0: era, lo que se reparten los títulos, los que llenan portadas y los que firman partidos que ya son clásicos. Si algo está claro es que el tenis encontró, por fin, su nueva historia para contar. Y apenas estamos viendo el prólogo. Para Unánimo Deportes reportó Francisco Zuleta.
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2: Ferrari es sinónimo de pasión y grandeza en la Fórmula 1. A lo largo de su historia, ha tenido figuras que marcaron épocas. Repasamos a los cinco pilotos que elevaron el caballino rampante a la cima. Fernando Alonso. El español defendió los colores de Ferrari entre 2010 y 2014. No logró ser campeón, pero dejó cifras destacadas. 11 victorias y 44 podios. Actualmente Alonso suma más de 100 podios en la Fórmula 1. Niki Lauda. El austríaco escribió páginas doradas al coronarse en 1975 y 1977 con Ferrari. En su trayectoria en la máxima categoría consiguió 25 triunfos, 54 podios y 24 poles. Niki es recordado por su espectacular regreso tras el grave accidente en Nürburgring en 1976. Sebastian Vettel. Llegó a Ferrari con 4 títulos mundiales previos. Aunque no añadió más campeonatos, aportó 14 victorias con el caballino. A lo largo de su carrera acumuló 53 triunfos, 57 poles y 122 podios, uno de los más ganadores en la historia de la Fórmula 1. Alberto Ascari, considerado un pionero de Ferrari, el primero en dar campeonatos consecutivos a la escudería, 1952 y 1953. Sus números impresionan. En 32 carreras, obtuvo 13 victorias y 17 podios. Uno de los pilotos más efectivos de todos los tiempos. Michael Schumacher, el nombre más grande ligado a Ferrari. De 1996 a 2006, construyó una era de dominio absoluto. 72 victorias y 5 campeonatos consecutivos entre 2000 y 2004. 68 poles y decenas de récords. La referencia del éxito para la escudería. 5 gigantes forjaron el mito de Ferrari en la Fórmula 1. ¿Y tú? ¿A quién consideras el piloto más grande en la historia de la escudería?
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0: ¿Sabías que Shohei Ohtani ha vuelto a liderar en ventas de jerseys en la MLB en 2025? Es su tercera vez consecutiva, y no es para menos. Con su desempeño increíble en el campo, compitiendo por su tercer MVP, Ohtani sigue arrasando con su popularidad. Pero no es el único. Aaron Judge, el cañonero de los Yankees, también sigue siendo un éxito de ventas, quedando en segundo lugar. Los Dodgers dominan la lista con Freddie Freeman en el tercer puesto y Mookie Betts en el cuarto, reflejando su poderío en la MLB y su marketing tras conquistar la Serie Mundial. En el top 5 también encontramos a Francisco Lindor y Juan Soto de los Mets de Nueva York, quienes siguen atrayendo a los fanáticos con su estilo de juego. Pero lo interesante es que hay nuevas caras en la lista como Paul Sinkis, el prometedor lanzador de los Pirates de Pittsburgh, y Pete Crum Armstrong, un joven prospecto de los Cachorros de Chicago que ha llamado la atención de muchos. Además, este año el jersey de Clayton Kershaw ha sido uno de los más vendidos a pesar de que será su último año de la MLB, lo que le da un toque sentimental a este top 20. Si hay algo claro es que Shohei Ohtani sigue siendo el rey de los jerseys, pero los Dodgers, los Mets y otros equipos como Padres y los Bravos también tienen una gran presencia. Y si preguntas, ¿quién está dando la sorpresa? Pues bueno, Jarren Durán de los Medias Rojas de Boston y Eli de la Cruz de los Rojos de Cincinnati son los nuevos nombres a seguir. La MLB sigue siendo un espectáculo global, con jugadores de todo el mundo ganando corazones y vendiendo camisetas como pan caliente. Y eso solo va a seguir creciendo. Para Unánimo Deportes reportó Francisco Zuleta.
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0: Cristiano Ronaldo volvió a escribir su nombre en la historia del fútbol. El portugués se convirtió en el primer jugador en alcanzar los 100 goles oficiales con 4 clubes distintos: Manchester United, Real Madrid, Juventus y Al Nassr. Un récord que lo coloca en un territorio inexplorado, incluso para los más grandes de todos los tiempos. El último capítulo de esta marca llegó el 23 de agosto de 2025 en la final de la Saudi Super Cup disputada en Hong Kong. Cristiano abrió el marcador para el Al Nassr por un penalti al minuto 40 frente al Al Ahly, y aunque el partido terminó 2-2 y se redefinió en penales al favor del rival, el tanto significó su gol número 100 con el club saudí. Cada centena de Cristiano Ronaldo tiene su propia historia. Con el Manchester United lo logró el 15 de noviembre de 2008, cuando firmó un doblete en la goleada 5-0 contra el Stoke City en Old Trafford. Con el Real Madrid lo alcanzó el 2 de noviembre de 2011 en Champions League contra el Lyon gracias a un tiro libre y un penalti que sellaron el triunfo blanco. En la Juventus el hito llegó el 12 de mayo de 2021 ante el Sassuolo en un 3-1 por la Serie A, y con el Al Nassr la cifra redonda llegó en un escenario internacional confirmando que su instinto goleador no tiene ni fronteras ni contextos. Los números son apabullantes: 145 goles con el United, 450 con el Real Madrid, siendo el máximo anotador en la historia de este club, 101 goles con la Juventus y ahora 100 con el Al-Nassr. A eso se sumó su récord como máximo goleador de selecciones, con más de 100 tantos también con Portugal, alcanzados en 2020 frente a Suecia. Ni Romario, ni Neymar, ni ninguna otra leyenda habían llegado tan lejos. Solo ellos lograron 100 goles con 3 equipos distintos. Cristiano, en cambio, lo ha hecho con 4. Un récord que reafirma lo que ya parece escrito, que su legado trasciende clubes, países y épocas. Para Unánimo Deportes, reportó Francisco Zuleta.
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2: El Mundial 2026 será el más grande de la historia, pero ni con 48 equipos hubo espacio para todos. Porque después del repechaje, selecciones gigantes quedaron fuera. Este es el top 5 grandes ausentes. En el puesto 5, Gales, semifinalista en la Eurocopa de 2016, ahora eliminada en el camino final rumbo al Mundial. Una generación que no logró sostenerse. En el número 4, Chile, bicampeón de América, pero nuevamente fuera de una Copa del Mundo, sin recambio generacional y lejos de su mejor versión. En el tercer lugar, Nigeria, una de las selecciones más fuertes de África, con talento en Europa, pero eliminada de forma sorpresiva. Polonia fue otra gran decepción. Ni con figuras como Robert Lewandowski fue suficiente. Cayeron en el repechaje ante Suecia, donde también murió la esperanza mundialista. Pero en el número uno, la ausencia más grande de todas, Italia. 4 veces campeona del mundo. Y fuera, otra vez. Tercer mundial consecutivo sin clasificar. Una caída histórica para una selección de este calibre. Así es el Mundial 2026. Más equipos que nunca, pero también ausencias que pesan.
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0: En la historia de la Fórmula 1, la clasificación ha sido siempre un terreno donde los grandes pilotos marcan la diferencia. No se trata solo de velocidad pura, sino de precisión milimétrica, nervios de acero y una capacidad única para exprimir cada décima en una vuelta lanzada. Hoy repasamos a los 5 pilotos con más poles en la historia de la categoría reina, una lista que combina leyenda, dominio y talento absoluto. En la cima se encuentra Lewis Hamilton, con un imponente récord de 104 pole position desde su debut en 2007. El británico ha sido sinónimo de rendimiento en clasificación. Su capacidad para encontrar el límite de cada circuito lo convirtió en el piloto más rápido a una vuelta, superando en 2017 el récord que había establecido Michael Schumacher. Precisamente el segundo lugar es para Michael Schumacher, con 68 poles. El alemán dominó la Fórmula 1 durante más de una década, sobre todo en la era Ferrari, y aunque su fuerte era la gestión de la carrera, su habilidad en sábado también fue letal. El tercer puesto pertenece para Ayrton Senna, el mito brasileño que dejó huella con sus 65 poles. Considerando por muchos el mejor clasificador de todos los tiempos, Senna era capaz de lograr vueltas de otro planeta, especialmente en condiciones complicadas. Su duelo mental contra la pista cada sábado es parte del folclore de la Fórmula 1. En el cuarto escalón está Sebastian Vettel, con 57 poles. El tetracampeón alemán brilló especialmente en la era Red Bull entre 2010 y 2013, cuando su combinación de talento y maquinaria lo llevó a dominar las sesiones de clasificación de fórmula abrumadora. Y cerrando este top 5 aparece el actual campeón del mundo, Max Verstappen, quien ya suma 44 poles. A sus 27 años, el neerlandés se perfila como el único capaz de acercarse a los registros de los grandes y aún tiene muchos sábados por delante para seguir subiendo en esta lista histórica. Los poles no otorgan puntos, pero sí pueden definir campeonatos. Estos 5 nombres entendieron eso mejor que nadie. Son los dueños del sábado, los que con una sola vuelta ya hacían temblar a sus rivales. Para Unánimo Deportes, reportó Francisco Zuleta.
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0: Erling Haaland no parece de este mundo. Desde que irrumpió en las grandes ligas del fútbol europeo, su impacto ha sido tan inmediato y devastador que más de uno lo ha calificado como un androide del gol. Hoy, al cumplir 25 años, su figura ha ganado un lugar en la élite y su proyección lo perfila como uno de los grandes referentes del fútbol del siglo XXI. Nacido el 21 de julio del 2000 en Leeds, Inglaterra, cuando su padre militaba en Leeds United, Haaland creció en Noruega y dio sus primeros pasos en el modesto Bryne FK. Desde niño mostró una combinación inusual de potencia, coordinación y ambición. De hecho, a los 5 años estableció un récord mundial de salto de longitud en su categoría con 1.63 metros. El fútbol, sin embargo, sería su verdadero campo de batalla. Tras un paso prometedor por Molde bajo la tutela de Ole Gunnar Solskjaer, Haaland dio el salto al Red Bull Salzburg, Allí explotó con goles en Liga, en Champions y en todos los minutos imaginables, pero fue en el Borussia Dortmund donde su leyenda tomó forma. 86 goles en 89 partidos, cifras que parecen extraídas de un videojuego. Su olfato goleador, su zancada imposible y su capacidad de aparecer donde nadie lo espera lo convirtieron en una pesadilla para cualquier defensa. Su llegada al Manchester City en 2022 solo confirmó lo que muchos ya sabíamos: está construido para romper récords. En su primera temporada en la Premier League marcó 36 goles, estableciendo un nuevo récord histórico en la competición. Ya suma más de 280 goles en menos de 350 partidos como futbolista profesional, con un promedio de anotación que supera el de muchas leyendas a su edad. En Champions, su medida es superior a un gol por partido, y sí, leyó bien, más de un gol por partido. Físicamente imponente, con 1,95 metros, Haaland combina potencia con velocidad, pero lo que lo distingue es su frialdad quirúrgica frente al arco. No hay florituras innecesarias, solo eficacia. A los 25 años ya ganó dos Premier Leagues, una Champions y un Mundial de Clubes, y todos los premios individuales que ofrece el fútbol inglés. Además, con Noruega acumula más goles por partidos jugados, una rareza a nivel de selecciones. El futuro de Haaland ya no es una promesa, es una amenaza constante para todos los récords posibles. Con un contrato que lo une al Manchester City hasta 2034 y un entorno que lo prepara para la longevidad, lo más inquietante no es lo que ha hecho, sino lo que falta por escribir. Porque si el presente del gol tiene nombre y apellido, es Erling Braut Haaland. Para Unánimo Deportes reportó Francisco Zuleta.
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3: Un número. Una leyenda, un legado que cambió el juego para siempre. Cada 15 de abril, el béisbol rinde homenaje a Jackie Robinson, quien desafió las reglas no escritas del racismo y se convirtió en el primer jugador afroamericano en disputar un partido de grandes ligas. Jack Roosevelt Robinson, nieto de esclavos e hijo de granjeros, nació el 31 de enero de 1919 en Cairo, Georgia, donde desde niño enfrentó a la segregación y la discriminación. A pesar de ello, se destacó en múltiples deportes, sirvió al ejército en la Segunda Guerra Mundial y en 1945 fue contratado por los Kansas City Monarchs de las Ligas Negras. Pero ese mismo año, el visionario gerente general de los Dodgers, Branch Rickey, lo buscó con un objetivo claro: romper la barrera racial del béisbol. En 1946 jugó en las ligas menores con los Montreal Royals y el siguiente año, el 15 de abril, Jackie Robinson debutó con los Dodgers, convirtiéndolo en un día que cambiaría la historia del deporte. Los inicios fueron brutales. Le arrojaban pelotas a la cabeza, lo insultaban desde las gradas y algunos rivales y compañeros se negaban a jugar con él. Pero Jackie nunca respondió con palabras ni puños. Lo hizo con su juego. En su temporada de debut fue elegido novato del año. En 1949 ganó el premio al jugador más valioso de la Liga Nacional y lideró en bases robadas. Participó en 6 Juegos de Estrellas consecutivos y llevó a los Dodgers a 6 Series Mundiales, ganando una en 1955. Incluso trabajó con Martin Luther King Jr. para sumar el sueño que cambió el rumbo de la sociedad. En 1997, en el 50 aniversario de su debut, la MLB retiró su número 42 en todas las franquicias, un gesto que ningún otro jugador ha recibido. Desde 2004, cada 15 de abril se celebra el Día de Jackie Robinson y todos los jugadores, entrenadores y árbitros usan el número 42 para recordarlo. Sin duda, uno de los mejores legados en la historia del deporte.
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0: marcando el 305-600-0966.
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3: Cuando un capitán levanta la Copa del Mundo, no solo sostiene un símbolo deportivo, sostiene una pieza creada por manos italianas. El trofeo del Mundial vio la luz por primera vez en 1974. El diseño fue responsabilidad del escultor Silvio Gazzaniga y su fabricación está en manos de la empresa Tede Bertoni, ubicada en Milán. Sí, la FIFA no produce el trofeo. La Copa del Mundo se hace en Italia. Está hecha con oro de 18 quilates. Tiene una base de malaquita. Mide casi 37 centímetros y pesa más de 6 kilos. Su diseño representa a dos figuras humanas sosteniendo el planeta Tierra, como símbolo del triunfo global. Pero hay otro dato que pocos conocen. La misma empresa que fabrica el trofeo del Mundial también produce el trofeo de la UEFA Champions League, la Europa League y la Supercopa de la UEFA. Es decir, Bertoni está detrás de algunos de los premios más importantes del fútbol internacional. Y hay algo más. El campeón del mundo no se lleva el trofeo original. La FIFA conserva la copa auténtica en su museo en Zúrich. Al equipo ganador se le entrega una réplica bañada en oro. Así que la próxima vez que veas a un equipo levantar la Copa del Mundo, recuerda, ese trofeo se fabricó artesanalmente en Milán.
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5: El Manchester City dio un golpe brutal en la FA Cup. Y el gran protagonista fue nada más y nada menos que Erling Haaland. El noruego firmó una actuación escandalosa para eliminar al Liverpool con un contundente 4-0. El partido arrancó parejo. De hecho, el Liverpool tuvo algunas oportunidades claras al inicio, pero no supo aprovecharlas. Y ya sabes cómo es esto, cuando perdonas, lo pagas caro. Al minuto 39, un error de Virgil van Dijk terminó en penal, y Haaland no falló. Ese fue el inicio del desastre para los Reds. Antes del descanso, el noruego apareció otra vez, ahora de cabeza, para el 2-0. Dos goles antes del segundo tiempo. Y en este, simplemente el City pasó por encima. Primero, Antoine Semenyo marcó el tercero tras una gran jugada colectiva. Y luego, Haaland completó su hat-trick, con otro gol que sentenció la goleada. Por si fuera poco, Mohamed Salah tuvo la oportunidad de descontar desde el punto penal, pero falló. Una noche para el olvido de Liverpool. Con este resultado, el Manchester City avanza a semifinales de la FA Cup y confirma que sigue siendo un serio candidato al título. Mientras tanto, el Liverpool queda eliminado y con muchas dudas en una temporada que sigue complicándose. ¿Y Haaland? Haaland simplemente sigue demostrando por qué es uno de los delanteros más letales del mundo.
6: En la historia de la Fórmula 1 existen rivalidades que no solo definen campeonatos, sino que también cambian el curso del deporte. Entre estas rivalidades hay una que destaca por su intensidad, su drama y su legado, la batalla eterna entre Ayrton Senna y Alan Prost. Dos campeones, dos personalidades opuestas y una rivalidad que incendió las pistas y dejó una huella imborrable. Todo comenzó en 1988 cuando Ayrton Senna, el joven talento brasileño, llegó a McLaren, el equipo de Alan Prost, el campeón vigente. En esta temporada no solo lucharon por el título, sino que definieron una era. Pero aunque compartían el mismo equipo, su relación nunca fue de compañeros. Fue una guerra constante. Senna, con su estilo agresivo y un talento descomunal, y Prost, con su frialdad estratégica y experiencia, dominaron las primeras etapas de la temporada. Pero fue el Gran Premio de Japón 1989 en Suzuka, donde la rivalidad alcanzó su punto de ebullición. Era la última carrera del campeonato. Prost en su Ferrari lideraba la clasificación general, mientras que Senna, a solo unos puntos de distancia, tenía que ganar. Y en la última vuelta, la historia escribió con drama. Ambos se encontraron en la chicane final y el impacto fue inevitable. Senna se salió de la pista, aprovechó una escapatoria y volvió a la carrera. Senna cruzó la línea de meta en primer lugar, pero como si de una novela se tratara esto, la FIA decidió descalificarlo entregándole el campeonato a Prost, un desenlace que desató controversia y acusaciones de manipulación. Era el inicio de una enemistad que no tendría marcha atrás. Prost, con su rostro serio y calculador, acusaba a Senna de ser un piloto irresponsable. Senna, en cambio, no guardaba ni un gramo de diplomacia. Decía lo que pensaba y su rabia contra Prost y la FIA era palpable. La tensión entre ellos ya no era solo en la pista, era personal. En 1990, Prost dejó McLaren y se unió a Ferrari. El campeonato ya no solo enfrentaba a dos pilotos, enfrentaba dos filosofías de carrera. Un Senna cuyo corazón latía al ritmo del motor y un Prost cuya mente calculaba cada movimiento con precisión milimétrica. El Gran Premio de Japón 1990 sería el escenario de la revancha. Senna, como si de un guerrero se tratara, se lanzó en busca de la venganza. En la primera curva no hubo piedad. Senna, con una maniobra agresiva, se lanzó sobre Prost y lo eliminó de la carrera. La victoria estaba sellada. Senna cruzó la línea de meta y el campeonato era suyo. Pero esta victoria no fue celebrada por todos. La venganza, aunque dulce, dejó una marca en la historia. Y así, con un campeonato en cada bolsillo, Senna y Prost demostraron que a veces el deporte no solo se define por los puntos, se define por la pasión, el coraje y la voluntad de ganar a toda costa. Aunque sus métodos eran diferentes, ambos compartían una obsesión: ser los mejores. Senna y Prost, dos leyendas, un solo destino y una rivalidad que hasta el día de hoy sigue siendo el alma de la Fórmula 1. Porque en el corazón de la Fórmula 1 lo que cuenta no es solo ganar, sino cómo y contra quién. Para Unánimo Deportes reportó Francisco Zuleta.
7: ¿Qué hace que un gol sea eterno? No es solo el balón tocando la red, sino el silencio de un estadio o el grito de toda una nación. Estos son 10 goles que han marcado historia en los mundiales. El silencio del Maracaná, 1950. Uruguay y Brasil jugaban la final en 1950 y cuando se encontraban empatados 1-1, el jugador Alcides Guiguia disparó el primer palo, marcando el 2-1 definitivo en el minuto 79. En ese instante, 200.000 personas en Brasil quedaron en silencio absoluto, marcando así el famoso Maracanazo. El milagro de Berna, 1954. Alemania Federal se enfrentaba a la invencible Hungría. Solo faltaban 6 minutos para el final cuando Helmut Rahn capturó un rebote y cruzó el balón. La remontada estaba completa y el fútbol alemán cambiaba para siempre. El nacimiento del rey, 1958. Pelé tenía solo 17 años cuando se atrevió a controlar de pecho, hacer sombrero y rematar de volea en una final del mundial. El mundo supo en ese momento que había nacido una leyenda. El misterio del gol fantasma, 1966. Un disparo que pegó en el poste y botó justo sobre la línea, ¿entró o no entró? El árbitro dijo que sí, validando uno de los goles más polémicos y estudiados en la historia de las finales. La perfección colectiva, 1970. 9 jugadores brasileños habían tocado el balón antes del remate final. Fue la definición estética del juego bonito. Un gol que demostró que el fútbol también podía ser una obra de arte. El grito del alma, 1982. Más que el gol a Alemania, lo que quedó grabado fue la reacción de Marco Tardelli. Corrió por todo el campo con los puños cerrados y un grito desesperado. La imagen pura de la pasión por este deporte. La picardía de un genio. Diego Armando Maradona, en medio de la tensión política por las Malvinas, salió ante el portero inglés y anotó con el puño, dándonos así el nacimiento de la mano de Dios. La obra maestra, 1986. Nuevamente, Diego Armando Maradona, 5 minutos después de la mano de Dios, recorrió más de 50 metros eludiendo a 5 jugadores ingleses desde el medio campo. El denominado gol del siglo dejó claro que el Diego no era de este planeta. El desafío al Opanenka. Zinedine Zidane, en el que sería su último partido profesional, frente al mejor portero de la época, Gianluigi Buffon, decidió cobrar un penalti al Opanenka, golpeando el balón en el travesaño y entrando por centímetros. Sangre fría en el momento de mayor presión. El minuto 116, 2010. España y Países Bajos estaban empatados en la prórroga. El fantasmita Iniesta recibió el balón solo en el área y cruzó su disparo. Fue el gol que le dio a España su primera estrella, deteniendo así a toda una nación. 10 goles, 10 historias y un solo deporte. ¿Cuál de estos momentos crees que fue el más increíble? Cuéntanos en los comentarios.
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3: América Latina tiene historia en la NBA. Recordamos a 5 jugadores que abrieron camino a lo más alto del baloncesto mundial. Posición 5, Horacio Llamas. En 1997, hizo historia al convertirse en el primer mexicano en jugar en la NBA con los Phoenix Suns. Su breve paso por la liga abrió la puerta para que el talento mexicano llegara a la élite. Posición 4, Nene Hilario. Con casi 2 décadas en la liga, fue un referente de constancia y fortaleza. El brasileño brilló con Denver y Houston. Promedió dobles dígitos en puntos y se ganó el respeto por su poder físico y su compromiso en defensa. Posición 3, Al Horford. El dominicano fue ejemplo de liderazgo y consistencia. Capaz de adaptarse a diferentes estilos de juego, su presencia defensiva y su experiencia lo convierten en uno de los latinos más influyentes de su generación. Posición 2, Luis Scola. Integrante de la generación dorada, destacó por su inteligencia táctica, precisión en el tiro y su carácter competitivo.
0: Unánimo Deportes presenta. ¿Sabía usted que el 2 veces campeón de peso pesado George Foreman se estima que a lo largo de todos sus años ha ganado mucho más dinero con las parrillas para asar? Se dice que son millones de dólares los ganados con las George Foreman Grill que con el propio boxeo. ¿Sabía usted que en el año 1902 el primer latino en ingresar a las grandes ligas no fue ni cubano, ni puertorriqueño, ni dominicano, ni venezolano? Fue el colombiano Luis Carlos Castro, nacido en Medellín, jugó para los Atléticos de Filadelfia hace 121 años. ¿Sabía usted que Alemania es el único país que ha jugado más de 100 partidos en mundiales debido a la cantidad de veces que ha llegado a finales y semifinales? Y según sondeos, la segunda mayor afición del fútbol argentino está en China, pues cerca de 40 millones siguen la Liga Argentina y más de 7 millones ven los clásicos del Boca Juniors contra el River Plate.
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1: Hola, ¿cómo les va? ¿Qué tal? Aquí estamos. Un abrazo para todos. Somos Camino al Fútbol, un podcast de Unánimo Deportes. Mi estimado Puma Daniel Reyes, primero que todo, digámosle a la gente que siempre se puede suscribir al podcast y escucharnos en la aplicación de iHeart. Puma, oiga, la conferencia de prensa que nos mantuvo en vilo, la que convocó Florentino Pérez, presidente del Real Madrid, estuvo de no te lo puedo creer. Para mí hizo un ridículo totototote. El presidente del Madrid se esperaba mucho más. Terminó peleándose con la prensa, dando declaraciones explosivas, diciendo que no se va, diciendo que no dimite, convocando elecciones. En fin, insiste con su continuidad en el Madrid y le declaró la guerra abierta a la prensa. Además, convocó esta conferencia de prensa para terminar diciéndonos que cancela su suscripción a un periódico, a un medio. ¡Ay, ay, ay! Puma Daniel Reyes, ¿será que ya se le está yendo la paloma? ¿Será que ya le están pesando los años al buen Florentino Pérez, que de humilde nunca tuvo nada, pero que ahora queda claro, va con todo y contra todo y no le gustó ni poquito que se hubiera filtrado lo que pasó en el Real Madrid? ¿Cómo le va a Puma?
2: ¿Qué tal, Kenneth? Te mando un abrazo. Sí, te diría que estuvo al nivel del partido del Paris Saint-Germain en contra del Bayern, ¿eh? Espectacular conferencia de prensa. Son de esas que yo creo que nunca vamos a olvidar. Si yo fuera aficionado al Real Madrid, estaría preocupado, Kenneth, por lo que vimos ayer, esa imagen que deja Florentino Pérez. Y además, ahora que dices lo del periódico, sacaron un buen anuncio justo ayer ya en la noche, pusieron, nos sobra una suscripción, aprovecha y suscríbete, ¿no? Que el diario ABC, que vaya, que lo puso en la diana justamente Florentino Pérez, y que yo creo que lejos de cumplir su cometido, al contrario, Kenneth, porque ya puso en el mapa al empresario de apellido Riquelme, que quiere ser presidente del Real Madrid, al que, pues, de una manera muy despectiva, estaba diciendo que tiene acento, iba a decir otra palabra, florentino, pero al final de cuentas reculó y dijo mexicano, sudamericano. Bueno, pues él cumple con todos los requisitos y, bueno, ya estaremos hablando de esto, pero sí, fue muy peculiar y yo te diría inolvidable para mal, ¿eh? La conferencia de prensa que vimos ayer.
1: Hombre, yo estaría preocupado, no solamente si soy, y en eso estamos de acuerdo, Puma, si soy del Madrid, si le voy al Madrid, si soy fanático del Madrid, si soy aficionado, si soy hincha, lo que usted quiera, del equipo merengue. Yo como familia de Florentino estaría preocupadísimo, ¿eh?
2: No, también, sí.
1: Me queda claro, me queda claro que su salud ya no es la misma. Es más, yo temo por la salud mental de este señor. Y me queda claro también que muchos no lo asesoran o que no se deja asesorar. Alguien bien asesorado no sale y hace el ridículo mayor que hizo ayer. Es que él es el presidente del equipo más reconocido del fútbol del mundo. Terminó sonando medio misógino, terminó sonando medio racista, medio clasista, de todo al mismo tiempo, lo que usted decía, dando a entender que lo del acento, que la que escribió el artículo fue una señora que no sabe de fútbol, una mujer, así se expresó, que muy seguramente no sabe de fútbol, que él tiene que honrar a su papá y cancela la suscripción, en fin. Divagaba, iba de un tema al otro, simplemente porque le dio un ataque de soberbia, me da la impresión, y le quiso decir al mundo, no voy a dimitir, no me voy, y convocó a elecciones. Creo que le está pasando factura al padre tiempo, lo cual es normal. Nos termina pasando factura a todos. Pero ayer quedó totalmente expuesto. Y reitero, uno se pregunta, ¿dónde está esa red de seguridad? ¿Dónde está el entorno? ¿Dónde están aquellos que tienen que proteger al presidente del Real Madrid de sí mismo? Lo cual pasa con mucha gente, en muchas empresas, en países. Le pasa a presidentes. Bueno, hablo de presidentes de países y esta vez le pasó al presidente del Real Madrid. ¿Dónde está, bueno, el entorno? ¿Dónde está?
2: Dile
1: a ver,
2: si yo estoy con el Puma Reyes, Florentino.
1: Sí, pero si yo estoy con el Puma Reyes,
2: pero
1: yo soy de los que trato de hablarle al oído, le digo, Puma, no haga eso. No haga eso porque vea, usted es muy bueno, lo que usted quiera, pero esto,
2: aquello, lo otro. Y te lo agradecería. No, pero si yo soy el presidente.
1: Y yo te agradecería que tú me lo dijeras a mí, sí, porque al fin y al cabo, a ver, Florentino, con todo el respeto, sonó ya gagá el día de ayer, gagá.
2: Sí, Kenneth, pero entre el Real Madrid, tú le dices que no, tú le dices al oído algo, Kenneth, tú, Kenneth Garay, estás fuera, por decirme eso, ¿no? Tú, Puma Reyes, ni me veas así, también fuera. Ahí se notó, por ejemplo, ayer en la conferencia, cuántas veces el jefe de prensa intentó acabar la conferencia. Así decía, ya, hasta aquí llegamos. Y él, no, síguele, me la estoy pasando muy bien. A ver, otra pregunta. Tú, que aparte fue una amiga mía, Lola Hernández, que le dice, a ver, esta señorita que puede también preguntar, los demás están muy feos. Híjole, sí, la verdad es que se le pasó un poco la mano.
1: Y cuando minimizó el artículo que había leído, uno de los artículos que había leído, sí. Diciéndonos que lo escribió una mujer que no sabe de fútbol, hombre, sonó terrible. Sí. Sonó misógino. Sí, y lo que usted decía, cuando trató de hablar del acento, pero se frenó.
2: Sí. Estuvo a punto de decir otra cosa.
1: Él quería decir que tenía acento sudaca, algo así.
2: Tal cual.
1: Totalmente racista, discriminatorio.
2: Qué feo.
1: De acuerdo, vergüenza. Puma, vergüenza. Pero
2: es como aquel cuento, Kenneth, donde el rey está desnudo en la calle y nadie se atreve a decirle que está desnudo. Porque, pues, si le dice algo, les corta la cabeza. Esto fue lo que vimos ayer con Florentino Pérez. Él se sintió, pues, intocable, diciendo lo que él quería. Ahí sí, Kenneth, como si tú y yo estuviéramos hablando en una comida después de un par de cervezas y si nadie nos estuviera escuchando. Así lo hizo ayer Florentino Pérez. Y lo peor de todo es que yo creo que este discurso...
1: Sacó su más terrible complejo de Dios, Puma. ¡Vergüenza! ¡Vergüenza, sí, Puma! ¡Vergüenza total!
2: Estoy de acuerdo contigo. Es una conferencia de prensa, yo te lo decía, inolvidable. A ver, para nosotros como periodistas, espectacular. Ojalá hubiera más de estas porque no nos da tanto. Pero como dices, para su familia, imagínate la familia Florentino Pérez estar viendo esa conferencia y decir, Dios mío, la que nos está metiendo o la que se está metiendo él solo, porque yo creo que cuando escuchas hablar a otros presidentes, y a ver, siempre el Barcelona y el Real Madrid tienen que ser vinculantes, cuando escuchas hablar a Joan Laporta, a ver, nos podrá mentir, que está mintiendo casi siempre lo que dice, ¿no? Pero si algo tiene es buena labia, ¿no? Y lo que no tiene justamente Florentino Pérez es labia. Y ayer se demostró, además, muy, muy nervioso. ¿Qué le recuerdas cuando agarraba el teléfono? El micrófono lo movía de aquí para allá. Buscaba papeles, buscaba esto, el otro. Apuntarle también a los periodistas, pelearse con un periodista ahí que estaba presente. Quien estaba haciendo cuentas, pero jamás lo he visto, de un equipo muy importante. Lo vimos otro día, aquel entrenador argentino de un equipo peruano, que no recuerdo cuál, creo que fue el Cienciano, que se aventó contra todo en la conferencia de prensa. Pero a ver.
1: Ah, no, sí, o sea.
2: Eres el Real Madrid.
1: En Colombia hay un técnico español, y le invito a que lo googlee, de apellido Risueño.
2: Ya, con eso me gustó.
1: Y entonces le dicen alegrón, le dicen de todo. Y el hombre se pelea con todo el mundo en conferencias de prensa. El único que sabe es él, los demás no saben. ¿Usted qué? Pues, ¿qué partido habéis visto? ¿Qué habéis visto? Pero eso es en el pasto. Inclusive si pasara un equipo como el mío, el Bucaramanga, vaya y venga. Pero que al mandamás del Real Madrid le pase esto y se exhiba de esta manera, ojo, si nos ponemos a pensar, la idea muy seguramente uno se imagina, estoy pensando en voz alta, por lo que lee a los colegas, escucha a los colegas de España que están ahí todos los días y que conocen muy bien a Florentino, inclusive varios escriben, queda claro que le dio un ataque de soberbia más potente que muchos que ya le han dado, pero si lo que él quería era calmar las aguas, hombre, lejos de hacer eso, generó un maremoto.
2: Sí, totalmente.
1: Y totalmente. Ojo, le puso la frutilla en el pastel Florentino a lo que son las 2 semanas más malas, negativas, terribles, vergonzosas del Real Madrid. Primero, la pelea entre Valverde y Tchouaméni, que está más preocupado de por qué se filtró. De por qué se filtró, que del mal ambiente como tal en la interna del equipo. Primero, la pelea. Pelea dos días consecutivos, termina Valverde en el hospital. Ahora están diciendo que muchos no lo dicen, pero Valverde es un mal tipo. ¿Qué no dicen? O sea, hay 10.000 dimes y diretes en torno a eso. Después van ante el archirrival, les ganan 2-0, pierden el título, lo cual es vergonzoso, venían de otra vergüenza. Y resulta que convoca conferencia de prensa urgente el presidente para decirnos que no dimite, que convoca elecciones, que la prensa no sabe, que cancela la suscripción de un periódico.
2: Sí.
1: Que el otro candidato tiene acento de no sé qué. Que la mujer que escribió un artículo no sabe de fútbol. Hombre, terrible. Terrible, terrible.
2: Terrible.
1: Florentino quedó a la altura del Betún.
2: Sí, porque yo creo que Kenneth, cuando escuchamos y cuando dices el Betún, te refieres al Beto Pérez Landa, supongo. Entonces te doy
1: No, esa es una altura enorme. Inclusive está el Beto está allá arriba a la altura del Beto Pérez Landa. Digo el Betún porque el Betún es lo que le echamos a los zapatos.
2: Eso, ya.
1: O sea, quedó a la altura bajita, allá, abajo.

0: salir del Real Madrid y que está enojado porque va a salir del Real Madrid. Entonces, bueno, ya ahí da algunas pistas. Y dos, si esto siempre ha pasado, Kenneth, ¿por qué los multan por 500,000 euros? Que por más futbolista que seas y por más futbolista del Real Madrid que ganes millones, son 500,000 euros.
1: No, no, es una multa muy alta, muy alta, muy alta.
0: Multa de las más altas que he escuchado en mi vida. O sea, a ver, 50,000 euros para nosotros es mucho, pero bueno, para un futbolista, pero 500,000, medio millón. O sea, es una multa tremenda. Y a ver, en esta cacería que hizo también con los medios, poniendo a varios ahí en la palestra, poniéndolos en la diana. Uf, yo, Kenneth, lo de Florentino Pérez, yo creo que sí ya no se va a sostener. El tema acá es que quién llega, porque él mismo ha conseguido que sea prácticamente imposible ser presidente del Real Madrid, por todo lo que, si alguien quiere aventarse este tiro, tiene que cumplir.
1: A ver, repasemos algo de una conferencia de prensa histórica, épica, que nos deja el ridículo más alto en la historia del Madrid después de dos semanas lamentables. Pero convocó a elecciones anticipadas. No renunció, sí. Aseguró, abro comillas, me tendrán que echar a tiros.
0: Sí, o sea, no se va, básicamente.
1: Que acumula 66 títulos como presidente, y ahí tenemos que sumar fútbol y baloncesto, superando a Santiago Bernabéu, el presidente más ganador del equipo. El Real Madrid ha ganado con él 7 Champions League, incluyendo las 3 consecutivas con Zinedine Zidane. Gran parte de la afición pide la salida de Florentino tras 2 años consecutivos sin ganar un título. Con una inversión de 217 millones de euros, el Madrid ha ganado un solo título, teniendo en cuenta la etapa de Arbeloa, Xavi Alonso y el último año de Carleto Ancelotti. Si nos ponemos a mirar, y dejando a un lado la vergüenza, de la conferencia de prensa y el ridículo que hizo, si nos ponemos a mirar, los números son muy buenos. Lo que pasa es que en este, sí, cuando es un equipo grande, inmenso, gigantesco como el Madrid, no es lo que hiciste hace 3 años, ni hace 2. Es lo que vienes haciendo últimamente. Y últimamente queda claro que, como todo, el padre tiempo lo dictamina y todo tiene su final, pues las cosas no se le están dando. Y ya llega el momento en que la gente le dice al presidente lo mismo que el presidente dice siempre: es mucho más importante el escudo y el nombre del Real Madrid que cualquiera, incluido el presidente. El que se tiene que ir, se va.
0: Sí, no, totalmente, Kenneth, que en esta conferencia, cuando decía, bueno, imagínense si nosotros estamos mal, ¿cómo estarán los demás? Claro, el problema aquí, Kenneth, es que el Real Madrid no es como los demás equipos. No le podemos exigir lo mismo, por ejemplo, al PSG, que hoy está tan de moda, que al Real Madrid. El Real Madrid tiene que estar en primera línea todos los años. O sea, no se puede permitir el lujo de estar 2 años sin ganar nada. Y además, con este tipo de escándalos, que tú lo dijiste, que esta es la puntilla, a final de cuentas. O sea, de todo lo que se viene dando, luego sale tu presidente, en teoría, para defender lo tuyo, y sale con esto. A ver, cuando brincaron ayer las alarmas de que Florentino iba a hablar, se especuló mucho, ¿no? Se especuló acerca de que él iba a renunciar, de que iba a anunciar a José Mourinho, que, lo que sea, pero yo creo que nadie se imaginaba una conferencia de este estilo, que realmente iba, según él, a defenderse, a defender al Real Madrid, pero que a final de cuentas acabó manchando demasiado su imagen. Estaba viendo la edad, 79 años, 79 años que tiene Florentino Pérez, cumplidos en marzo, y aquí lo demostró, demostró esa edad.
1: Ojo, que en caso de estar bien, porque hoy por hoy la expectativa de vida es mucho más larga, en caso de estar bien no tiene ningún tipo de problema, pero queda claro que los fantasmas, queda claro que los demonios de muchos años de soberbia y de actitud dictatorial le están llegando. Ahora, de aquí en más, porque esta definitivamente fue, esta fue una conferencia de prensa que pintaba para un anuncio serio y terminó siendo un show de Cantinflas, ¿no?
0: Sí.
1: O sea, ni inocente ni culpable, sino mejor, todo lo contrario.
0: Mejor te diría, Mejor.
1: Totalmente. Y

0: da para memes y da para caricaturas. Lo de Pepe Mourinho, él dice que el lunes hablará de su futuro. Llegó en el 2010 al Real Madrid y ganó una Liga, una Copa del Rey, una Supercopa de España. La efectividad de Mourinho con el Real Madrid, 178 partidos, 128 victorias. Fue el primer técnico que le ganó una final a Guardiola en España. Ahí es donde se mide, porque en el momento en que llega Mourinho, estaba siendo vapuleado, pisoteado, humillado el Madrid por el Barcelona. Ha ganado 2 Champions League, una con el Porto, otra con el Inter. Más de 25 títulos oficiales en su carrera, pasando por Portugal, Inglaterra, Italia, España. Ya conocemos a Mourinho. No gana título desde el 2015 con Chelsea. Eso no es verdad. Ese dato está errado. Porque ganó la Europa League con la Roma.
1: Claro. Sí. De hecho, la tiene tatuada.
0: Y la tiene tatuada. El técnico que ha ganado todas las competencias UEFA.
1: Sí.
0: Y viene invicto con el Benfica, pese a que el campeón es el Porto. Pero más allá de eso, en su momento funcionó. Y yo estoy seguro que si le dan la autoridad a Mourinho, aquí el Real Madrid más bajo no va a caer. Termina muy seguramente ganando algo. Porque ¿hasta dónde va a llegar? Él tiene que ser, si es que llega, muy seguramente va a llegar. Están diciendo que va a llegar. Pero esto hasta que no se oficialice, pues olvidémonos. Pero si es que llega José Pepe Mourinho, tendrá la dificilísima tarea de hacer que Mbappé sea un líder positivo para el equipo y al mismo tiempo que rinda.
1: Bueno, va a incendiar todo, Kenneth, porque ayer nos dejó bastante claro Florentino Pérez que él sigue pensando que él es el que tiene que mandar en todo, ¿no? Yo creo que había mucha gente que pensaba que el Real Madrid estaba a un Pedri, a un Vitinha, a un jugador de esas características, Kenneth, de volver a lo más grande y de pelear por todo. Después de lo visto de ayer, se nota que esto es mucho más profundo. Y si llega Mourinho, creo que los dos, en lugar de calmarse, va a ser una confrontación de ellos dos en contra del mundo y todos en contra de nosotros. Y nadie nos quiere, pobre de nosotros que somos millonarios y ustedes no. A ver, lo repito, como periodista y como gente que está metido en esto, me fascina la idea, Kenneth, no te lo voy a mentir, me fascinaría ver a Mourinho regresar al Real Madrid. Yo vería absolutamente todas las conferencias de prensa, pero no es una buena noticia para la afición del Real Madrid ver ayer, como vimos justamente a Florentino Pérez, que queda claro el por qué no funcionó con Xavi Alonso y queda claro por qué tiene ahí a Álvaro Arbeloa. Este miércoles, en la conferencia de prensa previa al partido de contra del Oviedo del jueves, justamente Arbeloa salió a ratificar todo o por lo menos a respaldar a su presidente, ¿no? En esa, le preguntaron tal cual que de esa pregunta de las 7 ligas, que si no hubiera sido por Negreira, tendrían 14, y dijo que aseveró justamente Florentino Pérez, y por esa misma línea fue justamente Arbeloa. Dijo, sí, tiene toda razón, esto es así, tal, tal, tal. Bueno, ahora imagínate si Arbeloa es el alumno de los más avanzados de Mourinho, ver a Mourinho ahí, Kenneth, eso no se va a pagar,
0: No, definitivamente va a ser un espectáculo, pero yo creo en Mourinho, a mí me gusta Mourinho. Mourinho da resultados y puede ser el momento ideal para que regrese al Real Madrid. No todas las segundas partes fueron buenas, no, por el contrario. La mayoría han sido negativas, pero el Real Madrid ya tuvo una segunda parte, por ejemplo, de Carleto Ancelotti bastante buena. Y a ver cómo Zidane. Se le da. Es de Zinedine Zidane, por favor, bastante buena. Y a ver cómo se le da a José Pepe Mourinho, si es que lo ratifican como el nuevo técnico, si es que lo anuncian como el nuevo técnico del Real Madrid. Pero ojo, la gente del Madrid, no nosotros. La gente que le va al Madrid, los que sienten al Madrid, los que se pelean por el Madrid, que son muchos, inclusive colegas demasiado. Y amigos.
1: Sí.
0: Es hora de que se sienten y se den cuenta que las últimas 2 semanas, analizando todo, han sido vergonzosas y el Real Madrid ha pasado a ser un circo. Un circo que incluye un presidente enloquecido, que incluye pelea entre 2 jugadores, que incluye la derrota ante el archirrival, que incluye hacer el ridículo ante el mundo entero. O sea, este Madrid sí Hay que decirlo, guste a quien le guste. Al que no le gustó, no le gustó. Se me da pena, en todo sentido. En las oficinas, en la interna, en la cancha, en fin. Y fuera de eso, por si fuera poco, la superestrella, queda claro, hablo de Kylian Mbappé, que no está comprometido, que poco le importa, que se va de vacaciones a Italia, que se vuelve a sentir medio mal y no juega el clásico. O sea, esto es de no te lo puedo creer. Se cayó el Real Madrid como un piano desde un penthouse.
1: Y parece que es que me imaginé esa imagen que dijiste, ojalá que no le haya caído a nadie en la cabeza. Pero, y lo que dices justamente de Mbappé, pues da la impresión que ya no va a jugar esta temporada. O sea, que hoy en conferencia tampoco lo aseguró Arbeloa, pero no se va a exponer a jugar en el Santiago Bernabéu con este clima. Yo creo que se llevaría una bucheada durísima, ¿eh? Y lo que le duele más al Real Madrid es justamente la imagen. Ellos siempre han dicho que él es un club de señorío. Pues bueno, lo que está ocurriendo en estas últimas semanas queda bastante claro que está muy perjudicada la imagen. Y vamos a ser también honestos. Si la pelota entrara, Kenneth, si en los últimos partidos Vinicius y Mbappé se hubieran entendido, marcaran 5 goles por encuentro, estuvieran en la previa de la final de Champions, pues no se hablaría de todo esto. O sea, porque al final de cuentas, Kenneth, lo que importa es lo que ocurre en la cancha. A la gente no le importa quién se peleó en la semana, mientras que estén ganando. Si no están ganando, una pelea se magnifica. Y lo mismo con las deudas. A ver, no, ha adicionado que el club deba 200 millones de euros. Mira, pues es su problema por no manejarse bien. Pero si están ganando, no hablo. Si no están ganando, ahí es cuando se arma este show. Y esto está pasando con el Real Madrid.
0: Si están ganando, no. Y si están perdiendo, y fuera de eso es ante el archirrival, y después de una semana en la que quedaron expuestos todos, hombre, primero que todo no era momento de la conferencia de prensa, y segundo, no para salir a desafiar al mundo entero. Es que lo que declaró fue la guerra a todo el mundo, a los periodistas, a los que no lo quieren, no voy a dimitir. Al final, qué bueno, me alegró mucho cuando dijo que no tiene ningún problema de salud, ¿no? Yo sinceramente no había escuchado
1: eso. Ah, sí, eso sí.
0: No, yo sinceramente no había escuchado eso de que tenía cáncer terminal y demás. Yo nunca escuché ese rumor. Pero qué bueno que sigue bien de salud. Eso sí, ahora que está bien de salud, tiene que dejarse asesorar, respirar profundo, no sé si lo puede hacer, y atender al paciente, porque el paciente al que él cuida sí está muy mal de salud, ¿eh?
1: Sí, sí, sí. Y te digo algo, el doctor que está contratando para curarlo, yo creo que en lugar de realmente curarlo, lo va a incendiar. Yo sé que tú le tienes fe en la cancha.
0: Mucha.
1: Pero
0: en la cancha y fuera de ella. Pero lo tiene que dejar trabajar. Ahora, ojalá que no termine peleado con Mourinho, porque esa sí sería de no te lo puedo creer. ¡Qué vergüenza! ¡Qué vergüenza el Real Madrid! 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
2: Unánimo Deportes presenta. ¿Sabía usted que el jugador Nolan Ryan logró la hazaña de lanzar una bola a 100.9 millas por hora? Tenga en cuenta que la velocidad máxima permitida en un expressway aquí en Estados Unidos regularmente son 75 millas por hora, con algunas excepciones de hasta 85. Ahora imagínese 100.9 millas por hora. ¿Sabía usted que en Indonesia los niños suelen jugar fútbol de una manera muy extraña y peligrosa? Lo hacen descalzos con un balón de coco seco envuelto en llamas. Este juego, disputado sobre asfalto, se conoce como Sepak Bola Api y se relaciona a un arte marcial tradicional de Indonesia. Antes de comenzar cada partido, los jugadores sumergen sus pies en soluciones antiinflamables y rezan una oración. Esta variante del soccer se juega como celebración religiosa del Islam. 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
1: Camino al Fútbol en Unánimo Deportes. Con el Puma Daniel Reyes, que se nos va además para la final de la Europa League. Camino a Estambul. Se va a hacer un buen partido, ¿eh? Unai Emery y el Aston Villa enfrentándose nada más y nada menos que al Freiburg, que ha sido sorpreso tototota.
2: Buena temporada. Y por cierto, Kenneth, un dato muy futbolero. Con los que ha ganado justamente la Europa League, o con los que ha ganado bastante justamente Unai Emery, su nombre tiene Villa, ¿no? Con el Sevilla, con el Villarreal, y mira, ahora con el Aston Villa.
1: Y ahora con el Villa Park, con el Villa Park.
2: Exactamente.
1: Por ahí, pendiente del Puma, en su canal de YouTube, aquí en Unánimo Deportes, en toda Latinoamérica, lo ven en diferentes medios, en esta final de la Europa League. Pendiente de usted, señor, y espero mi regalito, el de siempre. Gracias, ¿no?
2: Obvio. El de siempre. Pero no lo dudes, Kenneth, no se lo dudes. Y aparte, grandote, yo sé cómo te gustan los regalos. Hombre, grandote.
1: Ahí. Sí, porque al fin y al cabo, para que ocupe espacio, para ponerlo bien.
2: Exacto,
1: encima de la mesa.
2: Sí.
1: Señores, el Arsenal, el Barcelona y ahora el PSG interesados en Julián Álvarez. La araña. Se habla de que podría ser la venta más cara en la historia del equipo. Primer jugador en la historia del club en marcar 10 goles en la Champions League. Hablamos del Atlético de Madrid. Superó a Messi convirtiéndose en el sudamericano en llegar a 25 goles en Champions con menos partidos. Solamente necesitó 41. Y el palmarés con 26 años. Ganó Mundial. Copa América, finalísima. Champions League, Premier League, FA Cup, Mundial de Clubes. Pasó por River, Manchester City y actualmente bajo el comando del Cholo Simeone. ¿Qué equipo le conviene a Julián? ¿El Atlético debe retenerlo? ¿Es Julián Álvarez un histórico de Argentina? Hombre, ¿qué equipo le convendría a Puma?
2: Yo creo que el estilo de Julián Álvarez y además el deseo que este equipo tiene por él ya viene por muchos años es el Barcelona. Creo que en el Barcelona, Kenneth, le quedaría bastante bien. Y si a esto le sumamos que Lewandowski no está bastante claro su futuro, o por lo menos si se queda, está bastante claro que sería en un segundo plano, o sea, es decir, de suplente, vamos a decirlo tal cual, y que Ferran Torres, bueno, tampoco es que sea el mejor centro delantero que pueda haber. Creo que Julián Álvarez sería la pieza que acabaría por poner un rompecabezas perfecto para el Barcelona. Lo veo muy complicado. Yo, sinceramente, creo que en este verano va a haber, como ya mencionaste, los equipos que están muy interesados, pero que el Atlético de Madrid sabe la joya que tiene ahí y que va a ser muy complicado que lo saquen. Dicho sea de paso, Julián Álvarez tiene que salir del Atlético de Madrid. La temporada que ha tenido no es buena. O sea, el Atlético llegó a semifinales de Champions League. Él tuvo algunos partidos buenos, pero tampoco es que podemos decir, Kenneth, que gracias a Julián Álvarez, el Atlético llegó a ese lugar.
1: Indiscutiblemente que no, Puma. Indiscutiblemente que no. Pero vea, tal vez no fue la mejor temporada, pero yo sí soy de los que creo que tiene mucho que ver con la manera como juega el equipo. O sea, por el contrario, hacer los goles que hizo Julián Álvarez en el Atlético de Madrid es mucho más complejo por la manera como juega el equipo del Cholo Simeone. Y uno se pone a ver los numeritos y la manera como se convirtió en el primer jugador en la historia del equipo en marcar 10 goles en una Champions League. Y queda claro que en un equipo que ataque, en un equipo que proponga, hablamos del PSG, del Barcelona o del mismo Arsenal, las cosas se le pueden dar. Ayer hablaba con alguien que quiere mucho al PSG, que vive enamorado del PSG, y me decía, no sé si valga lo que piden por él. Creo que me habló de 150 millones de euros o algo por el estilo.
2: Uf.
1: Yo creo que sí los vale. Yo creo que jugando en un equipo, por ejemplo, como el PSG, claro, el problema es dónde lo van a meter. Pero jugando en un equipo que ataque, que proponga, de principio a fin, que tenga buena pegada, está mandado a convertir goles a diestra y siniestra y donde quiera que vaya. O sea, este chico sí hizo lo que hizo en el Atlético de Madrid, equipo que prioriza el cero, que prioriza el orden defensivo, que busca y arañando 2-3 contragolpes, anota 1, gana 1-0. Imagínense lo que podría ser un equipo que proponga. Yo sí creo que este Julián Álvarez, que a la edad que tiene ya lo ganó todo, le puede servir a cualquiera de estos equipos. Claro, si se queda en el Atlético de Madrid, definitivamente va a rendir, más allá de lo que decía el Puma, que tal vez no fue su temporada más vistosa o pasa desapercibida, pero póngase a pensar, a ver, me remonto a las épocas de Falcao en el Atlético de Madrid. ¿Qué goleador se destaca demasiado en el Atlético de Madrid? Inclusive Luis Suárez vino y ganó una liga, sí, tuvo una gran tarea, pero no es el ADN el destacar un supergoleador en la fila del equipo colchonero.
2: Sí, recuerdo un poco a David Villa, tú decías el caso de Forlán, Luis Suárez, pero sí, no son los delanteros.
1: Niño Torres.
2: El propio Niño Torres, sí, que después el Liverpool pagó una millonada por él. Si nos vamos hace muchísimos años, pero eso ya es otro siglo, incluso Kenneth, Hugo Sánchez. Pero sí, además la manera en la que juega el Cholo Simeone, se le complica el propio Sorloth, que llegó esta temporada, que es un muy buen centro delantero, pero pues una, que aparte es la banca de Julián Álvarez, pero cuando ha entrado no ha andado bien. El caso de Julián Álvarez creo que es muy apetecible para el equipo que me digas, porque mencionaste el caso del Paris Saint-Germain. Yo creo que son los jugadores a los que Luis Enrique les sacaría muchísimo jugo, porque ya en la forma que lo ha hecho jugar el Cholo Simeone, que es sacrificándose, o sea, correr toda la cancha, matarse, es justamente el PSG. O sea, el PSG es lo que le pide a todos los delanteros. Por eso cuando se fue Kylian Mbappé, pues o sea, Luis Enrique está más contento que nunca, porque ahora sí puede tener esta influencia total en su equipo. Bueno, pues una de esas expresiones o extensiones podría ser justamente Julián Álvarez. Yo creo que le vendría mejor en el Barcelona, pero si va al PSG, pero por supuesto que monaría bastante bien lo que mencionas. El tema es dónde lo pones, porque vaya que hay muy buenos jugadores, pero mira, es esos problemas que yo creo que todos los entrenadores quieren tener y a Julián Álvarez se le encuentra espacio sí o sí.
1: A ver, y ante la pregunta de si es un histórico de Argentina, yo sí creo que ya es un histórico de Argentina. Tiene 26 años. Ganó el Mundial 2022 siendo protagonista y de alto nivel. Ganó la Copa América, ganó la finalísima, ya ganó Champions, ya ganó Premier, ya ganó Copa FA, ya ganó Mundial de Clubes, ya estuvo en equipo
2: Libertadores.
1: Grande. Exacto, Libertadores. Ya pasó por River, Manchester City. Y ahora está en Atlético de Madrid, que es un equipo, sí, de los grandes de Europa, de segundo renglón, de los grandes del segundo renglón, pero grande al fin y al cabo. Y que siempre están muchas competiciones. En esta ocasión estuvo en final de Copa del Rey, se metieron en Champions para la próxima temporada, llegaron a semifinales de Champions. En fin, grande la Argentina, sí, con la tranquilidad de haberlo ganado todo a los 26 años, no tiene ningún tipo de presión. En cuanto a títulos que necesite obtener o que de pronto le falten en su palmarés, yo sí creo que los mejores años deben estar por venir, más allá de todo lo que ha hecho. Y claro que sería una adición fundamental para cualquier equipo que lo quiera contratar. Ahora, por ahí está cómodo, Puma. Por ahí se siente bien, por ahí llegan a un acuerdo y por ahí sigue en el Atlético de Madrid. Pero eso sí, si sigue el Cholo, como muy seguramente va a seguir, porque las campañas siguen siendo buenas, el ADN y la manera de jugar al fútbol del Atlético de Madrid no va a cambiar, y él tendrá que aprovechar las que tenga, que no van a ser demasiadas porque el equipo no propone demasiado.
2: No, es que ese es el tema, Kenneth, que a ver, las que ha tenido las ha marcado, y además los golazos que le hemos visto en estos 2 años que lleva con el Atlético de Madrid han sido realmente espectaculares. Pero sí, tiene que sacar agua de las piedras y se le va a uno de sus mejores socios, que es justamente Griezmann. Que a ver, yo supongo que va a llegar algún jugador. No como Griezmann, porque son muy pocos en el mundo, pero debe llegar algún jugador de esa categoría para poder asociarse justamente con Julián Álvarez. Thiago Almada, que es campeón del mundo, Kenneth, que llegó en esta temporada, justamente Atlético de Madrid, que se esperaba que también fuera una especie de socio, pues no ha estado a la altura, ¿eh? Sinceramente no ha estado a la altura Thiago Almada, así que necesita el Atlético de Madrid de alguien así, que, recordándole a la gente, cambió de dueño y que también se espera que lleguen jugadores de mucho nombre. Por eso a mí me cuesta trabajo creer que dejen o que vayan a dejar ir así tan fácil justamente a Julián Álvarez. Yo creo que la próxima temporada lo vamos a ver todavía dirigido por el Cholo Simeone, ¿eh?
1: Muy seguramente, y con el colchonero, equipo al que le van a seguir siendo suficientes, le va a seguir alcanzando con campañas como la que acaba de cumplir. Y por ahí, si se puede ganar una liga, ganar Copa del Rey, y queda pendiente el objetivo, volver a la final de la Champions. Julián Álvarez, ¿para dónde va? ¿Se va o irá al Barcelona? ¿Se va del Atlético de Madrid? ¿Se queda o irá al Arsenal? ¿Será que termina en el PSG? El destino y el futuro nos lo va a decir. Por ahora se concentra en la Copa del Mundo. Señoras, señores, esto es Camino al Fútbol. 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Jonathan Morel en la producción junto al gran Federico del Cueto. 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
3: 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Unánimo Deportes presenta. ¿Sabía usted que el puertorriqueño Wilfredo Gómez es el púgil con la racha de nocauts más larga de un campeón mundial? Después de empatar su primera pelea, Wilfredo Gómez noqueó a los siguientes 32 rivales a los que enfrentó. Entre ellos conquistó el título de peso super gallo y noqueó a 13 púgiles en su reinado que duró 4 años. El jugador con más edad en participar en grandes ligas fue Leroy Page, cuando tenía 59 años de edad. Jugó para los Indios de Cleveland. Archie Moore, boxeador estadounidense, no solo fue el rey de los knockouts, fue el campeón mundial de peso semicompleto reinante con más años en todos los tiempos. Hizo 219 peleas, ganando 186. Archie Moore entrenó, entre otros, a Muhammad Ali y George Foreman. Y Leonard Warwick fue el boxeador británico que registró la mayor cantidad de victorias en el peso ligero. Hizo 470 peleas y ganó 340 por knockouts. También tiene la mayor cantidad de derrotas, 127. 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
1: Somos Camino al Fútbol, somos Unánimo Deportes. El abrazo para todos. El Betis de Sevilla aseguró matemáticamente su clasificación a la Champions por primera vez después de 21 años. Un aplauso para uno de los técnicos más infravalorados del fútbol, Manuel Pellegrini, el chileno. Será la segunda vez en la historia en la que estarán en Champions, la primera Champions de Álvaro Fidalgo, que llegó este año, suma 7 partidos Fidalgo, el español mexicano, y un gol, pero no ha jugado en 3 partidos consecutivos. Ya clasificado, recordemos Pellegrini, a Villarreal, al Málaga, al Real Madrid y al Betis, a la Champions League. Jugará Champions y Mundial en el mismo año. El Betis tiene para competir en Champions. Fidalgo tiene calidad de Champions League. Ha bajado su nivel o está en su prime. Muy pendientes de lo que haga Álvaro Fidalgo, sobre todo, claro, porque se viene el Mundial para México y porque dejó una muy marcada, buena, positiva huella en el fútbol mexicano. Pero ¿qué tal lo del Betis y qué tal lo de Pellegrini, mi estimado Puma?
2: Sí.

0: se sabía lo que decía el Puma Daniel Reyes, que llegaba como parche. No iba a ser muy viable que terminara siendo titularazo en el Betis de la noche a la mañana. El hecho es que muy seguramente él lo sabe más que nadie y aprovechará sí. O ha tratado de aprovechar los minutos que le dan y no se sabe qué vendrá para él después en cuanto a titularidad o suplencia, pero claro que es un jugador valioso. No se le puede pedir que de la noche a la mañana vuelva a España, sea la superfigura del Betis y en la Champions League con luz propia. No, claro que tiene capacidad, claro que puede jugar en la Champions. Claro que no es mentira lo que se le viene en América. Inclusive él lo lleva a Santiaguito Solari, al fútbol mexicano.
1: Sí.
0: Y vea el gran favor que le hizo al América y al fútbol de México. Pero hay que llevarlo con calma y no tener las expectativas más altas de lo normal. Fidalgo es un buen jugador a secas para el medio español y ojalá que levante más su nivel. Y por ahora, pues, a ver cómo le va. ¿Qué tanto trasciende en el Mundial de Fútbol? Pero me queda claro que competir puede competir. Eso en la Champions, en la Europa, en Mundiales de Fútbol, donde sea. Por ahí las cosas se le dan, por ahí no. Pero el nivel, o sea, él no llegó a España a probarse, Puma. Él ya se probó hace
1: tiempo. No. Sí. El nivel yo también estoy seguro que lo tiene. El gran problema justamente es ese, que en la media cancha el nivel es muy alto, del Betis. Y va a ser complicado que sea titular indiscutible. A ver, comparándolo con Obed Vargas, que también Obed Vargas llegó en enero. La fortuna que tuvo justamente el nacido en Alaska es que el Atlético de Madrid tenía varios frentes abiertos. Copa, Champions y Liga. Y es por eso que ha podido jugar mucho. De hecho, ayer también jugó Atlético de Madrid titular, Obed Vargas, además dando un buen partido. Y yo creo que, a ver, si hablamos antes, Kenneth, hubiéramos pensado que Álvaro Fidalgo iba a tener más juego que Obed Vargas. Y a final de cuentas, ha sido al revés. El mexicano nacido en Estados Unidos, estoy hablando justamente de Obed Vargas, pues ha tenido más actividad, ha tenido muchos minutos. El mexicano de Alaska, me fascina que haya nacido en Alaska, que yo creo que son esas historias buenísimas. Yo no la veía venir, sinceramente, pero repito, yo sí creo que Álvaro Fidalgo tiene el nivel. Aparte de la Champions, Kenneth, son muchos equipos y ya hemos visto también la diferencia de nivel entre varios de los equipos, ¿no? O sea, no todos son el Paris Saint-Germain, no todos son el Bayern Múnich. También de repente vemos ahí al Slavia Praga, al Kairat Almaty.
0: ¡Al Bodo!
1: Al Bodo Glimt. Así que, Kenneth, el nivel seguro que lo tiene.
0: Indiscutiblemente, de eso no nos cabe la más mínima duda. Y lo que dice el Puma, después el fútbol da sorpresas y pasan situaciones como la de Vargas, que ha tenido sus minutos y los ha sabido aprovechar y hoy por hoy es uno de los jugadores que ya está en la mira de la afición del Atlético de Madrid. O sea, ya lo identifican y saben que en los minutos que ha tenido tiene con qué y es un muy buen jugador. Es una historia, como dice el Puma, bonita, una historia esperanzadora, una historia linda de esa de superación de una familia que se fue a buscar una mejor vida a Alaska y allá nació este muchacho que hoy representa al Atlético de Madrid y a la selección mexicana. Y sí, hay mexicano de Alaska, ¿no? El otro día alguien me decía, ¿por qué dicen eso? Porque es que no se nos olvide que en la Constitución mexicana, hijo de mexicano en el extranjero es mexicano por nacimiento.
1: Correcto.
0: O sí, sea, sí, mexicano. Si nació en Islandia y es hijo de mexicanos, es mexicano. Y debería ser así, o yo creo que es así en todos lados. Hijo de colombiano, colombiano, ¿eh? Más allá de que, y en el caso de este muchacho, pues habla muy bien el español, pero qué cantidad de gente hay. Ah, bueno, se viene a la mente, le dieron un reconocimiento a Olise en la Liga 1, no sé por qué. Pero él escasamente habla francés.
1: Mira, no sabía.
0: Y entonces...
1: No sabía que...
0: Sí. Entonces lo criticaban mucho. Porque al fin y al cabo, pues... no habló como muchos querían que hablara. ¿Desde cuándo hay que hablar el idioma para ser del país? Yo creo que no.
1: Sí.
0: Yo creo que muchas veces pasa que estos muchachos no se crían en el entorno.

0: otros, pero sí, tienen la sangre, la nacionalidad y las costumbres. Y eso mismo pasa con Nobel Barca.
1: Tal cual. Y lo mismo pasa con muchos jugadores que defienden a Marruecos. Tú dime si Brahim habla o árabe o francés. Pues no. Y así te puedo nombrar varios. Me quedé pensando con lo de Olise, pues sí, o sea, representa a Francia tal cual Kenneth, pero él jugó en el Reading, jugó en el Crystal Palace y hoy en el Bayern Múnich. Es normal. Habla mucho mejor inglés que lo que puede hablar francés.
0: Puma, el buen Fidalgo nos convocó. Ojalá le vaya bien y las cosas se le sigan dando. Lo cierto es que está en un equipo. ¿Vio a Isco llorando? ¡Qué maravilla!
1: No lo vi.
0: Llorando de la emoción por volver a la Champions. Pero con el Betis, un hombre que ya ganó 5 y todavía lo siente así, qué maravilla. A nombre del Puma, Daniel Reyes, camino a la final de la Europa League, desde La Haya, y quien les habla, Kenneth Garay, Jonathan Morel y el gran Federico del Cuento en la producción. Gracias por haber estado con nosotros. 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
4: En la Fórmula 1, el camino de una promesa puede terminar en la cima del mundo o perderse entre oportunidades fallidas. Hoy repasamos a quienes alcanzaron la gloria, los que sí cumplieron el destino. Jenson Button pasó de correr en escuderías discretas a protagonizar una de las sorpresas más grandes de la historia. En 2009, junto a Brown GP, dominó la temporada y se quedó con el campeonato mundial. Demostró que la paciencia y el momento adecuado pueden cambiarlo todo. Oscar Piastri. Desde las categorías inferiores fue señalado como futuro protagonista. En pleno 2025, en la máxima categoría, su talento lo coloca como uno de los aspirantes más serios a pelear un título en los próximos años. Las promesas que no se consolidaron, Chris Amon. Uno de los más hábiles de su generación, pero la mala fortuna lo siguió. Jamás ganó un gran premio en F1, a pesar de su consistencia. Sir Stirling Moss, considerado el mejor piloto sin corona. Acumuló victorias y récords, pero el campeonato siempre se le escapó. Otros como Ronnie Peterson, Gilles Villeneuve o Didier Pironi también dejaron huella. Pero accidentes, decisiones y la falta de un coche potente les impidieron la gloria. En la F1, la oportunidad, el equipo y hasta la suerte pueden definir si una promesa se convierte en campeón o en una leyenda incompleta.
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4: Abril está aquí, y eso solo puede significar una cosa. Vuelve el Masters de Augusta. La edición 89 del torneo más icónico del golf se jugará del 10 al 13 de abril, con 89 jugadores listos para competir por la codiciada chaqueta verde. Este torneo se disputa en el exclusivo Augusta National Golf Club, donde ser socio es prácticamente un privilegio reservado para unos pocos. ¿Quieres jugar allí? Debes recibir una invitación privada y pagar una cuota anual estimada entre $30,000 y $50,000. Eso si eres de los aproximadamente 300 miembros activos. Para 2025, habrá 7 campeones del Masters. Algunos juegan en Live Golf. Y seguramente todos anhelan con la gloria en Augusta. John Rahm, Sergio García, Dustin Johnson, Phil Mickelson, Patrick Reed, Charles Schwartzel y Bubba Watson. 7 nombres, 7 chaquetas verdes y mucha historia. El gran favorito es Scottie Scheffler, que busca su tercer corona del Masters, tras ganar en 2022 y 2024. Pero atención con punto Rory McIlroy, actual número uno del ranking PGA y campeón de The Players. Desde 1949, la chaqueta verde es el mayor honor en este deporte, símbolo de gloria eterna. ¿Quién la vestirá este año? Lo sabremos en Augusta, el templo donde solo los grandes hacen historia.
6: Nació en medio de la guerra en Belgrado en 1987. El ruido de las bombas fue su banda sonora de la infancia, pero también lo fue el golpe de una pelota contra la pared. Novak Djokovic encontró en el tenis su refugio y su propósito. A los 4 años ya empujaba una raqueta y a los 12 se marchó solo a Alemania, bajo el ala del entrenador Nietzsche Pilic. Lo demás es historia de superación y una obsesión por la excelencia. Djokovic no solo ganó, dominó. Hoy presume 24 títulos de Grand Slam, más que ningún otro en la historia del tenis masculino. Es también el único jugador en haber conquistado dos veces cada uno de los 9 Masters 1000, un número uno recurrente con más de 430 semanas en la cima. Novak no solo se conformó con ser parte de la élite, sino que lo reformuló. Su tenis es precisión quirúrgica. Devuelve como nadie, lee el juego como un ajedrecista y mentalmente es una roca. Pero más allá del técnico, Novak Djokovic se construyó también a base de rivalidades. Federer, el artista elegante, y Nadal, el gladiador incansable. Contra ambos se forjó su leyenda. Con Federer sostuvo duelos clásicos en Wimbledon. A Nadal logró vencerlo incluso en su jardín sagrado, Roland Garros. Pero su carrera no ha estado libre de grietas. Djokovic también ha sido figura polémica desde su posición pública a las vacunas contra el COVID-19. Que lo marginó de torneos importantes hasta enfrentamientos con árbitros y desplantes a medios. No siempre puede ser el favorito del público, pero jamás dejó de ser el hombre a vencer. Hoy con 37 años, Djokovic sigue escribiendo capítulos inesperados. En París 2024 conquistó su ansiada medalla de oro olímpica derrotando a Carlos Alcaraz sin ceder un solo set. Lo hizo cuando muchos lo daban por terminado y aún ahora en plena transición de su equipo técnico deja claro que el retiro no está en su radar. Juega para ganar, pero también para dejar huella. Novak Djokovic es mucho más que un campeón, es una encarnación del control, del sacrificio y de la resistencia. Un deportista que convirtió la adversidad en combustible y que, guste o no, ya se ha ganado un lugar inamovible en el Olimpo del tenis. Para Unánimo Deportes reportó Francisco Zuleta.
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7: 2026, el año que marcará una era en el deporte mundial. El telón deportivo del año se levanta en Italia. Milán y Cortina d'Ampezzo recibirán a los mejores atletas del mundo en los Juegos Olímpicos de Invierno del 6 al 22 de febrero. Serán 17 días donde el hielo y la nieve concentrarán la atención global, con disciplinas históricas y nuevas sedes que buscarán dejar huella. Pero en plena fiebre olímpica, la NFL se robará una noche, el Super Bowl 60, específicamente el 8 de febrero en el Levi's Stadium de California. El evento deportivo americano más visto del planeta volverá a marcar la agenda cultural, mediática y comercial del año, con millones de ojos puestos en un solo partido. Marzo llega con rivalidades nacionales al máximo nivel. Del 5 al 17, el Clásico Mundial de Béisbol 2026 reunirá a las mejores selecciones de Estados Unidos, Puerto Rico y Japón. Grandes ligas, pasión latina y duelos históricos en un torneo que cada edición gana más peso y prestigio. Poco después aparece un aperitivo de lujo. España y Argentina, campeones de Europa y América, se enfrentarán el 27 de marzo en Qatar por la finalísima, un duelo de estilos, generaciones y títulos que sirven como termómetro global. La F1 no solo correrá, cambiará. La temporada 2026 marcará el inicio de nuevas regulaciones técnicas con autos distintos y un campeonato que promete reordenar la parrilla. Arranca en Australia en marzo y termina en Abu Dhabi en diciembre con 24 grandes premios y con una cita histórica en Madrid. Pero en mitad de año, del 11 de junio al 19 de julio, el fútbol vivirá uno de los mejores momentos de la historia. La Copa del Mundo 2026, organizada por México, Estados Unidos y Canadá. Por primera vez, 48 selecciones, más de 100 partidos y un mapa futbolístico continental. Y el tenis no se queda congelado. El Australian Open abrirá la temporada en enero, seguido por el Roland Garros, Wimbledon y el US Open, sosteniendo la narrativa eterna del tenis, constancia, grandeza y legado. Un calendario que no da respiro, desde la nieve italiana hasta el calor del mundial, pasando por estadios, pistas y diamantes. El deporte no descansará y nosotros tampoco.
6: La rivalidad entre Cristiano Ronaldo y Lionel Messi es sin duda uno de los enfrentamientos más fascinantes en la historia del fútbol. Durante años, ambos dominaron las competiciones europeas, estableciendo una era que parece interminable. Sin embargo, el tiempo pasó y sus últimas etapas, ambos decidieron embarcarse en nuevos retos fuera de Europa. Cristiano en la Liga Saudí con el Al Nassr y Messi en la MLS con el Inter Miami. Estas decisiones marcaron el inicio de una nueva fase en sus carreras, que no solo se ha tratado de una continuación, sino que también de una prueba de sus adaptaciones a ligas menos competitivas que las europeas.
8: Cristiano Ronaldo, al llegar al Al-Nassr, se encontró con una liga que aún busca establecerse en el panorama futbolístico global. A pesar de las dudas iniciales, su rendimiento ha sido impresionante, con un promedio de casi un gol por partido. Sigue demostrando su capacidad para mantenerse en la élite, incluso en una liga menos exigente. Sin embargo, su camino en la Liga de Campeones de Asia fue menos exitoso. Al-Nassr fue eliminado en semifinales por el Kawasaki Frontale, evidenciando que, aunque su talento es indiscutible, la calidad de los equipos rivales sigue representando un desafío importante en esta competencia. Por su parte, Lionel Messi ha dejado su huella en la MLS de una manera distinta. Desde su llegada al Inter Miami, no solo ha sido un jugador clave en la cancha, sino también un embajador del fútbol en Estados Unidos. Con títulos como la Leagues Cup y la MLS Supported Shield, Aman ha mostrado su impacto tanto en el rendimiento de su equipo como en el crecimiento de la liga. Sin embargo, su participación en la Conca Champions terminó en una eliminación en semifinales ante el Vancouver Wildcats, lo que deja claro que, aunque su influencia es indiscutible, los equipos de la MLS aún están lejos de competir a nivel continental. Ambos jugadores han logrado cosas notables en sus nuevas ligas, pero sus trayectorias en competencias continentales reflejan una realidad más compleja. Ronaldo sigue siendo un goleador imparable en una liga en desarrollo, mientras que Messi, además de marcar goles, ha logrado cambiar la dinámica de la MLS, contribuyendo al crecimiento y a la popularidad de la liga. La gran diferencia entre ellos es que, mientras Ronaldo se ha destacado de manera individual, Messi ha logrado éxitos colectivos, llevando a su equipo a lo más alto. Las eliminaciones continentales de ambos jugadores refuerzan la idea de que, aunque siguen siendo dos de los mejores jugadores de la historia, sus equipos en sus nuevas ligas tienen mucho que mejorar para competir al nivel más alto. Así que, aunque sus números siguen siendo impresionantes, la rivalidad entre Messi y Ronaldo ha tomado un nuevo giro. Ambos han logrado adaptarse a sus nuevos destinos, pero lo han hecho a su manera, dejando claro que, aunque el fútbol cambie, su legado sigue evolucionando. Para Unánimo Deportes reportó Francisco Zuleta.
9: Nueva Caledonia está a solo dos victorias de hacer historia. La selección oceánica, tradicionalmente fuera del radar mundialista, hoy se encuentra a las puertas de la Copa Mundial de la FIFA 2026, en un escenario que hace unos años parecía impensado. El cambio de formato del torneo, ahora con 48 selecciones, le abrió una oportunidad única a la Conferencia de Fútbol de Oceanía. Por primera vez, un boleto directo sin depender del repechaje, y ahí es donde la Nueva Caledonia ha sabido competir. Con orden táctico, crecimiento estructural y una generación que ya suma experiencia internacional, el equipo ha ido acortando distancias. Jugadores formados entre el ámbito local y el fútbol francés han elevado el nivel de una selección que hoy ya no solo compite, sino que ilusiona. Hoy Nueva Caledonia no solo juega partidos, juega por un lugar en el mapa del fútbol mundial. A dos victorias de la gloria, el sueño mundialista está más vivo que nunca. Para Unánimo Deportes reportó Francisco Zuleta.
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8: Thomas Müller está a un paso de convertirse en el nuevo rostro estelar de la MLS. El veterano campeón del mundo, leyenda del Bayern Múnich y símbolo de la Bundesliga, prepara su desembarco en Vancouver Whitecaps, una franquicia canadiense que apunta alto. Aunque el club no ha hecho un anuncio oficial, los reportes coinciden. El acuerdo existe y los Discovery Rights, requisitos clave en la peculiar estructura de la Liga Norteamericana, ya estarían prácticamente negociados. De confirmarse, Müller se uniría a una corriente que crece con fuerza, la de figuras consagradas del fútbol alemán que terminan su carrera en la MLS. El caso más reciente y sonado fue el de Marco Reus, ídolo del Borussia Dortmund, quien fichó por el LA Galaxy en 2024. Reus llegó con una etiqueta de jugador franquicia y desde entonces ha aportado jerarquía, experiencia y calidad al equipo argelino. A este fenómeno se han sumado otros nombres presentes, Choupo-Moting y Emil Forsberg, reforzados en 2024 al New York Red Bulls, ambos con pasado destacado en la Bundesliga y con contratos de jugadores franquicia. Sus incorporaciones no fueron simbólicas, sino parte de un proyecto deportivo que busca combinar juventud con líderes experimentados. Este patrón no es nada nuevo. En años anteriores, cracks como Bastian Schweinsteiger, Sheeran Shaqiri, Thorsten Frings o Pavel Pardo también probaron suerte en la MLS tras dejar huella en Alemania. Pero lo que antes pareció ocasional, hoy se perfila como una estrategia constante de seducción de talento europeo, apuntando a nombres que combinan carisma, currículum y aún gasolina competitiva. En el horizonte cercano también asoman otros perfiles. Uno de los rumores más insistentes es posiblemente el fichaje de Timo Werner por los Red Bulls de Nueva York, en un movimiento que cerraría un círculo para el delantero tras su paso por el RB Leipzig y su aventura fallida en la Premier. A la fecha no hay acuerdo oficial, pero las conversaciones están vivas. La atracción es mutua. Para los jugadores alemanes, la MLS ofrece un entorno competitivo sin la presión europea, con cualidades atractivas, condiciones fiscales favorables y un mercado donde su figura se transforma en legado. Para los clubes de la liga, ficharlos representa experiencia, marketing y una narrativa clara. Aquí también se escribe historia.
9: Si Thomas Müller firma, no será solo un refuerzo más, será el símbolo de una nueva etapa de exportación Bundesliga hacia el fútbol norteamericano. Y si algo ha demostrado la MLS, es que sabe convertir el ocaso de una carrera europea en el inicio de una nueva historia con acento americano. Para Unánimo Deportes, reportó Francisco Zuleta.
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10: Holger Rune, nacido el 29 de abril de 2003 en Gentofte, en Dinamarca, es una de las figuras más prometedoras del tenis mundial. Desde temprana edad mostró un talento excepcional que lo llevó a destacarse en el circuito juvenil, alcanzando el número uno del ranking mundial junior de la ITF en 2019 y ganando el título individual del Abierto de Francia Junior ese mismo año. Criado en Charlottelund, Rune comenzó a jugar tenis a los 6 años, inspirado por su hermana Alma. Su madre, Anneke Rune, ha sido una figura clave en su desarrollo, desempeñándose como su manager. Desde los 13 años entrenó en Mortaglou Tennis Academy en Francia, donde perfeccionó su técnica bajo la tutela de Lars Christensen, su entrenador de toda la vida. Rune se convirtió en profesional en 2020 y rápidamente ascendió en el circuito ATP. En 2022 logró su primer título ATP en Múnich y culminó el año en una destacada victoria en el Masters 1000 de París, donde derrotó a 5 jugadores del top 10, incluido Novak Djokovic, en la final. Ese triunfo lo catapultó al top 10 del ranking mundial. En 2023 alcanzó los cuartos de final en el Roland Garros y Wimbledon y fue finalista del Masters 1000 de Monte Carlo, siendo el primer adolescente en lograrlo desde Rafael Nadal en 2006. En 2025, Rune ha continuado su ascenso, ganando el Barcelona Open al vencer a Carlos Alcaraz en la final, lo que marcó su primer título ATP 500 y su regreso al top 10 del ranking mundial. Además, fue finalista en el Masters 1000 de Indian Wells, consolidándose como uno de los jugadores más consistentes del circuito. Rune es un jugador completo, con un juego agresivo desde el fondo de la cancha y una notable capacidad defensiva. Su revés a dos manos y su movilidad lo hacen competitivo en todas las superficies. Ha sido comparado con figuras como Roger Federer y Rafael Nadal, a quienes admira desde su infancia. Con tan solo 21 años, Holger Rune se perfila como una de las grandes promesas del tenis mundial, con el potencial de liderar la nueva generación junto a jugadores como Carlos Alcaraz y Yannick Sinner.

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7: Yuki Tsunoda, uno de los pilotos más prometedores de la Fórmula 1. Ha sido el centro de atención recientemente, pero no por su talento a secas, sino por un cambio importante. Ha reemplazado a Liam Lawson en el equipo Red Bull. ¿Cómo llegamos aquí? ¿Qué significa este cambio tanto para el equipo como para Tsunoda? Vamos a descubrirlo. Yuki Tsunoda, nacido en Japón en 2000, ha sido un piloto de los más prometedores en los últimos años. Desde su debut en el karting a los 4 años demostró que tenía algo especial. Y no fue hasta 2021 cuando llegó al Gran Circo, firmando con Alfa Tauri, donde hizo su debut en la Fórmula 1. Aunque sus primeros pasos fueron de aprendizaje, Tsunoda dejó claro que tiene la velocidad y la determinación para estar en Fórmula 1. Con Alfa Tauri, a pesar de no estar en el equipo más grande, logró destacarse con actuaciones sólidas y, por supuesto, siempre fue un nombre a seguir. Ahora pasemos a la decisión que todos esperaban. ¿Por qué Red Bull decide darle el asiento de Liam Lawson a Yuki Tsunoda? Para ser honestos, Lawson no estuvo mal, pero Red Bull busca algo más. Necesita experiencia, consistencia y alguien que pudiera entender a la perfección las exigencias de un coche como el de Red Bull. Tsunoda ya tiene la experiencia bajo su cinturón. Con 3 años en la Fórmula 1 y un aprendizaje rápido en Alfa Tauri, el piloto japonés ha demostrado que tiene lo necesario para ser parte de la élite. Y con la decisión de Red Bull, le dan la oportunidad de mostrarlo en uno de los equipos más grandes del deporte. Y la gran pregunta ahora es, ¿qué podemos esperar de Tsunoda en Red Bull? El equipo tiene la mirada puesta en el futuro y aunque la competencia es feroz, Tsunoda tiene el potencial para sorprendernos. Su habilidad para adaptarse a nuevos desafíos será clave. Lo que Tsunoda necesita ahora es continuidad, confianza y por supuesto aprovechar la tecnología y los recursos de un equipo como Red Bull. Si lo logra, quién sabe, tal vez esté luchando por podios y victorias en poco tiempo. Yuki Tsunoda es un piloto que ha crecido de manera impresionante. Ahora, al estar con Red Bull, la pregunta es, ¿será capaz de llevar su talento al siguiente nivel? Para él está oportunidad es de oro, y para los aficionados es un viaje que no querrán perderse. Para Unánimo Deportes, reportó Francisco Zuleta.
8: El mercado de coleccionables deportivos volvió a romper el récord. Una tarjeta de Michael Jordan y Kobe Bryant se vendió en casi 13 millones de dólares, la cifra más alta alcanzada por un trading card. La subasta de Heritage Action cerró con 82 ofertas hasta llegar a los 12.9 millones, superando incluso el mítico Tops de Michael. La pieza es única, la 2007-2008 Upper Deck Exquisite Dual Logo Man Autograph 1-1, con parches oficiales de camisetas usadas en juegos y las firmas de ambos íconos. El parche de Jordan proviene de la camiseta con logo dorado del 50 aniversario de la NBA, un detalle histórico que eleva su valor. El cierre coincidió con el Kobe Day en el 80-24, lo que reforzó la narrativa. El grupo de compradores estuvo encabezado por Kevin O'Reilly de Shark Tank junto a Matt Allen y Paul Marshall. Hasta ahora, cartas como la novata de LeBron James de 5.2 millones o el Logoman de Steve Curry, casi de 6 millones, marcaban el techo del hobby. Hoy la dupla Jordan Bryant elevó el mercado a otra dimensión, confirmando que el coleccionismo de la NBA ya compite con el arte y la historia por cifras millonarias. Otros artículos de la NBA también alcanzan cifras impactantes. Camiseta de Michael Jordan de las finales de 1998 superaron los 10 millones de Sotheby's. La de Kobe Bryant de su temporada de MVP pasó a los 5. Y las zapatillas icónicas de Jordan de los últimos partidos de 1998 superaron los 2 millones. Esto demuestra que la historia, la rareza y los íconos deportivos se traducen en cifras millonarias en el coleccionismo. Expertos coinciden que la tendencia seguirá creciendo. La combinación de nostalgia, inversión y cultura pop ha convertido el mercado de memorabilia de la NBA en un fenómeno global, donde cada pieza única puede redefinir los récords y generar un impacto mediático que trasciende el deporte. Para Unánimo Deportes, reportó Francisco Zuleta.
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8: River Plate no solo acumuló títulos en la cancha, también construyó una maquinaria de exportación en los últimos 10 años que les dejó cifras millonarias y jugadores que hoy brillan en Europa. Entre ventas directas, cláusulas y plusvalías, el club de Núñez recaudó más de 128 millones de euros con apenas 5 jugadores. En el quinto puesto aparece Lucas Martínez Cuarta, defensor vendido a la Fiorentina en 2020 por unos 13 millones de euros. No fue el traspaso más alto, pero consolidarse en la Serie A y ser protagonista en finales internacionales con la Viola lo convierten en un negocio redondo. El cuarto lugar es para Lucas Alario, cuyo pase al Bayer Leverkusen en 2017 cerró el torno a los 24 millones de euros. El delantero mantuvo una producción goleadora estable en Alemania, validando la inversión. El tercer escalón es para Ezequiel Palacios, transferido en 2020 por unos 22 millones de euros, también al Leverkusen. Se reivindicó como una pieza clave y fue parte del histórico equipo de Xavi Alonso, que coronó campeón invicto en la Bundesliga en 2024. El segundo puesto es de Enzo Fernández, el negocio más lucrativo en la historia reciente de River Plate. Vendido al Benfica por 18 millones y después de un mundial casi perfecto, rompió el récord con el Chelsea de 121 millones de euros. Le dejó a River un ingreso total cercano a los 52 millones gracias a la cláusula de plusvalía y al mecanismo de solidaridad FIFA. Además, Enzo llegó a Inglaterra como campeón del mundo. Y en la cima de este ranking está Julián Álvarez. Su venta al Manchester City en 2022 fue por 17 millones de euros, un monto que hoy parece barato frente a lo que aportó. Protagonistas del triplete 22-23, títulos internacionales y una transferencia reciente al Atlético de Madrid cercana a los 95 millones de euros, confirma que River soltó un crack mundial a precio de ganga. De Martínez Cuarta a Álvarez, pasando por Alario, Palacios y Enzo, River consolidó un modelo: formar, potenciar y vender al máximo. El resultado es contundente: más de 128 millones de euros ingresados en la última década y un prestigio que trasciende lo económico. Para Unánimo Deportes, reportó Francisco Zuleta.
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10: El Mundial 2026 puede marcar el inicio de una nueva era. Mientras algunos buscan repetir la historia, otros están listos para escribirla. Número 7. Vitinha. El mediocampista portugués se ha consolidado como el eje en la salida de balón de su selección. Su rol en el equilibrio del mediocampo será clave si Portugal quiere competir en instancias finales. Número 6. Pedri. En España, su lectura de juego y capacidad para controlar el ritmo lo convierten en una de las piezas más influyentes del equipo. Si el equipo ibérico aspira al título, su desempeño en la generación de juego será determinante. Número 5. Vinicius Jr. Brasil deposita gran parte de su explosividad ofensiva en sus desbordes. Su capacidad para romper líneas defensivas puede marcar la diferencia en partidos cerrados. Número 4. Jude Bellingham. Inglaterra lo utiliza como enlace entre defensa y ataque. Su llegada desde segunda línea y presencia en el área rival lo posicionan como uno de los más completos del torneo. Número 3. Erling Haaland. Noruega encuentra en él su principal referencia ofensiva. Su eficacia frente al arco puede convertir a su selección en una de las sorpresas del campeonato. Número 2. Jamal Musiala. Alemania confía en su creatividad para desequilibrar en el último tercio. Su capacidad para generar ventajas en espacios reducidos puede ser decisiva en eliminatorias. Número 1. Lamine Yamal. España apuesta por su talento como uno de los líderes ofensivos más jóvenes del plantel. Tras convertirse en el debutante más joven en la historia de la selección absoluta, su evolución lo coloca como uno de los futbolistas a seguir en el torneo. En 2026, el Mundial no solo puede definir campeones, puede definir a las futuras leyendas.
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8: Top 5 rivalidades que también fueron grandes amistades en el deporte. En el número 5 está Michel y Luis Enrique en el fútbol. Luis Enrique llegó al Real Madrid en 1991, siendo Michel miembro de la quinta del buitre.
7: su guía y amigo en la adaptación al club, y a pesar de la rivalidad entre el Real Madrid y el Barcelona, su relación se mantuvo sólida, y Michel destacó la confianza que tenía en Luis Enrique como compañero y amigo. En el número 4 está Serena Williams y Caroline Wozniacki. En el tenis, a pesar de su feroz competencia en la cancha, Serena y Caroline compartieron una profunda amistad fuera de ella. Serena apoyó a Caroline en momentos personales difíciles como la ruptura de su compromiso, y ambas disfrutaron de momentos juntas como su aparición en dobles en Auckland. En el número 3, también en el fútbol, está Iker Casillas y Xavi Hernández. Representantes del Real Madrid y el Barcelona respectivamente, Iker y Xavi fueron pilares en la selección española durante su época dorada. Su amistad fue reconocida con el premio Príncipe de Asturias de los Deportes en 2012, destacando su compañerismo y valores más allá de la rivalidad clubística. En el número 2 está LeBron James y Dwayne Wade, baloncesto. Su colaboración en los Miami Heat les permitió ganar múltiples campeonatos, pero su amistad trascendió la cancha. Han compartido momentos personales como vacaciones juntos y han mantenido una relación cercana incluso después de sus carreras profesionales. Y en el número 1 se encuentran Roger Federer y Rafael Nadal en el tenis. Considerada una de las rivalidades más grandes en la historia del tenis, la relación entre Federer y Nadal evolucionó de una competencia intensa a una profunda amistad. Federer expresó que su relación con Nadal era más que una rivalidad, era un amor de hermanos. Ambos se han apoyado mutuamente en momentos clave como la retirada de Federer, donde Nadal fue uno de los más afectados emocionalmente. Estas historias demuestran que, más allá de la competencia, el deporte puede ser un puente para forjar amistades duraderas y significativas. Si deseas profundizar en alguna de estas rivalidades o conocer otras similares, no dudes en preguntar. Para Unánimo Deportes reportó Francisco Zuleta. El 2025 fue el año que redefinió la historia del Inter Miami, una temporada marcada por la presión, los altibajos y un cierre que por fin puso al Inter en la cima de la MLS. Bajo la conducción de Javier Mascherano, Miami entendió rápido que ganar no sería lineal. Hubo derrotas, eliminación en CONCACAF y golpes que pusieron a prueba el proyecto, pero cada caída dejó aprendizaje. Lionel Messi volvió a marcar la diferencia, lideró al equipo en producción, en presencia y en momentos.
0: Unánimo Deportes presenta. ¿Sabía usted que Joe Naxhall se convirtió en el jugador más joven en participar en las Grandes Ligas? Tenía apenas 15 años de edad. Jugó para los Rojos de Cincinnati. Los equipos con más participaciones en una final de mundiales son Alemania 8, Brasil 7. En tercer lugar se encuentran Italia y Argentina con 6 finales cada uno y Francia con 4 finales. El equipo con más partidos disputados en un Mundial es Brasil con 114. En segundo lugar se encuentran Alemania con 112 partidos, seguida por Argentina con 88. Han existido peloteros que han jugado las 9 posiciones posibles de un juego de béisbol. Entre ellos el cubano Bert Campanaris de los Atléticos, para la época era de Kansas City, y el venezolano César Tovar de los Mellizos de Minnesota. 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
22: ¿Qué tal? ¿Qué tal? Bienvenidos a una nueva emisión de FC Mundial, el podcast de Unánimo Deportes que, según me dijo, contó un pajarito, ustedes prefieren. Muchísima información. Arde la Casa Blanca, señores. El CID campeador merengue sale a defender a su club. Vengo a defender al Real Madrid de la mala prensa. Oído la música, Omar, que esto va para usted. La pregunta es, ¿hay una campaña de prensa contra el club merengue o contra el presidente? ¿Se equivoca gravemente Florentino Pérez con esta conferencia de prensa después de una carrera pulcra y tan blanca como la camiseta del Madrid? Hay opiniones de la prensa española. Florentino, además, aprovecha y desentierra un tema que según los árbitros ya estaba muerto. Corrupción, Barcelona, Negreira. ¿Por qué no se castigó en ningún ámbito al equipo catalán ni al vice de los árbitros? Aquí tengo toda la información, sacada directamente desde España, desde Madrid y desde Barcelona, no por lectura de los periódicos, no porque lo llamaron por teléfono. Esta es información de primera mano, dijo Florentino. Hemos ganado bajo mi mandato 7 Champions y 7 Ligas. Las otras 7 nos la robaron, si no, tendríamos 14. El Inter de Guillermo Hoyos golea de visita y pierde en casa. ¿Cómo se come esto? Se lo voy a contar aquí. Goleada sobre Cincinnati de las Garzas. ¿Cuál es el verdadero Miami? Hoyos, con voz de tango y la mía, que prácticamente también, vamos a tratar de explicárselo. Culpa de el hombre de los 3 goles y las 2 asistencias. Lionel Messi me ha dejado sin cuerdas vocales. Liguilla MX, las Chivas de cabotaje siguen sin perder. Cruz Azul apenas empata en casa y ya no es una máquina. ¿Será finalista este pobre, entre comillas, rebaño sagrado porque le faltan 5 jugadores que fueron a la selección y varios lesionados a los de Milito? Pero vamos a meternos en el tema de la semana, como le digo, desde adentro. Habló el presidente del Real Madrid, Florentino Pérez, pero antes quiero escuchar, después de haber visto todas las conferencias de prensa, de haber recorrido todos los medios, de haber llamado a sus amigos allá en la Puerta del Sol de Madrid, a los del Corte Inglés, a los del Palacio de Jamón, Omar Orlando Salazar, bienvenido, qué gusto estar un día más con usted. ¿Qué impresiones le ha dejado todo este revuelo que se ha armado alrededor de la conferencia de Florentino? ¿Está con Florentino o se baja del barco, Omar? ¿Qué tal?
23: Poeta, ¿qué tal? Saludo para usted, para todo el grupo y para toda la gente que nos sigue. Pues, hombre, yo no puedo estar de acuerdo con un presidente que prácticamente se declara en guerra contra todos los medios de comunicación. Reconozco que algunos reconozco que algunos pueden tener una mala intención, por llamarle de alguna forma. Reconozco que algunos se exacerban en la crítica. Reconozco que algunos se pasan, realmente mortifican al presidente. Pero no se puede tampoco esconder el sol, no se puede tapar el sol con un dedo, porque la campaña del Real Madrid no puede pasar a la parte administrativa necesariamente. No pasa porque sea Florentino Pérez. Todos reconocemos en Florentino Pérez que ha sido un gran presidente, que le ha dado mucho lustre al equipo, que le ha aportado varios jugadores importantes, incluso muchos sacando de su bolsillo para poder tenerlos en el club. Eso todos lo sabemos, que ha sido un buen dirigente, pero tampoco podemos dejarle pasar los errores que se han cometido, y allí sí cabe la parte administrativa, porque los dos últimos años del Real Madrid han sido nefastos, basados en una malísima planificación. ¿Y la planificación de dónde parte? Del presidente, porque es cierto, se le entregó al club un estadio magnífico, se le remodeló, se le reconstruyó, hay un estadio formidable que es Santiago Bernabéu, histórico por demás, ahora con mucha remodelación, y hay un jugador que valió un ojo de la cara como Mbappé, pero se hizo todo alrededor de él y no se pensó en nada más. Entonces yo sí creo que hubo errores de Florentino Pérez que él tiene que aceptar, pero que no necesariamente todo pasa por la parte administrativa, sino que pasa por la parte deportiva. Entonces vale decir que el señor Florentino Pérez no puede personalizar la crisis, convertir un mal año deportivo en una guerra personal contra periodistas. Y lo que pasa es que ya está metiendo a todo el mundo en la misma bolsa, a todo el gremio periodístico, cuando de pronto sí por ahí había algunos que tenían alguna mala intención. Eso no lo puedo tampoco confirmar, pero sí es cierto y se nota que en algunos casos de pronto la crítica se exagera. Yo creo que Florentino Pérez sí. está equivocado. No es todo el mundo y no es contra él.
2: Analizaremos las palabras de Florentino Pérez y todas las cosas que se dicen alrededor, porque es muy fácil pensar de que el hombre se equivoca, es muy fácil pensar que tiene toda la razón. Aquí siempre hay un camino en el medio donde encontraremos coincidencias y diferencias para llegar a la verdad. La verdad general no existe, cada uno tiene la suya, pero hay algunos que opinan generalmente de forma subjetiva y eso no contribuye a nada bueno. Y en eso tiene razón Florentino, pero además hizo lo que no hicieron otros. Dio nombres a cada medio que participaba, dijo a tu jefe fulano de tal cosa, a tu jefe, cuidado que no generalizó tanto. Hay inclusive periodistas que no están enojados con Florentino. La primera parte de la conferencia de Florentino Pérez, aquí llamando a elecciones.
3: Se está viendo muy enérgico en esta comparecencia. Uno de los problemas del equipo este año ha sido el cambio de entrenador. Para el año que viene va a haber un entrenador de carácter.
5: No voy a hablar de entrenadores ni de jugadores. Vengo a hablar de que yo me presento para devolver el patrimonio del Real Madrid a sus socios. Que este no es un equipo de que tiene un socio o dos o tres. Y que se lo están quitando, por lo que estoy viendo día a día, pues estos periodistas que hablan de algunas que no saben de qué hablan, pero hablan porque lo que nos quieren es que quieren que yo me vaya. Y yo vengo aquí a decir que no solo no me voy a oír, sino que me voy a presentar a unas elecciones, ¿eh?, porque quiero defender que el Madrid siga siendo de sus socios, nada más. Y esa es la alegría que me da el poder trabajar en esto, que me presenté hace 26 años, que hace mucho, y tuve que, desde pagar los que no cobraban de todo, ¿eh?, y defender la institución y que el Madrid sea de sus socios, que voy a decírselo uno a uno a sus socios.
6: Hola, ¿qué tal, presidente? Javier Hernández, Cadena Ser, en directo. Quería preguntarle en lo deportivo.
5: Que no voy a hablar de lo deportivo, que yo voy a hablar de que voy a convocar elecciones para defender los intereses de los socios, que son los dueños del club, porque algunos periodistas y algunas personas que también las tenemos de edad quieren acabar con la propiedad del Real Madrid para que sean de lo que ustedes dicen. Mira, yo me enfrenté ya, lo he gustado decir cuando llegué a un periodista que no quiero repetirlo. Y después he seguido teniendo otros, pero yo siempre voy a defender los intereses de los socios del Madrid, que es lo que me enseñó mi padre, que me hizo desde pequeñito socio.
6: Termino la pregunta.
2: Yo venía a su papá. Hasta ahí las palabras de Florentino Pérez. Abriendo la conferencia, me voy a presentar yo y toda la directiva. Y acá le voy a echar un manto de claridad a todo esto, y es lo bueno de trabajar en Estados Unidos y en España. y es lo bueno desde hace un tiempo, además de trabajar en Andalucía, ya trabajamos en Madrid, muy cerquita.
23: Y es lo bueno de ganar billetes por punta y punta, poeta, está muy bien.
2: Me reconozco ultra recontra capitalista. Mire lo que le digo.
23: Muy bien.
2: Entonces, mi meta es la familia, el bienestar de todos y el dinero. Porque excelente, a eso venimos.
23: Estamos,
2: si no, no estaríamos en este país. Estaríamos muy cerca de aquí, si no, pero no, gracias. Vamos a lo de Florentino. Nuestra estadía en Madrid y conversaciones con gente del ambiente del fútbol. No fuimos a hablar, como le decía, al Corte Inglés, con los que cortan los trajes o con los que visten la moda, ni a un amigo que me contó, no, eso no, o la escuché por ahí. Esto es de primera mano. Esto es de adentro. Esto es de los pasillos de la Casa Blanca del fútbol. ¿Por qué la calentura de Florentino con la prensa? ¿Por qué Florentino marca el nombre de 3 periodistas? Los tira en esa misma conferencia que no podemos dejar porque dura 1:20. ¿Por qué? Porque Florentino ha llegado a la conclusión que hay periodistas político-deportivos. ¿Por qué político? No tiene nada que ver con socialistas, con laboristas o con ultraderecha. Tiene que ver que el otro aspirante que está trabajando por detrás de todo esto para llegar algún día a ser presidente del Real Madrid es casi tan exitoso como Florentino Pérez en lo comercial, pero tiene menos de la mitad de su edad. Y tiene vinculaciones y amistades dentro del periodismo español, y no estoy diciendo que estos que nombra Florentino sean los que están tratando de hacer la propaganda política para que Florentino, acusado de esa debacle deportiva que hablan, tenga que renunciar e irse. ¿Cómo va a tener una debacle deportiva un presidente que en los últimos 10 años ganó 5 Champions? Que lleva 2 sin ganar, es verdad. Pero ¿qué hay que hacer con Laporta, que tiene 12, entonces, sin ganar una orejona? Y que está metido en un problema de corrupción que tarde o temprano se va a terminar aclarando. Florentino sabe que hay gente que juega la política dentro del fútbol. Entonces, y después le voy a dar el nombre, quédense por ahí, no se vayan. Un viejo zorro de la política deportiva dice, no, acá ahora me quedan 3 años de mandato, pero ¿sabe qué? Acá voy a legalizar todo, voy a blanquear todo, voy a poner todo sobre la mesa y voy a desnudar esta campaña. Voy a llamar a elecciones para que esta persona se presente. Esa persona no es más que Enrique Riquelme Vives, un realmente hombre de negocios tan exitoso como le gustaría a Omar, porque Omar yo sé que le gusta el billete, el dueño, claro, de Cup Energy, que es el dueño de la compañía de energía renovable más grande del mundo. ¿Ok? O sea que mucho cuidado. Acaba de comprar Iberdrola también en España. Tiene 37 años. Su fortuna neta es de 189 millones de euros. Mire qué increíble, le faltan 11 para lo que pide el Estatuto del Madrid, porque usted tiene que presentar solvencia por 200 millones para poder ser presidente. Los consigue con Omar, con Jonathan, con Mauricio, con cualquiera de
23: inmediatamente.
2: Claro, no, pero le digo, ese es el problema. Él descubre que hay un intento velado de golpe de Estado. Yo decía, Florentino, el rey de la caballerosidad, de los dardos finos y envenenados, sale como un barra brava, claro, pero sale por gusto para provocar todo esto y van a haber elecciones antes del 15. Mire, entre el 25 de mayo, le voy a decir más, y el 9 de junio van a haber elecciones. ¿Y usted quién se cree que va a ganar? Le juego lo que quiera, que en estas elecciones gana Florentino, renueva su mandato y se terminan todas las campañas anti-Florentino Pérez. ¿Usted cree en esta tesis sacada desde los pasillos del Bernabéu y de la Casa Blanca del fútbol?
23: Sí, es una versión que hay que creer, por supuesto. Si usted lo trae, mucho más todavía. Y puede tener algo de asidero o mucho de asidero. ¿Y por qué lo digo? Simple y llanamente porque...
2: Por eso decía cuando me preguntaban, ¿vas a hacer un programa de esto? Sí, pero yo no hago un programa de leer recortes de diario. Claro, yo hago un programa de investigar los lugares, porque si no, les estoy vendiendo pescado podrido, como diría Jorge Ramos.
23: Basado en lo que usted está diciendo, y le doy todo el crédito, yo tengo que opinar de esta manera. Yo creo que Florentino sale a la luz pública a dar este tipo de declaraciones para aplacar, evidentemente, la crítica que se está dando, y sobre todo, no por la parte deportiva, ahora lo entiendo por otro lado, Ahora lo entiendo.
2: Pero mira, Florentino se comió la época dorada del Barça y de Negreira. Bueno, y nunca salió a aplacar nada. ¿Para qué va a tener que salir hoy?
23: Pero por eso le digo, estoy puntualizando y coincidiendo prácticamente con lo que usted está señalando. Desde su punto de vista, me parece que está siendo estratégico, además, porque está intentando cerrarle el camino a Riquelme, que usted es el nombre que trae, cerrarle el camino a Riquelme para que se apodere de la presidencia del Real Madrid, porque no se trata de una persona.
2: Por eso dice, le quieren sacar el patrimonio a los socios. Quieren hacer casi como un Assad, eso es lo que dice.
23: Entonces, yo creo en esta versión, pero tampoco me puedo alejar de la realidad del Real Madrid, porque son dos años y es una plaga de lesiones que ha venido trayendo. De eso no tiene la culpa, por supuesto que no lo tiene la culpa el presidente del Real Madrid, Florentino Pérez. Son circunstancias propias del fútbol. Lamentablemente fueron 28 lesiones que sacudieron al equipo y que le mermaron futbolísticamente. Pero los técnicos que él ha traído no han sido lo suficientemente acreditados como para pensar en que el equipo del Real Madrid, basado en su prosapia, en su linaje, en sus charreteras, hablando de militares, de la fuerza, no tiene suficientes galones los técnicos que él ha traído, ni Xavi Alonso, ni el señor Arbeloa. Ahora se piensa en Mourinho. Por ahí sí hay una responsabilidad de él, porque los técnicos los contrata él.
2: Sí. Estoy de acuerdo con usted 100%. Pero acá le pregunto, después que el presidente, después que el presidente del Real Madrid dice dos veces, no vengo a hablar de fútbol, vengo a hablar de un problema institucional, ¿para qué le sigue preguntando por la lesión de Mbappé? Está todo armado, está clarito.
23: No, pero por supuesto que él va a querer hacer su disertación en esto, que lo dijo perfectamente, porque sabe que hay alguien que le está moviendo el tapete, como se dice regularmente, para quedarse en la presidencia. Y entonces sale al corte, sale al paso, para evitar precisamente que le despojen de esa presidencia y se quede esa persona con el club. Eso lo entiendo perfectamente, pero tampoco puedo dejar de reconocer las equivocaciones que le ha tenido Florentino Pérez. Independientemente de todo, yo le voy a decir una cosa. Independientemente de todo, yo sí le digo una cosa. Florentino Pérez va a seguir siendo el presidente del Real Madrid porque tiene todos los méritos suficientes, porque los títulos que se consiguieron bajo su administración, por lo que él hizo en las administraciones pasadas, se ha equivocado en un par, seguramente sí, y quizá otra más, pero me parece que ha hecho una buena administración del equipo y ha aportado incluso de su billete, de su bolsillo, ha aportado también dinero para sacar adelante al Real Madrid. Entonces yo tengo que ser justo. Y el periodista tiene que ser neutral, vertical. Hoy se ha perdido mucho eso, porque es cierto, y en eso sí creo que hay algo de maldad, de mala intención, de mala leche, como dicen algunos, de parte de algunos periodistas del Real, que le hacen la crítica al Real Madrid. Pero la hacen morbosamente, no la hacen pensando en lo futbolístico, sino también pensando en lo que es Florentino Pérez.
2: ¿Sabes cuál es el problema? Hay cada vez más hinchas y menos periodistas en el micrófono. José Pedrerol, un tipo del que tengo el mejor de los conceptos, que hace un show que muchas veces hasta queda cómico, porque él lo dice. Estos son del Madrid, estos son del Barça y yo soy el moderador. Tiene sus conceptos muy arraigados y es un tipo recontra objetivo. Él trabajó muchos años por el Barcelona, es natural de Barcelona, es hincha del Barcelona, pero es uno de los que le rinde eternamente homenaje al mismo Florentino Pérez. Lo conoce como ninguno de nosotros. Gentileza del Chiringuito. ¿Qué piensa José Pedrerol de esta conferencia de prensa de Florentino Pérez? A ver.
4: Siempre, ¿no? Igual que confiáis con nosotros para contaros qué ha pasado hoy o qué opinamos de lo ocurrido hoy. Yo os daré luego mi punto de vista. Sé que esperáis que en fin, mi opinión, no soy tan importante, pero parece que para algunos sí lo soy, diga lo que pienso de la comparecencia de Florentino Pérez hoy. Os avanzo algo. No hay nada peor que lanzar un mensaje, un infundio. Por ejemplo, decir que Florentino está enfermo. Y ese mensaje nos ha llegado a todos. Enfermo, débil. Entiendo que salga a defenderse de eso. Y que quiera mostrar fortaleza ante los socios, que es lo que le importa. Y estaba enfermo. Que tenía cáncer. ¿Hay algo peor que eso? ¿Algo peor que decir eso? ¿Que lanzar ese infundio? ¿Ese rumor? ¿Con qué intención? La rueda de prensa ha cometido errores, en mi opinión, ¿eh? Pero luego os doy más detalles. Pero creo que era bueno que saliese a dar la cara. Y necesario. ¡Ana Garcés, hola!
22: Bien, ahí lo tiene. Y este sí que la conoce de primera mano. ¿Usted se imagina hasta dónde se llegó? Por parte de gente que usa micrófonos hablar de la salud de Florentino y decir que tiene una enfermedad terminal, una enfermedad mortal. ¿Qué puede haber de bueno cuando usted larga algo así al público? ¿Que lo hacen porque hace 2 años que no gana un campeonato? ¿Porque trajo a Mbappé, que es el goleador en este momento de toda Europa, con 24 goles y 12 asistencias? ¿Qué culpa tiene él? Que los demás no levantaron las piernas. Sí, tiene culpas deportivas, pero él no llama a una conferencia para hablar de todo esto, que ya se ha hablado muchísimo. Y nosotros mismos, y yo se lo he dicho, los

0: de prensa bien orquestada para terminar con cualquier tipo de mandato. Cualquier tipo de mandato se acaba cuando usted tiene a toda la mayoría de la prensa y se ponen de acuerdo para pegarle con todo. Dicho esto, sinceramente, yo creo que algún motivo había y deja pistas para esto también José Pedregol. Dice José Pedregol, mi querido Omar, era justo que haya salido, era oportuno y era necesario que saliera. Hubo errores en cosas que dijo en la conferencia, pero hizo bien en salir y qué suerte que salió a hablarlo. ¿Dónde están los otros? Le voy a poner ahora a Manu Carreño, compañero mío de Cadena Ser. Manu Carreño en el larguero decía esto también. Otro de los críticos frontales con Florentino, pero que también le reconoce sus virtudes.
1: Pero le comparte cosas.
0: Bueno, perfecto. Vamos con Manu y Omar agrega un par de cosas.
2: Yo, si algo admirado siempre de Florentino Pérez ha sido los impecables discursos que ha tenido, las ruedas de prensa, siempre bien preparadas, siempre con un mensaje claro, directo, con un discurso certero en la mayoría de ocasiones. Ha sido, digamos, una tónica habitual en las ruedas de prensa de Florentino Pérez. Hoy no lo he visto. Hoy he visto a un presidente con un discurso poco hilado, nervioso y con bastantes frentes abiertos, quizá demasiados para una institución y un club como el Real Madrid. A mí me parece que son demasiados frentes abiertos. Si alguien se ha perdido, diría que básicamente habría que lanzar dos titulares de esa comparecencia tan esperada de Florentino Pérez. Uno, no va a dimitir, de hecho así ha empezado, no se va a marchar. Y convoca elecciones a las que se presentará Florentino Pérez. Ahora damos los detalles de cuándo, de cómo va a ser el proceso electoral. Pero insisto, el titular, la noticia de esa comparecencia de Florentino Pérez ha sido: no va a dimitir y se va a presentar de nuevo a las elecciones. Le quedan 3 años porque el mandato empezó el año pasado, es decir, solo lleva 1 año. Pasaría a estar, en lugar de 3 años que todavía le quedan, estar 4. Que muchos se preguntarán, ¿y qué gana? Yo me pregunto, ¿y qué gana con estar en vez de 3 años, 4 años? Tampoco si le quedase 1 año. Pero Florentino lo que quiere es, supongo que demostrar que, como ha dicho él, el Madrid es de los socios.
0: La campaña y que quiere, antes de que la campaña se logre, mi querido Manu. Bueno, hasta ahí Manu Carreño, que daba titulares sobre el tema. Mi querido Omar, usted tenía que agregar alguna semblanza de todo esto antes del cierre del primer segmento.
1: No, yo creo que los dos periodistas que usted hoy ha traído o el equipo de producción pues tienen una visión bastante clara de lo sucedido. Uno quizá con mayor conocimiento que el otro y con más objetividad en el caso del primero. Y de pronto el segundo también con algo de aporte, pero me parece que allí hay un terreno que no logro entender mucho. Ahora, lo que sí entiendo perfectamente es que hay mucha presión para Florentino Pérez. Y que esa presión lo ha llevado, no solamente desde lo deportivo, desde lo económico, desde lo administrativo, a salir al paso de este tipo de infundios, donde usted nos dice que hay gente, periodistas, mala leche, que han querido dar a entender que se encuentra enfermo, padeciendo un cáncer. Entonces, yo sí creo, y si yo fuera presidente del Real Madrid, y yo escucho una cosa como esa, igual, de inmediato salgo al corte y digo, bueno, yo estoy bien de salud, no me pongan a mí en plan de enfermo que no lo estoy, que por esa razón
0: tengo que ir de la institución. Y lo dijo, dura una hora y pico la conferencia.
1: Claro. Exacto, entonces yo lo que creo es que Florentino ha hecho desde ese punto de vista lo correcto. Ahora, él debe saber, como buen dirigente que es, porque lo es, que él ha cometido errores, que nadie es inequívoco, que no se puede fallar en algún momento, todos fallamos en la vida. Entonces me parece que si tiene que hacer un mea culpa y decir, me equivoqué en esto, pero por esa razón no me voy a ir, al contrario, voy a rectificar, voy a enmendar y voy a terminar mi presidencia de la manera, de la mejor manera todavía, para que la gente no pierda el fanatismo del Real Madrid y sobre todo la credibilidad en mí. Entonces yo sí creo que por ahí anda bien Florentino Pérez como presidente del equipo merengue y salir a invitar entonces a las elecciones en un futuro que todavía no ha reseñado cuándo, pero que sabemos que van a venir y que se va a presentar.
0: El 25 y el 9 de junio, más tirando al 9 de junio, van a ser las elecciones y qué casualidad, voy a estar en España en ese momento. No me pregunte si puedo votar. Le voy a decir una cosa. Acá hay otro gato encerrado y hay otros que también están locos para que Florentino se vaya. Uno de ellos

0: Tebas, cuando tuvo el problema aquel. Otro de
1: Ah, sí,
0: ellos es la
1: claro.
0: UEFA. Claro,
1: Claro.
0: cuando habló de hacer una Superliga. Y a todos se los terminó comiendo, y como dice él, le aumentó todos los precios a la UEFA y todo el dinero que reciben los equipos, y terminó beneficiando aún a aquellos que se bajaron del carro que él estaba subido. 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
3: 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Unánimo Deportes presenta. ¿Sabía usted que el dos veces campeón de peso pesado George Foreman se estima que a lo largo de todos sus años ha ganado mucho más dinero con las parrillas para asar? Se dice que son millones de dólares los ganados con las George Foreman Grill que con el propio boxeo. ¿Sabía usted que en el año 1902 el primer latino en ingresar a las grandes ligas no fue ni cubano, ni puertorriqueño, ni dominicano, ni venezolano? Fue el colombiano Luis Carlos Castro. Nacido en Medellín, jugó para los Atléticos de Filadelfia hace 121 años. ¿Sabía usted que Alemania es el único país que ha jugado más de 100 partidos en mundiales debido a la cantidad de veces que ha llegado a finales y semifinales? Y según sondeos, la segunda mayor afición del fútbol argentino está en China, pues cerca de 40 millones siguen la Liga Argentina y más de 7 millones ven los clásicos del Boca Juniors contra el River Plate.
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4: Bueno, vamos a otro ángulo de la aparición de Florentino Pérez y quiero aclarar, además, en las cosas que estamos de acuerdo, Omar, sin duda. Florentino cometió errores, pero tampoco cabe en duda que Florentino es el mejor presidente de la historia de cualquier club del mundo. Y que si algo le conviene al Real Madrid para alcanzar la gloria, es que Florentino se quede. Si algo no le conviene al Barcelona y a sus amigos del lado de Tebas, y aparte de la UEFA, y algunos de la UEFA que lo miran de lejos, esas 15 Champions, es a los demás. Es casi Florentino y el Real Madrid contra el fútbol de Europa. Lamentablemente, porque hay algo, hay una sola cosa que el ser humano no perdona. Usted mata a alguien y a los 30 años sale. Pero hay algo que usted tiene una condena de por vida y que nunca le van a perdonar. El éxito. Usted, que es un tipo exitoso, sabe que es así. Entonces, vamos al otro. ¿Qué ha pasado? ¿A usted no le suena raro que dentro de España, con todos los años de que esto ha sido denunciado, y aquí no me voy a poner de Florentino, pero esto suena rarísimo? Hay denuncias, hay pruebas. El vicepresidente de los árbitros cobró durante 2 décadas casi 20 millones de euros justamente en la época donde su eterno rival, el Barcelona, tuvo mejores momentos que el Madrid. Y fue el Barcelona y varios de sus presidentes que le pagaron. Y nos quieren convencer que al vicepresidente de los árbitros le pagaban por notas de análisis de los partidos que nunca aparecieron. ¿Dónde están las 50 millones de hojas de análisis de los partidos? En ningún lado. Después, cuando los apuraron, apareció Laporte y dijo que lo habían pagado para que fueran neutrales. ¿Quién paga para que sean neutrales? Y la justicia ordinaria todavía no ha conseguido sacar un resultado final de esto, porque por mucho menos de esto, en Italia bajaron a la Juventus porque era por juego y por apuestas. Esto es casi una manipulación a punto de ser comprobada de resultados de partidos, donde además de tener a Negreira, tenían al mejor jugador de fútbol del mundo de los últimos 30 años, a Lionel Messi, y a uno de los mejores entrenadores de la historia, con esos locos bajitos que lo rodeaban, con Villa, con Xavi y con Iniesta. Y si además tenían al silbato, por supuesto que nadie les iba a ganar. Y nos quedamos con lo que dijo el vice de los árbitros. No, esto hay que olvidarse de este tema, hay que enterrarlo ya. ¿Cómo que hay que enterrarlo ya? A ver, Florentino, ya que aprovechó, barrió y sacó toda la basura y la puso encima de la mesa. Cuénteme, ¿qué pasó con las ligas que le robaron?
5: Nos hemos encontrado también en el camino este último, pues con un hecho que es terrible, ¿no? Con nuestra independencia, hace poco nos hemos enterado, hace 3 años, que también nos enfrentamos a un caso de corrupción como el caso Negreira, que no hay precedente en la historia del fútbol mundial, que es el mayor escándalo de la historia. Un caso que no se ha resuelto y que todavía colea. Es incomprensible que todavía estemos viendo árbitros de aquella época en una competición con la Liga. Han durado, parece ser que 2 décadas pagando, pero es que esta tercera última década, sin pagar, son los mismos árbitros. Estamos haciendo un dossier importante que vamos a presentar de inmediato a la UEFA para que ataje de raíz y resuelva un caso por el bien del fútbol mundial como el que es el caso llamado caso Negreira. Sí. Quiero recordarles, porque pues alguno se les ha olvidado, que este es el club con mayor palmarés de la historia del fútbol. Y luego lo de la la corrupción sistémica que hay del caso Negreira, que tengamos que escuchar al comité, al presidente del comité de árbitros, que eso son cosas que hay que olvidar. ¿Pero cómo que hay que olvidar? Si estamos haciendo un dossier de 500 páginas que las voy a enviar en cuanto acabe la competición a la UEFA, que ya he ido a hablar con ellos, porque es que no hay precedente en la historia del fútbol mundial. Y dice el presidente del comité, dice, bueno, eso son cosas viejas que hay que olvidar. ¿Pero cómo voy a olvidar el mayor caso de corrupción que ha habido en la historia del fútbol? ¿Pero cómo lo voy a olvidar? Y con todo eso tenemos que luchar. Y yo lucho contra todos. Luché primero con la Superliga. Y dicen, no, es que no queda nada, no, queda en todo. Porque ganamos en el Tejue. Y ganando en el Tejue, hemos ido a la UEFA a decir que vamos a negociar. Y estamos negociando. Estamos negociando de verdad. ¿Por qué? ¿Por qué? Pues porque es bueno lo que hemos conseguido del Tejue. Por ejemplo, el fútbol gratis, que los niños de África puedan ver el fútbol gratis.
4: Bien, hasta ahí la palabra de Florentino Pérez sobre el entuerto todavía de Negreira. ¿Usted se da cuenta que Negreira está Florentino demostrando en este momento con esas palabras que usted y yo sabemos que son verdad? Porque ¿cómo? Durante 20 años casi le estuvieron pagando al vicepresidente de los árbitros. Si viene el vicepresidente actual a decir que hay que olvidarse, porque esto es un caso viejo, pero es un caso viejo de supuesta corrupción grandísima de uno de los equipos más grandes de Europa. Entonces, ahora entiendo por qué Florentino sale, como cuando en la escuela uno salía y habían tres esperándolo y uno se ponía loco y agarraba piedras, palos, todo lo que fuera, porque en mi tiempo no corríamos ni los acusábamos de bullying, los enfrentábamos. ¿Okay? Y es lo que está haciendo Florentino, agarrando los palos, las piedras, lo que encuentre para enfrentarlos a todos, porque están todos contra él y todos contra el Madrid. ¿Y por qué? Porque no pueden soportar una supremacía histórica de un siglo, pero además todavía mucho más fuerte en los últimos tiempos y en la presidencia de Florentino Pérez. El fútbol español, empezando por Tebas, no tendría que estar buscando cómo desestabilizar a Florentino Pérez. Deberían estar buscando en qué parte del territorio español le harían el monumento al mejor presidente de la historia de un club. Esa es la realidad. Tiene errores, se equivoca, hay que decírselos. Pero ¿de qué estamos hablando? ¿Cuándo van a sacar el resultado de la investigación en el caso Negreira? Ah, el tipo cada vez que sale a hablar lo quieren matar, lo quieren callar. Pero por favor, señores, pongan en claro entonces, ¿para qué fue toda esa plata? ¿A dónde fue a parar y qué hicieron con ella?
6: Bueno, tiene varios lo que se ha hecho en el fútbol en España.
4: Y después lo pinta con micrófono, ¿no? Que lo desvirtúan y salen a decir que al Barça también lo roban. A los equipos grandes los favorecen a todos. Esa es la realidad. Claro,
6: lo sistemático que termina diciendo Florentino Pérez, a mí me parece que le caben tres palabras a esto, por lo menos que es realmente injustificable, inaceptable, inaudito además, que un equipo como el Barcelona haya tenido que apostar, teniendo semejante equipo y semejante entrenador como Guardiola, a un elemento extra para poder ganar. Ahora, no está demostrado, porque cada vez
4: que se a mí me dicen que a Leo lo sobornaron de la cadena de enfrente para que yo sacara un mal job y se fuera el rating al demonio. Y después resulta que ustedes cuentan mi cuenta, cheques de la otra compañía. ¿Qué más demostración tiene?
6: Es que durante tanto tiempo que se ha presentado esta denuncia y no ha tenido todavía la manera de confirmarse, de comprobarse y de castigarse. ¿Por qué? No hay castigo deportivo porque...
4: No se ha castigado. Si hay pagos, si hay cheques, si hay pruebas, hay dolo. ¿Qué más quiere?
6: Ya todo prescribió. No hubo castigo a Negreira porque ya no era árbitro.
4: No prescribió. La justicia ordinaria sigue investigando.
6: Claro,
4: hace poco tuvo que declarar la puerta. La justicia sigue caminando.
6: La justicia ordinaria toma como base lo que pasa en la justicia deportiva. La UEFA dicen que no puede sancionar porque hay hechos prescritos según la ley española. Entonces estamos en un verdadero galimatías. No hay un laberinto terrible. No hay por dónde salir. Porque la ley desafortunadamente es violentada por los tramposos. Y yo no sé de qué tanta trampa.
4: Vamos a la objetividad, Omar. Estos últimos dos años que le han cobrado penales al Madrid, al Barcelona, al Atlético, al Betis y a la Unión Deportiva Los Barrios en Andalucía. En el único momento que sale media prensa a hacer memes, a analizar hasta el último pelito de jugador de si fue o no fue penal, son los que le cobran a favor del Madrid. Ah, no les toque le, que le cobran a favor del Barça. Y yo no estoy aquí defendiendo al Madrid. Al Barça lo ayudan y al Real Madrid lo ayudan y al Bayern lo ayudan y a los equipos grandes los ayudan. ¿Cuál es la única forma que usted tiene para que usted le den una ayuda mayor que al otro equipo grande? Es intentando sobornar. ¿Hasta cuándo van a seguir investigando?
6: Pero fíjense que hay ejemplos en el mundo, y voy a traerle nada más el de la Juventus, un equipo poderosísimo en Italia, que fue castigado precisamente por la corrupción, y era uno de los equipos más fuertes, o sigue siendo uno de los equipos más fuertes, en aquel momento todavía más intocable todavía, y sin embargo fue castigado y duramente. Entonces, yo sí creo que la justicia tiene que llegar en algún momento, y no todo tiene que ser oscuro. Hay algún momento en que tiene que salir a la luz pública lo que ha sucedido, el castigo correcto que se merece aquel que haya tenido ese tipo de infracción.
4: Y después vienen, como le digo, todas las disculpas, que se cae uno en el supermercado y penal para el Madrid, penal para el América, a los grandes los ayudan todos, y la única forma que usted tiene de que lo ayuden más a usted que al otro, y es lamentablemente como pagarle 20 años al vicepresidente de los árbitros. Y como dice Omar, justamente en un momento con un equipo que realmente era de ensueño y que por momentos nos hipnotizaba a todos, principalmente en la Liga, ¿eh? Porque tampoco es el supercampeón de campeones de Champions, está muy lejos de llegar a eso. Pero en la Liga era un ballet. Bueno, no sé si me avisan los muchachos si tenemos tiempo para poner lo que decía, lo único que podía decir Álvaro Arbeloa. Me da pena lo de Arbeloa, porque también tener que salir a darle la razón al jefe cuando usted está casi despedido, la cosa es muy difícil. A ver, unas palabras de Arbeloa.
7: No, yo realmente tampoco estoy aquí para comentar la rueda de prensa del presidente. Yo creo que cualquier madridista que escuchó ayer a nuestro presidente está muy de acuerdo en defender los intereses del Real Madrid y de sus socios, en que al Real Madrid se le trata siempre de manera muy, muy diferente que al resto de clubes del mundo. Y como te he dicho antes, nosotros somos muy conscientes de la exigencia, bien, de gracias, lo que supone el Real Madrid.
4: De acuerdo con el presidente, y usted, para no perder ni un episodio de nuestro podcast, vaya a iHeart Application, busque FC Mundial, suscríbase y ya.
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8: Unánimo Deportes presenta. ¿Sabía usted que el puertorriqueño Wilfredo Gómez es el púgil con la racha de nocauts más larga de un campeón mundial? Después de empatar su primera pelea, Wilfredo Gómez noqueó a los siguientes 32 rivales a los que enfrentó. Entre ellos conquistó el título de peso supergallo y noqueó a 13 púgiles en su reinado que duró 4 años. El jugador con más edad en participar en grandes ligas fue Leroy Page, cuando tenía 59 años de edad. Jugó para los Indios de Cleveland. Archie Moore, boxeador estadounidense, no solo fue el rey de los knockouts, fue el campeón mundial de peso semicompleto reinante con más años en todos los tiempos. Hizo 219 peleas, ganando 186. Archie Moore entrenó, entre otros, a Muhammad Ali y George Foreman. Y Leonard Warwick fue el boxeador británico que registró la mayor cantidad de victorias en el peso ligero. Hizo 470 peleas y ganó 340 por knockouts. También tiene la mayor cantidad de derrotas, 127.

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1: Bueno, nos vamos a meter en dos temas que nos gustan. Uno es el Inter Miami, su campaña con Guillermo Hoyos, y otro es la Liguilla MX. El Inter Miami, como digo, somos bendecidos, junto a mi queridísimo compañero y amigo Fernando Fiore. Vamos tres temporadas cubriendo los partidos con relatos y comentarios, y la verdad que, a no ser la pareja que hemos armado con Omar Orlando Salazar por años deportiva.
2: Ahí le he escuchado, es... ¿eh? Ahí le he escuchado.
1: ¿De qué?
2: Le he escuchado.
1: Muchísimas gracias.
2: Le he escuchado, sí, debería decir.
1: Gracias, Omar. Y le digo sinceramente que estoy con Fernando y a veces recuerdo aquellos momentos que estábamos juntos y disfrutábamos tanto y que ojalá se repitan
2: no pronto. No voy a recordarlo de París ahora, ¿eh?
1: No, con, baje, si va a hablar de París, bájele la voz al micrófono. No saben el problema que me va a meter. Bueno, nos vamos a meter ahora sí en cosas lindas, pero también ustedes no se crean que porque viene goleando en dos partidos de visita, en lo del Inter de las Garzas, todo es color de su uniforme, todo es color de rosa. Yo primero que nada tengo un montón de dudas y un montón de críticas positivas. Yo no quiero liquidar a Guillermo Hoyos, no quiero que lo despidan, porque se está revolviendo como gato entre la leña, armando y desarmando equipos, y a no ser en el clásico de la Florida, donde realmente defeccionó y terminó perdiendo, y fue culpable en parte por sus cambios, en la mayoría de los partidos ha hecho cosas buenas, como cambiar algunas veces la figura táctica. Anoche la vuelve a cambiar, en el partido frente a Cincinnati, un equipo con un par de buenos jugadores y muy poca cosa más, que con Evander y con Denki por momento le complicó la vida. En este equipo sigue habiendo dos sectores muy, pero muy bien diferenciados. Del medio hacia arriba, Messi, Suárez, De Paul y Berterame, que parece que empieza a entrar en la misma tónica de los otros, juegan un fútbol depurado, un toque, a medio toque, como se dice a veces, porque apenas la desvían y siguen jugando. Pero el problema está, y el problema empieza cada vez que el equipo de Hoyos pierde la pelota. Porque el único recuperador en la mitad de la cancha genuino es Yannick Bray. El Tano es un pulpo, pero no alcanza para todos. Y porque realmente después usted no le puede pedir a Messi y a Suárez, que andan por los 40, de que hagan un trabajo defensivo por las alas para que los laterales no suban, para que los centros no salgan con claridad. Es solo Berterame el que se mata marcando. Esto desequilibra defensivamente al equipo, y yo lo dije cuando empezaron los cambios. No es problema de nombres, sino de andamiaje. Pero así como le digo que ha hecho cosas el técnico Guillermo Hoyos, le digo que el director deportivo Guillermo Hoyos ha fracasado también en parte. Porque si usted mira todos los nombres que llegaron esta temporada, Micael sigue dejando que desear. Sancler no ha demostrado ser mejor que Rocco Ríos Novo. Reguilón juega un rato y se lesiona. Vuelve y se vuelve a lesionar. Facundo Mura, ni cerca del que era en Racing. Ni que hablar Berterame, que ni por asomo lo que era en la Liga Mexicana. Y Luján, que le teníamos una fe bárbara, aprovecharon en el primer penal del campeonato, limpiaron a Maxi Falcón, y Luján hizo un penal más tonto todavía ayer. Entonces, Fernando abría los ojos cuando yo le dije y le explicaba, como nos decía en su momento Rafa Ramos, son mediocres los defensores. Pero tan malos son, me dice. Le digo, no, mediocres, como decía Rafa, no son ni buenos ni malos. Y usted necesita muy buenos defensores. El año pasado la defensa jugó de otra manera porque no Allen jugó más de central, porque se entendió con Falcón, porque estaba en la línea defensiva nada más ni nada menos que Jordi Alba. Era otro el rendimiento, y porque los porteros, cualquiera de los que jugara, daba garantía, y porque en el medio Busquets clavaba la lanza. Entonces hay una gran diferencia entre este plantel y el anterior. Lo apruebo del 1 al 10 con 6 como técnico a Guillermo Hoyos, pero le pongo un visto como director deportivo porque las contrataciones no han rendido. ¿Cómo ve al equipo de todos, mi querido Omar?
2: Bueno, yo tengo que fiarme mucho de lo que usted hace en materia de seguimiento porque no,
1: no solamente... No, no se fíe de mí, no, que le pasó en París.
2: No solamente mí. Sí, jugar anticipo. pero digo, desde el punto de vista de afuera, como relator, como comentarista, y de la parte interna, porque conoce algo intrínseco también del club. Ahora, le quiero decir... Y no por defender a Hoyos, lleva poco tiempo dirigiendo el equipo. Lo conoce, claro, conoce el equipo del Inter. Porque
1: como técnico, sí.
2: Sí, claro, como director deportivo. Y coincido con su apreciación, porque también veo los partidos en que el equipo es de mitad de campo hacia arriba mejor que de mitad de campo hacia atrás, que es un verdadero colador. a veces termina siendo nefasto, torpe para el manejo de situaciones que deberían ser mucho más fáciles. Entonces encuentro además una dualidad en el equipo, porque parece que tiene mucha presión más de local que por fuera. Por fuera tiene mejores resultados que por dentro, en condición de local. Entonces esa dualidad tiene que ver mucho con el estilo de Hoyos, porque sus equipos me parecen que crecen mucho desde la emoción y tiene también cierta libertad creativa cuando juega por fuera. Sí. Lo de Messi es más determinante. Correcto. Cuando todos sabemos, no voy a descubrir ahora a Messi, pero cuando tiene campo abierto, tiene campo por delante, tiene más efectividad. El plantel luce más preparado para las transiciones que para ataques posicionales. Y la presión local, que yo digo, que yo sé que el público de Miami no es, puede ser el público de la Bombonera, no es el público de Italia, pero es un público exigente que quiere ver a su equipo siempre ganando. Entonces, yo sí creo que allí hay varios factores que están pesando a la hora de los resultados totales y globales de parte de Hoyos.
1: Sí, y hablaba usted del técnico exdirector deportivo, aquí, Guillermo Hoyos, en nuestro programa.
3: Gracias a ti. Bueno, le mando un abrazo a todos. ¿Sí? Y bueno, hablar de Leo es algo que realmente impacta, ¿sí? Primero por la persona y después por el jugador que es. Hay un derroche de energía, de trabajo en el campo, hay un derroche de mucho trabajo, ¿sí? Hay jugadores que realmente enaltecen lo que es la Liga de la MLS, ¿no? Pasó también Rodri, Suárez, ¿sí? Cantidad de jugadores que tenemos nosotros, pero ellos, es brillante lo que hicieron hoy, ¿no? Brillante, en un campo difícil, con un equipo muy difícil, cuesta mucho jugar así. Cuesta muchísimo lo que hicieron los chicos y realmente es algo extraordinario de ellos que están visto que no vienen a pasear a la MLS. Sí, vienen a jugar.
1: Aquí Guillermo Hoyos, el técnico del Inter Miami, anoche después de esa victoria, y lo que dice Omar es un análisis perfecto. Es un técnico que da muchísimas libertades, principalmente a los que van por fuera. En el caso de Reguilón anoche, en el caso de Ian Fry, eran prácticamente dos laterales de flecha larga y por eso lo agarraban a veces mal parado. Yo creo que en este caso es una decisión estratégica que le crea problemas tácticos y no le voy a dar yo la solución a Hoyos, que sabe muchísimo más que todos nosotros y tiene una experiencia tremenda como entrenador y como director deportivo. El Inter juega este fin de semana, este domingo a las 6 de la tarde, aquí en el New Stadium, en el corazón de Miami, en el corazón del Freedom Park, frente a Portland, uno de los peores equipos de la liga. Yo creo que viéndolo al equipo durante 3 años y viéndolo durante la campaña de Hoyos, que ya lleva como 6 o 7 partidos, la vez que lo vi jugar mejor fue cuando jugó con 3 centrales. La vez que vi que el equipo rinde y mata en los segundos tiempos es cuando tenemos un delantero de piernas frescas. Anoche fue Silvetti. Ni que hablar de lo de Messi, ¿no? 3 goles y 2 asistencias, es impresionante. ¿Qué vamos a alabar a Messi? Pero creo que aquí hay un movimiento que podría fortalecer de alguna manera el funcionamiento del equipo, que es que Suárez no entre de titular. Juega muy bien de titular. El equipo funciona a través de él y de Messi. Pero necesitamos a otro Suárez para el segundo tiempo. Entonces yo ingresaría con un central más, ya fuera Falcón o el mismo Noalen. Le daría toda la libertad a Frey y a Reguilón por los costados y jugaría con Messi y Berterame allá arriba. Para después, en el segundo tiempo, reconvertir y poner a Suárez y tener con qué sorprenderlo.
2: Sí.
1: Este domingo, 6 de la tarde, en el New Stadium, no se lo pueden perder, ¿eh? Ahí estaremos, cabina 314, si quieren pasar, como pasa el Chino Mayorga todos los días. Señores, mi querido Omar, excelente como siempre, el recuerdo de todas las tardes vividas con usted. A la audiencia, gracias por estar ahí y le decimos fuerte abrazo de gol. Nos volveremos a encontrar cuando usted escuche que le digamos que esta es una nueva emisión de FC Mundial. Dios me los bendiga.
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0: Por eso nos Unánimo Deportes presenta. ¿Sabía usted que Joe Naxhall se convirtió en el jugador más joven en participar en las Grandes Ligas? Tenía apenas 15 años de edad. Jugó para los Rojos de Cincinnati. Los equipos con más participaciones en una final de mundiales son Alemania 8, Brasil 7. En tercer lugar se encuentran Italia y Argentina con 6 finales cada uno y Francia con 4 finales. El equipo con más partidos disputados en un mundial es Brasil con 114. En segundo lugar se encuentran Alemania con 112 partidos, seguida por Argentina con 88. Han existido peloteros que han jugado las 9 posiciones posibles de un juego de béisbol. Entre ellos el cubano Bert Campanaris de los Atléticos, para la época era de Kansas City, y el venezolano César Tovar de los Mellizos de Minnesota.
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0: En la historia de la Fórmula 1 existen rivalidades que no solo definen campeonatos, sino que también cambian el curso del deporte. Entre estas rivalidades hay una que destaca por su intensidad, su drama y su legado, la batalla eterna entre Ayrton Senna y Alan Prost. Dos campeones, dos personalidades opuestas y una rivalidad que incendió las pistas y dejó una huella imborrable. Todo comenzó en 1988 cuando Ayrton Senna, el joven talento brasileño, llegó a McLaren, el equipo de Alan Prost, el campeón vigente. En esta temporada no solo lucharon por el título, sino que definieron una era. Pero aunque compartían el mismo equipo, su relación nunca fue de compañeros. Fue una guerra constante. Senna, con su estilo agresivo y un talento descomunal, y Prost, con su frialdad estratégica y experiencia, dominaron las primeras etapas de la temporada. Pero fue el Gran Premio de Japón 1989 en Suzuka donde la rivalidad alcanzó su punto de ebullición. Era la última carrera del campeonato. Prost en su Ferrari lideraba la clasificación general, mientras que Senna, a solo unos puntos de distancia, tenía que ganar. Y en la última vuelta, la historia escribió con drama. Ambos se encontraron en la chicane final y el impacto fue inevitable. Senna se salió de la pista, aprovechó una escapatoria y volvió a la carrera. Senna cruzó la línea de meta en primer lugar, pero como si de una novela se tratara esto, la FIA decidió descalificarlo entregándole el campeonato a Prost, un desenlace que desató controversia y acusaciones de manipulación. Era el inicio de una enemistad que no tendría marcha atrás. Prost, con su rostro serio y calculador, acusaba a Senna de ser un piloto irresponsable. Senna, en cambio, no guardaba ni un gramo de diplomacia. Decía lo que pensaba y su rabia contra Prost y la FIA era palpable. La tensión entre ellos ya no era solo en la pista, era personal. En 1990, Prost dejó McLaren y se unió a Ferrari. El campeonato ya no solo enfrentaba a dos pilotos, enfrentaba a dos filosofías de carrera. Un Senna cuyo corazón latía al ritmo del motor y un Prost cruyamente calculaba cada movimiento con precisión milimétrica. El Gran Premio de Japón 1990 sería el escenario de la revancha. Senna, como si de un guerrero se tratara, se lanzó en busca de la venganza. En la primera curva no hubo piedad. Senna, con una maniobra agresiva, se lanzó sobre Prost y lo eliminó de la carrera. La victoria estaba sellada. Senna cruzó la línea de meta y el campeonato era suyo. Pero esta victoria no fue celebrada por todos. La venganza, aunque dulce, dejó una marca en la historia. Y así, con un campeonato en cada bolsillo, Senna y Prost demostraron que a veces el deporte no solo se define por los puntos, se define por la pasión, el coraje y la voluntad de ganar a toda costa. Aunque sus métodos eran diferentes, ambos compartían una obsesión: ser los mejores. Senna y Prost, dos leyendas, un solo destino y una rivalidad que hasta el día de hoy sigue siendo el alma de la Fórmula 1. Porque en el corazón de la Fórmula 1 lo que cuenta no es solo ganar, sino cómo y contra quién. Para Unánimo Deportes reportó Francisco Zuleta.
1: Desde su primera victoria hasta su última remontada histórica, Max Verstappen ha demostrado una habilidad excepcional para dominar la Fórmula 1. Aquí te traigo las 5 victorias más épicas de su carrera, clasificadas de la quinta a la primera. En el número 5 está el Gran Premio de España 2016 en el circuito de Barcelona-Cataluña. En mayo de 2016, Max Verstappen se convirtió en el piloto más joven en ganar en el Gran Premio de Fórmula 1 y lo hizo de forma espectacular. Apenas en su debut con Red Bull, aprovechó el incidente entre los pilotos de Mercedes para tomar el liderato y no soltarlo hasta la bandera cuadros. Su primera victoria en la Fórmula 1 marcó el inicio de una carrera llena de promesas. En el número 4, Gran Premio de Brasil 2016, Autódromo José Carlos Paz. Verstappen volvió a brillar en Brasil 2016, donde bajo condiciones de lluvia logró una remontada impresionante. Desde la 14ª posición, el joven neerlandés demostró su destreza en condiciones difíciles, adelantando a varios pilotos con maniobras precisas y control absoluto del coche. Esta victoria en intervalos consolidó su reputación como un talento emergente en Fórmula 1. En el número 3 está el Gran Premio de Austria 2018, Red Bull Ring. En 2018, Verstappen logró su primera victoria en Austria, el hogar de su equipo Red Bull. Salió desde la 4ª posición y con una conducción agresiva y estratégica, superó a pilotos como Charles Leclerc y Sebastian Vettel para asegurar el triunfo. La victoria en el Red Bull Ring fue una muestra de su capacidad para manejar la presión y su relación especial con la afición austriaca. En el número 2 está el Gran Premio de México 2021 en el Autódromo Hermanos Rodríguez. La victoria de Verstappen en México en 2021 fue clave en su lucha por el campeonato mundial. Salió segundo, pero gracias a una parada en boxes estratégica y una gestión impecable de la carrera, superó a Lewis Hamilton y logró una victoria crucial. Este triunfo fue fundamental para mantener su ventaja en el campeonato y acercarse a su primer título mundial. En el número 1 regresamos a Brasil, pero ahora en 2024, en el Autódromo José Carlos Pace. La remontada más épica de Verstappen llegó en Brasil 2024 desde la 17ª posición. Bajo condiciones de lluvia extrema, Max demostró su maestría al adelantar a varios competidores y adaptarse a una pista resbaladiza. Este triunfo no solo destacó su talento, sino que también su capacidad mental para gestionar la presión y superar obstáculos, consolidando aún más su estatus como uno de los grandes de la Fórmula 1. Estas victorias no solo reflejan el talento de Verstappen, sino también su habilidad para adaptarse a cualquier circunstancia, mostrando siempre una mentalidad ganadora que lo ha catapultado a la cima de la Fórmula 1. Para Unánimo Deportes reportó Francisco Zuleta.
2: 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Isaac del Toro Romero, nacido el 27 de noviembre de 2013 en Ensenada, Baja California, es una de las figuras más prometedoras del ciclismo mexicano y mundial. A sus 21 años ha logrado hazañas históricas que han revitalizado el interés por este deporte en México. Desde temprana edad, del Toro mostró pasión por el ciclismo, incursionando en disciplinas como ruta, montaña y ciclocross. Su talento lo llevó a competir en Europa, donde en 2023 con el equipo de AR Monex obtuvo destacados resultados en competiciones sub-23. Este mismo año hizo historia en convertirse en el primer mexicano en ganar el Tour d'Avenir, considerado el Tour de Francia para ciclistas menores de 23 años, dominando todas las clasificaciones, general, por puntos, de montaña y mejor joven. En 2025, Del Toro debutó en el Giro de Italia con el equipo de UAE Team Emirates XRG el 18 de mayo. Se convirtió en el primer mexicano en portar la maglia rosa, distintivo del líder general, tras una destacada actuación en la novena etapa. Mantuvo el liderato durante 11 días consecutivos, demostrando consistencia y madurez. El 28 de mayo ganó la etapa 17 en Bormio, enfrentándose a ciclistas de renombre como Romain Bardet y Richard Carapaz, aunque perdió el liderato en la penúltima etapa ante Simon Yates. Finalizó el Giro como subcampeón general y campeón en la clasificación de los jóvenes. La actuación del Toro en el Giro ha sido comparada con la de figuras mexicanas como Raúl Alcalá y Julio Alberto Pérez Cuapio, quienes destacaron en el ciclismo internacional en décadas pasadas. Su éxito ha generado una toritomanía en México, inspirando a nuevas generaciones y atrayendo la atención de medios y aficionados. Con una carrera en ascenso, Del Toro continúa consolidándose en el ciclismo de élite. Su desempeño en competiciones internacionales y su capacidad para enfrentar a los mejores del mundo lo posicionan como una esperanza para el ciclismo latinoamericano y un embajador del deporte mexicano en el escenario global. Estos son 5 peleadores que han sido vetados de por vida de la UFC, ya sea por violaciones a las políticas antidopaje o por conductas antideportivas. En primer lugar está Ruslan Magomedov. Fue el primer peleador de la UFC vetado de por vida por la USADA, debido a 3 violaciones a la política antidopaje. Las infracciones incluyeron un positivo por ostarina, otro por agentes anabólicos y la negativa a someterse a un control antidopaje. En segundo lugar está Usmar Paljarés, conocido por no soltar las llaves de sumisión a tiempo. Paljarés fue despedido y vetado de por vida de la UFC después de mantener una llave al tobillo sobre Mike Pierce más allá de lo permitido, a pesar de las advertencias del árbitro. En tercer lugar está Wanderlei Silva, evadiendo una prueba antidopaje sorpresa antes de una pelea programada contra Chael Sonnen en 2014. Silva fue vetado de por vida por la Comisión Atlética de Nevada. Aunque el veto fue impuesto por la Comisión Estatal y no directamente por la UFC, afectó significativamente su carrera en la organización. Gilbert Meléndez. Meléndez fue suspendido por un año tras dar positivo por drogas para mejorar el rendimiento. Aunque regresó al octágono posteriormente, en 2019 fue despedido por la UFC, marcando el fin de su carrera en la organización. Y en quinto lugar está TJ Dillashaw. Dillashaw fue suspendido por 2 años tras dar positivo por eritropoyetina, una sustancia prohibida. Aunque su suspensión fue temporal y regresó a competir, este caso destaca por la gravedad de la infracción y el impacto en su reputación.
3: La NBA está viviendo un momento clave y no viene de las viejas caras de siempre. 2 nombres están marcando la conversación, Luka Doncic y Víctor Wembanyama, 2 estrellas internacionales que hoy están cambiando el rumbo de la liga. Empezamos con Luka Doncic, porque lo que está haciendo con los Lakers no es normal. El esloveno viene de firmar un partido de 60 puntos, liderando además una racha de 8 victorias consecutivas para el equipo angelino. Pero más allá de un solo juego, lo importante es el impacto. Ha tomado completamente el control del equipo, organiza, anota, decide, y convierte a los Lakers en un contendiente real. En cuestión de días pasó de ser una gran figura a convertirse en el motor absoluto de una franquicia histórica, y cuando está así, simplemente no hay forma de frenarlo. Pero mientras Doncic domina el presente de la NBA, hay otro jugador que está empezando a adueñarse del futuro. Víctor Wembanyama sigue demostrando que no es una promesa, es una realidad. El francés firmó recientemente un partido de 34 puntos y 12 rebotes, incluyendo el tiro decisivo para darle la victoria a los Spurs, y eso resume perfectamente lo que es hoy, un jugador que ya impacta en ambos lados de la cancha. Defiende como pocos, anota desde cualquier zona y tiene una presencia que cambia completamente los partidos. Con muy poco tiempo en la liga ya es All-Star y ya es el centro del proyecto en San Antonio. Lo que une a Doncic y a Wembanyama no es solo el talento, es lo que representan, porque la NBA ya no gira únicamente alrededor de Estados Unidos, hoy es una liga global, y estas dos figuras son el reflejo perfecto de esa nueva era.
4: Cuando un capitán levanta la Copa del Mundo, no solo sostiene un símbolo deportivo, sostiene una pieza creada por manos italianas. El trofeo del Mundial vio la luz por primera vez en 1974. El diseño fue responsabilidad del escultor Silvio Gazzaniga y su fabricación está en manos de la empresa Tede Bertoni, ubicada en Milán. Sí, la FIFA no produce el trofeo. La Copa del Mundo se hace en Italia. Está hecha con oro de 18 quilates. Tiene una base de malaquita. Mide casi 37 centímetros y pesa más de 6 kilos. Su diseño representa a dos figuras humanas sosteniendo el planeta Tierra, como símbolo del triunfo global. Pero hay otro dato que pocos conocen. La misma empresa que fabrica el trofeo del Mundial también produce el trofeo de la UEFA Champions League, la Europa League y la Supercopa de la UEFA. Es decir, Bertoni está detrás de algunos de los premios más importantes del fútbol internacional. Y hay algo más. El campeón del mundo no se lleva el trofeo original. La FIFA conserva la copa auténtica en su museo en Zúrich. Al equipo ganador se le entrega una réplica bañada en oro. Así que la próxima vez que veas a un equipo levantar la Copa del Mundo, recuerda, ese trofeo se fabricó artesanalmente en Milán.
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6: ¿Qué hace que un gol sea eterno? No es solo el balón tocando la red, sino el silencio de un estadio o el grito de toda una nación. Estos son 10 goles que han marcado historia en los mundiales. El silencio del Maracaná, 1950. Uruguay y Brasil jugaban la final en 1950 y cuando se encontraban empatados 1-1, el jugador Alcides Guiguia disparó al primer palo, marcando el 2-1 definitivo en el minuto 79. En ese instante, 200.000 personas en Brasil quedaron en silencio absoluto, marcando así el famoso Maracanazo. El milagro de Berna, 1954. Alemania Federal se enfrentaba a la invencible Hungría. Solo faltaban 6 minutos para el final cuando Helmut Rahn capturó un rebote y cruzó el balón. La remontada estaba completa y el fútbol alemán cambiaba para siempre. El nacimiento del rey, 1958. Pelé tenía solo 17 años cuando se atrevió a controlar de pecho, hacer sombrero y rematar de volea en una final del mundial. El mundo supo en ese momento que había nacido una leyenda. El misterio del gol fantasma, 1966. Un disparo que pegó en el poste y botó justo sobre la línea, ¿entró o no entró? El árbitro dijo que sí, validando uno de los goles más polémicos y estudiados en la historia de las finales. La perfección colectiva, 1970. 9 jugadores brasileños habían tocado el balón antes del remate final. Fue la definición estética del juego bonito. Un gol que demostró que el fútbol también podía ser una obra de arte. El grito del alma, 1982. Más que el gol a Alemania, lo que quedó grabado fue la reacción de Marco Tardelli. Corrió por todo el campo con los puños cerrados y un grito desesperado. La imagen pura de la pasión por este deporte. La picardía de un genio. Diego Armando Maradona, en medio de la tensión política por las Malvinas, salió ante el portero inglés y anotó con el puño, dándonos así el nacimiento de la mano de Dios. La obra maestra, 1986. Nuevamente, Diego Armando Maradona, 5 minutos después de la mano de Dios, recorrió más de 50 metros eludiendo a 5 jugadores ingleses desde el medio campo. El denominado gol del siglo dejó claro que el Diego no era de este planeta. El desafío a Lopanenka. Zinedine Zidane, en el que sería su último partido profesional, frente al mejor portero de la época, Gianluigi Buffon, decidió cobrar un penalti a Lopanenka, golpeando el balón en el travesaño y entrando por centímetros. Sangre fría en el momento de mayor presión. El minuto 116, 2010. España y Países Bajos estaban empatados en la prórroga. El fantasmita Iniesta recibió el balón solo en el área y cruzó su disparo. Fue el gol que le dio a España su primera estrella, deteniendo así a toda una nación. 10 goles, 10 historias y un solo deporte. ¿Cuál de estos momentos crees que fue el más increíble? Cuéntanos en los comentarios.
1: Los Dallas Cowboys siguen siendo, pese a su irregular presente, el equipo más mediático de la NFL. Conocimos como America's Team, han construido un legado que trasciende lo deportivo, una marca global que combina títulos, historia y figuras icónicas. Elegir a los mejores jugadores de su historia es un reto que implica mezclar estadísticas, influencia cultural y momentos memorables. En el décimo puesto aparece Jason Witten, emblema moderno de la franquicia, líder histórico en recepciones y símbolo de consistencia por más de una década. Un escalón arriba está DeMarcus Wade, el cazador de mariscales que dominó ofensivas rivales con 117 capturas por su paso por los Dallas. El octavo lugar corresponde a Tony Dorsett, corredor explosivo de los 70s y 80s, autor de más de 12.000 yardas y el histórico acarreo de 99 yardas en Monday Night Football. El séptimo puesto lo ocupa Michael Irvin, y líder emocional y receptor estrella de los 90, pieza esencial de la dinastía que conquistó 3 Super Bowls. En el sexto lugar está Larry Allen, considerado uno de los linieros más dominantes de todos los tiempos, un guard de fuerza descomunal que dio identidad a la trinchera ofensiva. El quinto lugar corresponde a Randy White, el temido master, motor de la ofensiva y co-MVP del Super Bowl 12. En el cuarto lugar es para Bob Lilly, apodado Mr. Cowboy, primer gran símbolo de franquicia y ejemplo de constancia y liderazgo. El podio inicia con Troy Aikman, mariscal de campo que comandó la dinastía de los 90s y levantó 3 trofeos Vince Lombardi. El segundo lugar es para Roger Staubach, capitán comeback, héroe de los 60s, protagonista de la mítica Hail Mary y referente eterno de la era Tom Landry. Y en la cima no podía ser otro, Emmitt Smith, líder histórico de la NFL en yardas y touchdowns por tierra, 3 anillos de Super Bowl, un MVP de liga y otro de Super Bowl, lo convierten en el rostro más exitoso de la historia de los Dallas Cowboys. Su consistencia, longevidad y protagonismo en la dinastía de los 90 hacen imposible discutir su lugar en este número 1. La historia de los Dallas Cowboys se mide en títulos, pero también en nombres que marcaron generaciones desde Lilly hasta Smith. Pasaron por Staubach, Aikman o Irving. Los mejores jugadores de la franquicia no solo construyeron victorias, cimentaron el mito de un equipo que, gana o pierda, siempre será el centro de atención de la NFL. Para Unánimo Deportes reportó Francisco Zuleta.
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7: Unánimo Deportes presenta. ¿Sabía usted que no se sabe a ciencia cierta cuánto dinero ganó George Foreman vendiendo parrillas para asar? Pero algunos aseguran que la compañía Salton Inc., fabricante de las parrillas, le pagó 138 millones por usar solo su nombre. Además, recibía 40% de las ganancias de cada parrilla vendida. Dicen que llegó a ganar 4 millones y medio de dólares al mes. El 6 de marzo de 1970, a la edad de 17 años, con la asistencia de la mayoría de sus compañeros de escuela, Wilfredo Benítez ganó el primero de los 3 títulos mundiales en su carrera. El puertorriqueño, nacido en los Estados Unidos, fue el pugil más competente y agresivo del boxeo latinoamericano en su época. El equipo que más veces ha disputado un mundial es la selección de Brasil, con 20 participaciones. En segundo lugar se encuentran Alemania e Italia con 18, seguidos por Argentina con 16.
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0: 5, Brock Purdy, 49ers. Recibe unos 53 millones anuales.
1: 6, Jared Goff, Lions.
0: También con 53 millones de promedio. Seidman, Tua Tagovailoa, Dolphins. Ligeramente arriba con 53.1 millones. 8, Joe Burrow, Bengals. En la élite con 55 millones al año. 9, Jordan Love, Packers. Comparte la cifra con 55 millones anuales. 10, Dak Prescott, Cowboys. Lidera la lista con un impresionante salario de 60 millones de dólares por temporada.
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3: ¿Sabías que el Mundial 2026 no solo será el más grande de la historia? También tendrá selecciones que nunca antes habían jugado la Copa del Mundo. No sé si sabías, pero la Copa Mundial de la FIFA 2026 marcará el debut en 4 países. Selección de Jordania, selección de Uzbekistán, selección de Curazao y la selección de Cabo Verde. Jordania llega tras una eliminatoria brillante en Asia, impulsada por el talento de Moussa Tamari y una generación que ya venía creciendo desde la Copa Asiática. No es casualidad, sino es evolución. Uzbekistán, por su parte, rompe años de frustración. Liderados por el central de City, Kushanov, finalmente convierten su constancia en historia y apuntan a ser el debutante más competitivo. Pero la gran sorpresa es Curazao, un país diminuto que firmó una eliminatoria casi perfecta en CONCACAF, con hombres como Leandro Bacuna y Eloy Rom, liderando un proyecto sólido y muy bien trabajado. Y desde África aparece Cabo Verde, que dejó atrás a selecciones históricas como Camerún. Con Ryan Mendes como bandera, representan la historia más romántica del torneo. 4 debutantes, 4 historias distintas, pero un mismo objetivo: dejar de ser sorpresa y empezar a competir en el escenario más grande del fútbol mundial. Para Unánimo Deportes reportó Francisco Zuleta.
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3: River Plate no solo acumuló títulos en la cancha, también construyó una maquinaria de exportación en los últimos 10 años que les dejó cifras millonarias y jugadores que hoy brillan en Europa. Entre ventas directas, cláusulas y plusvalías, el club de Núñez recaudó más de 128 millones de euros con apenas 5 jugadores. En el quinto puesto aparece Lucas Martínez Cuarta, defensor vendido a la Fiorentina en 2020 por unos 13 millones de euros. No fue el traspaso más alto, pero consolidarse en la Serie A y ser protagonista en finales internacionales con la Viola lo convierten en un negocio redondo. El cuarto lugar es para Lucas Alario, cuyo pase al Bayer Leverkusen en 2017 cerró el torno a los 24 millones de euros. El delantero mantuvo una producción goleadora estable en Alemania, validando la inversión. El tercer escalón es para Ezequiel Palacios, transferido en 2020 por unos 22 millones de euros, también a Leverkusen. Se reivindicó como una pieza clave y fue parte del histórico equipo de Xavi Alonso, que coronó campeón invicto en la Bundesliga en 2024. El segundo puesto es de Enzo Fernández, el negocio más lucrativo en la historia reciente de River Plate. Vendido al Benfica por 18 millones y después de un mundial casi perfecto, rompió el récord con el Chelsea de 121 millones de euros. Le dejó a River un ingreso total cercano a los 52 millones gracias a la cláusula de plusvalía y al mecanismo de solidaridad FIFA. Además, Enzo llegó a Inglaterra como campeón del mundo. Y en la cima de este ranking está Julián Álvarez. Su venta al Manchester City en 2022 fue por 17 millones de euros, un monto que hoy parece barato frente a lo que aportó. Protagonistas del triplete 22-23, títulos internacionales y una transferencia reciente al Atlético de Madrid cercana a los 95 millones de euros, confirma que River soltó un crack mundial a precio de ganga. De Martínez Cuarta a Álvarez, pasando por Arario, Palacios y Enzo, River consolidó un modelo: formar, potenciar y vender al máximo. El resultado es contundente: más de 128 millones de euros ingresados en la última década y un prestigio que trasciende lo económico. Para Unánimo Deportes reportó Francisco Zuleta.
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3: Yuki Tsunoda, uno de los pilotos más prometedores de la Fórmula 1, ha sido el centro de atención recientemente, pero no por su talento a secas, sino por un cambio importante. Ha reemplazado a Liam Lawson en el equipo Red Bull. ¿Cómo llegamos aquí? ¿Qué significa este cambio tanto para el equipo como para Tsunoda? Vamos a descubrirlo. Yuki Tsunoda, nacido en Japón en 2000, ha sido un piloto de los más prometedores en los últimos años. Desde su debut en el karting a los 4 años demostró que tenía algo especial, y no fue hasta 2021 cuando llegó al Gran Circo, firmando con Alfa Tauri, donde hizo su debut en la Fórmula 1. Aunque sus primeros pasos fueron de aprendizaje, Tsunoda dejó claro que tiene la velocidad y la determinación para estar en Fórmula 1. Con Alfa Tauri, a pesar de no estar en el equipo más grande, logró destacarse con actuaciones sólidas y, por supuesto, siempre fue un hombre a seguir. Ahora pasemos a la decisión que todos esperaban. ¿Por qué Red Bull decide darle el asiento de Liam Lawson a Yuki Tsunoda? Para ser honestos, Lawson no estuvo mal, pero Red Bull busca algo más. Necesita experiencia, consistencia y alguien que pudiera entender a la perfección las exigencias de un coche como el de Red Bull.

0: Tsunoda ya tiene la experiencia bajo su cinturón. Con 3 años en la Fórmula 1 y un aprendizaje rápido en Alfa Tauri, el piloto japonés ha demostrado que tiene lo necesario para ser parte de la élite, y con la decisión de Red Bull, le dan la oportunidad de mostrarlo en uno de los equipos más grandes del deporte. Y la gran pregunta ahora es, ¿qué podemos esperar de Tsunoda?
1: Unánimo Deportes presenta. ¿Sabía usted que en septiembre de 1947 Sugar Ray Robinson se retiró por primera vez del boxeo citando que soñaba matar a sus oponentes y pidió ayuda a un ministro de una iglesia? El ministro le aseguró que era solo un mal sueño y lo convenció de regresar al boxeo. Lamentablemente, en la siguiente pelea, Sugar Ray Robinson aplastó a Jimmy Doyle en el octavo asalto con un brutal gancho de izquierda que envió a Doyle al mundo de la inconsciencia. Doyle nunca se recuperó y desgraciadamente murió. Tenía solo 22 añitos de edad. Sugar Ray Robinson le dio todas las ganancias de las siguientes 4 peleas a la madre de Jimmy Doyle. El equipo con más goles marcado en un mundial es Brasil con 237. En segundo lugar se encuentran Alemania con 232 y Argentina con 152. El jugador con más partidos disputados en un mundial es el argentino Lionel Messi con 26. En segundo lugar se encuentran el alemán Lothar Matthäus con 25, seguido por otro alemán, Marislav Klose, con 24 partidos.

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8: Hola, qué gusto que nos acompañen una vez más. Esto es La Copa al Día, el podcast de Unánimo Deportes que usted disfruta a través de las diversas plataformas, pero sobre todo, desde aquí siempre le vamos a recomendar la app de iHeart. Ha aparecido Florentino Pérez esta semana, conferencia de prensa, que ha dado este día martes y ha dejado el rancho ardiendo en el madridismo. Señaló al Barcelona, al periodismo y, por si fuera poco, ha dicho su intención de convocar a elecciones en el corto plazo para volverse a presentar. ¿Cómo se va a poder presentar Neymar? Por lo menos de momento tiene la oportunidad. Está en la prelista de 55 jugadores que ha diseñado Carlo Ancelotti. Tal vez escuchó a la hinchada brasileña que ha estado pidiendo el nombre del jugador del Santos a gritos. ¿Pero tendrá realmente lugar Neymar de aquí al Mundial? Eso lo vamos a empezar a debatir junto a Beto Pérez Landa y más adelante, obviamente, llega a visitarnos nuestro gurú de los datos. ¿Sí? Me refiero a Rafa Torres de Unánimo Bet, que viene a ayudarnos a hacer nuestras jugadas para lo que se nos viene en los próximos días. Beto Pérez Landa y un servidor Richard Méndez para acompañarles desde aquí en adelante. ¿Cómo estás, Beto? ¿Cómo te va?
9: Bien, bien, la verdad es que aquí con mucho gusto para divertirnos un rato, Richard, pero triste por la intervención de Florentino Pérez. Cuando no tienes algo bueno que decir, mejor no aparezcas. Se equivoca el presidente del Real Madrid. Hablar de Negreira, de antimadridismo, de los medios de comunicación que están en contra del Madrid, desperdició una gran oportunidad para dar explicaciones. ¿Por qué 2 años sin conseguir títulos? ¿Qué está pasando en el vestidor? ¿Por qué no le dio la oportunidad a Xavi de continuar? ¿Soy el responsable de lo que está pasando? No sé, hay un montón de explicaciones. Mbappé no funciona. ¿Por qué? Tenía que explicarnos un montón de cosas y se puso a hablar de todo menos de lo deportivo. Le permitió al vestidor decir, pues que hable de lo que quiera. Total, a nosotros ni nos está tocando. Entonces, ¿qué pasó con Valverde? ¿Qué ocurrió con Tchouaméni? Tenía una oportunidad de darle un mensaje a los socios de los que tanto habla, a los aficionados, a los medios de comunicación, y se puso a hablar de todo y de nada. El presidente del Real Madrid, qué pena, ¿eh?
8: El madridismo quería explicaciones y en temas de fútbol, y al final, Florentino de lo menos que habló fue de fútbol. Esto fue de lo que ha hablado el presidente del Real Madrid.
10: Lamento decirles, porque me cuentan por ahí, que no voy a dimitir, sino que les he pedido a la Junta Electoral que inicie el proceso electoral para las elecciones a la Junta Directiva. a las que nos vamos a presentar esta junta directiva actual. Porque hayan unos niños que van por ahí diciendo que se quieren presentar, que se presenten. Yo les doy la oportunidad ahora que se presenten. Y además me gustaría que se presentasen todos. Y les voy a transmitir que los dueños del Real Madrid son los socios, que para eso me presenté hace 26 años y hemos conseguido lo que nadie ha conseguido en la historia del fútbol. Me da vergüenza decir que a mí me han elegido el mejor presidente de la historia, pero también... ¿Pero por qué me quieres matar a mí? Que nadie espere que yo me voy a cruzar de brazos, que yo estoy cansado, como dicen, es que está cansado. Unos me han dicho que tengo un cáncer terminal. ¿Nos quieren matar? No, es una campaña organizada, que mire, que está muy organizada. Miren los periódicos hoy, dos artículos que hay en el ABC, hoy, contra el Madrid. Yo creo que una mujer que no sé ni si sabe algo de fútbol, pero bueno, pues lo anuncio aquí que me voy a dar de baja de la suscripción de ABC por honrar a mi padre, porque si mi padre levantara la cabeza, no me perdonaría que siguiera siendo suscriptor. Bueno, yo quiero acabar con esta corriente antimadridista que se ha instalado en algunos sectores del periodismo. Los Segurolas Boys, los Relaños, esos todos esos que se creen como José María García, que han inventado el fútbol. Nosotros le llamamos en el Madrid los intelectuales del régimen. Pues esos, ¿por qué quieren hacer daño? Pues para mí no me lo van a hacer. Conmigo no pudo José María García, ni van a poder ninguno de estos. Si lo hago mal, pues me tendrán que echar, pero no ellos, los socios. A ver, esa niña, joder, que tiene derecho a hablar. Que todos vosotros sois muy feos. Y no es la primera vez que se pegan dos jugadores. Yo llevo 26 años y se han pegado jugadores casi todas las temporadas. Para mí la filtración es peor, porque...
8: Bueno, parte de las palabras de Florentino Pérez. Vaya que dejó cosas para hablar. Sí, algo es histórico. Creo que es la conferencia de prensa más patética que he visto yo desde el Real Madrid hacia afuera y le ha tocado hacerla a Florentino Pérez. Vamos a ir diseminando por puntos, Beto, si te parece. Y empecemos con aquello de decir, no voy a dimitir y anunciar que adelanta elecciones. ¿Es una jugada inteligente de Florentino? Porque yo creo que sí.
9: Mira, la verdad es que cualquier cosa que diga Florentino Pérez en este momento no interesa. La gente quería explicaciones, que hablara de lo deportivo. A lo mejor sí es una estrategia políticamente hablando para él, pero hoy el aficionado del Real Madrid está enojado, está molesto, está avergonzado por 2 años de no conseguir un título, Richard. Había que decir otras cosas. ¿A la gente crees que le importa hoy si él dimite o no dimite? No le interesa. Lo que quería era soluciones. ¿Qué va a pasar? ¿Quién es el nuevo técnico? ¿Proyecto? Sí, soy responsable. Antes de hablar de elecciones, decir yo soy el primer responsable de lo que está pasando para que la gente entonces diga, bueno, estamos muy claros en lo que hicimos mal y esto quiere decir que a partir de ahora vamos hacia adelante y hacia arriba. ¿Tú crees que la gente está preocupada por si va a dimitir o no?
8: No, en absoluto. El que sí debe estar preocupado era Florentino con lo que él asume e interpreta que es una campaña. A mí me parece que Florentino mostró las miserias de alguien que está asustado con que le insistan en la dimisión y que crezca eso en la mente del socio del Real Madrid. No dimitir significa que si convoco a elecciones me puedo presentar nuevamente. Y hoy creo Florentino Pérez tiene crédito suficiente dentro de los 100.000 socios del Real Madrid como para ganar unas elecciones nuevamente. Me parece a mí que tiene ese aval todavía tiene popularidad por encima de cualquiera de los candidatos y malos jóvenes a los que se hacía referencia, que uno de ellos obviamente es Riquelme, que es quizá el rostro que hoy uno puede ver como principal oponente a Florentino. Pero cuando uno empieza a ver todo esto, te das cuenta que lo que hay es una intención ya de anular políticamente al rival. Porque si haces unas elecciones de aquí a, no sé, 15 días, Florentino probablemente va a ganar. Probablemente va a ganar. Ahora, si dimite, si renuncias al cargo, significa que otra persona va a tener que asumir las riendas y se tendrá que convocar a elecciones. Y en esas elecciones no participaría Florentino. Lo que hace sí me parece una jugada inteligente. Creo que es lo único me atrevería a decirte, inteligente y razonable que vimos en toda la conferencia de prensa.
9: La verdad es que yo no estoy tan de acuerdo, Richard. Fue inteligente que apareciera Lamine Yamal con gracias por no ser madridistas. No es inteligente. Se mete en las patas de los caballos y lo arrollan. y también Florentino Pérez hablando de temas sin importancia, irrelevantes, lejos de lo que corresponde al presidente del mejor equipo del mundo. Es que Florentino, creo, me va a costar trabajo decirlo, pero está en el principio del fin de su carrera. Está en el ocaso de lo que representa él desde los 90s, que tomó las riendas de este equipo y que llegó con fuerza y con éxito. Vinieron resultados, pero ¿qué carajos me importa que haya hecho una dinastía entre el equipo de baloncesto y el de fútbol, consiguiendo 60 títulos? ¿De qué está hablando? Ha dado el viejazo Florentino y la verdad, pues dejó escapar una gran oportunidad de dar la cara. Porque ¿a qué salió? ¿A dar la cara o a hablar de lo primero que se le ocurriera? Fue una compañera española que está aquí en México y que la chica hable, porque ella, usted está muy feos. ¿En qué está pensando Florentino? A lo mejor ya se le están empezando a ir las cabras al monte.
8: A ver, como cuando dice, haciendo referencia a un artículo del diario ABC, si mal no recuerdo,
9: donde
8: dice que fue escrito por una mujer que él no sabe si sabe de fútbol. A ver,
9: fíjate nada más.
8: Es un comentario muy despectivo hacia el talento, la capacidad, por algo esa mujer escribe.
9: Y en esta época.
8: Porque sabe.
9: En esta época.
8: Por algo es periodista, porque estudió, porque se preparó para eso. Ese tipo de cosas que te chocan, porque son comentarios que están de más. A ver, quiero hacer una comparación. Como de más estuvo hace algunos días la ministra de Deportes en España, Milagros Tolón, creo que se llama, cuando dijo que el fútbol andaba mal porque había demasiado hombre. A ver, esto son cosas que no tienen nada que ver. Si es mujer o si es hombre, no tienen nada que ver en esto. No tienen nada que ver en el fútbol. No tienen nada que ver en el deporte. Por eso es que la forma que hace Florentino Pérez de exponer su molestia con lo que esta compañera escribió en un periódico en España está muy mal, está fuera de orden. Está sollado Florentino Pérez cuando dice eso. Totalmente desorbitado. Un comentario totalmente fuera de lugar.
9: Por eso te digo que a lo mejor ya está en el ocaso de su trabajo deportivo al frente del Real Madrid. Ya se le está empezando a ir la onda. No es el presidente del Chilaquiles Club, es el presidente del Real Madrid. Tenía que dar una explicación y una visión de lo mal que se hizo en los últimos 2 años y de lo que hay que arreglar para el futuro. La principal inquietud del aficionado al Real Madrid es quién va a ser el técnico. ¿Por qué no habló de eso? ¿Por qué no funciona Mbappé después de 2 años? ¿Está fracasando? Los problemas en el vestuario que te decía hace un rato. ¿Qué pasó con Xavi? ¿Dónde están las respuestas? Mejor se hubiera quedado en su casa viendo una película o haciendo llamadas para convencer a Florentino, a Mourinho. No sé, pero creo que dejó, no te voy a decir que hizo el ridículo, pero andaba cerca. Creo que desperdició la oportunidad de dar un mensaje como el máximo responsable de lo que pasa en el Madrid.
8: A ver, Florentino Pérez, antes de esta conferencia de prensa, el otro momento con un pico tan negativo ante medios de comunicación que dio fue aquella entrevista en La Sexta con José Pedrerol, donde él trataba de explicarle al mundo las bondades de aquel adefesio que llamaban la Superliga. Hoy en día, Florentino, y más en esta conferencia de prensa, porque se dedicó, le preguntaban de una cosa y hablaba de otra,
9: de lo completamente que él quería.
8: Diferente. Trataba de hacer ver que todo era conspirativo, que existía una campaña, que los medios de comunicación, que los periodistas. A ver, dejaba la sensación de alguien que está viendo fantasmas por todas partes. Eso, por un lado, desmonta lo que muchos tratan de hacer creer que no, es que hay altavoces blancos, la prensa promadridista, no, el propio madridismo, el seno del madridismo, Florentino Pérez se enfrentó a los medios, como si los medios son los culpables de la desgracia del Madrid en estas últimas 2 temporadas.
9: Sí. Imagínate que el señor se para y dice, antes que alguna otra situación o algún cuestionamiento, que hubiera dicho: a ver, estoy aquí porque yo soy el principal responsable del fracaso rotundo que tuvo por segundo año consecutivo el Real Madrid. Quiero que sepan que Xavi se fue por esto y por esto. Estoy listo para hablar con el vestidor porque el vestidor no puede seguir empoderado metiéndose en cosas más allá de lo deportivo. Vamos a hablar con Mbappé, este va a ser el entrenador. Pero si tú empiezas tu discurso de la visión de lo que viene, reconociendo que tú eres el responsable de lo que está ocurriendo, ¿tú crees que la prensa se hubiera molestado? ¿Que el aficionado estuviera hoy criticando su discurso? No, había que empezar diciendo, yo me equivoqué, yo tomé malas decisiones, yo no conseguí los futbolistas que requería, acabé con un proceso. No tendría que ver qué pasó en el Mundial de Clubes, por qué hicimos el ridículo. Esas cosas son las que tenía que haber dicho Florentino. Y creo que si él acepta un mea culpa, hubiera sido otro el camino de esta conferencia.
8: Qué difícil es a veces cuando estás en una posición de poder hacer una autocrítica, y eso creo que era lo que le correspondía. Muchos pensamos que la conferencia de prensa era para anunciar que Arbeloa iba a estar hasta final de temporada o que se iba a hacer alguna autocrítica. Y eso es lo que quizá hoy le queda al madridismo como mala sensación, ¿no? La gente quería que le hablaran de fútbol. Y hablar de fútbol pasa por la autocrítica, pasa por anunciar que se van a buscar unos buenos fichajes, que se va a dar otro rostro para la temporada próxima. Creo que eso es lo que estaba en la mente del fanático del Real Madrid.
9: Claro, a ver, nos equivocamos, tiramos la temporada por la borda. Este y este no funcionan y se van. Eso es lo que quería el Real Madrid. No hay rumbo. Hoy te das cuenta que el proyecto del Real Madrid, si tú estabas pensando que el próximo año las cosas iban a cambiar y que iba a funcionar y que iba a llegar un entrenador que le iba a devolver el protagonismo, hoy no, no hay rumbo, Richard, no hay rumbo. Ese es el problema de lo que salió a decir este señor. Estamos perdidos, no sabemos qué hacer, no tenemos entrenador, el vestidor manda y Mbappé no sé qué hacer con él. Eso fue lo que nos dijo, y que van a investigar lo de Negreira y que los títulos que le han robado, eso déjaselos a ellos, que tienen complejo, no al Real Madrid.
8: Ese tema creo que es el siguiente que deberíamos tocar, ¿no? A ver, Florentino repartió a todo el mundo y parte de lo que repartió le cayó al Barcelona. Es decir, que le robaron 18 puntos en esta última liga, que le han robado otras 7 ligas. Mencionar que él está firme en la defensa de los intereses del Real Madrid contra lo que sucedió en el caso Negreira. Yo a todo esto tengo un par de comentarios. Uno, ¿por qué decide el Real Madrid o Florentino Pérez empujar el tema Negreira desde mediados del año pasado hasta hoy, cuando lo de Negreira ocurrió en 2023? Que sí, está siguiendo un curso penal en España, pero todavía faltaría la justicia deportiva. Si Florentino quería realmente, si entendía realmente el madridismo que se vio afectado por Negreira y por las cosas Negreira, y si realmente querías traerle algo de honestidad a la competencia, ¿por qué no hablaste de eso en su momento? ¿Por qué lo vas a sacar ahora? Claro, porque Laporta y Barcelona eran socios del Real Madrid de Florentino en la Superliga. Cuando Laporta se distancia de Florentino y se acerca, se arrima a Chéferin, entonces ahí sí. Ahora sí eres mi enemigo, ahora sí hablamos de Negreira. Esa es la hipocresía que la gente no quiere. Si Laporta no se hubiese desprendido de Florentino y no se hubiese desmarcado del Real Madrid con el tema Superliga, hoy todo el caso Negreira estaría como la basura en la alfombra. La levantaste y metiste la basura y la tapaste y ya. Y así se hubiese quedado. Hoy se sigue hablando de Negreira, es por eso.
9: Sí, no, aquí había que hacer a un lado este tema. Porque así como mucha gente del Barcelona lo primero que hizo con el título fue festejárselo en la cara al Real Madrid, estás poniendo pretextos y excusas, y esa no es la línea del Real Madrid. Ese no es el camino de uno de los grandes equipos del mundo, para mi gusto el mejor, pero pues si no coincides en ese punto, sí tienes que reconocer lo que significa futbolísticamente el Real Madrid. Por eso creo que hoy hay que estar más preocupados, más tristes, más inquietos por el futuro, porque este mensaje es erróneo, es totalmente fuera de lugar, no coincide ni corresponde con la historia y la jerarquía del Real Madrid. Alguien tiene que asesorar. Florentino se rige por sus propias ideas, porque en todas las empresas, en las grandes marcas refresqueras, entre la industria de las computadoras, las grandes corporativos que distribuyen alimentos, todos los líderes están rodeados de gente que les da una opinión, y más en esos cargos tan importantes, debes de tener personas que te pueden orientar y que te digan la verdad, porque si cada que pasa Florentino, hey maestro, usted tiene la razón, y lo adulan y lo aplauden, entonces pues, por eso da estos discursos. ¿No tendrá alguien que le dé un consejo? Por eso el otro día hablábamos de la posición de director deportivo que ya no existe en el Real Madrid, pero ¿no tendrá un asesor que le diga, oiga señor, usted está mandando un mensaje erróneo, usted está equivocado, no tiene que seguir por esta línea, porque si él es el único que es el dueño de la verdad absoluta y no le interesa lo demás, pues entonces no van a ser 2 años de fracaso, ¿eh? Van a ser algunos más.
8: A veces queda la sensación que Florentino con el Real Madrid está viendo las cosas a la antigua, con soluciones antiguas a los tiempos de hoy en día. Y eso no tiene lugar. Es como si Florentino se quedó con el fútbol en blanco y negro, por poner una comparación, ¿no? Y no se ha dado cuenta que hace rato tenemos la tecnología de ver el fútbol en colores, ¿no? Bueno, eso pareciera ser el problema hoy de Florentino. Tiró hacia todos lados. Dijo cualquier cantidad de incongruencias para el momento. Si se le preguntaba por una cosa, te hablaba de otra. La verdad que es la conferencia de prensa más patética que yo recuerdo en la historia del Real Madrid. Y de parte de Florentino, no sé cómo va a reaccionar, porque tengo entendido va a dar otra entrevista en La Sexta, suponiendo que va a intentar lavar un poco parte de lo que se ensució ayer en esa conferencia. Pero algo tampoco le ayuda a Florentino. Tú no puedes tratar mal a la prensa. No puedes tratar mal a la prensa. Y tampoco puedes desmeritar la competición de la que tú eres partícipe. Si te robaron 18 puntos en esta temporada y te han robado 7 ligas, ¿qué haces compitiendo en esta liga?
9: Sí, no. O sea, se ha equivocado Florentino, y por eso creo que, como tú dices, está manejando al Real Madrid como lo manejaba hace 20 años. Es el hombre que vino a revolucionar al equipo, que le devolvió la alta competencia, que le consiguió títulos extraordinarios. Nadie tiene duda, y por eso creo que tiene un saldo a favor, que tiene todavía cosas que ofrecerle al Real Madrid. Pero también tiene que darse cuenta de que el tiempo pasa y que si no te actualizas, te vas a ir quedando. ¿Cómo quieres ser recordado, Florentino Pérez, como el mejor directivo en la historia del Real Madrid? Porque si esa es su meta, tiene que cuidar el legado que ha construido. Tiene que preocuparse porque el proyecto sea exitoso, porque el día que se vaya, digamos, fue el mejor, el más grande, el líder, el visionario, el hombre que conciliaba y que conseguía los grandes refuerzos. Pero si vienen 2 años de fracaso y vienen 2 más, se va a ir por la puerta de atrás. Y la gente es ingrata, Richard. Te vas a acordar de lo último que ocurrió con Florentino como directivo. Entonces, si ya no estás, y lo digo con mucho respeto, dije hace rato el viejazo, si ya no está en su mejor versión, en su máximo desempeño como líder, que se rodee de gente, que traiga un director deportivo con personalidad, que signifique cosas en la historia del Real Madrid, que lo escuche cuando le da una visión de lo que hay que hacer en lo deportivo, y empezar a delegar responsabilidades. ¿Cómo quieres ser recordado, Richard, si fueras presidente del Real Madrid?
8: No, quiero ser recordado como alguien importante. Creo que Florentino había llegado a tener ese legado. Si tú quieres ser recordado como un gran presidente en la historia del Real Madrid, bueno, fíjate en la imagen de Santiago Bernabéu. Están bien recordados como presidente del Real Madrid, que le pusieron su nombre al estadio. Es simple. En el caso de Florentino Pérez, primero él fue el que se echó las flores. Él fue el que le recordó y le quiso tirar a todo el mundo en la cara que, bueno, ha sido el mejor presidente en la historia del Real Madrid y que el mejor presidente en la historia de todos los clubes. Y, a ver, sacudirle, mostrarle eso a la gente en la cara o decir, bajo mi gestión se han conseguido 7 Champions. Yo sé que son pocas, con esa forma déspota de decirlo.
9: Sarcasmo.
8: Ante los medios. Exacto, sarcasmo, déspota. A ver, eso está mal. Ese no es el mensaje que le corresponde dar a un presidente. Un presidente de un equipo, y más si ese equipo es el Real Madrid, tiene que dar un mensaje de liderazgo. Yo creo que lo menos que hubo fue liderazgo.
9: No, por supuesto. Y entonces te preocupas, porque si por necedad va a encabezar un proyecto con José Mourinho, que a lo mejor para muchos no es el técnico adecuado para el Real Madrid y va a seguir insistiendo en que Mbappé sea la punta de lanza. Digo, lo último que hizo con gran estruendo fue pelear hasta conseguir a Kylian Mbappé. Y yo aquí le dije a varios de los aficionados que me lo echan en cara, a partir de ahora el Real Madrid va a meter 100 goles en la temporada y va a ganar la Champions, y va a ganar la Liga, y va a ganar la Copa, y va a ser un equipo de época. La verdad es que hice el ridículo, porque nada de eso ha pasado. Pero no importa si yo hago el ridículo lo está haciendo Florentino Pérez. Y si él, en este momento, va a encaminar un proyecto, a traer a un técnico que ya estuvo en el Real Madrid y que no salió de la mejor manera y que no va a tener éxito, está condenado al fracaso. Mourinho igual la debería de pensar, ¿eh? Porque si lo único que le interesa es el dinero, está bien. Pero también tendría que poner en la balanza Mourinho si hoy regresar al Real Madrid es lo que más le conviene en su carrera, ¿eh? Porque con este liderazgo no hay rumbo.
8: Es una muy buena pregunta. Muy, muy buena pregunta. Porque sencillamente Florentino Pérez primero tiene que entender que él no puede ser eterno en el Real Madrid. Que no se va a hacer lo que él quiera de por vida en una institución como el Real Madrid. Tiene que entender que las cosas cambian, que las cosas se dan el lujo de evolucionar. Y Florentino ha tratado o ha debido tratar de evolucionar. Y si bien hay cosas que en el pasado se le aplaudieron a Florentino, como cuando se atrevió a irse al modelo que buscaba perseguir Champions más que el torneo doméstico, eso está bien mientras lo estás ganando. Pero eso no quita que hay muchas cosas que se han hecho mal en el camino. Que ciertamente, en una de sus respuestas dijo algo que es verdad. Todas las temporadas, todos los años, en todos los equipos hay peleas. Yo recuerdo una muy famosa de Ronaldinho Gaúcho con Samuel Eto'o. ¿Y cuál fue la respuesta en aquel momento del Barcelona? Mostrarlos en un entrenamiento saludándose y abrazándose. Es lo que ha debido hacer el Real Madrid. Es lo que ha debido hacer el Real Madrid. Pero se siguen equivocando.
9: Sí, sí, sí. Tocó ese tema, dijo siempre ha habido pleitos y no es la primera vez. Sí, pero hoy, en un momento donde el equipo no camina, no consigue resultados y se queda sin ningún título en la mano, tienes que decir, a ver, esto no se puede permitir. Ese también era un tema importante. ¿Qué está pasando en el vestidor? O sea, ¿quién es el líder? ¿Qué está? ¿Se están peleando entre ellos? ¿Hay diferencias? ¿Se van a quedar? Eso también tendría que haber explicado. Pero bueno, a mí lo que me preocupa, me asusta y me da tristeza es que hoy el Real Madrid, desde su cabeza, está perdido, Richard.
8: Totalmente perdido, desorientado, y Florentino Pérez parece no encontrar el camino. Gracias, como siempre, por suscribirse, por acompañarnos, por ser parte de esta comunidad. La comunidad de La Copa al Día.
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0: Unánimo Deportes presenta. ¿Sabía usted que el jugador Nolan Ryan logró la hazaña de lanzar una bola a 100.9 millas por hora? Tenga en cuenta que la velocidad máxima permitida en un expressway aquí en Estados Unidos regularmente son 75 millas por hora, con algunas excepciones de hasta 85. Ahora imagínese 100.9 millas por hora. ¿Sabía usted que en Indonesia los niños suelen jugar fútbol de una manera muy extraña y peligrosa? Lo hacen descalzos con un balón de coco seco envuelto en llamas. Este juego, disputado sobre asfalto, se conoce como Sepak Bola Api y se relaciona a un arte marcial tradicional de Indonesia. Antes de comenzar cada partido, los jugadores sumergen sus pies en soluciones antiinflamables y rezan una oración. Esta variante del soccer se juega como celebración religiosa del Islam. 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
1: En la lista de los 55 preconvocados por Carlo Ancelotti ha aparecido el nombre de Neymar, aprovechando probablemente la ausencia de algunos que están lesionados, como Rodrigo, el propio Estevao que se lesionó y que no entran dentro de los planes de Carlo Ancelotti. Neymar ha sido una petición popular de la hinchada brasileña, que sueñan con ver al jugador del Santos en la Canariña y encabezando lo que pueda ser esta oportunidad, la Copa del Mundo, donde Brasil va a buscar ganar el título. Como una selección llega esta vez que quizás no es tan favorita, pero ¿tiene motivos para ilusionarse, Beto, la hinchada brasileña con la presencia en esta prelista, en donde está hoy Neymar, a sus 34 años de edad, y no en el mejor momento de su carrera, precisamente?
2: No. Lo platicamos hace un par de programas. Si yo fuera Carlo Ancelotti, yo no lo llevaba. Pero ya apareció este legendario entrenador a decir que no le preocupa la calidad futbolística y lo que le puede aportar a la selección. Lo que le preocupa es su estado físico. Pero bueno, está entre los 55. Va a haber un corte muy grande de futbolistas. Y yo no creo que Neymar vaya a pasar, porque Neymar se ha encargado en los últimos años igual de no cuidar su legado. No ha cuidado lo que significó para el fútbol de Brasil, para el fútbol de clubes a nivel internacional. Y hoy pues está únicamente haciendo lo que puede en el equipo que lo vio nacer. Así que yo creo que no hay que entusiasmarse. Qué bueno que lo estén considerando. También a la par de esta lista, México entregó los nombres de los 55 futbolistas que van a participar en esta posibilidad de ser seleccionados para el listado final de 23. Y no aparece el Chucky Lozano. Imagínate qué triste que Neymar sí pudo. El Chucky no apareció en la lista de 55. Así que Neymar en este momento debería de estar muy enfocado en lo que quiere. Esa creo que es la gran pregunta. ¿Neymar quiere ir al Mundial? Porque si va únicamente a estar en la banca y a tener lapsos de 10, 15 minutos, no creo que ese sea el sueño de Neymar para terminar su carrera como seleccionado, porque no creo que en el 2030 vaya a tener otra oportunidad. ¿Tú crees que Neymar está convencido de aparecer en esta selección? Porque él, todos podemos querer, pero si él no quiere, Richard.
1: Yo creo que Neymar está muy ilusionado con poder llegar al Mundial. Sería, como tú bien lo dices, el último Mundial para Neymar. Todavía está muy fresca en la retina del fanático brasileño el buen partido que hizo en las últimas dos Copas del Mundo, ese último partido que le tocó a Brasil en ambos Mundiales, el que jugaron contra Croacia, el que pierden contra Bélgica también, aquella Bélgica de Eden Hazard, en el único gran momento que le recordamos a Eden Hazard en los Mundiales. Hoy la figura de Neymar necesita eso para, a ver, para completar su legado, para completar su carrera. Creo que eso es lo que hoy tiene Neymar entre ceja y ceja. El tema es que yo no lo veo. Yo particularmente, Beto, no lo veo. No lo veo a esa altura, no lo veo con esa capacidad, no lo veo. No lo veo incluso, fíjate, dentro del gusto de Carlo Ancelotti para ello. Ni siquiera a ese nivel lo veo. Pero hay que entender que hay una afición brasileña que todavía suspira por Neymar, porque Neymar, si bien fuera de Brasil se le ve como un jugador que está más de salida que otra cosa, para el fanático brasileño es diferente. El fanático brasileño todavía lo tiene fresco en la retina, el fanático brasileño todavía tiene fervor, admiración y en algunos casos me atrevería a decir que algo hasta como un culto a la personalidad del jugador brasileño. Cuando vas a tratar de buscar el presente de Neymar con el presente de otros jugadores, caramba, es difícil pensar o creer siquiera que Neymar tuviera lugar en la lista de 55.
2: No, lo platicamos en su momento y repasamos los nombres de esta selección que también es candidata al título y no ni siquiera cabe en la alineación titular. O sea, tendría que ser muy difícil encontrar el hueco donde podríamos poner a Neymar. Pero como tú hablabas, estamos pendientes de lo que pasa con Lionel Messi en la MLS y que ya está metiendo goles y goles y goles contra equipos cualquiera, pero la gente está enterada de lo que está pasando con Lionel Messi. Vamos a la liga en la que está jugando Cristiano Ronaldo y hoy todo el mundo habla de que por el resultado del otro día se quedó sin el título. Pero sabemos qué está pasando con Cristiano. ¿Qué está pasando con Neymar? Yo tiene mucho rato que no veo un titular, una nota o algo que nos diga qué es lo que está ocurriendo hoy con Neymar. Claro que si lo convocan, con mucho gusto va a ir y va a bailar en el Sambódromo y va a decir, listo, voy a mi última traca final. Pero está convencido, o sea, claro que va a aceptar una convocatoria y claro que le ilusiona, pero aquí me preocupa, está en su cabeza el triunfar con esta selección. Yo creo que está en deuda con la selección de Brasil. Lo menos que espere el aficionado de Brasil es que sea la figura que los lleve a ganar una Copa del Mundo. Y no ha ocurrido, Richard. Esa es la realidad. Está lejos. Entonces, si yo fuera Neymar, me pongo en forma. ¿Te acuerdas la preparación que tuvo Maradona cuando regresó a la selección para su último Mundial? ¿Está Neymar haciendo eso? Estamos a un mes del Mundial. Tendría que estar con un preparador físico, poniéndose en forma, bajo un régimen alimenticio, descansando, apartado de todo el glamour y el entrenamiento de la selección. Si yo viera eso, te diría, Neymar quiere. Pero, ¿qué está haciendo Neymar?
1: No, creo que está haciendo lo mínimo esperado, ¿no? Me parecería a mí. Haciendo lo que es jugar con su equipo, con Santos, entrenarse con ellos, tratar de mejorar en cancha cuando le toca estar, pero no está haciendo nada más allá. Aquello que citas de Maradona en el 94 es de otro nivel. Yo recuerdo una imagen de Maradona en esas preparaciones físicas que se popularizó en la televisión argentina porque se sacó la camiseta mientras estaba, si mal no recuerdo, en una trotadora. Sacó la camiseta y la exprimió y escurría el sudor. Y decía, es por ti, Argentina. Yo eso no lo veo en Neymar. O sea, hay señales que el jugador pudiera estar mandando también y no las manda.
2: Sí, sí, sí. O sea, Maradona quería despedirse, quería su último mundial y él, por su cuenta, lo convencieron y se preparó. Y Neymar no está haciendo nada. No sé ni siquiera si metió un gol recientemente. Él tendría que decirle al mundo, señores, brasileños, voy a ser el líder que va a despedirse con una selección que va a pelear por el título. Y no decirlo en la prensa, sino verlo entrenando, preparándose. Aquí estoy, Ancelotti, trabajando con todo, porque si te preocupa mi físico, en 30 días mi físico va a estar espectacular. No le va a alcanzar el tiempo. No le va a alcanzar el tiempo. ¿Tú cuál fue el último partido que viste de Neymar? ¿Lo viste en la eliminatoria? ¿Lo viste con el Santos? ¿Qué ha hecho Neymar? O sea, yo no tengo ni idea de cómo esté futbolísticamente.
1: Bueno, fíjate, en Santos no está mal. Ha sido titular 7 partidos del Brasileirao y los números no son malos. 4 goles y 2 asistencias. O sea, por ese lado no está mal, ¿no?
2: Pero 7 partidos.
1: 621 minutos.
2: Pero si juegan como 500
1: partidos. 7 partidos, sí. 7 partidos en todos fue titular. Hasta ahora marcó 4 goles. Es decir, marcó en más de la mitad de los partidos, pero que además asistió 2 goles hasta ahora para Santos. No está mal, no es malo el número. De hecho, ha marcado en los últimos 2 partidos consecutivos. Le marcó a Recoleta y le marcó también a Red Bull Bragantino. Entonces, por ese lado, a ver, podemos decir, Neymar por lo menos está rindiendo hoy en Santos, en este Santos, que no es el Fluminense, no es el Botafogo campeón de Copa Libertadores, por ejemplo. Es un equipo que está algunos peldaños por debajo, bastantes peldaños por debajo. Pero sin duda alguna en Santos rinde. No sé si lo suficiente como para la selección. Ahora, cuando uno mira, Beto, si tiene lugar en la selección brasileña, entendiendo que el lugar preferido para Neymar es el extremo izquierdo, probablemente tenga que adaptarse, bueno, no adaptarse, jugar una posición alterna para él como la de media punta para poder entrar en los planes de Brasil. Pero en el extremo de la izquierda está Rafinha, Vinicius. Ya por ahí, muy difícil que tenga lugar Neymar. Estevao no va convocado porque Estevao está lesionado. Martinelli también puede jugar en el extremo de la izquierda. Entonces, si lo quieres poner en el puesto preferido de Neymar, tienes que abrir campo como sea. Alguien te tienes que quitar de encima.
2: Yo creo que lo único a lo que va a ir a la Copa del Mundo es a un homenaje. A que lo despidan. Porque, o sea, ¿tú crees que Ancelotti va a sacrificar? Yo no creo. Pero en el hipotético caso de que fuera... ¿Tú crees que Ancelotti, que es un señor entrenador, va a sacrificar lo que le puede ofrecer gente de toda su confianza, como lo es Vinicius, y más allá de la confianza, gente que ha demostrado su calidad como Rafinha? O sea, ¿lo va a sacrificar por poner a Neymar? Yo creo que no. Lo vamos a ver si lo llevan jugando 5 o 6 minutos en los últimos instantes de un partido. Eso sería muy triste para Neymar. Yo, pues, por ir a la Copa del Mundo y ser parte del grupo y decir que fui un líder que los ayudó, está bien. Pero no va a pasar nada más con Neymar. Si en el 2014, en su casa, con su gente, en plenitud física, viniendo del fútbol de Europa, no pudo, ¿tú crees que en esta etapa de su carrera nos va a encaminar a la canariña a un campeonato del mundo? Yo no lo creo.
1: Ese es el gran tema. ¿Qué le puede entonces aportar Neymar si no está en fútbol? Si no es fútbol lo que le puede aportar, ¿qué le puede aportar a la selección brasileña en caso de...
2: ¡Ambiente!
1: Ir a una
2: ¡música!
1: Selección. No, ambiente, no. No creo que se vaya por ese lado, pero... A ver, el liderazgo que tuvo en aquel partido contra los croatas, por ejemplo. Claro, eso lo puedes dar, pero yo no sé si Neymar es el mejor ejemplo para contagiarte a un grupo desde el vestuario. Para, no. ¿Sabes? Para dar esa palabra de aliento.
2: No, porque tampoco se ha distinguido por eso. O sea, yo nunca he visto, ¿cuántas veces hemos visto esos videos de futbolistas con personalidad que hablan en un momento importante? Bueno, está ese viral de Cristiano a la hora de los penales en la última Euro, en la que le dice a su compañero, ve y patea con personalidad. Yo nunca he visto algo así de Neymar. Nunca lo he visto haciendo grupo con sus compañeros. Lo he visto en el Sambódromo previo al cumpleaños de su hermana, pero como líder de uno de los equipos candidatos a la Copa del Mundo, no. Yo no creo. ¿Tú crees que lo van a convocar? Yo creo que no.
1: Yo creo que no va a ir. 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
3: Unánimo Deportes presenta. ¿Sabía usted que el primer equipo de fútbol en llegar a la luna fue el Independiente de Argentina? El responsable fue Héctor Rodríguez, secretario de Relaciones Públicas del club, quien decidió hacerle a Neil Armstrong, Buzz Aldrin y Michael Collins socios de equipo, poco antes de que despegara la misión Apolo 11. Tras varias gestiones en la Embajada de Estados Unidos en Buenos Aires, el señor Rodríguez consiguió enviarles banderitas del equipo a los astronautas, quienes la llevaron consigo el 20 de julio de 1969 a la luna. ¿Sabe usted que el mejor porcentaje de knockouts en la división de los heavyweights lo sigue teniendo Deontay Wilder? Peleó 45 veces, ganando 41 de ellas por knockout con un 91% de efectividad, y sigue siendo mejor que el porcentaje que alcanzó Rocky Marciano, que además de retirarse invicto, ganó 43 peleas de sus 49 por knockout.
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1: Y para mí siempre es un placer traer a Rafael Torres, nuestro gurú, el que más sabe, para que usted pueda jugarse un dinerito y ganarse una platica que mucho ayuda para los días que se nos vienen. Un gusto como siempre, Rafa, por acompañarnos al programa. ¿Cómo te va?
2: Mi querido Richard, todo bien. Saludos, Beto, y listos para darle a la gente algún dinerito extra para el fin de semana.
1: Bueno, vamos a comenzar con los datos para ese fin de semana. Hay un partido que a mí me encanta y yo quiero ganarme una platica. Se enfrentan el Manchester City y el Chelsea en la final de la FA Cup. ¿Qué hay para ese partido?
2: Sí, un partido interesante. Como ya sabemos, es en Wembley, un solo encuentro. El ganador, pues, será el campeón de la FA Cup. Manchester City, muy favorito en -132. El Chelsea se va hasta +333. Y el empate, ojo, a 90 minutos en +300. El empate se considera solamente a 90 minutos. ¿Qué hay para este partido en cuanto a datos? Pues hay muchos y muy interesantes. El primero es que el Manchester City disputará su cuarta final de FA Cup de forma consecutiva. Es el único equipo de toda la historia de la FA Cup que ha disputado cuatro finales consecutivas. En cambio, el Chelsea alguna vez llegó a tres, pero perdió las tres de forma consecutiva. Es el equipo que más finales ha perdido seguidas. Y ojo, porque el Manchester City ha perdido dos de forma consecutiva. Entonces, de perder el City, estaría igualando esta marca negativa de igualar finales perdidas junto con el Chelsea. Por el lado del Chelsea, Richard, un dato excepcional, un dato matador. ¿Recordarás tú aquella final de Champions League donde se enfrentaron Chelsea y Manchester City en la 2020-2021 cuando el Chelsea ganó 1-0?
1: Sí, correcto.
2: Bueno, pues esa final es la última vez que el Chelsea le pudo ganar al Manchester City. Ya pasaron 13 partidos entre ellos desde esa ocasión, con 10 victorias para el Manchester City y 3 empates para el Chelsea. Parece que la maldición de la Champions League se dio para el Chelsea aquella vez. Ganaron, pero nunca más le han vuelto a ganar al Manchester City. Entonces las tendencias indican que el City es el equipo que muy probablemente pueda ganar este partido. Combinado con un over 2.5 goles, nos da un +225. ¿Qué te parece, Richard?
1: Me parece muy atractivo, muy tentador. Pero a ver, quiero ir un poquitito más allá y voy a abusar de tu buena capacidad. Si el Chelsea tiene tanto tiempo que no derrota al Manchester City, significa que en caso de una sorpresiva victoria del Chelsea, las cuotas, los momios deben estar bastante elevados. ¿Es eso posible? ¿Cuánto es la diferencia? Si alguien dice, bueno, le voy a poner $10 al Manchester City con todos los datos que nos diste, pero por no dejarle pongo $2 o $20 al partido en caso de una victoria del Chelsea.
2: Mira, para tomarlo en cuenta más o menos como lo mencionas, si tú le pones $20 a que el Chelsea es campeón, te estaría pagando el casino cerca de $85, $86. Si tú le pones los mismos $20 a que el City es campeón, te estaría pagando $35. Entonces, la diferencia es más o menos como de 4-1 en casinos a favor del Manchester City, ¿no? Y sumado a eso, te tengo otra apuesta que creo que te puede gustar, a ti que te gustan las apuestas que no tienen que ver muchas veces con el marcador. Fíjate que hay una que Erik Haaland, y precisamente tú traes la gorra del Borussia Dortmund, ha jugado 8 finales, incluyendo Community Shields, con el Manchester City. En ninguna final con el Manchester City ha hecho gol, no ha podido. La última vez que Haaland... Ajá, así es. La última vez que Haaland hizo un gol en una final fue precisamente con el Borussia Dortmund ante el Leipzig en la final de la Copa de Alemania, en la Pokal, en el 2021, cuando hizo 2 goles. En City no ha podido hacer nunca un gol en final, y si eso les pesa, ahí va otro. En Wembley es el único estadio de la carrera de Haaland que ha jugado 2 veces o más que no ha podido anotar. Entonces, vamos en contra de todas estas estadísticas y vamos con un gol de Haaland. Que Haaland hace gol, va a romper todo esto, y el gol de Haaland nos estaría pagando más o menos por cada $10, unos 20, $25, dependiendo del casino donde se apueste.
1: ¿Y si le juegas a $2 de Haaland?
2: Si le juegas a $2 de Haaland, un doblete, te estaría pagando un más 800. Un más 800, lo cual por cada $10 estarías cobrando $80.
3: Venga. Pues qué valiente, Rafa, porque no sé si...

0: Los momios dan como favorito al Pachuca en más 105, el empate en más 250 y Pumas más 260. Eso quiere decir que ven más probable la victoria de Pachuca, el empate y no la victoria de Pumas. Lo que dices de los goles recibidos es interesante porque hay que tomar en cuenta que en la temporada regular Pachuca había recibido gol en 12 partidos de forma consecutiva. Ahora en la liguilla ya van dos seguidos, los dos contra Toluca, que no recibe gol, pero le había ido muy mal en ese aspecto en el torneo, ¿no? Y Pumas, en cambio, en todos los partidos que jugó en la temporada regular, más los dos de liguilla con América, había hecho gol. No se ha quedado sin anotar nunca. Además de que a Pumas le va muy bien de visitante. En la temporada terminó invicto, con 5 victorias, 3 empates. Ahora que fueron al Azteca, Banorte, empataron con América, entonces sigue invicto como visitante, pero aún así los casinos nos están dando que Pumas no es favorito y ponen al Pachuca como favorito para ganar este primer compromiso, Beto.
1: Oye, ¿sabes quién le va a llamar la atención aquí a mi querido compañero, a Richard? Salomón Rondón no está jugando, no ha sido titular, pero Ener Valencia, que también lo conoce muy bien, ha ocupado en los últimos dos partidos esa posición y ha aparecido con gol. ¿Cómo pagan los delanteros del Pachuca para anotar en esta jornada? Porque tanto Ener, que va a ser titular, seguramente va a hacer gol. Y si entra Salomón, que la va a tener más difícil, pero pues también debe de ser una apuesta interesante. Y ahí le va a meter su dinero Richard Méndez.
0: Mira, los dos delanteros que mencionas son los que el casino ponen con más probabilidad de anotar por el lado de Pachuca. Ambos pagan más 130, bueno, unos $10, te estarían pagando $13 más o menos, ¿no? Están empatados, entonces el casino los ve con las mismas posibilidades. Y en tercer lugar nos ponen a Daniel Omar Méndez con más 150. Del lado de Pumas, Robert Morales aparece en más 220. Empatado con Junino y luego nos vamos hasta Antuna con más 400. Entonces, insisto, el casino ve muchas probabilidades de la victoria de Pachuca. Hasta en este dato te puedes dar cuenta que los jugadores de Pumas pagan muy bien si es que anotan gol, que está raro, porque insisto, Pumas ha anotado gol en todos los partidos que ha jugado esta temporada, incluido los 6 goles que le hizo América, ¿no? 3 en la ida y 3 en la vuelta.
1: Bueno, pero viene a la casa del dolor ajeno, entonces por eso los casinos algo saben, ¿eh?
0: Algo saben o es un partido trampa, Beto. También hay que tomar en cuenta, el casino te invita a que apuestes por un lado cuando la victoria se va a ir por otro lado. Yo recomendaría en este partido no meter con el marcador, irnos con el ambos anotan y un over de 2.5 goles, que es más o menos la tendencia de ambos durante la temporada y creo que eso es lo que se puede dar, ¿no? En este partido. Ya en la vuelta apostaremos por quién gana, Beto.
1: Venganza, venganza
0: Bueno.
1: para tu América.
2: Importante que se pueda hacer así, que podamos lograrlo, pero lo más importante es que nosotros tenemos al hombre, al gurú de todos esos datos, el que nos va a ayudar a ganar un dinerito extra a través de Unánimo en Unánimo Bet. Muchísimas gracias, Rafa, por habernos acompañado hoy.
0: Al contrario, Richard, saludos y que ganemos todos un poquito de dinero extra.
2: Así llegamos al final del programa de hoy. A nombre de Rafa Torres, Beto Pérez Lande, quien les habla, Richard Méndez, además de todo el equipo técnico y de producción de Unánimo Deporte, será hasta la próxima semana.
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Unánimo Deportes presenta. ¿Sabía usted que el jugador Nolan Ryan logró la hazaña de lanzar una bola a 100.9 millas por hora? Tenga en cuenta que la velocidad máxima permitida en un expressway aquí en Estados Unidos

0: vientos regularmente son 75 millas por hora, con algunas excepciones de hasta 85. Ahora imagínese 100.9 millas por hora. ¿Sabía usted que en Indonesia los niños suelen jugar fútbol de una manera muy extraña y peligrosa? Lo hacen descalzos con un balón de coco seco envuelto en llamas. Este juego, disputado sobre asfalto, se conoce como Sepak Bola Api y se relaciona a un arte marcial tradicional de Indonesia. Antes de comenzar cada partido, los jugadores sumergen sus pies en soluciones antiinflamables y rezan una oración. Esta variante del soccer se juega como celebración religiosa del Islam.
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5: La Conca Champions 2026 entra en su fase más competitiva. Y como cada año, hay clubes que parten con ventaja. La historia pesa, el plantel importa, y la Liga MX y la MLS vuelven a dominar el panorama. Número 5, Tigres. Un equipo acostumbrado a competir en instancias finales. Campeón en 2020, Tigres mantiene una base sólida, experiencia internacional y una plantilla que sabe jugar este tipo de torneos. Número 4, América. Uno de los clubes más ganadores en la historia del torneo. Su jerarquía, plantel profundo y experiencia lo convierten en un candidato a levantar el título. Número 3, Toluca. El conjunto escarlata llega como uno de los equipos más equilibrados del torneo. Con un proyecto sólido y regularidad en Liga MX, tiene argumentos para competir en fases decisivas. Número 2, LAFC. La MLS sigue creciendo y LAFC es uno de sus principales representantes. Con plantel competitivo y experiencia internacional, es uno de los equipos que puede romper la hegemonía mexicana. Número 1, Cruz Azul. El vigente campeón llega como el rival a vencer. Con historia, títulos y un equipo consolidado, Cruz Azul parte como el favorito para repetir el campeonato. La Conca Champions 2026 tiene un patrón claro. México vs Estados Unidos. Experiencia contra crecimiento. Y un solo objetivo, levantar el trofeo más importante de la CONCACAF.
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5: El mercado de verano ha dado una sorpresa dorada. Los Lakers, en su afán de volver al protagonismo, apuestan por una figura que promete dominar la pintura, DeAndre Ayton. A sus 26 años, el pívot bahameño llega a Los Ángeles con la misión de reforzar una zona donde el equipo ha sufrido desde la salida de Anthony Davis. Con promedios cercanos a un doble-doble por partido, Ayton combina presencia física con buena mano cerca del aro. Ayton no solo ofrece números. Su lectura del juego, capacidad para bloquear tiros y presencia en el rebote defensivo lo colocan como uno de los centros más sólidos de la liga. Y en un equipo plagado de estrellas, su rol será tan discreto como vital. La afición angelina lo sabe. Ayton no viene a ser un actor secundario. Viene a escribir su propia historia. ¿Será este el comienzo de una nueva era para los Lakers?
7: Las 10 mejores peleas del boxeo del siglo XXI. Empezamos con el número 10, una batalla épica entre Manny Pacquiao y Juan Manuel Márquez en 2012, donde el mexicano sorprendió a todos con un knockout inesperado, cerrando una rivalidad histórica. En el número 9 está Canelo Álvarez versus Gennady Golovkin. Nos regalaron un empate electrizante en 2017, una de las peleas más esperadas de la década. Seguimos con el octavo lugar. Este se lo lleva Tyson Fury versus Deontay Wilder II, una demostración de poder y resistencia, donde Fury dominó a Wilder en un combate inolvidable. En el número 7 está la trilogía Canelo CGG. En 2022, Álvarez se coronó con una victoria unánime, sellando su lugar entre los grandes. En el sexto puesto está para la tan esperada pelea entre Floyd Mayweather y Manny Pacquiao. En 2015, un combate que estuvo marcado por expectativas altísimas y un Mayweather demostrando su habilidad táctica. En el quinto lugar nos vamos con Pacquiao cuando derrotó a Juan Manuel Márquez en 2011, en una de las peleas más intensas de su carrera. En el cuarto puesto es para la revancha entre Pacquiao y Eric Morales en 2006, donde Pacquiao brilló con un knockout imparable. En el número 3 está la primera batalla entre Marco Antonio Barrera y Eric Morales, un combate donde Morales salió victorioso, dando inicio a una de las rivalidades más grandes de la historia. En el número 2 está Marcos Maidana cuando derrotó a Adrian Broner en 2013, una pelea llena de golpes contundentes que le dio a Maidana el reconocimiento internacional. Y finalmente, el número 1, Marcos Maidana versus Floyd Mayweather II. En 2014, un combate que mostró la resistencia y habilidad de Mayweather, quien salió victorioso en una de las peleas más difíciles de su carrera. Estas son las peleas que marcaron al siglo XX y se ganaron un lugar en la historia del boxeo. Para Unánimo Deportes reportó Francisco Zuleta.
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5: Los Bulls de Chicago han tenido figuras que cambiaron su historia. Hoy repasamos a 5 de ellos, auténticos referentes dentro y fuera de la duela. 5 DeMar DeRozan. Su llegada le dio al equipo un impulso ofensivo inmediato. En más de 200 apariciones con Chicago, mantiene promedios de 25.5 puntos, 4.7 rebotes y 5.1 asistencias. Se consolidó como una de las armas más confiables en el perímetro. Quad Derrick Rose. Número 1 del draft 2008, con 22 años, se convirtió en el MVP más joven en la historia de la NBA. A lo largo de su trayectoria ha registrado 17.4 puntos y 5.2 asistencias por juego. En 2025, los Bulls retiraron su dorsal en honor a su impacto. 3 Dennis Rodman, especialista en dominar la pintura. Conserva el mejor promedio de rebotes en una campaña con los Bulls, 16.1 por partido. Su paso por Chicago dejó una media de 15.3 rebotes y 5.2 puntos, pieza clave en la defensa y la intensidad del equipo. 2 Scottie Pippen, el socio perfecto de Jordan, protagonista en los 6 títulos del equipo. En las finales promedió 19 puntos, 8.3 rebotes y 5.9 asistencias, 7 veces All-Star y 10 veces parte del mejor quinteto defensivo. Dejó un legado que lo llevó al Salón de la Fama. On Michael Jordan, símbolo absoluto de la franquicia. Condujo a Chicago a 6 campeonatos, promedió 30.1 puntos, 6.2 rebotes y 5.3 asistencias en su carrera. Su actuación en las finales de 1993, con 41 puntos por encuentro, sigue siendo un hito. 5 nombres que marcaron una era, redefinieron lo que significa vestir la camiseta de los Bulls. ¿A quién quitas? ¿A quién pones?
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9: Estos son top 10 jugadores mexicanos más valiosos del 2025. En el número 1 está Santiago Jiménez con 37 millones de euros. Su club actual es el AC Milán de Italia. Su posición es delantero centro, tiene 24 años de edad. Marca diferencia en la Serie A siendo figura en su club y figura clave en la selección mexicana. En el número 2 está Edson Álvarez, con 30 millones de euros. Su club es el West Ham United de Inglaterra. Su posición es mediocampista defensivo, tiene 27 años de edad, titular indiscutible en la Premier League y pieza fundamental en el mediocampo del Tri. En el número 3 está Irving Lozano con 12 millones de euros. Su club actual es el San Diego FC de la MLS. Su posición es extremo izquierdo, tiene 29 años. Experimentado atacante con trayectoria en Europa, ahora liderando la MLS. En el número 4 está Julián Araujo con 10 millones de euros. Su club actual es el AFC Bournemouth de Inglaterra. Su posición es lateral derecho, tiene 23 años de edad. Tras su paso por el FC Barcelona se consolidó en la Premier League con el Bournemouth. En el número 5 está Johan Vázquez con 10 millones de euros. Su club es el Genoa y de Italia. Su posición es defensa central, tiene 26 años. Defensor sólido en la Serie A con actuaciones destacadas que lo mantienen en el radar de Europa. En el número 6 está Luis Chávez, con 9 millones. Su club es el Dinamo de Moscú de Rusia. Su posición es mediocampista, tiene 28 años. Es un mediocampista creativo con buena pegada, adaptado al fútbol ruso. En el número 7 está Julián Quiñones, con 9 millones. Su club es el Al-Qadhafiya FC de Arabia Saudita. Su posición es delantero, tiene 27 años. Naturalizado mexicano, aporta potencia y gol en la Liga Saudí. En el número 8 está Eric Sánchez, con 10 millones de euros. Su club actual es el Club América de México. Su posición es mediocampista, tiene 25 años y es figura en la Liga MX con proyección para emigrar a Europa. En el número 9 está Gerardo Arteaga con 5 millones de euros. Su club actual es el Monterrey de México. Su posición es lateral izquierdo, tiene 26 años. Tras su paso por el Genk de Bélgica regresó a la Liga MX con Rayados. Y en el número 10 está Roberto Alvarado con 7 millones de euros. Su club actual son las Chivas de México. Su posición es extremo, tiene 25 años. Jugador versátil y creativo, clave en el ataque del Guadalajara. Este listado refleja la diversidad de destinos y roles que los futbolistas mexicanos desempeñan tanto en ligas europeas como en la Liga MX y otras competiciones internacionales. La combinación de juventud y experiencia en estos jugadores es una señal positiva para el futuro del fútbol mexicano bajo la dirección de Javier Aguirre.
7: Adrián González no solo fue uno de los bateadores más consistentes de su generación, fue un símbolo de orgullo binacional, el rostro del béisbol mexicano en las grandes ligas. Nacido en San Diego en 1982, pero criado en Tijuana, este primera base zurdo con mirada cero y swing poderoso se ganó el respeto de la MLB desde su debut en 2004. Fue el primer latino en la historia en ser elegido primera selección del draft en el año 2000 por los Florida Marlins. Desde entonces comenzó una carrera construida con disciplina, carácter y talento desbordado. Su explosión llegó en los Padres de San Diego, equipo en el que brilló en 2006 y 2010, y en esta etapa se convirtió en All-Star, ganó guantes de oro y fue líder ofensivo absoluto. En 2009 marcó su consagración, 40 cuadrangulares, 119 bases por bola, la mayor cifra de toda la MLB en ese año, y un partido inolvidable de 6 hits en 6 turnos al bate. El Titán ya era una fuerza imparable. Después llegaron los Red Sox de Boston con un contrato millonario y otra campaña de alto nivel. Ahí fue subcampeón del Home Run Derby en 2011 y ganó un Silver Slugger. Pero su historia más duradera fue en casa, con los Dodgers de Los Ángeles, donde se convirtió en referente durante 5 años. Su presencia unió liderazgo, defensa y producción constante en una franquicia más icónica del béisbol. En total jugó 15 temporadas en la MLB, acumulando más de 2.000 hits, 317 cuadrangulares y 1.202 carreras impulsadas. Además, el 5 apariciones en el Juego de las Estrellas y 4 guantes de oro. Pero más allá de los números, su impacto traspasó fronteras. Representó a México en 5 torneos internacionales, incluidos 4 clásicos mundiales y los Juegos Olímpicos de Tokio 2020. Fuera del campo, su compromiso fue igual de contundente. Adrián impulsó el desarrollo del béisbol infantil en México, creó una fundación junto con su esposa y dejó huella como filántropo. Su documental El Titán, disponible en plataformas digitales, recoge esa vida entre dos culturas, dos banderas y una sola pasión, el béisbol. Adrián González se retiró en 2022, pero su legado quedó intacto. Fue más que un slugger, más que un guante seguro. Fue un puente entre México y las grandes ligas, un referente para los que sueñan con llegar desde el diamante de tierra hasta la cima del mundo del béisbol. El Titán se bajó del campo, pero sigue siendo eterno en la memoria del juego. Para Unánimo Deportes, reportó Francisco Zuleta.
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9: Isaac del Toro Romero, nacido el 27 de noviembre de 2003 en Ensenada, Baja California, es una de las figuras más prometedoras del ciclismo mexicano y mundial. A sus 21 años ha logrado hazañas históricas que han revitalizado el interés por este deporte en México. Desde temprana edad, del Toro mostró pasión por el ciclismo, incursionando en disciplinas como ruta, montaña y ciclocross. Su talento lo llevó a competir en Europa, donde en 2023 con el equipo de AR Monex obtuvo destacados resultados en competiciones sub-23. Este mismo año hizo historia en convertirse en el primer mexicano en ganar el Tour d'Avenir, considerado el Tour de Francia para ciclistas menores de 23 años, dominando todas las clasificaciones, general, por puntos, de montaña y mejor joven. En 2025, del Toro debutó en el Giro de Italia con el equipo de UAE Team Emirates XRG el 18 de mayo. Se convirtió en el primer mexicano en portar la maglia rosa, distintivo de líder general, tras una destacada actuación en la novena etapa, mantuvo el liderato durante 11 días consecutivos, demostrando consistencia y madurez. El 28 de mayo ganó la etapa 17 en Bormio, enfrentándose a ciclistas de renombre como Romain Bardet y Richard Carapaz, aunque perdió el liderato en la penúltima etapa ante Simon Yates. Finalizó el Giro como subcampeón general y campeón en la clasificación de los jóvenes. La actuación del Toro en el Giro ha sido comparada con la de figuras mexicanas como Raúl Alcalá y Julio Alberto Pérez Cuapio, quienes destacaron en el ciclismo internacional en décadas pasadas. Su éxito ha generado una toritomanía en México, inspirando a nuevas generaciones y atrayendo la atención de medios y aficionados. Con una carrera en ascenso, Del Toro continúa consolidándose en el ciclismo de élite. Su desempeño en competiciones internacionales y su capacidad para enfrentar a los mejores del mundo lo posicionan como una esperanza para el ciclismo latinoamericano y un embajador del deporte mexicano en el escenario global.
7: Desde su primera victoria hasta su última remontada histórica, Max Verstappen ha demostrado una habilidad excepcional para dominar la Fórmula 1. Aquí te traigo las 5 victorias más épicas de su carrera, clasificadas de la quinta a la primera. En el número 5 está el Gran Premio de España 2016 en el circuito de Barcelona-Cataluña. En mayo de 2016, Max Verstappen se convirtió en el piloto más joven en ganar en el Gran Premio de Fórmula 1 y lo hizo de forma espectacular. Apenas en su debut con Red Bull, aprovechó el incidente entre los pilotos de Mercedes para tomar el liderato y no soltarlo hasta la bandera cuadros. Su primera victoria en la Fórmula 1 marcó el inicio de una carrera llena de promesas. En el número 4, Gran Premio de Brasil 2016, Autódromo José Carlos Paz. Verstappen volvió a brillar en Brasil 2016, donde bajo condiciones de lluvia logró una remontada impresionante. Desde la 14ª posición, el joven neerlandés demostró su destreza en condiciones difíciles, adelantando a varios pilotos con maniobras precisas y control absoluto del coche. Esta victoria en intervalos consolidó su reputación como un talento emergente en Fórmula 1. En el número 3 está el Gran Premio de Austria 2018, Red Bull Ring. En 2018, Verstappen logró su primera victoria en Austria, el hogar de su equipo Red Bull. Salió desde la 4ª posición y con una conducción agresiva y estratégica, superó a pilotos como Charles Leclerc y Sebastian Vettel para asegurar el triunfo. La victoria en el Red Bull Ring fue una demuestra de su capacidad para manejar la presión y su relación especial con la afición austriaca. En el número 2 está el Gran Premio de México 2021 en el Autódromo Hermanos Rodríguez. La victoria de Verstappen en México en 2021 fue clave en su lucha por el campeonato mundial. Salió segundo, pero gracias a una parada en boxes estratégica y una gestión impecable de la carrera, supera a Lewis Hamilton y logró una victoria crucial. Este triunfo fue fundamental para mantener su ventaja en el campeonato y acercarse a su primer título mundial. En el número 1 regresamos a Brasil, pero ahora en 2024, en el Autódromo José Carlos Pace. La remontada más épica de Verstappen llegó en Brasil 2024 desde la 17ª posición. Bajo condiciones de lluvia extrema, Max demostró su maestría al adelantar a varios competidores y adaptarse a una pista resbaladiza. Este triunfo no solo destacó su talento, sino que también su capacidad mental para gestionar la presión y superar obstáculos, consolidando aún más su estatus como uno de los grandes de la Fórmula 1. Estas victorias no solo reflejan el talento de Verstappen, sino también su habilidad para adaptarse a cualquier circunstancia, mostrando siempre una mentalidad ganadora que lo ha catapultado a la cima de la Fórmula 1. Para Unánimo Deportes reportó Francisco Zuleta.
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0: Unánimo Deportes presenta. ¿Sabía usted que el jugador Nolan Ryan logró la hazaña de lanzar una bola a 100.9 millas por hora? Tenga en cuenta que la velocidad máxima permitida en un expressway aquí en Estados Unidos regularmente son 75 millas por hora, con algunas excepciones de hasta 85. Ahora imagínese 100.9 millas por hora. ¿Sabía usted que en Indonesia los niños suelen jugar fútbol de una manera muy extraña y peligrosa? Lo hacen descalzos con un balón de coco seco envuelto en llamas. Este juego, disputado sobre asfalto, se conoce como Sepak Bola Api y se relaciona a un arte marcial tradicional de Indonesia. Antes de comenzar cada partido, los jugadores sumergen sus pies en soluciones antiinflamables y rezan una oración. Esta variante del soccer se juega como celebración religiosa del Islam.
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7: ¿Alcaraz versus Sinner es de verdad la nueva gran rivalidad del tenis? En un circuito que parecía huérfano tras el ocaso del Big Three, dos jóvenes, uno español, otro italiano, han tomado el control absoluto. Carlos Alcaraz y Jannik Sinner no solo juegan bien, consolidan finales, dominan majors y obligan al tenis a girar alrededor de ellos. Lo que antes era Federer Nadal o Djokovic Nadal, hoy tienen nuevos protagonistas. Su temporada 24-25 fue la chispa, tres finales de Grand Slam en un solo año, algo que ni Federer ni Nadal lograron al inicio de su rivalidad. Con París para Alcaraz, Wimbledon para Sinner y una Nueva York otra vez para el español, cada choque tiene un sabor distinto. Roland Garros fue épico, Wimbledon fue revancha histórica y el ATP Finals expuso el reino de Sinner bajo techo. Lo mejor es que no juegan parecido, Alcaraz es creatividad, agresión, caos controlado, y Sinner es precisión, frialdad y una línea de fondo quirúrgica. Fuego contra hielo, cuando se enfrentan las superficies cuentan, los ajustes tácticos cuentan y cada uno obliga al otro a evolucionar. Ese es el sello de las grandes rivalidades. ¿Y pertenecen al Olimpo? En números de capítulos aún están lejos de Federer Nadal o Djokovic Nadal, pero en intensidad, protagonismo y relevancia competitiva ya compiten en esa mesa. Son el Big Two de esta era. Lo que se reparten los títulos, los que llenan portadas y los que firman partidos que ya son clásicos. Si algo está claro es que el tenis encontró, por fin, su nueva historia para contar. Y apenas estamos viendo el prólogo. Para Unánimo Deportes reportó Francisco Zuleta.
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7: David Beckham, de galáctico a empresario visionario. David Beckham nació el 2 de mayo de 1975 en Londres. Su carrera profesional comenzó en 1992 con el Manchester United, donde jugó hasta 2003. Durante su tiempo en el club ganó 6 títulos de la Premier League, 2 FA Cups, una UEFA Champions League en 1999. Su habilidad para ejecutar tiros libres y su precisión en los centros lo convirtieron en una de las figuras más destacadas del fútbol mundial. En 2003, Beckham se trasladó al Real Madrid uniéndose a la era de los galácticos del club. En su última temporada en Madrid contribuyó al título de la liga del equipo. Posteriormente jugó en Los Ángeles Galaxy, AC Milan, Paris Saint-Germain, retirándose del fútbol profesional en 2013. Tras su retiro, David Beckham se aventuró en el mundo de los negocios. En 2014 adquirió una opción para ser propietario de una franquicia de la Major League Soccer, lo que resultó en la creación del Inter Miami. Además de su participación en el fútbol, ha invertido en diversas empresas incluyendo Hey Club, Club Esports, Cellular Goops y Estudio 99. En 2022, Authentic Bank Groups adquirió una participación mayoritaria en su empresa de RJB Holdings, que gestiona su marca personal y asociaciones comerciales. Gracias a su presencia en plataformas como Netflix con su documental, la marca Beckham ha experimentado un notable crecimiento generando ingresos significativos en los últimos años. Inter de Miami, de sueño en realidad. Como presidente y copropietario del Inter Miami, Beckham ha sido fundamental en el desarrollo del club. La firma de Lionel Messi en 2023 marcó un hito en la historia de la MLS, elevando el perfil del equipo a nivel mundial. Además, Beckham ha invertido en la construcción de un estadio y en el establecimiento de una academia juvenil con el objetivo de fortalecer el fútbol en Estados Unidos. Sin duda, David Beckham ha logrado una exitosa transición del campo de juego al mundo empresarial, consolidándose como una figura influyente tanto en el deporte como en los negocios. Para Unánimo Deportes reportó Francisco Zuleta.
5: El Mundial 2026 no será solo fútbol, será una despedida. Una generación histórica está por jugar su último torneo. Este es el top 5 leyendas que dirán adiós tras el Mundial 2026. En el puesto 5, James Rodríguez, el héroe de Brasil 2014. Un talento puro. Marcó una era con Colombia y podría cerrar su historia en su último Mundial. En el número 4, Neymar, el último gran 10 de Brasil. Lesiones, talento y una carrera que siempre estuvo bajo los reflectores. 2026 podría ser su última oportunidad de liderar a su país. En el tercer lugar, Luka Modric, Balón de Oro, finalista del mundo. Y uno de los mediocampistas más elegantes de la historia. A sus 40 años todo apunta a su despedida internacional. En el segundo lugar, Cristiano Ronaldo, más de 2 décadas en la élite. Récords, goles y una obsesión por competir que nunca se apagó. 2026 podría ser su último baile con Portugal. Y en el número 1, Lionel Messi, campeón del mundo en Qatar. El jugador que ya lo ganó todo. Podría cerrar su historia en su 6º Mundial. Un final a la altura de una carrera irrepetible. Así se va una generación. La que dominó el fútbol mundial por más de 15 años.
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14: ¿Sergio Ramos o Maldini? ¿Quién es el mejor defensa de la historia? Durante más de 25 años, Paolo Maldini construyó una carrera que parece diseñada para no tener grietas. Superó los 900 partidos con el AC Milan, jugó 8 finales de Champions League, de las cuales levantó 5, además de conquistar 7 títulos de la Serie A. Sus números ofensivos son discretos, apenas con 33 goles, pero su dato más brutal está en otro lado. Solo 3 expulsiones en toda su carrera. En otra época, pero con el mismo peso histórico, Sergio Ramos rompió el molde del defensor tradicional. También superó los 800 partidos en la élite, pero su impacto se mide distinto. Más de 100 goles desde la defensiva, varios de ellos en escenarios definitivos. Jugó 5 finales de Champions League y ganó 4, pero su legado se dispara con la selección española. Campeón del mundo en 2010 y bicampeón de Europa en 2008 y 2012. Uno hizo del error algo inexistente, el otro hizo del caos una ventaja. Maldini representa la cima de lo que debe ser un defensor y Ramos la evolución de todo lo que un defensor puede llegar a ser.
7: Definir a los mejores boxeadores mexicanos de la historia no es solo una cuestión de gustos, es hablar de legado, impacto y de los peleadores que marcaron épocas completas dentro y fuera del ring. Arrancamos con el 5º lugar, Juan Manuel Márquez, uno de los boxeadores más inteligentes que ha dado México. Campeón del mundo en múltiples divisiones, su precisión, su lectura del combate y un knockout que cambió la historia lo colocan entre los más grandes. En el 4º puesto aparece Marco Antonio Barrera, un peleador que evolucionó como pocos. Pasó de la guerra frontal a la estrategia, dominó escenarios de máxima exigencia y se convirtió en el símbolo del boxeo mexicano completo. El 3er lugar es para Salvador Sal Sánchez, el campeón que gobernó el peso pluma con técnica, inteligencia y madurez poco común. Su carrera fue breve, pero su legado es tan fuerte que sigue siendo referencia histórica. En el 2º puesto está Rubén El Puas Olivares, el noqueador más temido de su generación. Su pegada, su ferocidad y su impacto en las divisiones ligeras lo convirtieron en un ícono eterno del boxeo mexicano. Y el 1, sin discusión, Julio César Chávez, campeón en 3 divisiones, dueño de un reinado histórico y referente absoluto del boxeo nacional. Chávez no solo ganó títulos, definió una era y se convirtió en el estándar de grandeza en México. Para Unánimo Deportes reportó Francisco Zuleta.
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9: Este es top 5 mejores finales de la NBA que llegaron al juego 7. En el número 5 están los Denver Nuggets contra Boston Celtics en el año 2025. El resultado fue 4-3 favor Boston Celtics. Juego 7 definido en los últimos segundos. Jason Tatum y Nikola Jokic en modo leyenda. Una serie que mantuvo a todos al borde del asiento. El juego 7 fue una guerra táctica y física, y sus figuras brillando hasta el último segundo. Sin duda, un clásico instantáneo. En el número 4 está Cleveland Cavaliers contra Golden State Warriors en el año 2016. El resultado fue 4-3 favor los Cleveland Cavaliers. La remontada legendaria del 3-1, el bloqueo de LeBron James a Iguodala. Triple de Kyrie Irving para ganar. Histórico, ningún equipo había remontado un 3-1 en finales. LeBron cumplió su
0: Unánimo Deportes presenta ¿Sabía usted que el campeón de pesos completos Joe Louis es quien más defensas de título de todos los tiempos tiene en su división? Tuvo 25 peleas por el título en las que defendió su cinturón contra 21 peleadores diferentes. Reinó la división de pesos pesados durante 11 años. ¿Sabía usted que las Chivas Rayadas de Guadalajara deben su nombre a un periodista llamado Reinaldo Marín del Campo, conocido como El Anotador, quien no ocultaba su amor por el Atlas y para burlarse, en un partido el 30 de septiembre de 1948, los llamó Chivas Locas porque se movían sin parar por todo el campo? Y en el titular de un periódico en Guadalajara al día siguiente escribió: jugaron a las carreras y ganaron nuestras Chivas Rayadas. Sorprendentemente, el mote fue bien recibido por los aficionados del Guadalajara y lo adoptaron como suyo desde entonces. Tenemos el swing latino en nuestro DNA.
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1: Hola, ¿cómo les va? ¿Qué tal? Aquí estamos. Un abrazo para todos. Somos Camino al Fútbol, un podcast de Unánimo Deportes. Mi estimado Puma Daniel Reyes, primero que todo, digámosle a la gente que siempre se puede suscribir al podcast y escucharnos en la aplicación de iHeart. Puma, oiga, la conferencia de prensa que nos mantuvo en vilo, la que convocó Florentino Pérez, presidente del Real Madrid, estuvo de no te lo puedo creer. Para mí hizo un ridículo totototote. El presidente del Madrid se esperaba mucho más, terminó peleándose con la prensa, dando declaraciones explosivas, diciendo que no se va, diciendo que no dimite, convocando a elecciones, en fin, insiste con su continuidad en el Madrid y le declaró la guerra abierta a la prensa. Además, convocó esta conferencia de prensa para terminar diciéndonos que cancela su suscripción a un periódico, a un medio.

0: partido. ¡Ay, ay, ay! Puma Daniel Reyes, ¿será que ya se le está yendo la paloma? ¿Será que ya le están pesando los años? Al buen Florentino Pérez, que de humilde nunca tuvo nada, pero que ahora queda claro, va con todo y contra todo y no le gustó ni poquito que se hubiera filtrado lo que pasó en el Real Madrid. ¿Cómo le va a Puma?
1: ¿Qué tal, Kenneth? Te mando un abrazo. Sí, te diría que estuvo al nivel del partido del Paris Saint-Germain en contra del Bayern, ¿eh? Espectacular conferencia de prensa, son de esas que yo creo que nunca vamos a olvidar. Si yo fuera aficionado al Real Madrid, estaría preocupado, Kenneth, por lo que vimos ayer, esa imagen que deja Florentino Pérez. Y además, ahora que dices lo del periódico, sacaron un buen anuncio justo ayer ya en la noche, pusieron, nos sobra una suscripción, aprovecha y suscríbete, ¿no? El diario ABC, que vaya, que lo puso en la diana justamente Florentino Pérez, y que yo creo que lejos de cumplir su cometido, al contrario, Kenneth, porque ya puso en el mapa al empresario de apellido Riquelme, que quiere ser presidente del Real Madrid, al que, pues, de una manera muy despectiva, estaba diciendo que tiene acento, iba a decir otra palabra, florentino, pero al final de cuentas reculó y dijo mexicano, sudamericano. Bueno, pues, él cumple con todos los requisitos y, bueno, ya estaremos hablando de esto. Pero sí, fue muy peculiar y yo te diría inolvidable para mal, ¿eh? La conferencia de prensa que vimos ayer.
0: Hombre, yo estaría preocupado, no solamente si soy, y en eso estamos de acuerdo, Puma, si soy del Madrid, si le voy al Madrid, si soy fanático del Madrid, si soy aficionado, si soy hincha, lo que usted quiera, del equipo merengue. Yo como familia de Florentino estaría preocupadísimo, ¿eh?
1: No, también, sí.
0: Me queda claro, me queda claro que su salud ya no es la misma. Es más, yo temo por la salud mental de este señor. Y me queda claro también que muchos no lo asesoran o que no se deja asesorar. Alguien bien asesorado no sale y hace el ridículo mayor que hizo ayer. Es que él es el presidente del equipo más reconocido del fútbol del mundo. Terminó sonando medio misógino, terminó sonando medio racista, medio clasista, de todo al mismo tiempo, lo que usted decía, dando a entender que lo del acento, que la que escribió el artículo fue una señora que no sabe de fútbol, una mujer, así se expresó, que muy seguramente no sabe de fútbol, que él tiene que honrar a su papá y cancela la suscripción, en fin. Divagaba, iba de un tema al otro, simplemente porque le dio un ataque de soberbia, me da la impresión, y le quiso decir al mundo, no voy a dimitir, no me voy, y convocó a elecciones. Creo que le está pasando factura al padre tiempo, lo cual es normal. Nos termina pasando factura a todos. Pero ayer quedó totalmente expuesto. Y reitero, uno se pregunta, ¿dónde está esa red de seguridad? ¿Dónde está el entorno? ¿Dónde están aquellos que tienen que proteger al presidente del Real Madrid de sí mismo? Lo cual pasa con mucha gente, en muchas empresas, en países. Le pasa a presidentes. Bueno, hablo de presidentes de países y esta vez le pasó al presidente del Real Madrid. ¿Dónde está, bueno, el entorno? ¿Dónde está?
1: Dile
0: a ver, si yo estoy con el
1: no
0: Puma Reyes.
1: Florentino.
0: Sí, pero si yo estoy con el Puma Reyes,
1: pero
0: yo soy de los que trato de hablarle al oído, le digo, Puma, no haga eso. No haga eso porque vea, usted es muy bueno, lo que usted quiera, pero esto,
1: y te lo
0: aquello,
1: lo
0: otro.
1: Y te lo agradecería.
0: No,
1: pero si yo soy presidente.
0: Y yo te agradecería que tú me lo dijeras a mí, sí, porque al fin y al cabo. A ver, Florentino, con todo el respeto, sonó ya gagá el día de ayer. Gagá.
1: Sí, Kenneth. Pero el Real Madrid, tú le dices que no, tú le dices al oído algo, Kenneth. Tú, Kenneth Garay, estás fuera, por decirme eso, ¿no? Tú, Puma Reyes, ni me veas así, también fuera. Ahí se notó, por ejemplo, ayer en la conferencia, cuántas veces el jefe de prensa intentó acabar la conferencia. Así decía, ya, ya, hasta aquí llegamos. Y él, no, síguele, me la estoy pasando muy bien. A ver, otra pregunta, tú, que aparte fue una amiga mía, Lola Hernández, que le dice, a ver, esta señorita que puede también preguntar, los demás están muy feos. Híjole, sí, la verdad es que se le pasó la mano.
0: Y cuando minimizó el artículo que había leído, uno de los artículos que había leído,
1: sí.
0: Diciéndonos que lo escribió una mujer que no sabe de fútbol. Hombre, sonó terrible.
1: Sí, sí, sí, sí, sí.
0: Sonó misógino. Sí, y lo que usted decía, cuando trató de hablar del acento, pero se frenó.
1: Sí, sí. Estuvo a punto de decir otra cosa. A punto
0: él quería decir que tenía acento sudaca, ¿eh? Algo así. ¿Eh?
1: Tal cual.
0: Totalmente racista, discriminatorio.
1: Sí, de acuerdo.
0: Qué feo. Vergoña.
1: De acuerdo.
0: Puma, vergoña. Bueno,
1: es como aquel cuento, Kenneth, donde el rey está desnudo en la calle y nadie se atreve a decirle que está desnudo. Porque, pues, si le dice algo, les corta la cabeza. Esto fue lo que vimos ayer con Florentino Pérez. Él se sintió, pues, intocable, diciendo lo que él quería. Ahí sí, Kenneth, como si tú y yo estuviéramos hablando en una comida después de un par de cervezas y si nadie nos estuviera escuchando. Así lo hizo ayer Florentino Pérez. Y lo peor de todo es que yo creo que este discurso...
0: Sacó su más terrible complejo de Dios, Puma. ¡Vergoña! ¡Vergoña, sí, Puma! ¡Vergoña total!
1: Estoy de acuerdo contigo. Es una conferencia de prensa, yo te lo decía, inolvidable. A ver, para nosotros como periodistas, espectacular. Ojalá hubiera más de estas, porque no nos da tanto. Pero como dices, para su familia, imagínate la familia Florentino Pérez estar viendo esa conferencia y decir, Dios mío, la que nos está metiendo o la que se está metiendo él solo, porque yo creo que cuando escuchas hablar a otros presidentes, y a ver, siempre el Barcelona y el Real Madrid tienen que ser vinculantes, cuando escuchas hablar a Joan Laporta, a ver, nos podrá mentir, que está mintiendo casi siempre lo que dice, ¿no? Pero si algo tiene es buena labia, ¿no? Y lo que no tiene justamente Florentino Pérez es labia. Y ayer se demostró, andas muy, muy nervioso, que le recuerdas cuando agarraba el teléfono, el micrófono lo movía de aquí para allá, buscaba papeles, buscaba esto, el otro. Apuntarle también a los periodistas, pelearse con un periodista ahí que estaba presente. Yo esto... quien estaba haciendo cuentas, pero jamás lo he visto, de un equipo muy importante, lo vimos el otro día, aquel entrenador argentino de un equipo peruano, que no recuerdo cuál, creo que fue el Cienciano, que se aventó contra todo en la conferencia de prensa, pero a ver.
0: Ah, no, sí, o sea.
1: Eres el Real Madrid.
0: En Colombia hay un técnico español, y le invito a que lo googlee, de apellido Risueño.
1: Ya, con eso me gustó.
0: Y entonces le dicen alegrón, le dicen de todo. Y el hombre se pelea con todo el mundo en conferencias de prensa. Lo único que sabe es él, los demás no saben. Usted qué, pues, ¿qué partido habéis visto? ¿Qué habéis visto? Pero eso es en el pasto. Inclusive si pasara un equipo como el mío, el Bucaramanga, vaya y venga. Pero que al mandamás del Real Madrid le pase esto y se exhiba de esta manera, ojo, si nos ponemos a pensar, la idea muy seguramente uno se imagina, estoy pensando en voz alta, por lo que lee a los colegas, escucha a los colegas de España que están ahí todos los días y que conocen muy bien a Florentino, inclusive varios escriben, queda claro que le dio un ataque de soberbia más potente que muchos que ya le han dado, pero si lo que él quería era calmar las aguas, hombre, lejos de hacer eso, generó un maremoto.
1: Sí, totalmente.
0: Y totalmente. Ojo, le puso la frutilla en el pastel Florentino a lo que son las dos semanas más malas, negativas, terribles, vergonzosas del Real Madrid. Primero, la pelea entre Valverde y Tchouaméni, que está más preocupado de por qué se filtró. Del mal ambiente como tal en la interna del equipo. Primero la pelea. Pelea dos días consecutivos, termina Valverde en el hospital. Ahora están diciendo que muchos no lo dicen, pero Valverde es un mal tipo. ¿Qué no dicen? O sea, hay 10,000 dimes y diretes en torno a eso. Después van ante el archirrival, les ganan 2-0, pierden el título, lo cual es vergonzoso, venían de otra vergüenza. Y resulta que convoca conferencia de prensa urgente el presidente para decirnos que no dimite, que convoca elecciones, que la prensa no sabe, que cancela la suscripción de un periódico.
1: Sí.
0: Que el otro candidato tiene acento de no sé qué. Que la mujer que escribió un artículo no sabe de fútbol. Hombre, terrible.
1: Terrible.
0: Florentino quedó a la altura del Betún.
1: Sí, porque yo creo que Kenneth... cuando escuchamos y cuando dices el Betún, te refieres al Beto Pérez Landa, supongo. Entonces te doy
0: No, esa es una altura enorme. Inclusive está el Beto está allá arriba a la altura del Beto Pérez Landa. Digo el Betún porque el Betún es lo que le echamos a los zapatos.
1: Eso, ya.
0: O sea, que para mí el quedó a la altura bajita, allá, abajito.
1: Ya. Para mí el Betún es el del pastel, por eso te preguntaba. Oye, y es que yo creo que de cualquier, o sea, ya una de las respuestas, Kenneth, o de las aseveraciones que hizo ayer, ya era para hacer un escándalo. Ahora bien, nos podemos echar toda una lista, y ahorita las enumeraste, por agarrar una, la de la pelea. Como tal, como tú decías, a ver, una, que se le haga más grave, que se haya filtrado, que la misma pelea, bueno, ya deja mucho que desear. Otra, señala a quién es el que lo filtró. Él dice que es un futbolista que va a salir del Real Madrid y que está enojado porque va a salir del Real Madrid. Entonces, bueno, ya ahí da algunas pistas. Y dos, si esto siempre ha pasado, Kenneth, ¿por qué los multan por 500,000 euros? Que por más futbolista que seas y por más futbolista del Real Madrid que ganes millones, son 500,000 euros.
0: No, es una multa muy alta, muy alta, muy alta.
1: Multa de las más altas que he escuchado en mi vida. O sea, a ver, 50,000 euros para nosotros es mucho, pero bueno, para un futbolista, pero 500,000, medio millón. O sea, es una multa tremenda. Y a ver, en esta cacería que hizo también con los medios, poniendo a varios ahí en la palestra, poniéndolos en la diana. Uf, yo, Kenneth, lo de Florentino Pérez, yo creo que sí ya no se va a sostener. El tema acá es que quién llega, porque él mismo ha conseguido que sea prácticamente imposible ser presidente del Real Madrid, por todo lo que, si alguien quiere aventarse este tiro, tiene que cumplir.
0: A ver, repasemos algo de una conferencia de prensa histórica, épica, que nos deja el ridículo más alto en la historia del Madrid después de 2 semanas lamentables. Pero convocó a elecciones anticipadas. No renunció, sí. Aseguró, abro comillas, me tendrán que echar a tiros.
1: Sí, o sea, no se va, básicamente.
0: Que acumula 66 títulos como presidente, y ahí tenemos que sumar fútbol y baloncesto. Superando a Santiago Bernabéu, el presidente más ganador del equipo. El Real Madrid ha ganado con él 7 Champions League, incluyendo las 3 consecutivas con Zinedine Zidane. Gran parte de la afición pide la salida de Florentino tras 2 años consecutivos sin ganar un título. Con una inversión de 217 millones de euros, el Madrid ha ganado un solo título, teniendo en cuenta la etapa de Arbeloa, Xavi Alonso y el último año de Carleto Ancelotti. Si nos ponemos a mirar, Y dejando a un lado la vergüenza de la conferencia de prensa y el ridículo que hizo, si nos ponemos a mirar, los números son muy buenos. Lo que pasa es que en esto, sí, y cuando es un equipo grande, inmenso, gigantesco como el Madrid, no es lo que hiciste hace 3 años ni hace 2, es lo que vienes haciendo últimamente. Y últimamente queda claro que, como todo, el padre tiempo lo dictamina y todo tiene su final. Pues las cosas no se le están dando y ya llega el momento en que la gente le dice al presidente lo mismo que el presidente dice siempre: es mucho más importante el escudo y el nombre del Real Madrid que cualquiera, incluido el presidente. El que se tiene que ir, se va.
1: Sí, no, totalmente, Kenneth, que en esta conferencia cuando decía, bueno, imagínense si nosotros estamos mal, ¿cómo estarán los demás? Claro, el problema aquí, Kenneth, es que el Real Madrid no es como los demás equipos. No le podemos exigir lo mismo, por ejemplo, al PSG, que hoy está tan de moda, que al Real Madrid. El Real Madrid tiene que estar en primera línea todos los años. O sea, no se puede permitir el lujo de estar 2 años sin ganar nada. Y además, con este tipo de escándalos, que tú lo dijiste, que esta es la puntilla, a final de cuentas. O sea, de todo lo que se viene dando, luego sale tu presidente en teoría para defender lo tuyo y sale con esto. A ver, cuando brincaron ayer las alarmas de que Florentino iba a hablar, se especuló mucho, ¿no? Se especuló acerca de que él iba a renunciar, de que iba a anunciar a José Mourinho, que lo que sea, pero yo creo que nadie se imaginaba una conferencia de este estilo, que realmente iba según él, a defenderse, a defender al Real Madrid, pero que a final de cuentas acabó manchando demasiado su imagen. Estaba viendo la edad, 79 años, 79 años que tiene Florentino Pérez, cumplidos en marzo, y aquí lo demostró, demostró esa edad.
0: Ojo, que en caso de estar bien, porque hoy por hoy la expectativa de vida es mucho más larga, en caso de estar bien no tiene ningún tipo de problema, pero queda claro que los fantasmas, queda claro que los demonios de muchos años de soberbia y de actitud dictatorial le están llegando. Ahora, de aquí en más, porque esta definitivamente fue, esta fue una conferencia de prensa que pintaba para un anuncio serio y terminó siendo un show de cantinflas, ¿no?
1: Sí.
0: O sea, ni inocente ni culpable, sino mejor, todo lo contrario.
1: Mejor te diría, Mejor.
0: Totalmente. Y da para memes y da para caricaturas. Lo de Pepe Mourinho, él dice que el lunes hablará de su futuro. Llegó en el 2010 al Real Madrid y ganó una Liga, una Copa del Rey, una Supercopa de España. La efectividad de Mourinho con el Real Madrid, 178 partidos, 128 victorias, fue el primer técnico que le ganó una final a Guardiola en España. Ahí es donde se mide, porque en el momento en que llega Mourinho, estaba siendo vapuleado, pisoteado, humillado el Madrid por el Barcelona. Ha ganado dos Champions League, una con el Porto, otra con el Inter. Más de 25 títulos oficiales en su carrera, pasando por Portugal, Inglaterra, Italia, España. Ya conocemos a Mourinho. No gana título desde el 2015 con Chelsea, eso no es verdad. Ese dato está errado, porque ganó la Europa League con la Roma.
1: Claro, sí. Hay, de hecho, la tiene tatuada.
0: Y la tiene tatuada el técnico que ha ganado todas las competencias, sí. UEFA.
1: Sí.
0: Y viene invicto con el Benfica, pese a que el campeón es el Porto. Pero más allá de eso, en su momento funcionó. Y yo estoy seguro que si le dan la autoridad a Mourinho, aquí el Real Madrid más bajo no va a caer. Termina muy seguramente ganando algo, porque ¿hasta dónde va a llegar? Él tiene que ser, si es que llega, muy seguramente va a llegar, están diciendo que va a llegar, pero esto hasta que no se oficialice, pues olvidémonos. Pero si es que llega, José Pepe Mourinho tendrá la dificilísima tarea de hacer que Mbappé sea un líder positivo para el equipo y al mismo tiempo que rinda.
1: Bueno, va a incendiar todo, Kenneth, porque ayer nos dejó bastante claro Florentino Pérez, que él sigue pensando que él es el que tiene que mandar en todo, ¿no? Yo creo que había mucha gente que pensaba que el Real Madrid estaba a un Pedri, a un Vitinha, a un jugador de esas características, Kenneth, de volver a lo más grande y de pelear por todo. Después de lo visto de ayer, se nota que esto es mucho más profundo. Y si llega Mourinho, creo que los dos, en lugar de calmarse, va a ser una confrontación de ellos dos en contra del mundo y todos en contra de nosotros y nadie nos quiere, pobre de nosotros que somos millonarios y ustedes no. A ver, lo repito, como periodista y como gente que está metido en esto, me fascina la idea, Kenneth, no te lo voy a mentir, me fascinaría ver a Mourinho regresar al Real Madrid. Yo vería absolutamente todas las conferencias de prensa, pero no es una buena noticia para la afición del Real Madrid ver ayer, como vimos justamente a Florentino Pérez, que queda claro el por qué no funcionó con Xavi Alonso y queda claro por qué tiene ahí a Álvaro Arbeloa. Este miércoles, en la conferencia de prensa previa al partido de contra del Oviedo del jueves, justamente Arbeloa salió a ratificar todo, o por lo menos a respaldar a su presidente, ¿no? En esa, le preguntaron tal cual, que de esa pregunta de las 7 ligas, que si no hubiera sido por Negreira, tendrían 14, y dijo que aseveró justamente Florentino Pérez, y por esa misma línea fue justamente Arbeloa. Dijo, sí, tienen toda razón, esto es así, tal, tal, tal. Bueno, ahora imagínate si Arbeloa es el alumno de los más avanzados de Mourinho, ver a Mourinho ahí, Kenneth, uff, eso no se va a pagar,
0: No, definitivamente va a ser un espectáculo, pero yo creo en Mourinho, a mí me gusta Mourinho. Mourinho da resultados y puede ser el momento ideal para que regrese al Real Madrid. No todas las segundas partes fueron buenas, no, por el contrario. La mayoría han sido negativas, pero el Real Madrid ya tuvo una segunda parte, por ejemplo, de Carleto Ancelotti bastante buena. Y a ver cómo ¿Zidane? Se le da. Es de Zinedine Zidane, por favor, bastante buena. Y a ver cómo se le da a José Pepe Mourinho, si es que lo ratifican como el nuevo técnico, si es que lo anuncian como el nuevo técnico

0: incluye la derrota ante el archirrival, que incluye hacer el ridículo ante el mundo entero. O sea, este Madrid sí, hay que decirlo, guste a quien le guste, al que no le gustó, no le gustó. Este Madrid da pena en todo sentido, en las oficinas, en la interna, en la cancha, en fin. Y fuera de eso, por si fuera poco, la superestrella, queda claro, hablo de Kylian Mbappé, que no está comprometido, que poco le importa, que se va de vacaciones a Italia, que se vuelve a sentir medio mal y no juega el clásico. O sea, esto es de no te lo puedo creer. Se cayó el Real Madrid como un piano desde un penthouse.
1: Y parece que es que me imaginé esa imagen que dijiste, ojalá que no le haya caído a nadie en la cabeza. Pero, y lo que dices justamente de Mbappé, pues da la impresión que ya no va a jugar esta temporada. O sea, que hoy en conferencia tampoco lo aseguró Arbeloa, pero no se va a exponer a jugar en el Santiago Bernabéu con este clima. Yo creo que se llevaría una bucheada durísima, ¿eh? Y lo que le duele más al Real Madrid es justamente la imagen. Ellos siempre han dicho que él es un club de señorío. Pues bueno, lo que está ocurriendo en estas últimas semanas queda bastante claro que está muy perjudicada la imagen. Y vamos a ser también honestos. Si la pelota entrara, Kenneth, si en los últimos partidos Vinicius y Mbappé se hubieran entendido, marcaran 5 goles por encuentro, estuvieran en la previa de la final de Champions, pues no se hablaría de todo esto. O sea, porque al final de cuentas, Kenneth, lo que importa es lo que ocurre en la cancha. A la gente no le importa quién se peleó en la semana, mientras que estén ganando. Si no están ganando, una pelea se magnifica. Y lo mismo con las deudas. A ver, no ha adicionado que el club deba 200 millones de euros. Mira, pues es su problema por no manejarse bien. Pero si están ganando, no hablo. Si no están ganando, ahí es cuando se arma este show. Y esto está pasando con el Real Madrid.
0: Si están ganando, no. Y si están perdiendo, y fuera de eso es ante el archirrival, y después de una semana en la que quedaron expuestos todos, hombre, primero que todo no era momento de la conferencia de prensa, y segundo, no para salir a desafiar al mundo entero. Es que lo que declaró fue la guerra a todo el mundo, a los periodistas, a los que no lo quieren, no voy a dimitir. Al final, qué bueno, me alegró mucho cuando dijo que no tiene ningún problema de salud, ¿no? Yo sinceramente no había escuchado
1: eso. Ah, sí, eso sí.
0: Yo sinceramente no había escuchado eso de que tenía cáncer terminal y demás. Yo nunca escuché ese rumor. Pero qué bueno que sigue bien de salud. Eso sí, ahora que está bien de salud, tiene que dejarse asesorar, respirar profundo, no sé si lo puede hacer, y atender al paciente, porque el paciente al que él cuida sí está muy mal de salud, ¿eh?
1: Sí, sí, sí. Y te digo algo, el doctor que está contratando para curarlo, yo creo que en lugar de realmente curarlo, lo va a incendiar. Yo sé que tú le tienes fe en la cancha.
0: Mucha.
1: Pero en la cancha
0: y fuera de ella. Pero lo tiene que dejar trabajar. Ahora, ojalá que no termine peleado con Mourinho, porque esa sí sería de no te lo puedo creer. ¡Qué vergüenza! Sí. ¡Qué vergüenza el Real Madrid! 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
3: Recuerda que también Unánimo Deportes presenta. ¿Sabía usted que, según informes antropológicos, hay comunidades aborígenes de Oceanía que no conocen el presidente de su país, pero sí saben quién es Pelé, Maradona y Messi? El Estadio Tamaulipas en México se encuentra ubicado geográficamente en dos municipios diferentes. Medio campo está en Ciudad Madero y el otro medio en Tampico. A los 25 años, Lionel Messi superó a las glorias del fútbol como Johan Cruyff, Marco Van Basten y Michael Platini al obtener mayor cantidad de balones de oro. A la edad de 46 años, Bernard Hopkins se convirtió en el boxeador más viejo en ganar un título. Fue en el 2011 cuando se enfrentó al canadiense Jim Paschal.

0: Pascal por el cinturón de los semicompletos. Hopkins ganó por decisión unánime esa pelea en Montreal. 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
2: Camino al fútbol en Unánimo Deportes. Con el Puma Daniel Reyes, que se nos va además para la final de la Europa League. Camino a Estambul. Se va a hacer un buen partido, ¿eh? Unai Emery y el Aston Villa enfrentándose nada más y nada menos que al Freiburg, que ha sido sorpreso tototota.
3: Buena temporada. Y por cierto, Kenneth, un dato muy futbolero. Con los que ha ganado justamente la Europa League, o con los que ha ganado bastante justamente Unai Emery, su nombre tiene Villa, ¿no? Con el Sevilla, con el Villarreal, y mira, ahora con el Aston Villa.
2: Y ahora con el Villa Park, con el Villa Park.
3: Exactamente.
2: Con el Aston exactamente. Villa. Por ahí, pendiente del Puma, en su canal de YouTube, aquí en Unánimo Deportes, en toda Latinoamérica, lo ven en diferentes medios, en esta final de la Europa League. Pendiente de usted, señor, y espero mi regalito, el de siempre. Gracias, ¿no?
3: Obvio. El de siempre. Pero no lo dudes, Kenneth, no se lo dudes. Y aparte, grandote. Yo sé cómo te gustan los regalos. Hombre, grandote.
2: Ahí sí, está. Porque al fin y al cabo, para que ocupe espacio, para ponerlo bien.
3: Exacto,
2: encima de la mesa.
3: Sí.
2: Señores, el Arsenal, el Barcelona y ahora el PSG interesados en Julián Álvarez. La araña. Se habla de que podría ser la venta más cara en la historia del equipo. Primer jugador en la historia del club en marcar 10 goles en la Champions League. Hablamos del Atlético de Madrid. Superó a Messi convirtiéndose en el sudamericano en llegar a 25 goles en Champions con menos partidos. Solamente necesitó 41. Y el palmarés con 26 años. Ganó Mundial. Copa América, finalísima, Champions League, Premier League, FA Cup, Mundial de Clubes. Pasó por River, Manchester City y actualmente bajo el comando del Cholo Simeone. ¿Qué equipo le conviene a Julián? ¿El Atlético debe retenerlo? ¿Es Julián Álvarez un histórico de Argentina? Hombre, ¿qué equipo le convendría, Puma?
3: Yo creo que el estilo de Julián Álvarez y además el deseo que este equipo tiene por él ya viene por muchos años, es el Barcelona. Creo que en el Barcelona, Kenneth, le quedaría bastante bien. Y si a esto le sumamos que Lewandowski no está bastante claro su futuro, o por lo menos si se queda, está bastante claro que sería en un segundo plano, o sea, decir, de suplente, vamos a decirlo tal cual, y que Ferran Torres, bueno, tampoco es que sea el mejor centro delantero que pueda haber. Yo creo que Julián Álvarez sería la pieza que acabaría por poner un rompecabezas perfecto para el Barcelona. Lo veo muy complicado. Yo, sinceramente, creo que en este verano va a haber, como ya mencionaste, los equipos que están muy interesados, pero que el Atlético de Madrid sabe la joya que tiene ahí y que va a ser muy complicado que lo saquen. Dicho sea de paso, Julián Álvarez tiene que salir de Atlético de Madrid. La temporada que ha tenido no es buena. O sea, el Atlético llegó a semifinales de Champions League. Él tuvo algunos partidos buenos, pero tampoco es que podemos decir, Kenneth, que gracias a Julián Álvarez el Atlético llegó a ese lugar.
2: Indiscutiblemente que no, Puma, indiscutiblemente que no. Pero vea, tal vez no fue la mejor temporada, pero yo sí soy de los que creo que tiene mucho que ver con la manera como juega el equipo. O sea, por el contrario, hacer los goles que hizo Julián Álvarez en el Atlético de Madrid es mucho más complejo por la manera como juega el equipo del Cholo Simeone. Y uno se pone a ver los numeritos y la manera como se convirtió en el primer jugador en la historia del equipo en marcar 10 goles en una Champions League. Y queda claro que en un equipo que ataque, en un equipo que proponga, hablamos del PSG, del Barcelona o del mismo Arsenal, las cosas se le pueden dar. Ayer hablaba con alguien que quiere mucho al PSG, que vive enamorado del PSG, y me decía, no sé si valga lo que piden por él. Creo que me habló de 150 millones de euros o algo por el estilo.
3: Uf.
2: Yo creo que sí los vale, ¿eh? Yo creo que jugando en un equipo, por ejemplo, como el PSG, claro, el problema es dónde lo van a meter. Pero jugando en un equipo que ataque, que proponga, de principio a fin, que tenga buena pegada, está mandado a convertir goles a diestra y siniestra y donde quiera que vaya. O sea, este chico sí hizo lo que hizo en el Atlético de Madrid, equipo que prioriza el cero, que prioriza el orden defensivo, que busca y arañando 2-3 contragolpes, anota 1, gana 1-0. Imagínense lo que podría ser un equipo que proponga. Yo sí creo que este Julián Álvarez, que a la edad que tiene ya lo ganó todo, le puede servir a cualquiera de estos equipos. Claro, si se queda en el Atlético de Madrid, definitivamente va a rendir. Más allá de lo que decía el Puma, que tal vez no fue su temporada más vistosa o pasa desapercibida, pero póngase a pensar. A ver, me remonto a las épocas de Falcao en el Atlético de Madrid. ¿Qué goleador se destaca demasiado en el Atlético de Madrid? Inclusive Luis Suárez vino y ganó una liga, sí, tuvo una gran tarea, pero no es el ADN el destacar un supergoleador en la fila del equipo colchonero.
3: Sí, recuerdo un poco a David Villa, tú decías el caso de Forlán, Luis Suárez, pero sí, no son los delanteros.
2: El niño Torres.
3: El propio niño Torres, sí, que después el Liverpool pagó una millonada por él. Si nos vamos hace muchísimos años, pero eso ya es otro siglo, incluso Kenneth, Hugo Sánchez. Pero sí, además la manera en la que juega el Cholo Simeone, se le complica el propio Sorloth, que llegó esta temporada, que es un muy buen centro delantero, pero pues una, que aparte es la banca de Julián Álvarez, pero cuando ha entrado no ha andado bien. El caso de Julián Álvarez creo que es muy apetecible para el equipo que me digas, porque mencionas el caso del Paris Saint-Germain. Yo creo que son los jugadores a los que Luis Enrique les sacaría muchísimo jugo, porque ya en la forma que lo ha hecho jugar el Cholo Simeone, que es sacrificándose, o sea, correr toda la cancha, matarse, es justamente el PSG. O sea, el PSG es lo que le pide a todos los delanteros. Por eso cuando se fue Kylian Mbappé, pues o sea, Luis Enrique está más contento que nunca, porque ahora sí puede tener esta influencia total en su equipo. Bueno, pues una de esas expresiones o extensiones podría ser justamente Julián Álvarez. Yo creo que le vendría mejor en el Barcelona, pero si va al PSG, pero por supuesto que monaría bastante bien lo que mencionas. El tema es dónde lo pones, porque vaya que hay muy buenos jugadores, pero mira, es esos problemas que yo creo que todos los entrenadores quieren tener y a Julián Álvarez se le encuentra espacio sí o sí.
2: A ver, y ante la pregunta de si es un histórico de Argentina, yo sí creo que ya es un histórico de Argentina. Tiene 26 años. Ganó el Mundial 2022 siendo protagonista y sí, de alto nivel. Ganó la Copa América, ganó la finalísima, ya ganó Champions, ya ganó Premier, ya ganó Copa FA, ya ganó Mundial de Clubes, ya estuvo en equipo
3: Libertadores.
2: Grande. Exacto, Libertadores. Ya pasó por River, Manchester City. Y ahora está en Atlético de Madrid, que es un equipo, sí, de los grandes de Europa, de segundo renglón, de los grandes del segundo renglón, pero grande al fin y al cabo. Y que siempre están muchas competiciones. En esta ocasión estuvo en final de Copa del Rey, se metieron en Champions para la próxima temporada, llegaron a semifinales de Champions. En fin, grande de Argentina, sí, con la tranquilidad de haberlo ganado todo a los 26 años. No tiene ningún tipo de presión en cuanto a títulos que necesite obtener o que de pronto le falten en su palmarés. Yo sí creo que los mejores años deben estar por venir, más allá de todo lo que ha hecho. Y claro que sería una adición fundamental para cualquier equipo que lo quiera contratar. Ahora, por ahí está cómodo, Puma. Por ahí se siente bien, por ahí llegan a un acuerdo y por ahí sigue en el Atlético de Madrid. Pero eso sí, si sigue el Cholo, como muy seguramente va a seguir, porque las campañas siguen siendo buenas, el ADN y la manera de jugar al fútbol del Atlético de Madrid no va a cambiar. Y él tendrá que aprovechar las que tenga, que no van a ser demasiadas porque el equipo no propone demasiado.
3: No, es que ese es el tema, Kenneth, que a ver, las que ha tenido las ha marcado, y además los golazos que le hemos visto en estos 2 años que lleva con el Atlético de Madrid han sido realmente espectaculares. Pero sí, tiene que sacar agua de las piedras y se le va a uno de sus mejores socios, que es justamente Griezmann. Que a ver, yo supongo que va a llegar algún jugador no como Griezmann, porque son muy pocos en el mundo, pero debe llegar algún jugador de esa categoría para poder asociarse justamente con Julián Álvarez. Thiago Almada, que es campeón del mundo, Kenneth, que llegó en esa temporada justamente al Atlético de Madrid, que se esperaba que también fuera una especie de socio, pues no ha estado a la altura, ¿eh? Sinceramente no ha estado a la altura Thiago Almada, así que necesita el Atlético de Madrid de alguien así, que, recordándole a la gente, cambió de dueño y que también se espera que lleguen jugadores de mucho nombre. Por eso, a mí me cuesta trabajo creer que dejen o que vayan a dejar ir así tan fácil justamente a Julián Álvarez. Yo creo que la próxima temporada lo vamos a ver todavía dirigido por el Cholo Simeone, ¿eh?
2: Muy seguramente, y con el colchonero, equipo al que le van a seguir siendo suficientes, le va a seguir alcanzando con campañas como la que acaba de cumplir. Y por ahí, si se puede ganar una liga, ganar Copa del Rey, y queda pendiente el objetivo, volver a la final de la Champions. Julián Álvarez, ¿para dónde va? ¿Se va o irá al Barcelona? ¿Se va del Atlético de Madrid? ¿Se queda o irá al Arsenal? ¿Será que termina en el PSG? El destino y el futuro no lo va a decir. Por ahora se concentra en la Copa del Mundo. Señoras, señores, esto es Camino al Fútbol. 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
4: Unánimo Deportes presenta. ¿Sabía usted que en septiembre de 1947 Sugar Ray Robinson se retiró por primera vez del boxeo citando que soñaba matar a sus oponentes y pidió ayuda a un ministro de una iglesia? El ministro le aseguró que era solo un mal sueño y lo convenció de regresar al boxeo. Lamentablemente, en la siguiente pelea, Sugar Ray Robinson aplastó a Jimmy Doyle en el octavo asalto con un brutal gancho de izquierda que envió a Doyle al mundo de la inconsciencia. Doyle nunca se recuperó y desgraciadamente murió. Tenía solo 22 añitos de edad. Sugar Ray Robinson le dio todas las ganancias de las siguientes cuatro peleas a la madre de Jimmy Doyle. El equipo con más goles marcado en un mundial es Brasil con 237. En segundo lugar se encuentran Alemania con 232 y Argentina con 152. El jugador con más partidos disputados en un mundial es el argentino Lionel Messi con 26. En segundo lugar se encuentran el alemán Lothar Matthäus con 25, seguido por otro alemán, Marislav Klose, con 24 partidos.
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1: 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El abrazo para todos. El Betis de Sevilla aseguró matemáticamente su clasificación a la Champions por primera vez después de 21 años. Un aplauso para uno de los técnicos más infravalorados del fútbol, Manuel Pellegrini, el chileno. Será la segunda vez en la historia en la que estarán en Champions, la primera Champions de Álvaro Fidalgo, que llegó este año. Suma 7 partidos Fidalgo, el español mexicano, y un gol, pero no ha jugado en 3 partidos consecutivos. Ya ha clasificado, recordemos, Pellegrini, a Villarreal, al Málaga, al Real Madrid y al Betis, a la Champions League. Jugará Champions y Mundial en el mismo año. El Betis tiene para competir en Champions. Fidalgo tiene calidad de Champions League. Ha bajado su nivel o está en su prime. Muy pendientes de lo que haga Álvaro Fidalgo, sobre todo, claro, porque se viene el Mundial para México y porque dejó una muy marcada, buena, positiva huella en el fútbol mexicano. Pero ¿qué tal lo del Betis y qué tal lo de Pellegrini, mi estimado Puma?
2: Sí. Y ya decías con los equipos en los que Pellegrini lo consiguió, sobre todo aquella... Bueno, con Villarreal llegando a semifinales, también con el Málaga. ¿Recuerdas aquella época en la que el Málaga tenía bastante buen capital y muchos jugadores de gran categoría? Llegó también muy lejos en la Champions, no alcanzó. Y, a ver, lo que le ha ocurrido a Fidalgo, llegó, pues te diría que como una especie de parche, justamente en el mercado invernal. Habían muchos lesionados, entre ellos Isco, Lo Celso, Amrabat. Y el problema que tiene es que ya quedaron eliminados de la Europa League, que es donde venía jugando. De hecho, a mí también me dolió, Kenneth, porque siguiendo a Fidalgo había más juego para mí, trabajando en los medios mexicanos.
1: Pero claro.
2: Y el tema ahora es que se recuperaron ya varios de los lesionados. El propio Amrabat, el propio Lo Celso, Pablo Fornals está en un nivel realmente espectacular. El propio Nelson de Osa, que no está jugando mucho, pero que bueno, también puede jugar ahí en la media cancha. Rodrigo Riquelme. Es decir, tienen demasiados jugadores, el Betis en esa posición, o por lo menos en la media cancha. Y sí, preocupa, Yo sé que ahorita no es el momento, pero preocupa lo de Edson Álvarez, lo de Santiago Jiménez, lo de Jorge Sánchez, que no están teniendo la actividad que necesitarían tener justamente antes del Mundial.
1: Definitivamente. Ahora, siguiendo con el tema de Fidalgo, porque también hay que decir algo más del Betis, después de una gran temporada, después de todo lo que ha hecho Pellegrini, que inclusive lo llevó al título de Copa del Rey, al Betis de Sevilla, hombre, la pregunta de si Fidalgo tiene calidad de Champions League, creo que sobra. Claro que tiene calidad. A ver, ¿qué es tener calidad de Champions League? Empecemos por ahí. Este es un jugador que puede jugar a primer nivel, indiscutiblemente. Lo que pasa es que se sabía cuando vuelve a España y cuando llega a la disciplina del Betis, un equipo ordenado, consolidado, un equipo que viene haciendo las cosas bien, con un trabajo serio, que siempre está compitiendo. Se sabía lo que decía el Puma Daniel Reyes, que llegaba como parche. No iba a ser muy viable que terminara siendo titularazo en el Betis de la noche a la mañana. El hecho es que muy seguramente él lo sabe más que nadie y aprovechará o ha tratado de aprovechar los minutos que le dan. Y no se sabe qué vendrá para él después en cuanto a titularidad o suplencia, pero claro que es un jugador valioso. No se le puede pedir que de la noche a la mañana vuelva a España, sea la superfigura del Betis y en la Champions League con luz propia. No, claro que tiene capacidad, claro que puede jugar en la Champions. Claro que no es mentira lo que se le viene en la América. Inclusive lo lleva Santiaguito Solari al fútbol mexicano.
2: Sí.
1: Y véalo, el gran favor que le hizo a la América y al fútbol de México. Pero hay que llevarlo con calma y no tener las expectativas más altas de lo normal. Fidalgo es un buen jugador a secas para el medio español y ojalá que levante más su nivel. Y por ahora, pues, a ver cómo le va. qué tanto trasciende en el Mundial de Fútbol. Pero me queda claro que competir puede competir. Eso en la Champions, en la Europa, en Mundiales de Fútbol, donde sea. Por ahí las cosas se le dan, por ahí no. Pero el nivel, o sea, él no llegó a España a probarse, Puma. Él ya se probó hace tiempo.
2: No. Sí, el nivel yo también estoy seguro que lo tiene. El gran problema justamente es ese, que en la media cancha el nivel es muy alto, del Betis. Y va a ser complicado que sea titular indiscutible. A ver, comparándolo con Obed Vargas, que también Obed Vargas llegó en enero. La fortuna que tuvo justamente el nacido en Alaska es que el Atlético de Madrid tenía varios frentes abiertos, Copa, Champions y Liga. Y es por eso que ha podido jugar mucho. De hecho, ayer también jugó Atlético de Madrid titular Obed Vargas, además dando un buen partido. Y yo creo que, a ver, si hablamos antes, Kenneth, hubiéramos pensado que Álvaro Fidalgo iba a tener más juego que Obed Vargas. Y a final de cuentas, ha sido al revés. El mexicano nacido en Estados Unidos, estoy hablando justamente de Obed Vargas, pues ha tenido más actividad, ha tenido muchos minutos. El mexicano de Alaska, me fascina que haya nacido en Alaska, que yo creo que son de esas historias buenísimas. Yo no la veía venir, sinceramente, pero repito, yo sí creo que Álvaro Fidalgo tiene el nivel. Aparte de la Champions, Kenneth, son muchos equipos y ya hemos visto también la diferencia de nivel entre varios de los equipos, ¿no? O sea, no todos son el Paris Saint-Germain, no todos son el Bayern Múnich. También de repente vemos ahí al Slavia Praga, al Kairat Almaty.
1: ¡Al Bodo!
2: Al Bodo Glim. Así que, Kenneth, el nivel seguro que lo tiene.
1: Indiscutiblemente, de eso no nos cabe la más mínima duda. Y lo que dice Puma, después el fútbol da sorpresas y pasan situaciones como la de Vargas, que ha tenido sus minutos y los ha sabido aprovechar y hoy por hoy es uno de los jugadores que ya está en la mira de la afición del Atlético de Madrid. O sea, ya lo identifican y saben que sí, en los minutos que ha tenido tiene con qué y es un muy buen jugador. Es una historia, como dice el Puma, bonita, una historia esperanzadora, una historia linda de esas de superación de una familia que se fue a buscar una mejor vida a Alaska y allá nació este muchacho que hoy representa al Atlético de Madrid y a la selección mexicana. Y sí, hay mexicanos de Alaska, ¿no? El otro día alguien me decía, ¿por qué dicen eso? Porque es que no se nos olvide que en la Constitución mexicana, hijo de mexicano en el extranjero es mexicano por nacimiento.
2: Correcto.
1: O sí, sea, sí, mexicano. Si nació en Islandia y es hijo de mexicanos, es mexicano. Y debería ser así, o yo creo que es así en todos lados. Hijo de colombiano, colombiano, ¿eh? Más allá de que, y en el caso de este muchacho, pues habla muy bien el español, pero qué cantidad de gente hay. Ah, bueno, se viene a la mente, le dieron un reconocimiento a Olise en la Liga 1, no sé por qué. Pero él escasamente habla francés.
2: Ah, mira, no sabía.
1: Y entonces...
2: No sabía que...
1: Sí, entonces sí. Entonces lo criticaban mucho. Porque al fin y al cabo, pues... no habló como muchos querían que hablara. ¿Desde cuándo hay que hablar el idioma para ser del país? Yo creo que no.
2: Sí.
1: Yo creo que muchas veces pasa que estos muchachos no se crían en el entorno, pero sí tienen la sangre, la nacionalidad y las costumbres. Y eso mismo pasa con Joel Vargas.
2: Tal cual. Y lo mismo pasa con muchos jugadores que defienden a Marruecos. Tú dime si Ibrahim habla o árabe o francés. Pues no, y así te puedo nombrar varios. Me quedé pensando con lo de Olise, pues sí, o sea, representa a Francia tal cual Kenneth, pero él jugó en el Reading, jugó en el Crystal Palace.
1: ¿Es inglés?
2: Y en el Bayern Múnich. Es normal. Habla mucho mejor inglés que lo que puede hablar francés.
1: Puma, el buen Fidalgo nos convocó. Ojalá le vaya bien y las cosas se le sigan dando. Lo cierto es que está en un equipo... ¿Vio a Isco llorando? ¡Qué maravilla!
2: No lo vi.
1: Llorando de la emoción por volver a la Champions, pero bien, con el Betis. Un hombre que ya ganó 5. Y todavía lo siente así. ¡Qué maravilla! A nombre del Puma, Daniel Reyes, camino a la final de la Europa League. Desde La Haya, quien les habla, Kenneth Garay, Jonathan Morel y el gran Federico del Cuento en la producción. Gracias por haber estado con nosotros. 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
0: Unánimo Deportes presenta. ¿Sabía usted que el jugador más pequeño en las grandes ligas fue Eddie Gaddel? Medía apenas un poco más de un metro de estatura. Comenzó jugando con los desaparecidos Browns de San Luis. Esa franquicia se mudó a otra ciudad para convertirse luego en los Cerveceros de Milwaukee. Manny Pacquiao ha estado en el top 10 del box en 4 décadas distintas. Ganó su primera corona a los 19 años por knockout ante Chacha Isasakul. Ha reinado en 8 categorías y aunque cayó contra Mayweather, superó a Tim Bradley en 2 de sus 3 peleas. Se destacan 8 inolvidables peleas contra mexicanos, como contra Marco Antonio Barreras, Eric Morales y Juan Manuel Márquez. Floyd Mayweather ganó títulos en 5 categorías y ha sido el boxeador taquilla pay-per-view más destacado en las últimas décadas. Desde que se convirtió por primera vez en campeón ante Genaro Hernández hasta su despedida contra Conor McGregor, Mayweather se enfrentó a 23 púgiles y venció a 15 campeones mundiales seguidos antes de retirarse. 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

0: Cuando hablamos de la historia del béisbol moderno, es imposible no mencionar a dos figuras que marcaron una época con un nivel de dominio pocas veces visto. Barry Bonds y Roger Clemens, ambos íconos, dejaron una huella imborrable en las grandes ligas, pero lo hicieron desde lugares muy distintos, lo que abre un debate fascinante sobre quién fue realmente más dominante. Barry Bonds es sinónimo de poder ofensivo. Con una carrera que abarcó 22 temporadas, Bonds no solo rompió récord, sino que redefinió lo que significaba ser un bateador completo. Su impresionante combinación de fuerza, precisión y velocidad lo convirtieron en una amenaza constante para cualquier lanzador. ¿Quién puede olvidar aquella temporada histórica de 2001, cuando Bonds conectó 73 home runs, estableciendo un récord que aún se mantiene? Y no solo eso, en 2004 logró un promedio de envasado de .609, con una cifra que habla por sí sola, sobre su capacidad para dominar el plato. Más allá de los números, Bonds tenía la habilidad de cambiar el rumbo de un partido con un solo swing, algo que muy pocos en la historia han logrado. Por otro lado, Roger Clemens dominaba desde la lomita con una autoridad inigualable. Su carrera se extendió por 24 temporadas y en todo ese tiempo fue el terror de los bateadores rivales. Clemens no solo acumuló 354 victorias y 4.672 ponches, sino que ganó 7 premios Cy Young, un testamento a su constancia y excelencia. Su repertorio de lanzamientos y su inteligencia para adaptarse a diferentes situaciones lo convirtieron en uno de los pitchers más temidos y respetados de su generación. Además, su capacidad para mantenerse en la élite hasta los 45 años demuestra una longevidad poco común en el deporte. Ahora bien, ¿quién fue más dominante? La respuesta no es sencilla. El debate se vuelve apasionante. Barry Bonds revolucionó la ofensiva moderna y estableció récords que parecían inalcanzables. Sin embargo, su carrera estuvo marcada por sospechas de uso de sustancias, un tema que inevitablemente afecta cómo se percibe su legado. Por su parte, Clemens también enfrentó controversias relacionadas con el dopaje, aunque nunca fue comprobado en la misma medida, y su ética de trabajo y capacidad para reinventarse con los años son ampliamente reconocidos. Ambos jugadores dominaron sus respectivos roles con una intensidad que pocos han igualado. Mientras Bonds redefinió el poder y la paciencia en el bateo, Clemens puso un estándar de excelencia y adaptabilidad en la montaña de lanzamientos. El valor que cada uno aportó al juego es incuestionable, y la comparación directa de un bateador y un pitcher siempre genera opiniones divididas. En conclusión, amigos míos, la pregunta sobre quién es más dominante depende de gran medida de qué aspecto del béisbol uno valore más: el poder destructivo y la capacidad de cambiar juegos con el bate, o el control y la capacidad de imponer respeto desde el montículo durante décadas. Lo que sí queda claro es que tanto Barry Bonds como Roger Clemens fueron fuerzas imparables que elevaron el nivel del béisbol y dejaron un legado que sigue siendo motivo de debate y admiración. Para Unánimo Deportes reportó Francisco Zuleta.
1: Isaac del Toro Romero, nacido el 27 de noviembre de 2003 en Ensenada, Baja California, es una de las figuras más prometedoras del ciclismo mexicano y mundial. A sus 21 años ha logrado hazañas históricas que han revitalizado el interés por ese deporte en México. Desde temprana edad, del Toro mostró pasión por el ciclismo, incursionando en disciplinas como ruta, montaña y ciclocross. Su talento lo llevó a competir en Europa, donde en 2023 con el equipo de AR Monex obtuvo destacados resultados en competiciones sub-23. Este mismo año hizo historia en convertirse en el primer mexicano en ganar el Tour d'Avenir, considerado el Tour de Francia para ciclistas menores de 23 años, dominando todas las clasificaciones, general, por puntos, de montaña y mejor joven. En 2025, del Toro debutó en el Giro de Italia con el equipo de UAE Team Emirates XRG el 18 de mayo. Se convirtió en el primer mexicano en portar la maglia rosa, distintivo de líder general, tras una destacada actuación en la novena etapa. Mantuvo liderato durante 11 días consecutivos, demostrando consistencia y madurez. El 28 de mayo ganó la etapa 17 en Bormio, enfrentándose a ciclistas de renombre como Romain Bardet y Richard Carapaz, aunque perdió liderato en la penúltima etapa ante Simon Yates. Finalizó el Giro como subcampeón general y campeón en la clasificación de los jóvenes. La actuación del Toro en el Giro ha sido comparada con la de figuras mexicanas como Raúl Alcalá y Julio Alberto Pérez Cuapio, quienes destacaron en el ciclismo internacional en décadas pasadas. Su éxito ha generado una toritomanía en México, inspirando a nuevas generaciones y atrayendo la atención de medios y aficionados. Con una carrera en ascenso, del Toro continúa consolidándose en el ciclismo de élite. Su desempeño en competiciones internacionales y su capacidad para enfrentar a los mejores del mundo lo posicionan como una esperanza para el ciclismo latinoamericano y un embajador del deporte mexicano en el escenario global.
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3: América Latina tiene historia en la NBA. Recordamos a 5 jugadores que abrieron camino a lo más alto del baloncesto mundial. Posición 5, Horacio Llamas. En 1997, hizo historia al convertirse en el primer mexicano en jugar en la NBA con los Phoenix Suns. Su breve paso por la liga abrió la puerta para que el talento mexicano llegara a la élite. Posición 4, Nene Hilario. Con casi 2 décadas en la liga, fue un referente de constancia y fortaleza. El brasileño brilló con Denver y Houston, promedió dobles dígitos en puntos y se ganó el respeto por su poder físico y su compromiso en defensa. Posición 3, Al Horford. El dominicano fue ejemplo de liderazgo y consistencia, capaz de adaptarse a diferentes estilos de juego. Su presencia defensiva y su experiencia lo convierten en uno de los latinos más influyentes de su generación. Posición 2, Luis Scola. Integrante de la generación dorada, destacó por su inteligencia táctica, precisión en el tiro y su carácter competitivo. Su paso por la NBA dejó claro que el baloncesto argentino podía competir al más alto nivel. Posición 1, Manu Ginóbili. Símbolo del talento y la entrega, Ginóbili cambió la historia de los San Antonio Spurs. Ganó 4 anillos y se convirtió en el máximo referente latino en la historia de la NBA. Estos 5 jugadores son el reflejo del espíritu latino en la NBA, un legado que sigue inspirando a nuevas generaciones.
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1: Este es Top 5 mejores finales de la NBA que llegaron al Juego 7. En el número 5 están los Denver Nuggets contra Boston Celtics en el año 2025. El resultado fue 4-3 a favor Boston Celtics. Juego 7 definido en los últimos segundos. Jason Tatum y Nikola Jovic en modo leyenda. Una serie que mantuvo a todos al borde del asiento. El Juego 7 fue una guerra táctica y física, y sus figuras brillando hasta el último segundo. Sin duda, un clásico instantáneo. En el número 4 está Cleveland Cavaliers contra Golden State Warriors en el año 2016. El resultado fue 4-3 a favor los Cleveland Cavaliers. La remontada legendaria del 3-1, el bloqueo de LeBron James a Iguodala. Triple de Kyrie Irving para ganar. Histórico, ningún equipo había remontado un 3-1 en finales. LeBron cumplió su promesa y trajo el primer campeonato a Cleveland. En el número 3 están Los Angeles Lakers contra Boston Celtics en el año 2010. El resultado fue 4-3 a favor los Lakers. Última final de Kobe Bryant. Juego 7 físico muy defensivo. Pau Gasol dominante en los tableros. Kobe MVP con 23 puntos y 15 rebotes. Una batalla clásica entre los eternos rivales. No fue el juego más bonito, pero sino uno de los más intensos. Kobe lo dejó todo. En el número 2 están los Boston Celtics contra Los Angeles Lakers en 1984. El resultado fue 4-3 a favor Celtics. Duelo de leyendas. Larry Bird vs Mike Johnson. Juego 7 disputado en el Boston Garden. Bird MVP con 20 puntos y 12 rebotes. El inicio de unas rivalidades más icónicas. Esta serie revivió la NBA. Bird y Magic llevaron el baloncesto al estrellato. Y en el número 1 está Houston Rockets contra New York Knicks en el año 1994. El resultado fue 4-3 a favor Rockets. Hakeem vs Patrick Ewing. Juego 6 con el famoso block de Olajuwon. Juego 7 con 25 puntos y 10 rebotes de The Dream. Houston celebrando su primer anillo. Una de las finales más intensas de los 90. Defensa brutal. Cada punto valía oro.
3: Colombia vuelve a escena. La tricolor regresa a la Copa del Mundo con una misión clara. Después de quedarse fuera en 2022, hay que demostrar que su ausencia fue solo un tropiezo, no el final del camino. La historia mundialista de Colombia tiene momentos que aún resuenan. Desde aquel debut en 1962, hasta su punto más alto en Brasil 2014, donde llegó a los cuartos de final. Una versión atrevida, ordenada y peligrosa. Ese mundial marcó a una generación y colocó nuevamente a Colombia en el radar. Tras el golpe de no clasificar a Qatar 2022, el proyecto necesitaba un giro. Con un nuevo cuerpo técnico, Colombia apostó por reconstruirse. El resultado fue una eliminatoria sólida y un boleto ganado sin atajos. Luis Díaz es el estandarte ofensivo, velocidad pura. Va acompañado por futbolistas que ya compiten en ligas de máximo nivel. Colombia no llega como favorita, y ahí está su mayor fortaleza. En 2026, Colombia no solo regresa al Mundial, regresa para hacerse notar.
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0: En el crisol histórico de los Steelers hay nombres que no pueden omitirse. Del 5 al 1, estas son las figuras que marcaron eras, forjaron títulos y encarnaron la fiereza del acero. En el número 5 está el Big Ben, Ben Roethlisberger. Cuando hablamos de quarterbacks, Roethlisberger es el punto de referencia de Pittsburgh. En 18 temporadas rompió las marcas de la franquicia con 64.088 yardas y 418 touchdowns por pase. Fue dos veces campeón del Super Bowl y el mariscal más joven en ganar un Lombardi con solo 23 años. En el número 4 está Troy Polamalu, un safety que cambió partidos con la institución y el instinto, con dos campeonatos, 8 selecciones al Pro Bowl y un premio defensivo del año en 2010. Polamalu fue el músculo intelectual de las defensivas de los 2000 y su pick 6 de 40 yardas en el juego del campeonato de 2008 sigue siendo decisivo en la memoria de los fanáticos. Hoy es miembro del Salón de la Fama. En el número 3 está Franco Harris, figura emblemática de la dinastía setentera. Harris cosechó 4 anillos y fue el MVP del Super Bowl 9 con 158 yardas terrestres. Su nombre permanece inseparable de la inmaculada recepción, esa jugada mítica que dio el primer triunfo de postemporada para el equipo. Líder histórico en yardas terrestres de Pittsburgh y su dorsal 32 fue retirado en 2022. En el número 2 está Terry Bradshaw, el alma del ataque vertical, con 4 campeonatos de Super Bowl y 2 MVPs de Super Bowl. Bradshaw fue la flecha de acero. Sus pases letales a Swan y Starworth sellaron eras. Entró al Salón de la Fama en 1989 y sin duda fue un quarterback de su talla. Los Steelers nunca habían alcanzado tantas alturas ofensivas. Y en el número 1 está Min Joe Green, el pilar de la legendaria Steel Curtain. Y el nombre por antonomasia de la camiseta negra y dorada. Su palmarés lo dice todo. 4 Super Bowls, 2 premios al defensivo del año, 10 Pro Bowls. Fue el maestro en la reconfiguración táctica de la defensa, desajustando bloqueos y dominando constantemente. En 2024, Pittsburgh retiró su dorsal el 75. Joe Greeny no solo jugó, encarnó el carácter del equipo. Este quinteto no se elige solo por sus títulos, sino por su impacto generacional, récords del club, premios individuales, momentos irrepetibles y presencia identitaria. Para Unánimo Deportes reportó Francisco Zuleta.
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0: En estos momentos, mientras los ojos del mundo siguen cada pase y cada gol en Suiza, la Eurocopa Femenina 2025 continúa su marcha firme hacia la gloria. El torneo más importante del continente a nivel de selecciones femeninas vive una edición cargada de talento, historia y ambición, con potencias que buscan reafirmarse y otras que sueñan con alzar el trofeo por primera vez. Pero antes de mirar al futuro, vale la pena pausar y rendir homenaje a las auténticas jerarcas de esta competición. Alemania es sin discusión la gran reina de la Eurocopa femenina. Con 8 títulos en sus vitrinas, las germanas dominaron la escena desde finales de los 80 hasta bien entrando al siglo XXI. Entre 1995 y 2013, encadenaron 6 campeonatos consecutivos, construyendo una dinastía que marcó una era. Detrás de ellas, aunque una distancia considerable, se encuentra Noruega con 2 títulos en 1987 y 1993 y una rica historia en finales disputadas. Más atrás figuran Suecia, quien ganó la primera edición en 1984, y Países Bajos, campeonas en casa en 2017, e Inglaterra, que se consagró por primera vez en la última edición, en 2022, ante su público. Sin embargo, algunas potencias aún están cargadas con una deuda histórica. España, actual campeona mundial y una de las selecciones con mejor presente, jamás ha levantado una Euro. Francia tampoco lo ha conseguido a pesar de contar con generaciones brillantes. Y otras como Italia, Dinamarca o Bélgica han estado cerca pero siempre se han quedado a la orilla. La Euro femenina es, por tanto, una vitrina de contrastes. Naciones consagradas, eternas aspirantes y nuevas revelaciones. La historia de este torneo comenzó de forma modesta. La primera edición oficial de la Euro femenina se jugó entre 1982 y 1984 sin sede fija y se coronó a Suecia como una dramática final ante Inglaterra. Desde entonces el certamen ha evolucionado enormemente, ganando profesionalismo, visibilidad y prestigio. Lo que antes era una rareza futbolística hoy es una cita imprescindible. Ahora en Suiza 2025 todo está otra vez en juego. ¿Se consagrará una nueva campeona? ¿Volverá Alemania a lo más alto? ¿Confirmará España que su título mundial no fue casualidad? ¿Dejarán golpes Francia y Noruega? La historia está por reescribirse y la jerarquía de antaño están listas para defender su lugar. O cederlo. ¿Quién alcanzará la corona europea este año? Déjalo en los comentarios. Para Unánimo Deportes reportó Francisco Zuleta.
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4: Unánimo Deportes presenta. ¿Sabía usted que el puertorriqueño Wilfredo Gómez es el púgil con la raya de nocaut más larga de un campeón mundial? Después de empatar su primera pelea, Wilfredo Gómez noqueó a los siguientes 32 rivales a los que enfrentó. Entre ellos conquistó el título de peso super gallo y noqueó a 13 púgiles en su reinado que duró 4 años. El jugador con más edad en participar en grandes ligas fue Leroy Page, cuando tenía 59 años de edad. Jugó para los Indios de Cleveland. Archie Moore, boxeador estadounidense, no solo fue el rey de los knockouts, fue el campeón mundial de peso semicompleto reinante con más años en todos los tiempos. Hizo 219 peleas, ganando 186. Archie Moore entrenó, entre otros, a Muhammad Ali y George Foreman. Y Leonard Warwick fue el boxeador británico que registró la mayor cantidad de victorias en el peso ligero. Hizo 470 peleas y ganó 340 por knockouts. También tiene la mayor cantidad de derrotas, 127.
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6: En una categoría dominada históricamente por europeos, los pilotos latinoamericanos han tenido que hacerse un lugar a base de talento, coraje y perseverancia. No es sencillo sobresalir cuando los reflectores apuntan siempre al norte, pero estos cinco nombres desafiaron las estadísticas, la estructura y en muchos casos las expectativas. En el número 5 está Pedro Rodríguez. Fue uno de los pioneros. En los años 60 y 70, Pedro Rodríguez se enfrentó al peligro inherente de una Fórmula 1 mucho más cruda y mortal. Sin el respaldo pleno de una nación con tradición automovilística y en un contexto técnico muy adverso, se ganó un sitio en la élite europea. Su trágica muerte lo convirtió en una leyenda, pero su legado sigue vivo, sobre todo en casa. El autódromo más importante de México lleva su nombre y el de su hermano Ricardo. Pedro no solo corrió en Fórmula 1, también abrió un camino muy importante. El número 4 es para Juan Pablo Montoya. Desde Bogotá, el corazón del automovilismo mundial, Montoya irrumpió en la Fórmula 1 en 2001 con actitud desafiante de quien no teme a nada. Fue irreverente, veloz y muchas veces incómodo para los nombres establecidos. Sus triunfos no solo pusieron a Colombia en el mapa del automovilismo, sino que también demostraron que el talento latino podría ser tan competitivo como cualquier otro. Tras dejar la Fórmula 1, su capacidad como piloto se valió aún más en NASCAR e IndyCar, consolidando un perfil polideportivo pocas veces visto. El número 3 es para Sergio Checo Pérez. El caso de Checo Pérez representa el modelo de piloto que nunca se rinde. Formado desde joven fuera de su país y obligado a luchar durante años con autos de media parrilla, el tapatío encontró su redención a través del trabajo constante. Su victoria en Sakhir 2020 no solo fue un momento histórico para México, fue la consagración de un piloto que con paciencia y carácter alcanzó la élite. Hoy, aunque su futuro en la parrilla es incierto, su lugar en la historia ya está asegurado. El número 2 es para Ayrton Senna. Hablar de Senna es hablar de un mito. Su talento natural, su conexión casi espiritual con la pista y su pasión por Brasil lo convirtieron en una figura que trascendió lo deportivo. No fue solo un tricampeón mundial, fue un ídolo nacional y continental, un símbolo de lucha y perfección. Su legado sigue vigente tanto en la memoria de los aficionados como en las nuevas generaciones que aún lo consideran el piloto más carismático que ha dado la Fórmula 1. El número 1 es para Juan Manuel Fangio. El argentino Juan Manuel Fangio no necesita justificaciones para ocupar este lugar. Fue, es y será el referente supremo del automovilismo latinoamericano. En los años 50 dominó una Fórmula 1 en pañales, imponiéndose a bordo de autos que requerían más temple que tecnología. Ganó 5 campeonatos del mundo en una época donde la seguridad era mínima y el margen de error era letal. Más allá de medio siglo de su retiro, su figura aún se estudia y se respeta en cada rincón del paddock. Estos fueron los 5 latinos más importantes en la historia de la Fórmula 1. Para Unánimo Deportes reportó Francisco Zuleta.
7: LeBron rompió otro récord, y de nuevo, está cambiando a la NBA. Porque ya no es solo el máximo anotador, ahora también es el jugador con más partidos en la historia de la NBA. LeBron James alcanzó los 1,612 juegos en temporada regular, y con eso superó una marca que llevaba décadas intacta. El récord pertenecía a Robert Parrish, un símbolo de longevidad en la liga. Pero LeBron lo hizo distinto. No solo llegó, se mantuvo dominante. A sus 41 años, en su temporada número 23, con 3 equipos distintos en su carrera, Cavaliers, Heat y Lakers. Más de 2 décadas en la élite, sin desaparecer, sin reinventarse, solo evolucionando. Porque mientras otros se retiraban, LeBron seguía compitiendo. Más de 43.000 puntos en su carrera, miles de rebotes, miles de asistencias. Y ahora, más partidos que nadie en la historia. Una marca que no solo mide tiempo, mide constancia, mide disciplina. Mi delegado.
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6: En la última década, pocos debates han encendido tanto al aficionado mexicano como el de quién ha sido el mejor 9 de la Liga MX, el yucateco Henry Martín o el francés André Pierre Guignac. Ambos han dejado huella, cada uno con su estilo. Henry, símbolo del Club América, ha construido una carrera sólida con goles, asistencias y liderazgo. Hasta el torneo actual, suma más de 95 goles en Liga MX con las Águilas y ha sido clave en títulos nacionales. Es un delantero con mucha movilidad, gran capacidad para asociarse y aportar al juego colectivo. No solo anota, sino que también genera juego. Y por su parte tenemos al killer y playmaker André Pierre Guignac. él ha sido sinónimo de contundencia. Llegó en 2015 a Tigres y desde entonces ha marcado la diferencia. Con más de 170 goles en la Liga MX, es el máximo goleador histórico del Tigres y un ícono absoluto del fútbol regiomontano. Su potencia física, remate y presencia en partidos decisivos lo convirtieron en figura de liguillas, finales y torneos internacionales, incluyendo la Conca Champions 2020, que llevó a Tigres al Mundial de Clubes. En cuanto a títulos, Guiñac arrastra 5 campeonatos de liga, trofeos de campeones y distinciones individuales como goleador del torneo y el Balón de Oro. Henry, aunque con menos palmarés, ha sido constante, confiable.

0: sorpresa dorada. Los Lakers, en su afán de volver al protagonismo, apuestan por una figura que promete dominar la pintura, DeAndre Ayton. A sus 26 años, el pívot bahameño llega a Los Ángeles con la misión de reforzar una zona donde el equipo ha sufrido desde la salida de Anthony Davis. Con promedios cercanos a un doble-doble por partido, Ayton combina presencia física con buena mano cerca del aro. Ayton no solo ofrece números, su lectura del juego, capacidad para bloquear tiros y presencia en el rebote defensivo, lo colocan como uno de los centros más sólidos de la liga. Y en un equipo plagado de estrellas, su rol será tan discreto como vital. La afición angelina lo sabe. Ayton no viene a ser un actor secundario. Viene a escribir su propia historia. ¿Será este el comienzo de una nueva era para los Lakers?
1: El pasado 18 de septiembre, Marcus Rashford brilló con 2 goles en la victoria 2-1 del FC Barcelona sobre Newcastle United en la Champions League. Esto refleja cómo algunos entrenadores como Hansi Flick saben potenciar a sus jugadores. A lo largo de su carrera, Flick ha sido clave para el crecimiento de varios futbolistas, transformándolos en estrellas a nivel mundial. Aquí te presento su top 5. En el quinto puesto está Jamal Musiala, quien gracias a Flick tuvo su oportunidad en el primer equipo del Bayern. Su talento fue evidente desde el principio y Flick le dio la confianza que necesitaba, permitiéndole convertirse en una pieza clave del Bayern. En el cuarto lugar, Fermín López, quien ha consolidado su lugar en el primer equipo del Barcelona bajo la dirección de Flick. La confianza que ha recibido le ha permitido adaptarse rápidamente, mostrando madurez y ganando protagonismo en el medio campo. En el tercer puesto está Pedri, quien ha evolucionado en su capacidad de ser el motor creativo del Barcelona. Bajo Flick, ha crecido tácticamente y su visión de juego y asociación con otros jugadores lo convierten en pieza fundamental para el club culé. El número 2 es para Rafinha, quien ha experimentado una gran transformación. Flick le ha dado una posición más centrada, lo que le ha permitido a Rafinha explotar su capacidad ofensiva, mejorando sus números de goles y asistencias. En el número 1 de este top es para Robert Lewandowski, quien alcanzó su mejor versión con Flick en el Bayern. La temporada 2019-2020 fue histórica, logrando la Champions League y el The Best FIFA Men's Player Award. Flick le permitió moverse más allá del área, elevando su rendimiento. Además, la temporada pasada vimos a Robert Lewandowski ocupando un rol vital en el club. Mención especial, Marcus Rashford. Aunque aún está en proceso de adaptación en el Barcelona, Marcus Rashford ha comenzado a mostrar su potencial, destacándose con 2 golazos en la Champions League. Si sigue en este camino bajo la dirección de Hansi Flick, podría estar en este top 5 en algún futuro. Para Unánimo Deportes reportó Francisco Zuleta.
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0: El Mundial 2026 marcará una nueva era para Estados Unidos. ¿Será anfitrión? ¿Tendrá a Mauricio Pochettino en el banquillo? Y una gran incógnita al frente. ¿Quién debe ser su delantero titular? Desde hace años, la selección estadounidense busca al 9 que combine talento, regularidad y personalidad. Con la Copa del Mundo acercándose, nombres como Folarin Balogun, Ricardo Pepi y Haji Wright encabezan la lista de aspirantes al puesto. Folarin Balogun, con experiencia europea y un instinto goleador natural. Sus actuaciones recientes lo colocan como una opción sólida para liderar el ataque. Ricardo Pepi, a sus 22 años, mantiene la etiqueta de promesa que puede convertirse en figura. Tiene buena movilidad y...
3: Unánimo Deportes presenta. ¿Sabía usted que el lanzador más joven en ganar un Cy Young Award fue Dwayne Gooden, de los Mets de Nueva York en 1985? ¿Sabía usted que a lo largo de los mundiales de fútbol solo 8 países lo han ganado? Brasil 5 veces, Alemania e Italia 4, Argentina 3, Uruguay 2 e Inglaterra, Francia y España lo han ganado una sola vez. ¿Sabía usted que según se estima el boxeo tiene sus orígenes en Mesopotamia alrededor del año 5000 a.C.? Mesopotamia es la región donde hoy están Irak, Irán, Siria y Turquía. Para los egipcios también era una práctica popular. Los griegos también practicaron el boxeo, el cual iba fuertemente ligado a sus dioses. Tanto fue la importancia del boxeo para los griegos que en el año 688 a.C. lo incluyeron en sus primeros Juegos Olímpicos.
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3: Bienvenidos a un tiro libre muy especial y muy particular, este podcast de Unánimo Deportes, porque ha sido una semana que, gracias a la generosidad que periodísticamente nos deparó el Real Madrid, Florentino Pérez y la Liguilla del Fútbol Mexicano, tenemos muchos temas que abordar y que tocar. Obviamente vamos a dar prioridad a lo nuestro, a lo más cercano, y nos vamos a empezar enfocando en la liguilla, en los resultados de los partidos de ida, en lo que generó, en las rifirrafes, en las roces, y me perdonarán, pero les anticipé, y por ahora voy en la mitad de la tarea. Mis candidatos van por ahora en punta. No quiere decir que esto sea el juego de adivinos, el fútbol no tiene nada de adivinar, es un poco de sentido común y a veces se da. Pero como el sentido común es el menos común de los sentidos, entonces hay que esperar a que pasen los partidos de vuelta. Por ahora Chivas y por ahora Pachuca pican en punta mirando hacia la final. Pero falta la mitad de la tarea. Mitad de la tarea de la que analizaremos el próximo podcast que tendremos aquí en Unánimo Deportes. Eso va a ser la primera parte, hablando de los dos partidos, hablando del rifirrafe de Efraín Juárez con el señor Esteban Solari y hablando de todo lo que nos dejó futbolísticamente los dos partidos. Y no podemos irnos en el día de hoy sin mirar hacia el Real Madrid, porque la esperpéntica conferencia de prensa de Florentino Pérez y las secuelas que trajo, aparte del partido último que jugó contra el muerto Oviedo, porque no sé cómo el Madrid solamente convirtió dos goles en un partido contra un equipo que está desahuciado. Pero esa no fue la noticia fueron las declaraciones de Mbappé, los roces que hay con Arbeloa, la pitada que le pegaron a Mbappé y las secuelas que va a traer eso, porque a esta hora hay otra vez reuniones de urgencia. ¿Votarán a Mbappé? No creo. Pero igual, lo vamos a analizar. Con Eli Patiño, como siempre, y con todos ustedes aquí invitados a este diálogo y a esta mesa de trabajo, si le podemos decir mesa y si le podemos decir trabajo, vamos a empezar a elaborarlo de hoy.
4: Qué trabajo, duro. Escritorio de trabajo, el escritorio.
3: Sí, no. Lo que pasa es que nosotros hacemos a veces, es decir, yo soy, y voy a parafrasear un poco a David Faitelson, yo soy un desempleado hace 48 años. Porque trabajo en lo que más me gusta y me pagan por ello. Entonces,
4: es maravilloso.
3: Entonces, esto de trabajo pareciera que tiene poco porque es una pasión y es un sentimiento, pero sí nos obliga a estar muy concentrados. Pero Eli, Cruz Azul, Chivas, un eléctrico 2-2 en la primera salida, en el primer round, por llamarlo en términos boxísticos, y la expectativa de que en el Jalisco, porque no puede ya jugar en su estadio, que se lo entregó a la FIFA, a la omnipotente y todopoderosa FIFA que hace lo que le da la gana en el mundo, le entregó el estadio ya, el Acro, entonces tocará ir otra vez al Estadio Jalisco. ¿Qué vamos a ver en ese partido? Yo sigo confiando en que las Chivitas, Eli, pongan a quien pongan, con apellidos y sin apellidos, juegan a lo mismo. Juegan bien. Juegan hacia adelante y ganan y logran resultados. No ganaron, pero ese resultado es ganar de visita contra Cruz Azul en las semifinales en el Azteca. Para mí era ganar, es ganar ese resultado. Pero bueno, la aritmética dice otra cosa, que es empatar, ¿no?
4: Que es un resultado que favorece a Chivas por la posición en la tabla. ¿Cómo está, Ricardo? Saludos a toda la gente que nos escucha en el podcast. Sí, bendita semana. Gracias, Real Madrid, por darnos comidilla para platicar de, pues no de fútbol, pero bueno, ellos mismos se han puesto en ese escenario, ¿no? En ese escenario negativo para hablar de lo que sucede extra cancha y obviamente lo que pasa en la cancha también. Pero hablando de la liguilla, nos vamos al plano terrenal del fútbol mexicano. Ha estado buena, Ricardo, creo que han sido partidos entretenidos, partidos, sí, por supuesto, en este caso de Chivas Cruz Azul, Si todos teníamos el ojo en lo que había pasado en la fase regular, pues con sus debidas precauciones, ¿no? Siempre en una liguilla tienes que ser mucho más calculador, es completamente normal. La liguilla se tiene que jugar así si aspiras a meterte a la final y ser campeón del fútbol mexicano. Para mí fue bastante mejor Chivas, no mucho mejor, no que haya dominado de principio a fin el partido, pero en varios lapsos del partido fue mucho mejor que Cruz Azul. Le regalan un penal a Cruz Azul, porque para mí eso no era penal, y eso hace que el partido vaya a ese empate global, que con ese resultado le favorece a Chivas. Lo que ha hecho Milito es extraordinario. ¿Por qué? Porque este Guadalajara con, no quisiera decir con poco talento, porque en realidad están demostrando que tienen la calidad para formar un buen colectivo. Lo están demostrando, ¿no? Bueno, es más, hoy no sé si Milito le tiene que decir a Javier Aguirre gracias por concentrar al Piojo y a Romo. Pero bueno, este es otro tema. Estos han funcionado muy bien con Chivas. No importa quién juegue, y eso debe ser el trabajo del entrenador, pero para mí Milito lo ha conseguido realmente en poco tiempo. No importa quién juegue, el que juegue entiende perfectamente el sistema de juego de Chivas. Y eso no es fácil de conseguir en ninguna parte. O sea, es muy complicado, lleva tiempo. Y Milito lo ha conseguido. Me quedaba pensando en Chivas es espectacular, es ofensivo, va y presiona en todas las zonas, busca esa transición rápida, te genera por fuera, te genera por dentro. Parece que todo lo hace muy bien Chivas, aunque en el tema defensivo en algún momento te pueden agarrar mal parado, ¿no? Esto es normal por la forma ofensiva
3: los
4: que busca.
3: Los bloques altos, ¿no?
4: Exactamente, los bloques altos que siempre te pueden dejar en algún momento desprotegido. Yo no hablo de Valentina, de pronto también es un poco de locura, pero es tu forma y eso ha hecho Chivas. Sea local, sea visitante, sea la fase que sea que estés jugando, es un equipo que va y que propone y que gusta además. Creo que hoy, si muchos no ven el fútbol mexicano y de pronto pueden poner un partido de Chivas, pueden llevarse una grata sorpresa que va a ser un lindo partido, porque Guadalajara siempre tiene la misma propuesta. En algunos momentos le sale y en otros no, pero la propuesta y la idea está ahí. Pero me quedé pensando, ¿qué otra cosa está haciendo bien Milito? Y esto pasa seguramente en todos lados y en todas las profesiones y en todos los clubes, pero acá hablando del fútbol. Cuando te sacan a las manzanas podridas, no me refiero con los que están en selección, cuando te sacan a jugadores que no suman si no son titulares, si de pronto se vuelven conflictivos, si son grilleros, y eso haces una limpia, hay un vestidor muy sano. Y ese vestidor sano no solamente es por el buen trabajo de Milito, es que hoy realmente, Ricardo, ves el plantel de Chivas y son jugadores que desde el convencimiento por la idea y por el resultado están a muerte con Milito. Y eso se nota en la cancha, ¿no? Pero te tuvieron que sacar a Pulido, te tuvieron que sacar a Chicharito, te tuvieron que sacar a Eric Gutiérrez. No quiero decir que sean malos jugadores, no quiero decir que no te sumen cuando los tienes ahí. Pero cuando no están en un buen momento, te generan conflicto el tenerlos en la banca. Entonces, cuando limpias a esa gente que no está para el mismo lado, que no está remando para el mismo lado, se vuelve un vestidor sano. Hay cuestionamientos. En este caso, yo trato de buscar como cositas. ¿Por qué no juega Camberos? Bueno, eso lo ve Milito en el día a día y para él hoy no es opción para que juegue. Le hemos visto cosas al chavo, pero el que está en el día a día es el entrenador y él toma la decisión y él entiende que hoy Camberos tal vez no sea un jugador que te pueda ayudar buscando algún recambio en el Guadalajara. Pero Guadalajara, Ricardo, fue mejor que Cruz Azul. Fíjate que hace un ratito me decían que Wiki va a ir a su charla técnica y realmente después hay una encerrona, llamarlo de alguna forma, o un pequeño meeting donde ciertos jugadores dicen sí, Wiki, gracias, pero lo que vamos a hacer es esto. Inmediatamente mi mente fue a, puede sonarme a Mier, puede sonarme a Dita, puede sonarme a Piovi, esos jugadores extranjeros que tienen un peso en el equipo y que no sé si coincidas conmigo en esto, pero en las liguillas me da la impresión que estos jugadores caen en un valemadrismo absoluto, porque ya que Mier se equivoque en todos los partidos de liguilla.
3: Lo de Mier es para revisar.
4: O sea, me parece que Mier lo toma muy poco serio. Y eso a mí es poco profesional, ¿eh? Yo no sé si le hagan caso a Wiki, pero se cargaron al Arcamón. Y el no tomártelo con la seriedad que lo necesitas, revientas a tu equipo. Esos errores de Mier no es de, un accidente contra Chivas. Le pasa siempre en la liguilla, ¿eh? Siempre.
3: Le pasó contra América en la pasada. ¿Sí? Le ha pasado. Lo de Mier es un asunto de revisión. Y quería consultar y quería que lo discutiéramos un poco, Eli, porque un arquero aparentemente tan fiable no puede cometer errores tan tontos, porque hay errores serios. Anoche, por ejemplo, en el partido de Pumas, que más adelante vamos a hablar de ese tema, están crucificando a Keylor porque concedió un tiro de esquina. A ver, que la barbaridad de error de Keylor, a ver, conceder un tiro de esquina es una barbaridad.
4: Pues es una acción de salvar para que no te rematen de frente, ¿no? Pero bueno.
3: Pero fue una acción difícil porque Keylor quiso salir jugando, entonces ahí se vio comprometido y terminó el balón en tiro de esquina. Ok. Pero a ver, eso tampoco. Pero los errores de Mier, creo inclusive, Eli, que le van a costar. No sé si Lorenzo está mirando muy de cerca, pero yo, si a mí me lo preguntara, si Lorenzo me hablara a mí, por ejemplo, que no lo va a hacer, me preguntara, yo le diría, no lo lleve. Es decir, un arquero no es confiable. Colombia tiene, es preferible que lleve a Ospina, que ya está veterano, pero que no comete esos errores. Tiene a Camilo, tiene a Montero y tiene a Ospina. Mier era el futuro. Y quizás sea el futuro. Pero este presente a 20 días del Mundial, para mí es un riesgo.
4: Y aparte, ¿qué sensaciones te da un tipo que no tiene la capacidad de, bajo momentos de alta exigencia, ser solvente? Es que eso te diferencia del resto, Ricardo. De nada te sirve hacer 10 paradas espectaculares contra Puebla si entras a la liguilla y después siempre fallas. No puedes ser el portero que siempre falla en momentos importantes. Y yo veo sobraditos a Dita.
2: Sergio Ramos o Maldini, ¿quién es el mejor defensa de la historia? Durante más de 25 años, Paolo Maldini construyó una carrera que parece diseñada para no tener grietas. Superó los 900 partidos con el AC Milan, jugó 8 finales de Champions League, de las cuales levantó 5, además de conquistar 7 títulos de la Serie A. Sus números ofensivos son discretos, apenas con 33 goles, pero su dato más brutal está en otro lado. Solo 3 expulsiones en toda su carrera. En otra época, pero con el mismo peso histórico, Sergio Ramos rompió el molde del defensor tradicional. También superó los 800 partidos en la élite, pero su impacto se mide distinto. Más de 100 goles desde la defensiva, varios de ellos en escenarios definitivos. Jugó 5 finales de Champions League y ganó 4, pero su legado se dispara con la selección española. Campeón del mundo en 2010 y bicampeón de Europa en 2008 y 2012. Uno hizo del error algo inexistente, el otro hizo del caos una ventaja. Maldini representa la cima de lo que debe ser un defensor y Ramos la evolución de todo lo que un defensor puede llegar a ser.
5: Desde su primera victoria hasta su última remontada histórica, Max Verstappen ha demostrado una habilidad excepcional para dominar la Fórmula 1. Aquí te traigo las 5 victorias más épicas de su carrera, clasificadas de la quinta a la primera. En el número 5 está el Gran Premio de España 2016 en el circuito de Barcelona-Cataluña. En mayo de 2016, Max Verstappen se convirtió en el piloto más joven en ganar en el Gran Premio de Fórmula 1 y lo hizo de forma espectacular. Apenas en su debut con Red Bull, aprovechó el incidente entre los pilotos de Mercedes para tomar el liderato y no soltarlo hasta la bandera cuadros. Su primera victoria en la Fórmula 1 marcó el inicio de una carrera llena de promesas. En el número 4, Gran Premio de Brasil 2016, Autódromo José Carlos Paz. Verstappen volvió a brillar en Brasil 2016, donde bajo condiciones de lluvia logró una remontada impresionante. Desde la 14ª posición, el joven neerlandés demostró su destreza en condiciones difíciles, adelantando a varios pilotos con maniobras precisas y control absoluto del coche. Esta victoria en intervalos consolidó su reputación como un talento emergente en Fórmula 1. En el número 3 está el Gran Premio de Austria 2018, Red Bull Ring. En 2018, Verstappen logró su primera victoria en Austria, el hogar de su equipo Red Bull. Salió desde la 4ª posición y con una conducción agresiva y estratégica, superó a pilotos como Charles Leclerc y Sebastian Vettel para asegurar el triunfo. La victoria en el Red Bull Ring fue una muestra de su capacidad para manejar la presión y su relación especial con la afición austriaca. En el número 2 está el Gran Premio de México 2021 en el Autódromo Hermanos Rodríguez. La victoria de Verstappen en México en 2021 fue clave en su lucha por el campeonato mundial. Salió segundo, pero gracias a una parada en boxes estratégica y una gestión impecable de la carrera, supera a Lewis Hamilton y logró una victoria crucial. Este triunfo fue fundamental para mantener su ventaja en el campeonato y acercarse a su primer título mundial. En el número 1 regresamos a Brasil, pero ahora en 2024, en el Autódromo José Carlos Pace. La remontada más épica de Verstappen llegó en Brasil 2024 desde la 17ª posición. Bajo condiciones de lluvia extrema, Max demostró su maestría al adelantar a varios competidores y adaptarse a una pista resbaladiza. Este triunfo no solo destacó su talento, sino que también su capacidad mental para gestionar la presión y superar obstáculos, consolidando aún más su estatus como uno de los grandes de la Fórmula 1. Estas victorias no solo reflejan el talento de Verstappen, sino también su habilidad para adaptarse a cualquier circunstancia, mostrando siempre una mentalidad ganadora que lo ha catapultado a la cima de la Fórmula 1. Para Unánimo Deportes reportó Francisco Zuleta.
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7: En la NFL moderna, el talento se paga y se paga muy bien. Los mariscales de campo siguen dominando la lista de los contratos más lucrativos. Aquí te presentamos a los 10 jugadores que más ganan por año en la temporada 2025. 10. Lamar Jackson, 52 millones anuales. El quarterback de Baltimore continúa siendo una inversión clave para su franquicia, destacando por su dinamismo dentro y fuera de la bolsa de protección. 9. Justin Herbert, 52.5 millones anuales. El mariscal de los Chargers también renovó por una suma que lo coloca entre los grandes. 8. Jared Goff, 53 millones anuales. Tras liderar el resurgir de los Lions, Goff se posiciona entre los quarterbacks mejor pagados de la liga. 7. Brock Purdy, 53 millones anuales. De ser la última selección del draft a uno de los contratos más grandes, la historia de Purdy es oro puro. 6. Tua Tagovailoa, 53.1 millones anuales. Aunque su juego ha tenido altibajos, Miami ha respaldado a su quarterback con una cifra más que considerable. 5. Jordan Love, 55 millones anuales. Luego de consolidarse como titular en Green Bay, Love entra al top gracias a una extensión que sorprendió a muchos. 4. Trevor Lawrence, 55 millones anuales. Con su renovación a largo plazo, el joven mariscal de los Jaguars se asegura un lugar en la élite económica de la liga. 3. Joe Burrow, 55 millones anuales. El líder de los Bengals se mantiene firme entre los mejor pagados, gracias a su consistencia y liderazgo en el campo. 2. Josh Allen, 55 millones anuales. Buffalo apuesta todo por su estrella y su salario refleja esa confianza. Allen, Lawrence, Love y Burrow comparten el mismo promedio anual. ¿Esto desatará una intensa competencia entre ellos? 1. Dak Prescott, 60 millones anuales. El líder de los Cowboys encabeza el listado, convirtiéndose en el jugador con el mayor ingreso por temporada en el emparrillado. Con cifras que superan los 50 millones por año, la NFL demuestra que el talento detrás del ovoide vale cada centavo. ¿Los quarterbacks seguirán siendo los amos del salario? El tiempo y los touchdowns lo dirán.
8: Futbolistas que se convirtieron en entrenadores exitosos. El fútbol está lleno de grandes jugadores que tras retirarse decidieron continuar su legado desde el banquillo. Algunos han logrado igualar o incluso superar sus éxitos como futbolistas, demostrando que el talento en la cancha no siempre garantiza ser un gran entrenador, pero en algunos casos sí lo hace. Empecemos con Pep Guardiola, el genio del mediocampo a estratega revolucionario. Guardiola fue un mediocampista clave en el FC Barcelona de Johan Cruyff, ganando la primera Champions League del club en 1992. Como entrenador, revolucionó el fútbol con su estilo de juego basado en la posesión y la presión alta. Su Barcelona es considerado uno de los mejores equipos de la historia, con un triplete en 2009 y múltiples títulos en España y Europa. También ha sido exitoso en Bayern Múnich y Manchester City, donde ha dominado la Premier League. Zinedine Zidane, de la elegancia en el campo a la gloria en el banquillo. Como jugador, Zidane fue un mago del balón, campeón del mundo con Francia en 1998 y autor de uno de los goles más icónicos en una final de Champions. Como entrenador del Real Madrid ganó 3 Champions League consecutivas, algo que nadie había logrado en la era moderna. Su capacidad de gestión de vestuario y su mentalidad ganadora lo convirtieron en un técnico exitoso desde el inicio. Carlo Ancelotti, un mediocampista con inteligencia táctica. Ancelotti tuvo una gran carrera como jugador en la Roma y en el AC Milán, donde ganó la Champions League como mediocampista. Pero su mayor éxito llegó como entrenador con títulos en las 5 grandes ligas de Europa, 4 Champions League en su palmarés, 2 con el Milan y 2 con el Real Madrid, siendo el técnico con más trofeos en esta competición. Su capacidad de adaptación y gestión de estrellas lo han mantenido en la élite por décadas. Diego "El Cholo" Simeone, de guerrero en la cancha a líder en el banquillo. Simeone era un mediocampista aguerrido y un líder natural en equipos como Atlético de Madrid, Inter y la selección argentina. Como entrenador, ha llevado al Atlético a competir de tú a tú con gigantes como Real Madrid y Barcelona, logrando 2 títulos de liga y llegando a 2 finales de Champions. Su estilo de juego intenso y su mentalidad de lucha han definido una era en el club colchonero. Johan Cruyff, el hombre que cambió el fútbol. Cruyff fue uno de los mejores jugadores de la historia y el cerebro del fútbol total, con el Ajax y la selección de Países Bajos. Como entrenador, transformó al Barcelona en los años 90, instaurando la filosofía de juego que inspiró a Guardiola y a todo el club. Su legado va más allá de los títulos, ya que su influencia sigue presente en la forma en la que se juega el fútbol moderno. Ser un gran futbolista no garantiza el éxito como entrenador, pero estos 5 ejemplos demuestran que la inteligencia táctica, el liderazgo y la mentalidad ganadora pueden trasladarse del campo al banquillo. Hay muchos otros casos como Antonio Conte, Didier Deschamps y Vicente del Bosque, que también lograron éxitos en ambas facetas.
5: ¿Quién es realmente el gran rey MVP de las grandes ligas? El reciente tercer MVP consecutivo de Shohei Ohtani no solo marca un capítulo histórico, vuelve a encender la conversación sobre los jugadores que más veces han levantado este premio y donde se ubica hoy el fenómeno japonés. Arriba de todo, sin discusión, está Barry Bonds. Sus 7 MVP siguen siendo una montaña imposible de escalar. 4 llegaron de forma consecutiva en un periodo donde rompió récords de poder, porcentaje y productividad que todavía pertenecen irreales. Le guste a quien le guste, esta cifra es la vara máxima del premio. Pero detrás viene Ohtani, que ya se adueñó del segundo lugar histórico con 4 MVP, todos unánimes y repartidos entre Liga Americana y Liga Nacional. Ningún pelotero había logrado algo así. Su combinación de bateador élite y lanzador de impacto lo mantienen como el único jugador activo que realmente puede soñar con recordar la distancia de Bonds. Luego aparece el club dorado de los 3 MVPs, un grupo tan icónico que parece un paseo por la historia del béisbol. Ahí están Aaron Judge, figura dominante de la última era, Mike Trout, el jugador más completo de los años 2010, y Albert Pujols, símbolo absoluto de consistencia y poder. A su lado conviven leyendas como Mickey Mantle, Joey DiMaggio, Yogi Berra, Stan Musial, Mike Smith y Alex Rodríguez, que definieron generaciones enteras y moldearon el ADN del juego. En resumen, Bonds tiene 7, Ohtani con 4 y una constelación de superestrellas con 3. Una lista que no solo mide premios, sino legado, impacto y dominio absoluto. Y si Ohtani mantiene ese ritmo, quizás estemos presenciando en tiempo real el ascenso del único jugador capaz de desafiar la cima que parecía intocable. Para Unánimo Deportes reportó Francisco Zuleta.
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7: La Conca Champions 2026 entra en su fase más competitiva. Y como cada año, hay clubes que parten con ventaja. La historia pesa, el plantel importa, y la Liga MX y la MLS vuelven a dominar el panorama. Número 5, Tigres. Un equipo acostumbrado a competir en instancias finales. Campeón en 2020, Tigres mantiene una base sólida, experiencia internacional y una plantilla que sabe jugar este tipo de torneos. Número 4, América. Uno de los clubes más ganadores en la historia del torneo. Su jerarquía, plantel profundo y experiencia lo convierten en un candidato a levantar el título. Número 3, Toluca. El conjunto escarlata llega como uno de los equipos más equilibrados del torneo. Con un proyecto sólido y regularidad en Liga MX, tiene argumentos para competir en fases decisivas. Número 2, LAFC. La MLS sigue creciendo y LAFC es uno de sus principales representantes. Con plantel competitivo y experiencia internacional, es uno de los equipos que puede romper la hegemonía mexicana. Número 1, Cruz Azul. El vigente campeón llega como el rival a vencer. Con historia, títulos y un equipo consolidado, Cruz Azul parte como el favorito para repetir el campeonato. La Conca Champions 2026 tiene un patrón claro. México vs Estados Unidos. Experiencia contra crecimiento. Y un solo objetivo. Levantar el trofeo más importante de la CONCACAF.
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5: Tom Brady no necesita presentación, su nombre ya forma parte de la historia del deporte, no solo en el fútbol americano. Su camino comenzó lejos de los focos, en San Mateo, California, donde jugó tanto béisbol como fútbol americano. De hecho, estuvo a punto de tomar el diamante profesional, pero eligió un emparrillado, una decisión que cambiará la NFL para siempre. Pese a no ser una promesa destacada, Brady llegó a la Universidad de Michigan, donde esperó pacientemente su turno. Su paso por los Wolverines no fue espectacular, pero sí suficiente para captar la atención de los Patriots, que lo eligieron en una modesta sexta ronda del draft en el año 2000. Nadie imaginaba lo que estaba por venir. Cuando el quarterback titular de los New England se lesionó, Brady tomó el control y nunca más lo soltó. Bajo la dirección de Bill Belichick se convirtió en el rostro de una dinastía que marcó dos décadas. Su estilo no era el más vistoso, pero su precisión, su inteligencia y su capacidad para rendir bajo presión lo elevaron a un nivel distinto. Durante casi 20 años con los Patriots, Brady ganó títulos, rompió récords y se transformó en un símbolo de excelencia. Su disciplina fuera del campo, su preparación física y mental y su liderazgo silencioso lo distinguieron de cualquier otro mariscal de campo. Mientras otros bajaban el ritmo con la edad, él parecía desafiarla. Y cuando muchos pensaban que su carrera llegó a su fin, decidió empezar de nuevo. Firmó con los Buccaneers de Tampa Bay y en su primera temporada los llevó al campeonato. Ya no se trataba de probar algo, se trataba de dejar claro que el éxito no era solo cuestión del sistema, sino del carácter. Más allá del terreno de juego, Tom Brady ha construido un emporio que va más allá de las marcas de salud hasta inversiones en equipos deportivos. También firmó un millonario contrato como analista de televisión, aunque su figura sigue estando más ligada a la cancha que a los micrófonos. Hoy, ya retirado, su legado está más vivo que nunca. No por los anillos ni por los premios individuales, sino por cómo redefinió y qué significa ganar, por convertir la perseverancia en una virtud y por demostrar que no hace falta ser el favorito para llegar a la cima. Tom Brady es, en resumen, el hombre que cambió las reglas del juego. Para Unánimo Deportes, reportó Francisco Zuleta.
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0: Unánimo Deportes presenta. ¿Sabía usted que el jugador Nolan Ryan logró la hazaña de lanzar una bola a 100.9 millas por hora? Tenga en cuenta que la velocidad máxima permitida en un expressway aquí en Estados Unidos regularmente son 75 millas por hora, con algunas excepciones de hasta 85. Ahora imagínese 100.9 millas por hora. ¿Sabía usted que en Indonesia los niños suelen jugar fútbol de una manera muy extraña y peligrosa? Lo hacen descalzos con un balón de coco seco envuelto en llamas. Este juego, disputado sobre asfalto, se conoce como Sepak Bola Api y se relaciona a un arte marcial tradicional de Indonesia. Antes de comenzar cada partido, los jugadores sumergen sus pies en soluciones antiinflamables y rezan una oración. Esta variante del soccer se juega como celebración religiosa del Islam.
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1: Segundo tema, y aquí como les adelantamos en la primera parte, vamos a referirnos a otro partido que se llama Pachuca frente a Pumas. Nombre y apellido. Pachuca versus Pumas. Pegó primero Pachuca y pegó primero bien. Y quizá fue corto el resultado, quizá no. Desde mi óptica, fue corto el resultado. El primer tiempo de Pachuca debió irse con un 3-0 a favor del equipo de casa. Yo sí vi a Keylor sacando 3-4 balones importantes. Sí. Yo sí vi a Keylor, porque es que Efraín, en conferencia de prensa, nos dice: es que hoy Keylor no fue figura, hoy hablamos de la solidez defensiva. ¡Ah, caray! A mí me parece que a veces a Efraín, el enánimo, él tiene todo el derecho a hacer su conferencia queriendo resaltar a su equipo y haciéndolo ver bien. Pero eso no significa que nos mienta, que es decir, vimos el mismo partido de Efraín. Vimos las 4 atajadas de Keylor. Vimos a un Pachuca desbordado que llegó y tocó la puerta las veces que le dio la reverenda gana, así de fácil. Le faltó puntería al final, y también eso va para el débito de Pachuca. La carencia a veces de contundencia. No sé la situación, eso de Eli nos contará en instantes, de Ener Valencia, si va a poder estar o no va a poder estar en el partido de vuelta, porque creo yo que cuando Solari pretendía mandar noticia para aumentar el marcador y poner 2 puntas, se lesiona a Ener. La sí. Intención, creo yo, Eli, corrígeme si no era la intención, él quería ya jugar con 2 puntas. Y sí, de pronto se lesiona a Ener. Y el plan de juegos le toca reacomodarlo sobre la marcha y obviamente eso lo mermó en la zona de ataque. Me encantó y me sigue encantando el fútbol de Pachuca. Por eso no estoy haciendo facturas, no me gusta eso, pero desde el podcast anterior había dicho, mis candidatos son Chivas y Pachuca para la final. Y yo otra vez insisto, Eli, para mí manejo de partido Pumas no tiene. Pumas es un equipo emocional, pero no tiene manejo de partido. Es un equipo que cuando lo superan, lo desbordan.
2: Sí, a ver, si la propuesta de Efraín, que me imagino que sí lo quiso así, fue defenderse o ser un poco más defensivo, seguramente aprendió con... O sea, lo que sí que ha aprendido, ¿no? Si con América te comiste 6, estuviste a nada de comerte 7.
1: Ah, no, va ganando por 5.
2: Sí, o sea, me refiero a que, bueno, por lo menos ya no cometiste errores tan graves defensivos, si esto podría ir de la mano con lo que él habla en la conferencia de prensa, ¿no? Que podríamos considerarlo de esa forma. A Pachuca le faltó tino. Keylor, por supuesto que fue un jugador importante, porque por lo menos 2 golecitos más tendrían que haber subido en ese marcador de parte de Pachuca en el primer tiempo. Y ya en el segundo tiempo, bueno, obviamente Pachuca sí buscó, pero ya no tuvo tan claras, ¿no? También eso hay que decirlo. Pachuca juega muy bien, Ricardo. En verdad, yo sé que a lo mejor no se le da mucho mérito. Como bien lo dices, culpa nuestra porque se nos fue como pasando de lado pues está en zona de clasificación, pero no es un equipo que llamara mucho la atención. Pero los recorridos, el orden, la forma compacta en cómo juegan, el cómo todos tienen esta labor de voy, te presiono, una transición bastante rápida, o sea, defiende muy bien, Pachuca sí defiende bien, sí. O sea, no se amontona y junta jugadores, no, Pachuca defiende bien, lo hace un equipo muy competitivo, o sea, ojito con eso, ¿no? Porque cuando tienes un equipo tan ordenado, eso te puede llevar a una final y a lo mejor hasta ganarla, porque en una final puede pasar cualquier cosa. Entonces,
1: ahora, Eli, va a jugar, ¿quién va a reemplazar a Barderman? Porque Barreto, sí, pero esa pareja es un muro. ¿Quién lo va a reemplazar? ¿A quién va a poner?
2: Es que no hay. O sea, tienen por ahí a un chavo de cantera, pero en realidad no hay otro jugador que te haga esa pareja en la central, y eso sí debe tener preocupado a Pachuca. Ayer el que retrocede es Rivera, bueno, porque te quedas con un hombre menos, ¿no? Pero no lo veo a él siendo obviamente el central para ese partido. Entonces tendrá que buscar, sí, Solari, ¿quién suple esa posición? Ahorita se me fue el nombre del jugador, es un jugador de cantera, pero es alguien que podría utilizar, pues seguramente Solari, porque no tiene de otra. Yo sé que a lo mejor no hay reflectores en Pachuca, pero la temporada de Bauerman, Ricardo, ha sido espectacular. Yo estaba viendo el partido en el estadio y de pronto muchos en redes sociales me hacen burla de que no diga quién quiero que pase porque los termino salando. O que no hable mucho de este me encanta para que llegue a la final, no importa la liga que sea, me pasa muy seguido. Pero justo le estaba diciendo...
1: ¿Tú eres medio mufa?
2: Sí. No completamente, pero sí medio mufa. Viendo el partido les digo, ¿qué temporadón está teniendo Bauerman? Es un super central. 5 minutos después, roja. Y yo dije, bueno, ni modo. Se quedó Pachuca sin su jugador más importante en la defensa. Y eso, ojito, que sí le puede pesar mucho para el partido de vuelta, Ricardo. O sea, sí creo que eso puede ser algo que incline la balanza. Además que lo sabemos, el empate global le da para avanzar a Chivas. Chivas tuvo, sí, un muy buen torneo, no le quito mérito. Qué bueno por Efraín, sus conferencias nos divierten. Pero en la liguilla Pumas no se ha visto bien hasta el momento. O sea, creo que se ha quedado un poco corto en la propuesta y cuando le ha tocado defenderse, muchas veces lo hace más por ímpetu, pero con muy poco orden. Y ya le pasó con América, ¿no? Entonces, hay que ver qué pasa con Pachuca. América sí fue contundente y si Pachuca no lo es, pues eso te puede al final cobrar factura. Pero si hablamos de merecimiento, la propuesta y lo que hiciste en cancha, el que merece estar ahí es Pachuca.
1: Tiene muy buen equipo Pachuca de la mitad hacia arriba para generar fútbol. Tiene muy buen equipo de la mitad hacia atrás para contener fútbol. Está muy bien armado. ¿A qué hora se armó este Pachuca? Insisto, mea culpa periodístico, porque nosotros, no sé si porque no es un equipo sexy, no es un equipo atractivo, no es un equipo mediático, al menos ahora, porque hubo épocas, que yo me acuerdo en la época del maestro Mesa, Pachuca era sexy. Fue equipo que estuvo en la Copa Suramericana, la ganó, lo veíamos muy seguido, era atractivo para las televisoras. No sé si sus dueños sean los que han generado un poco por esas circunstancias que a veces uno no ve tanto, pero pareciera que lo aíslan. Aquí yo sé que lo transmite la cadena, hablo en Estados Unidos, lo transmite la cadena TUDN. Okay. En México, ¿quién transmite a Pachuca?
2: Fox One. El Fox que después, o sea, no el Fox
1: ¿El
2: trucho? Anterior,
1: ¿Ese
2: sino
1: es el
2: otro
1: trucho?
2: Fox.
1: ¿Pero es el Fox de verdad o el Fox trucho? Porque yo todavía no he entendido. Yo no sé
2: no
1: cuál
2: sé.
1: Es el...
2: ¿De quién dijo eso? ¿Quién dijo eso que lo reventaron? Al turco, ¿no? Que se enojaron.
1: Sí, sí, sí.
2: Pero sí, bueno, ya hay tantos. ¿Cuál de todos los Fox? Es el Fox One. El Fox One. El que se llevó después a todos los de Fox. Pero bueno, es el que transmite al menos
1: Fernando?
2: En México.
1: ¿En cuál Fox está Fernando?
2: Es en el Fox donde está Fernando Ceballos, el Fox One.
1: Ese creo que es el Fox, por decir algo, de verdad. Porque el otro, en diciembre de este año, tiene que cambiar de nombre. Ya no es de la familia de Ted Turner. De Turner North, sino del dueño antiguo. Ted Turner es el que se acaba de morir de CNN. Pero bueno, ya no es de la familia grande de Fox. Del otro multimillonario en los Estados Unidos. Bueno, pero no nos metamos en chismes de farándula, sino metámonos en fútbol. Yo creo que a Pachuca lo ha aislado la parte mediática. Al menos aquí no lo mirábamos. No sé si era desgreño, los horarios coincidían, porque nosotros
2: y que también
1: todos
2: se
1: tenemos una
2: muy
1: prioridad.
2: Poco, Ricardo. O sea... Yo porque veo los partidos de Pachuca, pero pregúntale tal vez inclusive a colegas y que le digas, a ver, dime el 11 de Pachuca de memoria, a lo mejor les va a brincar en algunas posiciones no saberse los nombres, ¿no?
1: Claro, claro.
2: Y eso no es un equipo mediático, no es un equipo del que esperabas demasiado, no le fue bien con el Jimmy Lozano y decía Solari, bueno, un paso por Chile, pero bueno, hizo un 50% de efectividad, no fueron malos sus números, a ver qué pasa con Pachuca, era el a ver qué pasa, pero nadie lo veía como para ser un equipo que hiciera algo en el torneo, algo que trascendiera, y creo que lo está haciendo bien, y por supuesto que te da soporte en el equipo tener a un Ener Valencia, tener a un Salomón Rondón, que son tipos que tienen ya un colmillo largo y retorcido, y saben, y no se achican, y no les pesa jugar este tipo de instancias, ¿no? Y te da ese equilibrio, Bauerman como central, con gente joven, porque también tienes a Carlos Sánchez, tienes a Elías Montiel, tienes a Alexei Domínguez, tienes a Carlos Moreno en la portería, tienes a Bautista, o sea, sigues teniendo un montón de chamacos, que ya no son tan chamacos, porque ya llevan por lo menos 3 temporadas en primera división, o sea, ya tienen su momento importante en primera división, pero que lo has equilibrado muy bien. Un equipo joven, con tipos de súper experiencia y recontraprobados. Entonces, eso lo ha hecho bien Pachuca y Solari, bueno, a lo mejor no sabíamos mucho de su trabajo, pero está haciendo bien las cosas.
1: Claro. Ahora, quedó todo para la vuelta, porque aquí tiene, teóricamente tiene una ventaja el equipo de Pumas, que es jugar en casa. Pero escuchemos qué dijo su técnico Efraín Juárez al final, justamente pensando en lo que puede suceder.
3: Creo que se jugó hoy un partido de liguilla, pues tienen que jugar la liguilla. Hay 2 partidos de 180, de 90 minutos, hoy se jugó el primer tiempo, y en casa con nuestra gente, con todo lo que venimos haciendo de local, se juegan los otros 90 minutos. Creo que fue un partido peleado, ríspido, con no muchas opciones de gol, ni para ellos ni para nosotros. Y entonces creo que todo lo que se planteó.
1: Muy bien. Ese era justamente Efraín Juárez. Y con esas palabras les dejamos la incógnita para que en el próximo podcast nos encontremos y hablemos seguramente de lo que nos dejó. 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
4: Unánimo Deportes presenta. ¿Sabía usted que el puertorriqueño Wilfredo Gómez es el púgil con la racha de nocaut más larga de un campeón mundial? Después de empatar su primera pelea, Wilfredo Gómez noqueó a los siguientes 32 rivales a los que enfrentó. Entre ellos conquistó el título de peso supergallo y noqueó a 13 púgiles en su reinado que duró 4 años. El jugador con más edad en participar en grandes ligas fue Leroy Page, cuando tenía 59 años de edad. Jugó para los Indios de Cleveland. Archie Moore, boxeador estadounidense, no solo fue el rey de los knockouts, fue el campeón mundial de peso semicompleto reinante con más años en todos los tiempos. Hizo 219 peleas, ganando 186. Archie Moore entrenó, entre otros, a Muhammad Ali y George Foreman. Y Leonard Warwick fue el boxeador británico que registró la mayor cantidad de victorias en el peso ligero. Hizo 470 peleas y ganó 340 por knockouts. También tiene la mayor cantidad de derrotas, 127.
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1: Bajamos el telón pensando en el Madrid, hablando del Madrid, mirando hacia Madrid. Una semana generosa en noticias, tristemente enfocable para el Real Madrid. Y digo tristemente porque la imagen que dejó su presidente y la que está dejando institucionalmente el Madrid, desafortunadamente contradice contra todo lo que se habla de la jerarquización y la nobleza, de la grandeza de un equipo como el Real Madrid. Se salió de cauce, o se está saliendo de cauce, o se salió de cauce el tema disciplinario, se sobrepasó, se culpó al presidente y el presidente no soportó la crítica. Dos o tres medios se enfocaron en él, él no soportó, reportó conferencia de prensa, solicitó conferencia de prensa, hizo un papelón, pero un papelón grosero, despistado, extraviado, desordenado, revisando en el móvil lo que no encontraba, no sé si el móvil lo tenía al derecho o al revés, no, los papeles que tenía sobre la mesa parecía que se los hubieran alcanzado a propósito mal, acusó lo que no tenía que acusar, dijo lo que no tenía que decir, pidió cabezas de periodistas, que es una práctica que en él es muy larga de data y que ahora ya se hizo evidente. Antes se le había ocultado y se le pasaba. Ahora pedir cabezas de periodistas, por favor. La tiranía no puede llegar al fútbol. Y eso es lo que está pasando en el Real Madrid. Y eso trae secuelas además, ¿no? Porque las futbolísticas, el equipo se refleja en la cancha, lo que administrativamente está mostrando desde la pirámide superior, que es la presidencia del equipo. Mbappé entró tarde a jugar el último partido, Eli, contra el Real Oviedo, entre otras cosas, que tiene mucho que ver con Pachuca porque ahora lo dirige Almada. Pero el Oviedo no tiene nada. Pero bueno, ya está descendido, no pasa nada. No jugó Mbappé. Y al final del partido, Mbappé pidió hablar. Y cuando pide hablar, quieren escuchar lo que dijo Mbappé y después reaccionamos a lo que dijo Mbappé, que creo que es lo que arma un lío, porque a él lo pitan cuando entra a la cancha. Y él pide hablar. Observemos y escuchemos lo que dijo Mbappé al final del partido del por qué no jugó.
2: Estoy muy bien, 100%. Yo no he jugado porque el míster me ha dicho que para él soy el cuarto delantero de la plantilla, detrás de Mastrantuono, Vini y Gonzalo. Yo al final acepto y juego el tiempo que tengo a jugar. Y yo pienso que ha jugado bien, ha dado una asistencia a Jude y hemos jugado bien, hemos ganado. Es importante ganar en casa y siempre ser positivo. Pregunta al míster, ¿qué crees que te digo? No. Sí, yo estaba listo para ser titular, pero es su decisión. No puede estar enfadado con un míster. Hay que siempre hay que respetar la opinión de un míster. Yo de trabajar duro el entreno, de trabajar duro en los partidos para esperar ser titular.
1: Bueno, explosivo, ¿no? Es decir, que en el Madrid esta declaración. Sí, es que en cualquier equipo, en Pachuca o en el equipo de la esquina del barrio, en la esquina del barrio el técnico va a coger trompadas al jugador que diga eso, así de fácil. Ahí lo llama y le dice cosas y le zampó tres trompadas. Salir a decir esto, y arregló después extraviado él y en la conferencia de prensa cuando le dicen, no sé, me entendió mal, me interpretó mal, yo no he dicho eso. A ver. ¿Cómo entendemos este desmadre? Perdóneme el término que es así de procaz, pero creo que es la forma de definir toda esta historia que está viviéndose en el Real Madrid.
3: Para mí, decepcionante lo egocéntrico de Kylian Mbappé, ¿no? Entiendo perfectamente que es un tipo que ha sido campeón del mundo, pero con el Madrid no ha ganado nada de manera colectiva, ¿no? Entonces, sí, sus números, sus goles, esos son condecoraciones individuales. Y por supuesto que con goles ha rendido. Álvaro Arbeloa, dentro de la conferencia, dice, supongo que la segunda parte de la temporada fue mejor, con un poco de ironía, ¿no? Entendiendo que no fue mejor, obviamente, la segunda parte de la temporada para Kylian Mbappé. Pero, ¿sabes? El momento que se está viviendo, que todo está muy caliente, que hay obviamente estrés por la falta de resultados, que la gente se metió contigo y te pitó, sí, ¿por qué? Porque no te has comportado de manera inteligente, ¿no? Por más que el Madrid te haya dado días para que te fueras a descansar o a recuperar o lo que haya querido hacer Kylian Mbappé, por sentido común no te andas exhibiendo con tu novia en un yate, ¿no? O no te andas de vacaciones con tu novia. ¿Por qué? Porque se supone que te estás recuperando, una para estar con el Madrid y la otra rumbo a la Copa del Mundo, ¿no? Entonces, no es un momento para divertirte y para irte a disfrutar. Es un momento para recuperarte, concentrarte y apoyar al club que te paga, porque el que le paga es el Real Madrid. Entonces, ya desde ahí, el valemadrismo de Kylian Mbappé estaba que no dábamos crédito. Después llegas esto a poner como carnada Arbeloa, me parece hasta mala leche de Kylian Mbappé, Ricardo. O sea,
1: claro que es mala leche.
3: Estás poniéndolo, es decir, totalmente con toda la mala leche de, me dijo, o sea, inclusive hasta un tono burlón, riéndose cuando lo pitan, también se ríe. O sea, ¿qué está pasando por la cabeza de Kylian Mbappé? Y simplemente al ver esto que dice, refuerza la felicidad y la tranquilidad que sintió Luis Enrique cuando se lo quitaron del PSG, ¿no? Es un tipo que, ahora, por más que seas un extraordinario jugador, este tipo de acciones no le sirven a un grupo que está en crisis, como hoy está el Real Madrid.
1: Hoy justamente leía temprano a José Félix Díaz en el diario AS, que es el director, él hizo parte de una serie de grupos de trabajo antes, entre ellos creo que el Chiringuito, estuvo José Félix mucho tiempo ahí. Y ahora es director del diario AS, reemplazó a Alfredo Relaño. Entonces, Relaño, que fue otra de las víctimas de Florentino en su descabellada conferencia de prensa, dijo que Relaño y Segurola y todos esos que querían atentar y sacarlo a él. Bueno, Florentino se salió de madre, de verdad, en todo lo que... ¡Qué horror! Dejó de ver... En una hora desperdició y...

0: decisión. Ahora, ya después de uno ver a Florentino, yo ya no sé si será cierto. Antes le creía algo a Florentino, pero la credibilidad en el presidente, para el periodista, para la percepción, al menos en el particular mío, la credibilidad con respecto a Florentino ha ido decreciendo. Ya cada vez uno lo ve como, no sé si está diciendo algo serio o algo en broma, o está reaccionando a las broncas, está siendo visceral, no está siendo pensante, está siendo más emotivo, está siendo poco analítico. Entonces, claro, ya uno no sabe si es real o no es real todo esto. Y de él depende que se reconduzca otra vez el Real Madrid, o sino que en las elecciones que él pide que se hagan a la velocidad de la luz para que no pierda, porque está pidiéndolas a esa velocidad, es para que no haya tiempo de que haya otro candidato. Entonces, sí, sí, así son. Pero, Eli, qué locura. Es decir, yo no había visto un jugador profesional hablar así públicamente de su técnico con la crudeza, la frialdad y la ironía, como tú dices, porque fue irónico. Yo soy muy respetuoso de mi técnico. El técnico me dijo que soy el cuarto delantero. A ver, ¿quién se cree? ¿Quién se cree que Mbappé para decir que... Es decir, no nos haga creer que él es el cuarto delantero del Real Madrid.
1: No, y aparte, mala leche, poca autocrítica. No, a ver, dice, yo cumplí, ganamos. Aparte del fracaso del Madrid, también tiene que estar el involucrado porque eres parte del equipo. Punto. O sea, ¿qué? No hay forma de salvar a Kylian Mbappé, y qué pena que un jugador que es uno de los mejores del mundo, sin duda, eso nadie se lo quita, no tenga la inteligencia para manejarse en un equipo como el Real Madrid.
0: Esta historia, como en el cine, continuará.
1: Sí.
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1: Chao.
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0: 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Unánimo Deportes presenta. ¿Sabía usted que el jugador más pequeño en las grandes ligas fue Eddie Gaddel? Medía apenas un poco más de un metro de estatura. Comenzó jugando con los desaparecidos Browns de San Luis. Esa franquicia se mudó a otra ciudad para convertirse luego en los Cerveceros de Milwaukee. Manny Pacquiao ha estado en el top 10 del box en 4 décadas distintas. Ganó su primera corona a los 19 años por knockout ante Chacha Isasakul. Ha reinado en 8 categorías y aunque cayó contra Mayweather, superó a Tim Bradley en 2 de sus 3 peleas. Se destacan 8 inolvidables peleas contra mexicanos, como contra Marco Antonio Barreras, Eric Morales y Juan Manuel Márquez. Floyd Mayweather ganó títulos en 5 categorías y ha sido el boxeador taquilla pay-per-view más destacado en las últimas décadas. Desde que se convirtió por primera vez en campeón ante Genaro Hernández hasta su despedida contra Conor McGregor, Mayweather se enfrentó a 23 púgiles y venció a 15 campeones mundiales seguidos antes de retirarse.
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4: El FC Barcelona ya prepara su próximo gran golpe en el mercado. Y no, no se trata de un fichaje cualquiera, son cuatro nombres los que están sobre la mesa, y todos tienen algo en común. Podrían cambiar el rumbo del club. El Barça vive un momento clave, con un proyecto que busca consolidarse. La directiva sabe que necesita algo más que talento joven. Hace falta experiencia, jerarquía y sobre todo, soluciones en posiciones muy específicas. Pero hay un problema, el dinero sigue siendo un obstáculo. Aún así, el plan ya está en marcha. El primer objetivo es Alessandro Bastoni, un central moderno con salida de balón, liderazgo y nivel de élite europea. El Barça lo ve como la pieza ideal para reforzar una defensa que ha generado muchas dudas. Incluso, el jugador vería con buenos ojos llegar al club. En ataque, el gran sueño es Julián Álvarez. El delantero argentino es perfil Barça total. Movilidad, presión, gol y una mentalidad competitiva que encaja perfecto. Pero ficharlo no será nada fácil. Su precio es alto, muy alto. Aún así, es el nombre que más ilusión genera. Luego aparece Alejandro Grimaldo, un viejo conocido de la Masía, que podría regresar para reforzar la banda izquierda. Conoce el estilo, está en gran nivel y representa esa identidad que el club quiere recuperar. Y también está Virgili, una apuesta a futuro que confirma que el Barça sigue pensando a largo plazo. El mensaje es claro, defensa, ataque, identidad y futuro. El Barça quiere un equipo completo, no solo competitivo, sino protagonista. Pero la gran pregunta es, ¿le alcanzará para hacerlo realidad? Porque entre dinero, salidas y negociaciones, este plan puede ser una bomba o quedarse en intento. ¿La selección mexicana por fin está mejorando o solo nos está volviendo a ilusionar? Porque después de la última fecha FIFA, el Tri dejó algo claro. No es perfecto, pero tampoco es el mismo de antes. México cerró esta ventana internacional con mejores sensaciones dentro de la CONCACAF, mostrando una cara más competitiva y ordenada. Y esa no es menor, porque venía de meses llenos de dudas, irregularidad y críticas sobre su nivel rumbo al Mundial 2026, donde además será anfitrión. Lo más rescatable fue el funcionamiento colectivo. Se vio un equipo más sólido, con mayor intensidad y una idea de juego más clara. No fue brillante, pero sí más confiable. En este punto del proceso, eso vale mucho más que un marcador abultado. Además, dentro del panorama de la CONCACAF, México sigue marcando diferencia. Históricamente, ha sido una de las selecciones más fuertes de la región, con presencia constante en mundiales y protagonismo en torneos internacionales. Y hoy, aunque ya no domina como antes, sigue estando un paso arriba en sensaciones. Pero ojo, no todo es positivo, porque el equipo todavía tiene problemas. Falta de contundencia, lapsos de desconcentración y momentos donde vuelve a desaparecer en el partido. Es decir, mejora pero todavía no convence. La realidad es clara, México dejó mejores sensaciones, sí, pero aún está lejos de ser un equipo que realmente asuste. La pregunta no es si mejoró, la pregunta es, ¿les va a alcanzar para competir en el Mundial?
5: El último mercado de fichajes ha encendido la rivalidad fuera de la cancha entre la Liga MX y la MLS con movimientos que han dado titulares y generado debate en todo el continente. En Estados Unidos, la MLS sacó la chequera como nunca. El LAFC rompió récord histórico con la llegada de Heung-Min Son por más de 26 millones de dólares. A esto se suman incorporaciones de peso como Rodrigo de Paul al Inter Miami y Thomas Müller al Vancouver Whitecaps. Y la irrupción del San Diego FC con dos fichajes bomba, Irving Chucky Lozano y el danés Ander Dayer, ambos como jugadores franquicia. Incluso hubo espacio para apuestas creativas como el préstamo del turco Sandy Sonder al LAFC. En total, solo con las operaciones más mediáticas, la liga estadounidense superó los 40 millones de dólares invertidos. En México, la Liga MX apostó por nombres de peso mundial. Tigres sorprendió con Ángel Correa procedente del Atlético de Madrid en una operación estimada en hasta 11 millones de euros. Monterrey cerró un ícono como Sergio Ramos, mientras que Pumas hizo un doble golpe con Keylor Navas y Aaron Ramsey. Aunque el gasto en el traspaso fue menor al de la MLS, muchos llegaron libres. El impacto mediático y la experiencia es incuestionable. Y el Club América el día de hoy dio a conocer imágenes de Alan Saint-Maximin, el jugador francés que llega como estrella al club americanista. La tendencia es clara, la MLS combina estrellas con plenitud y alto gasto, mientras que la Liga MX apuesta por figuras consagradas en el fútbol internacional y fichajes de primer nivel. Quién ganó el mercado depende del cristal con el que se mire. La MLS lidera en inversión y proyección internacional, pero la Liga MX respondió con jerarquía y nombres que encenderán la temporada y harán vender bastantes boletos. Para Unánimo Deportes reportó Francisco Zuleta.
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5: El futuro de México ya está aquí, y estas son las 5 promesas mexicanas que están marcando el rumbo de la nueva generación. En el puesto número 5, Iker Fimbres, joven talentoso y con una proyección enorme de Liga MX. Su estilo atrevido y su capacidad para romper líneas lo convierten en uno de los nombres a seguir más de cerca. En el cuarto lugar está Hugo Camberos, técnica depurada, visión de juego y una ambición que lo ha llevado a destacar entre los menores de 22 años más prometedores del país. Si mantiene ritmo y minutos, puede ser la máxima gran revelación. En el tercer puesto está Tajiel Jiménez, delantero de Santos Laguna con olfato goleador y sangre fría frente al arco. Debutó a los 18 años y ya demostró que no le pesan los reflectores, un atacante hecho para los momentos más grandes. En el segundo lugar está Elías Montiel, el motor del Pachuca y cerebro del mediocampo. Brilló ante el Real Madrid en la Copa Intercontinental y ya lo sigue el Bayern Leverkusen de cerca. Inteligente, fuerte y con una madurez que sorprende para su edad. Y en el puesto número 1, Gil Mora. El fenómeno de Chiapas, de apenas 16 años, ya rompió récords que parecían intocables. Debutó con Xolos y coronó con la selección mexicana en la Copa Oro, superando marcas de Pelé y Lamine Yamal. Europa lo observa y muchos ya lo llaman la joya del fútbol tricolor. El mensaje es claro, el talento mexicano sigue vivo y esta nueva generación está lista para escribir su propia historia en el fútbol mundial. Para Unánimo Deportes reportó Francisco Zuleta.
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7: En IAFC 25 la velocidad es oro. Y si te encanta dejar defensas atrás, este top es para ti. Aquí están los 5 jugadores más rápidos del juego, del 5 al 1. Moussa Diaby, el extremo del Al Ittihad, arranca con 95 de ritmo, lo que lo convierte en una pesadilla por la banda derecha. Con 83 de media general, su agilidad y aceleración lo hacen letal en el 1 contra 1. Alfonso Davies, el canadiense del Bayern Múnich, también tiene 95 de ritmo, pero su gran aporte está en el equilibrio entre defensa y ataque. Con 82 de calificación, es el lateral perfecto para romper líneas. Vinicius Jr., el brasileño del Real Madrid, mezcla su 95 en velocidad con 91 en regate y una media total de 90. Si buscas desbordes, Vini es tu jugador ideal. Karim Adeyemi, el atacante del Dortmund, sorprende con 96 de ritmo. Aunque tiene solo 79 de media, su explosividad lo hace perfecto para contraataques rápidos y romper líneas defensivas. Kylian Mbappé ocupa el primer sitio. No podía ser otro. El nuevo galáctico del Real Madrid es el más rápido con 97 de ritmo. Pero además tiene 91 de calificación general, 89 en tiro y 92 en dribbling. Simplemente una bestia total. ¿A quién vas a fichar primero para tu Ultimate Team? ¿Velocidad o técnica? En AFC 25 la decisión es tuya.
5: En la historia de la Fórmula 1 existen rivalidades que no solo definen campeonatos, sino que también cambian el curso del deporte. Entre estas rivalidades hay una que destaca por su intensidad, su drama y su legado: la batalla eterna entre Ayrton Senna y Alain Prost. Dos campeones, dos personalidades opuestas y una rivalidad que incendió las pistas y dejó una huella imborrable. Todo comenzó en 1988 cuando Ayrton Senna, el joven talento brasileño, llegó a McLaren, el equipo de Alain Prost, el campeón vigente. En esta temporada no solo lucharon por el título, sino que definieron una era. Pero aunque compartían el mismo equipo, su relación nunca fue de compañeros. Fue una guerra constante. Senna, con su estilo agresivo y un talento descomunal, y Prost, con su frialdad estratégica y experiencia, dominaron las primeras etapas de la temporada. Pero fue el Gran Premio de Japón 1989 en Suzuka donde la rivalidad alcanzó su punto de ebullición. Era la última carrera del campeonato. Prost en su Ferrari lideraba la clasificación general, mientras que Senna, solo unos puntos de distancia, tenía que ganar. Y en la última vuelta, la historia escribió con drama. Ambos se encontraron en la chicane final y el impacto fue inevitable. Senna se salió de la pista, aprovechó una escapatoria y volvió a la carrera. Senna cruzó la línea de meta en primer lugar, pero como si de una novela se tratara esto, la FIA decidió descalificarlo entregándole el campeonato a Prost, un desenlace que desató controversia y acusaciones de manipulación. Era el inicio de una enemistad que no tendría marcha atrás. Prost, con su rostro serio y calculador, acusaba a Senna de ser un piloto irresponsable. Senna, en cambio, no guardaba ni un gramo de diplomacia. Decía lo que pensaba y su rabia contra Prost y la FIA era palpable. La tensión entre ellos ya no era solo en la pista, era personal. En 1990, Prost dejó McLaren y se unió a Ferrari. El campeonato ya no solo enfrentaba a dos pilotos, enfrentaba dos filosofías de carrera. Un Senna cuyo corazón latía al ritmo del motor y un Prost cruyamente calculaba cada movimiento con precisión milimétrica. El Gran Premio de Japón 1990 sería el escenario de la revancha. Senna, como si de un guerrero se tratara, se lanzó en busca de la venganza. En la primera curva no hubo piedad. Senna, con una maniobra agresiva, se lanzó sobre Prost y lo eliminó de la carrera. La victoria estaba sellada. Senna cruzó la línea de meta y el campeonato era suyo. Pero esta victoria no fue celebrada por todos. La venganza, aunque dulce, dejó una marca en la historia. Y así, con un campeonato en cada bolsillo, Senna y Prost demostraron que a veces el deporte no solo se define por los puntos, se define por la pasión, el coraje y la voluntad de ganar a toda costa. Aunque sus métodos eran diferentes, ambos compartían una obsesión: ser los mejores. Senna y Prost, dos leyendas, un solo destino y una rivalidad que hasta el día de hoy sigue siendo el alma de la Fórmula 1. Porque en el corazón de la Fórmula 1 lo que cuenta no es solo ganar, sino cómo y contra quién. Para Unánimo Deportes, reportó Francisco Zuleta.
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8: El rostro de las grandes ligas está marcado por grandes jugadores latinoamericanos cuya influencia va más allá de las estadísticas, por lo que te traemos el top 5 peloteros latinos que cambiaron la MLB. Alex Rodríguez, uno de los bateadores más completos de la historia. El dominicano terminó su carrera con 696 home runs, más de 2.000 carreras impulsadas, varias temporadas liderando en OPS y slugging, y una presencia mediática enorme. Su influencia en el marketing, el contrato récord con los Rangers y la forma en que redefinió el estrella latina multimillonaria lo ponen en este puesto. Mariano Rivera, el mejor cerrador de todos los tiempos. El panameño acumuló 652 salvamentos, todos con los New York Yankees. Ganó 5 series mundiales, fue 13 veces All-Star y es el único jugador votado al Salón de la Fama de forma unánime. Su cutter es legendario y la calma mental que mostraba en los momentos decisivos lo convirtieron en sinónimo de cerrador perfecto. Pedro Martínez, jugador dominicano que dominó toda su época. Ganó 3 veces el premio Cy Young, liderando en efectividad, ponches y dominio sobre los bateadores en varios campeonatos. Su paso por los Montreal Expos y principalmente por los Boston Red Sox dejó temporadas históricas que aún hoy se usan de referencia para comparar lanzadores de élite. Miguel Cabrera. Miggy, venezolano, es uno de los bateadores más prolíficos de todos los tiempos. Acumuló más de 3.000 hits, 511 home runs y 1.881 carreras impulsadas. Ganó 2 MVP de la Liga Americana y logró una triple corona de bateo en 2012. Su consistencia, su talento y su poder con el bate lo ponen dentro del pasillo de los grandes latinos de la MLB. Roberto Clemente no solo fue uno de los primeros latinos en alcanzar la grandeza en la MLB, sino que su legado sigue siendo paradigmático. En 18 temporadas con los Pittsburgh Pirates, el puertorriqueño logró un promedio de bateo de .317, 3.000 hits, 240 home runs, 1.305 carreras impulsadas, 12 guantes de oro, 15 veces All-Star, MVP de la Liga Nacional en 1966, MVP de Serie Mundial en 1971 y 2 títulos con su equipo. Además, su aprobación en el Salón de la Fama llegó en 1973, poco después de su trágica muerte en un accidente aéreo que lo encontró realizando trabajo humanitario. Sin duda alguna, Roberto Clemente redefinió el béisbol a nivel mundial.
9: La temporada 2026 de la Fórmula 1 está por comenzar, y no es un año cualquiera. Hay nuevo reglamento, cambios técnicos importantes y muchas incógnitas. Antes de que arranquen los motores, el periodista Lawrence Barreto, analista oficial de la Fórmula 1, publicó 5 predicciones que podrían marcar el rumbo del campeonato. La primera predicción de Barreto es clara: en 2026 habrá un campeón diferente. Después del título de Lando Norris en 2025, la apuesta es que alguien más tome el trono. Entre los candidatos menciona a George Russell, Charles Leclerc y Oscar Piastri. La lógica es que con el nuevo reglamento técnico, el orden puede cambiar, y cuando eso pasa en la Fórmula 1, suelen aparecer nuevos protagonistas. La segunda predicción apunta a que Mercedes AMG Petronas o Fórmula One Team podría volver a ganar el campeonato de constructores. Con los nuevos motores y la reestructuración técnica, Barreto considera que Mercedes tiene la capacidad de adaptarse mejor que otros equipos. Si Russell mantiene regularidad y el desarrollo del auto es fuerte desde el inicio, el regreso a la cima no sería ninguna sorpresa. Otra predicción que destaca es que Williams Racing podría conseguir una victoria por primera vez desde 2012. Sería una historia enorme para la categoría, un equipo histórico que ha vivido años complicados, pero que podría aprovechar una temporada impredecible para dar el golpe. En un año de cambios técnicos, una carrera caótica o una estrategia perfecta pueden cambiarlo todo. Barreto también proyecta que podría haber al menos 10 ganadores diferentes durante la temporada. Eso hablaría de una parrilla mucho más competitiva. Incluso menciona la posibilidad de que un piloto de Alpine F1 Team consiga una victoria, algo que cambiaría bastante la narrativa del campeonato. Además de los ganadores de 2025, se suman nombres como Antonelli, Hamilton, Alonso, Leclerc, Pierre Gasly o Isaac Hadjar. Y la última predicción no es sobre resultados, sino sobre el mercado de pilotos. Barreto anticipa que más de 5 pilotos podrán cambiar de equipo rumbo a 2027. Y como siempre, uno de los nombres que ronda cualquier rumor es Max Verstappen, aunque no hay nada confirmado. Cuando cambian las reglas, también cambian los proyectos y los contratos. Cabe mencionar que Lorenz Barreto posee ciertos errores en diferentes crónicas de otros años.
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11: Una multitud rugía en Candlestick Park aquel 17 de octubre de 1989. Los Gigantes llegaban con la obligación de ganar para no irse abajo 0-3 en la Serie Mundial que disputaban frente a los Atléticos de Oakland y que habían ganado los dos primeros juegos en el Oakland Alameda del County Coliseum. Los colegas Al Michaels, Tim Carver y Jim Palmer comentaban lo ocurrido en el juego cuando de pronto sintieron una violenta sacudida. Michaels, que llevaba el mando, comentó: "Les diré que tenemos un terremoto". Esas fueron las últimas palabras que se escucharon en esa transmisión. El temblor de Loma Prieta, como fue nombrado por la zona de la falla de San Andrés en que se originó, costó la vida a 63 personas e hirió casi a 4.000. La Serie Mundial, que fue suspendida, se reanudó 6 días después, el 27 de octubre, todavía en shock. Los Atléticos vencieron 13-7 en medio de un ambiente que ya no era el mismo, que un día después se completó la barrida en el propio Candlestick Park.
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5: Las 10 mejores peleas del boxeo del siglo XXI. Empezamos con el número 10, una batalla épica entre Manny Pacquiao y Juan Manuel Márquez en 2012, donde el mexicano sorprendió a todos con un knockout inesperado, cerrando una rivalidad histórica. En el número 9 está Canelo Álvarez versus Gennady Golovkin. Nos regalaron un empate electrizante en 2017, una de las peleas más esperadas de la década. Seguimos con el octavo lugar. Este se lo lleva Tyson Fury versus Deontay Wilder II, una demostración de poder y resistencia, donde Fury dominó a Wilder en un combate inolvidable. En el número 7 está la trilogía Canelo CGG en 2022. Álvarez se coronó con una victoria unánime, sellando su lugar entre los grandes. En el sexto puesto está para la tan esperada pelea entre Floyd Mayweather y Manny Pacquiao. En 2015, un combate que estuvo marcado por expectativas altísimas y un Mayweather demostrando su habilidad táctica. En el quinto lugar nos vamos con Pacquiao cuando derrotó a Juan Manuel Márquez en 2011, en una de las peleas más intensas de su carrera. En el cuarto puesto es para la revancha entre Pacquiao y Eric Morales en 2006, donde Pacquiao brilló con un knockout imparable. En el número 3 está la primera batalla entre Marco Antonio Barrera y Eric Morales, un combate donde Morales salió victorioso, dando inicio a una de las rivalidades más grandes de la historia. En el número 2 está Marcos Maidana cuando derrotó a Adrian Broner en 2013, una pelea llena de golpes contundentes que le dio a Maidana el reconocimiento internacional. Y finalmente el número 1, Marcos Maidana versus Floyd Mayweather II. En 2014, un combate que mostró la resistencia y habilidad de Mayweather, quien salió victorioso en una de las peleas más difíciles de su carrera. Estas son las peleas que marcaron al siglo XX y se ganaron un lugar en la historia del boxeo. Para Unánimo Deportes reportó Francisco Zuleta.
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5: ¿Quién es realmente el gran rey MVP de las grandes ligas? El reciente tercer MVP consecutivo de Shohei Ohtani no solo marca un capítulo histórico, vuelve a encender la conversación sobre los jugadores que más veces han levantado este premio y donde se ubica hoy el fenómeno japonés. Arriba de todos, sin discusión, está Barry Bonds. Sus 7 MVP siguen siendo una montaña imposible de escalar. 4 llegaron de forma consecutiva en un periodo donde rompió récords de poder, porcentaje y productividad que todavía pertenecen irreales. Le guste a quien le guste, esta cifra es la vara máxima del premio. Pero detrás viene Ohtani, que ya se adueñó del segundo lugar histórico con 4 MVP, todos unánimes y repartidos entre Liga Americana y Liga Nacional. Ningún pelotero había logrado algo así. Su combinación de bateador élite y lanzador de impacto lo mantienen como el único jugador activo que realmente puede soñar con recordar la distancia de Bonds. Luego aparece el Club Dorado de los 3 MVPs, un grupo tan icónico que parece un paseo por la historia del béisbol. Ahí están Aaron Judge, figura dominante de la última era, Mike Trout, el jugador más completo de los años 2010, y Albert Pujols, símbolo absoluto de consistencia y poder. A su lado conviven leyendas como Mickey Mantle, Joey DiMaggio, Yogi Berra, Stan Musial, Mike Smith y Alex Rodríguez, que definieron generaciones enteras y moldearon el ADN del juego. En resumen, Bonds tiene 7, Ohtani con 4 y una constelación de superestrellas con 3. Una lista que no solo mide premios, sino legado, impacto y dominio absoluto. Y si Ohtani mantiene ese ritmo, quizás estemos presenciando en tiempo real el ascenso del único jugador capaz de desafiar la cima que parecía intocable. Para Unánimo Deportes reportó Francisco Zuleta.
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5: Cuando ves a Frank Ribery, lo primero que resalta es su cicatriz, pero ahí empezó su historia. A los 2 años sufrió un accidente brutal, más de 100 puntos en el rostro y una infancia marcada por burlas. Esa herida no lo frenó, lo formó, le dio carácter, hambre y una necesidad constante de demostrar quién era. Su camino no fue fácil, pasó por el rechazo y ligas menores, hasta explotar en Francia y dar el salto al Bayern Múnich en 2007. Ahí se convirtió en la leyenda que todos conocemos. Lo ganó todo, dominó Alemania y conquistó Europa en 2013 con una actuación clave en la final de Champions. Ese año, para muchos, fue el mejor jugador del mundo. Junto a Arjen Robben formó la Robbery, una dupla histórica que definió una era. Hoy, cada vez que el Bayern juega un partido grande, su nombre vuelve, porque antes de las nuevas figuras, hubo uno que convirtió una cicatriz en un símbolo de grandeza. Sin duda, una leyenda del Bayern Múnich. Para Unánimo Deportes reportó Francisco Zuleta.
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18: La historia de Anthony Edwards, talento indiscutible, carácter indomable. Anthony Edwards, escolta de los Minnesota Timberwolves, es una de las figuras más electrizantes y polémicas de la NBA. Nacido en Atlanta en 2001, quedó huérfano a los 14 años tras la muerte de su madre y su abuela en un mismo año. Ese dolor marcó su carácter competitivo. Se forjó como atleta en la Universidad de Georgia y fue seleccionado con el pick 1 del draft de 2020. En la temporada 2022-2023, Edwards promedió 24.6 puntos, 5.8 rebotes y 4.4 asistencias por partido, consolidándose como el líder ofensivo de los Wolves. En los playoffs de ese mismo año, elevó su rendimiento a 31.6 puntos por juego, destacando su capacidad para brillar en momentos cruciales. Sin embargo, su carrera ha estado cargada de controversias. En abril de 2025 fue multado con $50,000 por encararse con un aficionado de los Lakers con una frase vulgar, además de realizar gestos obscenos. Con esa sanción, Edwards acumula más de $882,000 en multas por acciones como insultar árbitros, lanzar balones a la grada, lenguaje inapropiado en entrevistas y uso de lenguaje homofóbico en redes. Incluso perdió $500,000 por una suspensión tras recibir su 16ª falta técnica de la temporada. A los 23 años, Edwards está llamado para ser el rostro de la NBA, pero su rebeldía lo mantiene al filo de la polémica. Su historia combina superación, explosividad en la cancha y un temperamento que lo sigue alejando del molde tradicional de una superestrella.
7: El Mundial 2026 no será solo fútbol, será una despedida. Una generación histórica está por jugar su último torneo. Este es el top 5 leyendas que dirán adiós tras el Mundial 2026. En el puesto 5, James Rodríguez, el héroe de Brasil 2014. Un talento puro. Marcó una era con Colombia y podría cerrar su historia en su último Mundial. En el número 4, Neymar, el último gran 10 de Brasil. Lesiones, talento y una carrera que siempre estuvo bajo los reflectores. 2026 podría ser su última oportunidad de liderar a su país. En el tercer lugar, Luka Modric, Balón de Oro, finalista del mundo. Y uno de los mediocampistas más elegantes de la historia. A sus 40 años, todo apunta a su despedida internacional. En el segundo lugar, Cristiano Ronaldo, más de 2 décadas en la élite. Récords, goles y una obsesión por competir que nunca se apagó. 2026 podría ser su último baile con Portugal. Y en el número 1, Lionel Messi, campeón del mundo en Qatar. El jugador que ya lo ganó todo. Podría cerrar su historia en su 6º Mundial. Un final a la altura de una carrera irrepetible. Así se va una generación. La que dominó el fútbol mundial por más de 15 años.
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5: Tom Brady no necesita presentación, su nombre ya forma parte de la historia del deporte, no solo en el fútbol americano. Su camino comenzó lejos de los focos, en San Mateo, California, donde jugó tanto béisbol como fútbol americano. De hecho, estuvo a punto de tomar el diamante profesional, pero eligió el emparrillado, una decisión que cambiará la NFL para siempre. Pese a no ser una promesa destacada, Brady llegó a la Universidad de Michigan, donde esperó pacientemente su turno. Su paso por los Wolverines no fue espectacular, pero sí suficiente para captar la atención de los Patriots, que lo eligieron en una modesta 6ª ronda del draft en el año 2000. Nadie imaginaba lo que estaba por venir. Cuando el quarterback titular de los New England se lesionó, Brady tomó el control y nunca más lo soltó. Bajo la dirección de Bill Belichick se convirtió en el rostro de una dinastía.
1: Unánimo Deportes presenta. ¿Sabía usted que el 2 veces campeón de peso pesado George Foreman se estima que a lo largo de todos sus años ha ganado mucho más dinero con las parrillas para asar? Se dice que son millones de dólares los ganados con las George Foreman Grill que con el propio boxeo. ¿Sabía usted que en el año 1902 el primer latino en ingresar a las grandes ligas no fue ni cubano, ni puertorriqueño, ni dominicano, ni venezolano? Fue el colombiano Luis Carlos Castro, nacido en Medellín, jugó para los Atléticos de Filadelfia hace 121 años. ¿Sabía usted que Alemania es el único país que ha jugado más de 100 partidos en mundiales debido a la cantidad de veces que ha llegado a finales y semifinales? Y según sondeos, la segunda mayor afición del fútbol argentino está en China, pues cerca de 40 millones siguen la Liga Argentina y más de 7 millones ven los clásicos del Boca Juniors contra el River Plate. 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
19: ¿Cómo va a ser para dar vuelta a este equipo? 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
2: fútbol. ¿Qué tal? ¿Qué tal? Bienvenidos al estrecho mundo del fútbol intercontinental. Catrino TV, nuestra visión para los Estados Unidos de habla hispana, directamente de los estudios de Cadena Ser en Andalucía, nuestro queridísimo Juan Luis Dávila y por supuesto nosotros en la Casa del Inter, hoy a partir de las 7 de la tarde, toda la previa de lo que va a pasar en ese partidazo de visita en Cincinnati. Mi querido Juan Luis Dávila, sin titulares, el Cid campeador merengue sale a defender a la Casa Blanca. Dijo Florentino Pérez, vengo a defender al Real Madrid de la mala prensa. Pregunto, ¿usted qué es prensa? ¿Hay una campaña contra el club por parte de los periodistas o contra su presidente? ¿Qué lo motivó a salir cuando todavía le quedan 3 años de mandato a dar una conferencia de prensa y adelantar las elecciones al mejor estilo de Nicolás Maduro? Pobre Maduro, Dios lo tenga en la sombra. ¿Cómo le va? Bienvenido.
3: ¿Qué tal, hermano? ¿Qué tal? Un gran saludo a nuestro ingeniero Manuel Villanueva, a todos tus telespectadores y oyentes. La verdad que ayer sorprendió Florentino Pérez porque no lo conocemos en ese registro, en ese estilo. Apareció nervioso en la sala de prensa del Real Madrid en torno a las 6, un poquito antes de las 6 de la tarde, en una rueda de prensa que se prolongó por espacio de hora y media. Esto no es algo normal. Florentino Pérez no es una persona que sea muy dado a los medios de comunicación, pero ayer tenía ganas de guerra, como tú decías. Y la verdad que vi a un Florentino Pérez muy nervioso. No entendí demasiado bien a qué venía esa rueda de prensa. Se especulaba hace semanas con diferentes asuntos, pero ninguno de ellos lo trató. No quiso entrar en los aspectos deportivos, que al final es lo que más les interesa a los seguidores del Real Madrid. Y se centró más en esa campaña que dice que los medios de comunicación hacen contra su persona. Está muy molesto por lo que pasó en el vestuario del Real Madrid con el tema de que esa trifulca, esa pelea entre Tchouaméni y Valverde saliera fuera del vestuario. Esa filtración tiene muy molesta al presidente del Real Madrid, y lo que es cierto es que desde que llegó Álvaro Arbeló al Real Madrid, todo ha sido un caos. Ha sido un caos en lo deportivo, en la gestión deportiva. No se puede reprochar nada a Florentino Pérez en la gestión económica. Que es el mejor presidente del Real Madrid, no hay duda. Que ha llevado al Real Madrid donde estamos, no hay duda. Que hace 2 años estamos diciendo que se ganó la Liga y la Champions, no hay duda. Pero es cierto que ha tomado algunas decisiones erráticas en los últimos tiempos, y ayer, ya te digo, no entendí demasiado bien a qué venía esa rueda de prensa. Nadie entiende la convocatoria de elecciones. Habló de forma velada de un candidato que podía haber en la sombra. Ese candidato es Enrique Riquelme Vives, es el propietario, el dueño de Cox Energy, la compañía española radicada en Latinoamérica. Es una de las 100 personas más influyentes en el mundo en relación al cambio climático. Acaba de comprar Iberdrola en México por 4.000 millones de dólares. Es una persona preparada, 37 años, y cumple con los requisitos para ser presidente del Real Madrid, que no son pocos, ¿eh? Hay que ser español, tener 20 años de socio ininterrumpidos en el Real Madrid, tener todas las cuotas al día, que eso más o menos es algo que se puede cumplir, pero ojo que tiene que avalar un 189 millones de euros, que eso no está al alcance de muchas personas. Él lo cumple y te puede adelantar a ti y a todos tus oyentes que está en disposición de presentarse. Él está preparado, tiene a su grupo de personas, un grupo de jóvenes empresarios bastante influyentes, lo llevan preparando durante mucho tiempo. En 2021 amagó con presentarse, pero ahora me cuentan esta mañana que está decidido a presentarse y puede haber sorpresa en esas elecciones del Real Madrid, que según avanzó el presidente, no dijo fecha concreta, pero en relación a lo que ponen los estatutos, bueno, a ti no te lo tengo que decir, hermano, porque eres socio del Madrid. Según lo que ponen los estatutos, va a ser entre...
2: ¿Cómo usted va a revelar eso en el programa?
3: Bueno, es la verdad. O sea, no, aquí yo soy prensa, soy objetivo y es lo que hay. Y esas elecciones del Real Madrid se celebrarían entre el 25 de mayo y el 9 de junio, a tenor del calendario electoral que ayer planteaba.
2: Ahora, Balú, me aclara bastante tu palabra, porque estás en el lugar de los hechos y tienes dentro del Madrid gente de mucha confianza. O sea, sale a atacar a la prensa, porque de alguna manera gran parte de la prensa estaría respaldando la candidatura de Enrique Riquelme Vives, el cual tendría seria chance de arrebatarle las elecciones, porque hace un año todo el mundo votó a Florentino. ¿Sale por eso o sale enojado a lo mejor por lo que dijeron de que tenía una grave enfermedad? Yo lo vi nervioso como nunca, Florentino.
3: Yo, Florentino, yo no lo conozco en este registro. Yo he coincidido alguna vez con Florentino Pérez en algún foro. Yo no lo conozco. Yo siempre lo tengo como una persona muy tranquila, una persona que siempre sabe controlar situaciones en todo momento. De hecho, dirijo una empresa que tiene 170.000 trabajadores y evidentemente tienes que tener calma y tienes que tener capote, como se dice aquí en España, para manejar esa situación. Yo vi a un Florentino Pérez totalmente irreconocible en el día de ayer, muy nervioso. Yo creo que sobrepasado por la situación. Yo no creo que sea tanto por el tema de no conseguir títulos. Hay los equipos hay años que no se dan bien y no consiguen títulos. El Real Madrid viene de conseguir su era más gloriosa en cuanto a títulos se refiere. Florentino Pérez, entre fútbol y baloncesto, lleva más de 60 y tantos títulos. Es más laureado de la historia del Real Madrid. Por eso no entiendo muy bien a qué vino lo de la rueda de prensa ayer. No entiendo muy bien lo de la convocatoria de elecciones. Aclaró que no tiene ningún problema oncológico, que alguien había filtrado que podía tener algún problema oncológico, dijo que no.
2: Tenemos el nombre de la persona que lo filtró, es de la directiva, es de la prensa. ¿Quién tiró eso? Porque corrió como reguero de pólvora, ¿eh?
3: Es que ahora mismo el ambiente en el Real Madrid como club está totalmente enrarecido, todo el mundo desconfía de todo el mundo, y lo cierto es que hay alguien que desde dentro está haciendo mucho daño. Hay una cosa que sí lleva razón Florentino Pérez. El tema de las peleas en el vestuario del Real Madrid, esto no es este año. Todos los años hay problemas, lo que es verdad que no se filtra, no sale, pero yo no te puedo confirmar.
2: Pero, Luz, que otro año ha habido... Es un hombre de fútbol de muchos años, lo sabes. No digo que todos los años y a cada rato, pero en todos los equipos del mundo, a lo largo de la temporada, siempre hay algún incidente de estos. Y el Real Madrid no son marcianos, son jugadores de fútbol comunes y normales con la mentalidad de un jugador de fútbol, no con la mentalidad de un profesor de Harvard, porque eso también hay que ponerlo en la mesa.
3: Totalmente, totalmente. La ha descrito perfectamente y todos los que estamos vinculados al mundo del fútbol sabemos que en cualquier momento esto puede pasar y no pasa nada. Son cosas del fútbol, se queda en la cancha, luego una ducha fría y tan amigos y no pasa absolutamente nada. Entonces lo cierto es que está muy enrarecido todo lo que es el club dentro del Real Madrid. No se sabe muy bien de dónde sale la información, si es de los jugadores, si es de alguna persona relacionada con el club. Se está buscando, se está en eso, pero sí te digo que desde la llegada de Álvaro Arbeloa todo está muy enrarecido, no se sabe muy bien los jugadores, si hay jugadores, el compromiso que tienen algunos jugadores. En fin, yo creo que va a ser un verano bastante movidito en cuanto al Real Madrid se refiere, con esas elecciones que ya te digo van a ser entre final de mayo y principios de junio, y vamos a ver si realmente Enrique Riquelme da el paso, esta mañana me decían que sí, y si es capaz de competir a Florentino Pérez, que lleva, hay que recordar, 26 años como presidente del Real Madrid.
2: Y además acá una cosa, ¿no? Ahora vamos a escuchar un par de minutos de lo que dijo Florentino para darle un poco más de idea a la gente de contexto del tema. Pero esto es como en la vida. Aquello de que un clavo saca otro clavo, muchas veces lo que trae es una caja de clavos. Lo digo porque trajo a Xavi Alonso, le dio toda la confianza, dijo que ya estaba preparado, que había hecho un hecho histórico, que es verdad, en Alemania ganar con el Leverkusen, y que le entregaba al Madrid porque era un hombre de la casa, y a los 4 meses se lo sacó de las manos para poner un Álvaro Arbeloa, que lo dijimos del principio, era nada más que un técnico interino, y él lo dejó como un técnico definitivo, y no tiene espalda, no tiene el prestigio como entrenador, ni tampoco lo tiene como jugador. Sí, es muy madridista, muy campeón, pero era un 4 de copas. A ver qué decía Florentino Pérez, si le entendemos el por qué llamó a conferencia y el por qué va a llamar a elecciones.
4: Nos hemos quedado en blanca, pero oiga, que yo he estado aquí no sé cuántas temporadas y solo he ganado 7 Champions, es que es pocas, ya lo sé, y 7 Ligas, que ahí es lo malo, yo podía haber ganado 14, porque las otras me las han robado. ¿Y cómo no voy a estar cabreado? Y yo tengo que meterme con el tema Negreira, porque es un caso de corrupción. Oiga, lo dijo el instructor, corrupción sistémica durante 2 décadas. Y siguen siendo los mismos árbitros. Este año hemos hecho un vídeo también, que lo vamos a enviar ahí, de los 18 puntos que nos han quitado a lo largo de la temporada. Pero 18 puntos. Y si algunos lo leen en Real Madrid Televisión, lo habrá podido ver. Pero yo no me puedo callar por eso, de verdad se lo digo.
2: Bueno, hasta ahí Florentino. El tema de la corrupción Y el tema Negreira, cierto, se barrió debajo de la alfombra por parte de la justicia.
3: Bueno. Yo te lo digo siempre, hermano, siempre que hablamos de este tema, no ha acabado el tema Negreira. El tema Negreira está muy vivo, está muy candente. Que no haya ninguna noticia alrededor del tema Negreira no quiere decir que la justicia no está actuando, y me consta que la UEFA va a actuar, seguro. Lo dije hace tiempo aquí en tu programa.
2: Pero lento, tú que eres abogado, seguro, además de hombre de fútbol, el fallo de la justicia española, ¿ya se dio un fallo determinado y final, no, o todavía no, hay instancias?
3: No, ¿en qué estamos? La justicia española sigue investigando el tema. El tema está muy candente, se sigue avanzando y el tema está en una fase final en UEFA, que es una entidad que va totalmente diferente. Lo deportivo va en un espacio totalmente diferente a la justicia ordinaria en España, pero que en ningún caso el caso Negreira se ha olvidado, está en un cajón. No, para nada. Sigue dando sus pasos. Aquí en el fondo lleva razón Florentino Pérez lo que está diciendo, pero le está perdiendo la forma. La forma es lo que le pierde a este discurso, este hombre que todos tenemos como moderado, y ayer, por lo que sea, después de la junta directiva, me comentaban esta mañana que ya llegó calentito a la junta directiva, que llegó bastante cabreado, como se suele decir aquí, y que la rueda de prensa, te digo, hasta en tres ocasiones sus asesores intentaron parar esa rueda de prensa. Y fue Florentino que dijo que no, que había que seguir adelante, que más preguntas, pero esa rueda de prensa en ningún caso tenía que haber sido como fue, ni de la forma que fue.
2: Bueno, ahí lo tienen a Juan Luis Dávila, con toda la información, directamente desde el lugar de los hechos, para poner en claro algo que ayer nos dejó en una nebulosa Florentino Pérez. Al volver de la pausa, Juan Luis nos va a decir por qué hizo esto. Si sabe que puede perder frente a Enrique Riquelme Vive en las elecciones, si quiere tapar el buen momento en Liga del Barcelona y el lío que hubo en el vestidor, o el error de haber traído el técnico que no era el apropiado. Primera pausa en el estrecho mundo de fútbol. Ya regresamos.
0: 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Unánimo Deportes presenta. ¿Sabía usted que el lanzador más joven en ganar un Cy Young Award fue Dwayne Gooden, de los Mets de Nueva York en 1985? ¿Sabía usted que a lo largo de los mundiales de fútbol solo 8 países lo han ganado? Brasil 5 veces, Alemania e Italia 4, Argentina 3, Uruguay 2 e Inglaterra, Francia y España lo han ganado una sola vez. ¿Sabía usted que según se estima el boxeo tiene sus orígenes en Mesopotamia alrededor del año 5000 a.C.? Mesopotamia es la región donde hoy están Irak, Irán, Siria y Turquía. Para los egipcios también era una práctica popular. Los griegos también practicaron el boxeo, el cual iba fuertemente ligado a sus dioses. Tanto fue la importancia del boxeo para los griegos que en el año 688 a.C. lo incluyeron en sus primeros Juegos Olímpicos.

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1: Regresamos en El Estrecho Mundo del Fútbol y si nos vamos hasta Cadena Ser Andalucía con nuestro Juan Luis Dávila, estamos en el tema Florentino y la pregunta antes de la pausa era ¿por qué hizo esto Florentino? ¿Siente que puede perder las elecciones con Riquelme? Pudo haber esperado 3 años más. ¿Quiere aplacar la algarabía del Barcelona de medida nada más que por una liga? ¿O realmente hay otro tema detrás de todo esto que no conocemos de este berrinche? Porque más que una conferencia de prensa, fue un berrinche del presidente del Real Madrid. Te escucho, Juanlu.
2: Pues hermano, te podría decir que son muchos los asuntos que aquí había que analizar, pero esto al final esto es una parte de una guerra que se lleva muchos años dilucidando entre el Real Madrid y el resto, sobre todo con la Liga. Ayer Florentino Pérez denunciaba que la Liga había puesto en marcha un proyecto periodístico llamado Relevo a través del grupo 80, del grupo ABC, un periódico deportivo que tuvo que desaparecer. Florentino Pérez dio cifras, dijo que había pagado la Liga 25 millones de euros por mantener este medio de comunicación que ya ha desaparecido, Relevo, para criticar solamente la gestión de Florentino Pérez al frente del Real Madrid. Y al final se resume en todo, esto va mucho más allá de estar un año en blanco. Sí, es verdad que el Real Madrid no ha ganado esta temporada nada, tampoco ha ganado en otras temporadas el Barcelona y no he visto ningún escándalo de este tipo porque realmente, hermano, es que Florentino Pérez ha abierto todos los periódicos nacionales de información general de deportes, pero te diría que en Europa ha sido prácticamente portada en todos los periódicos de Europa porque no estamos acostumbrados, como te decía, a ver a este Florentino Pérez. Yo creo que esto va mucho más allá que un cabreo por lo de la filtración, por un tema de los títulos. Yo creo que esto es más esa lucha interna que llevan años dilucidando entre Tebas y Florentino Pérez, y evidentemente Florentino Pérez está muy molesto con Riquelme Vives y con su grupo de personas. Yo decía, a ver si son capaces los niños de presentarse. Son gente muy joven. Riquelme tiene 37 años y lo decía así de una forma un poco despectiva, Florentino Pérez. Y yo te digo que ha sido, bueno, el cúmulo, la gota que ha colmado el vaso, ¿no? El tema con Tebas, el tema del Barcelona, el tema Negreira, no ganar nada, la pelea, en fin. Un cúmulo de circunstancias, pero que yo creo que todo el trasfondo es un tema mucho más profundo y yo creo que esa guerra con Tebas tiene desquiciado al presidente del Real Madrid de hace un montón de tiempo y, ¿por qué no? También hay que decirlo, el tema de la Superliga también ha afectado y mucho al presidente del Real Madrid.
1: Claro, y Tebas consiguió lo que uno quiere conseguir cuando tiene una pelea intelectual con un enemigo, desquiciarlo, llevarlo a un terreno totalmente sucio donde realmente ponga las manos en el lodo. Cosa que no está acostumbrado a hacer Florentino porque es un hombre que podía andar vestido de blanco por el mundo del fútbol. Pero la pregunta es esta. La intención de Tebas de destruir a Florentino, no creo que sea la intención de destruir al Real Madrid porque Tebas es socio del Real Madrid. Pero pregunto, ¿es por la lucha por la Superliga? ¿Es porque Florentino destapó ciertas incapacidades del presidente de la Liga? ¿Por dónde pasa todo esto? ¿El porqué de ese odio deportivo o dirigencial que hay entre ambos mandamases en el fútbol español? ¿Por qué pasa todo esto? ¿Por qué arde el fuego y cómo puede terminar las cenizas?
2: Todo pasa por el reparto de los derechos de televisión en la Liga Española y los derechos de televisión que pueden provenir de la Champions. Hay unos derechos de televisión que es Tebas quien lo estipula. Florentino Pérez no estará de acuerdo porque para Florentino Pérez el Real Madrid, bueno, es así, el Real Madrid es el club más laureado de la historia del mundo, del fútbol, y para Florentino Pérez cree que el reparto está mal hecho, que el Real Madrid debería tener mucho más o recibir más dinero porque para Florentino Pérez el Real Madrid es el que acumula más.
1: ¿Cuánto recibe de la televisación el Real Madrid aproximadamente?
2: No tengo ese dato. Ahora mismo, pero no es el porcentaje en relación, por ejemplo, a la repercusión que tiene en cuanto al número de espectadores que ven los partidos de Real Madrid. No tiene nada que ver. Y por ahí va el tema, y al final es todo un tema económico, es un tema de dinero, y cuando aparece con dinero encima de la mesa es muy complicado gestionar. Pero ya te digo que no es un tema de ahora, es un tema que históricamente se ha produciendo aquí, esa desavenencia entre Florentino Pérez y Tebas, que por cierto le faltó tiempo ayer, que estaba en unas charlas en Santander con el presidente del Racing de Santander, para decir que es un madridista hibernado y que le parecía una vergüenza la rueda de prensa de Florentino Pérez.
1: Ahora, sinceramente, ¿cómo termina esto? ¿Terminará perdiendo las elecciones? ¿Terminará renunciando en algún momento por ese desquicio que tiene Florentino Pérez? Y lo peor de todo es, ¿qué rumbo va a coger el Madrid como institución?
2: Renunciar no va a renunciar. Yo creo que ahora se abre un proceso electoral y creo que se va a presentar Enrique Riquelme. Vamos a ver hasta dónde llega. Si sigue Florentino, intentará replantear la hoja de ruta. Se habla de José Mourinho como el próximo inquilino del banquillo del Real Madrid. Florentino Pérez está muy agradecido a José Mourinho por el trabajo que hizo en el Real Madrid en un momento donde había bastante caos, recondució y él piensa que fue el que puso los cimientos para ese Real Madrid que luego consiguió tanto títulos de Champions y de Liga. Está muy agradecido y creo que va a ser la apuesta del Real Madrid, a no ser que se decidan por la opción que yo me iría, que sería por traer a uno de los míticos del Real Madrid, que sería o Zidane, o fíjate lo que te digo, hermano, yo apostaría por Raúl, que no se le ha dado nunca protagonismo y es una persona muy respetada entre todo el madridismo y creo que sí está capacitado para llevar la nave a buen puesto. Son dos opciones totalmente diferentes. La opción Mourinho es una opción disruptiva, es ir al vestuario y poner a todo el mundo firme. La opción Zidane y Raúl sería un poco de entrador mano extendida tipo Ancelotti, que sería una opción totalmente diferente. Son las dos opciones que baraja Florentino Pérez. La decisión la vamos a saber en cuanto pase el proceso electoral, que no se va a alargar mucho más allá de mitad de junio, y a partir de ahí el Real Madrid reconducirá este rumbo en lo deportivo y lo institucional, que ahora mismo está muy dañado después de la rueda de prensa que ayer dio Florentino Pérez, una rueda de prensa que para mí, perdóname hermano y que me perdonen todos tus oyentes, no tiene ningún sentido y yo no la entiendo demasiado bien.
1: Sí, inclusive quita validez a sus reclamos sobre la corrupción que está arriba de la mesa con el tema Barcelona y hasta le puede jugar en contra. Ahora pregunto, había gente que ayer me decía, ya no hay lugar, por ejemplo, porque acá lo que hay es guerra y se necesita un pacificador. No hay lugar, por ejemplo, después de la Copa del Mundo que Brasil juegue la final con España, de que Ancelotti vuelva a dirigir al Real Madrid.
2: Imposible. Ancelotti no va a volver a dirigir al Real Madrid. Ahora mismo sobre la mesa hay cuatro nombres. Hablamos de Mourinho, hablamos de Zidane, que no lo creo porque creo que se

0: Última, porque sé que tienes que meterte en el noticiero de Cadena SER. Elecciones antes de mitad de junio, esto quiere decir que en menos de un mes puede haber elecciones. ¿Existe alguna posibilidad de que el señor Enrique Riquelme Vives termine sacando de la Casa Blanca a José Mourinho?
1: Hombre, evidentemente, cuando hay un proceso electoral, todo puede pasar. Según los estatutos del Real Madrid, que miraba esta
0: Bueno,
1: mañana, ahora
0: hay
1: tiene.
0: países donde siempre gana el mismo. Acá puede pasar igual.
1: Bueno, en el Real Madrid ahora se va a abrir un plazo de 10 días para presentar candidaturas oficiales. Una vez que se presenten las candidaturas oficiales, se abre un plazo de 15 días para hacer la campaña electoral. Entonces, estamos hablando que máximo en un plazo de 25 días. Va a haber elecciones en el Real Madrid, máximo, puede ser antes. Entonces, por eso te decía que el plazo está bien determinado, va a ser entre el 25 de mayo y el 9 de junio. ¿Posibilidad de Enrique Riquelme? Pues vamos a ver qué plantea, vamos a ver si seduce a los socios. Es un tipo joven, es un tipo preparado, un tipo de éxito, es un tipo con unas grandes relaciones internacionales, ya te digo, una de las 100 personas más influyentes en el mundo en relación al cambio climático, y su principal dedicación es la energía renovable a través de la fotovoltaica y el tratamiento de las aguas residuales, que ha puesto bastantes proyectos importantes en funcionamiento en Latinoamérica.
0: Mi querido Juan Lu, excelente tu participación. En 30 segundos tienes noticiero. Abrazo de gol, hasta mañana. Pausa, ingeniero. Gracias.
1: Un abrazo.
2: 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Unánimo Deportes presenta. ¿Sabía usted que el juego más largo en el béisbol fue en el año 1981, cuando en la entrada 21 los equipos se mantenían empatados 2-2? El juego fue suspendido y 2 meses después se reanudó hasta que se anotó la carrera del desempate en la entrada 33. Eran equipos triple A de Boston y Baltimore. ¿Sabía usted que el boxeo está muy cerca del fútbol en cuanto a la preferencia del público? Según información de la Federación Mundial de Boxeo, todas las personas encuestadas indican que siguen las peleas de boxeo con el mismo entusiasmo con que lo hacen con sus equipos favoritos de béisbol. ¿Sabía usted que Julio César Chávez se destaca por ser el primer mexicano en hacerse acreedor al título de campeón mundial en 3 categorías, ligero, superligero y welter? De sus 170 peleas, Chávez resultó invicto en 90 de ellas. También tiene el récord de haber llenado el Estadio Azteca con más de 130 mil espectadores para presenciar su pelea contra el estadounidense Greg Hogan en 1993. 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
2: Volvemos, regresamos en el estrecho mundo del fútbol intercontinental. Catrino TV para el mundo, nuestra visión. Para todos los Estados Unidos de habla hispana, Unánimo Deportes, por supuesto, ESPN Deportes Radio, la casa del Inter Miami. Si usted quiere escuchar en el mundo un relato y un comentario en español del Inter Miami, sea en Estados Unidos o en la China, usted debe ir a ESPN Deportes South Florida. Así de claro. Y en Cadena Ser tenemos allá a nuestro queridísimo Juan Luis Dávila desde Andalucía, que en este programa prácticamente especial sobre el Real Madrid nos tiraba aclaraciones importantísimas sobre las cuales después vamos a ir a desglosar, porque es tanta la información que usted tal vez no la pueda digerir igual que nosotros. ¿Por qué hacemos esto? Y porque el Real Madrid es el equipo más importante del mundo. Porque sin Real Madrid no hay Liga Española. Porque sin Real Madrid la fiesta de la Champions no sería la misma. Entonces, si hay un cisma, de alguna manera político, detrás del problema deportivo, como hay en el Real Madrid, amerita como periodistas atenderlo, pero además meter el cuchillo al fondo, ir a las fuentes y además poner nuestro análisis y jugárnoslas como siempre, poniéndole el pecho a las balas. Así empezaba toda esta revolución en la conferencia de Florentino Pérez. Adelante, ingeniero Juan Manuel Villanueva.
3: El turno de preguntas, por favor, recordad una pregunta por intervención y antes os debéis identificar con vuestro nombre y el medio. Vamos a seguir.
4: Buenas tardes, presidente José Luis Sánchez de La Sexta. Se le está viendo muy enérgico en esta comparecencia. Uno de los problemas del equipo este año ha sido el cambio de entrenador. Para el año que viene va a haber un entrenador.
5: Mire, no voy a hablar de entrenadores ni de jugadores. Vengo a hablar de que yo me presento para devolver el patrimonio del Real Madrid a sus socios, que este no es un equipo de que tiene un socio o dos o tres y que se lo están quitando, por lo que estoy viendo día a día, pues estos periodistas que hablan de algunas que no saben de qué hablan, pero hablan porque lo que nos quieren es que quieren que yo me vaya. Y yo vengo aquí a decir que no solo no me voy a oír, sino que me voy a presentar a unas elecciones, porque quiero defender que el Madrid siga siendo de sus socios, nada más. Y esa es la alegría que me da el poder trabajar en esto que me presenté hace 26 años, que hace mucho, y tuve que, desde pagar los que no cobraban de todo, y defender la institución y que el Madrid sea de sus socios, que voy a decírselo uno a uno a sus socios.
6: Hola, ¿qué tal, presidente Javier?
5: Hola.
6: Cadena Ser, en directo. Quería preguntarle en lo deportivo.
5: Que no voy a hablar de lo deportivo, que yo voy a hablar de que voy a convocar elecciones para defender los intereses de los socios, que son los dueños del club, porque algunos periodistas y algunas personas que también las tenemos de edad quieren acabar con la propiedad del Real Madrid para que sean de lo que ustedes dicen. Mira, yo me enfrenté ya, lo he gustado decir cuando llegué a un periodista que no quiero repetirlo. Y después he seguido teniendo otros, pero yo siempre voy a defender los intereses de los socios del Madrid, que es lo que me enseñó mi padre, que me hizo desde pequeñito socio.
6: Termino la pregunta. Como usted se va a presentar a las elecciones...
5: Sí, me voy a presentar yo y la misma junta directiva. Y los que se quieran presentar, que lo sepan, que les estamos esperando a que presenten sus... Que es su oportunidad, pero que no hablen por detrás de uno y hablando mal, que se presenten, que den la cara y que digan quién... Es que yo oigo de todo ahí, oigo de todo.
6: Al margen del modelo social,
5: sí.
6: En el modelo deportivo era Mourinho, es la pregunta.
5: Pues claro, no pensaba que me iban a preguntar, Javier, nadie a eso. Pues mira, no estamos en ese momento procesal, estamos en el momento de arreglar que el Madrid pertenezca a sus socios, que nos lo quieren quitar algunos de sus compañeros y otra gente por otros procedimientos. Y yo quiero discutir con ellos, que se presenten. Yo les voy a decir qué hacen, qué han hecho en su vida por el Madrid. Pero bueno, hay que acabar, yo tengo que acabar con una absurda campaña que hay en este momento. Es una absurda campaña contra el Madrid. Pero ¿cómo no me llevo?
2: Hasta ahí las palabras que introducía Florentino Pérez su conferencia de prensa. He tomado nota y, como le decía, sobre la opinión tan fidedigna, objetiva y de primera mano que nos daba nuestro Juan Luis Dávila desde España hace un ratito, desde los estudios de Cadena Ser en Andalucía. Ahora entiendo, por eso fuimos a Juan Luis y ahora por eso recreamos la opinión del presidente. No va a haber un programa donde usted tenga todo este razonamiento paso por paso de lo que está pasando en el Madrid y por qué. Hay muchos que pueden tocar de oído, llamar a ex dirigentes. Juan Luis Dávila, nuestro querido compañero y amigo director de Cadena Ser en Andalucía, está metido prácticamente a la puerta de los escritorios del presidente con gente muy de confianza y con gente muy decente y con gente que no es el que saca los trapitos al sol, sino el que puede entregar una información fidedigna. Y por aquí pasa la realidad, entre lo que dijo Juan Luis, lo que dijo Florentino y lo que nosotros opinamos. Estamos aquí no para hablar de fútbol. Vaya llevando usted el hilo de la conversación. Le queremos devolver el patrimonio del Real Madrid a sus socios, gracias, que son los verdaderos dueños. ¿Por qué? Porque hay periodistas que se lo están quitando. Y yo digo, qué necio lo que está diciendo, ¿no? Primero tirarse contra el periodismo, después generalizar y pensar que hay gran parte del periodismo que él quiere que se vaya. Y a mí no me encajaba por dónde. ¿Qué interés pueden tener periodistas de diferentes cadenas de que Florentino Pérez se vaya? Bueno, la explicación para las dos preguntas es la misma, tanto para recuperar el patrimonio como para terminar con esta campaña. Está dejando entrever Florentino que si el club pasa a las manos de Enrique Riquelme Vivas, propietario de Cops Energy y de Iberdrola ahora, como bien lo decía nuestro Juan Lu, una compañía que se dedica a la energía renovable realmente y a la purificación de las aguas, él teme de que esto pase a ser una SAD, una sociedad anónima deportiva, de que los capitales sean dueños de la institución y no los socios. Yo no creo que institucionalmente pueda pasar si los socios no lo votan. ¿Qué está dejando entrever entre esto, y no lo digo yo, conclusiones de lo que dice Florentino, de que puede haber parte de la prensa, no digo que la hay, no quiero pensar que la hay, de que recibe alguna propina para promocionar la salida de Florentino y la llegada del señor Enrique Riquelme Vives? Por eso Florentino sale a decir, estoy defendiendo el patrimonio del club, quiero que siga perteneciendo a los socios, y el Madrid debe seguir siendo de sus asociados. Creo que por ahí pasa esto. Pero tiene tiempo, además, ya que está tirando para todos lados, de disparar sobre el tema de la Liga. Yo no creo lo que dice Florentino. Él va a presentar prueba de que le robaron 18 puntos. ¿No le llama poderosamente la atención que la diferencia con el Barça son 14? Él está dando entrever de que hubiera ganado la Liga por 4 puntos si no lo roban. Es cierto. El tema Barcelona con los árbitros no es de ahora, es de hace rato. Si no aclaran por qué le pagaron decenas de millones de dólares al vicepresidente de los árbitros por 2 décadas, nunca van a poder estar limpios y siempre van a ser merecedores de una sospecha, por más que Florentino utiliza los tiempos y el problema cuando a él le conviene. A ver qué dice Florentino Pérez de el tema Negreira. Adelante, ingeniero.
5: Nos hemos encontrado también en el camino este último pues con un hecho que es terrible, ¿no? Con nuestra independencia, hace poco nos hemos enterado, hace 3 años, que también nos enfrentamos a un caso de corrupción como el caso Negreira, que no hay precedente en la historia del fútbol mundial, que es el mayor escándalo de la historia. Un caso que no se ha resuelto y que todavía colea. Es incomprensible que todavía estemos viendo árbitros de aquella época en una competición con la Liga. Han durado, parece ser que 2 décadas pagando, pero es que esta tercera última década, sin pagar, son los mismos árbitros. Estamos haciendo un dossier importante que vamos a presentar de inmediato a la UEFA para que ataje de raíz y resuelva un caso por el bien del fútbol mundial como el que es el caso llamado caso Negreira. Quiero recordarles, por si alguno se les ha olvidado, que este es el club con mayor palmarés de la historia del fútbol. Y luego lo de lo de la corrupción sistémica que hay del caso Negreira, que tengamos que escuchar al comité, al presidente del comité de árbitros, que eso son cosas que hay que olvidar. ¿Pero cómo que hay que olvidar? Si estamos haciendo un dossier de 500 páginas que las voy a enviar en cuanto acabe la competición a la UEFA, que haya ido a hablar con ellos, porque es que no hay precedente en la historia del fútbol mundial. Y dice el presidente del comité, dice, bueno, eso son cosas viejas que hay que olvidar. ¿Pero cómo lo va a olvidar? El mayor caso de corrupción que ha habido en la historia del fútbol. ¿Pero cómo lo va a olvidar? Y con todo eso tenemos que luchar. Y yo lucho contra todos. Luché primero con la Superliga. Y dicen, no, es que no queda nada, no, queda en todo. Porque ganamos en el Tejube. Y ganando en el Tejube, hemos ido a la UEFA a decir que vamos a negociar. Y estamos negociando. Estamos negociando de verdad. ¿Por qué? ¿Por qué? Pues porque es bueno lo que hemos conseguido del Tejue. Por ejemplo, esto, el fútbol gratis, que los niños de África puedan ver el fútbol gratis.
2: Bien, pero hasta ahí Florentino Pérez, lo que hablaba sobre el tema Negreira ya se iba para otro lado. Y acá hay que darle la razón. Es el mayor, por lo menos es la sospecha del mayor acto de corrupción a nivel arbitral en el mundo. Porque en Italia pasó con las apuestas, pasó con jugadores, pasó, pero con que el cuerpo arbitral, el comité arbitral, realmente haya entrado en estos arreglos, es muy grave. Y no digo que lo haya hecho, pero ¿cómo se aclaran decenas de millones de dólares por dos décadas al vicepresidente de los árbitros? No me vengan con que era solamente servicio para que diera un análisis. A mí, con 30 y pico de años de entrenador y 20 y pico, casi 30 de periodista, usted me puede pedir un análisis de cada partido de su club. ¿Y qué me va a pagar? 500 euros, 1.000 euros, si me considera buenísimo. Pero pagarme 18 millones durante dos décadas, no, ni que fuera Jorge Valdano, ni Jorge Valdano. Entonces, aquí es donde está el problema. Mientras no aclaren esto, va a seguir salpicando estiércol para todos lados. Y en este caso no es culpa de Florentino Pérez, es culpa de la justicia española, que es más lenta que la justicia de la UEFA, que se va a pedir y pronto. Y cuidado, en ese tema también puede haber novedades. Pausa. Seguimos para cerrar el tema Florentino Pérez, la UEFA, la Liga y el Real Madrid. Ya volvemos.
1: 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Unánimo Deportes presenta. ¿Sabía usted que el lanzador más joven en ganar un Cy Young Award fue Dwayne Gooden, de los Mets de Nueva York en 1985? ¿Sabía usted que a lo largo de los mundiales de fútbol solo 8 países lo han ganado? Brasil 5 veces, Alemania e Italia 4, Argentina 3, Uruguay 2 e Inglaterra, Francia y España lo han ganado una sola vez. ¿Sabía usted que según se estima el boxeo tiene sus orígenes en Mesopotamia alrededor del año 5000 a.C.? Mesopotamia es la región donde hoy están Irak, Irán, Siria y Turquía. Para los egipcios también era una práctica popular. Los griegos también practicaron el boxeo, el cual iba fuertemente ligado a sus dioses. Tanto fue la importancia del boxeo para los griegos que en el año 688 a.C. lo incluyeron en sus primeros Juegos Olímpicos. 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
1: Volvemos para el cierre de este Estrecho Mundo del Fútbol especial sobre el cisma en el Madrid, sobre el terremoto en el fútbol español después de la conferencia de prensa de Florentino Pérez. Estamos en Catrino TV para el mundo, nuestra visión para los Estados Unidos de habla hispana, el líder mundial en deportes ESPN Deportes en el sur de la Florida, la casa del Inter Miami en Unánimo Deportes y en Ser Andalucía, desde donde hablaba hace un rato nuestro Juan Luis Dávila. Y tenemos que darle la importancia que esto merece, porque aquí no se ha salvado nadie. Primero, nos deja con la sensación Florentino Pérez que hay algo que lo tiene más nervioso que de costumbre. Y comentábamos, tiene 3 años más, ¿para qué anticipar elecciones? Yo creo que anticipa elecciones para tratar de limpiar su imagen y que quede todo claro y que todo el mundo, como decimos en el Río de la Plata, muti por el foro y violín en bolsa. Porque si él no llama a elecciones ahora y no es ratificado como piensa que lo va a hacer por los socios, va a tener 3 años más de esta guerra que le están llevando a cabo. Y es verdad que la guerra existe. No es la víctima Florentino porque él se metió en esta guerra. Pero que existe, verdad, que no disimule Tebas, que no disimule alguna parte de la prensa que hace mandados. ¿Ok? Porque la guerra existe y todo empezó con el tema de aquella Superliga que querían armar, donde también se subió el Barcelona y fue después como las ratas el primero en bajarse del barco cuando el barco se hundía. Pero Florentino decía hace un rato en conferencia, claro que todo esto hizo bien al fútbol. La UEFA hoy nos considera de otra manera. La UEFA estamos negociando para recibir mucho más ingresos los clubes de lo que se recibía de la Champions de antes. Esto me hace acordar a lo que pasa en Sudamérica. Por ejemplo, la Copa Libertadores reparte muchísimo más dinero que antes. La Liga Uruguaya, que repartía 30 millones al año por televisión, después de que se presentó un cisma y se presentaron entre ellos ESPN, DirecTV y otros más, hoy reparte 80 millones. Una liga realmente casi inmirable por el nivel de fútbol. Se mira por la historia, se mira porque de ahí después salen jugadores a equipos como el Madrid o como el Barcelona o el Atlético. Sus tres capitanes salen de ahí. Pero no me quiero desviar del tema, porque también tocó prensa. Y hay prensa que a lo mejor puede tener algo de complicidad con Tebas y con los que quieren ver como Riquelme Vives a el equipo de Real Madrid en otras manos. Pero hay gente con la cual tiene una pulcritud y una decencia comprobada, que pueda muchas veces opinar en calentura o que pueda muchas veces opinar queriendo tener razón, es diferente a que sean malintencionados. Hay periodistas pulcros y limpios, como el caso de Pedrerol, el hombre que conduce el chiringuito, que se puede equivocar, que puede estar acertado, que en algún momento trabajó para el Barcelona, pero que muchas veces, cosa que se valora mucho, habla bien de Florentino y el Madrid. A ver qué decía el conductor del chiringuito de este problema.
2: Siempre, ¿no? Igual que confiáis con nosotros para contaros qué ha pasado hoy o qué opinamos de lo ocurrido hoy. Yo os daré luego mi punto de vista. Sé que esperáis que en fin, mi opinión, no soy tan importante, pero parece que para algunos sí lo soy, que diga lo que pienso de la comparecencia de Florentino Pérez hoy. Os avanzo algo. No hay nada peor que lanzar un mensaje, un infundio, por ejemplo, decir que Florentino está enfermo. Y ese mensaje nos ha llegado a todos. Enfermo, débil, entiendo que salga a defenderse de eso y que quiera mostrar fortaleza ante los socios, que es lo que le importa. Y estaba enfermo, que tenía cáncer. ¿Hay algo peor que eso? ¿Algo peor que decir eso? ¿Lanzar ese infundio, ese rumor, con qué intención? La rueda de prensa ha cometido errores, en mi opinión, ¿eh? Pero luego os doy más detalles. Pero creo que era bueno que saliese a dar la cara.
1: Bien. Cuidadito, ¿eh? Un hombre que trabajó al servicio del FC Barcelona y que se reconoce hincha y socio del equipo catalán. Valora mucho la valentía y admira mucho la inteligencia de Florentino Pérez, y lo ha dicho muchas veces, y me sorprende. Aquí es donde yo empiezo a dudar. Entonces sí, si él, que es un periodista limpio, que no se ensucia las manos con nada y que siempre da la cara y que dice lo que piensa, aún en contra a veces del Barcelona, y esto le lleva a que la gente de su propio club le tiren con todo, habla de que era necesario, de que lo entiende, que era hora de que lo hiciera. Claro, ¿con qué intenciones? Dice él, hay gente que sale a hablar de la debilidad de Florentino, de la enfermedad terminal que no existe. Ese realmente infundio es destructivo, es una infamia. Eso es tratar de destruir la imagen de una persona primero, para después acusarla de débil, de que prácticamente ya no puede razonar porque el tema que tiene con una enfermedad tan grave, y después terminar destruyéndolo como directivo. Sabe que eso es criminal. Y más si, como parece, gracias a Dios, no tiene ningún tipo de enfermedad el presidente del Madrid. ¿Tan bajo puede llegar gente de nuestro gremio para tratar de allanarle el camino a alguien que quiere tomar el poder en el Real Madrid a fuerza de billete? Como lo dice Florentino, él en su momento pagó todo desde su bolsillo. Y el que quiera ser presidente del Madrid debe tener un patrimonio reconocido de 189 millones de euros. Cantantes y sonantes. Y solamente Enrique Riquelme Vives, un gran empresario también muy exitoso, podría estar en esas condiciones. Ahora, ¿puede haber gente que se preste a esto? ¿A que le endulcen la mano con dinero y a destruir la imagen de alguien que ha sido el más ganador de toda la historia? ¿Que ha sido el mejor presidente de equipos en el mundo? Es muy grave, es muy triste y es muy sucio. Yo no quiero creer que el señor Enrique Riquelme anda tocando gente para que hagan este tipo de cosas, porque si así fuere, no sería el hombre indicado para manejar al Madrid. Ojalá no sea cierto y ojalá algún día lo llegue a manejar, porque Florentino tarde o temprano va a necesitar un relevo, y qué mejor que un empresario exitoso que siga manejando, aún en manos de los socios, al club más grande como una empresa. Esa sería la ecuación perfecta. Florentino, sí, como dice el bueno de Pedrerol, se termina equivocando porque es demasiado agresivo, porque está demasiado nervioso, porque seguramente hay cosas que no dijo de las cuales se vino a defender. Manu Carreño, también compañero de Cadena Ser, la voz autorizada del larguero y de la cadena en toda España, tiene una opinión sobre este tema. Aquí están todas las opiniones, la nuestra, la de Florentino y la de la prensa. Vamos con Manu, por favor.
3: Yo, si algo he admirado siempre de Florentino Pérez, ha sido los impecables discursos que ha tenido, las ruedas de prensa, siempre bien preparadas, siempre con un mensaje claro, directo, con un discurso certero en la mayoría de ocasiones. Ha sido, digamos, una tónica habitual en las ruedas de prensa de Florentino Pérez. Hoy no lo he visto. Hoy he visto a un presidente con un discurso poco hilado, nervioso y con bastantes frentes abiertos, quizá demasiados para una institución y un club como el Real Madrid. A mí me parece que son demasiados frentes abiertos. Si alguien se ha perdido, diría que básicamente habría que lanzar dos titulares de esa comparecencia tan esperada de Florentino Pérez. Uno, no va a dimitir, de hecho así ha empezado, no se va a marchar. Y convoca elecciones a las que se presentará Florentino Pérez. Ahora damos los detalles de cuándo, de cómo va a ser el proceso electoral. Pero insisto, el titular, la noticia de esa comparecencia de Florentino Pérez ha sido: no va a dimitir y se va a presentar de nuevo a las elecciones. Le quedan 3 años porque el mandato empezó el año pasado, es decir, solo lleva 1 año. Pasaría a estar, en lugar de 3 años que todavía le quedan, estar 4. Que muchos se preguntarán, ¿y qué gana? Yo me pregunto, ¿y qué gana con estar en vez de 3 años, 4 años? Tampoco si le quedase 1 año. Pero Florentino lo que quiere es, supongo que, demostrar que, como ha dicho él, el Madrid es de los socios y que los socios siguen respaldando la gestión de Florentino Pérez. Ese ha sido para mí el primer gran titular. No dimite, si alguien lo pensaba, como ha dicho él. Dicen por ahí que estoy cansado y que me voy a marchar. No voy a dimitir y además convoco elecciones y me presento. Segundo mensaje, el principal enemigo es la prensa, dentro de una larga lista de enemigos. Lo decía a las 8:30 con Dani Garrido. Creo que la lista de enemigos ha ido creciendo en los últimos tiempos y creo que eso no favorece al Real Madrid. la prensa, que somos lo de menos, hacemos nuestro trabajo mejor o peor, pero la prensa, la UEFA, la FIFA, la Liga, la Federación, los árbitros, el Barça, la Superliga, el Atlético de Madrid, al que le ha mandado creo que el último tantarantán también en esa comparecencia de prensa. Yo creo que ese mensaje a los medios de comunicación no lo necesita un presidente como Florentino Pérez, que ya sabemos que nunca ha sido un gran amigo.
1: Hay la palabra de Manu Carreño en el larguero. Usted tiene una amplia información, análisis, la voz de muchos de los protagonistas, la del propio Florentino Pérez fraccionada y la de nuestro Juan Luis Dávila en los estudios de Cadena Ser Andalucía. Hemos hecho, y casi sin quererlo porque nos fue llevando así segmento a segmento, un programa pura y exclusivamente sobre este cisma que causa la aparición del presidente del Real Madrid en conferencia de prensa. Lo decía Manu Carreño, agrandado demasiado la lista de sus enemigos. Y uno puede tener algunos, pero no tantos. Yo creo que puede Florentino Pérez volver a ganar las elecciones, porque hace muy poco lo apoyaron, porque creo que realmente Florentino Pérez se va a quedar, como decía Manu, 4 años más, pero creo que Enrique Riquelme Vives en algún momento, si no...
4: Unánimo Deportes presenta. ¿Sabía usted que no se sabe a ciencia cierta cuánto dinero ganó George Foreman vendiendo parrillas para asar? Pero algunos aseguran que la compañía Salton Inc., fabricante de las parrillas, le pagó 138 millones por usar solo su nombre. Además, recibía 40% de las ganancias de cada parrilla vendida. Dicen que llegó a ganar 4 millones y medio de dólares al mes. El 6 de marzo de 1970, a la edad de 17 años, con la asistencia de la mayoría de sus compañeros de escuela, Wilfredo Benítez ganó el primero de los 3 títulos mundiales en su carrera. El puertorriqueño nacido en los Estados Unidos fue el pugil más competente y agresivo del boxeo latinoamericano en su época. El equipo que más veces ha disputado un mundial es la selección de Brasil, con 20 participaciones. En segundo lugar se encuentran Alemania e Italia con 18, seguidos por Argentina con 16. 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

0: Los 10 mejores momentos de Ronaldinho. Número 1. El inicio de la magia. En 1997 firmó su primer contrato profesional con Gremio, club donde comenzó a mostrar ese estilo irreverente que lo haría único en la historia. Número 2. Salto a Europa. En 2021 dio el salto al viejo continente con el Paris Saint-Germain. No ganó títulos, pero dejó destellos de lo que estaba por venir. Número 3. Gol que cambió todo. En el Mundial de 2002 con Brasil, marcó un gol inolvidable ante Inglaterra. Brasil fue campeón y Ronaldinho se presentó ante el mundo entero. Llegada al Barcelona. En 2003 fichó por el FC Barcelona, iniciando una nueva era en el club y propia. La institución volvió a competir y Ronaldinho a sonreír. Número 5. El mejor del mundo. En la temporada 2004-2005 ganó el Balón de Oro, confirmando que no solo era espectáculo, sino que era el mejor jugador del planeta en aquel momento. El Bernabéu se rindió ante sus pies. En 2005 firmó una actuación histórica ante el Real Madrid. Fue ovacionado por la afición rival en el Santiago Bernabéu, cosa que pocos pueden decir en aquel terreno tan complicado. Número 7. La cima de Europa. En 2006 conquistó la UEFA Champions League con el Barcelona tras vencer al Arsenal. Esto sucedió justo en la cúspide de su carrera. Número 8. Regreso triunfal a Sudamérica. En 2013 ganó la Copa Libertadores con el Atlético Mineiro, demostrando que su magia seguía intacta con el pasar de los años. Número 9. El paso por México. En 2014 llegó a Querétaro, ya lejos de su mejor versión, pero aún capaz de regalar momentos que quedan en la historia y memoria de todos los aficionados mexicanos. Y número 10. El episodio más inesperado. En 2020 fue detenido en Paraguay por uso de documentos falsos. Pasó 171 días privado de la libertad en el capítulo más inesperado de su vida. Todos estos pasos quedarán en la historia del deporte, junto con aquella sonrisa que ilustraba al divertirse jugando fútbol.
1: El top 5 de los mejores recintos en la historia del boxeo. Luna Park. Estadio ubicado cerca del Puerto Madero con capacidad para cerca de 10.000 fanáticos, fue la casa del boxeo argentino en su época dorada. Figuras como Nicolino Loche, Carlos Manzán, Santos Laciar y otras figuras protagonizaron la arena. Western Forum de Inglewood. No solo fue la casa de Los Ángeles Lakers durante años, ahí se realizó la batalla de las Zetas entre Carlos Zárate y Alfonso Zamora. De la Hoya debutó ahí, un escenario protagonista hoy en día. Caesars Palace. La gran inversión de los casinos de Las Vegas proporciona la creación del Caesars Palace, en donde pelearon Sugar Ray Leonard y Tommy Hearns en 1981, pero principalmente el combate entre Oscar de la Hoya y Julio César Chávez, historia pura. MGM Grand Garden Arena. El gran recinto de Las Vegas, inaugurado en 1994, se convirtió en la arena épica. Con una capacidad de hasta 15.600 aficionados, fue ahí donde ocurrió la pelea histórica en la que Mike Tyson mordió la oreja de Holyfield. Además, ahí han peleado Julio César Chávez, Floyd Mayweather, Manny Pacquiao y otras figuras del deporte. Y en el número 1, el Madison Square Garden. Ubicado en Nueva York, Estados Unidos, el llamado MSG, con poco más de 20.000 butacas, es la arena más famosa del mundo, pues fue testigo del adiós de Joe Louis cuando derrotó a Rocky Marciano, y sobre todo porque albergó la pelea del siglo entre Muhammad Ali y Joe Frazier, un evento histórico del deporte mundial.
2: ¿Sabías que el Mundial 2026 no solo será el más grande de la historia? También tendrá selecciones que nunca antes habían jugado la Copa del Mundo. No sé si sabías, pero la Copa Mundial de la FIFA 2026 marcará el debut en 4 países. Selección de Jordania, selección de Uzbekistán, selección de Curazao y la selección de Cabo Verde. Jordania llega tras una eliminatoria brillante en Asia, impulsada por el talento de Moussa Tamari y una generación que ya venía creciendo desde la Copa Asiática. No es casualidad, sino es evolución. Uzbekistán, por su parte, rompe años de frustración. Liderados por el central del City, Kushanov, finalmente convierten su constancia en historia y apuntan a ser el debutante más competitivo. Pero la gran sorpresa es Curazao, un país diminuto que firmó una eliminatoria casi perfecta en CONCACAF, con hombres como Leandro Bacuna y Eloy Rom, liderando un proyecto sólido y muy bien trabajado. Y desde África aparece Cabo Verde, que dejó atrás a selecciones históricas como Camerún. Con Ryan Méndez como bandera, representan la historia más romántica del torneo. 4 debutantes, 4 historias distintas, pero un mismo objetivo: dejar de ser sorpresa y empezar a competir en el escenario más grande del fútbol mundial. Para Unánimo Deportes reportó Francisco Zuleta.
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4: Pedri se ha convertido en el heredero de un estilo único en el Barcelona actual. La pregunta es inevitable. ¿Se parece más a Iniesta o a Xavi? Su facilidad para girar entre rivales, encontrar espacios reducidos y lanzar pases. Esos que desarman defensas, recuerda mucho al genio de Fuente Alvilla. La naturalidad con la que improvisa en ataque es muy similar a la magia de Iniesta. Al mismo tiempo, tiene la calma y la precisión de un director de orquesta. Sabe pausar el juego, mover la pelota con criterio y dictar el ritmo del equipo. Cualidades que remiten a lo que Xavi hacía en el campo. Pedri parece combinar lo mejor de ambos mundos. La imaginación y descaro de Iniesta, con la inteligencia táctica y control de Xavi. Ese equilibrio lo hace distinto y lo proyecta como uno de los referentes del presente. Entonces, ¿lo ves más cerca de la genialidad creativa de Iniesta o del control absoluto de Xavi? La respuesta queda en tus manos.
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2: En la historia de la NBA han existido tríos capaces de cambiar el curso del baloncesto, de dominar su época con autoridad, talento y títulos. No todos los equipos con estrellas alcanzan la gloria, pero estos 5 Big 3 dejaron huella eterna. Aquí va el conteo del 5 al 1. En el número 5 está LeBron James, Dwyane Wade y Chris Bosh, Miami Heat de 2010 a 2014. Un trío explosivo que marcó una era, 4 finales seguidas y 2 campeonatos en 2012 y 2013. LeBron lideró con 2 MVPs en las finales, Wade fue el motor emocional y Bosh el equilibrio táctico. Una revolución moderna que combinó talento, presión y resultados inmediatos. En el top 4 tenemos a Larry Bird, a Kevin McHale y a Robert Parrish, Boston Celtics de 1980 a 1992. Dominio puro en los años 80, 3 títulos, 1981, 84 y 86, y una rivalidad eterna con los Lakers. Bird brilló con su visión e inteligencia, McHale dominó con la pintura y Parrish fue el ancla, uno de los tríos más equilibrados de todos los tiempos. En el número 3 tenemos a Stephen Curry, a Klay Thompson y a Draymond Green con los Golden State Warriors. Un trío que cambió las reglas, 3 campeonatos, 2015, 2017 y 2018, y un récord de 73 victorias en una temporada. Curry revolucionó el triple, Klay redefinió la eficiencia y Green fue una pieza táctica ideal. En el número 2 tenemos a Michael Jordan, Scottie Pippen y Dennis Rodman, Chicago Bulls de 1995 a 1998. El trío más dominante en el menor tiempo, 3 títulos seguidos y una química letal. Jordan lideró como siempre, Rodman se adueñó de los tableros y Pippen fue el comodín perfecto. Nunca perdieron unas finales juntos, historia pura. Y el número 1 es para Tim Duncan, Tony Parker y Manu Ginóbili, San Antonio Spurs 2002 a 2016. Discretos pero implacables, 4 campeonatos, 2003, 2005, 2007 y 2014, y una de las décadas más élite. Duncan fue el eje, Parker la velocidad y Manu el alma creativa, un trío ejemplar que combinó humildad con excelencia. 5 tríos, 5 formas de entender el básquetbol, algunos por su explosividad, otros por su elegancia, pero todos por su capacidad de ganar y transformar el juego. Si el baloncesto es un arte, estos Big 3 fueron sus grandes pinceladas. Para Unánimo Deportes reportó Francisco Zuleta.
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2: En la historia de la Fórmula 1, la clasificación ha sido siempre un terreno donde los grandes pilotos marcan la diferencia. No se trata solo de velocidad pura, sino de precisión milimétrica, nervios de acero y una capacidad única para exprimir cada décima en una vuelta lanzada. Hoy repasamos a los 5 pilotos con más poles en la historia de la categoría reina, una lista que combina leyenda, dominio y talento absoluto. En la cima se encuentra Lewis Hamilton, con un imponente récord de 104 pole position desde su debut en 2007. El británico ha sido sinónimo de rendimiento en clasificación. Su capacidad para encontrar el límite de cada circuito lo convirtió en el piloto más rápido a una vuelta, superando en 2017 el récord que había establecido Michael Schumacher. Precisamente el segundo lugar es para Michael Schumacher, con 68 poles. El alemán dominó la Fórmula 1 durante más de una década, sobre todo en la era Ferrari, y aunque su fuerte era la gestión de la carrera, su habilidad en sábado también fue letal. El tercer puesto pertenece para Ayrton Senna, el mito brasileño que dejó huella con sus 65 poles. Considerando por muchos el mejor clasificador de todos los tiempos, Senna era capaz de lograr vueltas de otro planeta, especialmente en condiciones complicadas. Su duelo mental contra la pista cada sábado es parte del folclore de la Fórmula 1. En el cuarto escalón está Sebastian Vettel, con 57 poles. El tetracampeón alemán brilló especialmente en la era Red Bull entre 2010 y 2013, cuando su combinación de talento y maquinaria lo llevó a dominar las sesiones de clasificación de fórmula abrumadora. Y cerrando este top 5 parece el actual campeón del mundo, Max Verstappen, quien ya suma 44 poles. A sus 27 años, el neerlandés se perfila como el único capaz de acercarse a los registros de los grandes y aún tiene muchos sábados por delante para seguir subiendo en esta lista histórica. Los poles no otorgan puntos, pero sí pueden definir campeonatos. Estos 5 nombres entendieron eso mejor que nadie. Son los dueños del sábado, los que con una sola vuelta ya hacían temblar a sus rivales. Para Unánimo Deportes, reportó Francisco Zuleta.
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4: El boxeo vive una época de cambio. Estos son los 10 peleadores más destacados del mundo hoy. Canelo Álvarez, en la última posición, con una trayectoria legendaria y múltiples cinturones. Sigue en la élite, pero cayó escalones en los rankings recientes. David Benavidez, de pegada demoledora y dominio entre los semipesados, se ha consolidado entre los más temidos. Shakur Stevenson, su estilo técnico y defensa sólida lo convierten en uno de los talentos más finos de la división ligera. Runto Nakatani, invicto, con gran ofensiva y un futuro brillante, aparece entre los mejores pese a su juventud. Jesse Bam Rodríguez, con rápido ascenso gracias a victorias contundentes en peleas de campeonato. Ha mostrando agresividad y constancia. Artur Beterbiev, su poder de knockout lo hace único. Domina lo semipesado con autoridad y muy pocos rivales le resisten. Dmitry Bivol, preciso y calculador. Combina defensa con inteligencia táctica. Eso lo mantiene como uno de los más completos. Naoya Inoue, el japonés es referencia en divisiones ligeras. Con técnica pulida y golpes explosivos, arrasan rivales. Oleksandr Usyk, rey de los pesados. Con calidad técnica, disciplina y mentalidad ganadora en la división más dura. Terence Crawford, invicto. El nuevo campeón indiscutido en los supermedianos. Protagonista de victorias históricas. Hoy por hoy, el libra por libra número uno. Cada uno de ellos representa lo mejor del boxeo actual. ¿Cuál crees que merece ser llamado el verdadero rey libra por libra?
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5: Unánimo Deportes presenta. ¿Sabía usted que el primer trofeo que tuvo la Copa del Mundo tenía como nombre Jules Rimet? La regla principal era que la selección que lograra ganarla 3 veces tenía la oportunidad de llevársela a su país. Esto lo logró Brasil cuando ganó en México 1970. Pero en 1983 se robaron el trofeo y tal parece que lo fundieron porque nunca se encontró por más recompensas que se ofrecieron. ¿Sabía usted que al menos 600 boxeadores han fallecido a causa de golpes durante una pelea? Por eso el boxeo es considerado un deporte muy peligroso. Se dice que Mike Tyson peleó por primera vez luego de que un sujeto desconocido matara a su mascota. Así lo dijo el mismo Mike Tyson. El mexicano Pepino Cuevas es considerado el más joven de los campeones mundiales. Con solo 18 años se le consideró como la mejor izquierda del mundo, gracias a su fama de rompehuesos con su poderosa y potente izquierda.
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9: Estos monstruos cambiaron por completo lo que significa ser arquero, desde barrer como un defensa hasta asistir como un 10. Estos son los porteros que revolucionaron el fútbol. En primer lugar está Lev Yashin, el pionero. Apodado la Araña Negra, fue el primer portero en usar guantes. No se quedaba bajo los tres palos, salía, gritaba y ordenaba. Único portero en ganar un Balón de Oro. Sentó las bases del portero dominante. En segundo lugar está René Higuita, el loco adelantado a su tiempo. Popularizó el portero líbero, salía hasta la mitad de la cancha. Técnicamente muy hábil con los pies, loco, sí, pero cambió la percepción del arquero creativo y famoso por su técnica del escorpión. En tercer lugar tenemos a Manuel Neuer, el guardameta del futuro. Refinó el concepto del portero líbero. No solo ataja, intercepta pases, inicia jugadas. Su actuación en el Mundial 2014 lo consolidó como modelo moderno. En el número 4 está Ederson, el portero constructor. Pie zurdo de precisión quirúrgica. Guardiola lo usa como primer pase limpio. Ha dado asistencias, incluso de portería a portería. Y en quinto lugar está Alisson Becker, el equilibrio perfecto. Gran colocación, juego aéreo, pies seguros, capaz de resolver situaciones bajo presión y representa al arquero moderno completo. El arco ya no es el mismo. Hoy el portero es el primer atacante, el último defensa y muchas veces el salvador.
4: Pedri se ha convertido en el heredero de un estilo único en el Barcelona actual. La pregunta es inevitable. ¿Se parece más a Iniesta o a Xavi? Su facilidad para girar entre rivales, encontrar espacios reducidos y lanzar pases. Esos que desarman defensas, recuerda mucho al genio de Fuentealbilla. La naturalidad con la que improvisa en ataque es muy similar a la magia de Iniesta. Al mismo tiempo, tiene la calma y la precisión de un director de orquesta. Sabe pausar el juego, mover la pelota con criterio y dictar el ritmo del equipo. Cualidades que remiten a lo que Xavi hacía en el campo. Pedri parece combinar lo mejor de ambos mundos. La imaginación y descaro de Iniesta, con la inteligencia táctica y control de Xavi. Ese equilibrio lo hace distinto y lo proyecta como uno de los referentes del presente. Entonces, ¿lo ves más cerca de la genialidad creativa de Iniesta o del control absoluto de Xavi? La respuesta queda en tus manos.
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10: ¿Qué hace que un gol sea eterno? No es solo el balón tocando la red, sino el silencio de un estadio o el grito de toda una nación. Estos son 10 goles que han marcado historia en los mundiales. El silencio del Maracaná, 1950. Uruguay y Brasil jugaban la final en 1950 y cuando se encontraban empatados 1-1, el jugador Alcides Guiguia disparó al primer palo, marcando el 2-1 definitivo en el minuto 79. En ese instante, 200.000 personas en Brasil quedaron en silencio absoluto, marcando así el famoso Maracanazo. El milagro de Berna, 1954. Alemania Federal se enfrentaba a la invencible Hungría. Solo faltaban 6 minutos para el final cuando Helmut Rahn capturó un rebote y cruzó el balón. La remontada estaba completa y el fútbol alemán cambiaba para siempre. El nacimiento del rey, 1958. Pelé tenía solo 17 años cuando se atrevió a controlar de pecho, hacer sombrero y rematar de volea en una final del mundial. El mundo supo en ese momento que había nacido una leyenda. El misterio del gol fantasma, 1966. Un disparo que pegó en el poste y botó justo sobre la línea, ¿entró o no entró? El árbitro dijo que sí, validando uno de los goles más polémicos y estudiados en la historia de las finales. La perfección colectiva, 1970. 9 jugadores brasileños habían tocado el balón antes del remate final. Fue la definición estética del juego bonito. Un gol que demostró que el fútbol también podía ser una obra de arte. El grito del alma, 1982. Más que el gol a Alemania, lo que quedó grabado fue la reacción de Marco Tardelli. Corrió por todo el campo con los puños cerrados y un grito desesperado, la imagen pura de la pasión por este deporte. La picardía de un genio. Diego Armando Maradona, en medio de la tensión política por las Malvinas, salió ante el portero inglés y anotó con el puño, dándonos así el nacimiento de la mano de Dios. La obra maestra, 1986. Nuevamente, Diego Armando Maradona, 5 minutos después de la mano de Dios, recorrió más de 50 metros eludiendo a 5 jugadores ingleses desde el medio campo. El denominado gol del siglo dejó claro que el Diego no era de este planeta. El desafío al Opanenka. Zinedine Zidane, en el que sería su último partido profesional, frente al mejor portero de la época, Gianluigi Buffon, decidió cobrar un penalti al Opanenka, golpeando el balón en el travesaño y entrando por centímetros. Sangre fría en el momento de mayor presión. El minuto 116, 2010. España y Países Bajos estaban empatados en la prórroga. El fantasmita Iniesta recibió el balón solo en el área y cruzó su disparo. Fue el gol que le dio a España su primera estrella, deteniendo así a toda una nación. 10 goles, 10 historias y un solo deporte. ¿Cuál de estos momentos crees que fue el más increíble? Cuéntanos en los comentarios.
9: Este es Top 5 estadios más imponentes del mundo del fútbol. En el número 5 está el Estadio Azteca de México, con capacidad de 87.000 personas. Único estadio en la historia que ha albergado dos finales del Mundial, 1970 y 1986. Aquí, Diego Armando Maradona marcó el gol del siglo y la mano de Dios, y se consagró campeón del mundo, al igual que Pelé. Un estadio sagrado donde nacen leyendas. El número 4 está el Allianz Arena de Alemania, con capacidad de 75.000 personas. Su fachada se ilumina completamente de rojo, azul o blanco según quien juegue. Más de 300.000 LED iluminan al estadio, una joya tecnológica en medio de la pasión bávara. En el número 3 está el Maracaná de Brasil, con capacidad de 78.000 personas. Fue sede de dos finales del Mundial, 1950 y 2014, y Juegos Olímpicos. En su inauguración hubo más de 190.000 personas, donde Brasil vive, canta y llora fútbol. En el número 2 está el Camp Nou, capacidad de 99.000 personas, el estadio más grande de Europa. Durante un clásico se han registrado niveles de sonido superiores a 100 decibeles. La casa de los sueños culés y las pesadillas rivales. En el número 1 está el Estadio Santiago Bernabéu de España, con capacidad de 85.000 personas, pantalla de 360, césped retráctil, techo retráctil y sistema de refrigeración y conciertos simultáneos. Se puede transformar de estadio de fútbol a cancha de NBA o de NFL en horas. Más que un estadio, es el futuro del fútbol. Esos estadios no solo son cemento y acero, son historia, pasión y espectáculo.
11: Raúl Jiménez sigue escribiendo su nombre en la historia del fútbol mexicano. En una carrera marcada por goles importantes, momentos difíciles y mucha resiliencia, el delantero ha logrado colocarse entre los máximos goleadores de la selección mexicana. Un lugar que no es para cualquiera, porque vestir la camiseta de México implica presión, expectativas y una historia pesada llena de grandes nombres. Desde sus inicios, Jiménez fue mostrando cualidades que lo hacían diferente. Presencia en el área, juego aéreo, inteligencia para moverse y una capacidad constante para aparecer en momentos clave. Pero su camino no ha sido sencillo. A lo largo de su carrera ha tenido que superar críticas, altibajos e incluso uno de los momentos más complicados que puede vivir un futbolista, una lesión que puso en duda su continuidad. Y aún así volvió. Volvió para competir, a marcar goles y ahora a meterse en una lista histórica. Con sus más recientes anotaciones, Raúl Jiménez

0: está entre los grandes y su historia todavía no termina.
1: La NBA tiene un nuevo récord y lo acaba de romper un novato. El jugador de los Charlotte Hornets, Kong Noeppel, acaba de hacer historia. Con apenas 20 años, pulverizó el récord de triples en una temporada para un rookie en la NBA. En la victoria 133-109 contra los Indiana Pacers, Noeppel anotó 8 triples y llegó a 209 en solo 59 partidos. Sí, 209. El récord anterior era de 206, conseguido por Keegan Murray, pero en 80 partidos. Noeppel lo hizo mucho antes. Y no es solo la cantidad de triples, está lanzando con un impresionante 44% de efectividad desde la línea de 3. Una locura para un novato. Para ponerlo en contexto, ni siquiera Stephen Curry logró estos números en su primera temporada. Y lo más impresionante es la naturalidad con la que lo hace. No fuerza tiros, no necesita 15 intentos para entrar en ritmo. Juega con confianza, lectura y una mecánica rápida que ya empieza a asustar a los defensas de toda la liga. Con casi 20 puntos por partido, el escolta ya se mete en la conversación por el rookie del año. Charlotte tiene nueva estrella y la NBA un nuevo francotirador.
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3: El rostro de las grandes ligas está marcado por grandes jugadores latinoamericanos cuya influencia va más allá de las estadísticas, por lo que te traemos el top 5 peloteros latinos que cambiaron la MLB. Alex Rodríguez, uno de los bateadores más completos de la historia. El dominicano terminó su carrera con 696 home runs, más de 2.000 carreras impulsadas, varias temporadas liderando en OPS y slugging y una presencia mediática enorme. Su influencia en el marketing, el contrato récord con los Rangers y la forma en que redefinió la estrella latina multimillonaria lo ponen en este puesto. Mariano Rivera, el mejor cerrador de todos los tiempos. El panameño acumuló 652 salvamentos, todos con los New York Yankees. Ganó 5 series mundiales, fue 13 veces All-Star y es el único jugador votado al Salón de la Fama de forma unánime. Su cutter es legendario y la calma mental que mostraba en los momentos decisivos lo convirtieron en sinónimo de cerrador perfecto. Pedro Martínez, jugador dominicano que dominó toda su época. Ganó 3 veces el premio Cy Young, liderando en efectividad, ponches y dominio sobre los bateadores en varios campeonatos. Su paso por los Montreal Expos y principalmente por los Boston Red Sox dejó temporadas históricas que aún hoy se usan de referencia para comparar lanzadores de élite. Miguel Cabrera. Miggy, venezolano, es uno de los bateadores más prolíficos de todos los tiempos. Acumuló más de 3.000 hits, 511 home runs y 1.881 carreras impulsadas. Ganó 2 MVP de la Liga Americana y logró una triple corona de bateo en 2012. Su consistencia, su talento y su poder con el bate lo ponen dentro del pasillo de los grandes latinos de la MLB. Roberto Clemente no solo fue uno de los primeros latinos en alcanzar la grandeza en la MLB, sino que su legado sigue siendo paradigmático. En 18 temporadas con los Pittsburgh Pirates, el puertorriqueño logró un promedio de bateo de .317, 3.000 hits, 240 home runs, 1.305 carreras impulsadas, 12 guantes de oro, 15 veces All-Star, MVP de la Liga Nacional en 1966, MVP de Serie Mundial en 1971 y 2 títulos con su equipo. Además, su aprobación en el Salón de la Fama llegó en 1973, poco después de su trágica muerte en un accidente aéreo que lo encontró realizando trabajo humanitario. Sin duda alguna, Roberto Clemente redefinió el béisbol a nivel mundial.
4: Lorena Ochoa, nacida el 15 de noviembre de 1981 en Guadalajara, Jalisco, México, es sin duda una de las figuras más importantes en la historia del golf femenino. Desde muy pequeña mostró un talento increíble para este deporte, apoyada siempre por su familia que le impulsó a seguir sus sueños. A los 15 años, Lorena ya se había coronado campeona amateur en México y su carrera despegó aún más cuando decidió estudiar en la Universidad de Arizona. Allí no solo destacó en los estudios, sino también brilló en el golf universitario, ganando varios campeonatos y mostrando al mundo que tenía un futuro prometedor. En 2002 dio el salto al profesionalismo y rápidamente se posicionó como una jugadora a seguir en el circuito LPGA. Su habilidad, su swing fluido y su fortaleza mental la convirtieron en una competidora implacable. A lo largo de su carrera profesional, Lorena logró 27 victorias en torneos LPGA y un total de 31 en todas las competencias en las que participó. Uno de los mayores logros fue convertirse en la primera mexicana y segunda latinoamericana en alcanzar el número 1 en el ranking mundial de golf femenino, posición que mantuvo durante 158 semanas consecutivas, casi 3 años, desde abril de 2007 hasta febrero de 2010, un récord que habla de su dominio absoluto absoluto en esta época. Entre

0: sus triunfos destaca la victoria del Women's British Open en 2007, uno de los cuatro majors más prestigiosos del golf femenino. También fue nombrada jugadora del año de la LPGA en dos ocasiones, en 2007 y 2008, y rompió récord en ganancias acumuladas, convirtiéndose en la golfista femenina con mayores premios económicos de su época. Pero más allá de las cifras y trofeos, Lorena Ochoa es admirada por su estilo de juego completo, que combina precisión, un pot efectivo y calma increíble en momentos decisivos. Su ética de trabajo y profesionalismo fueron ejemplo para muchas generaciones. En 2010, en pleno auge de su carrera, Lorena sorprendió al mundo al anunciar su retiro para enfocarse en su vida personal y familiar. Sin embargo, su legado quedó intacto y desde entonces ha dedicado esfuerzos a promover el golf y la educación en México a través de su fundación. Lorena no solo cambió la historia del golf mexicano, sino que también abrió las puertas para que muchas mujeres latinoamericanas soñaran en grande y tuvieran un referente mundial. Su nombre siempre estará asociado con la excelencia, la pasión y el impulso de un deporte que hoy goza de muchos más reconocimientos gracias a su influencia. Para Unánimo Deportes reportó Francisco Zuleta.
1: Unánimo Deportes presenta. ¿Sabía usted que un balón de fútbol flotó durante un año por el océano desde las costas de Japón hasta las de Alaska? Casi 6.000 kilómetros. El balón pertenecía a un niño japonés quien perdió todas sus pertenencias en el tsunami que afectó a ese país en el 2011. La persona que encontró el balón flotando en la costa de Alaska divulgó el hallazgo y lo devolvió por correo. ¿Sabía usted que de los muchos campeones del mundo, pocos han logrado retirarse invictos? Estos son Rocky Marciano, Laszlo Papp, Ricardo Finito López, Jack McAuliffe, Terry Marsh y Floyd Mayweather. El puertorriqueño Wilfredo Benítez sigue ostentando el récord de ser el boxeador más joven en ganar un título mundial tras derrotar al colombiano Antonio Cervantes Kid Pambelé por decisión dividida en 1977. Benítez consiguió defender su título superligero dos veces antes de dejarlo vacante. Solo tenía 17 años.
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7: América Latina tiene historia en la NBA. Recordamos a cinco jugadores que abrieron camino a lo más alto del baloncesto mundial. Posición 5, Horacio Llamas. En 1997, hizo historia al convertirse en el primer mexicano en jugar en la NBA con los Phoenix Suns. Su breve paso por la liga abrió la puerta para que el talento mexicano llegara a la élite. Posición 4, Nene Hilario. Con casi dos décadas en la liga, fue un referente de constancia y fortaleza. El brasileño brilló con Denver y Houston, promedió dobles dígitos en puntos y se ganó el respeto por su poder físico y su compromiso en defensa. Posición 3, Al Horford. El dominicano fue ejemplo de liderazgo y consistencia. Capaz de adaptarse a diferentes estilos de juego, Su presencia defensiva y su experiencia lo convierten en uno de los latinos más influyentes de su generación. Posición 2. Luis Scola. Integrante de la generación dorada, destacó por su inteligencia táctica, precisión en el tiro y su carácter competitivo. Su paso por la NBA dejó claro que el baloncesto argentino podía competir al más alto nivel. Posición 1. Manu Ginóbili. Símbolo del talento y la entrega, Ginóbili cambió la historia de los San Antonio Spurs. Ganó 4 anillos y se convirtió en el máximo referente latino en la historia de la NBA. Estos 5 jugadores son el reflejo del espíritu latino en la NBA, un legado que sigue inspirando a nuevas generaciones.
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7: No todos los grandes campeones tienen trofeos. En la Fórmula 1 hay nombres que, aunque nunca fueron monarcas, se ganaron un lugar en la historia por su talento, coraje y legado. Hoy repasamos a 7 pilotos míticos que nunca lograron coronarse campeones del mundo. De Chris Amon, conocido por tener un talento inmenso y una mala suerte legendaria. El neozelandés brilló en la pista, pero jamás logró ganar un gran premio de F1, aunque sí se llevó victorias en competencias icónicas como Le Mans. Para muchos, fue el mejor piloto que nunca vio la bandera a cuadros en primer lugar en la Fórmula 1. 6. Didier Pironi. El francés Didier Pironi tenía todo para convertirse en campeón en 1982. Lideraba el campeonato hasta que un terrible accidente en Alemania truncó sus aspiraciones. Su nombre quedó marcado por su carácter competitivo y por lo cerca que estuvo de tocar la gloria. 5. Jackie X, el belga. Jackie X fue subcampeón en 1970 y sumó 8 victorias en la F1. Pero su legado va más allá. Fue una leyenda en carreras de resistencia, con 6 triunfos en Le Mans. Un piloto completo que brilló en múltiples categorías del automovilismo. 4. Carlos Reutemann. Argentina estuvo a un punto de ver campeón a Carlos Reutemann en 1981. Llegó a la última fecha como líder del campeonato, pero una actuación gris en Las Vegas lo dejó sin título. Aún así, su técnica y temple lo convirtieron en uno de los grandes del continente. 3. Ronnie Peterson. Apodado el sueco volador, Ronnie Peterson era puro espectáculo. Velocidad, audacia y carisma lo definieron. Fue segundo en 1978, pero su vida se apagó trágicamente en Monza. Hoy, su legado vive en los corazones de los aficionados. 2. Gilles Villeneuve. Canadá encontró a su gran héroe en Gilles Villeneuve. Jamás ganó el título, pero su estilo agresivo y su amor por Ferrari lo hicieron inmortal. Su pasión al conducir y su trágico final lo volvieron una leyenda que sigue inspirando. 1. Sir Stirling Moss. Nadie personifica esta lista como Sir Stirling Moss. Fue subcampeón 4 veces, pero su ética deportiva y habilidades lo hicieron único. En una época dorada del automovilismo, Moss demostró que no se necesita una corona para ser rey. Estos pilotos no levantaron la copa, pero elevaron el espíritu de la F1. Porque en el automovilismo, a veces el legado va más allá de los números y queda escrito con valentía, talento y pasión.
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9: Pasadena, California fue testigo de un momento histórico para el fútbol mexicano. En el Mundial de Clubes 2025, Monterrey e Inter de Milán protagonizaron el primer enfrentamiento oficial entre un club de la Liga MX y uno de la Serie A. El empate 1-1 no solo abrió el grupo para ambos equipos, sino también una puerta simbólica a una rivalidad que hasta ahora vivió únicamente en partidos amistosos. Sergio Ramos García, con la experiencia de 1000 batallas, adelantó a Rayados con un cabezazo certero al minuto 25. Lautaro Martínez respondió antes del descanso con una definición de jerarquía. El duelo terminó en un empate, pero lo que dejó fue mucho más que un punto. Fue el inicio de una historia que llevaba décadas esperando escribirse en serio. Y es que aunque el registro oficial comenzará este 2025, los antecedentes entre clubes mexicanos e italianos no son nuevos. A lo largo de los años, equipos como Chivas, América y Monterrey han enfrentado escuadras de la Serie A en duelos amistosos que, si bien no suman nada a las vitrinas, se aportan al orgullo y a la experiencia internacional. En este terreno, Chivas de Guadalajara ha sido el protagonista más constante y exitoso. Con 17 encuentros disputados, suma 8 victorias, incluidos momentos memorables goles como el triunfo 1-0 sobre el Inter en 1994 y el empate 1-1 frente al Milan en ese mismo año. Su historial destaca por ser el más amplio y equilibrado frente al calcio. Monterrey también conoce a los italianos. En 1998 cayó por la mínima ante el Milan e Inter y en 2003 rescató un empate frente a la Roma. Pero este 2025 Rayados rompió la barrera amistosa y se metió de lleno en la historia. Club América, por su parte, ha brillado en escenarios de alta visibilidad como en el World Football Challenge. En 2009 venció al Milan 2-1 y empató al Inter antes de superarlo en penales. También dio espectáculo ante la Juventus y Torino, reafirmando su capacidad para competir de tú a tú con potencias europeas, incluso sin tener aún ese ansiado título oficial. Aunque la victoria mexicana en competiciones oficiales frente a clubes italianos sigue pendiente, los partidos jugados demuestran que no se trata de una utopía. La Liga MX ha mostrado carácter, talento y momentos memorables ante rivales de alto nivel. El empate entre Monterrey e Internazionale de Milán puede ser un punto de partida para una nueva etapa, donde los enfrentamientos México versus Italia dejen de ser eventos aislados y se conviertan en duelos clásicos del calendario internacional. Con el formato ampliado del Mundial de Clubes, el fútbol mexicano tiene frente a sí la oportunidad de hacer historia, no solo en los libros, sino también en el marcador. Para Unánimo Deportes, reportó Francisco Zuleta.
10: En el fútbol, muchos juegan con los pies, pero solo los elegidos juegan con el cerebro. En este mes de la mujer, honramos al actual Balón de Oro y símbolo de lucha, Aitana Bonmatí. Formada en la Masía del Fútbol Club Barcelona, Aitana creció jugando entre chicos, curtiéndose en un entorno exigente. Ella heredó su ADN, visión periférica, control perfecto y una inteligencia táctica que le hace parecer que juega en un segundo antes que las demás.
11: Del 2023 al 2025, el fútbol femenino ha tenido una sola dueña. Aitana no solo lideró al Barcelona a la gloria europea y a España a conquistar el Mundial, sino que hizo historia al ganar 3 balones de oro consecutivos. No solo la mejor del planeta, es la arquitecta que ha redefinido el fútbol moderno.
10: Pero el legado de Aitana va más allá de los títulos. Tras el escándalo de la final del Mundial, se convirtió en una voz inquebrantable por el respeto y la igualdad en el fútbol femenino, demostrando que su liderazgo también está fuera de la cancha.
11: Con 3 balones de oro en su vitrina, ¿crees que alguien pueda quitarle el trono a Aitana en este 2016? Déjanos tu opinión y síguenos para más noticias y el mejor análisis deportivo. Por Héctor Samuel Rodríguez, para Unánimo Deportes.
9: En el fútbol mexicano, pocos episodios son tan polémicos como un jugador que viste las camisetas del América y de Chivas. La lista es amplia, pero son pocos los que realmente brillaron en ambos equipos. Aquí repasamos a los 5 más destacados. En el número 5 está Cristian Chicote Calderón. Su nombre quedó marcado en la historia rojiblanca cuando eliminó al América con un inolvidable triplete en la liguilla de 2020. Años después cambió de banda y llegó a Cuapa para integrarse al plantel del tricampeón azul crema, demostrando que también podría dejar una huella vestido de amarillo. En el número 4 está Jesús Molina. Con las Águilas levantó el título de la liga en 2013 y fue pieza recurrente en el mediocampo. Más tarde, con Chivas se convirtió en el capitán y líder del vestidor, símbolo de compromiso y regularidad. El número 3 es para Osvaldo Sánchez, portero de gran personalidad. Defendió el arco americanista en los 90, pero alcanzó su consagración en el rebaño. Fue figura del campeonato de la Apertura 2006 y uno de los capitanes más queridos por la afición rojiblanca. El número 2 es para Luis García, delantero letal en los 90s, firmó 40 goles con América y 20 con Chivas. Su capacidad goleadora no distinguió colores y lo convirtió en uno de los atacantes más recordados por ambas hinchadas. Después seguimos con el número 1, que es Francisco Maza Rodríguez, defensa central de jerarquía, y su historia como el primer futbolista en ser campeón con los dos equipos. Levantó el título con Chivas en 2006 y con el América en el 2013. Su caso es único y lo coloca en la cima de este ranking. En el paso de los años, jugadores demuestran que más allá de las rivalidades hay futbolistas capaces de dejar huella en los dos polos del clásico nacional. No son muchos, pero sus nombres ya forman parte de la memoria colectiva de ambas aficiones. Para Unánimo Deportes, reportó Francisco Zuleta.
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9: ¿Sabías que el retiro de Bill Russell fue el más polémico de toda la NBA? En 1972, los Celtics decidieron retirar su mítico número 6, pero lo hicieron a puerta cerrada, sin público. La razón, Russell no quería un homenaje en una ciudad donde había sufrido episodios de racismo y donde su relación con los aficionados era complicada. Solo estuvieron presentes sus compañeros y la prensa. Décadas después, en 1999, el equipo tuvo que repetir la ceremonia, esta vez con el Garden lleno.
0: Pero la polémica volvió en 2022. Tras su muerte, la NBA anunció que el número 6 quedaría retirado en toda la liga, un hecho inédito en el básquet profesional estadounidense. Fue un homenaje histórico que lo puso al nivel de Jackie Robinson en el béisbol o Wayne Gretzky en la NHL. Sin embargo, la decisión abrió debate. ¿Se deben retirar dorsales de manera global o debería ser un honor exclusivo de cada franquicia? Este debate se intensificó porque varios equipos ya tenían retirado el 6 por otras razones, como los 76ers con Julius Erving o franquicias que lo dedicaron a su afición. Así que la decisión de la NBA mezcló significados y obligó a replantear qué representa un dorsal en el deporte. Para evitar conflictos, la liga aplicó una cláusula especial. Quienes ya usaban el número 6 podían mantenerlo, como LeBron James, aunque el mismo regresó al 23 por respeto. Hoy, poco a poco, el dorsal desaparece en las canchas y se convertirá en el número intocable. Más allá de la controversia, el mensaje es claro. Bill Russell no solo fue un 11 veces campeón y 5 veces MVP, también un símbolo de la lucha de los derechos civiles, y por eso, su 6 ya no le pertenece a un equipo, sino a toda la historia de la NBA. Para Unánimo Deportes reportó Francisco Zuleta.
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7: Ferrari es sinónimo de pasión y grandeza en la Fórmula 1. A lo largo de su historia, ha tenido figuras que marcaron épocas. Repasamos a los 5 pilotos que elevaron el caballino rampante a la cima. Fernando Alonso. El español defendió los colores de Ferrari entre 2010 y 2014. No logró ser campeón, pero dejó cifras destacadas. 11 victorias y 44 podios. Actualmente, Alonso suma más de 100 podios en la Fórmula 1. Niki Lauda. El austríaco escribió páginas doradas al coronarse en 1975 y 1977 con Ferrari. En su trayectoria en la máxima categoría consiguió 25 triunfos, 54 podios y 24 poles. Niki es recordado por su espectacular regreso tras el grave accidente en Nürburgring en 1976. Sebastian Vettel. Llegó a Ferrari con 4 títulos mundiales previos. Aunque no añadió más campeonatos, aportó 14 victorias con el caballino. A lo largo de su carrera acumuló 53 triunfos, 57 poles y 122 podios, uno de los más ganadores en la historia de la Fórmula 1. Alberto Ascari, considerado un pionero de Ferrari. El primero en dar campeonatos consecutivos a la escudería, 1952 y 1953. Sus números impresionan. En 32 carreras, obtuvo 13 victorias y 17 podios. Uno de los pilotos más efectivos de todos los tiempos. Michael Schumacher, el nombre más grande ligado a Ferrari. De 1996 a 2006, construyó una era de dominio absoluto. 72 victorias y 5 campeonatos consecutivos entre 2000 y 2004. 68 poles y decenas de récords. La referencia del éxito para la escudería. 5 gigantes forjaron el mito de Ferrari en la Fórmula 1. ¿Y tú? ¿A quién consideras el piloto más grande en la historia de la escudería?
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0: En el fútbol, la aparición de un talento precoz es siempre un espectáculo, pero cada cierto tiempo un jugador irrumpe no solo para brillar, sino para reescribir la historia. 3 nombres resuenan en esta conversación: Pelé, Kylian Mbappé y Lamine Yamal. 3 leyendas juveniles, 3 trayectorias que nos obligan a preguntarnos quién ha sido el mejor de todos. Pelé, el rey que reinó con 17 años, el fútbol no era global en 1958 como lo es hoy, pero la hazaña de Pelé era tan monumental que trascendió fronteras. Con solo 17 años no fue un espectador en el Mundial de Suecia, sino el protagonista. Un hat-trick en semifinales y 2 goles en la final le dieron a Brasil su primera Copa del Mundo. Su imagen alzando el trofeo con lágrimas en los ojos se convirtió en su símbolo eterno. Antes de la mayoría de edad, Pelé ya había transformado a su selección y había convertido al Santos en una potencia mundial, anotando goles a un ritmo que hoy parece de fantasía. Su impacto no fue solo deportivo, fue cultural. Mbappé, el relámpago que conquistó el mundo 4 décadas después. El mundo se maravilló con la velocidad y la madurez de Kylian Mbappé. Con 18 años fue la pieza clave del Mónaco que rompió la hegemonía del PSG, ganando la Ligue 1 y alcanzando las semifinales de la Champions. Pero su gran hito llegó con 19 años en el Mundial 2018. Mbappé se convirtió en el líder de una selección francesa que, gracias a su determinación y a su imparable talento, levantó el trofeo. Su gol en la final contra Croacia lo unió a Pelé en un club exclusivo de ser únicos adolescentes en marcar en la final de la Copa del Mundo.
12: Y sigue Lamine Yamal, el prodigio de la era digital, y ahora el fútbol asiste a un fenómeno sin precedentes. Con 16 años, Lamine Yamal ya era titular indiscutible en el Barcelona y un pilar en la selección española. Ha batido récords de precocidad en cada competición que ha jugado, la Liga, la Champions y por supuesto la Eurocopa 2024. Su despliegue de habilidad, su inteligencia de juego y su descaro son propios de un veterano. Yamal no solo ganó la Eurocopa, sino que fue nombrado mejor jugador joven del torneo, demostrando un liderazgo que no se mide en años, sino en calidad. El veredicto en la discusión es intentar declarar un ganador absoluto, que sería una injusticia. Pelé fue el genio que inventó el fútbol moderno, Mbappé la fuerza de la naturaleza que conquistó el mundo en la era de la globalización, y Yamal es el prodigio que desafía toda lógica en una era del dato y la tecnología. Cada uno es un reflejo de su tiempo y un faro para las generaciones venideras. La verdadera victoria no está en quién es mejor, sino en la fascinante discusión que sus carreras nos regalan. Para Unánimo Deportes, reportó Francisco Zuleta.
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1: Unánimo Deportes presenta. ¿Sabía usted que un balón de fútbol flotó durante un año por el océano desde las costas de Japón hasta las de Alaska? Casi 6.000 kilómetros. El balón pertenecía a un niño japonés quien perdió todas sus pertenencias en el tsunami que afectó a ese país en el 2011. La persona que encontró el balón flotando en la costa de Alaska divulgó el hallazgo y lo devolvió por correo. ¿Sabía usted que de los muchos campeones del mundo, pocos han logrado retirarse invictos? Estos son Rocky Marciano, Laszlo Papp, Ricardo Finito López, Jack McAuliffe, Terry Marsh y Floyd Mayweather. El puertorriqueño Wilfredo Benítez sigue ostentando el récord de ser el boxeador más joven en ganar un título mundial tras derrotar al colombiano Antonio Cervantes Kid Pambelé por decisión dividida en 1977. Benítez consiguió defender su título superligero dos veces antes de dejarlo vacante. Solo tenía 17 años.
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12: Cada 24 de agosto Los Ángeles y el mundo del baloncesto rinden homenaje a Kobe Bryant. La fecha no es casual, 8-24, corresponde a los dos dorsales que el astro visitó con los Lakers y que se convirtieron en símbolos de una carrera única. Desde 2016, cuando el Consejo Angelino lo proclamó oficialmente el llamado Mamba Day, se ha transformado en la jornada de memoria, celebración y cultura deportiva. Los homenajes se concentran en el sur de California. La noria del muelle de Santa Mónica se ilumina en morado y oro, proyectando los números 8 y 24 sobre el Pacífico. Los murales de la ciudad, que surgieron tras la tragedia de 2020, se convierten en santuarios urbanos donde aficionados dejan flores, camisetas y mensajes. En el centro de la ciudad, las estatuas de Kobe frente al Crypto.com Arena son el punto de encuentro más concurrido. La más reciente, inaugurada en 2024 y dedicada a su faceta de Girl Bad junto a su hija Gianna, se perfila en el lugar como el mayor devoción de este año.
15: El día de Kobe también trasciende lo deportivo. Marcas como Nike preparan lanzamientos exclusivos de la línea Kobe, mientras que boutiques de Los Ángeles montan exposiciones y dinámicas conmemorativas. Vanessa Bryant, por su parte, publicó este año Mamba and Mambacita Forever, un libro que recopila tributos y murales dedicados a su esposo e hija, ampliando el legado hacia sus nuevas generaciones. Más allá de los eventos, el H24 vive en la gente. Familias, jóvenes y veteranos del baloncesto organizan partidos en parques, pintan canchas, prenden veladoras y comparten recuerdos. Es un día que combina la grandeza deportiva con la herencia cultural de Los Ángeles, donde Kobe sigue presente no solo como un ídolo de la NBA, sino como un referente de esfuerzo, resiliencia y pasión. En 2025, el Kobe Bryant Day se prepara para otra jornada multitudinaria una vez más. La ciudad brillará en morado y oro, y la Mamba Mentality recordará que algunos legados, como el de Kobe, nunca mueren. Para Unánimo Deportes, reportó Francisco Zuleta.
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16: Este es top 5 estadios más imponentes del mundo del fútbol. En el número 5 está el Estadio Azteca de México, con capacidad de 87.000 personas. Único estadio en la historia que ha albergado dos finales del Mundial, 1970 y 1986. Aquí, Diego Armando Maradona marcó el gol del siglo y la mano de Dios, y se consagró campeón del mundo, al igual que Pelé. Un estadio sagrado donde nacen leyendas. El número 4 está el Allianz Arena de Alemania, con capacidad de 75.000 personas. Su fachada se ilumina completamente de rojo, azul o blanco según quien juegue. Más de 300.000 LED iluminan al estadio, una joya tecnológica en medio de la pasión bávara. En el número 3 está el Maracaná de Brasil, con capacidad de 78.000 personas. Fue sede de dos finales del Mundial, 1950 y 2014, y Juegos Olímpicos. En su inauguración hubo más de 190.000 personas, donde Brasil vive, canta y llora fútbol. En el número 2 está el Camp Nou, capacidad de 99.000 personas, el estadio más grande de Europa. Durante un clásico se han registrado niveles de sonido superiores a 100 decibeles. La casa de los...
1: Unánimo Deportes presenta. ¿Sabía usted que el país que ha ganado el mayor número de torneos femeninos de la Copa de la FIFA es Estados Unidos, con 4 títulos? En segundo lugar se encuentran Alemania con 2, seguida por Noruega, Japón y España con un título cada una. Canelo Álvarez incursionó en el pugilismo gracias a su hermano mayor Rigoberto, quien le regaló sus primeros guantes. Canelo subió por primera vez a un cuadrilátero como profesional el 29 de octubre del 2005, con solo 15 años de edad, venció a Abraham González y ganó 800 pesos mexicanos, unos $40. Después, el 5 de marzo del 2011, Canelo Álvarez obtuvo su primer cinturón mundial tras vencer a Matthew Hampton por decisión unánime en el peso super welter del CMB, ganando $350,000. Hoy día, las ganancias de Canelo Álvarez por pelea se estiman entre 55 a 65 millones de dólares o más.
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1: ¿Cómo les va? Bienvenidos al Bar Deportivo. Inter Miami vuelve a ganar, golea de visitante con un Messi realmente estratosférico. La verdad que el nivel que tiene, la velocidad y el físico hace pensar a muchos en una gran Copa del Mundo. Además, vamos a hablar de salarios acá, de la plata, del dinero, de cuánto gana Polanco, sí, cuánto gana Polanco. No, bueno, ojalá Polanco ganara de lo que vamos a hablar. De cuánto ganan los jugadores en MLS, el sindicato de futbolistas, como siempre lo hace a esta etapa del año, anunció la lista oficial de los garantizados, ¿no? Se dice garantizados, salarios garantizados. Además de esto, Copa Libertadores. Lo dijo Jorge Mas, no le creímos, lo ninguneamos y parece que es una realidad. Muchos temas para hoy, viene Patotas, hablamos de Saprissa Herediano, también nos trae la apuesta para Nashville frente a Los Ángeles FC, tenemos de todo. ¿Cómo le va, Polanco? ¿Qué dice? ¿Cómo está?
2: ¿Qué pasa, mi amigo Diego Cora? ¿Cómo le va? Un gusto saludarles a todos. Aquí estamos en una nueva edición del Bar Deportivo. Miami vuelve a poner las aguas en su nivel. Bueno, más allá de los resultados que vamos teniendo, siempre las declaraciones del amigo Hoyos dan siempre de qué hablar. Así que espero que no vaya a salir con una de esas de sus mensajes,
1: es
2: Diego.
1: Manifiesta Hoyos. Así se llama. No se llama Guillermo Hoyos, se llama Manifiesta Hoyos.
2: No, de esos mensajes de los cuales. ¿Y este por dónde viene ahora? ¿Y este qué quiere decir ahora? Pero bueno, hablemos de plata, Diego. Hablemos de plata mejor.
1: Muy bien, hablemos de plata. El sindicato de futbolistas de MLS dio a conocer la lista oficial de los jugadores que, los salarios de todos los jugadores en realidad, pero acá le vamos a traer los que más ganan. Leo Messi sufrió un incremento salarial del año pasado a este y se fue a 28.3 millones de dólares garantizados. Recordemos que renovó contrato con Inter Miami y se acuerdan que cuando fue esa renovación se extendió bastante la parte de cuando se hizo oficial y decíamos, ¿qué pasa? Bueno, había una negociación porque querían más dinero por las ganancias que le está trayendo Leo Messi a la liga. Claro. En recaudación por boletos, en camisetas, en la gente que paga para verlo, en el sistema de televisión, bueno, un poco de todo, ¿no? ¿Sabe qué es lo más gracioso de todo esto, Polanco? Entre Ajá. comillas digo gracioso, que el valor que gana Leo Messi es superior a toda la plantilla de Cincinnati.
2: Sí, y eso que tiene aún tal Evander y a un jugador que es uno de los más caros, el caso de Denki, que son dos jugadores Denki. Espectaculares. De hecho, Denki fue quizás uno de los más caros en su momento de la liga, pero después uh-huh. obviamente la liga ha fichado jugadores importantes y todo lo demás. Pero ese dato me llamó la atención, ¿eh? Por esos dos jugadores que le mencioné, lo cual nos habla de una brecha importante entre los que están ahí arriba, hablo de la plantilla de Cincinnati, y el resto, obviamente, que tendrá un salario, digamos, modesto, moderado, digamos, en cuanto a los salarios que la misma liga paga. Pero me parece que es más que atractivo el hecho de poner en perspectiva a Leo Messi, que ese es Diego Cora, el salario que cobra como futbolista, lo que está escrito.
1: Garantizado, en el exactamente.
2: Exacto. De ahí, Diego, los bonos, los patrocinadores y todo lo demás suman, como dijo el señor Jorge Mas, ¿cuánto dijo, Diego? ¿80 millones de dólares? Póngale la inflación uh-huh. que tenemos hoy en día, Diego Cora, no te extrañe que estemos arriba de los 100 millones de dólares de Messi, ganando en Major League Soccer. ¡Lo es, Diego! La inflación hoy en día te lleva a eso. Eso te lleva
1: no,
2: a
1: no,
2: eso.
1: No, yo sé que hay mucha inflación en el país hoy en día, pero es mucho. Bueno, mire, señor director, ¿puede poner de vuelta la lista, por favor, de los salarios para que sigamos viendo? El jugador que está en segundo lugar, que más dinero gana en MLS, es Yun Min Son, ¿no? Obviamente, algo que también es acorde, digamos, ¿no? Son vino de Premier League, de Tottenham como figura, y gana 11.2 millones. Usted en tercer lugar está... Acorde. Sí, me parece que está bien. Me parece que está bien.
2: En tercer lugar.
1: Rodriguito De Paul, 9.7 millones. Recordemos que De Paul primero lo trajeron a préstamo porque no tenían lugar de juego de franquicia. Claro. Y vino por 2 pesos y después le compensaban. Bueno, 9.7 millones. Y aquí está por qué el Chucky Lozano no va a la Copa del Mundo y lo mira desde afuera sin ningún problema. Hay 9.3 millones de razones para este año. La verdad es que sí. ¿Cómo que no lo vas a entender?
2: ¡Claro! ¡Esto es plata! Y me parece que él sabe perfectamente que está en un escenario en el que nunca antes en su vida, escuche, nunca antes en su vida había ganado tanta plata junta. Porque en Europa, si acaso llegó a ganar 2 millones en Napoli, ganaba 1.5 millones en Holanda, él no recaudó nunca una cantidad de dinero tan abundante como la que precisamente está ganando, está devengando en San Diego. ¿Querrá usted decir, no, pero es un jugador tóxico, no, es un jugador que complica, es un...
1: Sí, está bien.
2: Lo que quiera. Ha sido así su carrera, han hecho deal con él, han tratado de manejarlo, lo han logrado unos, otros no, pero a la larga, el señor Lozano tiene todo el derecho, y perdóneme, el planeta entero creo que lo entendería. Claro, si ya nos ponemos la camisa de la selección mexicana, Diego dirá, che, Lozano, ¿cómo es posible que por la plata renuncie a jugar la selección si la camisa está primero? Eso suena muy romántico, me parece, ¿no? Suena muy romántico para la
1: realidad. No, a ver, yo quiero, a ver, yo soy un poco romántico en eso, Polanco, digo, ¿no? O sea, pero también, a ver, lo hago desde este análisis. Para mí la selección es lo principal y tendrían que ir a jugar, no importa lo que sea, no importa el dinero, no importa. Es lo principal. Pero acá hay una situación que se está dando. Él para jugar el Mundial tendría que perder alrededor de 5 o 6 millones de dólares. Si se va a otro equipo, ¿no? Digo, el fútbol mexicano. Le van a pagar 3 sí. máximo como figura.
2: No.
1: Supongamos 4 no, con que mucha no. furia.
2: Aparte que no.
1: Bueno,
2: aparte supongamos que en México que lo le tienen tomada la placa. En México le tienen está tomada bien, la placa. Bien, es tóxico, es complicado. Manzana podrida, lo que usted quiera.
1: Está bien, pero supongamos que lo consiga. Supongamos que lo consiga. Vamos a suponer que él tiene un contrato de 4 millones
2: América,
1: de dólares.
2: El América le puede pagar
1: ¿Quién
2: eso.
1: ¿Quién está dispuesto de todos nosotros a perder 5.3 millones de dólares? Dígamelo ya.
2: No, no, nadie.
1: Nadie. No nos mintamos. Seamos sinceros. No queremos perder ni 2 pesos. Van a perder 5.3 millones de dólares. No. Totalmente. O sea, lo entiendo. Lo del Chucky es sumamente entendible. Sumamente entendible. Bueno, después está Fosberg, está Mukhtar, con salarios entre 6 y 5.4 millones. Hay distintos jugadores que van ocupando los primeros rankings de los 10 mejor pagados de la liga. En ese ranking va a entrar, si viene, que lo dudo mucho. Bueno, está también el señor Almirón, que ahora vemos que gana 7.6 millones.
2: Buena plata.
1: El señor Lewandowski. ¿Por qué digo que lo dudo mucho? Porque el fútbol árabe, que se puede llevar a Lewandowski, si acá le ofrecen 15, que es la oferta de Chicago, por 20, supuestamente le acaba de ofrecer 90.
2: ¡Bah! ¡Estamos locos!
1: No, yo digo, muchachos, si por 20 va corriendo, ¿para qué tirar 70 más? Pero bueno, esa gente está sentada arriba de un barril de petróleo o de un tanque de gas, entonces vio, no tiene ningún problema de tirar 70 millones como nosotros gastaríamos 70 dólares en ir a comer, digamos, ¿no?
2: No, es una locura. Y por eso decía, un jugador de 38 años, ¿vas a pagar tanta plata por él? O sea, pero está bien, los árabes, ellos lo hacen, ellos lo fabrican y no tienen ningún problema en tratar de pagar esa cantidad de dinero por un jugador que está bien, tiene nombre, es histórico, de los, después de Cristiano, después de Messi, es uno de los que es el tercer máximo goleador, creo, si no lo sobrepasaron, de lo que es el planeta fútbol hoy en día. Entonces, me parece, Diego, que puede esperar lo de Lewandowski para MLS, pero si hay un dato que quiero compartir también sobre esto, porque el mismo sindicato, Diego, dio a conocer aquellos equipos que ganan, los que tienen mejor salario, mejor budget, diría usted.
1: Exactamente, exactamente.
2: Aquí están, porque entonces entendemos el por qué algunos son más guapos que otros, ¿no? Mire, Miami tiene el presupuesto de 50, casi 55 millones. Los Ángeles tiene, ojo, tiene 32 millones de Los Ángeles. Atlanta después tiene 27, después viene el Galaxy, que es una lágrima, equipo más malo. Vancouver, que es un equipo muy competitivo, mire, es el quinto equipo que tiene un salario decente. Y ni hablar, Chucky Lozano ayuda muchísimo, seguro, para que los 34 millones de San Diego en el budget. Después viene Cincinnati, Nashville, Columbus y el equipo de Chicago Fire. Me quedo con esos 10. Pero lo que quiero rescatar acá es la brecha que hay entre el primero y el segundo, Diego, con la competencia que hay de estos equipos y con las armas que pelean estas escuadras, vemos el por qué hoy en día, en la parte futbolística, son de los que dan un sabor diferente a la liga. Porque mire Seattle Sounders para acá. Lo tenemos a Seattle Sounders acá en este ranking de los primeros 15. No está, Diego.
1: No.
2: No lo veo.
1: ¿Y por qué lo menciono? Maneja un bache bajo siempre Seattle Sounders.
2: Pero es otra política, Diego, de hacer muy buenos equipos, sin tirar billete como a usted le gusta, como a usted a sus equipos le gustan, Diego, lo hacen de manera distinta. Me gusta realmente
1: sí. Cómo lo hacen ellos. Bueno, a ver, también aquí hay una diferencia en esto, preste usted atención, ¿no? O sea,
2: ¿cuál?
1: Inter Miami tiene 54 millones de dólares en lo que es el salario del plantel o el bache, que en realidad para el cupo por jugador franquicia solo computan 200 mil dólares. Lo de Messi a lo que tiene que ver con la franquicia, ¿no? Como un DP, digamos, y lo de Paul y lo de todos los DP. Pero Vancouver, que tiene 25 millones de dólares, o sea, menos de la mitad de Miami, 24,559, si no veo mal, tiene 32 jugadores. Miami tiene 5 jugadores menos, tiene 27 jugadores.
2: Sí.
1: 27 bueno. Jugadores. O sea, Miami es uno de los planteles más cortos, por eso a veces lo sufre, y ahora tuvo que hacer el contrato a uno de los chicos, a
2: Pemberton.
1: Exactamente, porque queda corto. Muchas veces queda corto con lo que gasta, obviamente, con Messi, ¿no? Y ahora de Paul y bueno, y algunos otros. Claro. Otros salarios más. Pero sí, la diferencia en ese caso, obviamente, la hace Messi y es muy grande.
2: Sí.
1: Entonces, pero la hace en la cancha, Polanco, también, ¿eh? La hace en la cancha, ¿cómo? También, ¿eh? Esto es la Messi, sí. League Soccer. La diferencia la hace en la cancha también, ¿eh?
2: Sí, es cierto. Y a la larga, gracias al señor Jonathan por este dato, pero me parece, Diego, que después de todo esto, de esa diferencia de budget que tiene el Inter Miami, el resto de equipos terminan sacando una muy buena parte de la plata que genera Inter Miami. Si no, el escenario que hemos visto donde quiera que se desplaza el equipo de Miami, dejando estadios llenos, convocando grandes asistencias en estadios que no son los habituales de esos equipos a los cuales visita, Colorado, por ejemplo, metieron casi más de 75 mil espectadores y obviamente, olvídate, Diego Cora, ahí Colorado, cerró ya los números de la temporada, números negros para el cierre del año después de la plata que les cayó ese día.
1: No, seguro. Bueno, eso mismo va a pasar con unos equipos ahora en el Mundial, ¿no? Están a 46 convocados de MLS ahí en la Copa del Mundo, a 11 mil dólares por día que le paga a FIFA a los equipos. Es una buena platita también para algunos, ¿no?
2: Nada mal.
1: Es una buena platita para algunos. Bueno, metámonos en el partido. Gana Inter Miami 5-3 de visita. El primer tiempo mejor para Miami, termina 1-1. Gol de Leo Messi al minuto 24. Denki después lo empata de penal en el 41 con un penal que para mí no era.
2: Raro.
1: En el segundo tiempo, como siempre, Miami sale dormido, se pone a ganar 2-1 Cincinnati, parecía que se venía en la noche, pero enseguida se consigue el 2-2, obviamente, ¿con quién? Con Messi, también. En un pique corto que hace una diagonal hacia el centro del área, todos los defensores están parados. Él pasa la pelota y cuando pasa la pelota, los defensores se olvidan de él. y es de él donde en un pique corto saca ventaja y la va a buscar para siempre hacer el gol. Digo, siempre va el centro atrás. Yo me imagino que los entrenadores le deben mostrar 10.000 videos a los jugadores. Miren el centro atrás, miren el centro atrás, pero después no lo pueden marcar. No lo pueden marcar, después no, es la realidad. Tuvo minutos Silvetti, salió Suárez y metió a Silvetti, el señor Hoyos hizo un gol apenas entró, Berterame había puesto el 4-3 y tercero de Messi, que aquí hay una polémica y ahora voy a contar por qué, para el 5-3, gol número 910 en la carrera de Messi, Cristiano que está complicado, 71, por no decirlo de otra manera, con conseguir, conseguir el título. Allá en Arabia, ¿no? Situación que está compleja, el otro día lo veíamos con una cara de que no lo podía creer, que perdieron, que le empataron el partido en el último minuto y no pudo ser campeón. Bueno, Messi se le acerca en goles. No, pero hay una situación con ese gol de Messi, creo que la liga se lo va a dar a Celentano, al arquero de Cincinnati como autogol.
2: Sí, sí, el del minuto 89, el del minuto 89.
1: Exactamente.
2: Que es el que
1: sí, sí, el quinto.
2: Alcanza. Yo le dije cuando cae el gol, porque la pelota es de Messi, parte frontal del área, busca el espacio, la pone al rincón, toca en el palo y la pelota no entra directamente. Va como a cruzar parte enfrente de la línea de gol, pero Celentano está en el piso y alcanza a chocar en él el balón. Y es como se desvía al marco y va para el 5-3. Me parece, Diego...
1: Está bien, pero si el balón va al arco, obviamente el arquero lo trata de sacar, pero se le mete igual, o sea, no debería ser autogol.
2: No, el arquero tirado en el césped, vio que la pelota venía, entonces no tuvo tiempo para reaccionar, conecta en él la pelota y va para adentro. Creo, Diego, que la lección que hoy vemos de parte de Inter Miami es el punch a la ofensiva. Como siempre, sí, le dirá usted, es un cuadro que no tiene problemas para hacer goles. Pero es un boquete enorme allá atrás en cuanto a la función defensiva. Lo cual es que le han marcado. Usted dijo que el penal soft, como se dice, ¿no? De esos penales penalitos, diría usted. De esos, el tipo lo marca. A ver, me recuerda al de Falcón contra Orlando, más o menos.
1: Exacto. Sí, sí, más penalito. Le cobran así, agarre a Luján detrás, sobre Denki, pero no hay. Bueno.
2: Exacto, un agarrón supuestamente. Denki la vende y pasa lo que pasa. Pero lo que yo no puedo creer es el 3-2, porque se puso a ganar Cincinnati 3-2, con esa gran jugada de Evander, en donde nadie marca, en donde por
1: golazo.
2: Ahí de Paul le hace sombra a Diego, pero renuncia a acompañarlo, porque tal vez físicamente ya no le da, pero comienza a caminar y ve que el tipo encamina la portería y nadie sale, nadie viene. Los volantes aquí no existen en la marca, y eso lo ha mencionado el señor Cora acá, que es un debe que tiene esta escuadra. Yo sé que el señor Hoyos pueda presumir de que esto es una máquina haciendo goles. Hizo 9 goles en estos 2 partidos, Diego, ¿verdad? Es así. 5 hoy y 4
1: bueno,
2: el otro día.
1: Bueno, él lo dijo hoy en la previa, Elmer. Hoy en la previa él dijo, bueno, muchas veces si tenés problemas en la parte defensiva o en las transiciones, lo mejor es asegurar el resultado anotando, ¿no? O sea, que dio a entender que, bueno, que quiere ganar de esta manera. Lo cierto es que este equipo ha recibido una cantidad de goles impresionante.
2: Demasiado.
1: Hoy 3 más.
2: De hecho, demasiado. Si no, remitámonos a la famosa pregunta aquella, Diego, en la conferencia de prensa del por qué ha recibido 19 goles en 5 partidos. Diego, Cora, ha recibido 5 goles en 2 partidos, ¿eh? Los dos del
1: está bien,
2: otro día.
1: Pero voy con una a favor, Polanco. Voy con una a favor. Miami, que es el equipo que más visitante ha jugado por su estadio, que no lo tenía terminado,
2: estadio, de acuerdo.
1: Que tiene más partidos como visitante. En 9 partidos visitante, que fue Miami, suma 24 goles. Es un promedio visitante de más de 2 goles por partido. Visitante.
2: Tremendo, tremendo, ¿eh?
1: ¿Vio? Eso es muy bueno. Visitante. Entonces, ese es un dato también que hay que darle a favor a ellos. Ojo, con todo respeto, Miami hoy sin Messi es huracán. Es huracán.
2: Paremos acá.
1: O sea,
2: no me puede usted decir.
1: No sé la preparación que ha hecho Messi para la Copa del Mundo, pero usted lo ve hoy a un tipo de 38 años y repasemos el partido de vuelta, y vuela con respecto a algunos. Cuando él hace el pique corto, no va a correr siempre, no, obviamente, no estamos hablando de correr 100 metros. Cuando él suelta la pelota y hace el pique corto para ir a recibir, no lo puede agarrar nadie. Vuela, está bien físicamente, está bien. Pleno.
2: Está bien. Pero yo digo que este equipo, cuando, si bien son técnicos distintos, de pronto jugadores distintos, porque tenías Alba, tenías Busquets en aquel momento, cuando no tuvo a Messi este equipo el año pasado, Diego, de igual manera solventó algunos partidos que tenía. No tuvo la necesidad de recurrir a otra forma de jugar. Bueno, utilizando las mismas armas, pero quizás con otros artistas, por ahí más o menos. Ya.
1: Bueno, en su momento Tata Martino, teniendo muy pocos partidos a Messi, hizo la temporada récord.
2: Correcto, correcto. Me parece, Diego, que su comentario está fuera de lugar. Este equipo tiene demasiada calidad para que usted me diga que es Huracán. Huracán es el equipo de Diego Cora, de la Liga Argentina.
1: ¿Y usted dice que mi equipo no tiene calidad? ¿Usted dice que mi equipo no tiene calidad?
2: Pero es que vos estás diciendo que es Huracán. No, me estoy metiendo. Mi respeto para la gente del globo, en primer lugar. Pero no para el señor Cora, que él fue el que tiró el nombre de Huracán. Por lo tanto, me parece que estás... No te quede ese papel de ser humilde cuando gastas 55 millones en presupuesto, Diego, para que me digas que Leo Messi es este es el deportivo Leo Messi. No, tienen calidad también.
1: Pero Polanco, si le saco a Messi, que son 22 millones, 400, se quedan 22 millones y medio Miami de plantel.
2: Te alcanza, Diego, te alcanza. Pero, en todo caso, no. Me parece, Diego...
1: O sea, a Huracán le sobra. En eso tiene razón. Pero, a ver, aquí... A ver, vamos a ir por parte. O sea, el sistema... Vamos al general de Miami para que se entienda lo que estoy diciendo. A ver, el arquero Sinclair cumple. ¿Está bien? Cumple. A algunos le gusta... Ha cumplido. ¿Ha recibido muchos goles? Sí, muchísimo. Para mí no es culpa de él.
2: Pero claro, si no tiene defensa...
1: Del sistema defensivo, es medio pelo, Polanco. La línea de fondo no es gran cosa. Hoy un buen partido de Mikael. En la mitad de la cancha, o sea,
2: a ver, Bright. Pare la pelota, porque aquí usted nos ha vendido algo y quiero que sea consecuente con lo que dijo en su momento. Señor Jonathan, sí. Estoy hablándole al señor Cora, quiero ver su cara y su expresión. Porque me parece que nos perdimos algo. El medio campo no ayuda a marcar. Por lo tanto, podré poner a Mateus en su mejor momento, a Tassotti, no, a Tassotti no, a Pepe, si usted quiere.
1: A Gattuso.
2: A Gattuso, Gattuso no era central. Cualquier de los defensas grandes que usted quiera mencionarme. Sí. Diego, no van a funcionar en este equipo porque quedan expuestos, quedan jugados ya, porque el resto del equipo no hace la tarea.
1: Compartimos 100% eso. Tiene toda la razón en eso. Toda la razón usted lo tiene. Por eso digo, o sea, en serio, Polanco, que tenga a De Paul, está bien, marca la diferencia, tiene nombre, que tenga a Suárez también, pero después el resto no, Polanco. O sea, si hoy Messi no tuviera el nivel que tiene, Miami no gana de visita si te hacen tres goles. No gana de visita si te hacen tres goles.
2: Oficial, Celentano autogol, Diego. Por lo tanto, se queda
1: 909 goles para Messi, goles. le robaron un gol.
2: Le robaron un gol. No hay problema. Pero bueno, Diego, me parece que entre todo esto que estamos mencionando, muy bien por Inter Miami, pero me queda un debe. Me dirán que el señor Hoyos es un gran técnico y todo lo demás. ¿El señor Hoyos ha hecho jugar mejor a este equipo de lo que lo hacía con el señor Mascherano?
1: No.
2: Diego.
1: No.
2: A ver, pero no, de pronto nada. Con el periódico de lunes bajo el brazo.

0: pregunto, acá, más allá de que nosotros le pegamos y todo, me parece que tiene mérito el señor Hoyos, digo. No podemos decir tapar una realidad que con la propuesta que él tiene y con un gran ejecutor en la cancha como Leo Messi, que no es un cualquiera, no es un Pedro Pérez. Me parece, digo, que con eso el señor Hoyos viene navegando con una bandera que por ahora le da credenciales, como usted me dijo, para quedarse por mucho más tiempo como técnico de Inter Miami, aunque a algunos no guste.
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0: 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El jugador con más edad en participar en grandes ligas fue Leroy Page, cuando tenía 59 años de edad. 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Archie Moore, boxeador estadounidense, no solo fue el rey de los knockouts, fue el campeón mundial de peso semicompleto reinante con más años en todos los tiempos. Hizo 219 peleas, ganando 186. Archie Moore entrenó, entre otros, a Muhammad Ali y George Foreman. Y Leonard Warwick fue el boxeador británico que registró la mayor cantidad de victorias en el peso ligero. Hizo 470 peleas y ganó 340 por knockouts. También tiene la mayor cantidad de derrotas, 127. 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
1: Bueno, después del agarrón con el señor Polanco y que propone al señor Hoyos, bueno, como el superentrenador. Vamos a meternos
2: con razón
1: en
2: el Armada, el Jacksonville Armada hizo grandes cosas con él. Muy bien con su idea futbolística, me encanta.

0: Sí. Vamos a meternos primero en un tema, señor Llena, tampoco un topic genérico, ahí que nos vamos a meter en un tema que se dio a conocer de último momento, hoy, o que no se dio a conocer, sino que se rumorea, que se rumorea. Hace un tiempo atrás, ustedes recordarán que el señor Jorge Mas, dueño de Inter Miami, salió muy así libremente a decir, queremos jugar la Copa Libertadores. Después en el primer partido con CONCACAF, Champions Cup, Nashville lo voló. Pero bueno, queremos jugar la Copa Libertadores, queremos que Messi juegue la Copa Libertadores. Y en ese momento nos llamó un poco la atención, ¿por qué este hombre ahora dice esto, no? O sea, o se volvió muy hablador y ya está agrandado porque
1: Claro.
0: ganó el título de MLS, o acá hay algo atrás. ¿Qué cae algo atrás? Algo atrás hay que es lo siguiente: el señor Domínguez y el señor Chiquitapia, que le gusta mucho el crecimiento económico del fútbol, demasiado le gusta el crecimiento económico del
1: Y de su
0: fútbol.
1: cuenta en el banco.
0: Obviamente, bueno, está bien, si les pagan por su trabajo, obviamente ven
1: Claro.
0: con ojos de signo pesos que Messi participe en Copa Libertadores. Que Messi participe en
1: Bien.
0: Copa Libertadores. Algo complicado, Don Garve ya lo dijo muchas veces, que no, los equipos de MLS no, por los viajes, por esto, por lo otro. Pero este aquí que Televisa acaba de comprar los derechos de la Copa Libertadores para México y para
1: Yes.
0: Estados Unidos también.
1: Estados Unidos.
0: Entonces, ahí empezaron a haber varias especulaciones. Si Televisa invirtió en la Copa Libertadores ahora, es porque los equipos mexicanos van a jugar Copa Libertadores. Si no, ¿para qué Televisa invierte en Copa Libertadores si no le interesó el torneo en realidad? Siempre tuvo la posibilidad de tenerlo y nunca le interesó, Polanco. Siempre se lo dejó a Fox,
1: De
0: ¿no?
1: acuerdo, de acuerdo.
0: Entonces empieza la especulación. Pero esa especulación se movió a un nivel más alto. Y se habla de que en el 2027, cuatro equipos de CONCACAF, cuatro equipos de CONCACAF, ya no hablamos de fútbol mexicano solamente, cuatro equipos de CONCACAF van a jugar la Copa Libertadores. Cuéntenme ustedes, ¿qué equipo de CONCACAF se imagina en Copa Libertadores?
1: A ver, ¿el América de México?
0: Muy bien, América de México, obviamente.
1: La grandeza de
0: Televisa
1: América
0: es el dueño,
1: es enorme,
0: obviamente.
1: por supuesto. Salto para acá y los millonarios, Inter Miami. ¿Sí?
0: Si a Messi lo invitaron al Mundial de Clubes, no lo invita a jugar a la Copa Libertadores.
1: Claro. A
0: ¿No?
1: ver,
0: ¿Cómo lo van a jugar a la Copa Libertadores? Tengo
1: Vancouver
0: razón, ¿vio?
1: Whitecaps, Vancouver Whitecaps puede ser.
0: Olvídate, olvídate.
1: Sí, ¿no?
0: Olvídate.
1: Y Cruz Azul.
0: Claro.
1: Y no sé, Guadalajara puede ser por esa, por aquellas experiencias y lo que hicieron en Copa Libertadores, en la Bombonera, no sé, no sé, no sé.
0: Yo creo que de MLS, no va a ser un equipo que tenga que viajar muchísimas horas. O sea, olvídese del Seattle Sounders, olvídese de Vancouver, olvídese de
1: Sí.
0: Toronto, olvídese de Montreal, hasta olvídese de los de Nueva York, me parece quizás.
1: Oh, un equipo de West Coast. Oh, miren
0: Algo
1: nomás.
0: que sea cerquita, ¿me entiende? Que se pueda
1: Sí,
0: armar. O
1: claro.
0: sea,
1: Y Los Ángeles FC.
0: ¿dónde juega, por ejemplo, Inter Miami? Y lo mandamos a jugar a Colombia, por ejemplo. ¿Está jugando Copa
1: ¿Cuánto es de vuelo?
0: Libertadores o no?
1: ¿Cuánto es vuelo? ¿Cuánto es
0: ¿Eh?
1: vuelo
0: Dos
1: de
0: horitas, 2 horitas y media a
1: ¿En
0: Bogotá.
1: serio? ¿En serio?
0: Claro,
1: ¡Wow!
0: claro.
1: A ver, lo que tengo entendido, Diego, que incluso el formato cambiaría. El formato
0: Obvio, si
1: cambiaría.
0: no, no los pueden poner, por eso Polanco le digo.
1: ¡Ah!
0: Algo
1: Ahí va
0: más
1: el tema.
0: zonal, Polanco. Se acabó el grupo de Nacional de Montevideo, River de Argentina, Inter Miami
1: Y el Carabobo de
0: y
1: Venezuela.
0: el de Venezuela. No, no, no, no, no, no. Eso viaje de ir 9 horas para allá, 9 horas para el otro lado. No, no, no, no. No circula eso, Polanco. Tiene que ser algo más cerquita, ¿me
1: Interesante.
0: entiende? más cerquita. Si armamos un par de zonas, ¿qué le parece?
1: Sí.
0: Zona A, zona B. Sí. Una zona para la parte baja del continente, la otra zona para la parte alta.
1: Uruguay, Argentina, Brasil, por ahí los equipos se reparten, ahí meten un poquito Perú también, ¿ya? Dentro de esa claro. zona.
0: Claro, claro, claro. Oh, entonces después hacemos campeonato tipo MLS, que hoy el Chiqui Tapia le encanta, los arman en Argentina, ¿no? Entonces hacemos zona A, zona B, después se enfrentan y chao, claro. Espera, tenés hacemos que viajar para un partido, todo. Nada más. Ah, bueno,
1: interesante, liga, ¿no? Pero para un...
0: Me parece que eso es lo que se debe estar.
1: Pero eso viene cuando, Diego, de acuerdo a lo que vos sabés.
0: 2027.
1: 2027, que es cuando arranca TUDN en los Estados Unidos con la cobertura de la Copa Libertadores y Copa Sudamericana.
0: Exactamente, exactamente. 2027. Interesante.
1: Salto de calidad, los futbolísticos, salto de calidad para las dos ligas, para Major League Soccer y para la Liga MX, que ya probó en su momento, que jugó finales en su momento, ¿ya? Y le fue como le fue, ganaron una sudamericana a los Tuzos del Pachuca una vez, que fue el equipo que hizo algo a nivel sudamericano. A la América le robaron aquella final contra el Arsenal.
0: Arsenal de Sarandí.
1: Del señor Grondona. De Don
0: Grondona.
1: Y en América con el ruso Brailovsky como técnico, me acuerdo de eso, me acuerdo.
0: Exactamente. Sí. Siempre dice el ruso, ¿cómo me robaron? Dice,
1: ¿cómo me robaron?
0: ¿Cómo me robaron? Dice Brailovsky siempre.
1: Muy buena, bárbaro. Muy buena.
0: Es verdad. Ojalá que no pase más eso, ¿no? Porque aquella viajes de Tigres con River y Guiñán mostrando el pie, sí, que lo había pisado Maidana y todas esas situaciones que se dieron. O, por ejemplo, Tigre, que tuvo que ir a jugar a la ciudad más alta de Bolivia. 4.000 y pico de metros.
1: Ah, pero, perdón.
0: No. En Bolivia. Ah, en la ciudad donde jugó la selección boliviana en las eliminatorias ahora.
1: ¿Sucre? No,
0: me acuerdo. No me acuerdo cuál es. Si le digo, le miento. Pero es el estadio que está a 4.000 metros de altura, el más alto que hay.
1: O que fue el último donde derrotaron a Brasil 1-0. Sí, en ese, ¿verdad?
0: Exactamente.
1: Exacto, sí, cierto, es más alto, tiene razón.
0: Exactamente. Así que bueno, seguramente esto es lo que veremos, ¿eh? Una Copa Libertadores que si se metió la televisora para siempre estuvo acá con la cadena Fox, ¿no? Si ahora sí, se metió correcto. Televisa para tenerlo en Estados Unidos y México.
1: También Beansport en el pasado reciente.
0: Bueno, pero México siempre la tuvo Fox. ¿En México Fox?
1: No.
0: Fox
1: no,
0: México.
1: Ya no. Bueno, hoy es este Disney Plus. Hoy es Disney Plus.
0: En México también. Sí, ok. Disney Plus. Bueno, si se metieron a este torneo, no es porque tengan pocos torneos, porque obviamente sí tienen la Liga MX y todo, pero es interesante.
1: En el alto, quizás antes, digo, en el alto jugó Bolivia. El alto.
0: En el alto.
1: En el alto.
0: Quizás.
1: Principal del alto.
0: Quizás antes de que Messi se retire del fútbol lo veamos jugar Copa Libertadores, el sueño de Ricky Tapia. Así le dicen al Chiqui ahora para no comerse juicios los que hablan mal de él.
1: Exacto, pero aquí hay un detalle también. ¿Leo Messi, Diego, alcanzará a estirar su carrera para el 2027 todavía? ¿Vos crees?
0: Bueno, el otro día lo hablábamos, ¿se acuerda? Que después del Mundial hay que ver qué es lo que sucede.
1: Él,
0: o sea,
1: él tiene
0: contrato hasta el 2028. Él dijo que él se siente muy bien el otro día en la entrevista que le hicieron, que está con mucha ganas, y la verdad que físicamente yo veo la liga, el otro día lo vi a Cristiano y lo veo a Messi, y digo, a Cristiano se le está notando la edad. A Messi todavía no. A Messi todavía. Y en una liga que ustedes, y sabemos que esta liga es muy física. Esta liga es muy física. Puede tener menos calidad, pero física es muy física.
1: Pregúntale a James.
0: Física es muy física. Bueno, hablando de eso, James hoy jugó su último partido. Ahora arrancó como titular en Minnesota, ¿no? Antes de irse, ya Minnesota hizo oficial la salida de James rumbo a la selección Colombia después de este partido.
1: Es correcto. Le desearon suerte en sus proyectos y todo, pero para nada, no terminaron de... Él alcanzó 130 minutos en toda su trayectoria en la liga. De hecho, el de hoy fue su segundo partido como titular. No sé cuánto jugó ahora mismo. Déjeme ver si yo puedo ver algunos detalles del juego, pero sé que arrancó titular. Sé que arrancó titular, pero nada más, Diego. Lamentablemente no tengo el minuto a minuto acá del partido. Aquí lo tengo ya, aquí lo tengo ya. Y tengo el timeline de si hubo cambios y a qué hora se fue James, si es que dejó el partido, porque sí arrancó el encuentro. Y me parece que no. Me parece que sigue en la cancha, Diego. ¡Oh, no, se fue! Se fue al minuto 64, Chancalay llegó al 64 por James Rodríguez. Así que
0: siempre es el mismo cambio, ¿no?
1: Sí, exacto.
0: Siempre es el mismo cambio que hace el entrenador. Sí. Siempre.
1: Porque es un equipo defensivo, Chancalay, entra James. Sí, claro, es un equipo defensivo y el cual obviamente hace bloque bajo, después vamos todos, trazo largo, o sea, es un cuadro que no elabora mucho, ya, porque es un cuadro que se ha armado de esa manera.
0: Ah, exactamente. Bueno, así que James ya comienza con su preparación para la Copa del Mundo. Estará viajando el 17, como confirmó el otro día, y se unirá a la Selección Colombia. Vamos a empezar aquí a hablar en el Bar Deportivo más de todo lo que tiene que ver con el Mundial, que estamos a 28 días del comienzo y hay muchas novedades, ya se empiezan a conocer las listas. Hagamos una pausa, se viene Patotas con todos los pronósticos deportivos.
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3: 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Unánimo Deportes presenta. ¿Sabía usted que el dos veces campeón de peso pesado George Foreman se estima que a lo largo de todos sus años ha ganado mucho más dinero con las parrillas para asar? Se dice que son millones de dólares los ganados con las George Foreman Grill que con el propio boxeo. ¿Sabía usted que en el año 1902 el primer latino en ingresar a las grandes ligas no fue ni cubano, ni puertorriqueño, ni dominicano, ni venezolano? Fue el colombiano Luis Carlos Castro. Nacido en Medellín, jugó para los Atléticos de Filadelfia hace 121 años. ¿Sabía usted que Alemania es el único país que ha jugado más de 100 partidos en mundiales debido a la cantidad de veces que ha llegado a finales y semifinales? Y según sondeos, la segunda mayor afición del fútbol argentino está en China, pues cerca de 40 millones siguen la Liga Argentina y más de 7 millones ven los clásicos del Boca Juniors contra el River Plate. 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
1: Seguimos en el Bar Deportivo, en la app de iHeart, y es momento de hablar con el señor Rafa Torres. Bienvenido, Rafa, ¿cómo le va? Gracias por unirse aquí a este debate, a esta mesa. Vamos a hablar un poco de pronósticos deportivos, así se dice, perdón. ¿Cómo está?
2: Bien, Diego, muy bien, muchas gracias. Saludos también a Elmer. Y felicitarlo, porque en la última edición que estuve con ustedes, un partido de Inter en contra de Orlando, Elmer, para sorpresa de todos, pronosticó que ganaba Orlando. Y claro, vaya pronóstico, de ir perdiendo 3-0, Orlando gana 4-3.
3: Unos 800 pesos por ahí llegaron, Rafa, por ahí llega su porcentaje un día de estos, ¿ok? Creo que todavía...
1: Llegaron, porque el otro día 800. Se quejaba que usted no le había pagado. Yo le dije, no, Rafa no paga, Rafa dice las apuestas dónde va.
3: Sí,
1: no,
3: sí.
1: Él no es el que paga, ¿no?
3: Como Rafa me asesoró, pues yo tengo que darle de buena onda, ¿no? Tengo
1: una comisión.
3: Tengo una pregunta para el señor Rafa. Lo veo, Diego, lo veo cara de chivermano a Rafa. ¿Qué decís vos?
2: No.
1: ¿Ya? Pero si tiene la del Manchester United puesta. ¿Por qué dice chivermano? Si es de Manchester United, ¿no ves?
3: No,
2: apenas
3: sí,
2: tercera aparición y ya empiezan los catorrazos fuertes por acá.
3: Es un pensamiento nada más, ya. Pero bueno.
2: No.
3: Ese misterio lo vamos a resolver otro día, ¿ok, Rafa? Ahí déjela.
1: Yo creo que él es de los que vuela, Polanco, me parece.
3: Sí.
2: Que ahora andamos volando bajo, por cierto.
3: Andamos volando bajo.
1: Exactamente, bueno. Sí, volando bajo. Pero bueno, sabe que sí, enseguida vuelven eso enseguida vuelven, le acomodan todo ahí y ya, okay. Ya, listo.
3: Dale, ya. Todo lo del pobre
1: y ya está. Ya está. Bueno, hablemos de pronóstico deportivo. ¿Hoy qué me trajo, Rafa? Cuénteme un poquitito. ¿Cuál es el primer pronóstico que tenemos para hablar hoy?
2: Diego, Elmer, pues vamos a platicar de la MLS, de la amada MLS.
1: Muy bien.
2: Nashville bien. Recibiendo a LAFC el fin de semana.
1: Lindo agarrón.
2: Sí, muy bueno. Los dos tienen buena racha y están en la parte alta de la tabla. Nashville,
1: bueno,
2: arranca. Adelante.
1: No, lo que le iba a preguntar, o sea, ¿me va a hablar de una situación en la cual es uno favorito a ganar o usted me va a recomendar una combinación como para ganar un poco más de dinerito?
2: Yo le voy a recomendar una combinación para ganar un poquito más de dinerito y además... Creo que va a ser un partido donde vamos a ver muchos goles. Entonces conviene mucho apostarle a que habrá muchos goles porque Nashville es una máquina ofensiva. 3.6 goles promedia por partido como local y en el 100% de sus juegos en casa superaron la línea de 2.5 goles. Nada más para empezar con Nashville. Un dato importante en cuanto a la cantidad de goles que hacen, y el LAFC llega en un muy mal momento defensivo, ha permitido 10 goles en sus últimos 4 partidos. Entonces, podría ser un partido de muchos goles.
3: Rafa, o sea, si yo digo que ese partido... Si yo digo si ese partido acaba 1-0... ¿Qué pasa conmigo? Yo no creo en que los dos equipos vayan a golear porque fueron eliminados de CONCACAF Champions, entonces vienen con bajón. Entonces yo digo, ¿sabes qué? Rafa, se van a guardar y quizás va a ser un partido de 1-0. ¿Qué pasa con eso?
2: Bueno, después del pronóstico de Orlando hay que tomar muy en serio este pronóstico también, porque se puede dar, ¿no?
3: Claro, hay que tomarlo en serio. Ayúdeme.
2: Por más exótico que parezca, hay que tomarlo en serio. ¿Qué pasa con esto? Bueno, pues podríamos apostar por el under de 2.5 goles, que es lo que propone el casino como línea, y nos estaría pagando un momio de menos 120, que eso es un momio interesante. Pero si quedan 1-0, podríamos ir con un momio que apuesta mejor, que es que no ambos equipos anotan, que nada más va a anotar uno, sin importar quién gane. Y ese nos paga más 125. Ese momio está interesante. Y si queremos ir todavía más allá, podríamos apostar por un 0-0 y ese 0-0 nos paga más 850.
3: ¡Epa! Esa es buena.
1: Un montón eso, ¿eh? 850 es un montón. Ahora, lo que le trajo Rafa aquí a la gente es muy bueno porque es más 3.75 con un over de 2.5 goles. Sí. Y Nashville ganando, ¿no?
2: y Nashville ganando. Exacto, con esa combinación de tres, nos llevamos unas 375, que insisto, creo que va a haber muchos goles. Vamos, todos los juegos de local de Nashville han terminado con al menos 4 goles esta temporada, ya sea en combinación de ellos, pero al menos 4.
1: Lo veo muy bajito, Polanco. Lo que decía antes, o sea, 3.6 goles de promedio de local es un montón para un equipo.
2: Sí, sí, es mucho. Y si lo combinamos con lo que mencionaba del LAFC en su mal momento defensivo, que en los últimos 10 goles, en los últimos 10 partidos ha recibido 4 goles, pues normalmente eso hace que haya muchos goles. Otro dato para Nashville es que anota el primer gol en el 80% de sus partidos en casa, y una vez que anota el primer gol en casa, no pierde, siempre gana. Entonces, ahí está la justificación para que haya over de goles, la victoria de Nashville, y ya si lo que es un exceso, ambos anotan. El AFC por ahí podría hacer otro gol. O irnos con el pick de Elmer, del 0-0, ¿no? Para los más atrevidos.
3: Uh-huh. Claro.
1: Bueno, también me trajo algo de fútbol centroamericano, ¿no? Final de Costa Rica tenemos, partido de ida.
2: Sí, tenemos el partido de ida de Saprissa en contra de Herediano. Hay que tomar en cuenta que es el partido de ida del segundo torneo. En Costa Rica juegan una gran final, el campeón del primer torneo contra el campeón del segundo torneo, y el campeón del primer torneo fue Saprissa. Entonces, técnicamente Herediano tendría que ganarle dos finales a Saprissa, pero vamos a hablar nada más de este partido. Saprissa es favorito en menos 132. El Herediano se va hasta más 400. Es altísimo el momio del Herediano. El casino no le está dando prácticamente ninguna posibilidad. Y el empate nos lo pone en más 220. Es decir, el casino le ve más probabilidades todavía a un empate que a una posible victoria del Herediano. Saprissa en este partido, además de su ventaja como local, que es un estadio que pesa, anota primero en el 67% de sus partidos como local. Y ojo, Herediano recibió primero en el 56% de sus visitas. Esta combinación hace que sea muy probable que Saprissa anote el primer gol del partido, y eso nos pagaría un más 100. Solamente con que Saprissa anote el primer gol del partido, que en porcentajes debe tener un 73% de probabilidades de que eso suceda.
3: Wow, muy bueno, muy buenísimo. Bueno, y sobre todo porque los resultados, si hay un equipo que tiene muy buena defensa, es Herediano. No sé en ese sentido si nos puede llevar por otro lado la apuesta, Rafa, porque si bien es cierto, es ofensiva muy fuerte la que tiene Saprissa, pero el otro cuadro es bastante equilibrado, medio amarrete, más allá de que sea un argentino el que lo dirige.
1: Sí, no, ¿por qué? ¿Por qué la nacionalidad?
3: No, yo digo.
2: Solo fue un dato cultural.
1: ¿Qué pasó? Ok. Geopolítico.
2: Geopolítico. Sí, Herediano, como bien dices, la defensa en eso basa prácticamente todo lo que han logrado. El 58% del tiempo que juegan como visitantes, los partidos van empatados. Y en el 28 minutos promedio van ganando fuera de casa. Todo eso basado cuando tienen 0 goles en contra, que es muy probable que reciban pocos goles, ¿no? Por lo que lo han venido haciendo. Y otro dato buenísimo, tienen 100% de efectividad defendiendo ventajas como visitante. Cada vez que Herediano mete el primer gol como visitante, no ha perdido. Esta temporada no perdió. Entonces, bueno, si basamos un pick al revés hacia la defensa de Herediano, podríamos apostar a que Herediano no pierde el partido. Se me hace muy aventurado decir que lo gana, pero que no lo pierde. Y nos iríamos con un pick de menos 120 al empate o al Herediano, que es una doble oportunidad.
3: Muy bien.
1: Claro.
3: Me gusta un
1: 0-0 ahí. Ahora, el casino ve obviamente más favorito al Saprissa también por historia, ¿no? Digamos, ¿no? Tiene ese bagaje, ¿no? Del grande, de historia y todo eso, ¿no?
2: Y el estadio de Saprissa pesa mucho en finales, ¿no? Claro, es un estadio.
3: El monstruo morado. Muchísimo.
2: El monstruo morado. Entonces, por eso lo ven favorito, más todos los datos que acabamos de mencionar.
1: Muy bien, Rafa, gracias por traer nuestro pronóstico deportivo. Vamos a estar hablando con ustedes después, repasando cómo quedaron los partidos y a ver si ganamos algo de dinerito. Nos vamos, gracias a ustedes por escuchar El Bar Deportivo.
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0: 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Se dice que son millones de dólares los ganados con las George Foreman Grill que con el propio boxeo. ¿Sabía usted que en el año 1902 el primer latino en ingresar a las grandes ligas no fue ni cubano, ni puertorriqueño, ni dominicano, ni venezolano? Fue el colombiano Luis Carlos Castro. Nacido en Medellín, jugó para los Atléticos de Filadelfia hace 121 años. ¿Sabía usted que Alemania es el único país que ha jugado más de 100 partidos en mundiales debido a la cantidad de veces que ha llegado a finales y semifinales? Y según sondeos, la segunda mayor afición del fútbol argentino está en China, pues cerca de 40 millones siguen la Liga Argentina y más de 7 millones ven los clásicos del Boca Juniors contra el River Plate. 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
11: Ronaldo Nazario y Luis Suárez son dos formas de entender el 9. El brasileño encarnó el vértigo, arrancaba desde media cancha, eliminaba rivales a pura zancada y definía con una frialdad quirúrgica. Mientras que el uruguayo elevó la versión total del delantero, presión, apoyos, paredes y último pase, además de un olfato demoledor en el área. El pico de Ronaldo fue tan breve como incontestable. En el Barça 96-97 firmó 47 goles en 49 partidos y en el Inter del 97 y 98 dominó la Serie A más áspera. Después, tras dos lesiones gravísimas, Simas regresó para ganar el Mundial 2002 con 8 tantos. Dos balones de oro colocan un prime que con pura intimidación pocos han igualado. Suárez construyó una obra larga y consistente en varias ligas. En el Liverpool 13-14 hizo 31 goles en 33 juegos sin penales. En el Barça 2015-2016 marcó 40 en liga, 59 goles en total para llevarse el Pichichi y la Bota de Oro en una era dominada por Cristiano y Messi. Y en 2015 anotó en la final de Champions, pero aún tuvo cuerda para liderar el Atlético de Madrid campeón en 2020-2021. En selecciones, R9 dejó 62 goles en 98 con Brasil, dos mundiales, 1994 y 2002, y un idilio con los grandes escenarios. Suárez, máximo goleador histórico de Uruguay, 69 goles, fue campeón y MVP de la Copa América en 2011 y sostén ofensivo de 4 ciclos mundialistas. Los números dibujan perfiles distintos. Ronaldo ofrece el techo muy alto, un prime que cambió la percepción del puesto. Suárez, el cuerpo de una obra más completo y longevo, con goles y asistencias decisivas en distintos contextos tácticos. Uno fue el relámpago perfecto, el otro la tormenta que no se apagaba. ¿Quién fue el mejor 9 de su época? ¿El pico inigualable de Ronaldo o la consistencia total de Luis Suárez? Y ya que estábamos, para ti, ¿quién es el mejor 9 de todos los tiempos? Para Unánimo Deportes reportó Francisco Zuleta.
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11: Corey Little, de la lomita al accidente que sacudió Nueva York. En el cierre de la temporada 2006, los Yankees sumaban un brazo confiable. Corey Little, un veterano con 9 años en las grandes ligas, récord de 82-72 y una efectividad de 4.57. Su mejor etapa fue en 2001 con Oakland, con 13 victorias y una ERA de 3.59. Un año después firmó un agosto histórico, dos juegos completos de un solo hit y una racha casi perfecta que lo convirtió en el pitcher del mes. Pero el 11 de octubre de 2006 su historia cambió para siempre. A las 2:29 minutos de la tarde despegó de un pequeño Cirrus SR-20 desde Teterboro, Nueva Jersey. Sobrevoló la Estatua de la Libertad, siguió en el río Oeste y unos minutos después inventó un giro de 180 grados en un corredor demasiado estrecho. El avión perdió el control y se estrelló contra un edificio en Bel Air, en el Upper East Side de Manhattan. A bordo viajaban Little, de 34 años, y su instructor Tyler Stranger, de 26. Ambos murieron. En tierra hubo 3 heridos según el informe oficial de la NTCB, que concluyó error humano. El piloto trató de maniobrar con viento cruzado en un espacio mínimo y no tuvo tiempo ni altura para activar el paracaídas del avión. No hubo fallas mecánicas ni causas externas, solo una decisión equivocada en el peor lugar posible. Días antes, Little había lanzado su último juego en la serie divisional. Tras su muerte, los Yankees usaron el brazalete negro toda la temporada 2007 y su familia lanzó la primera bola en el Opening Day. Corey Little no fue solo una estadística, fue pasión, riesgo y destino. Un hombre que amó volar, pero cuya historia terminó entre los cielos, el del béisbol y el de la aviación. Porque a veces ni el talento ni la experiencia puede desafiar las leyes del aire. Para Unánimo Deportes reportó Francisco Zuleta.
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12: El boxeo vive una época de cambio. Estos son los 10 peleadores más destacados del mundo hoy. Canelo Álvarez, en la última posición, con una trayectoria legendaria y múltiples cinturones. Sigue en la élite, pero cayó escalones en los rankings recientes. David Benavidez, de pegada demoledora y dominio entre los semipesados, se ha consolidado entre los más temidos.
13: Shakur Stevenson.
12: Su estilo técnico y defensa sólida lo convierten en uno de los talentos más finos de la división ligera. Runto Nakatani, invicto, con gran ofensiva y un futuro brillante, aparece entre los mejores pese a su juventud. Jesse Bam Rodríguez, con rápido ascenso gracias a victorias contundentes en peleas de campeonato. Ha mostrando agresividad y constancia. Artur Beterbiev, su poder de knockout lo hace único. Domina lo semipesado con autoridad y muy pocos rivales le resisten.
13: Dmitry Bivol,
12: preciso y calculador. Combina defensa con inteligencia táctica. Eso lo mantiene como uno de los más completos. Naoya Inoue, el japonés es referencia en divisiones ligeras. Con técnica pulida y golpes explosivos, arrasan rivales. Oleksandr Usyk, rey de los pesados. Con calidad técnica, disciplina y mentalidad ganadora en la división más dura. Terence Crawford, invicto. El nuevo campeón indiscutido en los supermedianos. Protagonista de victorias históricas. Hoy por hoy, el libra por libra número uno. Cada uno de ellos representa lo mejor del boxeo actual. ¿Cuál crees que merece ser llamado el verdadero rey libra por libra?
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11: La NBA ha sido escenario de alianzas legendarias. Hoy repasamos las 5 duplas más letales que llevaron el juego, marcaron dinastías y dejaron huella eterna. El número 5 es para LeBron James y Dwayne Wade en Miami Heat. Cuando LeBron y Wade se unieron a Miami, el básquetbol cambió. En solo 4 años alcanzaron 4 finales y ganaron 2 campeonatos. Su juego rápido, físico y explosivo impuso una nueva era de superestrellas aliadas. Más que compañeros, eran una tormenta perfectamente orquestada. El número 4 es Kobe Bryant y Shaquille O'Neal en los Lakers. Kobe y Shaq formaron una de las duplas más dominantes y polémicas del siglo XXI. Conquistaron 3 títulos seguidos y crearon una dinastía que arrasó a principios de los 2000. Shaq era fuerza pura, Kobe determinación, y cuando estaban alineados no había forma de detenerlos. El número 3 es para Bill Russell y Bob Cousy en Boston Celtics. Pioneros de una dinastía, Russell y Cousy ganaron 6 anillos juntos y cambiaron la historia del baloncesto. Uno el maestro del pase y el otro el guardián de la defensa. Juntos formaron una columna vertebral del dominio celta en los 50s y 60s. El número 2 es para Magic Johnson y Kareem Abdul-Jabbar en los Lakers, el Showtime. Tenían un alma pura en esa dupla. Magic aportaba magia y dirección, y Kareem clase y eficacia. Ganaron 5 campeonatos y redefinieron cómo debía jugarse y disfrutarse el baloncesto en los 80s. Y por supuesto la número 1 es Michael Jordan y Scottie Pippen en los Chicago Bulls. La perfección del dúo Jordan y Pippen ganaron 6 títulos, dominaron los 90 y elevaron los estándares del éxito. Michael era el asesino imparable y Scottie su sombra perfecta. Juntos no solo ganaban, aplastaban. Estas duplas no solo brillaron, cambiaron el juego. Su legado es leyenda y siguen marcando el ritmo de la NBA. Para Unánimo Deportes reportó Francisco Zuleta.
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14: Estos son 5 peleadores que han sido vetados de por vida de la UFC, ya sea por violaciones a las políticas antidopaje o por conductas antideportivas. En primer lugar está Ruslan Magomedov. Fue el primer peleador de la UFC vetado de por vida por la USADA, debido a 3 violaciones a la política antidopaje. Las infracciones incluyeron un positivo por ostarina, otro por agentes anabólicos y la negativa a someterse a un control antidopaje. En segundo lugar está Usmar Paljarés, conocido por no soltar las llaves de sumisión a tiempo. Paljarés fue despedido y vetado de por vida de la UFC después de mantener una llave al tobillo sobre Mike Pierce más allá de lo permitido, a pesar de las advertencias del árbitro. En tercer lugar está Wanderlei Silva, evadiendo una prueba antidopaje sorpresa antes de una pelea programada contra Chael Sonnen en 2014. Silva fue vetado de por vida por la Comisión Atlética de Nevada. Aunque el veto fue impuesto por la Comisión Estatal y no directamente por la UFC, afectó significativamente su carrera en la organización. Gilbert Meléndez. Meléndez fue suspendido por un año tras dar positivo por drogas para mejorar el rendimiento. Aunque regresó al octágono posteriormente, en 2019 fue despedido por la UFC, marcando el fin de su carrera en la organización. Y en quinto lugar está TJ Dillashaw. Dillashaw fue suspendido por 2 años tras dar positivo por eritropoyetina, una sustancia prohibida. Aunque su suspensión fue temporal y regresó a competir, este caso destaca por la gravedad de la infracción y el impacto en su reputación.
11: Desde el Mundial de 2002, las mascotas de la Copa del Mundo han sido una pieza central en la identidad de cada torneo. Con cada edición, las figuras creadas no solo representan el espíritu del fútbol, sino también la cultura del país anfitrión. A lo largo de los años, las mascotas han evolucionado, reflejando tanto la creatividad como los valores de la juventud y la convivencia. En el año 2002, Ato, Cass y Nick fueron 3 personajes abstractos creados para la Copa del Mundo de Corea y Japón. Representaban el fútbol como una energía universal y su serie animada de Freaks ayudó a popularizarlos. En 2006, Goleó Sexto, un león con camiseta número 6, fue acompañado por Pille, un balón parlante. Aunque recibió críticas por no reflejar el águila alemana, Goleo sigue siendo recordado por su carisma. El siguiente en la lista es Akumi, el leopardo de cabello verde. Fue la mascota del Mundial de Sudáfrica en 2010. Su nombre, que combinaba Sa de Sudáfrica y Kumi de 10, simbolizaba la juventud y la unidad del país post-apartheid. En 2014, Brasil presentó a Fuleco, un armadillo que promovía la ecología. Su nombre, que unía a fútbol y ecología, se convirtió en un símbolo de la conciencia mental durante el torneo. El siguiente en la lista es Sabivaca, un lobo con gafas deportivas que fue elegido como mascota para Rusia 2018 a través de una votación popular. Representaba la pasión y el espíritu competitivo del fútbol ruso. Para el Mundial 2022, la Eve, un turbante animado, simbolizó la cultura árabe. Su nombre, que significa jugador habilidoso, unió tradición y modernidad conectando con los valores locales. Finalmente, para el Mundial de 2026, la FIFA ya anunció sus tres nuevas mascotas. Un alce canadiense llamado Maple, Sayu, un jaguar mexicano, y Clutch, un águila calva estadounidense. Estos reflejan la característica cultural y naturales de los respectivos países, marcando la diversidad de este torneo coorganizado por tres naciones. Con cada nueva edición, la emoción por conocer a la nueva mascota aumenta, y con ella el deseo de unirse al espectáculo más grande del deporte mundial. Déjame saber en los comentarios cuál te gustó más. Para Unánimo Deportes, reportó Francisco Zuleta.
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11: En 2025, algunos deportistas mexicanos se mantienen entre los más ricos del mundo, gracias a sus contratos millonarios y acuerdos de patrocinio. El fútbol y el boxeo siguen dominando, pero otras disciplinas también han sobresalido. Aquí te presento a los 5 mexicanos mejor pagados este año. El número 1 es para Saúl Canelo Álvarez, pues sigue siendo el deportista mexicano mejor pagado en 2025, con ingresos de 80 millones a pesar de su derrota ante Terence Crawford. Su contrato con Riyadh Season en Arabia Saudita y sus patrocinios siguen siendo fuertes de grandes ingresos. Canelo es un referente global en el boxeo y un imán para marcas comerciales. El número 2 es para Sergio Checo Pérez en la Fórmula 1. Con 16 millones, Sergio Checo Pérez ocupa el segundo lugar. Tras su salida de Red Bull, firmó con Cadillac Racing, asegurando un contrato de 10 millones, además de patrocinadores que siguen apostando por su imagen. La presencia de Checo en la Fórmula 1 y su creciente popularidad siguen impulsando sus ganancias. En el número 3 está Héctor Herrera, con ingresos estimados en 4.75 millones, pues ha logrado mantenerse en los más ganadores. Ahora, en el Club Toluca, sigue siendo una figura importante del fútbol mexicano, con ingresos de salario y contratos de patrocinio. Su regreso a la Liga MX ha fortalecido su estabilidad financiera. En el número 4 tenemos a Guillermo Memochoa. Ahora en el Chipre Limassol gana alrededor de 510 mil anuales. Aunque su salario es menor comparado con otros, sigue siendo un ícono del fútbol mexicano y mantiene contratos con marcas que le otorgan una buena cantidad de ingresos fuera de la cancha. El quinto mexicano mejor pagado es Abraham Anser con el golf. Golfista de Live Golf completa el ranking con 4.7 millones en 2025. A pesar de que el golf no es tan lucrativo como otros deportes, sus victorias y patrocinios le aseguran una buena posición económica, pues su reciente triunfo en el Live Golf Hong Kong también le reportó una significativa ganancia. Este ranking muestra que aunque el boxeo y la Fórmula 1 siguen siendo las disciplinas con mayores ingresos, otros deportes como el fútbol y el golf también continúan creciendo económicamente. Estos 5 atletas mexicanos siguen destacándose no solo por su talento, sino también por las millonarias cifras que generan cada año. Para Unánimo Deportes, reportó Francisco Zuleta.
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11: ¿Está México listo para el mundial más importante de su historia? Por tercera vez el país será sede de una Copa del Mundo, un récord absoluto. Y no es casualidad que en 1970 y 1986, jugando en casa, el Tri firmara sus mejores participaciones, ambos cuartos de final. Esa memoria pesa y mete presión. Pero 2026 es otra historia. Es el primer mundial con 48 selecciones, con más de 100 partidos y con un estadio azteca que volverá a inaugurar el torneo, convirtiéndose en el único del planeta en abrir 3 copas del mundo. La fiesta será descomunal, millones de aficionados, estadios renovados y la mirada del mundo puesta en México. El desafío es cómo llega la selección. Qatar 2022 fue un golpe durísimo, igual que la Copa América 2024. Estados Unidos y Canadá ya no son inferiores. Hoy compiten al tú por tú y el Tri arrastra dudas, cambios de técnico y una presión mediática que nunca había enfrentado como anfitrión. La plantilla también está en transición, veteranos en su última llamada y jóvenes que aún buscan consolidarse. Santiago Jiménez y Edson Álvarez cargan con el peso del presente, pero alrededor todavía hay muchos huecos. Y detrás, una Liga MX que exporta poco y limita el crecimiento del futbolista mexicano. Aún así, jugar en casa siempre combina el panorama. La afición empuja, exige y sueña. Este mundial será un espejo enorme. Si México compite, rompe la racha y se mete entre los mejores, 2026 puede marcar un nuevo comienzo. Si no, quedará como la oportunidad perdida más grande de su historia. Porque esta vez no alcanzará con cumplir. Es el mundial del legado. El momento de demostrar que Tri puede estar a la altura de su país y de su propia pasión. Para Unánimo Deportes, reportó Francisco Zuleta.
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10: ¿Sabías que durante años los futbolistas en México no podían cambiar de equipo libremente aunque su contrato ya hubiera terminado? Eso no es una historia del siglo pasado, es el polémico y silencioso Pacto de Caballeros en la Liga MX. El Pacto de Caballeros no era una ley escrita, no aparecía en ningún reglamento, pero todos los equipos de la Liga MX lo seguían como si fuera obligatorio. Básicamente, un jugador terminaba contrato con su equipo, no podía firmar con otro club mexicano a menos que su antiguo equipo le diera permiso, aunque ya fuera legalmente un agente libre. Eso significaba que si un futbolista no renovaba su contrato, quedaba prácticamente vetado en toda la liga. Si quería seguir jugando en México, tenía que pagar por su carta o negociar con el club que ya no le pagaba. El club seguía teniendo control sobre él, aunque ya no tuviera ningún contrato vigente. Los clubes lo hacían para protegerse, no querían perder jugadores gratis y querían evitar que un equipo rival se llevara fácilmente a una figura. Pero en la práctica, era un sistema de control y castigo. Si el jugador no se alineaba, lo congelaban. Era una práctica con tintes casi mafiosos, disfrazada de acuerdo de caballeros, aunque de caballeroso tenía poco. Durante años se supo, pero nadie hablaba, hasta que los jugadores comenzaron a alzar la voz. En 2018, tras protestas, huelgas simbólicas y presión pública, la Federación Mexicana de Fútbol anunció el fin oficial del Pacto de Caballeros, aunque muchos aseguran que de manera informal todavía quedan rastros de este sistema. El fútbol es pasión, sí, pero también es trabajo, y como cualquier trabajo, los derechos laborales deben respetarse. El Pacto de Caballeros fue una etapa oscura en la historia del fútbol mexicano, y aunque oficialmente ya no existe, la memoria de esta injusticia no se olvida tan fácil.
11: Cristiano Ronaldo se ha convertido en el sinónimo de grandeza, no solo a nivel de clubes, sino también con la selección de Portugal. A sus 40 años, el Mundial del 2026 representa su gran última oportunidad para ampliar su legado y sumar el único título que le falta a su impresionante palmarés internacional. Desde su debut en 2003, Cristiano ha sido el emblema de la selección portuguesa, acumulando récords y liderando a su país en múltiples torneos. En la Eurocopa 2016, la consagración llegó a Francia, cuando Portugal venció 1-0 a la anfitriona en la final con un gol de Eder, a pesar de la lesión temprana de Cristiano. Liga de Naciones 2019, otro hito en su carrera al levantar el título inaugural de la UEFA Nations League, tras derrotar a Países Bajos en la final. Con más de 120 goles, Cristiano ostenta el récord como el máximo anotador en la historia del fútbol internacional. A lo largo de su carrera mundialista ha disputado 5 Copas del Mundo, 2006, 2010, 2014, 2018 y 2022, con su mejor participación en Alemania 2006, cuando Portugal alcanzó las semifinales. El reto de Cristiano en este mundial es mayúsculo. Si bien sigue compitiendo al máximo nivel con el Al Nassr y mantiene su olfato goleador, el verdadero desafío radica en la capacidad de Portugal para construir un equipo sólido que pueda competir por el título. Bajo la dirección de Roberto Martínez, la selección portuguesa cuenta con una de las plantillas más talentosas de la historia, con nombres como Bruno Fernandes y Bernardo Silva, los cerebros del mediocampo, Rafael Leão y João Félix, atacantes explosivos que pueden complementar el juego de Cristiano, Diogo Costa y Rubén Díaz, piezas clave en defensa. Portugal anda impecable y tiene un plantel profundo y equilibrado, pero deberá demostrar su capacidad en los momentos decisivos. Equipos como Argentina, Francia, Brasil e Inglaterra también parten como favoritos, por lo que cada detalle contará en el camino al título. Si Cristiano logra lo imposible y levanta la Copa del Mundo en 2026, se considerará aún más como uno de los más grandes de todos los tiempos. ¿Será esta su última gran hazaña o quedará la espina de un sueño inalcanzable?
12: el top 5 de los mejores recintos en la historia del boxeo. Luna Park, estadio ubicado cerca del Puerto Madero con capacidad para cerca de 10.000 fanáticos, fue la casa del boxeo argentino en su época dorada. Figuras como Nicolino Aloche, Carlos Manzán, Santos Laciar y otras figuras protagonizaron la arena. Western Forum de Inglewood no solo fue la casa de Los Ángeles Lakers durante años, ahí se realizó la batalla de las Zetas entre Carlos Zárate y Alfonso Zamora. De la Hoya debutó ahí, un escenario protagonista hoy en día. Caesars Palace, la gran inversión de los casinos de Las Vegas proporciona la creación del Caesars Palace, en donde pelearon Sugar Ray Leonard y Tommy Hearns en 1981, pero principalmente el combate entre Oscar de la Hoya y Julio César Chávez, historia pura. MGM Grand Garden Arena, el gran recinto de Las Vegas inaugurado en 1994, se convirtió en la arena épica, con una capacidad de hasta 15.600 aficionados. Fue ahí donde ocurrió la pelea histórica en la que Mike Tyson mordió la oreja de Holyfield. Además, ahí han peleado Julio César Chávez, Floyd Mayweather, Manny Pacquiao y otras figuras del deporte. Y en el número 1, el Madison Square Garden, ubicado en Nueva York, Estados Unidos, el llamado MSG con poco más de 20.000 butacas, es la arena más famosa del mundo, pues fue testigo del adiós de Joe Louis cuando derrotó a Rocky Marciano y sobre todo porque albergó la pelea del siglo entre Muhammad Ali y Joe Frazier, un evento histórico del deporte mundial.
13: Los Denver Nuggets siguen encendidos y esta vez lo dejó clarísimo ante el líder del oeste, con un marcador de 127-107. Los Nuggets dominaron el Oklahoma City Thunder en un partido que, aunque parecía parejo en papel, terminó siendo totalmente controlado por Denver. Desde el inicio, el equipo local marcó el ritmo, con una ofensiva mucho más eficiente. Los Nuggets tiraron por encima del 50% de campo y casi 50% en triples, dejando sin muchas respuestas al Thunder. Pero lo más llamativo no fue solo la victoria, sino quienes brillaron. El protagonista inesperado fue Jonas Valanciunas, quien tuvo una de sus mejores noches de la temporada con 23 puntos y 17 rebotes, siendo clave en la pintura. Y eso que el partido se jugó con varias ausencias importantes, lo que lo convirtió en un duelo de plantillas alternativas, donde Denver simplemente fue mucho más sólido. A pesar de que el Thunder llegaba como el mejor equipo del oeste y con una temporada dominante, esta derrota demuestra que los Nuggets siguen siendo un rival peligrosísimo rumbo a los playoffs. De hecho, con este triunfo, Denver llegó a 11 victorias consecutivas, asegurando un lugar fuerte en la postemporada. En pocas palabras, el Thunder puede tener el mejor récord, pero los Nuggets están mandando un mensaje claro. Siguen vivos, siguen enrachados y siguen siendo candidatos. Porque en la NBA no siempre gana el que llega mejor, sino el que sabe pegar primero.
14: En la historia de la Fórmula 1, la clasificación ha sido siempre un terreno donde los grandes pilotos marcan la diferencia. No se trata solo de velocidad pura, sino de precisión milimétrica, nervios de acero y una capacidad única para exprimir cada décima en una vuelta lanzada. Hoy repasamos a los 5 pilotos con más poles en la historia de la categoría reina, una lista que combina leyenda, dominio y talento absoluto. En la cima se encuentra Lewis Hamilton, con un imponente récord de 104 pole position desde su debut en 2007. El británico ha sido sinónimo de rendimiento en clasificación. Su capacidad para encontrar el límite de cada circuito lo convirtió en el piloto más rápido a una vuelta, superando en 2017 el récord que había establecido Michael Schumacher. Precisamente el segundo lugar es para Michael Schumacher, con 68 poles. El alemán dominó la Fórmula 1.

0: cuando su combinación de talento y maquinaria lo llevó a dominar las sesiones de clasificación de fórmula abrumadora. Y cerrando este top 5 aparece el actual campeón del mundo, Max Verstappen, quien ya suma 44 poles. A sus 27 años, el neerlandés se perfila como el único capaz de acercarse a los registros de los grandes y aún tiene muchos sábados por delante para seguir subiendo en esta lista histórica. Los poles no otorgan puntos, pero sí pueden definir campeonatos. Estos 5 nombres entendieron eso mejor que nadie. Son los dueños del sábado, los que con una sola vuelta.
1: Unánimo Deportes presenta. ¿Sabía usted que el jugador Nolan Ryan logró la hazaña de lanzar una bola a 100.9 millas por hora? Tenga en cuenta que la velocidad máxima permitida en un expressway aquí en Estados Unidos regularmente son 75 millas por hora, con algunas excepciones de hasta 85. Ahora imagínese 100.9 millas por hora. ¿Sabía usted que en Indonesia los niños suelen jugar fútbol de una manera muy extraña y peligrosa? Lo hacen descalzos con un balón de coco seco envuelto en llamas. Este juego, disputado sobre asfalto, se conoce como Sepak Bola Api y se relaciona a un arte marcial tradicional de Indonesia. Antes de comenzar cada partido, los jugadores sumergen sus pies en soluciones antiinflamables y rezan una oración. Esta variante del soccer se juega como celebración religiosa del Islam. El mundo del deporte nunca se detiene.
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8: Hola, qué gusto que nos acompañen una vez más. Esto es La Copa al Día, el podcast de Unánimo Deportes que usted disfruta a través de las diversas plataformas, pero sobre todo, desde aquí siempre le vamos a recomendar la app de iHeart. Ha aparecido Florentino Pérez esta semana, conferencia de prensa que ha dado este día martes y ha dejado el rancho ardiendo en el madridismo. Señaló al Barcelona, al periodismo y, por si fuera poco, ha dicho su intención de convocar a elecciones en el corto plazo para volverse a presentar. ¿Cómo se va a poder presentar Neymar? Por lo menos de momento tiene la oportunidad. Está en la prelista de 55 jugadores que ha diseñado Carlo Ancelotti. Tal vez escuchó a la hinchada brasileña que ha estado pidiendo el nombre del jugador del Santos a gritos. ¿Pero tendrá realmente lugar Neymar de aquí al Mundial? Eso lo vamos a empezar a debatir junto a Beto Pérez Landa y más adelante, obviamente, llega a visitarnos nuestro gurú de los datos, ¿sí? Me refiero a Rafa Torres de Unánimo Bet, que viene a ayudarnos a hacer nuestras jugadas para lo que se nos viene en los próximos días. Beto Pérez Landa y un servidor Richard Méndez para acompañarles desde aquí en adelante. ¿Cómo estás, Beto? ¿Cómo te va?

0: Bien, bien, la verdad es que aquí con mucho gusto para divertirnos un rato, Richard, pero triste por la intervención de Florentino Pérez. Cuando no tienes algo bueno que decir, mejor no aparezcas. Se equivoca el presidente del Real Madrid, hablar del Negreira, de antimadridismo, de los medios de comunicación que están en contra del Madrid. Desperdició una gran oportunidad para dar explicaciones. ¿Por qué 2 años sin conseguir títulos? ¿Qué está pasando en el vestidor? ¿Por qué no le dio la oportunidad a Xavi de continuar? Soy el responsable de lo que está pasando. No sé, hay un montón de explicaciones. Mbappé no funciona. ¿Por qué? Tenía que explicarnos un montón de cosas y se puso a hablar de todo menos de lo deportivo. Le permitió al vestidor decir, ah, no, pues que hable de lo que quiera. Total, a nosotros ni nos está tocando. Entonces, ¿qué pasó con Valverde? ¿Qué ocurrió con Tchouaméni? Tenía una oportunidad de darle un mensaje a los socios de los que tanto habla, a los aficionados, a los medios de comunicación, y se puso a hablar de todo y de nada. El presidente del Real Madrid, qué pena, ¿eh?
1: El madridismo quería explicaciones y en temas de fútbol, y al final, Florentino de lo menos que habló fue de fútbol. Esto fue de lo que ha hablado el presidente del Real Madrid.
2: Lamento decirles, porque me cuentan por ahí, que no voy a dimitir, sino que les he pedido a la Junta Electoral que inicie el proceso electoral para la Junta, para las elecciones a la Junta Directiva, a las que nos vamos a presentar esta Junta Directiva actual. Porque hayan unos niños que van por ahí diciendo que se quieren presentar, que se presenten. Yo les doy la oportunidad ahora que se presenten. Y además me gustaría que se presentasen todos. Y les voy a transmitir que los dueños del Real Madrid son los socios, que para eso me presenté hace 26 años y hemos conseguido lo que nadie ha conseguido en la historia del fútbol. Me da vergüenza decir que a mí me han elegido el mejor presidente de la historia, pero también, ¿pero por qué me quieren matar a mí? Que nadie espere que yo me voy a cruzar de brazos, que yo estoy cansado, como dicen, es que está cansado. Unos me han dicho que tengo un cáncer terminal. ¿Nos quieren matar? No, es una campaña organizada, que mire, que está muy organizada. Miren los periódicos hoy, dos artículos que hay en el ABC, hoy, contra el Madrid. Yo creo que una mujer que no sé ni si sabe algo de fútbol. Pero bueno, pues lo anuncio aquí, que me voy a dar de baja de la suscripción de ABC por honrar a mi padre. Porque si mi padre levantara la cabeza, no me perdonaría que siguiera siendo suscriptor. Bueno, yo quiero acabar con esta corriente antimadridista que se ha instalado en algunos sectores del periodismo. Los Segurolas Boys, los Relaños, esos todos esos que se creen como José María García, que han inventado el fútbol. Nosotros le llamamos en el Madrid los intelectuales del régimen. Pues esos, ¿por qué quieren hacer daño a los demás? Para mí no me lo van a hacer. Conmigo no pudo José María García, ni van a poder ninguno de estos. Si lo hago mal, pues me tendrán que echar, pero no ellos, los socios. ¿Eh? A ver, esa niña, joder, que tiene derecho a hablar. Que todos vosotros sois muy feos. Y no es la primera vez que se pegan dos jugadores. Yo llevo 26 años y se han pegado jugadores casi todas las temporadas. Para mí la filtración es peor, porque...
1: Bueno, parte de las palabras de Florentino Pérez. Vaya que dejó cosas para hablar. Sí, algo es histórico. Creo que es la conferencia de prensa más patética que he visto yo desde el Real Madrid hacia afuera, y le ha tocado hacerla a Florentino Pérez. Vamos a ir diseminando por puntos, Beto, si te parece. Y empecemos con aquello de decir, no voy a dimitir y anunciar que adelanta elecciones. ¿Es una jugada inteligente de Florentino? Porque yo creo que sí.
0: Mira, la verdad es que cualquier cosa que diga Florentino Pérez en este momento no interesa. La gente quería explicaciones, que hablara de lo deportivo. A lo mejor sí es una estrategia políticamente hablando para él, pero hoy el aficionado del Real Madrid está enojado, está molesto, está avergonzado por 2 años de no conseguir un título, Richard. Había que decir otras cosas. ¿A la gente crees que le importa hoy si él dimite o no dimite? No le interesa. Lo que quería era soluciones. ¿Qué va a pasar? ¿Quién es el nuevo técnico? ¿Proyecto? Sí, soy responsable. Antes de hablar de elecciones, decir yo soy el primer responsable de lo que está pasando, para que la gente entonces diga, bueno, estamos muy claros en lo que hicimos mal y esto quiere decir que a partir de ahora vamos hacia adelante y hacia arriba. ¿Tú crees que la gente está preocupada por si va a dimitir o no?
1: No, en absoluto. El que sí debe estar preocupado era Florentino, con lo que él asume e interpreta que es una campaña. A mí me parece que Florentino mostró las miserias de alguien que está asustado con que le insistan en la dimisión y que crezca eso en la mente del socio del Real Madrid. No dimitir significa que si convoco a elecciones me puedo presentar nuevamente. Y hoy creo Florentino Pérez tiene crédito suficiente dentro de los 100.000 socios del Real Madrid como para ganar unas elecciones nuevamente. Me parece a mí que tiene ese aval todavía tiene popularidad por encima de cualquiera de los candidatos y más los jóvenes a los que se hacía referencia, que uno de ellos obviamente es Riquelme, que es quizá el rostro que hoy uno puede ver como principal oponente a Florentino. Pero cuando uno empieza a ver todo esto, te das cuenta que lo que hay es una intención ya de anular políticamente al rival. Porque si haces unas elecciones de aquí a, no sé, 15 días, Florentino probablemente va a ganar. Probablemente va a ganar. Ahora, si dimite, si renuncias al cargo, significa que otra persona va a tener que asumir las riendas y se tendrá que convocar a elecciones. Y en esas elecciones no participaría Florentino. Lo que hace sí me parece una jugada inteligente. Creo que es lo único me atrevería a decirte, inteligente y razonable que vimos en toda la conferencia de prensa.
0: La verdad es que yo no estoy tan de acuerdo, Richard. Fue inteligente que apareciera Lamine Yamal con gracias por no ser madridistas. No es inteligente. Se mete no. en las patas de los caballos y lo arrollan. Y también Florentino Pérez, hablando de temas sin importancia, irrelevantes, lejos de lo que corresponde al presidente del mejor equipo del mundo, es que Florentino, creo, me va a costar trabajo decirlo, pero está en el principio del fin de su carrera. Está en el ocaso de lo que representa él desde los 90s, que tomó las riendas de este equipo y que llegó con fuerza y con éxito. Vinieron resultados, pero ¿qué carajos me importa que haya hecho una dinastía entre el equipo de baloncesto y el de fútbol, consiguiendo 60 títulos? ¿De qué está hablando? Ha dado el viejazo Florentino y la verdad, pues dejó escapar una gran oportunidad de dar la cara. Porque ¿a qué salió? ¿A dar la cara o a hablar de lo primero que se le ocurriera? Fue una compañera española que está aquí en México y que la chica hable, porque ella, usted está muy feos. ¿En qué está pensando Florentino? A lo mejor ya se le están empezando a ir las cabras al monte.
1: A ver, como cuando dice, haciendo referencia a un artículo del diario ABC, si mal no recuerdo,
0: donde
1: dice que fue escrito por una mujer que él no sabe si sabe de fútbol. A ver,
0: fíjate nada más.
1: Es un comentario muy despectivo hacia el talento, la capacidad, por algo esa mujer escribe.
0: Y en esta época,
1: porque sabe,
0: en esta época,
1: por algo es periodista, porque estudió, porque se preparó para eso. Ese tipo de cosas que te chocan, porque son comentarios que están de más. A ver, quiero hacer una comparación. Como de más estuvo hace algunos días la ministra de Deportes en España, Milagros Tolón, creo que se llama, cuando dijo que el fútbol andaba mal porque había demasiado hombre. A ver, esto son cosas que no tienen nada que ver. Si es mujer o si es hombre, no tienen nada que ver en esto, no tienen nada que ver en el fútbol, no tienen nada que ver en el deporte. Por eso es que la forma que hace Florentino Pérez de exponer su molestia con lo que esta compañera escribió en un periódico en España, está muy mal, está fuera de orden, está sollado Florentino Pérez cuando dice eso. Totalmente desorbitado, un comentario totalmente fuera de lugar.
0: Por eso te digo que a lo mejor ya está en el ocaso de su trabajo deportivo al frente del Real Madrid. Ya se le está empezando a ir la onda. No es el presidente del Chilaquiles Club, es el presidente del Real Madrid. Tenía que dar una explicación y una visión de lo mal que se hizo en los últimos 2 años y de lo que hay que arreglar para el futuro. La principal inquietud del aficionado al Real Madrid es quién va a ser el técnico. ¿Por qué no habló de eso? ¿Por qué no funciona Mbappé después de 2 años? ¿Está fracasando? Los problemas en el vestuario que te decía hace un rato. ¿Qué pasó con Xavi? ¿Dónde están las respuestas? Mejor se hubiera quedado en su casa viendo una película o haciendo llamadas para convencer a Florentino, a Mourinho. No sé, pero creo que dejó... No te voy a decir que hizo el ridículo, pero andaba cerca. Creo que desperdició la oportunidad
1: sí
0: de dar un mensaje como el máximo responsable de lo que pasa en el Madrid.
1: A ver, Florentino Pérez, antes de esta conferencia de prensa, el otro momento con un pico tan negativo ante medios de comunicación que dio fue aquella entrevista en La Sexta con José Pedrerol, donde él trataba de explicarle al mundo las bondades de aquel adefesio que llamaban la Superliga. Hoy en día, Florentino, y más en esta conferencia de prensa, porque se dedicó, le preguntaban de una cosa y hablaba de otra,
0: de lo completamente que él quería.
1: Diferente. Trataba de hacer ver que todo era conspirativo, que existía una campaña, que los medios de comunicación, que los periodistas... A ver, dejaba la sensación de alguien que está viendo fantasmas por todas partes. Eso, por un lado, desmonta lo que muchos tratan de hacer creer que... No, es que hay altavoces blancos. La prensa promadridista. No, el propio madridismo, el seno del madridismo, Florentino Pérez, se enfrentó a los medios. Como si los medios son los culpables de la desgracia del Madrid en estas últimas dos temporadas.
0: Sí. Imagínate que el señor se para y dice, antes que alguna otra situación o algún cuestionamiento, que hubiera dicho, a ver, estoy aquí porque yo soy el principal responsable del fracaso rotundo que tuvo por segundo año consecutivo el Real Madrid. Quiero que sepan que Xavi se fue por esto, por esto y por esto. Estoy listo para hablar con el vestidor porque el vestidor no puede seguir empoderado metiéndose en cosas más allá de lo deportivo. Vamos a hablar con Mbappé, este va a ser el entrenador. Pero si tú empiezas tu discurso de la visión de lo que viene, reconociendo que tú eres el responsable de lo que está ocurriendo, ¿tú crees que la prensa se hubiera molestado? ¿Que el aficionado estuviera hoy criticando su discurso? No, había que empezar diciendo, yo me equivoqué, yo tomé malas decisiones, yo no conseguí los futbolistas que requería, acabé con un proceso. No tendría que ver, ¿qué pasó en el Mundial de Clubes? ¿Por qué hicimos el ridículo? Esas cosas son las que tenía que haber dicho Florentino. Y creo que si él acepta un mea culpa, hubiera sido otro el camino de esta conferencia.
1: Qué difícil es a veces cuando estás en una posición de poder hacer una autocrítica, y eso creo que era lo que le correspondía. Muchos pensamos que la conferencia de prensa era para anunciar que Arbeloa iba a estar hasta final de temporada o que se iba a hacer alguna autocrítica. Y eso es lo que quizá hoy le queda al madridismo como mala sensación, ¿no? La gente quería que le hablaran de fútbol. Y hablar de fútbol pasa por la autocrítica, pasa por anunciar que se van a buscar unos buenos fichajes, que se va a dar otro rostro para la temporada próxima. Creo que eso es lo que estaba en la mente del fanático del Real Madrid.
0: Claro, a ver, nos equivocamos, tiramos la temporada por la borda. Este y este no funcionan y se van. Eso es lo que quería el Real Madrid. No hay rumbo. Hoy te das cuenta que el proyecto del Real Madrid, si tú estabas pensando que el próximo año las cosas iban a cambiar y que iba a funcionar y que iba a llegar un entrenador que le iba a devolver el protagonismo, Hoy no hay rumbo, Richard, no hay rumbo. Ese es el problema de lo que salió a decir este señor. Estamos perdidos, no sabemos qué hacer, no tenemos entrenador, el vestidor manda y Mbappé no sé qué hacer con él. Eso fue lo que nos dijo. Y que van a investigar lo de Negreira y que los títulos que le han robado. Eso déjaselos a ellos, que tienen complejo, no al Real Madrid.
1: Ese tema creo que es el siguiente que deberíamos tocar, ¿no? A ver, Florentino repartió a todo el mundo. Y parte de lo que repartió le cayó al Barcelona. Es decir, que le robaron 18 puntos en esta última liga, que le han robado otras 7 ligas. Mencionar que él está firme en la defensa de los intereses del Real Madrid contra lo que sucedió en el caso Negreira. Yo a todo esto tengo un par de comentarios. Uno, ¿por qué decide el Real Madrid o Florentino Pérez empujar el tema Negreira desde mediados del año pasado hasta hoy, cuando lo de Negreira ocurrió en 2023, que sí está siguiendo un curso penal en España, pero todavía faltaría la justicia deportiva? Si Florentino quería realmente, si entendía realmente el madridismo que se vio afectado por Negreira y por las cosas Negreira, y si realmente querías traerle algo de honestidad a la competencia, ¿por qué no hablaste de eso en su momento? ¿Por qué lo vas a sacar ahora? Claro, porque Laporta y Barcelona eran socios del Real Madrid de Florentino en la Superliga. Cuando Laporta se distancia de Florentino y se acerca, se arrima a Chéferin, entonces ahí sí, ahora sí eres mi enemigo, ahora sí hablamos de Negreira. Esa es la hipocresía que la gente no quiere. Si Laporta no se hubiese desprendido de Florentino y no se hubiese desmarcado del Real Madrid con el tema Superliga, hoy todo el caso Negreira estaría como la basura en la alfombra. La levantaste y metiste la basura y la tapaste y ya. Y así se hubiese quedado. Hoy se sigue hablando de Negreira, es por eso.
0: Sí, no, aquí había que hacer a un lado este tema, porque así como mucha gente del Barcelona lo primero que hizo con el título fue festejárselo en la cara al Real Madrid, estás poniendo pretextos y excusas, y esa no es la línea del Real Madrid. Ese no es el camino de uno de los grandes equipos del mundo, para mi gusto el mejor, pero pues si no coincides en ese punto, sí tienes que reconocer lo que significa futbolísticamente el Real Madrid. Por eso creo que hoy hay que estar más preocupados, más tristes, más inquietos por el futuro, porque este mensaje es erróneo, es totalmente fuera de lugar, no coincide ni corresponde con la historia y la jerarquía del Real Madrid. Alguien tiene que asesorar. Florentino se rige por sus propias ideas, porque en todas las empresas, en las grandes marcas refresqueras, entre la industria de las computadoras, las grandes corporativos que distribuyen alimentos, todos los líderes están rodeados de gente que les da una opinión. Y más en esos cargos tan importantes, debes de tener personas que te pueden orientar y que te digan la verdad. Porque si cada que pasa Florentino, ¡hey, maestro, usted tiene la razón! Y lo adulan y lo aplauden, entonces pues por eso da estos discursos. ¿No tendrá alguien que le dé un consejo? Por eso el otro día hablábamos de la posición de director deportivo que ya no existe en el Real Madrid. Pero ¿no tendrá un asesor que le diga, oiga, señor, usted está mandando un mensaje erróneo, usted está equivocado, no tiene que seguir por esta línea, porque si él es el único que es el dueño de la verdad absoluta y no le interesa lo demás, pues entonces no van a ser 2 años de fracaso, ¿eh? Van a ser algunos más.
1: A veces queda la sensación que Florentino con el Real Madrid está viendo las cosas a la antigua, con soluciones antiguas a los tiempos de hoy en día. Y eso no tiene lugar. Es como si Florentino se quedó con el fútbol en blanco y negro, por poner una comparación, ¿no? Y no se ha dado cuenta que hace rato tenemos la tecnología de ver el fútbol en colores, ¿no? Bueno, eso pareciera ser el problema hoy de Florentino. Tiró hacia todos lados. Dijo cualquier cantidad de incongruencias para el momento. Si se le preguntaba por una cosa, te hablaba de otra. La verdad que es la conferencia de prensa más patética que yo recuerdo en la historia del Real Madrid. Y de parte de Florentino, no sé cómo va a reaccionar, porque tengo entendido va a dar otra entrevista en La Sexta, suponiendo que va a intentar lavar un poco parte de lo que se ensució ayer en esa conferencia. Pero algo tampoco le ayuda a Florentino. Tú no puedes tratar mal a la prensa. No puedes tratar mal a la prensa. Y tampoco puedes desmeritar la competición de la que tú eres partícipe. Si te robaron 18 puntos en esta temporada y te han robado 7 ligas, ¿qué haces compitiendo en esta liga?
0: Sí, no. O sea, se ha equivocado Florentino, y por eso creo que, como tú dices, está manejando al Real Madrid como lo manejaba hace 20 años. Es el hombre que vino a revolucionar al equipo, que le devolvió la alta competencia, que le consiguió títulos extraordinarios. Nadie tiene duda, y por eso creo que tiene un saldo a favor, que tiene todavía cosas que ofrecerle al Real Madrid. Pero también tiene que darse cuenta de que el tiempo pasa y que si no te actualizas, te vas a ir quedando. ¿Cómo quieres ser recordado, Florentino Pérez, como el mejor directivo en la historia del Real Madrid? Porque si esa es su meta, tiene que cuidar el legado que ha construido. Tiene que preocuparse porque el proyecto sea exitoso, porque el día que se vaya, digamos, fue el mejor, el más grande, el líder, el visionario, el hombre que conciliaba y que conseguía los grandes refuerzos. Pero si vienen 2 años de fracaso y vienen 2 más, se va a ir por la puerta de atrás. Y la gente es ingrata, Richard. Te vas a acordar de lo último que ocurrió con Florentino como directivo. Entonces, si ya no estás, y lo digo con mucho respeto, dije hace rato el viejazo, si ya no está en su mejor versión, en su máximo desempeño como líder, que se rodee de gente, que traiga un director deportivo con personalidad, que signifique cosas en la historia del Real Madrid, que lo escuche cuando le da una visión de lo que hay que hacer en lo deportivo y empezar a delegar responsabilidades. ¿Cómo quieres ser recordado, Richard, si fueras presidente del Real Madrid?
1: No, quiero ser recordado como alguien importante. Creo que Florentino había llegado a tener ese legado. Si tú quieres ser recordado como un gran presidente en la historia del Real Madrid, bueno, fíjate en la imagen de Santiago Bernabéu. Están bien recordado como presidente del Real Madrid que le pusieron su nombre al estadio. Es simple. En el caso de Florentino Pérez, primero él fue el que se echó las flores. Él fue el que le recordó y le quiso tirar a todo el mundo en la cara que, bueno, ha sido el mejor presidente en la historia del Real Madrid y que el mejor presidente en la historia de todos los clubes. Y, a ver, sacudirle, mostrarle eso a la gente en la cara o decir, bajo mi gestión se han conseguido 7 Champions. Yo sé que son pocas. Con esa forma déspota de decirlo.
0: Sarcasmo.
1: Ante los medios. Exacto. Sarcasmo, déspota. A ver, eso está mal. Ese no es el mensaje que le corresponde dar a un presidente. Un presidente de un equipo, y más si ese equipo es el Real Madrid, tiene que dar un mensaje de liderazgo. Yo creo que lo menos que hubo fue liderazgo.
0: No, por supuesto. Y entonces te preocupas, porque si por necedad va a encabezar un proyecto con José Mourinho, que a lo mejor para muchos no es el técnico adecuado para el Real Madrid, y va a seguir insistiendo en que Mbappé sea la punta de lanza. Digo, lo último que hizo con gran estruendo fue pelear hasta conseguir a Kylian Mbappé. Y yo aquí le dije a varios de los aficionados que me lo echan en cara, a partir de ahora el Real Madrid va a meter 100 goles en la temporada, y va a ganar la Champions, y va a ganar la Liga, y va a ganar la Copa, y va a ser un equipo de época. La verdad es que hice el ridículo, porque nada de eso ha pasado. Pero no importa si yo hago el ridículo lo está haciendo Florentino Pérez. Y si él, en este momento, va a encaminar un proyecto, a traer a un técnico que ya estuvo en el Real Madrid y que no salió de la mejor manera y que no va a tener éxito, está condenado al fracaso. Mourinho igual la debería de pensar, ¿eh? Porque si lo único que le interesa es el dinero, está bien. Pero también tendría que poner en la balanza a Mourinho si hoy regresar al Real Madrid es lo que más le conviene en su carrera, ¿eh? Porque con este liderazgo no hay rumbo.
1: Es una muy buena pregunta. Muy, muy buena pregunta. Porque sencillamente Florentino Pérez primero tiene que entender que él no puede ser eterno en el Real Madrid. Que no se va a hacer lo que él quiera de por vida en una institución como el Real Madrid. Tiene que entender que las cosas cambian, que las cosas se dan el lujo de evolucionar. Y Florentino ha tratado o ha debido tratar de evolucionar. Y si bien hay cosas que en el pasado se le aplaudieron a Florentino, como cuando se atrevió a irse al modelo que buscaba perseguir Champions más que el torneo doméstico, eso está bien mientras lo estás ganando. Pero eso no quita que hay muchas cosas que se han hecho mal en el camino. Que ciertamente, en una de sus respuestas dijo algo que es verdad. Todas las temporadas, todos los años, en todos los equipos hay peleas. Yo recuerdo una muy famosa de Ronaldinho Gaúcho con Samuel Eto'o. ¿Y cuál fue la respuesta en aquel momento del Barcelona? Mostrarlos en un entrenamiento saludándose y abrazándose. Es lo que ha debido hacer el Real Madrid. Es lo que ha debido hacer el Real Madrid. Pero se siguen equivocando.
0: Sí. Tocó ese tema, me dijo siempre, ha habido pleitos y no es la primera vez. Sí, pero hoy, en un momento donde el equipo no camina, no consigue resultados y se queda sin ningún título en la mano, tienes que decir, a ver, esto no se puede permitir. Ese también era un tema importante. ¿Qué está pasando en el vestidor? O sea, ¿quién es el líder? ¿Se están peleando entre ellos? ¿Hay diferencias? ¿Se van a quedar? Eso también tendría que haber explicado. Pero bueno, a mí lo que me preocupa, me asusta y me da tristeza es que hoy el Real Madrid, desde su cabeza, está perdido, Richard.
1: Totalmente perdido, desorientado, y Florentino Pérez parece no encontrar el camino. Gracias, como siempre, por suscribirse, por acompañarnos, por ser parte de esta comunidad. 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

0: 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Unánimo Deportes presenta. ¿Sabía usted que el primer trofeo que tuvo la Copa del Mundo tenía como nombre Jules Rimet? La regla principal era que la selección que lograra ganarla tres veces tenía la oportunidad de llevársela a su país. Esto lo logró Brasil cuando ganó en México 1970. Pero en 1983 se robaron el trofeo y tal parece que lo fundieron porque nunca se encontró por más recompensas que se ofrecieron. ¿Sabía usted que al menos 600 boxeadores han fallecido a causa de golpes durante una pelea? Por eso el boxeo es considerado un deporte muy peligroso. Se dice que Mike Tyson peleó por primera vez luego de que un sujeto desconocido matara a su mascota. Así lo dijo el mismo Mike Tyson. El mexicano Pepino Cuevas es considerado el más joven de los campeones mundiales. Con solo 18 años se le consideró como la mejor izquierda del mundo, gracias a su fama de rompehuesos con su poderosa y potente izquierda. 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
9: En la lista de los 55 preconvocados por Carlo Ancelotti, ha aparecido el nombre de Neymar, aprovechando probablemente la ausencia de algunos que están lesionados, como Rodrigo, el propio Estevao que se lesionó y que no entran dentro de los planes de Carlo Ancelotti. Neymar ha sido una petición popular de la hinchada brasileña, que sueñan con ver al jugador del Santos en la Canariña y encabezando lo que puede ser esta oportunidad de la Copa del Mundo, donde Brasil va a buscar ganar el título. Como una selección llega esta vez que quizás no es tan favorita, pero ¿tiene motivos para ilusionarse, Beto, la hinchada brasileña con la presencia en esta prelista, en donde está hoy Neymar, a sus 34 años de edad, y no es el mejor momento de su carrera, precisamente?
10: No, no, no. Lo platicamos hace un par de programas. Si yo fuera Carlo Ancelotti, yo no lo llevaba. Pero ya apareció este legendario entrenador a decir que no le preocupa la calidad futbolística y lo que le puede aportar a la selección. Lo que le preocupa es su estado físico. Pero bueno, está entre los 55. Va a haber un corte muy grande de futbolistas. Y yo no creo que Neymar vaya a pasar, porque Neymar se ha encargado en los últimos años igual de no cuidar su legado. No ha cuidado lo que significó para el fútbol de Brasil, para el fútbol de clubes a nivel internacional. Y hoy pues está únicamente haciendo lo que puede en el equipo que lo vio nacer. Así que yo creo que no hay que entusiasmarse. Qué bueno que lo estén considerando. También, a la par de esta lista, México entregó los nombres de los 55 futbolistas que van a participar en esta posibilidad de ser seleccionados para el listado final de 23. Y no aparece el Chucky Lozano. Imagínate qué triste que Neymar sí pudo. El Chucky no apareció en la lista de 55. Así que Neymar, en este momento, debería de estar muy enfocado en lo que quiere. Esa creo que es la gran pregunta. ¿Neymar quiere ir al Mundial? Porque si va únicamente a estar en la banca y a tener lapsos de 10, 15 minutos, no creo que ese sea el sueño de Neymar para terminar su carrera como seleccionado, porque no creo que en el 2030 vaya a tener otra oportunidad. ¿Tú crees que Neymar está convencido de aparecer en esta selección? Porque él, todos podemos querer, pero si él no quiere, Richard.
9: Yo creo que Neymar está muy ilusionado con poder llegar al Mundial. Sería, como tú bien lo dices, el último Mundial para Neymar. Todavía está muy fresca en la retina del fanático brasileño el buen partido que hizo en las últimas dos Copas del Mundo, ese último partido que le tocó a Brasil en ambos Mundiales, el que jugaron contra Croacia, el que pierden contra Bélgica también, aquella Bélgica de Eden Hazard, en el único gran momento que le recordamos a Eden Hazard en los Mundiales. Hoy la figura de Neymar necesita eso para... A ver, para completar su legado, para completar su carrera. Creo que eso es lo que hoy tiene Neymar entre ceja y ceja. El tema es que yo no lo veo. Yo particularmente, Beto, no lo veo. No lo veo a esa altura, no lo veo con esa capacidad, no lo veo. No lo veo incluso, fíjate, dentro del gusto de Carlo Ancelotti para ello. Ni siquiera a ese nivel lo veo. Pero hay que entender que hay una afición brasileña que todavía suspira por Neymar, porque Neymar, si bien fuera de Brasil se le ve como un jugador que está más de salida que otra cosa, para el fanático brasileño es diferente. El fanático brasileño todavía lo tiene fresco en la retina, el fanático brasileño todavía tiene fervor, admiración y en algunos casos me atrevería a decir que algo hasta como un culto a la personalidad del jugador brasileño. Cuando vas a tratar de buscar el presente de Neymar con el presente de otros jugadores, caramba, es difícil pensar o creer siquiera que Neymar tuviera lugar en la lista de 55.
10: No, no, lo platicamos en su momento y repasamos los nombres de esta selección que también es candidata al título y no, ni siquiera cabe en la alineación titular. O sea, tendría que ser muy difícil encontrar el hueco donde podríamos poner a Neymar. Pero como tú hablabas, estamos pendientes de lo que pasa con Lionel Messi en la MLS y que ya está metiendo goles y goles y goles contra equipos cualquiera, pero la gente está enterada de lo que está pasando con Lionel Messi. Vamos a la liga en la que está jugando Cristiano Ronaldo y hoy todo el mundo habla de que por el resultado del otro día se quedó sin el título, pero sabemos qué está pasando con Cristiano, qué está pasando con Neymar. Yo tiene mucho rato que no veo un titular, una nota o algo que nos diga qué es lo que está ocurriendo hoy con Neymar. Claro que si lo convocan, con mucho gusto va a ir y va a bailar en el Zambódromo y va a decir, listo, voy a mi última traca final. Pero está convencido, o sea, claro que va a aceptar una convocatoria y claro que le ilusiona, pero aquí me preocupa, está en su cabeza el triunfar con esta selección. Yo creo que está en deuda con la selección de Brasil. Lo menos que espera el aficionado de Brasil es que sea la figura que los lleve a ganar una Copa del Mundo. y no ha ocurrido, Richard. Esa es la realidad. Está lejos. Entonces, si yo fuera Neymar, me pongo en forma. ¿Te acuerdas la preparación que tuvo Maradona cuando regresó a la selección para su último mundial? ¿Está Neymar haciendo eso? Estamos a un mes del mundial. Tendría que estar con un preparador físico, poniéndose en forma, bajo un régimen alimenticio, descansando, apartado de todo el glamour y el entrenamiento de la selección. Si yo viera eso, te diría, Neymar quiere. Pero, ¿qué está haciendo Neymar?
9: No, creo que está haciendo lo mínimo esperado, ¿no? Me parecería a mí. Haciendo lo que es jugar con su equipo, con Santos, entrenarse con ellos, tratar de mejorar en cancha cuando le toca estar, pero no está haciendo nada más allá. Aquello que citas de Maradona del 94 es de otro nivel. Yo recuerdo una imagen de Maradona en esas preparaciones físicas que se popularizó en la televisión argentina porque se sacó la camiseta mientras estaba, si mal no recuerdo, en una trotadora. Sacó la camiseta y la exprimió y escurría el sudor. Y decía, es por ti, Argentina. Yo eso no lo veo en Neymar. O sea, hay señales que el jugador pudiera estar mandando también y no las manda.
10: Sí, sí, sí. O sea, Maradona quería despedirse, quería su último mundial y él, por su cuenta, lo convencieron y se preparó. Y Neymar no está haciendo nada. No sé ni siquiera si metió un gol recientemente. Él tendría que decirle al mundo, señores, brasileños, voy a ser el líder que va a despedirse con una selección que va a pelear por el título. Y no decirlo en la prensa, sino verlo entrenando, preparándose. Aquí estoy, Ancelotti, trabajando con todo, porque si te preocupa mi físico, en 30 días mi físico va a estar espectacular. No le va a alcanzar el tiempo. No le va a alcanzar el tiempo. ¿Tú cuál fue el último partido que viste de Neymar? ¿Lo viste en la eliminatoria? ¿Lo viste con el Santos? ¿Qué ha hecho Neymar? O sea, yo no tengo ni idea de cómo esté futbolísticamente.
9: Bueno, fíjate, en Santos no está mal. Ha sido titular 7 partidos del Brasileirao. Y los números no son malos. 4 goles y 2 asistencias. O sea, por ese lado no está mal, ¿no?
10: Pero 7 partidos.
9: 621 minutos.
10: Pero si juegan como 500
9: partidos. 7 partidos, sí. 7 partidos en todos fue titular. Hasta ahora marcó 4 goles. Es decir, marcó en más de la mitad de los partidos, pero que además asistió 2 goles hasta ahora para Santos. No está mal, no es malo el número. De hecho, ha marcado en los últimos 2 partidos consecutivos. Le marcó a Recoleta. Y le marcó también a Red Bull Bragantino. Entonces, por ese lado, a ver, podemos decir, Neymar por lo menos está rindiendo hoy en Santos, en este Santos, que no es el Fluminense, no es el Botafogo campeón de Copa Libertadores, por ejemplo. Es un equipo que está algunos peldaños por debajo. Bastantes peldaños por debajo. Pero sin duda alguna en Santos rinde. No sé si suficiente como para la selección. Ahora, cuando uno mira, Beto, si tiene lugar en la selección brasileña. Entendiendo que el lugar preferido para Neymar es el extremo izquierdo. Probablemente tenga que adaptarse, bueno, no adaptarse, jugar una posición alterna para él como la de media punta para poder entrar en los planes de Brasil. Porque en el extremo de la izquierda está Rafinha, Vinicius. Ya por ahí, muy difícil que tenga lugar Neymar. Estevao no va convocado porque Estevao está lesionado. Martinelli también puede jugar en el extremo de la izquierda. Entonces, si lo quieres poner en el puesto preferido de Neymar, tienes que abrir campo como sea. Alguien te tienes que quitar de encima.
10: Yo creo que lo único a lo que va a ir a la Copa del Mundo es a un homenaje. A que lo despidan. Porque, o sea, ¿tú crees que Ancelotti va a sacrificar? Yo no creo, yo no creo. Pero en el hipotético caso de que fuera, ¿tú crees que Ancelotti, que es un señor entrenador, va a sacrificar lo que le puede ofrecer gente de toda su confianza, como lo es Vinicius, y más allá de la confianza, gente que ha demostrado su calidad como Rafinha? O sea, ¿lo va a sacrificar por poner a Neymar? Yo creo que no. Lo vamos a ver si lo llevan jugando 5 o 6 minutos en los últimos instantes de un partido. Eso sería muy triste para Neymar. Yo, pues, por ir a la Copa del Mundo y ser parte del grupo y decir que fui un líder que los ayudó, está bien. Pero no va a pasar nada más con Neymar. Si en el 2014, en su casa, con su gente, en plenitud física, viniendo del fútbol de Europa, no pudo, ¿tú crees que en esta etapa de su carrera nos va a encaminar a la canariña a un campeonato del mundo? Yo no lo creo.
9: Ese es el gran tema. ¿Qué le puede entonces aportar Neymar si no está en fútbol? Si no es fútbol lo que le puede aportar, ¿qué le puede aportar a la selección brasileña en caso de...
10: ¡Ambiente!
9: Ir a una
10: ¡música!
9: Selección. No, ambiente, no. No creo que se vaya por ese lado, pero... A ver, el liderazgo que tuvo en aquel partido contra los croatas, por ejemplo. Claro, eso lo puedes dar, pero yo no sé si Neymar es el mejor ejemplo para contagiarte a un grupo desde el vestuario. Para, no. ¿Sabes? Para dar esa palabra de aliento.
10: No, porque tampoco se ha distinguido por eso. O sea, yo nunca he visto, ¿cuántas veces hemos visto esos videos de futbolistas con personalidad que hablan en un momento importante? Bueno, está ese viral de Cristiano a la hora de los penales en la última Euro, en la que le dice a su compañero, ve y patea con personalidad. Yo nunca he visto algo así de Neymar. Nunca lo he visto haciendo grupo con sus compañeros. Lo he visto en el Sambódromo previo al cumpleaños de su hermana, pero como líder de uno de los equipos candidatos a la Copa del Mundo, no. Yo no creo. ¿Tú crees que lo van a convocar? Yo creo que no.
9: Yo creo que no va a ir. Nosotros también nos tenemos que ir, pero como siempre les recordamos, suscribirse, acompañarnos, hacer crecer esta comunidad y descargar la app de iHeart.
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0: 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Unánimo Deportes presenta. ¿Sabía usted que Joe Naxhall se convirtió en el jugador más joven en participar en las Grandes Ligas? Tenía apenas 15 años de edad. Jugó para los Rojos de Cincinnati. Los equipos con más participaciones en una final de mundiales son Alemania 8, Brasil 7. En tercer lugar se encuentran Italia y Argentina con 6 finales cada uno y Francia con 4 finales. El equipo con más partidos disputados en un mundial es Brasil con 114. En segundo lugar se encuentran Alemania con 112 partidos, seguida por Argentina con 88. Han existido peloteros que han jugado las 9 posiciones posibles de un juego de béisbol. Entre ellos el cubano Bert Campanaris de los Atléticos, para la época era de Kansas City, y el venezolano César Tovar de los Mellizos de Minnesota.
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1: Y para mí siempre es un placer traer a Rafael Torres, nuestro gurú, el que más sabe para que usted pueda jugarse un dinerito y ganarse una platica que mucho ayuda para los días que se nos vienen. Un gusto como siempre, Rafa, por acompañarnos al programa. ¿Cómo te va?
2: Mi querido Richard, todo bien. Saludos, Beto, y listos para darle a la gente algún dinerito extra para el fin de semana.
1: Bueno, vamos a comenzar con los datos para ese fin de semana. Hay un partido que a mí me encanta y yo quiero ganarme una platica. Se enfrentan el Manchester City y el Chelsea en la final de la FA Cup. ¿Qué hay para ese partido?
2: Sí, un partido interesante. Como ya sabemos, es en Wembley, un solo encuentro. El ganador, pues, será el campeón de la FA Cup. Manchester City, muy favorito en menos 132. El Chelsea se va hasta más 333. Y el empate, ojo, a 90 minutos en más 300. El empate se considera solamente a 90 minutos. ¿Qué hay para este partido en cuanto a datos? Pues hay muchos y muy interesantes. El primero es que el Manchester City disputará su cuarta final de FA Cup de forma consecutiva. Es el único equipo de toda la historia de la FA Cup que ha disputado cuatro finales consecutivas. En cambio, el Chelsea alguna vez llegó a tres, pero perdió las tres de forma consecutiva. Es el equipo que más finales ha perdido seguidas. Y ojo, porque el Manchester City ha perdido dos de forma consecutiva. Entonces, de perder el City, estaría igualando esta marca negativa de igualar finales perdidas junto con el Chelsea. Por el lado del Chelsea, Richard, un dato excepcional, un dato matador. ¿Recordarás tú aquella final de Champions League donde se enfrentaron Chelsea y Manchester City en la 2020-2021 cuando el Chelsea ganó 1-0?
1: Sí, correcto.
2: Bueno, pues esa final es la última vez que el Chelsea le pudo ganar al Manchester City. Ya pasaron 13 partidos entre ellos desde esa ocasión, con 10 victorias para el Manchester City y 3 empates para el Chelsea. Parece que la maldición de la Champions League se dio para el Chelsea aquella vez. Ganaron, pero nunca más le han vuelto a ganar al Manchester City. Entonces las tendencias indican que el City es el equipo que muy probablemente pueda ganar este partido. Combinado con un over 2.5 goles, nos da un más 225. ¿Qué te parece, Richard?
1: Me parece muy atractivo, muy tentador. Pero, a ver, quiero ir un poquitito más allá y voy a abusar de tu buena capacidad. Si el Chelsea tiene tanto tiempo que no derrota al Manchester City, significa que en caso de una sorpresiva victoria del Chelsea, las cuotas, los momios deben estar bastante elevados. ¿Es eso posible? ¿Cuánto es la diferencia? Si alguien dice, bueno, le voy a poner $10 al Manchester City con todos los datos que nos diste, pero por no dejarle pongo $2 o $20 al partido en caso de una victoria del Chelsea.
2: Mira, para tomarlo en cuenta más o menos como lo mencionas, si tú le pones $20 a que el Chelsea es campeón, te estaría pagando el casino cerca de $85, $86. Si tú le pones los mismos $20 a que el City es campeón, te estaría pagando $35. Entonces, la diferencia es más o menos como de 4-1 en casinos a favor del Manchester City, ¿no? Y sumado a eso, te tengo otra apuesta que creo que te puede gustar, a ti que te gustan las apuestas que no tienen que ver muchas veces con el marcador. Fíjate que hay una que Erik Haaland, y precisamente tú traes la gorra del Borussia Dortmund, ha jugado 8 finales, incluyendo Community Shields, con el Manchester City. En ninguna final con el Manchester City ha hecho gol, no ha podido. La última vez que Haaland... Ajá, así es. La última vez que Haaland hizo un gol en una final fue precisamente con el Borussia Dortmund ante el Leipzig en la final de la Copa de Alemania, en la Pokal, en el 2021, cuando hizo 2 goles. En City no ha podido hacer nunca un gol en final, y si eso les pesa, ahí va otro. En Wembley es el único estadio de la carrera de Haaland que ha jugado 2 veces o más que no ha podido anotar. Entonces, vamos en contra de todas estas estadísticas y vamos con un gol de Haaland. Que Haaland hace gol, va a romper todo esto, y el gol de Haaland nos estaría pagando más o menos por cada $10, unos 20, $25, dependiendo del casino donde se apueste.
1: ¿Y si le juegas a dos goles de Haaland?
2: Si le juegas a dos goles de Haaland, un doblete, te estaría pagando un más 800. Un más 800, lo cual por cada $10 estarías cobrando $80.
3: Venga. Pues qué valiente, Rafa, porque no sé si Haaland vaya a meter gol tan caro que le salió, ¿eh? Pero bueno, ahora vamos a la Liga MX. Yo sé que tú ya estás desconectado del fútbol mexicano pensando en el Mundial, porque el América otra vez se quedó fuera. Pero no te preocupes, el Pachuca va a poner en su lugar a Efraín Juárez y a los Pumas. Háblanos de este partido. Pachuca contra Toluca impidió el tricampeonato y no recibió gol. Ese dato me llama la atención. Es el único de todos los equipos involucrados en cuartos de final que no recibió gol en los dos partidos. Está de pronóstico reservado, ¿no?
2: Pues mira, Beto, los momios dan como favorito al Pachuca en más 105, el empate en más 250 y Pumas más 260. Eso quiere decir que ven más probable la victoria de Pachuca, el empate, y no la victoria de Pumas. Lo que dices de los goles recibidos es interesante, porque hay que tomar en cuenta que en la temporada regular, Pachuca había recibido gol en 12 partidos de forma consecutiva. Ahora en la liguilla ya van dos seguidos, los dos contra Toluca, que no recibe gol, pero le había ido muy mal en ese aspecto en el torneo, ¿no? Y Pumas, en cambio, en todos los partidos que jugó en la temporada regular, más los dos de liguilla con América, había hecho gol. No se ha quedado sin anotar nunca. Además de que a Pumas le va muy bien de visitante. En la temporada terminó invicto, con 5 victorias, 3 empates. Ahora que fueron al Azteca, Banorte, empataron con América. Entonces sigue invicto como visitante. Pero aún así los casinos nos están dando que Pumas no es favorito y ponen al Pachuca como favorito para ganar este primer compromiso, Beto.
3: Oye, ¿sabes quién le va a llamar la atención aquí a mi querido compañero, a Richard? Salomón Rondón no está jugando, no ha sido titular, pero Ener Valencia, que también lo conoce muy bien, ha ocupado en los últimos dos partidos esa posición y ha aparecido con gol. ¿Cómo pagan los delanteros del Pachuca para anotar en esta jornada? Porque tanto Ener, que va a ser titular, seguramente va a ser gol. Y si entra Salomón, que la va a tener más difícil, pero pues también debe de ser una apuesta interesante. Y ahí le va a meter su dinero Richard Méndez.
2: Mira, los dos delanteros que mencionas son los que el casino ponen con más probabilidad de anotar por el lado de Pachuca. Ambos pagan más 130, bueno, unos $10, te estarían pagando $13 más o menos, ¿no? Están empatados, entonces el casino los ve con las mismas posibilidades. Y en tercer lugar nos ponen a Daniel Omar Méndez con más 150. Del lado de Pumas, Robert Morales aparece en más 220, empatado con Junino. Y luego nos vamos hasta Antuna con más 400. Entonces, insisto, el casino ve muchas probabilidades de la victoria de Pachuca. Hasta en este dato te puedes dar cuenta que los jugadores de Pumas pagan muy bien si es que anotan gol. Que está raro, porque insisto, Pumas ha anotado gol en todos los partidos que ha jugado esta temporada, incluido los 6 goles que le hizo América, ¿no? 3 en la ida y 3 en la vuelta.
3: Bueno, pero viene a la casa del dolor ajeno, entonces por eso los casinos algo saben, ¿eh?
2: Algo saben, o es un partido trampa, Beto. También hay que tomar en cuenta, el casino te invita a que apuestes por un lado cuando la victoria se va a ir por otro lado. Yo recomendaría en este partido no meter con el marcador, irnos con el ambos anotan y un over de 2.5 goles, que es más o menos la tendencia de ambos durante la temporada, y creo que eso es lo que se puede dar, ¿no?, en este partido. Ya en la vuelta apostaremos por quién gana, Beto.
3: ¡Venganza! ¡Venganza para tu América!
1: Importante que se pueda hacer así, que podamos lograrlo, pero lo más importante es que nosotros tenemos al hombre, al gurú de todos esos datos, el que nos va a ayudar a ganar un dinerito extra a través de Unánimo Bet. Muchísimas gracias, Rafa, por habernos acompañado hoy.
2: Al contrario, Richard, saludos y que ganemos todos un poquito de dinero extra.
1: Así llegamos al final del programa de hoy. A nombre de Rafa Torres, Beto Pérez Lande, quien les habla, Richard Méndez, además de todo el equipo técnico y de producción de Unánimo Deporte, será hasta la próxima semana.
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3: Todo cambió cuando Guardiola llegó a 40 títulos. El técnico español acaba de alcanzar una cifra que lo coloca en la élite absoluta. Pero aún no es el número uno. Porque en la historia del fútbol, solo uno ha ganado más. Este es el top 10 de los entrenadores con más títulos oficiales. ¡Arrancamos! En el puesto 10, Giovanni Trapattoni con 23 títulos. Dominó Italia y Europa durante décadas. En el 9, empate entre dos nombres pesados, José Mourinho y Jock Stein. Ambos con 26 títulos. Uno marcó época en Europa moderna. El otro hizo historia con el Celtic. En el 7 aparece Luis Felipe Scolari con 27 trofeos. Campeón del mundo y protagonista en clubes. Sexto lugar para Ottmar Hitzfeld con 28 títulos. Ganó Champions con dos equipos distintos. En el top 5 entra Carlo Ancelotti con 31 títulos. El técnico más ganador en Champions y vigente en la élite. En el cuarto puesto, Valery Lobanovsky con 33 títulos. Un adelantado a su época en lo táctico. Tercero, Mircea Lucescu con 35 títulos. Una carrera longeva y constante en Europa del Este. Segundo lugar, el hombre del momento. Pep Guardiola, 40 títulos. Barcelona, Bayern y Manchester City. Tres proyectos distintos. El mismo resultado, ganar. Pero arriba de todos, el número uno, Alex Ferguson con 49 títulos. Casi cuatro décadas construyendo dominio. Y un legado que sigue intacto. Guardiola ya está cerca. La pregunta es, ¿cuánto tiempo más necesita para alcanzar el primer lugar?
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5: La historia de Anthony Edwards. Talento indiscutible, carácter indomable. Anthony Edwards, escolta de los Minnesota Timberwolves, es una de las figuras más electrizantes y polémicas de la NBA. Nacido en Atlanta en 2001, quedó huérfano a los 14 años tras la muerte de su madre y su abuela en un mismo año. Ese dolor marcó su carácter competitivo. Se forjó como atleta en la Universidad de Georgia y fue seleccionado con el pick 1 del draft de 2020. En la temporada 2022-2023, Edwards promedió 24.6 puntos, 5.8 rebotes y 4.4 asistencias por partido, consolidándose como el líder ofensivo de los Wolves. En los playoffs de ese mismo año, elevó su rendimiento a 31.6 puntos por juego, destacando su capacidad para brillar en momentos cruciales. Sin embargo, su carrera ha estado cargada de controversias. En abril de 2025 fue multado con $50,000 por encararse con un aficionado de los Lakers con una frase vulgar, además de realizar gestos obscenos. Con esa sanción, Edwards acumula más de $882,000 en multas por acciones como insultar árbitros, lanzar balones a la grada, lenguaje inapropiado en entrevistas y uso de lenguaje homofóbico en redes. Incluso perdió $500,000 por una suspensión tras recibir su 16ª falta técnica de la temporada. A los 23 años, Edwards está llamado para ser el rostro de la NBA, pero su

0: El día lo mantiene al filo de la polémica. Su historia combina superación, explosividad en la cancha y un temperamento que lo sigue alejando del molde tradicional de una superestrella.
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2: Adrián González no solo fue uno de los bateadores más consistentes de su generación, fue un símbolo de orgullo binacional, el rostro del béisbol mexicano en las grandes ligas. Nacido en San Diego en 1982, pero criado en Tijuana, este primera base zurdo con mirada cero y swing poderoso se ganó el respeto de la MLB desde su debut en 2004. Fue el primer latino en la historia en ser elegido primera selección del draft en el año 2000 por los Florida Marlins. Desde entonces comenzó una carrera construida con disciplina, carácter y talento desbordado. Su explosión llegó en los Padres de San Diego, equipo en el que brilló en 2006 y 2010, y en esta etapa se convirtió en All-Star, ganó guantes de oro y fue líder ofensivo absoluto. En 2009 marcó su consagración, 40 cuadrangulares, 119 bases por bola, la mayor cifra de toda la MLB en ese año, y un partido inolvidable de 6 hits en 6 turnos al bate. El Titán ya era una fuerza imparable. Después llegaron los Red Sox de Boston con un contrato millonario y otra campaña de alto nivel. Ahí fue subcampeón del Home Run Derby en 2011 y ganó un Silver Slugger. Pero su historia más duradera fue en casa, con los Dodgers de Los Ángeles, donde se convirtió en referente durante 5 años. Su presencia unió liderazgo, defensa y producción constante en una franquicia más icónica del béisbol. En total jugó 15 temporadas en la MLB, acumulando más de 2.000 hits, 317 cuadrangulares y 1.202 carreras impulsadas. Además, el 5 apariciones en el Juego de las Estrellas y 4 guantes de oro. Pero más allá de los números, su impacto traspasó fronteras. Representó a México en 5 torneos internacionales, incluidos 4 clásicos mundiales y los Juegos Olímpicos de Tokio 2020. Fuera del campo, su compromiso fue igual de contundente. Adrián impulsó el desarrollo del béisbol infantil en México, creó una fundación junto con su esposa y dejó huella como filántropo. Su documental El Titán, disponible en plataformas digitales, recoge esa vida entre dos culturas, dos banderas y una sola pasión, el béisbol. Adrián González se retiró en 2022, pero su legado queda intacto. Fue más que un slugger, más que un guante seguro. Fue un puente entre México y las grandes ligas, un referente para los que sueñan con llegar desde el diamante de tierra hasta la cima del mundo del béisbol. El Titán se bajó del campo, pero sigue siendo eterno en la memoria del juego. Para Unánimo Deportes, reportó Francisco Zuleta.
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2: Desde su regreso al montículo, Shohei Ohtani no solo ha retomado su rol como lanzador tras una cirugía Tommy John, también ha elevado su nivel ofensivo hasta alcanzar un territorio reservado solo para leyendas. Con los Dodgers, el japonés ha escrito su propio capítulo en la historia de la MLB, batiendo marcas que parecían imposibles. Aquí repasamos los 5 récords más impactantes que ha logrado desde que viste la camiseta angelina. En el quinto lugar destaca su racha de 10 juegos consecutivos con al menos una carrera impulsada. Nadie en la historia de los Dodgers lo había hecho antes, ni siquiera figuras como Roy Campanella o Eddie Brown, una muestra de consistencia quirúrgica para producir ofensivamente cada noche. En el cuarto peldaño encontramos su reciente racha de 5 partidos seguidos conectando un jonrón, alcanzada en julio de 2025. Con esto empató el récord de la franquicia y dejó claro que no hay lanzador que pueda respirar tranquilo cuando Shohei Ohtani entra al plato. Su tercer récord es una auténtica bomba, más home runs en una temporada en la historia de los Dodgers. En 2024, Ohtani sacudió 54 cuadrangulares, superando la marca que tenía Shao Green desde 2001. Un poder descomunal que sigue superando sus propios límites en 2025. Pero lo verdaderamente inédito llegó con su cuarto récord en la segunda posición de este conteo. Ohtani se convirtió en el primer jugador en la historia de la MLB en alcanzar una temporada de 50 home runs y 50 bases robadas. Lo logró además en un partido histórico. Se fue de 6-6 con 3 home runs, 10 impulsadas y 2 robos, una actuación que no se había visto jamás. Y en la cima de esta lista está su impacto en postemporada, el récord de más carreras impulsadas en una serie de campeonato de la Liga Nacional con los Dodgers, con 9. Fue determinante para llevar al equipo de la Serie Mundial y confirmó que Ohtani no solo brilla en temporada regular, sino también en los momentos de máxima presión. Con apenas 30 años, Ohtani ya ha pulverizado marcas ofensivas, ha vuelto a lanzar con efectividad y todavía promete más. Su talento desafía la lógica y cada aparición suya es una cita con la historia. Para Unánimo Deportes, reportó Francisco Zuleta.
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2: En la historia de la NBA han existido tríos capaces de cambiar el curso del baloncesto, de dominar su época con autoridad, talento y títulos. No todos los equipos con estrellas alcanzan la gloria, pero estos 5 Big 3 dejaron huella eterna. Aquí va el conteo del 5 al 1. En el número 5 está LeBron James, Dwyane Wade y Chris Bosh, Miami Heat de 2010 a 2014. Un trío explosivo que marcó una era, 4 finales seguidas y 2 campeonatos en 2012 y 2013. LeBron lideró con 2 MVPs en las finales, Wade fue el motor emocional y Bosh el equilibrio táctico. Una revolución moderna que combinó talento, presión y resultados inmediatos. En el top 4 tenemos a Larry Bird, a Kevin McHale y a Robert Parish, Boston Celtics de 1980 a 1992. Dominio puro en los años 80, 3 títulos, 1981, 84 y 86, y una rivalidad eterna con los Lakers. Bird brilló con su visión e inteligencia, McHale dominó con la pintura y Parish fue el ancla, uno de los tríos más equilibrados de todos los tiempos. En el número 3 tenemos a Stephen Curry, a Klay Thompson y a Draymond Green con los Golden State Warriors. Un trío que cambió las reglas, 3 campeonatos, 2015, 2017 y 2018, y un récord de 73 victorias en una temporada. Curry revolucionó el triple, Klay redefinió la eficiencia y Green fue una pieza táctica ideal. En el número 2 tenemos a Michael Jordan, Scottie Pippen y Dennis Rodman, Chicago Bulls de 1995 a 1998. El trío más dominante en el menor tiempo, 3 títulos seguidos y una química letal. Jordan lideró como siempre, Rodman se adueñó de los tableros y Pippen fue el comodín perfecto. Nunca perdieron unas finales juntos, historia pura. Y el número 1 es para Tim Duncan, Tony Parker y Manu Ginóbili, San Antonio Spurs 2002 a 2016. Discretos pero implacables, 4 campeonatos, 2003, 2005, 2007 y 2014, y una de las décadas más élite. Duncan fue el eje, Parker la velocidad y Manu el alma creativa, un trío ejemplar que combinó humildad con excelencia. 5 tríos, 5 formas de entender el básquetbol, algunos por su explosividad, otros por su elegancia, pero todos por su capacidad de ganar y transformar el juego. Si el baloncesto es un arte, estos Big 3 fueron sus grandes pinceladas. Para Unánimo Deportes reportó Francisco Zuleta.
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4: Kimi Antonelli, el prodigio que ya rompió el reloj de la Fórmula 1. Nacido en Bolonia en 2006 y formado dentro del programa de Mercedes-AMG Petronas Fórmula 1 Team, su llegada a la máxima categoría no fue progresiva, fue directa al foco. Antonelli no llegó a adaptarse, llegó a competir y los números lo respaldan. En sus primeros grandes premios en la categoría ya suma victorias, poles y podios, superando los 200 puntos en tiempo récord, cifra que normalmente requiere varias temporadas para construirse, pero lo verdaderamente diferencial no es la acumulación, sino la velocidad con lo que lo hizo. En 2026, su nombre dejó de ser promesa para convertirse en impacto inmediato. Firmó victorias consecutivas en las primeras carreras del calendario, ambos partiendo desde la pole, un arranque que lo colocó directamente en la pelea por el campeonato desde el inicio. Ese inicio lo llevó a romper una de las barreras más simbólicas del deporte. Con apenas 19 años, se convirtió en el líder más joven en la historia de la Fórmula 1. En su temporada debut ya había establecido el récord de más puntos para un novato en la historia de la categoría, confirmando que su adaptación no fue progresiva sino inmediata, y en cuestión de meses sumó hitos que suelen definir carreras completas: pole position, victoria y dominio de fin de semana. Su irrupción también tiene peso histórico para su país. Con sus triunfos consecutivos se convirtió en el primer italiano en lograrlo en más de medio siglo. Antonelli no solo está ganando carreras, está cambiando los tiempos del deporte.
2: Lamar Jackson nació el 7 de enero de 1997 en Pompano Beach, Florida, y desde sus primeros pasos en el mundo del fútbol americano universitario dejó claro que estaba destinado a redefinir la posición de quarterback. En Louisville, bajo las órdenes de Bobby Petrino, explotó un fenómeno dual, un brazo capaz de lanzar más de 3.500 yardas en una temporada y piernas que sumaban más de 1.500. En 2016 se convirtió en el ganador del trofeo Heisman más joven de la historia y en 2017 repitió como finalista antes de declararse listo para la NFL. En 2018, los Ravens lo eligieron en el puesto 32 del draft. Arrancó como suplente de Joe Flacco, pero en noviembre tomó el control del equipo y jamás lo soltó. Un año después, en 2019, la liga fue testigo de un espectáculo inédito. Baltimore firmó un récord histórico de más de 3.200 yardas terrestres y Jackson rompió la marca de más yardas por tierra de un mariscal de campo en una temporada con 1.206. No solo dominó las piernas, también llegó a la NFL y en pases de touchdown llegó al récord de 36, cerrando el año con un 14-2 y un MVP unánime, apenas el segundo de la historia tras Tom Brady. Después llegaron las pruebas. En 2020 alcanzó su primera victoria de playoffs. En 2021 y 2022 estuvieron marcados por lesiones que cortaron su impulso. El punto de reflexión e inflexión apareció en 2023, cuando Todd Monken aterrizó como coordinador ofensivo. Su esquema lo liberó como pasador, lo convirtió en un quarterback más completo y Baltimore alcanzó su final de la AFC, con Jackson reclamando su segundo MVP de la Associated Press. En abril de 2023 había firmado un contrato de 5 años y 260 millones de dólares, convirtiéndose en el jugador mejor pagado de la liga en ese momento. Hoy su legado ya está escrito en varios renglones. El único quarterback con dos campañas de más de 1000 yardas por tierra, récord de carreras en una temporada y dos MVPs que confirman que no solo es el mejor corredor de la posición, sino también un pasador capaz de dominar la NFL. Para Unánimo Deportes, reportó Francisco Zuleta.
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2: ¿Se viene una fusión entre la NBA y la Euroliga? No es oficial, pero el baloncesto mundial está más cerca que nunca de un cambio histórico. La NBA ha dado un giro total, querer lanzar su propia liga en Europa. Ahora busca trabajar directamente con la Euroliga. ¿La razón? Sin los gigantes europeos como el Real Madrid o el Barcelona, el proyecto simplemente no tiene sentido. Detrás hay un plan enorme, una nueva liga que podría arrancar en 2027 con franquicias valuadas hasta en 1,000 millones de dólares y en más de 120 inversionistas interesados. El problema es de poder. La Euroliga controla su modelo, la NBA quiere expandirse globalmente y la FIBA también está en juego. Durante meses esto fue una guerra silenciosa. Pero hoy las negociaciones están vivas. Ya se habla de una liga conjunta, con equipos fijos y otros por mérito propio, mezclando el modelo europeo con el negocio de la NBA. Adam Silver lo resumió muy claro: lo mejor es unir fuerzas. No hay fusión confirmada, pero si se concreta, sería el cambio más grande en la historia del baloncesto moderno. Para Unánimo Deportes, reportó Francisco Zuleta.
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10: Ferrari es sinónimo de pasión y grandeza en la Fórmula 1. A lo largo de su historia, ha tenido figuras que marcaron épocas. Repasamos a los 5 pilotos que elevaron el caballino rampante a la cima. Fernando Alonso. El español defendió los colores de Ferrari entre 2010 y 2014. No logró ser campeón, pero dejó cifras destacadas. 11 victorias y 44 podios. Actualmente Alonso suma más de 100 podios en la Fórmula 1. Niki Lauda. El austríaco escribió páginas doradas al coronarse en 1975 y 1977 con Ferrari. En su trayectoria en la máxima categoría consiguió 25 triunfos, 54 podios y 24 poles. Nicky es recordado por su espectacular regreso tras el grave accidente en Nürburgring en 1976. Sebastian Vettel llegó a Ferrari con 4 títulos mundiales previos. Aunque no añadió más campeonatos, aportó 14 victorias con el caballino. A lo largo de su carrera acumuló 53 triunfos, 57 poles y 122 podios, uno de los más ganadores en la historia de la Fórmula 1. Alberto Ascari, considerado un pionero de Ferrari, el primero en dar campeonatos consecutivos a la escudería, 1952 y 1953. Sus números impresionan. En 32 carreras, obtuvo 13 victorias y 17 podios. Uno de los pilotos más efectivos de todos los tiempos. Michael Schumacher, el nombre más grande ligado a Ferrari. De 1996 a 2006, construyó una era de dominio absoluto. 72 victorias y 5 campeonatos consecutivos entre 2000 y 2004. 68 poles y decenas de récords. La referencia del éxito para la escudería. 5 gigantes forjaron el mito de Ferrari en la Fórmula 1. ¿Y tú? ¿A quién consideras el piloto más grande en la historia de la escudería?
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0: La historia de Anthony Edwards. Talento indiscutible, carácter indomable. Anthony Edwards, escolta de los Minnesota Timberwolves, es una de las figuras más electrizantes y polémicas de la NBA. Nacido en Atlanta en 2001, quedó huérfano a los 14 años tras la muerte de su madre y su abuela en un mismo año. Ese dolor marcó su carácter competitivo. Se forjó como atleta en la Universidad de Georgia y fue seleccionado con el pick 1 del draft de 2020. En la temporada 2022-2023, Edwards promedió 24.6 puntos, 5.8 rebotes y 4.4 asistencias por partido, consolidándose como el líder ofensivo de los Wolves. En los playoffs de ese mismo año, elevó su rendimiento a 31.6 puntos por juego, destacando su capacidad para brillar en momentos cruciales. Sin embargo, su carrera ha estado cargada de controversias. En abril de 2025 fue multado con $50,000 por encararse con un aficionado de los Lakers con una frase vulgar, además de realizar gestos obscenos. Con esa sanción, Edwards acumula más de $882,000 en multas por acciones como insultar árbitros, lanzar balones a la grada, lenguaje inapropiado en entrevistas y uso de lenguaje homofóbico en redes. Incluso perdió $500,000 por una suspensión tras recibir su 16ª falta técnica de la temporada. A los 23 años, Edwards está llamado para ser el rostro de la NBA, pero su rebeldía lo mantiene al filo de la polémica. Su historia combina superación, explosividad en la cancha y un temperamento que lo sigue alejando del molde tradicional de una superestrella. Los mejores 5 equipos en la MLB 2025. Los Philadelphia Phillies lideran la división este de la Liga Nacional con .585 de porcentaje de victorias. Su bullpen es top en la MLB en cuanto a bases por bolas más hits por entrada lanzada y figura entre los mejores en promedio de carreras limpias permitidas, pitcheo independiente de la defensa y tasa de ponches, esencialmente tras el receso del Juego de las Estrellas. Aparecen los Detroit Tigers, quien encabeza la división central de la Liga Americana con .575 de porcentaje de victorias y mantienen un diferencial de carreras favorable. Con ello en mente, se proyectan con más de 99% de probabilidades de acceder a la postemporada. Los Ángeles Dodgers le han sacado jugo a su alineación elite y son líderes de la división oeste de la Liga Nacional con .576 de porcentaje de victorias. Están entre los 3 o 4 mejores equipos en los rankings de poder publicados recientemente, incluso después de la fecha límite de cambios. Milwaukee se suma a la lista con más de 70 victorias en la temporada y menos de 50 derrotas, además de un .627 de porcentaje de victorias e incluso un diferencial de carreras de más 138. Extendieron su racha ganadora a 10 juegos tras vencer 7-1 a los Pirates el 12 de agosto y ya han conseguido rachas consecutivas de 11 y de 10 victorias. Y en primer lugar, los Toronto Blue Jays, quienes encabezan la división este de la Liga Americana con .580 de porcentaje de victorias,
11: poseen el mejor récord contra equipos con marca ganadora en la Liga Americana con un porcentaje de 59.09%. Su picheo abridor tiene un promedio de carreras limpias de 3.21, el más bajo de toda la MLB, y cómo no mencionar que cuentan con Vladimir Guerrero Jr., quien encabeza la ofensiva con un promedio de bateo de .301, más de 26 cuadrangulares y más de 87 carreras impulsadas.
12: Isaac del Toro Romero, nacido el 27 de noviembre de 2013 en Ensenada, Baja California, es una de las figuras más prometedoras del ciclismo mexicano y mundial. A sus 21 años ha logrado hazañas históricas que han revitalizado el interés por ese deporte en México. Desde temprana edad, del Toro mostró pasión por el ciclismo, incursionando en disciplinas como ruta, montaña y ciclocross. Su talento lo llevó a competir en Europa, donde en 2023 con el equipo de AR Monex obtuvo destacados resultados en competiciones sub-23. Este mismo año hizo historia en convertirse en el primer mexicano en ganar el Tour d'Avenir, considerado el Tour de Francia para ciclistas menores de 23 años, dominando todas las clasificaciones, general, por puntos, de montaña y mejor joven. En 2025, Del Toro debutó en el Giro de Italia con el equipo de UAE Team Emirates XRG el 18 de mayo. Se convirtió en el primer mexicano en portar la maglia rosa, distintivo de líder general, tras una destacada actuación en la novena etapa. Mantuvo liderato durante 11 días consecutivos, demostrando consistencia y madurez. El 28 de mayo ganó la etapa 17 en Bormio, enfrentándose a ciclistas de renombre como Romain Bardet y Richard Carapaz, aunque perdió liderato en la penúltima etapa ante Simon Yates. Finalizó el giro como subcampeón general y campeón en la clasificación de los jóvenes. La actuación del Toro en el giro ha sido comparada con la de figuras mexicanas como Raúl Alcalá y Julio Alberto Pérez Cuapio, quienes destacaron en el ciclismo internacional en décadas pasadas. Su éxito ha generado una toritomanía en México, inspirando a nuevas generaciones y atrayendo la atención de medios y aficionados. Con una carrera en ascenso, Del Toro continúa consolidándose en el ciclismo de élite. Su desempeño en competiciones internacionales y su capacidad para enfrentar a los mejores del mundo lo posicionan como una esperanza para el ciclismo latinoamericano y un embajador del deporte mexicano en el escenario global.
2: En 2025, algunos deportistas mexicanos se mantienen entre los más ricos del mundo, gracias a sus contratos millonarios y acuerdos de patrocinio. El fútbol y el boxeo siguen dominando, pero otras disciplinas también han sobresalido. Aquí te presento a los 5 mexicanos mejor pagados este año. El número 1 es para Saúl Canelo Álvarez, pues sigue siendo el deportista mexicano mejor pagado en 2025, con ingresos de 80 millones a pesar de su derrota ante Terence Crawford. Su contrato con Riyadh Season en Arabia Saudita y sus patrocinios siguen siendo fuertes de grandes ingresos. Canelo es un referente global en el boxeo y un imán para marcas comerciales. El número 2 es para Sergio Checo Pérez en la Fórmula 1. Con 16 millones, Sergio Checo Pérez ocupa el segundo lugar. Tras su salida de Red Bull, firmó con Cadillac Racing, asegurando un contrato de 10 millones, además de patrocinadores que siguen apostando por su imagen. La presencia de Checo en la Fórmula 1 y su creciente popularidad siguen impulsando sus ganancias. En el número 3 está Héctor Herrera, con ingresos estimados en 4.75 millones, pues ha logrado mantenerse en los más ganadores. Ahora, en el Club Toluca, sigue siendo una figura importante del fútbol mexicano, con ingresos de salario y contratos de patrocinio. Su regreso a la Liga MX ha fortalecido su estabilidad financiera. En el número 4 tenemos a Guillermo Memochoa. Ahora en el Chipre Limassol gana alrededor de 510 mil anuales, aunque su salario es menor comparado con otros, sigue siendo un ícono del fútbol mexicano y mantiene contratos con marcas que le otorgan una buena cantidad de ingresos fuera de la cancha. El quinto mexicano mejor pagado es Abraham Anser con el golf. Golfista de Live Golf completa el ranking con 4.7 millones en 2025. A pesar de que el golf no es tan lucrativo como otros deportes, sus victorias y patrocinios le aseguran una buena posición económica, pues su reciente triunfo en el Live Golf Hong Kong también le reportó una significativa ganancia. Este ranking muestra que aunque el boxeo y la Fórmula 1 siguen siendo las disciplinas con mayores ingresos, otros deportes como el fútbol y el golf también continúan creciendo económicamente. Estos 5 atletas mexicanos siguen destacándose no solo por su talento, sino también por las millonarias cifras que generan cada año. Para Unánimo Deportes reportó Francisco Zuleta.
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12: Estos son 10 jugadores más decepcionantes de la Premier League en la temporada 2024-2025. En el número 10 está Kobbie Mainoo, del Manchester United. Prometía ser el nuevo referente del mediocampo, pero su rendimiento irregular y los problemas de adaptación a diferentes roles le pasaron factura. En el número 9 está Dominic Soboslai, del Liverpool. Tras un inicio ilusionante, se desinfló rápidamente, con poca aportación ofensiva y desapareciendo en partidos clave. En el número 8 está Richarlison, del Tottenham Hotspur. Pese a su entrega, sigue sin justificar su millonario fichaje, alternando goles aislados con largas sequías anotadoras. En el número 7 está Casemiro, del Manchester United. El motor defensivo del United muestra un notorio bajón físico, lento en transiciones.
13: Unánimo Deportes presenta. ¿Sabía usted que un balón de fútbol flotó durante un año por el océano desde las costas de Japón hasta las de Alaska? Casi 6.000 kilómetros. El balón pertenecía a un niño japonés quien perdió todas sus pertenencias en el tsunami que afectó a ese país en el 2011. La persona que encontró el balón flotando en la costa de Alaska divulgó el hallazgo y lo devolvió por correo. ¿Sabía usted que de los muchos campeones del mundo, pocos han logrado retirarse invictos? Estos son Rocky Marciano, Laszlo Papp, Ricardo Finito López, Jack McAuliffe, Terry Marsh y Floyd Mayweather. El puertorriqueño Wilfredo Benítez sigue ostentando el récord de ser el boxeador más joven en ganar un título mundial tras derrotar al colombiano Antonio Cervantes Kid Pambelé por decisión dividida en 1977. Benítez consiguió defender su título superligero dos veces antes de dejarlo vacante. Solo tenía 17 años. 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
27: Hola, ¿cómo les va? ¿Qué tal? Aquí estamos. Un abrazo para todos. Somos Camino al Fútbol, un podcast de Unánimo Deportes. Mi estimado Puma Daniel Reyes, primero que todo, digámosle a la gente que siempre se puede suscribir al podcast y escucharnos en la aplicación de iHeart. Puma, oiga, la conferencia de prensa que nos mantuvo en vilo, la que convocó Florentino Pérez, presidente del Real Madrid, estuvo de no te lo puedo creer. Para mí hizo un ridículo totototote. El presidente del Madrid se esperaba mucho más. Terminó peleándose con la prensa, dando declaraciones explosivas, diciendo que no se va, diciendo que no dimite, convocando elecciones. En fin, insiste con su continuidad en el Madrid y le declaró la guerra abierta a la prensa. Además, convocó esta conferencia de prensa para terminar diciéndonos que cancela su suscripción a un periódico, a un medio. ¡Ay, ay, ay! Puma Daniel Reyes, ¿será que ya se le está yendo la paloma? ¿Será que ya le están pesando los años al buen Florentino Pérez, que de humilde nunca tuvo nada, pero que ahora queda claro, va con todo y contra todo y no le gustó ni poquito que se hubiera filtrado lo que pasó en el Real Madrid? ¿Cómo le va a Puma?
0: ¿Qué tal? Te mando un abrazo. Sí, te diría que estuvo al nivel del partido del Paris Saint-Germain en contra del Bayern. Espectacular conferencia de prensa. Son de esas que yo creo que nunca vamos a olvidar. Si yo fuera aficionado al Real Madrid, estaría preocupado, Kenneth, por lo que vimos ayer, esa imagen que deja Florentino Pérez. Y además, ahora que dices lo del periódico, sacaron un buen anuncio justo ayer ya en la noche, pusieron, nos sobra una suscripción, aprovecha y suscríbete, ¿no? El diario ABC, que vaya que lo puso en la diana justamente Florentino Pérez, y que yo creo que lejos de cumplir su cometido, al contrario, Kenneth, porque ya puso en el mapa al empresario de apellido Riquelme, que quiere ser presidente del Real Madrid, al que, pues, de una manera muy despectiva, estaba diciendo que tiene acento, iba a decir otra palabra, florentino, pero al final de cuentas reculó y dijo mexicano, sudamericano. Pues él cumple con todos los requisitos y, bueno, ya estaremos hablando de esto. Pero sí, fue muy peculiar y yo te diría inolvidable para mal, la conferencia de prensa que vimos ayer.
27: Hombre, yo estaría preocupado, no solamente si soy, y en eso estamos de acuerdo, Puma, si soy del Madrid, si le voy al Madrid, si soy fanático del Madrid, si soy aficionado, si soy hincha, lo que usted quiera, del equipo merengue. Yo como familia de Florentino estaría preocupadísimo.
0: No, también, sí.
27: Me queda claro que su salud ya no es la misma. Es más, yo temo por la salud mental de este señor. Y me queda claro también que muchos no lo asesoran o que no se deja asesorar. Alguien bien asesorado no sale y hace el ridículo mayor que hizo ayer. Es que él es el presidente del equipo más reconocido del fútbol del mundo. Terminó sonando medio misógino, terminó sonando medio racista, medio clasista, de todo al mismo tiempo, lo que usted decía, dando a entender que lo del acento, que la que escribió el artículo fue una señora que no sabe de fútbol, una mujer, así se expresó, que muy seguramente no sabe de fútbol, que él tiene que honrar a su papá y cancela la suscripción, en fin. Divagaba, iba de un tema al otro, simplemente porque le dio un ataque de soberbia, me da la impresión, y le quiso decir al mundo, no voy a dimitir, no me voy, y convocó a elecciones. Creo que le está pasando factura al padre tiempo, lo cual es normal. Nos termina pasando factura a todos. Pero ayer quedó totalmente expuesto. Y reitero, uno se pregunta, ¿dónde está esa red de seguridad? ¿Dónde está el entorno? ¿Dónde están aquellos que tienen que proteger al presidente del Real Madrid de sí mismo? Lo cual pasa con mucha gente, en muchas empresas, en países. Le pasa a presidentes. Bueno, hablo de presidentes de países. Y esta vez le pasó al presidente del Real Madrid. ¿Dónde está el entorno? ¿Dónde están?
0: Dile
27: a ver, si yo estoy con el Puma Reyes,
0: Florentino.
27: Sí, pero si yo estoy con el Puma Reyes, yo soy de los que trato de hablarle al oído, le digo, Puma, no haga eso. No haga eso porque vea, usted es muy bueno, lo que usted quiera, pero esto, aquello, lo otro.
0: Y te lo agradecería. No, pero si yo soy el presidente.
27: Y yo te agradecería que tú me lo dijeras a mí, porque al fin y al cabo, A ver, Florentino, con todo el respeto, sonó ya Gagá el día de ayer. Gagá.
0: Sí, Kenneth, pero entre el Real Madrid, tú le dices que no, tú le dices al oído algo, Kenneth. Tú, Kenneth Garay, estás fuera, por decirme eso, ¿no? Tú, Pumas Reyes, ni me veas así, también fuera. Ahí se notó, por ejemplo, ayer en la conferencia, cuántas veces el jefe de prensa intentó acabar la conferencia. Así decía, ya, ya, hasta aquí llegamos. Y él, no, no, no, síguele, me la estoy pasando muy bien. A ver, otra pregunta. Tú, que aparte fue una amiga mía, Lola Hernández, que le dice, a ver, esta señorita que puede también preguntar, los demás están muy feos. Híjole, sí, la verdad es que se le pasó no, un poco la mano.
27: Y cuando minimizó el artículo que había leído, uno de los artículos que había leído, sí. Diciéndonos sí. Que lo escribió una mujer que no sabe de fútbol, hombre, sonó terrible, sonó misógino. Sí, y lo que usted decía, cuando trató de hablar del acento, pero se frenó.
0: Sí, estuvo a punto de decir otra cosa.
27: Él quería decir que tenía acento sudaca, algo así.
0: Tal cual.
27: Totalmente racista, discriminatorio.
0: Sí, de acuerdo.
27: Qué feo. De acuerdo, vergüenza.
0: Bueno, es como aquel cuento, Kenneth, donde el rey está desnudo en la calle y nadie se atreve a decirle que está desnudo, porque pues si le dice algo, les corta la cabeza. Esto fue lo que vimos ayer con Florentino Pérez. Él se sintió pues intocable, diciendo lo que él quería. Ahí sí, Kenneth, como si tú y yo estuviéramos hablando en una comida después de un par de cervezas y si nadie nos estuviera escuchando, así lo hizo ayer Florentino Pérez. Y lo peor de todo es que yo creo que este discurso...
27: Sacó su más terrible complejo de Dios, Puma. ¡Vergüenza, Puma! Total.
0: Estoy de acuerdo contigo. Es una conferencia de prensa, yo te lo decía, inolvidable. A ver, para nosotros como periodistas, espectacular. Ojalá hubiera más de estas, porque no nos da tanto. Pero como dices, para su familia, imagínate la familia Florentino Pérez estar viendo esa conferencia y decir, Dios mío, la que nos está metiendo o la que se está metiendo él solo, porque yo creo que cuando escuchas hablar a otros presidentes, y a ver, siempre el Barcelona y el Real Madrid tienen que ser vinculantes, cuando escuchas hablar a Joan Laporta, a ver, nos podrá mentir, que está mintiendo casi siempre lo que dice, ¿no? Pero si algo tiene es buena labia, ¿no? Y lo que no tiene justamente Florentino Pérez es labia. Y ayer se demostró, además, muy, muy nervioso, que le recuerdas cuando agarraba el teléfono, el micrófono lo movía de aquí para allá, buscaba papeles, buscaba esto, el otro. Apuntarle también a los periodistas, pelearse con un periodista ahí que estaba presente. Yo esto... quien estaba haciendo cuentas, pero jamás lo he visto, de un equipo muy importante, lo vimos el otro día, aquel entrenador argentino de un equipo peruano, que no recuerdo cuál, creo que fue el Cienciano, que se aventó contra todo en la conferencia de prensa, pero a ver.
27: Ah, no, sí, o sea.
0: Eres el Real Madrid.
27: En Colombia hay un técnico español, y le invito a que lo googlee, de apellido Risueño.
0: Ya, con eso me gustó.
27: Y entonces le dicen Alegrón, le dicen de todo. Y el hombre se pelea con todo el mundo en conferencias de prensa. El único que sabe es él, los demás no saben. Usted qué, pues, ¿qué partido habéis visto? ¿Qué habéis visto? Pero eso es en el pasto. Inclusive si pasara un equipo como el mío, el Bucaramanga, vaya y venga. Pero que al mandamás del Real Madrid le pase esto y se exhiba de esta manera, ojo, si nos ponemos a pensar, la idea muy seguramente uno se imagina, estoy pensando en voz alta, por lo que lee a los colegas, escucha a los colegas de España que están ahí todos los días, y que conocen muy bien a Florentino, inclusive varios escriben, queda claro que le dio un ataque de soberbia más potente que muchos que ya le han dado, pero si lo que él quería era calmar las aguas, hombre, lejos de hacer eso, generó un maremoto.
0: Sí, totalmente. Y totalmente.
27: Ojo, le puso la frutilla en el pastel Florentino a lo que son las dos semanas más malas, negativas, terribles, vergonzosas del Real Madrid. Primero, la pelea entre Valverde y Tchouaméni, que está más preocupado de por qué se filtró. Que del mal ambiente como tal en la interna del equipo. Primero la pelea, pelea dos días consecutivos, termina Valverde en el hospital. Ahora están diciendo que muchos no lo dicen, pero Valverde es un mal tipo. ¿Qué no dicen? O sea, hay 10.000 dimes y diretes en torno a eso. Después van ante el archirrival, les ganan 2-0, pierden el título, lo cual es vergonzoso, venían de otra vergüenza. Y resulta que convoca conferencia de prensa urgente el presidente para decirnos que no dimite, que convoca elecciones, que la prensa no sabe, que cancela la suscripción de un periódico.
0: Sí.
27: Que el otro candidato tiene acento de no sé qué. Que la mujer que escribió un artículo no sabe de fútbol. Hombre, terrible, terrible, terrible.
0: Terrible.
27: Florentino quedó a la altura del Betún.
0: Sí, porque yo creo que Kenneth, cuando escuchamos, y cuando dices el Betún, te refieres al Beto Pérez Landa, supongo. Entonces te doy
27: No, esa es una altura enorme. Inclusive está el Beto está allá arriba a la altura del Beto Pérez Landa. Digo el Betún porque el Betún es lo que le echamos a los zapatos.
0: Eso, ya.
27: O sea, quedó a la altura bajita, allá, abajito.
0: Ya. Para mí el Betún es el del pastel, por eso te preguntaba. Oye, y es que yo creo que de cualquier... O sea, ya una de las respuestas, Kenneth, o de las aseveraciones que hizo ayer, ya era para hacer un escándalo. Ahora bien, nos podemos echar toda una lista, y ahorita las enumeraste, por agarrar una, la de la pelea. Como tal, como tú decías, a ver, una, que se le haga más grave, que se haya filtrado, que la misma pelea, bueno, ya deja mucho que desear. Otra, señala a quién es el que lo filtró. Él dice que es un futbolista que va a salir del Real Madrid y que está enojado porque va a salir del Real Madrid. Entonces, bueno, ya ahí da algunas pistas. Y dos, si esto siempre ha pasado, Kenneth, ¿por qué los multan por 500,000 euros? Que por más futbolista que seas y por más futbolista del Real Madrid que ganes millones, son 500,000 euros.
27: No, es una multa muy alta, muy alta, muy alta.
0: Multa de las más altas que he escuchado en mi vida. O sea, a ver, 50,000 euros para nosotros es mucho, pero bueno, para un futbolista, pero 500,000, medio millón. O sea, es una multa tremenda. Y a ver, en esta cacería que hizo también con los medios, poniendo a varios ahí en la palestra, poniéndolos en la diana. Uf, yo, Kenneth, lo de Florentino Pérez, yo creo que sí ya no se va a sostener. El tema acá es que quién llega, porque él mismo ha conseguido que sea prácticamente imposible ser presidente del Real Madrid, por todo lo que, si alguien quiere aventarse este tiro, tiene que cumplir.
27: A ver, repasemos algo de una conferencia de prensa histórica, épica, que nos deja el ridículo más alto en la historia del Madrid después de 2 semanas lamentables. Pero convocó a elecciones anticipadas. No renunció, sí. Aseguró, abro comillas, me tendrán que echar a tiros.
0: Sí, o sea, no se va, básicamente.
27: Que acumula 66 títulos como presidente, y ahí tenemos que sumar fútbol y baloncesto. Superando a Santiago Bernabéu, el presidente más ganador del equipo. El Real Madrid ha ganado con él 7 Champions League, incluyendo las 3 consecutivas con Zinedine Zidane. Gran parte de la afición pide la salida de Florentino tras 2 años consecutivos sin ganar un título. Con una inversión de 217 millones de euros, el Madrid ha ganado un solo título, teniendo en cuenta la etapa de Arbeloa, Xavi Alonso y el último año de Carleto Ancelotti. Si nos ponemos a mirar, Y dejando a un lado la vergüenza, de la conferencia de prensa y el ridículo que hizo, si nos ponemos a mirar, los números son muy buenos. Lo que pasa es que en esto, sí, y cuando es un equipo grande, inmenso, gigantesco como el Madrid, no es lo que hiciste hace 3 años ni hace 2. Es lo que vienes haciendo últimamente. Y últimamente queda claro que, como todo, el padre tiempo lo dictamina y todo tiene su final, pues las cosas no se le están dando y ya llega el momento en que la gente le dice al presidente lo mismo que el presidente dice siempre: es mucho más importante el escudo y el nombre del Real Madrid que cualquiera, incluido el presidente. El que se tiene que ir, se va.
0: Sí, no, totalmente, Kenneth, que en esta conferencia cuando decía, bueno, imagínense si nosotros estamos mal, ¿cómo estarán los demás? Claro, el problema aquí, Kenneth, es que el Real Madrid no es como los demás equipos. No le podemos exigir lo mismo, por ejemplo, al PSG, que hoy está tan de moda, que al Real Madrid. El Real Madrid tiene que estar en primera línea todos los años. O sea, no se puede permitir el lujo de estar 2 años sin ganar nada. Y además, con este tipo de escándalos, que tú lo dijiste, que esta es la puntilla, a final de cuentas. O sea, de todo lo que se viene dando, luego sale tu presidente en teoría para defender lo tuyo y sale con esto. A ver, cuando brincaron ayer las alarmas de que Florentino iba a hablar, se especuló mucho, ¿no? Se especuló acerca de que él iba a renunciar, de que iba a anunciar a José Mourinho, que, lo que sea, pero yo creo que nadie se imaginaba una conferencia de este estilo, que realmente iba, según él, a defender al Real Madrid, pero que a final de cuentas acabó manchando demasiado su imagen. Estaba viendo la edad, 79 años, 79 años que tiene Florentino Pérez, cumplidos en marzo, y aquí lo demostró, demostró esa edad.
27: Ojo, que en caso de estar bien, porque hoy por hoy la expectativa de vida es mucho más larga, en caso de estar bien no tiene ningún tipo de problema, pero queda claro que los fantasmas, queda claro que los demonios de muchos años de soberbia y de actitud dictatorial le están llegando. Ahora, de aquí en más, porque esta definitivamente fue, esta fue una conferencia de prensa que pintaba para un anuncio serio y terminó siendo un show de cantinflas, ¿no?
0: Sí.
27: O sea, ni inocente ni culpable, sino mejor, todo lo contrario.
0: Mejor te diría, Mejor.
27: Totalmente. Y da para memes y da para caricaturas. Lo de Pepe Mourinho, él dice que el lunes hablará de su futuro. Llegó en el 2010 al Real Madrid y ganó una Liga, una Copa del Rey, una Supercopa de España. La efectividad de Mourinho con el Real Madrid, 178 partidos, 128 victorias, fue el primer técnico que le ganó una final a Guardiola en España. Ahí es donde se mide, porque en el momento en que llega Mourinho, estaba siendo vapuleado, pisoteado, humillado el Madrid por el Barcelona. Ha ganado 2 Champions League, una con el Porto, otra con el Inter. Más de 25 títulos oficiales en su carrera, pasando por Portugal, Inglaterra, Italia, España. Ya conocemos a Mourinho. No gana título desde el 2015 con Chelsea. Eso no es verdad. Ese dato está errado, porque ganó la Europa League con la Roma.
0: Claro, sí. Hay, de hecho, la tiene tatuada.
27: La tiene tatuada, el técnico que ha ganado todas las competencias, sí. UEFA.
0: Sí.
27: Y viene invicto con el Benfica, pese a que el campeón es el Porto. Pero más allá de eso, en su momento funcionó. Y yo estoy seguro que si le dan la autoridad a Mourinho, aquí el Real Madrid más bajo no va a caer. Termina muy seguramente ganando algo, porque ¿hasta dónde va a llegar? Él tiene que ser, si es que llega, muy seguramente va a llegar, están diciendo que va a llegar, pero esto hasta que no se oficialice, pues olvidémonos. Pero si es que llega, José Pepe Mourinho tendrá la dificilísima tarea de hacer que Mbappé sea un líder positivo para el equipo y al mismo tiempo que rinda.
0: Bueno, va a incendiar todo, Kenneth, porque ayer nos dejó bastante claro Florentino Pérez, que él sigue pensando que él es el que tiene que mandar en todo, ¿no? Yo creo que había mucha gente que pensaba que el Real Madrid estaba a un Pedri, a un Vitinha, a un jugador de esas características, Kenneth, de volver a lo más grande y de pelear por todo. Después de lo visto de ayer, se nota que esto es mucho más profundo. Y si llega Mourinho, creo que los dos, en lugar de calmarse, va a ser una confrontación de ellos dos en contra del mundo y todos en contra de nosotros y nadie nos quiere, pobre de nosotros que somos millonarios y ustedes no. A ver, lo repito, como periodista y como gente que está metido en esto, me fascina la idea, Kenneth, no te lo voy a mentir, me fascinaría ver a Mourinho regresar al Real Madrid. Yo vería absolutamente todas las conferencias de prensa, pero no es una buena noticia para la afición del Real Madrid ver ayer, como vimos justamente a Florentino Pérez, que queda claro el por qué no funcionó con Xavi Alonso y queda claro por qué tiene ahí a Álvaro Arbeloa. Este miércoles en la conferencia de prensa previa al partido de contra del Oviedo del jueves, justamente Arbeloa salió a ratificar todo, o por lo menos a respaldar a su presidente, ¿no? En esa, le preguntaron tal cual que de esa pregunta de las 7 ligas, que si no hubiera sido por Negreira, tendrían 14, y dijo que aseveró justamente Florentino Pérez, y por esa misma línea fue justamente Arbeloa. Digo, sí, tiene toda razón, esto es así, tal, tal, tal. Bueno, ahora imagínate si Arbeloa es el alumno de los más avanzados de Mourinho, ver a Mourinho ahí, Kenneth, uff, eso no se va a pagar, ¿eh?
27: No, definitivamente va a ser un espectáculo, pero yo creo en Mourinho, a mí me gusta Mourinho. Mourinho da resultados y puede ser el momento ideal para que regrese al Real Madrid. No todas segundas partes fueron buenas, no, por el contrario. La mayoría han sido negativas, pero el Real Madrid ya tuvo una segunda parte, por ejemplo, de Carleto Ancelotti, bastante buena. Y a ver cómo ¿Zidane? Se le da. Es de Zinedine Zidane, por favor, bastante buena. Y a ver cómo se le da a José Pepe Mourinho, si es que lo ratifican como el nuevo técnico, si es que lo anuncian como el nuevo técnico del Real Madrid. Pero ojo, la gente del Madrid, no nosotros. La gente que le va al Madrid, los que sienten al Madrid, los que se pelean por el Madrid, que son muchos, inclusive colegas demasiado. Y amigos.
0: Sí.
27: Es hora de que se sienten y se den cuenta que las últimas 2 semanas, analizando todo, han sido vergonzosas y el Real Madrid ha pasado a ser un circo. Un circo que incluye un presidente enloquecido, que incluye pelea entre 2 jugadores, que incluye la derrota ante el archirrival, que incluye hacer el ridículo ante el mundo entero. O sea, este Madrid sí. Hay que decirlo, guste a quien le guste. Al que no le gustó, no le gustó. Este Madrid da pena, en todo sentido. En las oficinas, en la interna, en la cancha, en fin. Y fuera de eso, por si fuera poco, la superestrella, queda claro, hablo de Kylian Mbappé, que no está comprometido, que poco le importa, que se va de vacaciones a Italia, que se vuelve a sentir medio mal y no juega el clásico. O sea, esto es de no te lo puedo creer. Se cayó el Real Madrid como un piano desde un penthouse.
0: Y parece que es que me imaginé esa imagen que dijiste, ojalá que no le haya caído a nadie en la cabeza. Pero, y lo que dices justamente de Mbappé, pues da la impresión que ya no va a jugar esta temporada. O sea, que hoy en conferencia tampoco lo aseguró Arbeloa, pero no se va a exponer a jugar en el Santiago Bernabéu con este clima. Yo creo que se llevaría una bucheada durísima, ¿eh? Y lo que le duele más al Real Madrid es justamente la imagen. Ellos siempre han dicho que él es un club de señorío. Pues bueno, lo que está ocurriendo en estas últimas semanas queda bastante claro que está muy perjudicada la imagen. Y vamos a ser también honestos. Si la pelota entrara, Kenneth, si en los últimos partidos Vinicius y Mbappé se hubieran entendido, marcaran 5 goles por encuentro, estuvieran en la previa de la final de Champions, pues no se hablaría de todo esto. O sea, porque al final de cuentas, Kenneth, lo que importa es lo que ocurre en la cancha. A la gente no le importa quién se peleó en la semana, mientras que estén ganando. Si no están ganando, una pelea se magnifica. Y lo mismo con las deudas. A ver, no ha adicionado que el club deba 200 millones de euros. Mira, pues es su problema por no manejarse bien. Pero si están ganando, no hablo. Si no están ganando, ahí es cuando se arma este show. Y esto está pasando con el Real Madrid.
27: Si están ganando, no. Y si están perdiendo, y fuera de eso es ante el archirrival, y después de una semana en la que quedaron expuestos todos, hombre, primero que todo no era momento de la conferencia de prensa, y segundo, no para salir a desafiar al mundo entero. Es que lo que declaró fue la guerra a todo el mundo, a los periodistas, a los que no lo quieren, no voy a dimitir. Al final, qué bueno, me alegró mucho cuando dijo que no tiene ningún problema de salud, ¿no? Yo sinceramente no había escuchado
0: eso. Ah, sí, eso sí.
27: No, yo sinceramente no había escuchado eso de que tenía cáncer terminal y demás. Yo nunca escuché ese rumor. Pero qué bueno que sigue bien de salud. Eso sí, ahora que está bien de salud, tiene que dejarse asesorar, respirar profundo, no sé si lo puede hacer, y atender al paciente, porque el paciente al que él cuida sí está muy mal de salud.
0: Sí. Y te digo algo, el doctor que está contratando para curarlo, yo creo que en lugar de realmente curarlo, lo va a incendiar. Yo sé que tú le tienes fe en la cancha.
27: Mucha.
0: Pero
27: en la cancha y fuera de ella. Pero lo tiene que dejar trabajar. Ahora, ojalá que no termine peleado con Mourinho, porque esa sí sería de no te lo puedo creer. ¡Qué vergüenza! Sí. ¡Qué vergüenza el Real Madrid! 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

0: Holanda. Archie Moore, boxeador estadounidense, no solo fue el rey de los knockouts, fue el campeón mundial de peso semicompleto reinante con más años en todos los tiempos. Hizo 219 peleas, ganando 186. Archie Moore entrenó, entre otros, a Muhammad Ali y George Foreman. Y Leonard Warwick fue el boxeador británico que registró la mayor cantidad de victorias en el peso ligero. Hizo 470 peleas y ganó 340 por nocauts. También tiene la mayor cantidad de derrotas, 127.
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1: 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Con el Puma Daniel Reyes, que se nos va además para la final de la Europa League. Camino a Estambul. Se va a hacer un buen partido, ¿eh? Unai Emery y el Aston Villa enfrentándose nada más y nada menos que al Freiburg, que ha sido sorpreso tototota.
2: Buena temporada. Y por cierto, Kenneth, un dato muy futbolero. Con los que ha ganado justamente la Europa League, o con los que ha ganado bastante justamente Unai Emery, su nombre tiene Villa, ¿no? Con el Sevilla, con el Villarreal, y mira, ahora con el Aston Villa.
1: Y ahora con el Villa Park. Con el Villa Park.
2: Exactamente.
1: Por ahí, pendiente del Puma, en su canal de YouTube, aquí en Unánimo Deportes, en toda Latinoamérica, lo ven en diferentes medios, en esta final de la Europa League. Pendiente de usted, señor, y espero mi regalito, el de siempre. Gracias, ¿no?
2: Obvio, el de siempre. Pero no lo dudes, Kenneth, no se lo dudes. Y aparte, grandote, yo sé cómo te gustan los regalos. Hombre, grandote.
1: Ahí sí, está. Porque al fin y al cabo, para que ocupe espacio, para ponerlo bien.
2: Exacto,
1: encima de la mesa.
2: Sí.
1: Señores, el Arsenal, el Barcelona y ahora el PSG interesados en Julián Álvarez. La araña. Se habla de que podría ser la venta más cara en la historia del equipo. Primer jugador en la historia del club en marcar 10 goles en la Champions League. Hablamos del Atlético de Madrid. Superó a Messi convirtiéndose en el sudamericano en llegar a 25 goles en Champions con menos partidos. Solamente necesitó 41. Y el palmarés con 26 años. Ganó Mundial, Copa América, finalísima, Champions League, Premier League, FA Cup, Mundial de Clubes. Pasó por River, Manchester City y actualmente bajo el comando del Cholo Simeone. ¿Qué equipo le conviene a Julián? ¿El Atlético debe retenerlo? ¿Es Julián Álvarez un histórico de Argentina?

0: Hombre, ¿qué equipo le convendría a Puma?
1: Yo creo que el estilo de Julián Álvarez y además el deseo que este equipo tiene por él ya viene por muchos años, es el Barcelona. Creo que en el Barcelona a Kenneth le quedaría bastante bien. Y si a esto le sumamos que Lewandowski no está bastante claro su futuro, o por lo menos si se queda, está bastante claro que sería en un segundo plano, o sea, es decir, de suplente, vamos a decirlo tal cual, y que Ferran Torres, bueno, tampoco es que sea el mejor centro delantero que pueda haber. Creo que Julián Álvarez sería la pieza que acabaría por poner un rompecabezas perfecto para el Barcelona. Lo veo muy complicado. Yo, sinceramente, creo que en este verano va a haber, como ya mencionaste, los equipos que están muy interesados, pero que el Atlético de Madrid sabe la joya que tiene ahí y que va a ser muy complicado que lo saquen. Dicho sea de paso, Julián Álvarez tiene que salir del Atlético de Madrid. La temporada que ha tenido no es buena. O sea, el Atlético llegó a semifinales de Champions League. Él tuvo algunos partidos buenos, pero tampoco es que podemos decir, Kenneth, que gracias a Julián Álvarez el Atlético llegó a ese lugar.
0: Indiscutiblemente que no, Puma, indiscutiblemente que no. Pero vea, tal vez no fue la mejor temporada, pero yo sí soy de los que creo que tiene mucho que ver con la manera como juega el equipo. O sea, por el contrario, hacer los goles que hizo Julián Álvarez en el Atlético de Madrid es mucho más complejo por la manera como juega el equipo del Cholo Simeone. Y uno se pone a ver los numeritos y la manera como se convirtió en el primer jugador en la historia del equipo en marcar 10 goles en una Champions League. Y queda claro que en un equipo que ataque, en un equipo que proponga, hablamos del PSG, del Barcelona o del mismo Arsenal, las cosas se le pueden dar. Ayer hablaba con alguien que quiere mucho al PSG, que vive enamorado del PSG, y me decía, no sé si valga lo que piden por él. Creo que me habló de 150 millones de euros o algo por el estilo.
1: Uf.
0: Yo creo que sí los vale, ¿eh? Yo creo que sí los vale. Yo creo que jugando en un equipo, por ejemplo, como el PSG, claro, el problema es dónde lo van a meter. Pero jugando en un equipo que ataque, que proponga, de principio a fin, que tenga buena pegada, está mandado a convertir goles a diestra y siniestra y donde quiera que vaya. O sea, este chico sí hizo lo que hizo en el Atlético de Madrid, equipo que prioriza el cero, que prioriza el orden defensivo, que busca y arañando 2-3 contragolpes, anota uno, gana 1-0. Imagínese lo que podría ser un equipo que proponga. Yo sí creo que este Julián Álvarez, que a la edad que tiene ya lo ganó todo, le puede servir a cualquiera de estos equipos. Claro, si se queda en el Atlético de Madrid, definitivamente va a rendir, más allá de lo que decía el Puma, que tal vez no fue su temporada más vistosa o pasa desapercibida, pero póngase a pensar, a ver, me remonto a las épocas de Falcao en el Atlético de Madrid. ¿Qué goleador se destaca demasiado en el Atlético de Madrid? Inclusive Luis Suárez vino y ganó una liga, sí, tuvo una gran tarea, pero no es el ADN el destacar un supergoleador en la fila del equipo colchonero.
1: Sí, recuerdo un poco a David Villa, tú decías el caso de Forlán, Luis Suárez, pero sí, no son los delanteros.
0: El Niño Torres.
1: El propio Niño Torres, sí, que después el Liverpool pagó una millonada por él. Si nos vamos hace muchísimos años, pero eso ya es otro siglo, incluso Kenneth, Hugo Sánchez. Pero sí, además la manera en la que juega el Cholo Simeone, se le complica el propio Sorloth, que llegó esta temporada, que es un muy buen centro delantero, pero pues una, que aparte es la banca de Julián Álvarez, pero cuando ha entrado no ha andado bien. El caso de Julián Álvarez creo que es muy apetecible para el equipo que me digas, porque mencionaste el caso del Paris Saint-Germain. Yo creo que son los jugadores a los que Luis Enrique les sacaría muchísimo jugo, porque ya en la forma que lo ha hecho jugar el Cholo Simeone, que es sacrificándose, o sea, correr toda la cancha, matarse, es justamente el PSG. O sea, el PSG es lo que le pide a todos los delanteros. Por eso cuando se fue Kylian Mbappé, pues Luis Enrique está más contento que nunca, porque ahora sí puede tener esta influencia total en su equipo. Bueno, pues una de esas expresiones o extensiones podría ser justamente Julián Álvarez. Yo creo que le vendría mejor en el Barcelona, pero si va al PSG, pero por supuesto que monaría bastante bien lo que mencionas. El tema es dónde lo pones, porque vaya que hay muy buenos jugadores, pero mira, es esos problemas que yo creo que todos los entrenadores quieren tener, y a Julián Álvarez se le encuentra espacio sí o sí.
0: A ver, y ante la pregunta de si es un histórico de Argentina, yo sí creo que ya es un histórico de Argentina. Tiene 26 años. Ganó el Mundial 2022 siendo protagonista, ¿eh? Y sí, de alto nivel. Ganó la Copa América, ganó la finalísima, ya ganó Champions, ya ganó Premier, ya ganó Copa FA, ya ganó Mundial de Clubes, ya estuvo en equipo
1: Libertadores.
0: Grande. Exacto, Libertadores. Ya pasó por River, Manchester City. Y ahora está en Atlético de Madrid, que es un equipo, sí, de los grandes de Europa, de segundo renglón, de los grandes del segundo renglón, pero grande al fin y al cabo. Y que siempre están muchas competiciones. En esta ocasión estuvo en final de Copa del Rey, se metieron en Champions para la próxima temporada, llegaron a semifinales de Champions. En fin, grande de Argentina, sí, con la tranquilidad de haberlo ganado todo a los 26 años, no tiene ningún tipo de presión. En cuanto a títulos que necesite obtener o que de pronto le falten en su palmarés, yo sí creo que los mejores años deben estar por venir, más allá de todo lo que ha hecho. Y claro que sería una adición fundamental para cualquier equipo que lo quiera contratar. Ahora, por ahí está cómodo, Puma. Por ahí se siente bien, por ahí llegan a un acuerdo y por ahí sigue en el Atlético de Madrid. Pero eso sí, si sigue el Cholo, como muy seguramente va a seguir, porque las campañas siguen siendo buenas, el ADN y la manera de jugar al fútbol del Atlético de Madrid no va a cambiar, ¿eh? Y él tendrá que aprovechar las que tenga, que no van a ser demasiadas porque el equipo no propone demasiado.
1: No, es que ese es el tema, Kenneth, que a ver, las que ha tenido las ha marcado, y además los golazos que le hemos visto en estos dos años que lleva con el Atlético de Madrid han sido realmente espectaculares. Pero sí, tiene que sacar agua de las piedras, y se le va a uno de sus mejores socios, que es justamente Griezmann. Que a ver, yo supongo que va a llegar algún jugador. No como Griezmann, porque son muy pocos en el mundo, pero debe llegar algún jugador de esa categoría para poder asociarse justamente con Julián Álvarez. Thiago Almada, que es campeón del mundo, Kenneth, que llegó en esta temporada justamente al Atlético de Madrid, que se esperaba que también fuera una especie de socio, pues no ha estado a la altura, ¿eh? Sinceramente no ha estado a la altura Thiago Almada, así que necesita el Atlético de Madrid de alguien así, que, recordándole a la gente, cambió de dueño. Y que también se espera que lleguen jugadores de mucho nombre. Por eso, a mí me cuesta trabajo creer que dejen o que vayan a dejar ir así tan fácil justamente a Julián Álvarez. Yo creo que la próxima temporada lo vamos a ver todavía dirigido por el Cholo Simeone, ¿eh?
0: Muy seguramente, y con el colchonero, equipo al que le van a seguir siendo suficientes, le va a seguir alcanzando con campañas como la que acaba de cumplir. Y por ahí, si se puede ganar una liga, ganar Copa del Rey, y queda pendiente el objetivo, volver a la final de la Champions. Julián Álvarez, ¿para dónde va? ¿Se va o irá al Barcelona? ¿Se va del Atlético de Madrid? ¿Se queda o irá al Arsenal? ¿Será que termina en el PSG? Destino y el futuro nos lo va a decir. Por ahora se concentra en la Copa del Mundo. Señoras, señores, esto es Camino al Fútbol. 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
1: 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El abrazo para todos. El Betis de Sevilla aseguró matemáticamente su clasificación a la Champions por primera vez después de 21 años. Un aplauso para uno de los técnicos más infravalorados del fútbol, Manuel Pellegrini, el chileno. Será la segunda vez en la historia en la que estarán en Champions, la primera Champions de Álvaro Fidalgo, que llegó este año, suma 7 partidos Fidalgo, el español mexicano, y un gol, pero no ha jugado en 3 partidos consecutivos. Ya ha clasificado, recordemos, Pellegrini, a Villarreal, al Málaga, al Real Madrid y al Betis, a la Champions League. Jugará Champions y Mundial en el mismo año. El Betis tiene para competir en Champions. Fidalgo tiene calidad de Champions League. Ha bajado su nivel o está en su prime. Muy pendientes de lo que haga Álvaro Fidalgo, sobre todo, claro, porque se viene el Mundial para México y porque dejó una muy marcada, buena, positiva huella en el fútbol mexicano. Pero ¿qué tal lo del Betis y qué tal lo de Pellegrini, mi estimado Puma?
2: Sí. Y ya decías con los equipos en los que Pellegrini lo consiguió, sobre todo aquella, bueno, con Villarreal llegando a semifinales, también con el Málaga. ¿Recuerdas aquella época, sí, en la que el Málaga tenía bastante buen capital y muchos jugadores de gran categoría? Llegó también muy lejos en la Champions, no alcanzó. Y a ver, lo que le ha ocurrido a Fidalgo, llegó, pues te diría que como una especie de parche, justamente en el mercado invernal. Habían muchos lesionados, entre ellos Isco, Lo Celso, Amrabat. Y el problema que tiene es que ya quedaron eliminados de la Europa League, que es donde venía jugando. De hecho, a mí también me dolió, Kenneth, porque siguiendo a Fidalgo había más juego para mí, trabajando en los medios mexicanos.
1: Pero claro.
2: Y el tema ahora es que se recuperaron ya varios de los lesionados, el propio Anrabat, el propio Lo Celso, Pablo Fornals está en un nivel realmente espectacular, el propio Nelson de Osa, que no está jugando mucho, pero que bueno, también puede jugar ahí en la media cancha, Rodrigo Riquelme, es decir, tienen demasiados jugadores, el Betis en esa posición, o por lo menos en la media cancha. Y sí, preocupa, Yo sé que ahorita no es el momento, pero preocupa lo de Edson Álvarez, lo de Santiago Jiménez, lo de Jorge Sánchez, que no están teniendo la actividad que necesitarían tener justamente antes de un Mundial.
1: Definitivamente. Ahora, siguiendo con el tema de Fidalgo, porque también hay que decir algo más del Betis, después de una gran temporada, después de todo lo que ha hecho Pellegrini, que inclusive lo llevó al título de Copa del Rey al Betis de Sevilla, hombre, la pregunta de si Fidalgo tiene calidad de Champions League, creo que sobra. Claro que tiene calidad. A ver, ¿qué es tener calidad de Champions League? Empecemos por ahí. Este es un jugador que puede jugar a primer nivel, indiscutiblemente. Lo que pasa es que se sabía cuando vuelve a España y cuando llega a la disciplina del Betis, un equipo ordenado, consolidado, un equipo que viene haciendo las cosas bien, con un trabajo serio, que siempre está compitiendo, se sabía lo que decía el Puma Daniel Reyes, que llegaba como parche. No iba a ser muy viable que terminara siendo titularazo en el Betis de la noche a la mañana. El hecho es que muy seguramente él lo sabe más que nadie y aprovechará, sí, o ha tratado de aprovechar los minutos que le dan. Y no se sabe qué vendrá para él después en cuanto a titularidad o suplencia, pero claro que es un jugador valioso. No se le puede pedir que de la noche a la mañana vuelva a España, sea la superfigura del Betis y en la Champions League con luz propia. No, claro que tiene capacidad, claro que puede jugar en la Champions. Claro que no es mentira lo que se le viene en la América. Inclusive él lo lleva a Santiaguito Solari, al fútbol mexicano.
2: Sí.
1: Y véalo, el gran favor que le hizo al América y al fútbol de México. Pero hay que llevarlo con calma y no tener las expectativas más altas de lo normal. Fidalgo es un buen jugador a secas para el medio español y ojalá que levante más su nivel. Y por ahora, pues, a ver cómo le va. qué tanto trasciende en el Mundial de Fútbol. Pero me queda claro que competir puede competir. Eso en la Champions, en la Europa, en Mundiales de Fútbol, donde sea. Por ahí las cosas se le dan, por ahí no. Pero el nivel, o sea, él no llegó a España a probarse, Puma. Él ya se probó hace tiempo.
2: No. Sí, el nivel yo también estoy seguro que lo tiene. El gran problema justamente es ese, que en la media cancha el nivel es muy alto, del Betis. Y va a ser complicado que sea titular indiscutible. A ver, comparándolo con Obed Vargas, que también Obed Vargas llegó en enero. La fortuna que tuvo justamente el nacido en Alaska es que el Atlético de Madrid tenía varios frentes abiertos, Copa, Champions y Liga. Y es por eso que ha podido jugar mucho. De hecho, ayer también jugó Atlético de Madrid titular Obed Vargas, además dando un buen partido. Y yo creo que, a ver, si hablamos antes, Kenneth, hubiéramos pensado que Álvaro Fidalgo iba a tener más juego que Obed Vargas, y a final de cuentas ha sido al revés. El mexicano nacido en Estados Unidos, estoy hablando justamente de Obed Vargas, pues ha tenido
1: el
2: más actividad,
1: tenía muchos minutos.
2: El mexicano de Alaska, es que me fascina que haya nacido en Alaska, que yo creo que son de esas historias buenísimas. Yo no la veía venir, sinceramente, pero repito, yo sí creo que Álvaro Fidalgo tiene el nivel. Aparte de la Champions, Kenneth, son muchos equipos y ya hemos visto también la diferencia de nivel entre varios de los equipos, ¿no? O sea, no todos son el Paris Saint-Germain, no todos son el Bayern Múnich. También de repente vemos ahí al Slavia Praga, al Kairat Almaty.
1: ¡Al Bodo!
2: Al Bodo Glimt. Así que, Kenneth, el nivel seguro que lo tiene.
1: Indiscutiblemente, de eso no nos cabe la más mínima duda. Y lo que dice Puma, después el fútbol da sorpresas y pasan situaciones como la de Vargas, que ha tenido sus minutos y los ha sabido aprovechar, y hoy por hoy es uno de los jugadores que ya está en la mira de la afición del Atlético de Madrid. O sea, ya lo identifican y saben que en los minutos que ha tenido tiene con qué y es un muy buen jugador. Es una historia, como dice el Puma, bonita, una historia esperanzadora, una historia linda de esas de superación, de una familia que se fue a buscar una mejor vida a Alaska, y allá nació este muchacho que hoy representa al Atlético de Madrid y a la selección mexicana. Y sí, hay mexicanos de Alaska, ¿no? El otro día alguien me decía, ¿por qué dicen eso? Porque es que no se nos olvide que en la Constitución mexicana, hijo de mexicano en el extranjero es mexicano por nacimiento.
2: Correcto.
1: O sí, sea, sí, si nació en Islandia y es hijo de mexicanos, es mexicano. Y debería ser así, o yo creo que es así en todos lados. Hijo de colombiano, colombiano. Más allá de que, y en el caso de este muchacho, pues habla muy bien el español, pero qué cantidad de gente hay. Ah, bueno, se viene a la mente, le dieron un reconocimiento a Olise en la Liga 1, no sé por qué. Pero él escasamente habla francés,
2: Ah, mira, no sabía.
1: Y entonces...
2: No sabía que...
1: Sí. Entonces lo criticaban mucho. Porque al fin y al cabo, pues, no habló como muchos querían que hablara. ¿Desde cuándo hay que hablar el idioma para ser del país? Yo creo que no.
2: Sí.
1: Yo creo que muchas veces pasa que estos muchachos no se crían en el entorno, pero sí tienen la sangre, la nacionalidad y las costumbres. Y eso mismo pasa con Joel Barca.
2: Tal cual. Y lo mismo pasa con muchos jugadores que defienden a Marruecos. Tú dime si Brahim habla o árabe o francés. Pues no. Y así te puedo nombrar varios. Me quedé pensando con lo de Olise, pues sí, o sea, representa a Francia tal cual Kenneth, pero él jugó en el Reading, jugó en el Crystal Palace y hoy en el Bayern Múnich. Es normal. Habla mucho mejor inglés que lo que puede hablar francés.
1: Puma, el buen Fidalgo nos convocó. Ojalá le vaya bien y las cosas se le sigan dando. Lo cierto es que está en un equipo. ¿Vio a Isco llorando? ¡Qué maravilla!
2: No lo vi.
1: Llorando de la emoción por volver a la Champions. Pero bien, con el Betis, un hombre que ya ganó 5 y todavía lo siente así, qué maravilla. A nombre del Puma, Daniel Reyes, camino a la final de la Europa League, desde La Haya, y quien les habla, Kenneth Garay, Jonathan Morel y el gran Federico del Cuento en la producción, gracias por haber estado con nosotros. 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
1: Unánimo Deportes presenta. ¿Sabía usted que no se sabe a ciencia cierta cuánto dinero ganó George Foreman vendiendo parrillas para asar? Pero algunos aseguran que la compañía Salton Inc., fabricante de las parrillas, le pagó 138 millones por usar solo su nombre. Además, recibía 40% de las ganancias de cada parrilla vendida. Dicen que llegó a ganar 4 millones y medio de dólares al mes. El 6 de marzo de 1970, a la edad de 17 años, con la asistencia de la mayoría de sus compañeros de escuela, Wilfredo Benítez ganó el primero de los tres títulos mundiales en su carrera. El puertorriqueño, nacido en los Estados Unidos, fue el púgil más competente y agresivo del boxeo latinoamericano en su época. El equipo que más veces ha disputado un mundial es la selección de Brasil, con 20 participaciones. En segundo lugar se encuentran Alemania e Italia con 18, seguidos por Argentina con 16. 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

0: La incapacidad. La mediocridad. Y la falta de respeto a su propia liga ha sido la detonante en el fútbol mexicano. Bienvenidos a Reacción en Cadena, señoras y señores. Ayer se volvió a vivir un episodio negro del fútbol mexicano. Un episodio donde el protagonista vuelve a ser un silbante, no es el equipo local ni el equipo visitante. Una semifinal. El amiguismo, el nepotismo han llevado a que el fútbol mexicano esté de verdad en una crisis profunda. Ayer un señor, como no tienen silbantes en el fútbol mexicano y como ya se hace en la elección, ¿no? Vía WhatsApp, no me pongas este, ponme al otro. Pero es que ya puse este, no importa, quítalo, ponme a otro. Ayer pusieron a Max, a Don Max, Maximiliano Quintero, árbitro joven, primera semifinal, y ha hecho un ridículo monumental. ¿Pero quién le va a decir algo? Si el asesor del fútbol mexicano en cuestión de arbitraje, el señor Elizondo, que lo trajeron con bombo y platillo a este lugar, se la pasa jugando pádel, se la pasa guiñando los ojos. Ah, yo soy argentino. Soy argentino, che. Yo sé mucho, yo dirigí mundiales. Y así, ¿eh? Así se la pasa. Y si no, pregunten en el interior de la Federación Mexicana de Fútbol, en la comisión de arbitraje. Y el señor Herrero, otro de los protegidos por Juan Carlos Rodríguez, que lo pusieron ahí por proteccionismo brutal, no tienen ni idea. Pero todo esto está avalado por Mikel Arriola, por Ibar Cisniega y por los 17 dueños del fútbol mexicano. Ayer en una jugada, me parece trascendental en una semifinal, con un control de partido que tenía el equipo del Guadalajara, jugando bien con sus reservas, un tapatío bien, bien reforzado contra las grandes estrellas del Cruz Azul, Emere comete una infracción en el área rival, una plancha. Y la incapacidad de este señor, Max, y la incapacidad del VAR marcan penal a favor de Chivas, digo, de Cruz Azul. ¿Dónde está el arbitraje? ¿Por qué no despidieron después del ridículo que hicieron con Luis Enrique Santander en la designación para el equipo, para el Pumas Pachuca? ¿Por qué no los despidieron? Este señor es instructor, el señor Elizondo. Es un vividor que cobra entre 300 y 400 mil pesos mensuales para esto. ¿Esa es la instrucción que le dan a los árbitros? El señor Herrero, que cobra entre 500 y 600 mil pesos al mes, ¿esa es la comisión de arbitraje que necesita México? Le han regalado un penal a Cruz Azul con el que está vivo en la eliminatoria. Imagínense lo que iba a hacer llegar al Estadio Jalisco con dos goles de necesidad para el equipo de la máquina. Terrible, asqueroso, patético. Ese es el fútbol mexicano. El fútbol del no pasa nada. Que se equivoquen todos, no pasa nada. Que hice una designación, no pasa nada. Que marqué cinco penales, no pasa nada. ¿Por qué? Porque son los vividores del sistema. Y los 17 dueños son los que tienen la culpa, ¿eh? No es Herrero, no es Elizondo. Estos señores son desechables. Desechables. Y como un buen pañuelo desechable, lo dirían de tirar al cesto de la basura.
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6: Bueno, no me gustaría dar una opinión, pero ya saben qué pienso en relación a los arbitrajes luego de los partidos. No, como es mi costumbre, no suelo hablar, tampoco lo voy a hacer ahora, porque no va a modificar absolutamente nada, ¿no? Entonces, mejor centrarme en hablar del juego, del partido, porque después, ya para el análisis de distintas jugadas, bueno, están ustedes que pueden dar su opinión y yo prefiero centrarme principalmente en hablar del juego. Con respecto a Sandoval, a mí no me sorprende absolutamente nada de lo que él haga. Es un jugador que nos sorprendió gratamente desde el día que lo conocimos. Y siempre que lo necesitamos estuvo, y a pesar de su juventud, tiene una gran mentalidad, además de un gran talento. Entonces, le suceden estas cosas porque tiene con qué hacerlo. Y para mí no es ninguna sorpresa.
7: Hoy, Berno, lo veo feliz, contento, ¿no? No dramatizando.
8: Al final del día creo que... Ya lo dijo bien el profe Milito, en Chivas no hablamos de arbitraje. Creo que lo que se vio en la cancha ahí está. Sí me llama la atención. A mí solamente me queda un poquito la duda de ver, y lo he dicho hasta el cansancio, toda la temporada, y ustedes me tiraban al loco. Se condiciona mucho constantemente los juegos a Guadalajara, percibo yo una consigna. No sé si no quieran que haya una final en Prime Video, ¿no? Yo no sé si les molesta que...
7: ¿Pero quién no quiere?
8: O sea, yo creo que han de decir, a ver...
7: No, pero a ver, entramos de quién no quiere, nada más, porque...
8: El sistema.
7: Pues otra vez estás especulando.
8: El sistema.
7: Acuérdate, el que especula es un...
8: El sistema, ¿no? O sea, porque si
7: ¿Cuál
8: Chivas,
7: sistema? ¿Quién?
8: Si Chivas Pumas, imagínate, el partido de ida, una final estelar, va por la plataforma de Prime, un Cruz Azul Pumas, que también
7: pero,
8: es una final estelar.
7: Pero, a ver, Enrique. Enrique, no es la primera vez que una final iría... En televisión restringida.
8: Pero
7: acuérdate que Javier Alarcón salió a llorar. Hoy se le olvida, hoy que trabaja en la Pay TV. ¡Oh! ¿Se acuerdan en el noticiero de después de López Dóriga? La televisión, y lloraba porque no estaba. Son los nuevos tiempos, tú mismo lo has dicho, ¿no?
8: Sí, pero no.
7: Yo no veo tu teoría de la conspiración no al lugar.
8: Te digo. Yo no hablo de arbitraje.
7: No al lugar.
8: Y en Chivas no
0: hablas de arbitraje, pero llevas 5 minutos diciendo que hay una consigna.
7: No hablas de arbitraje, pero la consigna a partir de quién es. La consigna a partir de quién es.
8: A mí me gustaría concentrarme de lo que ayer también al propio Milito se le va al poner a Alonso González una posición que no es suya. Improvisa en ese sentido, porque el partido de vuelta contra Tigres había sido, la verdad, muy bueno, muy, muy intenso, muy bien jugado. Y ayer le da otro rol a Efraín Álvarez, le da otro rol a Brian González y le da otro rol a Alonso González. Y es ahí donde creo que Guadalajara le deja unas avenidas a Paradela que las aprovechó al máximo. Creo que la capacidad que tuvo Cruz Azul de reaccionar
0: muy rápido. Yo nunca vi un Cruz Azul avasallador. La verdad lo vi controlado 100%. Quitando jugadas individuales muy buenas, por cierto, de Charlie Rodríguez, que yo no entiendo por qué con ese nivel no está en la lista, no debería estar en el CAR, ¿no? Pero bueno, ver ese tipo de jugadores de verdad resulta incomprensible, ¿eh?, que no estén dentro de la selección mexicana. Pero bueno.
8: Lo de Charlie Rodríguez ya lo sabemos por qué, es porque es un jugador de club, no de selección. Comprobado y corroborado hasta el cansancio. Son 74 partidos en donde...
0: Y también el Piojo Alvarado. Charlie
8: Rodríguez, que ayer vuelve a ser un muy buen gol.
0: También el Piojo Alvarado, también Orbelín Pineda.
8: Para mí, en el centro no, pero Piojo se ha gravitado más. Puta, Piojo no ha tenido el volumen de partidos que ha tenido Charlie Rodríguez. Charlie Rodríguez son más de 74 juegos, Gerardo. Ni una sola asistencia y ni un solo gol.
0: ¿Y cuántos tiene el Piojo Alvarado?
8: Entonces, ya desmitifiquemos, no más de 30 partidos. Entonces, creo que sí es muy buen momento de desmitificar, de ya poner un alto... a eso de, ay, Charlie, porque si no, pues, si hay futbolistas que son muy buenos en club, pero no son buenos en selección porque les pesa el entorno en selección, se conoce y no los llevan, ¿no? Entonces, pero bueno, solamente abriendo el paréntesis, porque te sorprende que no esté Charlie Rodríguez. A nadie le sorprende que no esté Charlie Rodríguez abiertamente, a nadie más que a ti, a nadie.
0: No sé con quién platicas, pero... el Cruz Azul
8: está Marcel sorprendido. Ruiz es un escándalo, Marcel Ruiz que no esté.
0: Yo ayer hablé con mucha gente cruzazulina, están ofendidos por esa situación.
7: No, oye, por cierto,
0: De hecho, la pasé la banca al Cruz Azul como 4 horas, güey, porque
7: por cierto, Puebla será la capital del fútbol si Cruz Azul pasa, ¿no? Porque jueves jugaría la final y el viernes jugaría México.
0: Esa de la capital del fútbol es nuevo, ¿no? No es lugar común.
7: Exacto. Oye, no, entrándole un poco al tema
0: que hoy... Si las chivas andan bien, el fútbol mexicano anda bien.
7: También, eso es cierto, y se lo pregunté a Aguirre. Ahora, entrándole al tema del arbitraje, es una realidad que están en una crisis. Hoy es Chivas, luego es Pumas, luego es América. Cruz Azul corre el riesgo de que el árbitro que le pongan el domingo le marque algo en contra y terminen eliminándolo. O sea, ese es el gran tema en donde Mikel Arriola e Ibar Cisniega deben de estar enfocados. Es, válgase la redundancia, un foco rojo que ya tienen. Tú lo describías muy bien. O sea, Herrero, la herencia maldita de la bomba, se confió mucho en la llegada de Horacio Elizondo, que fue Herrero quien lo perfiló. Y cuando te mencionan el nombre de Horacio Elizondo, árbitro mundialista, pero que no trabaja nada, termina siendo un fiasco. O sea, hay un doble error por parte de Herrero. Uno, seguir. Dos, el llevar a Horacio Elizondo. Y tres, que tampoco, fíjate, ni Armando Archundia, que hoy de entrevistas, ni Arturo Bricio, ni Codesal, también son responsables de esta gran crisis arbitral. Hoy es indudable una crisis arbitral provocada de años, que tiene sumido al arbitraje en una gran crisis. Ojalá los dueños...
0: Estaba mejor tomen la Conoces, ¿eh?
7: ¿Cómo?
0: Estaba mejor Conoces.
7: Conoces estaba mejor. Hay un hombre que ojalá acepten los dueños que regrese al fútbol mexicano para que se haga cargo de la comisión de arbitraje.
0: Amigos también.
7: No, otra no vez. Es mi amigo. No es mi amigo, te lo juro. O sea, mi amigo es... Alcalá, Chacón, el cantante Guerrero, y ahí me puedo ir, pero ninguno de ellos les interesa. Alcalá no le interesa. El hombre que realmente tú platicas con exárbitros, y el nombre que debe de dirigir hoy a la comisión de arbitraje tiene nombre y apellido: José Luis Camargo. Es el hombre que debe tomar la comisión de arbitraje. ¿De qué depende? ¿Está bien?
0: Pero eso es problema de los dueños.
7: Por eso, pero pues ya deben de empezar a trabajarlo. Porque otra vez, vamos a iniciar y vamos a seguir el otro torneo en lo mismo.
0: Yo no creo que el próximo torneo salga. A ver, Y esto es un tema, me parece importante, ¿no? Yo no sé si el próximo torneo, el fútbol mexicano, continúe con la misma estructura. Estoy hablando desde todos los amigos de Juan Carlos Rodríguez que llevaron, que seguramente después del Mundial los despedirán. Y de la comisión de arbitraje que tendría que cambiar.
7: Claro.
0: Y la disciplinaria también. Uh-huh. Porque han hecho ridículos monumentales, ¿no? Monumentales. Entonces, ¿qué van a hacer? O sea, ¿va a continuar Ibar Cisniega o no va a continuar Ibar Cisniega? ¿Va a continuar el señor Martínez? ¿No va a continuar el señor Martínez? ¿Va a continuar el señor Herrero? O sea, todos los que llevaron, todos los que heredó la bomba, que no se atrevió Mikel Arriola, yo no sé si, no por atrevimiento, sino por cuestión de estrategia ejecutiva y fiscal, y administrativa, de no separarlos del grupo en estos momentos. Pero son ceros a la izquierda, nadie los toma en consideración adentro.
7: Yo sí tengo que Guerrero decir algo,
0: está,
7: a ver.
0: Pero a ver, que esté haciendo propuestas para el fútbol femenil, el señor, este señor, tu amigo, cosa, el que está en Univisión, el de comunicación, Martínez, sí. Y que esté haciendo, que no sé, exceles para proyecciones económicas maravillosas y cómo se debe manejar la comunicación, no afecta nada, no estorba, ahí está, no, es lo que quieras. Pero el arbitraje sí está afectando, carajo.
7: Exacto.
0: Y la disciplinaria también. Entonces tienen que tomar determinaciones. O sea, que estén ahí becados unos, no pasa nada. Pero tienen que llevar, no que, o sea, que los que estén becados no sean determinantes en el desarrollo del fútbol. Dice Enrique,
7: justo. Es
0: que yo como milito no voy a hablar del fútbol del arbitraje. No, güey, hay que hablar del arbitraje. Porque el arbitraje ha afectado a equipos profundamente. Y no es que afecte a la América o a Chivas y que haya consignas.
7: Yo sí te diría algo, Gerardo. Todos
0: porque son incapaces.
7: Yo sí te diría algo y hay que reconocer, y aquí lo hemos criticado y ha sido parte de la gran crítica que hemos tenido en este cuatrienio futbolero en Reacción en Cadena, ha sido Ibar Cisniega. Pero Ibar Cisniega cometió errores, pero a partir de que salió la bomba, entendió cuál era su rol y me parece que ha entendido perfectamente qué le puede aportar él al fútbol mexicano. Él sí se ha notado un cambio en la ejecución. ¿Qué falta? Sí, el arbitraje. ¿Qué falta? Sí, la disciplinaria, que dependen de él. Pero evidentemente ha entendido de qué va. Para mí sí es de los pocos que llevó la bomba que ha entendido de qué va. Yo, por ejemplo, a Ibar sí lo dejaría como presidente.
0: Sí. Y coincido, ¿eh? Porque Ibar tiene un historial de administración deportiva, creador de la Olimpiada Nacional, director de la CONADE en el momento, director de toda la parte deportiva del Club Guadalajara. Él fue el que hizo con Jorge Vergara muchas cosas en Chivas, ¿eh?
7: Hoy nos quejamos de que no hay buenos árbitros. Él se está metiendo a fondo para que haya fundamentos. Se está metiendo a fondo en lo de los entrenadores.
0: Tiene que tomar decisiones. Ibar es un muy buen administrador deportivo y es un tipo que puede tomar decisiones. Pero mientras sigan 17 señores diciéndole sí o no y no tenga la autonomía para tomar las decisiones, siempre va a pasar esto. Porque yo estoy seguro que Ibar, pero es que también, a ver, ahí hay lazos. Ibar y Herrero fueron del mismo grupo. Hay mucho amiguismo. Entonces, pues, ¿cómo voy a despedir a esto? Es como, de verdad, no sé. Ya no sé. Y Enrique no quiere hablar, entonces, pues ya.
8: No, es que yo lo que veo es, tú ya estás incitando, y es algo que creo que es muy normal, a una revolución a la que supuestamente hemos vivido cíclicamente. Pero también es momento de cambiar. Pero también es momento de cambiar, pues, más bien el organigrama. Lo intentaron con Herrero por lo mismo. Pero
0: ¿qué sabe Herrero de arbitraje?
8: O sea, lo que intentó. Hoy ustedes se burlan de Juan Carlos Rodríguez como si hubiera sido el gran lastre de la historia del fútbol mexicano. Él quiso llegar a innovar. Y una de esas situaciones que son reales es justamente el nuevo mecanismo u organigrama que tuviera el arbitraje para tener con mayor independencia. Y ahora están en contra de él y dicen que está peor, pues bueno.
7: No, es que no lo decimos nosotros, los propios árbitros. Fíjate, yo con Herrero, cuando me lo encuentro, es un tipazo, es un tipo muy educado, muy preparado. Eso, pero a ver, se dice y no pasa nada. La bomba lo llevó para pagarle cuando lo ayudó en TDN, que estaban ahí en Miramontes. Él era el director de TDN. Herrero, se dice y no pasa nada. Fue un favor que le hizo. Entonces, imagínate hoy que la bomba lo ponen como la gran víctima. Imagínate, el hombre que dice que no sabe ser empleado puso a alguien en un tema tan importante que es impartir justicia por amiguismo.

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2: El equipo me parece que ha tenido unas buenas rotaciones en esa fase, ¿no? Hemos logrado establecer, sobre todo estabilizar la parte ofensiva en la cantidad de goles y le hemos distribuido los goles muy importante, ¿no? Pero antes de eso me gustaría recalcar algo muy importante. Nosotros al arrancar el partido iniciamos con cierta cantidad de promedio en edad, ¿no? También Chivas... ellos empezaron con un promedio de 26 años más o menos en cancha, ¿no? Acabaron con 27 años en promedio y nosotros empezamos con un 27 años en promedio y terminamos con 24.5. ¿A qué me refiero? Que este tipo de oportunidades es importante para los jóvenes. Yo veo a una institución como Guadalajara, ¿no? Que trabaja bien con los jóvenes y me gustaría recalcar eso, ¿no? El futuro de México son los jóvenes y hoy creo que estamos orgullosos todos como mexicanos ver lo que ha hecho Guadalajara. Y en este caso, nuestra institución va para allá, ¿no? Estamos trabajando con jóvenes de cantera, con jóvenes que hemos encontrado también fuera de otros equipos y han estado con nosotros. Y me gustaría reconocer eso de las dos partes, dos equipos muy importantes, que le dan importancia a las básicas y eso creo que es el reflejo del equipo.
3: ¿Cuánto tiempo lleva Herrero en el cargo? ¿Dos años?
4: ¿Cuánto tiene? Como 3 años va a cumplir. Sí, todavía llegó cuando el área de comunicación preparaba entrevistas acomodaticias y ve cuál fue su carta de presentación. Ahí están los colegas que se prestaron a eso. Ah, pero él fue el creador de la credencial de lector. ¡Qué bueno! Pero ¿de qué diablo sirve la credencial de lector? Que es algo... meritorio, le aplaudimos para gestionar el arbitraje. Díganme. Y ahí está la narrativa, aunque hoy te sorprendas, Enrique, ahí está la narrativa, a que a muchos colegas se prestaron. Es que creó la credencial de lector. ¿No?
3: Yo no me acuerdo lo de la credencial de lector.
4: Sí, ahí está, chécalo.
3: ¿Qué credencial de lector? ¿El INE?
4: El INE, él fue el creador, que es maravilloso, pero que fuera bien, su carta de presentación bien, y la narrativa que utilizaban
3: lo mismo. Entonces,
4: desde la federación, que manejó, desde la Univisión que Mexicana manejó. De Fútbol, era patético, ¿o eso, no?
3: Pero, cuando hizo el INE, o la credencial de lector, ¿dónde trabajaba? En el IFE.
5: La Univisión Mexicana de Fútbol.
4: Pues sí, claro.
3: A ver,
4: tú mismo lo dijiste, ¿no?
3: ¿Dónde trabajaba, dónde hizo la credencial de lector? ¿En el IFE?
4: Era asesor. Entonces fue el creador. Ahí está. Okay. Digo, y no tengo empacho en decirlo, ¿eh?
3: Yo sé que la cabeza.
4: A quien el utilizaron, y lo digo con nombre y apellido, utilizaron a Carlos Ponce de León y ahí estaba. Oh, es que hizo eso. Ahí está, grabado, En la Octava Sports, en Récord. ¿No? No estoy mintiendo. Porque pues hoy me hace sorprende.
3: Entonces estamos hablando que Herrero era asesor del IFE. Mikel Arriola fue director del IMSS, ¿o qué fue? Director de...
4: Del IMSS.
3: Y del IMSS.
4: Ugalde, ¿no? Nos dice Abraham Guerrero. Ugalde.
3: Ugalde, Carlos, José Carlos Ugalde. No sé
4: qué algo sea. Así.
3: Bueno, esos señores, imagínate que estuviera marcando la comisión disciplinaria. Pues no tiene ni idea. Eso es a lo que voy. El único que tiene idea en ese nivel directivo, pues, es Ibar.
4: Fíjate, Decio era líder de...

0: todo el respeto y el cariño que le tengo a Ibar, tiene que tomar decisiones autónomas y tiene que correr al señor
1: Herrera. De acuerdo.
0: A ver, que Elizondo se la pasa mamoneando que es argentino, que fue mundialista, jugando pádel, guiñando el ojo, como les dije. No quiero.
1: ¿Cómo guiña el ojo? A ver.
0: Guiñando el ojo a la gente que está ahí en el interior. Ustedes imagínense a quién.
1: Oye, y trae la misma barba que tú, ¿verdad? Así, canosona.
0: No lo sé. Pero sí, sí, sí. Yo, Elizondo, la última vez que platiqué con él, que fue en la final América-Toluca, la cancha de la Ciudad de los Deportes, Dios nos libre.
2: Dios. Ahora, de todas maneras, eso, si no hay un cambio realmente, no por personas, estratégico, que busque algo que cambie lo empantanado que está esa situación, hablaremos en un año de que, ok, se fue Herrero. Es más,
1: llegó tal.
2: Te digo algo, sí. Desaparece entonces el puesto de Herrero y más bien es volver a darle una estructura diferente al arbitraje. Eso sería lo más sano, ¿no?
0: Es que el director, a ver, ¿cómo funciona la comisión de arbitraje? Llega Elizondo y dice, voy a hacer estas asignaciones para semifinales, ¿no? Herrero las palomea. Fíjate el doble error que hubo en el caso Santander, por ejemplo. Son tan... No quiero decir la palabra, me daría pena.
1: Mira, es bueno decirlo, yo reinventé, me acordé de una que no suena feo, pero que no sean tontejos para no decir la otra, ¿no? Entonces ya es como una combinación y no duele, no es lasciva, tontejos.
0: Pero es, ¿no? Que no es que sean tontos o pendejos, o sea, es que son ignorantes. O sea, ya, eso está peor, o sea, es peor ser ignorante que un tonto o un pendejo. ¿Qué es pendejo? Pues es pendejo y punto, ya, ¿no?
1: Así de ser mi jefe. Yo prefiero un tontejo con iniciativa.
0: Pero son ignorantes con iniciativa. Entonces, Santander se la pasa a Elizondo, el otro dice, ah, pues va. Y cuando saca, la publican. La publican. Entonces, que no me digas sí. Si no es ignorancia. Seguramente cuando vio eso, Mikel
1: Arriola. Yo veo que más que dijo, sí, ignorancia. ¿Qué está pasando? Entonces, pero la ignorancia es cuando no conoces. Incapacidad.
0: Yo creo que es incapacidad. Yo me imagino que el señor González, cuando vio la asignación arbitral, lo primero que hizo fue agarrar el teléfono y hablarle a Mikel Arriola.
1: O el director, o Toño Sancho, o sea, cualquiera en su derecho. Ahí sí entiendo yo cómo me vas a mandar a alguien.
0: Y seguramente Mikel Arriola dijo, ¿qué está pasando, no? Y seguramente en ese momento, y estoy haciendo suposición, le hablaron a Herrera, oye, güey, ¿qué estás haciendo?
1: ¿A quién pusiste?
0: O sea, entonces no se llama ni pendejez ni tontería, se llama ignorancia.
1: Sí, es. Ojalá ¿no? Vengan. A ver, ahorita ya hasta donde tope, como se dice, el gran tema es que si realmente vienen esos cambios, el foco debe de estar en la comisión de arbitraje y dos, como dices, transparentar realmente lo que pasa en la comisión disciplinaria. Y
2: también nosotros somos partícipes de este cáncer que hoy vive el fútbol mexicano.
0: ¿Por qué nosotros?
2: Dedicarle
0: nosotros
2: no 40 minutos del programa en lugar de decir... Como les gustó lo de Paradela, bien Wiki, que ya es la nueva figura.
0: Es que eso, Enrique, eso guárdatelo para tus programas
2: lo
0: de donde
2: profundizan el fútbol. Qué bien aquí, se ve como un gran refuerzo. Entiende.
1: Eso ve con cadena. El señor que tiene sus juditas en la cabeza y con Zúñiga. Ahí sí hazlo, ahí. Años, futbolizan y futbolizan ellos.
0: Y a ver, tenemos 12 años y no hablamos de fútbol, güey. Aquí hablamos, somos muy grillos. Bueno, dicho lo dicho, vamos a una pausa.
2: Yo nada más cierro con algo ya del arbitraje que
1: ¿cómo?
2: Me gustaría nada más interpretar y entender. También urge que la gente entienda lo que es el fútbol, que no es en cámara lenta, ¿no? Es decir, en tiempo real. Estoy hasta la madre que todo se visualice con una Enrique, cámara lenta.
0: Habla con la FIFA, eso es el VAR.
2: Y eso está cambiando y está lastimando.
0: A ver, el América fue eliminado. El América fue eliminado, fíjate. Por una uña del chiquito Sánchez contra Pumas. Por un fuera de lugar que si no existiera el VAR, no hubiera marcado. ¿Estás de acuerdo? Ayer tuvieron la gran oportunidad que la cámara lenta le diera que la jugada de Mere era falta del juego de Cruz Azul, no falta del Cotorro. El Cotorro González lo planchan. Sí, yo escuché una plática. Mira, y la voy a hacer pública, ¿eh? Porque la escuché y no me importa. Yo estaba en la cancha con...

0: Paco Chacón antes del partido. Y Paco le dijo a Max, yo lo estaba escuchando, de, pita para ti. Así le dijo. Pita para ti. Y atención, olvídate del todo el campo. Atención en las áreas. Siempre en diagonal viendo el área. Como un instructor, que es muy buen árbitro, fue muy bueno.
1: Exacto, eso es instrucción.
0: Eso es instrucción. Pues parece que no le hizo caso, güey, porque
2: pero todo lo contrario. Caso a Paco Chacón.
0: ¿Qué?
2: También quién le hace caso a Paco Chacón, güey.
0: No, pues son compañeros. No, yo creo que muchos ahí. O sea, sí existe un liderazgo de ese tipo de árbitros, aunque tú digas que no y los quieras minimizar y.
1: Claro.
0: Y los quieras.
2: Él y Fernando Guerrero y ellos no los quieren.
0: A ver, estos, quitando a Archundia.
2: Estos árbitros.
0: Todos estos árbitros tienen liderazgo. No, Roberto te digo, García.
1: A ver, yo nada más voy a separar.
2: No sé si has platicado con árbitros. Fernando Guerrero, a todos ellos no los quieren.
1: No. A Chacón, ¿sabes por qué sí hay un respeto? A Chacón, García Orozco, Paul Delgadillo y Camargo, porque son realmente los que cambiaron el tema laboral del arbitraje. No sé si estés enterado. A partir de que ellos hacen el parón y negocian con Decio y con la federación, el tema laboral para el arbitraje fue muy benéfico. Entonces, este grupo de árbitros que hoy está, siguen viendo de alguna forma a Chacón, a Paul, que está en Prime Video, a Camargo y a, se me olvidó el otro, a Roberto García, que está en Claro, como los caudillos del arbitraje, eso, además, como los que sacrificaron para que ellos se beneficiaron, y sí tienen, los cuatro tienen un liderazgo, indeleble.
2: Hoy, Luis, a esta generación de árbitros, al estar expuestos de esta forma, no tienen esa buena relación que tú dices, Luis.
1: No, ¿sabes? Bueno, a mí, bueno, yo sé que sí.
0: Se trata de instrucción, bueno. No es de relación, es instrucción. A mí me parece, fue un consejo de amigo, es como si dijera, va a entrar alguien al aire, güey, novato, y le das un consejo.
1: Claro.
0: ¿No? A mí me parece que, y me lo decía ayer Paco, me decía, ¿sabes cuántas veces yo fui al VAR en los torneos que me tocaron, creo que dos o tres torneos con el VAR? Una vez nada más. Porque el que va al VAR es porque te equivocaste, güey.
1: Exacto. O porque no tienes la capacidad para como, estar en el campo.
0: Como Dino, y ya no estás marcando lo que. O sea, estás viendo las palomitas de la fila 43 en lugar de estar viendo el área, güey. Lo de Mere ayer es un escándalo. Es una plancha sobre el
1: control. Evere.
0: Evere. ¿Por qué le digo Mere?
1: Mere, por lo mejor que me dé el del América.
0: Yo no sé por qué el cruzazulismo se entusiasma tanto con ese jugador tan malo, pero bueno. Tienen de recuperar al Toro Fernández y tienen de recuperar a Nico Ibáñez, ¿eh?
1: Caray, sí, son dos bajas importantes.
0: En fin, ahorita futbolizamos. Si quieres, te dejamos el siguiente bloque para que hables del sistema táctico. ¿Por qué no te compras un pizarrón, güey? Y te dejamos el bloque.
2: Tampoco soy chirinos, güey, no mames.
3: Well, preparations are going actually extremely well. The excitement is really building. We have been waiting for this and for the kickoff very soon for some years. So it's time that it starts. We are working on the opening ceremonies where we'll celebrate, of course, football, but we celebrate as well music. We have some incredible artists who will perform in Mexico, in Canada, in the United States at the opening ceremonies to bring together football and music to unite the world. We are working on the pitches because the scene is the pitch and the pitch has to be perfect. We have been working also there since 5 years in preparing these pitches to make sure that every stadium has a perfect pitch. We are installing them now everywhere. For example, in our New York, New Jersey stadium, the stadium of the final, it's important that the pitch is absolutely fantastic.
0: ¿Viste ayer el Azteca cómo estaba ya? Pues ¿por qué puerta entraste? Yo. No. Hay ciertas cosas nuevas. Por ejemplo, la parte de arriba de donde tú estabas, de prensa. Ese no va a ser para los medios digitales e impresos. ahí va a ser las cabinas de transmisión para los que tienen derechos. Y donde están ya construyendo la parte de los tablones grandotes de los donde vamos los de prensa escrita, etc. Y estaban haciendo ya el Media Center por la puerta 10, afuera en el estacionamiento.
2: Sí, entré, ya están poniendo todas las famosas lonas periféricas.
0: Y ya pusieron esto que es típico de los mundiales, en los estadios, los famosos puentes de cableado, que los tapan de negro. Y ya está toda la fibra óptica metida ahí y todo.
2: Pero mira...
0: es lo que yo vi ayer.
1: ¿De qué hablabas?
2: Tengo entendido que... Azteca. Cuando tú entregas un estadio de FIFA es porque ya está terminado. Es decir, ayer el Estadio Azteca tenía que haber entregado el estadio terminado, ¿no?
0: Esto luego
2: pasa. Quitando que a lo mejor las zonas aledañas. Bueno, no lo entregaron terminado.
0: No.
2: De hecho, hay algo que es trascendental, que es el famoso tema de las butacas de abajo. Hoy siguen poniendo butacas.
0: O sea, poniendo butacas, sí.
2: O sea, por donde lo vean, pues ni hablar, se les fue, es un papelón. Está en el tema de los palcos, que lo ha reportado muy bien Gerardo desde hace una semana. Pero mira, a mí me llama la atención lo que dice Gianni Infantino. No sé qué tanto por tiempo lo podemos dar, una entrevista que abren para todos los medios. El famoso tema de la apertura de los tres países sede, que a la mera hora dijeron que era solamente una apertura y la presión de Estados Unidos influyó para que no, si hubiera apertura en las tres sedes. Habla mucho de los fan festival, pero no tuvo el liderazgo de unificarlos. Gianni Infantino perdió, y hay que decirlo, FIFA, la batalla de lo que ellos querían. Es más, en la Ciudad de México hay un retraso en el montaje también, porque no han llegado al acuerdo de liberación de lo que quiere también la Ciudad de México poner como comunicación en la zona. Acuérdense que se está ajolotizando ya la Ciudad de México. El show de medio tiempo que va a hacer, y esto... lo estamos tomando como muy a la ligera, pero ahí sí forzaron los gringos para un show de medio tiempo de media hora. De media hora.
0: Sí, no, eso, bueno, eso
2: para yo no sé. Estuvimos ahí en Nueva York para la temperatura que, o sea, con la humedad con la que juegas, ¿cómo le va a hacer media hora para regresar en la final de la Copa del Mundo, con altas posibilidades de que se vaya tiempo extra? Evidentemente
0: eso es ridículo. Eso es ridículo. Va a estar Shakira y va a estar
2: Madonna. Habla del Times Square, que por fin ya va a ocupar unas actuaciones especiales, pero hoy tú estás en Times Square a menos de un mes y no hay ni una sola mendiga pantallita que tenga un conteo regresivo, algo. Estados Unidos está
0: frío. Hay una situación que también es importante mencionar. Los que tenían reservación para pagar en la época de la Copa del Mundo, cancelenla y hagan una nueva. Les va a costar 30, 40, 50% más barato. En todas las ciudades, En todas las ciudades. Menos, lo único que sigue estando muy caro es Nueva York en esos días de la final. Pero la realidad es que ha bajado de una manera monumental. En México ha bajado de una manera realmente colosal. Y en lo que sucede en torno a una organización que está haciendo, y a mí me parece, por ejemplo, que Dallas lo está haciendo muy bien, que Los Ángeles empieza a trabajar también muy bien, Houston está trabajando muy bien, Nueva York no está trabajando nada, Nueva York y Boston no están trabajando nada, Toronto, oye, ya nos dirá Abraham, o sea, Toronto está más
1: frío. Yo veía ayer imágenes de SoFi Stadium, todavía no ponen el campo,
0: Lo estaban poniendo ayer.
1: Sí, ayer lo estaban ya poniendo, pero había tierra ayer.
0: Pero falta un mes, güey. O sea, eso okay. Eso tiene. A ver, el SoFi
1: Stadium. Por eso a lo que decía, veas de. ¿No? Tienen que entregar ya el estadio terminado. Pues el SoFi no está terminado, no tiene césped. Y era ayer.

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3: El Estadio Azteca, sí, estaban poniendo butacas, güey. No, no, no, no, es increíble que estaban poniendo butacas ayer en la noche. Yo llegué, porque tenemos un productor que es, que es un poco nervioso, llegué a las 3:30 de la tarde al estadio, güey.
4: No.
3: ¿Quién conocí la zona VIP muy bien, la conocí, mira, me metí a la zona VIP, la verdad que de una manera, muchas gracias, por cierto, a la gente de la zona VIP, porque iba con el Wario, iba con Inés, iba con Leti, iba con Chacón, iba con el Chivermano. Y la verdad es que dejar a dos mujeres que se empapen, ¿no? 3 horas antes de una transmisión, pues era fuerte. Entonces nos dejaron entrar a la zona VIP y nos ofrecieron botana y Coca-Cola, así. La verdad, muy bien puesta, ¿eh? La verdad, muy bien.
4: ¿La zona VIP?
3: La de abajo.
4: ¿Cuál, la de abajo?
3: Y Martín, no mames, está espectacular. Y tienen todos los tipos del mundo. Y está, no parece
5: que dicho sea de paso, ayer no fue la única zona que estaba vacía.
3: Pues es vacía, que está vacía, muy cara. Es que está muy cara. Aparte, la zona VIP donde puedes bajar son, creo que nada más, 2 filas de esta madre de butacaría negra, ¿no? O 3 filas, o sea, no pueden entrar todos los que están de esa tribuna a la zona VIP de abajo, sería imposible, güey. Sería un salón monumental. Sí, yo creo que el estadio, cuando, bueno, Infantino, yo no sé si se mete a estas cosas, ¿no? Pero si tú ves las palabras de la gente de, hoy hay un comunicado del estadio, están muy orgullosos, uh-huh, que ya lo entregaron y que se puso quién sabe cuántos pies cúbicos de quién sabe qué y de fibra óptica y que el internet y que la butaquería y todo. Pues la verdad es que el Estadio Azteca, como lo tienen en este momento, yo no sé si la FIFA vaya, por ejemplo, a arreglar las explanadas. No creo.
4: No, ya no.
5: Eso a mí es lo que me trine, pero con un nudo en el estómago.
3: A ver, es que cuando entras por, o sea, la explanada de Insurgentes, bueno, y por la de Tlalpan igual.
5: En las dos, porque ayer yo las caminé. Ayer yo caminé las dos.
3: ¿Y por qué, o sea, no le pusieron eso, cemento?
5: En verdad,
3: güey,
5: ¿no? O sea, eso y hace 30 años, hace 20 años que voy al Estadio Azteca a trabajar, es lo mismo. No hay ni una sola modificación. El espacio público. O sea, porque aparte me toca venir de la puerta 10 a la puerta 1 caminando, y está bien, mira, las chelerías y todo lo que ponen ya en el pueblo de Santa Úrsula, pues por lo menos Corona y Coca-Cola hicieron su chamba, ¿no? Les modificaron muy bien todas estas zonas, y entonces en donde te vas a echar tu cervecita, donde vas a echarte tus tacos, en donde le pasa lo que le pasa toda la vida, está bien, uh-huh, eso por lo menos ya está montado, eso sí, todo marqueteado, pero por lo menos mejorado. Pero tú vas al estadio Akron, el estadio BBVA. Claro, aquí ya la ciudad se lo comió. Pero estas ganas de tener a huevo una barda, que va a estar siempre mal pintada, va a estar dañada, ¿por qué no tumban mejor todo eso y hacen espacios verdes, que aparte se necesitan más que nunca en esta ciudad para que nos dejemos de inundar, espacios verdes, reactivar espacios verdes, para que tenga una mejor visual el tema del estadio Azteca? O sea, toda esa zona, en lugar de tener la barda, túmbala y haz espacios verdes.
3: Sí, imagínate eso lo que y sería, otras cosas
5: tendrías,
3: más, a ver.
5: Tendrías una zona aledaña gigantesca, preciosa, al Estadio Azteca para caminar públicamente.
3: Yo no entiendo si la FIFA, vuelvo a lo mismo, la verdad lo desconozco.
4: No da tiempo, o sea, es imposible.
3: No, pero no que vaya tiempo. A poner papel de baño en los baños y no se vaya a estar cayendo el agua. Ayer yo salí de las plateas, venía con Raúl y decíamos, puta, vamos, tenemos ganas de ir al baño. ¿Entramos o no entramos, güey? ¿O nos aguantamos? Era agua, güey. O sea, estaba así de agua.
4: ¿Los no baños?
3: Si sales agua. Por lo menos donde de las plateas donde yo me toca, sí. Es que, a ver, ayer también, problema de abastecimiento de comida y de alcohol y de refrescos, ¿eh? Se les acabó. Se les acabó, güey.
4: Oye, y todavía andaba nuestro amigo, tu amigo de toda la vida vendiendo, ¿cómo se llama? ¿Tomás?
3: ¿Tomasito?
4: ¿O ya no?
3: Pues debe estar, pero del otro, está del otro lado. Pero el tema es el asunto de llegar a esa explanada. Yo me imaginé, de verdad, ante la entrega del estadio a la FIFA, que yo iba a llegar ayer, yo estaba yendo muy seguido a la Azteca, dije, pues ya seguramente ya trabajaron en la explanada. No es posible que esté llena de hoyos, no es posible que lo que estaba pintado, lo pintaron en 1986 y no lo han vuelto a pintar.
4: Vamos, ¿les parece? Antes de ir a pausa con Cristian Moya, ¿qué pasó hoy en el Estadio Azteca? Con el reporte de todo lo que está pasando hoy en el Estadio Azteca, que tiene mucho que ver también con los plateístas y palcoavientes.
6: Siguen las disputas entre los dueños de palcos y plateas del Estadio Azteca en contra del mismo inmueble, Grupo Ola Manning, y también en contra de la FIFA por todo lo que se ha seguido generando estas polémicas por la cuestión de los boletajes, que FIFA quiere tener este control, pero que este grupo trata de defender sus derechos de acuerdo al título que firmaron hace ya algunos años, en 1966, cuando se dio la inauguración de este estadio. Estuvo presente aquí en las inmediaciones Roberto Ruano, que es el secretario técnico de esta Asociación Mexicana de Titulares de Palcos y Plateas, para señalar que ya hay un recurso legal que fue aprobado por un juez de distrito con el fin de que se hagan valer estos derechos a los cuales ellos tienen acceso, como lo es ingresar alimentos a sus palcos, también el poder tener un estacionamiento, entre otros beneficios. Vamos a escuchar el responsable de esta situación, que da la cara por esta asociación y que espera que se hagan valer sus derechos a pesar de esas disputas que se han tenido, en donde también en la respuesta que han recibido por parte del estadio solamente han sido amenazas a través de correos. Vamos a escuchar.
7: Lo que queremos darles es que un juez federal nos ha otorgado ya a la asociación unas medidas cautelares que consisten, número uno, en que palcos pueden introducir alimentos y bebidas durante el Mundial. Es una orden judicial, no sujeta a interpretación ni a que el estadio quiera o no cumplirla, ¿no? Es una obligación dictada por un juez federal. La segunda medida que nos otorgaron fue que tenemos derecho, tal y como lo establecen nuestros títulos, a estacionamientos para los palcos. La medida 3 establece claramente que palcos y plateas pueden ser vendidas, rentadas, traspasadas, no como el comunicado amenazante que mandaron en días pasados, que a palco platea que se viera que se está rentando o ofreciendo en alguna plataforma o en algún medio de comunicación, sería suspendido por FIFA. El juez ya otorgó esa protección a nuestros afiliados. Y por último, están obligando a FIFA a que nos otorguen nuestros accesos tal y como están establecidos en nuestros títulos. En caso de que FIFA o el estadio no nos otorguen las entradas, esta medida autoriza que entremos a los siguientes eventos, incluidos el Mundial, con nuestros títulos de propiedad, y con eso tendremos derecho a acceder. La asociación, que es bien importante mencionarles que estas medidas solo aplican para afiliados a la Asociación Mexicana de Titulares de Palcos y Plateas, no es para todos. Así es que aprovecho para invitar a palcos y plateas que no estén afiliados a que lo hagan, para que puedan ser beneficiados con estas medidas que ya, repito, otorgó un juez federal el día de ayer.
8: Existen recursos legales que ellos en su momento sabrán si los interponen o, como siempre lo se ha manifestado, estamos en la mejor disposición de llegar a una buena negociación con ellos.
6: Así las palabras del abogado, que todo esto también surgió con mayor fuerza luego de los últimos comunicados, en donde trataban de dejar muy claro que todos aquellos dueños que rentaran, que vendieran sus lugares a terceros para esta Copa del Mundo, no iban a tener ese ingreso al estadio, y son algunas cuestiones que siguen moviendo esta situación. Y también destacar que estos beneficios solamente serían para todos los miembros que son parte de esta asociación. No todos los que tienen palco o platea forman parte de esta asociación, por lo que también le hicieron la invitación a que se incorporen para que puedan tener estos beneficios. De lo contrario, ellos tienen que buscar una solución por separado y no entran en este combo que se está generando hoy en día. Así, con toda la información desde el Coloso de Santa Úrsula, la polémica sigue. El Mundial se sigue moviendo, pero no tanto en la cancha, sino en la parte extra cancha. Fuerte abrazo.
3: Oye, tu pin es este, ¿verdad? Es este, el pirata.
5: No, este me lo mandó la gente de FIFA.
4: No, no, es que los que te...
3: Yo, con todo respeto a la FIFA,
4: peor, está más chafa que... El que te da la FIFA es un chiquitín. Te timaron. Ese no lo... FIFA, el que nos dio Mainka en el sorteo chiquito, mira, bien hecho.
5: Ese está increíblemente bien hecho, güey.
4: No, es que es lo hicieron muy mal. Yo ahí lo tengo en mi acreditación, el que te da FIFA México chiquito.
3: Sí, no, pero ese que traes, Enrique, yo lo tengo aquí.
4: Parece destapador, güey.
3: No mames, ese es loco, güey. O sea, sí es oficial y todo, pero...
4: Sí, está, pero está muy feo.
3: Está muy plano.
5: A mí me encantó, güey. Hasta el tamaño.
3: Sí, a ti te gusta mucho el tamaño, eso sabía de eso.
4: Mira, por ejemplo, vámonos. Estos son, cuando entrevisté a la gente de Dallas, por ejemplo, ellos traen pines diferentes. ¿Qué traen? Con realce, la Copa del Mundo. Aquí no se va a notar, pero mira, este me lo dieron y ellos no, es en 3D la Copa del Mundo.
3: Y ese se supone que era para mí, pero me lo robaste porque yo iba a hacer esa entrevista y no pude llegar.
4: De modo, mira, ahí está.
3: Pero bueno, está bien.
4: O sea, como que sí traen un 2, lo que decía Abraham, ¿no? Que traen 2 versiones.
3: Compraré uno en Dallas, que diga Dallas, porque las Dallas...
0: Unánimo Deportes presenta. ¿Sabía usted que, según informes antropológicos, hay comunidades aborígenes de Oceanía que no conocen el presidente de su país, pero sí saben quién es Pelé, Maradona y Messi? El Estadio Tamaulipas en México se encuentra ubicado geográficamente en 2 municipios diferentes. Medio campo está en Ciudad Madero y el otro medio en Tampico. A los 25 años, Lionel Messi superó a las glorias del fútbol como Johan Cruyff, Marco Van Basten y Michael Platini al obtener mayor cantidad de balones de oro. A la edad de 46 años, Bernard Hopkins se convirtió en el boxeador más viejo en ganar un título. Fue en el 2011 cuando se enfrentó al canadiense Jim Pascal por el cinturón de los semicompletos. Hopkins ganó por decisión unánime esa pelea en Montreal.
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14: ¿Cómo les va? Bienvenidos al Bar Deportivo. Inter Miami vuelve a ganar, golea de visitante con un Messi realmente estratosférico. La verdad que el nivel que tiene, la velocidad y el físico hace pensar a muchos en una gran Copa del Mundo. Además, vamos a hablar de salarios acá, de la plata, del dinero, de cuánto gana Polanco, ¿sí? ¿Cuánto gana Polanco? No, bueno, ojalá Polanco ganara lo que vamos a hablar. De cuánto ganan los jugadores en MLS, el sindicato de futbolistas, como siempre lo hace a esta etapa del año, anunció la lista oficial de los garantizados, ¿no? Se dice garantizados, salarios garantizados. Además de esto, Copa Libertadores. Lo dijo Jorge Mas, no le creímos, lo ninguneamos y parece que es una realidad. ¿Eh? Muchos temas para hoy, viene Patotas, hablamos de Saprissa Herediano, también nos trae la apuesta para Nashville frente a Los Ángeles FC, tenemos de todo. ¿Cómo le va, Polanco? ¿Qué dice? ¿Cómo está?
15: ¿Qué pasa, mi amigo Diego Jora? ¿Cómo le va? Un gusto saludarles a todos. Aquí estamos en una nueva edición del Bar Deportivo. Miami vuelve a poner las aguas en su nivel. Bueno, más allá de los resultados que vamos teniendo, siempre las declaraciones del amigo Hoyos dan siempre de qué hablar. Así que espero que no vaya a salir con una de esas de sus mensajes,
14: es
15: Diego.
14: Manifiesta Hoyos. Así se llama. No se llama Guillermo Hoyos, se llama Manifiesta Hoyos.
15: No, de esos mensajes de los cuales. ¿Y este por dónde viene ahora? ¿Y este qué quiere decir ahora? Pero bueno, hablemos de plata, Diego. Hablemos de plata mejor.
14: Muy bien, hablemos de plata. El sindicato de futbolistas de MLS dio a conocer la lista oficial de los jugadores que, los salarios de todos los jugadores en realidad, pero acá le vamos a traer los que más ganan. Leo Messi sufrió un incremento salarial del año pasado a este y se fue a 28.3 millones de dólares garantizados. Recordemos que renovó contrato con Inter Miami y se acuerdan que cuando fue esa renovación se extendió bastante la parte de cuando se hizo oficial y decíamos, ¿qué pasa? Bueno, había una negociación porque querían más dinero por las ganancias que le está trayendo Leo Messi a la liga. Claro. En recaudación por boletos, en camisetas, en la gente que paga para verlo, en el sistema de televisión. Bueno, un poco de todo, ¿no? ¿Sabe qué es lo más gracioso de todo esto, Polanco? Entre comillas digo gracioso, que el valor que gana Leo Messi es superior a toda la plantilla de Cincinnati.
15: Sí, y eso que tiene a un tal Evander y a un jugador que es uno de los más caros, el caso de Denki, que son dos jugadores espectaculares. De hecho, Denki fue quizás uno de los más caros en su momento de la liga, pero después obviamente la liga ha fichado jugadores importantes y todo lo demás. Pero ese dato me llamó la atención, ¿eh? Por esos dos jugadores que le mencioné, lo cual nos habla de una brecha importante entre los que están ahí arriba, hablo de la plantilla de Cincinnati, y el resto, obviamente, que tendrá un salario, digamos, modesto, moderado, digamos, en cuanto a los salarios que la misma liga paga. Pero me parece que es más que atractivo el hecho de poner en perspectiva a Leo Messi, que ese es Diego Cora, el salario que cobra como futbolista, lo que está escrito.
14: Garantizado, exactamente.
15: Exacto. De ahí, Diego, los bonos, los patrocinadores y todo lo demás suman, como dijo el señor Jorge Mas, ¿cuánto dijo Diego? ¿80 o 75 millones?
14: 80 millones de dólares.
15: Póngale la inflación que tenemos hoy en día, Diego Cora, no te extrañe que estemos arriba de los 100 millones de dólares de Messi ganando en Major League Soccer. ¡Lo es, Diego! La inflación hoy en día te lleva a eso. Eso te lleva
14: a eso. No, yo sé que hay mucha inflación en el país hoy en día, pero es mucho. Bueno, mire, señor director, ¿puede poner de vuelta la lista, por favor, de los salarios para que sigamos viendo? El jugador que está en segundo lugar, que más dinero gana en MLS, es Yung Min Son, ¿no? Obviamente, algo que también es acorde, digamos, ¿no? Son vino de Premier League, de Tottenham como figura, y gana 11.2 millones. En tercer lugar está... Acorde. Sí, me parece que está bien.
15: En tercer lugar.
14: Rodriguito De Paul, 9.7 millones. Recordemos que De Paul primero lo trajeron a préstamo porque no tenían lugar de juego de franquicia. Claro. Y vino por 2 pesos y después le compensaban. Bueno, 9.7 millones. Y aquí está por qué el Chucky Lozano no va a la Copa del Mundo y lo mira desde afuera sin ningún problema. Hay 9.3 millones de razones para este año. La verdad es que sí. ¿Cómo que no lo vas a entender?
15: ¡Claro! Esto es plata. Y me parece que él sabe perfectamente que está en un escenario en el que nunca antes en su vida, escuche, nunca antes en su vida había ganado tanta plata junta, porque en Europa, si acaso llegó a ganar 2 millones en Napoli, ganaba millón y medio en Holanda, él no recaudó nunca una cantidad de dinero tan abundante como la que precisamente está ganando, está devengando en San Diego. ¿Querrá usted decir, no, pero es un jugador tóxico, no, es un jugador que complica, es un...
14: Sí, está bien.
15: Lo que quiera. Ha sido así su carrera, han hecho deal con él, han tratado de manejarlo, lo han logrado unos, otros no, pero a la larga, el señor Lozano tiene todo el derecho, y perdóneme, el planeta entero creo que lo entendería. Claro, si ya nos ponemos la camisa de la selección mexicana, Diego dirá, che, Lozano, ¿cómo es posible que por la plata renuncie a jugar la selección si la camisa está primero? Eso suena muy romántico, me parece, ¿no? Suena muy romántico para la
14: realidad. Yo soy un poco romántico en eso, Polanco, digo, ¿no? O sea, pero también, a ver, lo hago desde este análisis. Para mí la selección es lo principal y tendrían que ir a jugar, no importa lo que sea, no importa el dinero, es lo principal. Pero acá hay una situación que se está dando. Él para jugar el Mundial tendría que perder alrededor de 5 o 6 millones de dólares. Si se va a otro equipo, ¿no? Digo, el fútbol mexicano. Le van a pagar 3 máximo como figura.
15: No.
14: Supongamos 4 con mucha furia.
15: Aparte que no.
14: Bueno,
15: aparte supongamos que lo consiga. Le tienen tomada la placa. En México le tienen tomada la placa. Bien, es tóxico, es complicado. Manzana podrida, lo que usted quiera.
14: Está bien, pero supongamos que lo consiga. supongamos que lo consiga. Vamos a suponer que él tiene un contrato de 4 millones
15: América,
14: de dólares.
15: El América le puede pagar
14: ¿Quién
15: eso.
14: ¿Quién está dispuesto de todos nosotros a perder 5.3 millones de dólares? Dígamelo ya.
15: No, no, nadie.
14: Nadie. No nos mintamos. Seamos sinceros. No queremos perder ni 2 pesos. Van a perder 5.3 millones de dólares. No. Totalmente. O sea... Lo entiendo, lo entiendo. Lo del Chucky es sumamente entendible. Sumamente entendible. Bueno, después está Fosberg, está Mukhtar, con salarios entre 6, 5.4 sí. millones. Hay distintos jugadores que van ocupando los primeros rankings de los 10 mejor pagados de la liga. En ese ranking va a entrar, si viene, que lo dudo mucho. Bueno, está también el señor Almirón, que ahora vemos que gana 7.6 millones. El señor Lewandowski. ¿Por qué digo que lo dudo mucho? Porque el fútbol árabe que se puede llevar a Lewandowski, si acá le ofrecen 15, que es la oferta de Chicago, por 20, supuestamente le acaba de ofrecer 90.
15: ¡Ah! ¡Estamos locos!
14: No, yo digo... Muchachos, si por 20 va corriendo, ¿para qué tirar 70 más? Pero bueno, esa gente está sentada arriba de un barril de petróleo o de un tanque de gas, entonces vio, no tiene ningún problema de tirar 70 millones como nosotros gastaríamos 70 dólares en ir a comer, digamos, ¿no?
15: No, es una locura. Y por eso decía, un jugador de 38 años, ¿vas a pagar tanta plata por él? O sea, pero está bien, los árabes, ellos lo hacen, ellos lo fabrican y no tienen ningún problema en tratar de pagar esa cantidad de dinero por un jugador que está bien, tiene nombre, es histórico, de los, después de Cristiano, después de Messi, es uno de los que es el tercer máximo goleador, creo, si no lo sobrepasaron, de lo que es el planeta fútbol hoy en día. Entonces, me parece, Diego, que puede esperar lo de Lewandowski para MLS, pero si hay un dato que quiero compartir también sobre esto, porque el mismo sindicato, Diego, dio a conocer aquellos equipos que ganan, los que tienen mejor salario, mejor budget, diría usted.
14: Exactamente.
15: Aquí están, porque entonces entendemos el por qué algunos son más guapos que otros, ¿no? Mire Miami. Tiene el presupuesto de casi 55 millones. Los Ángeles tiene, ojo, tiene 32 millones en Los Ángeles. Atlanta después tiene 27, después viene el Galaxy, que es una lágrima, equipo más malo. Vancouver, que es un equipo muy competitivo, mire, es el quinto equipo que tiene un salario decente. Y ni hablar, Chucky Lozano ayuda muchísimo, seguro, para que los 34 millones de San Diego en el budget. Después viene Cincinnati, Nashville, Columbus y el equipo de Chicago Fire. Me quedo con esos 10. Pero lo que quiero rescatar acá es la brecha que hay entre el primero y el segundo, Diego, con la competencia que hay de estos equipos y con las armas que pelean estas escuadras, vemos el por qué hoy en día, en la parte futbolística, son de los que dan un sabor diferente a la liga. Porque mire Seattle Sounders para acá. Lo tenemos a Seattle Sounders acá en este ranking de los primeros 15. No está, Diego.
14: No.
15: No lo veo.
14: ¿Por qué lo menciono? Maneja un bache bajo siempre.
15: Pero es otra política, Diego, de hacer muy buenos equipos sin tirar billete como a usted le gusta, como a usted a sus equipos le gustan, Diego. Lo hacen de manera distinta. Me gusta realmente
14: sí.
15: cómo lo hacen ellos.
14: Bueno, a ver, también aquí hay una diferencia en esto. Preste usted atención, ¿no? O sea,
15: ¿cuál?
14: Inter Miami tiene 54 millones de dólares en lo que es el salario del plantel o el bache, que en realidad para el cupo por jugador franquicia solo computan 200 mil dólares lo de Messi a lo que tiene que ver con la franquicia, ¿no? Como un DP, digamos, y lo de Paul y lo de todos los DP. Pero Vancouver, que tiene 25 millones de dólares, o sea, menos de la mitad de Miami, 24,559, si no veo mal, tiene 32 jugadores. Miami tiene 5 jugadores menos, tiene 27 jugadores.
15: Sí.
14: 27 bueno. jugadores. O sea, Miami es uno de los planteles más cortos, por eso a veces lo sufre, y ahora tuvo que hacer el contrato a uno de los chicos, a
15: Pemberton.
14: Sí. Exactamente. Porque queda corto. Muchas veces queda corto con lo que gasta, obviamente, con Messi, ¿no? Y ahora De Paul y bueno, y algunos otros otros salarios más. Pero sí, la diferencia en ese caso, obviamente, la hace Messi y es muy grande.
15: Sí.
14: Entonces, pero la hace en la cancha, Polanco también, ¿eh? La hace en la cancha, ¿cómo? También, ¿eh? Esto es la Messi, sí. League Soccer. La diferencia la hace en la cancha también, ¿eh?
15: Sí, es cierto. Y a la larga, gracias al señor Jonathan por este dato, pero me parece, Diego, que después de todo esto, esa diferencia de budget que tiene el Inter Miami, el resto de equipos terminan sacando una muy buena parte de la plata que genera Inter Miami. Si no, el escenario que hemos visto donde quiera que se desplaza el equipo de Miami, dejando estadios llenos, convocando grandes asistencias en estadios que no son los habituales de esos equipos a los cuales visita, Colorado, por ejemplo, metieron casi más de 75,000 espectadores y obviamente, olvídate, Diego Cora, ahí Colorado cerró, claro. Cerró ya los números de la temporada, números negros para el cierre del año después de la plata que les cayó ese día.
14: No, seguro. Bueno, eso mismo va a pasar con unos equipos ahora en el Mundial, ¿no? Están a 46 convocados de MLS ahí en la Copa del Mundo, a $11,000 por día que le paga a FIFA a los equipos. Nada es mal, una buena platita también para algunos, ¿no?
15: Nada mal.
14: Es una buena platita para algunos. Bueno, metámonos en el partido. Gana Inter Miami 5-3 de visita. El primer tiempo mejor para Miami. Termina 1-1. Gol de Leo Messi al minuto 24. Denki después lo empata de penal en el 41 con un penal que para mí no era.
15: Raro.
14: Que para mí no era. En el segundo tiempo, como siempre, Miami sale dormido. Se pone a ganar 2-1 Cincinnati. Parecía que se venía en la noche. Pero enseguida se consigue el 2-2. Obviamente, ¿con quién? Con Messi también. En un pique corto que hace una diagonal hacia el centro del área. Todos los defensores están parados. Él pasa la pelota y cuando pasa la pelota, los defensores se olvidan de él. Y es de él donde en un pique corto saca ventaja y la va a buscar para siempre hacer el gol. Digo, siempre va al centro atrás. Yo me imagino que los entrenadores le deben mostrar 10,000 videos a los jugadores. Miren el centro atrás, miren el centro atrás. Pero después no lo pueden marcar. No lo pueden marcar. Después no, es la realidad. Tuvo minutos Silvetti. Salió Suárez y metió a Silvetti. El señor Hoyos hizo un gol apenas entró. Berterame había puesto el 4-3. Y tercero de Messi, que aquí hay una polémica, y ahora voy a contar por qué. Para el 5-3, gol número 910 en la carrera de Messi. Cristiano que está complicado, 71, por no decir de otra manera, 71, con conseguir, tiene, el conseguir el título allá en Arabia, ¿no? Situación que está compleja. El otro día lo veíamos con una cara de que no lo podía creer, que perdieron, que le empataron el partido en el último minuto y no pudo ser campeón. Bueno, Messi se le acerca en goles. No, pero hay una situación con ese gol de Messi. Creo que la liga se lo va a dar a Celentano, al arquero de Cincinnati, como autogol.
15: Sí, sí. El aparentemente. Del minuto 89. El del minuto 89.
14: Exactamente.
15: Que es el que
14: sí, sí, el quinto.
15: Alcanza. Yo le dije cuando cae el gol, porque la pelota es de Messi, parte frontal del área, busca el espacio, la pone al rincón, toca en el palo. Y la pelota no entra directamente, va como a cruzar parte enfrente de la línea de gol, pero Celentano está en el piso y alcanza a chocar en él el balón. Y es como se desvía al marco y va para el 5-3. Me parece, Diego.
14: Está bien, pero si el balón va al arco, obviamente el arquero lo trata de sacar, pero se le mete igual, o sea, no debería ser autogol.
15: No, el arquero tirado en el césped, vio que la pelota venía. Entonces, No tuvo tiempo para reaccionar, conecta en él la pelota y va para adentro. Creo, Diego, que la lección que hoy vemos de parte de Inter Miami es el punch a la ofensiva. Como siempre, sí. Me dirá usted, es un cuadro que no tiene problemas para hacer goles, pero es un boquete enorme allá atrás en cuanto a la función defensiva. Los goles que le han marcado, usted dijo que el penal soft, como se dice, ¿no? De esos penales penalitos, diría usted. Esos, el tipo lo marca. A ver, me recuerda al de Falcón contra Orlando, más o menos.
14: Exacto. Sí, sí, penalito. Le cobran agarre a Luján sobre Denki, pero no hay. Bueno.
15: Exacto, un agarrón supuestamente. Denki la vende y pasa lo que pasa. Pero lo que yo no puedo creer es el 3-2, porque se puso a ganar Cincinnati 3-2, con esa gran jugada de Evander, en donde nadie marca, en donde por golazo. Ahí De Paul le hace sombra a Diego, pero renuncia a acompañarlo, porque tal vez físicamente ya no le da, pero comienza a caminar y ve que el tipo encamina la portería y nadie sale, nadie viene. Los volantes aquí no existen en la marca, y eso lo ha mencionado el señor Cora acá, que es un debe que tiene esta escuadra. Yo sé que el señor Hoyos pueda presumir de que esto es una máquina haciendo goles. Hizo 9 goles en estos 2 partidos, Diego, ¿verdad? Es así. 5 hoy y 4
14: bueno,
15: el otro día.
14: Él lo dijo hoy en la previa, Elmer, hoy en la previa. Él dijo, bueno, muchas veces si tenés problemas en la parte defensiva o en las transiciones, lo mejor es asegurar el resultado anotando, ¿no? O sea, que dio a entender que, bueno, que quiere ganar de esta manera. Lo cierto es que este equipo ha recibido una cantidad de goles impresionante.
15: Demasiado.
14: Hoy 3 más.
15: De hecho, demasiado. Si no, remitámonos a la famosa pregunta aquella, Diego, en la conferencia de prensa del por qué ha recibido 19 goles en 5 partidos. Diego Cora ha recibido 5 goles en 2 partidos, ¿eh? Los 2 del
14: está bien,
15: otro día.
14: Pero voy con una a favor, Polanco.
15: No,
14: Miami, vaya, que es el equipo que más visitante ha jugado por su estadio, que no lo tenía terminado,
15: de acuerdo. Que
14: tiene más partidos como visitante, en 9 partidos visitante, que fue Miami, suma 24 goles. Es un promedio visitante de más de 2 goles por partido. Visitante.
15: Tremendo.
14: Eso ¿vio? Muy bueno. Visitante. Entonces, ese es un dato también que hay que darle a favor a ellos. Ojo, con todo respeto, Miami hoy, sin Messi, es huracán. Es huracán.
15: Paremos acá.
14: O sea,
15: no me puede usted decir.
14: Yo no sé la preparación que ha hecho Messi para la Copa del Mundo, pero usted lo ve hoy a un tipo de 38 años y repasemos el partido de vuelta y vuela con respecto a algunos. Cuando él hace el pique corto, no va a correr siempre, ¿no? Obviamente, no estamos hablando de correr 100 metros. Cuando él suelta la pelota y hace el pique corto para ir a recibir, no lo puede agarrar nadie. Vuela, está bien físicamente, está bien. Pleno.
15: Está bien. Pero yo digo que este equipo, cuando, si bien son técnicos distintos, de pronto jugadores distintos, porque tenías Alba, tenías Busquets en aquel momento, cuando no tuvo a Messi este equipo el año pasado, Diego, de igual manera solventó algunos partidos que tenía. No tuvo la necesidad de recurrir a otra forma de jugar. Bueno, utilizando las mismas armas, pero quizás con otros artistas, por ahí más o menos. Ya.
14: Bueno, en su momento Tata Martino, teniendo muy pocos partidos a Messi, hizo la temporada récord.
15: Correcto. Me parece, Diego, que su comentario está fuera de lugar. Este equipo tiene demasiada calidad para que usted me diga que es Huracán. Huracán es el equipo de Diego Cora de la Liga Argentina.
14: ¿Y usted dice que mi equipo no tiene calidad? ¿Usted dice que mi equipo no tiene calidad?
15: Pero es que vos estás diciendo que es Huracán. No estoy diciendo yo. No, me estoy metiendo. Mi respeto para la gente del globo, en primer lugar. No para el señor Cora, que él fue el que tiró el nombre de Huracán. Por lo tanto, me parece que estás... No te quede ese papel de ser humilde cuando gastas 55 millones en presupuesto, Diego, para que me digas que Leo Messi es este es el deportivo Leo Messi. No, tienen calidad también.
14: Pero Polanco, si le saco a Messi, que son 22 millones, 400, se quedan 22 millones y medio Miami de plantel.
15: Te alcanza, Diego, te alcanza. Pero en todo caso,
14: no.
15: Me parece, Diego.
14: O sea, a Huracán le sobra. En eso tiene razón. Pero a ver, aquí, vamos por parte. O sea, el sistema, vamos al general de Miami para que se entienda lo que estoy diciendo. A ver, el arquero Sinclair cumple. ¿Está bien? Cumple. A algunos le gusta, ha cumplido. ¿Ha recibido muchos goles? Sí, muchísimo. Para mí no es culpa de él.
15: Pero claro,
14: para
15: si no tiene defensa.
14: Del sistema defensivo, es medio pelo, Polanco. La línea de fondo no es gran cosa. Hoy un buen partido de Mikael. En la mitad de la cancha, o sea,
15: A ver, pare la pelota, porque aquí usted nos ha vendido algo y quiero que sea consecuente con lo que dijo en su momento. Señor Jonathan, sí. Estoy hablándole al señor Cora, quiero ver su cara y su expresión. Porque me parece a que ver. aquí me parece que nos perdimos algo. El medio campo no ayuda a marcar, por lo tanto, podré poner a Mateus en su mejor momento, a Tassotti, no, a Tassotti no, a Pepe, si usted
14: Gattuso.
15: Quiere. A Gattuso. Gattuso no era central. Cualquier de los defensas grandes que usted quiera mencionarme, sí. Diego, no van a funcionar en este equipo porque quedan expuestos, quedan jugados ya, porque el resto del equipo no hace
14: eso.
15: La tarea.
14: Compartimos 100% eso. Tiene toda la razón en eso. Yo le doy toda la razón en eso. Yo le doy toda la razón en eso. Toda la razón usted lo tiene. Por eso digo, o sea, en serio, Polanco, que tenga a De Paul, está bien, marca la diferencia, tiene nombre. Que tenga a Suárez también. Pero después el resto no, Polanco. O sea, si hoy Messi no tuviera el nivel que tiene, Miami no gana de visita si te hacen 3 goles. No gana de visita si te hacen 3 goles.
15: Oficial, Celentano autogol, Diego. Celentano autogol. Por lo tanto, se queda
14: 909 goles para Messi. Goles. Le robaron un gol. Pero
15: le robaron
14: no importa.
15: Le robaron un gol. No hay problema. Pero bueno, Diego, me parece que entre todo esto que estamos mencionando, muy bien por Inter Miami, pero me queda un debe. Me dirán que el señor Hoyos es un gran técnico y todo lo demás. El señor Hoyos ha hecho jugar mejor a este equipo de lo que lo hacía con el señor Mascherano.
14: No.
15: Diego.
14: No.
15: A ver, pero no, de pronto, a ver, con el periódico de lunes bajo el brazo, como siempre decimos, te puedo matar esa teoría. Diego, viene goleando y viene ganando. O sea,
14: sí,
15: no te puedo...
14: de visitante, sí.
15: Sí. Ah, de visitante. Oh, sí. Es cierto, de visitante. Exacto. Usted quiere verlo. Quiere verlo.
14: 4-2 a Toronto, 5-3 a Cincinnati. La verdad, yo digo una cosa, yo pensé que Cincinnati iba a ser un equipo mucho más fuerte para Miami. Yo hoy también. Cincinnati no lo fue. Cometió errores tremendos. Miaga en defensa cometió un montón de errores. El propio Celentano cometió un montón de errores, que siempre es un arquero seguro.
15: Pero pregunto, acá, más allá que nosotros le pegamos y todo, me parece que tiene mérito el señor Hoyos, Diego. No podemos decir tapar una realidad que con la propuesta que él tiene y con un gran ejecutor en la cancha como Leo Messi, que no es un cualquiera, no es un Pedro Pérez. Me parece, Diego, que con eso el señor Hoyos viene navegando con una bandera que por ahora le da credenciales, como usted me dijo, para quedarse por mucho más tiempo como técnico de Inter Miami, aunque a algunos no guste.
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0: 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En segundo lugar se encuentran Alemania con 2, seguida por Noruega, Japón y España con 1 título cada una. Canelo Álvarez incursionó en el pugilismo gracias a su hermano mayor Rigoberto, quien le regaló sus primeros guantes. Canelo subió por primera vez a un cuadrilátero como profesional el 29 de octubre del 2005. Con solo 15 años de edad, venció a Abraham González y ganó 800 pesos mexicanos, unos $40. Después, el 5 de marzo del 2011, Canelo Álvarez obtuvo su primer cinturón mundial tras vencer a Matthew Hampton por decisión unánime en el peso super welter del CMB, ganando $350,000. Hoy día, las ganancias de Canelo Álvarez por pelea se estiman entre 55 a 65 millones de dólares o más.
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1: Bueno, después del agarrón con el señor Polanco y que propone al señor Hoyos, bueno, como el superentrenador, Vamos a meternos
2: con
1: en
2: razón el armada, en con razón el Jacksonville Armada hizo grandes cosas con él. Muy bien con su idea futbolística, me encanta.
1: Sí. Vamos a meternos primero en un tema, señor Jonathan, ponga un topic genérico ahí que nos vamos a meter en un tema que se dio a conocer de último momento hoy, que no se dio a conocer, sino que se rumorea, Hace un tiempo atrás, ustedes recordarán que el señor Jorge Mas, dueño de Inter Miami, salió muy así libremente a decir: queremos jugar la Copa Libertadores. Después, en el primer partido con CACAF, Champions Cup, Nashville lo voló. Pero bueno, queremos jugar la Copa Libertadores, queremos que Messi juegue la Copa Libertadores. Y en ese momento nos llamó un poco la atención, ¿por qué este hombre ahora dice esto, no? O sea, o se volvió muy hablador y ya está agrandado, porque claro, ganó el título de MLS, o acá hay algo atrás. Algo atrás hay, que es lo siguiente: el señor Domínguez y el señor Chiquitapia, que le gusta mucho el crecimiento económico del fútbol, demasiado le gusta el crecimiento económico del
2: y
1: fútbol.
2: Y de su cuenta en el banco.
1: Obviamente, bueno, está bien, si les pagan por su trabajo, obviamente claro, ven con ojos de signo pesos que Messi participe en Copa Libertadores. Algo complicado, Don Garber ya lo dijo muchas veces, que no, los equipos de MLS no, por los viajes, por esto, por lo otro. Pero este aquí, que Televisa acaba de comprar los derechos de la Copa Libertadores para México y para Estados Unidos también. Entonces, ahí empezaron a haber varias especulaciones. Si Televisa invirtió en la Copa Libertadores ahora, es porque los equipos mexicanos van a jugar Copa Libertadores. Si no, ¿para qué Televisa invierte en Copa Libertadores si no le interesó el torneo en realidad? Siempre tuvo la posibilidad de tenerlo y nunca le interesó, Polanco. Siempre se lo dejó a Fox, ¿no? Entonces empieza la especulación. Pero esa especulación se movió a un nivel más alto y se habla de que en el 2027, cuatro equipos de CONCACAF, ya no hablamos de fútbol mexicano solamente, cuatro equipos de CONCACAF van a jugar la Copa Libertadores. Cuéntenme ustedes, ¿qué equipo de CONCACAF se imagina en Copa Libertadores?
2: A ver, ¿el América de México?
1: Muy bien, América de México, obviamente.
2: La grandeza de América.
1: Televisa es el dueño, obviamente.
2: Por supuesto, pero por supuesto. Salto para acá y los Millonarios, Inter Miami. ¿Sí?
1: Si a Messi lo invitaron al Mundial del Club, no lo invita a jugar a la Copa Libertadores.
2: Claro. A ver,
1: ¿cómo lo van a jugar a la Copa Libertadores?
2: ¿Vancouver Whitecaps? ¿Vancouver Whitecaps puede ser?
1: Olvídate.
2: Sí, ¿no?

0: Olvídate.
1: Y Cruz Azul.
0: Claro.
1: Y no sé, Guadalajara puede ser por aquellas experiencias y lo que hicieron en Copa Libertadores, en la Bombonera, no sé.
0: Yo creo que de MLS, no va a ser un equipo que tenga que viajar muchísimas horas. O sea, olvídese del Seattle Sounders, olvídese de Vancouver, olvídese de Toronto, olvídese de Montreal. Hasta olvídese de los de Nueva York, me parece, quizás.
1: Oh, un equipo de West Coast. Oh,
0: algo que sea cerquita, ¿me entiende? Que se pueda armar. Sí,
1: claro.
0: O sea,
1: y Los Ángeles, ¿dónde
0: juega, por ejemplo, Inter Miami? Y lo mandamos a jugar a Colombia, por ejemplo.
1: Ya. Yeah.
0: ¿Está jugando Copa Libertadores o no?
1: ¿Cuánto es vuelo? ¿Cuánto es vuelo?
0: Dos horitas y media, Bogotá.
1: ¿En serio?
0: Claro.
1: Wow.
0: Claro.
1: A ver, lo que tengo entendido, Diego, que incluso el formato cambiaría.
0: Obvio. Si no, no lo pueden poner. Por eso, Polanco, le digo.
1: Ah,
0: algo más zonal, Polanco. Se acabó el grupo de Nacional de Montevideo, River de Argentina, Inter Miami.
1: Y el Carabobo de Venezuela.
0: Y el de Venezuela. No. Eso, viaje de ir 9 horas para allá, 9 horas para el otro lado. No. No circula eso, Polanco. Tiene que ser algo más cerquita, ¿me entiende? Más cerquita. Si armamos un par de zonas, ¿qué le parece?
1: Sí.
0: Zona A, zona B. Sí. Una zona para la parte baja del continente, la otra zona para la parte alta.
1: Uruguay, Argentina, Brasil, por ahí los equipos se reparten, ahí meten un poquito Perú también, ¿ya? Dentro de esa zona.
0: Claro. Oh, entonces después hacemos campeonato tipo MLS, que hoy el Chiqui Tapia le encanta, los arman en Argentina, ¿no? Entonces hacemos zona A, zona B, después se enfrentan y chao. Claro, espera, tenés que viajar para un partido, todo. Nada más. Ah, bueno,
1: interesante, liguilla, ¿no? Pero para un...
0: Me parece que eso es lo que se debe estar.
1: Pero eso viene cuando, Diego, de acuerdo a lo que vos sabés.
0: 2027.
1: 2027, que es cuando arranca TUDN en los Estados Unidos con la cobertura de la Copa Libertadores y Copa Sudamericana.
0: Exactamente. 2027. Interesante.
1: Salto de calidad, los futbolísticos, salto de calidad para las dos ligas, para Major League Soccer y para la Liga MX, que ya probó en su momento, que jugó finales en su momento, ¿ya? Y le fue como le fue, ganaron una sudamericana a los Tuzos del Pachuca una vez, que fue el equipo que hizo algo a nivel sudamericano. A la América le robaron aquella final contra el Arsenal.
0: Arsenal de Sarandí.
1: Del señor Grondona. De Don
0: Grondona.
1: Y en América con el ruso Brailovsky como técnico, me acuerdo de eso, me acuerdo.
0: Exactamente. Sí. Siempre dice el ruso, cómo me robaron. Dice,
1: ¿Cómo me robaron?
0: ¿Cómo me robaron? Dice Brailovsky siempre. Es verdad. Ojalá que no pase más eso, ¿no? Porque aquella viajes de Tigres con River y Guiñán mostrando el pie, sí, que lo había pisado Maidana y todas esas situaciones que se dieron. O, por ejemplo, Tigre, que tuvo que ir a jugar a la ciudad más alta de Bolivia. 4,000 y pico de metros.
1: Ah, perdón.
0: No. En Bolivia. Ah, okay. La ciudad donde jugó la selección boliviana en las eliminatorias ahora.
1: ¿Sucre? No.
0: No me acuerdo cuál es. Le digo, le miento. Pero es el estadio que está a 4,000 metros de altura, el más alto que hay.
1: O que fue el último donde derrotaron a Brasil 1-0. Sí, en ese, ¿verdad?
0: Exactamente.
1: Exacto, sí, cierto, es más alto, tiene razón.
0: Exactamente. Así que bueno, seguramente esto es lo que veremos, ¿eh? Una Copa Libertadores que si se metió la televisora para siempre estuvo acá con la cadena Fox, ¿no? Si ahora sí, se metió correcto. Televisa para tenerlo en Estados Unidos y México.
1: También Beansport en el pasado reciente.
0: Bueno, pero México siempre la tuvo Fox. ¿En México Fox?
1: No.
0: Fox
1: no,
0: México.
1: Ya no. Bueno, hoy es este Disney Plus. Hoy es Disney Plus.
0: En México también. Sí, ok. Bueno, si se metieron a este torneo, no es porque tengan pocos torneos, porque obviamente tienen la Liga MX y todo, pero Es interesante, es interesante.
1: En el alto,
0: quizás
1: digo,
0: antes.
1: en el alto jugó Bolivia, el alto.
0: En el alto, en el alto,
1: En
0: ahí
1: el
0: está.
1: alto, estadio
0: Quizás.
1: principal del alto. Ya.
0: Quizás antes de que Messi se retire del fútbol lo veamos jugar Copa Libertadores, el sueño de Ricky Tapia. Así le dicen al chiqui ahora para no comerse juicios los que hablan mal de él.
1: Exacto, pero aquí hay un detalle también. Leo Messi, Diego, ¿alcanzará estirar su carrera para el 2027 todavía? ¿Vos crees?
0: Bueno, el otro día lo hablábamos, ¿se acuerda? Que después del Mundial hay que ver qué es lo que
1: Él se
0: sucede. O
1: va a
0: sea,
1: preguntar muchas cosas.
0: él tiene contrato hasta el 2028. Él tiene
1: Estoy de
0: contrato hasta el
1: acuerdo.
0: 2028. Él dijo que él se siente muy bien el otro día en la entrevista que le hicieron, que está con mucha gana y la verdad que físicamente yo veo la liga, el otro día lo vi a Cristiano y lo veo a Messi y digo, a Cristiano se le está notando la edad. A Messi todavía no. A Messi todavía. Y en una liga que ustedes, y sabemos que esta liga es muy física. Esta liga es muy física. Puede tener menos calidad, pero física es muy física.
1: Preguntarle a James.
0: Física es muy física. Bueno, hablando de eso, James hoy jugó su último partido, ahora arrancó como titular en Minnesota, ¿no? Antes de irse, ya Minnesota hizo oficial la salida de James rumbo a la selección Colombia después de este partido.
1: Es correcto. Le desearon suerte en sus proyectos y todo, pero para nada, no terminaron de. Él alcanzó 130 minutos en toda su trayectoria en la liga. De hecho, el de hoy fue su segundo partido como titular. No sé cuánto jugó ahora mismo. Déjeme ver si yo puedo ver algunos detalles del juego, pero sé que arrancó titular. Sé que arrancó titular, pero nada más, Diego. Lamentablemente no tengo el minuto a minuto acá del partido. Aquí lo tengo ya, aquí lo tengo ya. Y tengo el timeline de si hubo cambios y a qué hora se fue James, si es que dejó el partido, porque sí arrancó el encuentro. Y me parece que no. Me parece que sigue en la cancha, Diego. Oh, no, se fue. Se fue al minuto 64. Chancalay. Chancalay llegó al 64 por James Rodríguez. Así que
0: Siempre es
1: 1 a
0: el mismo
1: 0 estaban
0: cambio, ¿vio?
1: perdiendo. Sí, exacto. Es el
0: Siempre es el
1: mismo
0: mismo
1: cambio.
0: cambio que hace el entrenador.
1: Sí.
0: Siempre
1: Porque es un equipo
0: sale Chancalay,
1: defensivo,
0: entra
1: Diego.
0: James.
1: Sí, es
0: Claro,
1: un equipo
0: sí.
1: defensivo y el cual obviamente hace bloque bajo, después vamos todos, trazo largo, o sea, es un cuadro que no elabora mucho, ya, porque es un cuadro que se ha armado de esa manera.
0: Ah, exactamente. Bueno, así que James ya comienza con su preparación para la Copa del Mundo. Estará viajando el 17, como confirmó el otro día, y se unirá a la selección Colombia. Vamos a empezar aquí a hablar en el bar deportivo más de todo lo que tiene que ver con el Mundial, que estamos a 28 días del comienzo y hay muchas novedades, ya se empiezan a conocer las listas. Hagamos una pausa, se viene Patotas con todos los pronósticos deportivos.
2: 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Unánimo Deportes presenta. ¿Sabía usted que el campeón de pesos completos Joe Louis es quien más defensas de título de todos los tiempos tiene en su división? Tuvo 25 peleas por el título en las que defendió su cinturón contra 21 peleadores diferentes. Reinó la división de pesos pesados durante 11 años. ¿Sabía usted que las Chivas Rayadas de Guadalajara deben su nombre a un periodista llamado Reinaldo Marín del Campo, conocido como El Anotador, quien no ocultaba su amor por el Atlas y para burlarse, en un partido el 30 de septiembre de 1948, los llamó Chivas Locas porque se movían sin parar por todo el campo? Y en el titular de un periódico en Guadalajara al día siguiente escribió: jugaron a las carreras y ganaron nuestras Chivas Rayadas. Sorprendentemente, el mote fue bien recibido por los aficionados del Guadalajara y lo adoptaron como suyo desde entonces. 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
1: Seguimos en El Bar Deportivo, en la app de Aijar, y es momento de hablar con el señor Rafa Torres. Bienvenido, Rafa, ¿cómo le va? Gracias por unirse aquí a este debate, a esta mesa. Vamos a hablar un poco de pronósticos deportivos, sí, sí, perdón. ¿Cómo está?
2: Bien, Diego, muy bien, muchas gracias. Saludos también a Elmer. Y felicitarlo, porque en la última edición que estuve con ustedes, un partido de Inter en contra de Orlando, Elmer, para sorpresa de todos, pronosticó que ganaba Orlando. Y claro, vaya pronóstico, de ir perdiendo 3-0, Orlando gana 4-3.
3: Unos 800 pesos por ahí llegaron, Rafa, por ahí llega su porcentaje un día de estos, ¿ok? Creo que todavía...
1: Llegaron, porque el otro día se quejaba que usted no le había pagado. Yo le dije, no, Rafa no paga, Rafa dice las apuestas dónde va.
3: Sí,
1: no,
3: sí.
1: Él no es el que paga, ¿no?
3: Como Rafa me asesoró, pues yo tengo que darle de buena onda, ¿no? Tengo
1: una comisión.
3: Tengo una pregunta para el señor Rafa. Lo veo, Diego, lo veo cara de chivermano a Rafa. ¿Qué decís vos?
2: No.
1: Pero si tiene la del Manchester United puesta. ¿Por qué dice chivermano? Si es de Manchester United, ¿no ves?
3: No, apenas sí, por los colores.
2: Y ya empiezan los catorrazos fuertes por acá.
3: es un pensamiento nada más, ya. Pero bueno. Ese misterio lo vamos a resolver otro día, ¿ok, Rafa? Ahí déjela.
1: Yo creo que él es de los que vuela, Polanco, me parece.
3: Sí.
2: Que ahora andamos que volando bajo, parece. Por cierto.
3: Andan volando bajo.
1: Exactamente, sí, volando bajo. Pero bueno, ¿sabes qué? Enseguida vuelven eso enseguida vuelven, le acomodan todo ahí y ya. Listo.
3: Y dale. Ya. Todo lo del pueblo.
1: Y ya está. Ya está. Bueno, hablemos de pronóstico deportivo. ¿Hoy qué me trajo, Rafa? Cuénteme un poquitito. ¿Cuál es el primer pronóstico que tenemos para hablar hoy?
2: Diego, Elmer, pues vamos a platicar de la MLS, de la amada MLS.
1: Muy bien.
2: Nashville bien. Recibiendo a LAFC el fin de semana.
1: Lindo agarrón.
2: Sí, muy bueno. Los dos tienen buena racha y están en la parte alta de la tabla. Nashville,
1: bueno,
2: arranca. Adelante.
1: No, no, lo que le iba a preguntar, o sea, ¿me va a hablar de una situación en la cual es uno favorito a ganar o usted me va a recomendar una combinación como para ganar un poco más de dinerito?
2: Yo le voy a recomendar una combinación para ganar un poquito más de dinerito y además creo que va a ser un partido donde vamos a ver muchos goles. Entonces conviene mucho apostarle a que habrá muchos goles porque Nashville es una máquina ofensiva. 3.6 goles promedia por partido como local y en el 100% de sus juegos en casa superaron la línea de 2.5 goles. Nada más para empezar con Nashville. Un dato importante en cuanto a la cantidad de goles que hacen, y el LAFC llega en un muy mal momento defensivo, ha permitido 10 goles en sus últimos 4 partidos. Entonces, podría ser un partido de muchos goles.
3: Rafa, o sea, si yo digo que ese partido... Si yo digo si ese partido acaba 1-0... ¿Qué pasa conmigo? Yo no creo en que los dos equipos vayan a golear porque fueron eliminados de CONCACAF Champions, entonces vienen con bajón. Entonces yo digo, ¿sabes qué? Rafa, se van a guardar y quizás va a ser un partido de 1-0. ¿Qué pasa con eso?
2: Bueno, después del pronóstico de Orlando hay que tomar muy en serio este pronóstico también, porque se puede dar, ¿no?
3: Claro, hay que tomarlo en serio. Ayúdeme.
2: Por más exótico que parezca, hay que tomarlo en serio. ¿Qué pasa con esto? Bueno, pues podríamos apostar por el under de 2.5 goles, que es lo que propone el casino como línea, y nos estaría pagando un momio de menos 120, que eso es un momio interesante. Pero si quedan 1-0, podríamos ir con un momio que apuesta mejor, que es que no ambos equipos anotan, que nada más va a anotar uno, sin importar quién gane. Y ese nos paga más 125. Ese momio está interesante. Y si queremos ir todavía más allá, podríamos apostar por un 0-0 y ese 0-0 nos paga más 850.
3: ¡Epa! Esa es buena,
1: Es un montón eso, ¿eh? 850 es un montón. Ahora, lo que le trajo Rafa aquí a la gente es muy bueno porque es más 3.75 con un over de 2.5 goles. Sí. Y Nashville ganando, ¿no?
2: y Nashville ganando. Exacto, con esa combinación de tres nos llevamos un más 375, que insisto, creo que va a haber muchos goles. Vamos, todos los juegos de local de Nashville han terminado con al menos 4 goles esta temporada, ya sea en combinación de ellos, pero al menos 4.
1: Lo veo muy bajito, Polanco. Lo que decía antes, o sea, 3.6 goles de promedio del local es un montón para un equipo.
2: Sí, sí, es mucho. Y si lo combinamos con lo que mencionaba del LAFC en su mal momento defensivo, que en los últimos 10 goles, en los últimos 10 partidos ha recibido 4 goles, pues normalmente eso hace que haya muchos goles. Otro dato para Nashville es que anota el primer gol en el 80% de sus partidos en casa, y una vez que anota el primer gol en casa, no pierde, siempre gana. Entonces, ahí está la justificación para que haya over de goles, la victoria de Nashville, y ya si lo quieren yo en exceso, ambos anotan. El AFC por ahí podría hacer otro gol. O irnos con el pick de Elmer, del 0-0, ¿no? Para los más atrevidos.
3: Uh-huh. Claro.
1: Bueno, también me trajo algo de fútbol centroamericano, ¿no? Final de Costa Rica, tenemos partido de ida.
2: Sí, tenemos el partido de ida de Saprissa en contra de Herediano. Hay que tomar en cuenta que es el partido de ida del segundo torneo. En Costa Rica juegan una gran final, el campeón del primer torneo contra el campeón del segundo torneo, y el campeón del primer torneo fue Saprissa. Entonces, técnicamente Herediano tendría que ganarle dos finales a Saprissa, pero vamos a hablar nada más de este partido. Saprissa es favorito en menos 132. El Herediano se va hasta más 400, es altísimo el momio del Herediano, el casino no le está dando prácticamente ninguna posibilidad, y el empate nos lo pone en más 220, es decir, el casino le ve más probabilidades todavía a un empate que a una posible victoria del Herediano. Saprissa en este partido, además de su ventaja como local, que es un estadio que pesa, anota primero en el 67% de sus partidos como local. Y ojo, Herediano recibió primero en el 56% de sus visitas. Esta combinación hace que sea muy probable que Saprissa anote el primer gol del partido, y eso nos pagaría un más 100. Solamente con que Saprissa anote el primer gol del partido, que en porcentajes debe tener un 70-73% de probabilidades de que eso suceda.
3: Wow, muy bueno, muy buenísimo. Bueno, y sobre todo porque los resultados, si hay un equipo que tiene muy buena defensa, es Herediano. No sé en ese sentido si nos puede llevar por otro lado la apuesta, Rafa, porque si bien es cierto, es ofensiva muy fuerte la que tiene Saprissa, pero el otro cuadro es bastante equilibrado, medio amarrete, más allá de que sea un argentino el que lo dirige.
2: Sí,
1: no, ¿por qué? ¿Por qué la nacionalidad?
3: No, yo digo.
2: Solo fue un dato cultural.
1: ¿Qué pasó? Ok. Geopolítico.
2: Geopolítico. Sí, Herediano, como bien dices, la defensa en eso basa prácticamente todo lo que han logrado. El 58% del tiempo que juegan como visitantes, los partidos van empatados. Y en el 28 minutos promedio van ganando fuera de casa. Todo eso basado cuando tienen 0 goles en contra, que es muy probable que reciban pocos goles, ¿no? Por lo que lo han venido haciendo. Y otro dato buenísimo, tienen 100% de efectividad defendiendo ventajas como visitante. Cada vez que Herediano mete el primer gol como visitante, no ha perdido. Esta temporada no perdió. Entonces, si basamos un pick al revés hacia la defensa de Herediano, podríamos apostar a que Herediano no pierde el partido. Se me hace muy aventurado decir que lo gana, pero que no lo pierde. Y nos iríamos con un pick de menos 120 al empate o al Herediano, que es una doble oportunidad.
3: Muy bien.
1: Claro.
3: Me gusta
1: un
3: 0-0 ahí.
1: Ahora, el casino ve obviamente más favorito al Saprissa también por historia, ¿no? Digamos, ¿no? Tiene ese bagaje, ¿no? Del grande, de historia y todo eso, ¿no?
2: Y el estadio de Saprissa pesa mucho en finales, ¿no? Claro, es un estadio.
3: El monstruo morado.
2: El monstruo morado. Entonces, por eso lo ven favorito, más todos los datos que acabamos de mencionar.
1: Muy bien, Rafa, gracias por traer nuestro pronóstico deportivo. Vamos a estar hablando con ustedes después, repasando cómo quedaron los partidos y a ver si ganamos algo de dinerito. Nos vamos, gracias a ustedes por escuchar El Bar Deportivo.
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0: 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Unánimo Deportes presenta. ¿Sabía usted que un balón de fútbol flotó durante un año por el océano desde las costas de Japón hasta las de Alaska? Casi 6.000 kilómetros. El balón pertenecía a un niño japonés quien perdió todas sus pertenencias en el tsunami que afectó a ese país en el 2011. La persona que encontró el balón flotando en la costa de Alaska divulgó el hallazgo y lo devolvió por correo. ¿Sabía usted que de los muchos campeones del mundo, pocos han logrado retirarse invictos? Estos son Rocky Marciano, Laszlo Papp, Ricardo Finito López, Jack McAuliffe, Terry Marsh y Floyd Mayweather. El puertorriqueño Wilfredo Benítez sigue ostentando el récord de ser el boxeador más joven en ganar un título mundial tras derrotar al colombiano Antonio Cervantes Kid Pambelé por decisión dividida en 1977. Benítez consiguió defender su título superligero dos veces antes de dejarlo vacante. Solo tenía 17 años. En el terreno se logran proezas.
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8: ¿Está México listo para el mundial más importante de su historia? Por tercera vez el país será sede de una Copa del Mundo, un récord absoluto. Y no es casualidad que en 1970 y 1986, jugando en casa, el Tri firmara sus mejores participaciones, ambos cuartos de final. Esa memoria pesa y mete presión. Pero 2026 es otra historia. Es el primer mundial con 48 selecciones, con más de 100 partidos y con un estadio azteca que volverá a inaugurar el torneo, convirtiéndose en el único del planeta en abrir tres copas del mundo. La fiesta será descomunal, millones de aficionados, estadios renovados y la mirada del mundo puesta en México. El desafío es cómo llega la selección. Qatar 2022 fue un golpe durísimo, igual que la Copa América 2024. Estados Unidos y Canadá ya no son inferiores. Hoy compiten al tú por tú y el Tri arrastra dudas, cambios de técnico y una presión mediática que nunca había enfrentado como anfitrión. La plantilla también está en transición, veteranos en su última llamada y jóvenes que aún buscan consolidarse. Santiago Jiménez y Edson Álvarez cargan con el peso del presente, pero alrededor todavía hay muchos huecos. Y detrás, una Liga MX que exporta poco y limita el crecimiento del futbolista mexicano. Aún así, jugar en casa siempre combina el panorama. La afición empuja, exige y sueña. Este mundial será un espejo enorme. Si México compite, rompe la racha y se mete entre los mejores, 2026 puede marcar un nuevo comienzo. Si no, quedará como la oportunidad perdida más grande de su historia. Porque esta vez no alcanzará con cumplir. Es el mundial del legado. El momento de demostrar que el Tri puede estar a la altura de su país y de su propia pasión. Para Unánimo Deportes reportó Francisco Zuleta.
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8: Los 5 autos más dominantes de la historia de la Fórmula 1. En la historia de la Fórmula 1 hay autos que no solo ganaron campeonatos, sino que marcaron épocas. Vehículos tan avanzados, tan superiores a sus rivales, que transformaron temporadas enteras en desfiles de autoridad técnica. Hoy repasamos los 5 monoplazas más dominantes que hayan pisado una pista según la propia Fórmula 1. En el lugar número 5 está el Mercedes W07 2016. En el quinto lugar se encuentra un auto que representa la cúspide del dominio de Mercedes en la era híbrida. El W07 no solo fue rápido, sino implacable. Su consistencia lo convirtió en una máquina casi perfecta. Bajo el mando de Lewis Hamilton y Nico Rosberg, este Mercedes protagonizó uno de los duelos más tensos en la historia reciente. A pesar del enfrentamiento interno en el equipo, logró mantener el control absoluto de la parrilla. Fue el pináculo de una era y dejó claro que la tecnología híbrida bien ejecutada podía arrasar con todo. En el cuarto lugar está el Williams FW14B de 1992. El cuarto puesto pertenece a un auto revolucionario. Fue mucho más que un coche ganador, fue un salto evolutivo. Su suspensión activa y sistemas electrónicos avanzados eran en esa década un adelanto a su tiempo. Nigel Mansell lo condujo con una autoridad hacia un campeonato que nunca estuvo en duda. Lo más impresionante no era solo su velocidad, sino la forma en que parecía flotar sobre la pista, adaptándose al asfalto como si pudiera leerlo. Fue una demostración clara de que la innovación técnica puede ser tan determinante como el talento al volante. En el tercer puesto tenemos el Ferrari F2002, en 2002. En el tercer peldaño encontramos al Ferrari F2002, uno de los autos más eficientes y dominantes que hayan salido de Maranello. Con su Michael Schumacher al volante, parecía invencible. Más allá de sus victorias, lo que destacaba en el F2002 era su equilibrio total. No tenía puntos débiles, era rápido en clasificación, sólido en carrera y casi inmune a los errores mecánicos. Representó la madurez total del proyecto Ferrari-Schumacher y encarnó la hegemonía roja de principios del siglo. El segundo lugar es para el McLaren MP4 cuartos de 1988. El segundo lugar es quizás el auto más icónico de todos, el McLaren MP4 cuartos de 1988. No solo fue extremadamente dominante, sino también una leyenda del automovilismo. Con Ayrton Senna y Alan Prost compartiendo garaje, este monoplaza ganó casi todo. Era bajo, aerodinámico y exprimía al máximo el poder del motor Honda. Fue la combinación perfecta entre ingeniería de precisión y talento desbordante. En aquel año, la Fórmula 1 tuvo un dueño absoluto y ese dueño era McLaren. En el top número 1 está el Red Bull RB19. De 2023. En la cima de esta lista está el auto que redefinió el concepto de dominio de la era moderna, el Red Bull RB19. Con Max Verstappen al mando, fue prácticamente intocable. Su superioridad no solo residía en la velocidad, sino en su estabilidad, en su eficiencia aerodinámica y su capacidad de adaptarse a todo tipo de circuitos. El RB19 no solo parecía competir contra los demás, sino estar en su propio campeonato paralelo. Fue el resultado de años de evolución y perfeccionamiento y siguió su lugar como el monoplaza más dominante en los 75 años de historia de la Fórmula 1. Para Unánimo Deportes reportó Francisco Zuleta.
11: Los salarios de la NFL siguen rompiendo récords. 8 son quarterbacks, reflejando el enorme valor que las franquicias asignan a la posición más decisiva. Solo 2 corresponden a la defensiva. Este es el top 10 de los jugadores mejor pagados en 2025, en orden ascendente. 1 TJ Watt, Steelers. Alrededor de 41 millones de dólares por temporada. 2 Micah Parsons, the Packers. Cerca de 46.5 millones anuales el no quarterback mejor pagado. 3 Lamar Jackson, Ravens. Con 52 millones al año. Justin Herbert, Chargers. Sube a 52.5 millones por temporada. 5 Brock Purdy, 49ers. Recibe unos 53 millones anuales. 6 Jared Goff, Lions. También con 53 millones de promedio. Saitman, Tua Tagovailoa, Dolphins. Ligeramente arriba con 53.1 millones. 8 Joe Burrow, Bengals. En la élite con 55 millones al año. 9 Jordan Love, Packers. Comparte la cifra con 55 millones anuales. 10 Dak Prescott, Cowboys. Lidera la lista con un impresionante salario de 60 millones de dólares por temporada.
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12: Chris Conley, de la NFL al cine. Su carrera en la NFL fue de 2015 a 2025, seleccionado en tercera ronda por los Kansas City Chiefs. Jugó también en Jaguars, Texans, Titans y cerró con los 49ers. Y en 2024 disputó el Super Bowl con los 49ers contra su ex-equipo, los Chiefs. Sus estadísticas globales son de 226 recepciones, 2.998 yardas, 15 touchdowns en 10 temporadas. Anunció su retiro el 7 de junio de 2025 para perseguir su sueño de cineasta. Tiene la meta de estudiar en el programa de cine, TV y medios digitales de la Universidad de Georgia. Su formación cinematográfica previa, graduado en periodismo en 2014 por la UGA. Ya mientras estudiaba, escribió, dirigió y protagonizó un cortometraje fan de Star Wars llamado Retribution, que dura aproximadamente 26 minutos. Fan declaró de la ciencia ficción, como Star Wars, superhéroes, DC Comics, Marvel, Superman. Identificó que su objetivo de niño era jugar 10 años en la NFL y ahora busca concretar otro sueño. Conley representa deportistas que contemplan un cambio inspirado siguiendo vocaciones más allá de los logros deportivos.
13: Tom Brady no necesita presentación, su nombre ya forma parte de la historia del deporte, no solo en el fútbol americano. Su camino comenzó lejos de los focos, en San Mateo, California, donde jugó tanto béisbol como fútbol americano. De hecho, estuvo a punto de tomar el diamante profesional, pero eligió el emparrillado, una decisión que cambiará la NFL para siempre. Pese a no ser una promesa destacada, Brady llegó a la Universidad de Michigan, donde esperó pacientemente su turno. Su paso por los Wolverines no fue espectacular, pero sí suficiente para captar la atención de los Patriots, que lo eligieron en una modesta sexta ronda del draft en el año 2000. Nadie imaginaba lo que estaba por venir. Cuando el quarterback titular de los New England se lesionó, Brady tomó el control y nunca más lo soltó. Bajo la dirección de Bill Belichick se convirtió en el rostro de una dinastía que marcó 2 décadas. Su estilo no era el más vistoso, pero su precisión, su inteligencia y su capacidad para rendir bajo presión lo elevaron a un nivel distinto. Durante casi 20 años con los Patriots, Brady ganó títulos, rompió récords y se transformó en un símbolo de excelencia. Su disciplina fuera del campo, su preparación física y mental y su liderazgo silencioso lo distinguieron de cualquier otro mariscal de campo. Mientras otros bajaban el ritmo con la edad, él parecía desafiarla. Y cuando muchos pensaban que su carrera llegó a su fin, decidió empezar de nuevo. Firmó con los Buccaneers de Tampa Bay y en su primera temporada los llevó al campeonato. Ya no se trataba de probar algo, se trataba de dejar claro que el éxito no era solo cuestión del sistema, sino del carácter. Más allá del terreno de juego, Tom Brady ha construido un emporio que va más allá de las marcas de salud hasta inversiones en equipos deportivos. También firmó un millonario contrato como analista de televisión, aunque su figura sigue estando más ligada a la cancha que a los micrófonos. Hoy, ya retirado, su legado está más vivo que nunca. No por los anillos ni por los premios individuales, sino por cómo redefinió y qué significa ganar. Por convertir la perseverancia en una virtud y por demostrar que no hace falta ser el favorito para llegar a la cima. Tom Brady es, en resumen, el hombre que cambió las reglas del juego. Para Unánimo Deportes, reportó Francisco Zuleta.
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11: El Mundial 2026 ya tiene favoritos. Y no es casualidad. Las casas de apuestas ya marcaron la tendencia. Y hay 5 selecciones que dominan los pronósticos. Este es el top 5 favoritos para ganar el Mundial 2026 según las apuestas. En el puesto 5, Brasil. La potencia histórica. Con cuotas cercanas a 9.50. Una generación joven, pero siempre peligrosa. En el número 4, Francia. Finalista reciente y con una plantilla llena de talento. Las apuestas la colocan entre las más fuertes rumbo al título. en el tercer lugar Argentina, el vigente campeón del mundo, con Lionel Messi en la recta final de su carrera internacional y una base que ya sabe ganar. Inglaterra también está en la lista, una de las plantillas más completas del torneo, con cuotas cercanas a 7.20 y expectativas muy altas. Pero en el número uno, el gran favorito, España, con las mejores cuotas del mercado y una probabilidad superior al 18% de ganar el Mundial. Un equipo joven, pero con un sistema consolidado. Así llegan los favoritos, con historia, talento y la presión de cumplir. Aunque en el Mundial, ser favorito no garantiza nada.
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12: Estos son 10 datos relevantes y curiosos sobre la final del Europa League 2025 entre el Tottenham Hotspur y el Manchester United. En el número 10 está sede inesperada, que es en San Mamés, Bilbao. El templo del Athletic Club, con 53.000 asientos, acoge su primera final masculina del Europa League el 21 de mayo de 2025. Será apenas la tercera final totalmente inglesa del torneo. En el número 9 está el peso de la gloria. El trofeo de Europa League es el más pesado de la UEFA, con 15 kilogramos de plata maciza que el capitán ganador deberá alzar. En el número 8 está Bilbao, pero con acento Spanglish. Más de 40.000 hinchas de la Premier se esperan en el País Vasco. Las autoridades locales ya hablan de un impacto económico superior a los 60 millones. En el número 7 está Cara a Cara Europeo Inédito. Aunque se han medido 198 veces en competiciones inglesas, nunca se han cruzado en el torneo de la UEFA. Será el primer duelo continental Spurs United. En el número 6 están títulos en la vitrina. El Manchester United tiene una Europa League ganada en el 2017 con José Mourinho. Y el Tottenham tiene dos Europa Leagues, antes conocida como la Copa de la UEFA, y la última la ganaron en 1984. En el número 5 está Camino a Bilbao. El United eliminó al Athletic en semifinales, y los Spurs dejaron en el camino al Bodo Glimt con un global de 5-1. En el número 4 están entrenadores con narrativa paralela. Rubén Amorim, debutante en Old Trafford, puede cenar palmarés en su primera campaña. Y Ange Postecoglou suele levantar un título en su segundo año, y está en el segundo con los Spurs. En el número 3 está Pasaporte Dorado. El campeón asegura plaza directa a la Champions League 2025-2026, crucial porque ambos clubes hoy marchan fuera de los puestos de la Champions en Liga. Y en el número 2 está Botín Millonario. La UEFA pagará 10 millones al ganador y 5 millones al subcampeón. El valor comercial total del partido ronda los 207 millones. Y en el número 1 está la maldición de color y camiseta. Según el sorteo, el Tottenham vestirá de blanco y el United de rojo. Esta curiosidad es que en las dos finales del Europa League con equipos ingleses, el club que vistió claro perdió, el Arsenal en 2019 y el United en 2021. ¿Romperán los Spurs la racha?

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0: Eric Collito Pérez y Marco Beltrán fueron los primeros hermanos mexicanos en firmar con la UFC, abriendo camino para otros talentos del país en las artes marciales mixtas. Eric Collito Pérez es originario de Monterrey, Nuevo León. Debutó profesionalmente el 3 de mayo de 2008, acumulando un récord de 10 victorias y 4 derrotas, antes de unirse a la UFC. En la UFC compitió en la división de peso gallo, destacándose por su estilo agresivo y habilidades tanto en el striking como en el grappling. Tras su paso por la UFC, continuó su carrera en otras promociones como Bellator, MMA y Combate Américas, consolidándose como uno de los referentes de la MMA mexicana, con 20 victorias y 9 derrotas. Marco Beltrán, nacido en Ciudad de México, también debutó profesionalmente en 2008. Su estilo de pelea y determinación le permitieron destacar y contribuir al creciente reconocimiento de los peleadores mexicanos en la escena internacional de los MMA. Después de su paso por la UFC, firmó con Lux Fight League, donde ganó el campeonato de peso gallo en Lux 004 el 15 de marzo de 2019. En 2023, firmó contrato con la promoción francesa Ares FC y se enfrentó a Damien Lapillus por el campeonato de peso pluma de la AFC en Ares FC 13. Aunque perdió por nocaut técnico, su trayectoria cuenta con 14 victorias y 10 derrotas. Actualmente, la UFC cuenta con una notable representación mexicana. Algunos de los peleadores mexicanos activos en la UFC son Alexa Grasso, campeona de peso mosca femenino, considerada una de las mejores peleadoras libra por libra. Brandon Moreno, primer campeón mexicano de la UFC en la división de peso mosca. Jair Pantera Rodríguez, peleador de peso pluma y ex campeón interino de su división. Irene Aldana, compite en la división de peso gallo femenino y ha disputado el título de su categoría. Raúl, el niño problema Rosas Jr. Con raíces mexicanas, es el peleador más joven en firmar con la UFC, compitiendo en la categoría de peso gallo. Daniel Silhuber, peleador de peso ligero originario de la Ciudad de México. Manuel Eloco Torres, compite en la división de peso ligero, conocido por su estilo agresivo. Luis Ronaldo Lazy Boy Rodríguez, originario de Jiquipilas, Chiapas, compite en la división de peso mosca. La presencia mexicana en la UFC sigue creciendo, reflejando el talento y dedicación de los peleadores del país en el ámbito internacional de las artes marciales mixtas.
1: En una categoría dominada históricamente por europeos, los pilotos latinoamericanos han tenido que hacerse un lugar a base de talento, coraje y perseverancia. No es sencillo sobresalir cuando los reflectores apuntan siempre al norte, pero estos cinco nombres desafiaron las estadísticas, la estructura y en muchos casos las expectativas. En el número 5 está Pedro Rodríguez. Fue uno de los pioneros. En los años 60 y 70, Pedro Rodríguez se enfrentó al peligro inherente de una Fórmula 1 mucho más cruda y mortal, sin el respaldo pleno de una nación con tradición automovilística y en un contexto técnico muy adverso, se ganó un sitio en la élite europea. Su trágica muerte lo convirtió en una leyenda, pero su legado sigue vivo, sobre todo en casa. El autódromo más importante de México lleva su nombre y el de su hermano Ricardo. Pedro no solo corrió en Fórmula 1, también abrió un camino muy importante. El número 4 es para Juan Pablo Montoya. Desde Bogotá, el corazón del automovilismo mundial, Montoya irrumpió en la Fórmula 1 en 2001 con actitud desafiante de quien no teme a nada. Fue irreverente, veloz y muchas veces incómodo para los nombres establecidos. Sus triunfos no solo pusieron a Colombia en el mapa del automovilismo, sino que también demostraron que el talento latino podría ser tan competitivo como cualquier otro. Tras dejar la Fórmula 1, su capacidad como piloto se valió aún más en NASCAR e IndyCar, consolidando un perfil polideportivo pocas veces visto. El número 3 es para Sergio Checo Pérez. El caso de Checo Pérez representa el modelo de piloto que nunca se rinde. Formado desde joven fuera de su país y obligado a luchar durante años con autos de media parrilla, el tapatío encontró su redención a través del trabajo constante. Su victoria en Sakhir 2020 no solo fue un momento histórico para México, fue la consagración de un piloto que con paciencia y carácter alcanzó la élite. Hoy, aunque su futuro en la parrilla es incierto, su lugar en la historia ya está asegurado. El número 2 es para Ayrton Senna. Hablar de Senna es hablar de un mito. Su talento natural, su conexión casi espiritual con la pista y su pasión por Brasil lo convirtieron en una figura que trascendió lo deportivo. No fue solo un tricampeón mundial, fue un ídolo nacional y continental, un símbolo de lucha y perfección. Su legado sigue vigente tanto en la memoria de los aficionados como en las nuevas generaciones que aún lo consideran el piloto más carismático que ha dado la Fórmula 1. El número 1 es para Juan Manuel Fangio. El argentino Juan Manuel Fangio no necesita justificaciones para ocupar este lugar. fue, es y será el referente supremo del automovilismo latinoamericano. En los años 50 dominó una Fórmula 1 en pañales, imponiéndose a bordo de autos que requerían más temple que tecnología. Ganó 5 campeonatos del mundo en una época donde la seguridad era mínima y el margen de error era letal. Más allá de medio siglo de su retiro, su figura aún se estudia y se respeta en cada rincón del paddock. Estos fueron los 5 latinos más importantes en la historia de la Fórmula 1. Para Unánimo Deportes reportó Francisco Zuleta. Loreno Ochoa, nacido el 15 de noviembre de 1981 en Guadalajara, Jalisco, México, es sin duda una de las figuras más importantes en la historia del golf femenino. Desde muy pequeña mostró un talento increíble para este deporte, apoyada siempre por su familia que le impulsó a seguir sus sueños. A los 15 años, Lorena ya se había coronado campeona amateur en México y su carrera despegó aún más cuando decidió estudiar en la Universidad de Arizona. Allí no solo destacó en los estudios, sino también brilló en el golf universitario, ganando varios campeonatos y mostrando al mundo que tenía un futuro prometedor. En 2002 dio el salto al profesionalismo y rápidamente se posicionó como una jugadora a seguir en el circuito LPGA. Su habilidad, su swing fluido y su fortaleza mental la convirtieron en una competidora implacable. A lo largo de su carrera profesional, Lorena logró 27 victorias en torneos LPGA y un total de 31 en todas las competencias en las que participó. Uno de los mayores logros fue convertirse en la primera mexicana y segunda latinoamericana en alcanzar el número 1 en el ranking mundial de golf femenino, posición que mantuvo durante 158 semanas consecutivas, casi 3 años, desde abril de 2007 hasta febrero de 2010, un récord que habla de su dominio absoluto en esta época. Entre sus triunfos destaca la victoria del Women's British Open en 2007, uno de los 4 majors más prestigiosos del golf femenino. También fue nombrada jugadora del año de la LPGA en 2 ocasiones, en 2007 y 2008, y rompió récord en ganancias acumuladas, convirtiéndose en la golfista femenina con mayores premios económicos de su época. Pero más allá de las cifras y trofeos, Lorena Ochoa es admirada por su estilo de juego completo, que combina precisión, un pot efectivo y calma increíble en momentos decisivos. Su ética de trabajo y profesionalismo fueron ejemplo para muchas generaciones. En 2010, en pleno auge de su carrera, Lorena sorprendió al mundo al anunciar su retiro para enfocarse en su vida personal y familiar. Sin embargo, su legado quedó intacto y desde entonces ha dedicado esfuerzos a promover el golf y la educación en México a través de su fundación. Lorena no solo cambió la historia del golf mexicano, sino que también abrió las puertas para que muchas mujeres latinoamericanas soñaran en grande y tuvieran un referente mundial. Su nombre siempre estará asociado con la excelencia, la pasión y el impulso de un deporte que hoy goza de muchos más reconocimientos gracias a su influencia. Para Unánimo Deportes reportó Francisco Zuleta.
2: ¿Quiénes serán las próximas estrellas del Real Madrid? Mientras el primer equipo pelea por títulos, en Valdebebas se está gestando la siguiente generación de talento. La cantera blanca, conocida como La Fábrica, sigue produciendo futbolistas que ya llaman la atención del club y del fútbol europeo. El primer nombre en la lista es Joan Martínez, es quizá la gran joya defensiva del momento. El central destaca por su madurez, su salida limpia de balón y una personalidad impropia de su edad. El club lo ha blindado con un contrato a largo plazo en Valdebebas, lo ven como un central con potencial real para el primer equipo. Siguiente en la lista, Jesús Fortea. Se perfila como el futuro del lateral derecho madridista, rápido, técnico y con vocación ofensiva. El defensor ha sido una de las figuras más prometedoras de la categoría juvenil y ya aparece como uno de los de laterales con mayor proyección de toda la cantera blanca. El siguiente en la lista es Diego Aguado. Representa el perfil moderno de defensor que busca el fútbol actual. Central zurdo con una buena salida de balón y capacidad para jugar también como lateral. Su polivalencia y lectura de juego lo han convertido en una apuesta seria dentro del proyecto de La Fábrica. Vamos con Fran González, es el nombre que más ilusiona en la portería. Con casi 2 metros de estatura, reflejos y presencia en el área, el guardameta ha comenzado a acercarse a dinámicas del primer equipo y muchos dentro del club lo ven como uno de los porteros del futuro. Y por último tenemos a Thiago Pitarch, es una de las irrupciones más recientes de la cantera. El joven centrocampista ha escalado rápidamente hasta la Castilla gracias a su energía,

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9: Los salarios de la NFL siguen rompiendo récords. 8 son quarterbacks, reflejando el enorme valor que las franquicias asignan a la posición más decisiva. Solo 2 corresponden a la defensiva. Este es el top 10 de los jugadores mejor pagados en 2025, en orden ascendente. 1 TJ Watt, Steelers. Alrededor de $41 millones por temporada. 2 Micah Parsons, the Packers. Cerca de $46.5 millones anuales el no quarterback mejor pagado. 3 Lamar Jackson, Ravens, con $52 millones al año. Justin Herbert, Chargers, sube a $52.5 millones por temporada. 5 Brock Purdy, 49ers, recibe unos $53 millones anuales. 6 Jared Goff, Lions, también con $53 millones de promedio. Saitman, Tua Tagovailoa, Dolphins, ligeramente arriba con $53.1 millones. 8 Joe Burrow, Bengals, en la élite con $55 millones al año. 9 Jordan Love, Packers, comparte la cifra con $55 millones anuales. 10. Dak Prescott, Cowboys. Lidera la lista con un impresionante salario de $60 millones por temporada.
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11: Detrás del éxito deportivo está el negocio. En la NFL 2025 el salario ya no solo mide talento, mide impacto, proyección y sobre todo poder de negociación. Hoy te revelo quiénes son los jugadores mejor pagados en las posiciones más importantes en el emparrillado y por qué su valor va mucho más allá del campo. Desde la retaguardia, Anthony Winfield Jr., safety de Tampa Bay, se embolsará $25 millones por año durante 5 temporadas. Su nuevo contrato lo convierte en el jugador mejor pagado en una posición que históricamente ha sido infravalorada, pero que hoy representa la última línea entre la victoria y el desastre. Presión millones de los extremos. Myles Garrett de los Browns firmó por 160 millones en la misma línea. Max Gosby aseguró 106 millones por 3 años. El mensaje es claro. En la NFL moderna, el pass rusher es tan valioso como un mariscal de campo. Presionar es poder. La muralla invisible. Ronnie Stanley, tackle de los Ravens, cerró por 60 millones en 3 años. El motivo, proteger al quarterback es proteger la inversión, y los equipos lo saben. El comodín ofensivo, Trey McBride, a la cerrada de Arizona, firmó una extensión por 76 millones. Ya no solo un receptor grande, es una pieza que rompe esquemas defensivos. Su rol híbrido lo hace más valioso que nunca. La nueva élite. Entre los receptores, Ja'Marr Chase lidera la tabla con 161 millones por 4 años, y lo sigue Justin Jefferson con 35 millones por año. Hoy, un receptor estrella puede cambiar la narrativa de una franquicia. Y en la cima, los arquitectos del juego. Dak Prescott encabeza la lista con 60 millones al año. Le siguen Burrow, Josh Allen, Trevor Lawrence y Jordan Love, todos rondando los 55 millones. Son la cara del equipo, la franquicia y el espectáculo global. La NFL ya no es solo un deporte, es una industria que premia el talento, pero también el momento, porque en el fútbol americano cobrar bien no solo depende de lo que haces, sino de cuánto lo haces. Para Unánimo Deportes reportó Francisco Zuleta. El pasado 18 de septiembre, Marcus Rashford brilló con 2 goles en la victoria 2-1 del FC Barcelona sobre el Newcastle United en la Champions League. Esto refleja cómo algunos entrenadores como Hansi Flick saben potenciar a sus jugadores. A lo largo de su carrera, Flick ha sido clave para el crecimiento de varios futbolistas, transformándolos en estrellas a nivel mundial. Aquí te presento su top 5. En el quinto puesto está Jamal Musiala, quien gracias a Flick tuvo su oportunidad en el primer equipo del Bayern. Su talento fue evidente desde el principio y Flick le dio la confianza que necesitaba, permitiéndole convertirse en una pieza clave del Bayern. En el cuarto lugar, Fermín López, quien ha consolidado su lugar en el primer equipo del Barcelona bajo la dirección de Flick. La confianza que ha recibido le ha permitido adaptarse rápidamente, mostrando madurez y ganando protagonismo en el medio campo. En el tercer puesto está Pedri, quien ha evolucionado en su capacidad de ser el motor creativo del Barcelona. Bajo Flick, ha crecido tácticamente y su visión de juego y asociación con otros jugadores lo convierten en pieza fundamental para el club culé. El número 2 es para Rafinha, quien ha experimentado una gran transformación. Flick le ha dado una posición más centrada, lo que le ha permitido a Rafinha explotar su capacidad ofensiva, mejorando sus números de goles y asistencias. En el número 1 de este top es para Robert Lewandowski, quien alcanzó su mejor versión con Flick en el Bayern. La temporada 2019-2020 fue histórica, logrando la Champions League y el The Best FIFA Men's Player Award. Flick le permitió moverse más allá del área, elevando su rendimiento. Además, la temporada pasada vimos a Robert Lewandowski ocupando un rol vital en el club. Mención especial, Marcus Rashford. Aunque aún está en proceso de adaptación en el Barcelona, Marcus Rashford ha comenzado a mostrar su potencial, destacándose con 2 golazos en la Champions League. Si sigue en este camino bajo la dirección de Hansi Flick, podría estar en este top 5 en algún futuro. Para Unánimo Deportes reportó Francisco Zuleta.
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9: América Latina tiene historia en la NBA. Recordamos a 5 jugadores que abrieron camino a lo más alto del baloncesto mundial. Posición 5, Horacio Llamas. En 1997, hizo historia al convertirse en el primer mexicano en jugar en la NBA con los Phoenix Suns. Su breve paso por la liga abrió la puerta para que el talento mexicano llegara a la élite. Posición 4, Nene Hilario. Con casi 2 décadas en

0: Su paso por la NBA dejó claro que el baloncesto argentino podía competir al más alto nivel. Posición 1. Manu Ginóbili. Símbolo del talento y la entrega, Ginóbili cambió la historia de los San Antonio Spurs. Ganó 4 anillos y se convirtió en el máximo referente latino en la historia de la NBA. Estos 5 jugadores son el reflejo del espíritu latino en la NBA, un legado que sigue inspirando a nuevas generaciones.
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2: El FC Barcelona ya prepara su próximo gran golpe en el mercado. Y no, no se trata de un fichaje cualquiera. Son 4 nombres los que están sobre la mesa. Y todos tienen algo en común. Podrían cambiar el rumbo del club. El Barça vive en un momento clave, con un proyecto que busca consolidarse. La directiva sabe que necesita algo más que talento joven. Hace falta experiencia, jerarquía y, sobre todo, soluciones en posiciones muy específicas. Pero hay un problema. El dinero sigue siendo un obstáculo. Aún así, el plan ya está en marcha. El primer objetivo es Alessandro Bastoni, un central moderno con salida de balón, liderazgo y nivel de élite europea. El Barça lo ve como la pieza ideal para reforzar una defensa que ha generado muchas dudas. Incluso, el jugador vería con buenos ojos llegar al club. En ataque, el gran sueño es Julián Álvarez. El delantero argentino es perfil Barça total. Movilidad, presión, gol y una mentalidad competitiva que encaja perfecto. Pero ficharlo no será nada fácil. Su precio es alto, muy alto. Aún así, es el nombre que más ilusión genera. Luego aparece Alejandro Grimaldo, un viejo conocido de la Masía, que podría regresar para reforzar la banda izquierda. Conoce el estilo, está en gran nivel y representa esa identidad que el club quiere recuperar. Y también está Virgili, una apuesta a futuro que confirma que el Barça sigue pensando a largo plazo. El mensaje es claro, defensa, ataque, identidad y futuro. El Barça quiere un equipo completo, no solo competitivo, sino protagonista. Pero la gran pregunta es, ¿le alcanzará para hacerlo realidad? Porque entre dinero, salidas y negociaciones, este plan puede ser una bomba o quedarse en intento.
3: Los Dallas Cowboys siguen siendo, pese a su irregular presente, el equipo más mediático de la NFL. Conocimos como America's Team, han construido un legado que trasciende lo deportivo, una marca global que combina títulos, historia y figuras icónicas. Elegir a los mejores jugadores de su historia es un reto que implica mezclar estadísticas, influencia cultural y momentos memorables. En el 10º puesto aparece Jason Witten, emblema moderno de la franquicia, líder histórico en recepciones y símbolo de consistencia por más de una década. Un escalón arriba está DeMarcus Wade, el cazador de mariscales que dominó ofensivas rivales con 117 capturas por su paso por los Dallas. El 8º lugar corresponde a Tony Dorsett, corredor explosivo de los 70s y 80s, autor de más de 12.000 yardas y el histórico acarreo de 99 yardas en Monday Night Football. El 7º puesto lo ocupa Michael Irvin, y líder emocional y receptor estrella de los 90, pieza esencial de la dinastía que conquistó 3 Super Bowls. En el 6º lugar está Larry Allen, considerado uno de los linieros más dominantes de todos los tiempos, un guard de fuerza descomunal que dio identidad a la trinchera ofensiva. El 5º lugar corresponde a Randy White, el temido master, motor de la ofensiva y co-MVP del Super Bowl 12º. En el 4º lugar es para Bob Lilly, apodado Mr. Cowboy, primer gran símbolo de franquicia y ejemplo de constancia y liderazgo. El podio inicia con Troy Aikman, mariscal de campo que comandó la dinastía de los 90s y levantó 3 trofeos Vince Lombardi. El 2º lugar es para Roger Staubach, capitán comeback, héroe de los 60s, protagonista de la mítica Hail Mary y referente eterno de la era Tom Landry. Y en la cima no podía ser otro, Emmitt Smith, líder histórico de la NFL en yardas y touchdowns por tierra, 3 anillos de Super Bowl, un MVP de liga y otro de Super Bowl, lo convierten en el rostro más exitoso de la historia de los Dallas Cowboys. Su consistencia, longevidad y protagonismo en la dinastía de los 90 hacen imposible discutir su lugar en este número 1. La historia de los Dallas Cowboys se mide en títulos, pero también en nombres que marcaron generaciones desde Lilly hasta Smith. Pasaron por Staubach, Aikman o Irving, los mejores jugadores de la franquicia no solo construyeron victorias, cimentaron el mito de un equipo que, gana o pierda, siempre será el centro de atención de la NFL. Para Unánimo Deportes reportó Francisco Zuleta.
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0: El Mundial 2026 será el más grande de la historia, pero ni siquiera eso evitó ausencias que pesan. Figuras más brillantes del fútbol verán el torneo desde casa. Uno de los nombres que más duele es Kvitchak Kvaratskhelia. Georgia no logró el boleto, y con eso se apaga una de las luces más

0: creativas del continente. También estará ausente Jan Oblak. Años de élite bajo los tres palos, pero su selección no alcanzó el objetivo. El arquero seguirá sin debutar en una Copa del Mundo. El golpe generacional llega con Benjamin Šeško, un delantero llamado a marcar época que deberá esperar. El futuro es suyo, pero 2026 no será el escenario. Desde África, la ausencia es imposible de ignorar. Víctor Osimhen. Nigeria quedó fuera, y con ello se pierde a uno de los atacantes más temidos del planeta. La lista continúa con Dusan Blahović, referencia ofensiva en Europa. Tampoco veremos a André Onana, arquero de carácter y personalidad, ni a Brian Mbeumo, atacante explosivo que se quedó a un paso del sueño. Sí.
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1: ¿Quiénes serán las próximas estrellas del Real Madrid? Mientras el primer equipo pelea por títulos, en Valdebebas está gestando la siguiente generación de talento. La cantera blanca, conocida como La Fábrica, sigue produciendo futbolistas que ya llaman la atención del club y del fútbol europeo. El primer nombre en la lista es Joan Martínez, es quizá la gran joya defensiva del momento. El central destaca por su madurez, su salida limpia de balón y una personalidad impropia de su edad. El club lo ha blindado con un contrato a largo plazo en Valdebebas, lo ven como un central con potencial real para el primer equipo. Siguiente en la lista, Jesús Fortea. Se perfila como el futuro del lateral derecho madridista, rápido, técnico y con vocación ofensiva. El defensor ha sido una de las figuras más prometedoras de la categoría juvenil y ya aparece como uno de los laterales con mayor proyección de toda la cantera blanca. El siguiente en la lista es Diego Aguado. Representa el perfil moderno de defensor que busca el fútbol actual. Central zurdo con una buena salida de balón y capacidad para jugar también como lateral. Su polivalencia y lectura de juego lo han convertido en una apuesta seria dentro del proyecto de La Fábrica. Vamos con Fran González, es el nombre que más ilusiona en la portería. Con casi 2 metros de estatura, reflejos y presencia en el área, el guardameta ha comenzado a acercarse a dinámicas del primer equipo y muchos dentro del club lo ven como uno de los porteros del futuro. Y por último tenemos a Thiago Pitarch, es una de las irrupciones más recientes de la cantera. El joven centrocampista ha escalado rápidamente hasta la Castilla gracias a su energía, visión de juego y personalidad para asumir protagonismo en el mediocampo pese a su corta edad. El Real Madrid siempre mira al futuro, y aunque no todos los talentos de La Fábrica llegan al primer equipo, estos 5 nombres ya empiezan a sonar con fuerza como la prioridad máxima de la generación que podría marcar la era postgaláctica en el Santiago Bernabéu. Para Unánimo Deportes reportó Francisco Zuleta.

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1: América Latina tiene historia en la NBA. Recordamos a cinco jugadores que abrieron camino a lo más alto del baloncesto mundial. Posición 5, Horacio Llamas. En 1997, hizo historia al convertirse en el primer mexicano en jugar en la NBA con los Phoenix Suns. Su breve paso por la liga abrió la puerta para que el talento mexicano llegara a la élite. Posición 4, Nene Hilario. Con casi dos décadas en la liga, fue un referente de constancia y fortaleza. El brasileño brilló con Denver y Houston, promedió dobles dígitos en puntos y se ganó el respeto por su poder físico y su compromiso en defensa. Posición 3, Al Horford. El dominicano fue ejemplo de liderazgo y consistencia, capaz de adaptarse a diferentes estilos de juego. Su presencia defensiva y su experiencia lo convierten en uno de los latinos más influyentes de su generación. Posición 2, Luis Scola. Integrante de la generación dorada, destacó por su inteligencia táctica, precisión en el tiro y su carácter competitivo. Su paso por la NBA dejó claro que el baloncesto argentino podía competir al más alto nivel. Posición 1, Manu Ginóbili. Símbolo del talento y la entrega, Ginóbili cambió la historia de los San Antonio Spurs. Ganó 4 anillos y se convirtió en el máximo referente latino en la historia de la NBA. Estos 5 jugadores son el reflejo del espíritu latino en la NBA, un legado que sigue inspirando a nuevas generaciones.
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1: Dos gigantes de las artes marciales mixtas, dos épocas distintas, pero la misma pregunta.

0: triunfos y 7 derrotas, manteniéndose invicto durante casi 10 años en los cuadriláteros de Pride. Derrotó a históricos como Antonio Rodrigo Nogueira, Mirko Krokop y Mark Coleman. Se ganó el respeto de todo el circuito. Su legado trasciende las artes marciales mixtas. Fue campeón mundial de sambo y referente indiscutible para peleadores y aficionados. John Jones encarna la perfección técnica. Fedor Emelianenko representa la fuerza imparable. ¿Tú con quién te quedas?
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2: Definir a los mejores boxeadores mexicanos de la historia no es solo una cuestión de gustos, es hablar de legado, impacto y de los peleadores que marcaron épocas completas dentro y fuera del ring. Arrancamos con el quinto lugar, Juan Manuel Márquez, uno de los boxeadores más inteligentes que ha dado México. Campeón del mundo en múltiples divisiones, su precisión, su lectura del combate y un knockout que cambió la historia lo colocan entre los más grandes. En el cuarto puesto aparece Marco Antonio Barrera, un peleador que evolucionó como pocos. Pasó de la guerra frontal a la estrategia, dominó escenarios de máxima exigencia y se convirtió en el símbolo del boxeo mexicano completo. El tercer lugar es para Salvador Sal Sánchez, el campeón que gobernó el peso pluma con técnica, inteligencia y madurez poco común. Su carrera fue breve, pero su legado es tan fuerte que sigue siendo referencia histórica. En el segundo puesto está Rubén El Puas Olivares, el noqueador más temido de su generación. Su pegada, su ferocidad y su impacto en las divisiones ligeras lo convirtieron en un ícono eterno del boxeo mexicano. Y el número uno, sin discusión, Julio César Chávez, campeón en 3 divisiones, dueño de un reinado histórico y referente absoluto del boxeo nacional. Chávez no solo ganó títulos, definió una era y se convirtió en el estándar de grandeza en México. Para Unánimo Deportes reportó Francisco Zuleta.
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2: El mercado de fichajes en España dejó refuerzos de peso que prometen elevar la competitividad de la liga. De jóvenes talentos, estrellas consolidadas, repasamos los 5 movimientos más impactantes de este verano. En el número 5 está Thiago Almada, del Atlético de Madrid. El argentino de 24 años llega desde Botafogo por unos 21 millones de euros y firma hasta 2030. Su regate, visión y último pase lo convierten en una pieza que Simeone necesitaba para activar sus delanteros. Almada es un enganche puro en la liga que pedía más fantasía. En el número 4 está Franco Mastantuono en Real Madrid. A sus apenas 17 años, el mediapunta argentino aterriza en el Bernabéu tras pagar su cláusula de 45 millones de euros a River Plate. Blindado hasta 2031, es considerado uno de los talentos más grandes de su generación. Sin presión inmediata, crecerá arropado por estrellas como Jude Bellingham, Kylian Mbappé o Vinicius Jr. En el número 3 pondré a Alex Baena, del Atlético de Madrid. Tras brillar en el Villarreal, el Atleti pagó 45 millones más 5 en variables por un jugador de 23 años que ya está en asistencias y pases clave. Baena llega con un contrato hasta 2030 y el reto de ser un cerebro ofensivo rojiblanco, un perfil que recuerda al mejor Griezmann creador. En el número 2 está Marcus Rashford al FC Barcelona. En busca de revitalizar su carrera, Rashford aterriza cedido desde el Manchester United con opción a compra. A sus 27 años aporta velocidad, gol y experiencia internacional para el Barça, que necesitaba un atacante capaz de fijar defensas y atacar los espacios, puede ser un refuerzo inmediato sin gran riesgo económico. Y el número 1 es para Trent Alexander-Arnold al Real Madrid, el movimiento más sonado. El lateral inglés deja Liverpool para firmar hasta 2031 con el Madrid, que adelantó su llegada al Mundial de Clubes pagando alrededor de 10 millones de libras adicionales. Con 26 años, Trent ofrece lo que pocos en el mundo, capacidad de organizar el ataque desde la lateral, cambios de juego milimétricos y un balón parado de élite. Un fichaje que puede definir la banda derecha blanca durante la próxima década. ¿Quién será el fichaje del año? Almada aporta magia, Mastantuono es futuro, Baena asegura regularidad y Rashford representa el impacto inmediato. Y Trent Alexander-Arnold llega como un fichaje galáctico. La temporada decirá si el golpe de efecto lo da una estrella consolidada o la irrupción de un joven talento. Para Unánimo Deportes reportó Francisco Zuleta.
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4: Mágico González, la leyenda eterna del Salvador. En una época donde el talento era rey y la magia escasa, el Salvador tuvo su propio hechicero del balón. Este es Jorge, el Mágico González, una leyenda que desafió las reglas del juego y del tiempo. Nacido en San Salvador en 1958, el Mágico González comenzó su carrera en equipos locales como Antel, Independiente y FAS. Desde joven deslumbraba con una zurda capaz de romper defensas como si fueran de papel. Con la selección salvadoreña, el Mágico fue clave en la clasificación al Mundial de España de 1982, la segunda y última vez que El Salvador ha estado en una Copa del Mundo. Aunque el equipo fue goleado, él dejó destellos de genialidad. En Europa encontró su hogar en el Cádiz de España. Allí se convirtió en ídolo, no por los títulos, sino por lo inolvidable.

0: Hable de su estilo, gambetas, tacos, túneles y goles imposibles. Jugó también en el Valladolid, donde fue compañero de Diego Armando Maradona por unos días en una pretemporada. Incluso el 10 argentino reconoció su talento. Lo que hacía diferente al mágico era su juego alegre, impredecible y técnico, pero también su personalidad rebelde y bohemia. Amaba el fútbol, pero no las reglas. Dormía tarde, faltaba entrenamientos, pero aún así lo perdonaban, porque era magia pura. Jugó en la era dorada del fútbol español, enfrentó a iconos como Hugo Sánchez, Butragueño o Valdano, y aunque no tuvo los mismos focos, lo que lo vieron jugar no lo olvidan jamás. Hoy, el mágico es una leyenda viviente, en Cádiz lo consideran el mejor jugador de su historia, en El Salvador es un símbolo eterno, y en el fútbol mundial un genio que brilló sin necesidad de copas o contratos millonarios. Porque hay jugadores que ganan trofeos, y hay otros que ganan el alma del fútbol. Mágico González fue de esos, un artista, una leyenda eterna.
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2: Oleksandr Usyk, el mejor boxeador del siglo XXI. El ucraniano no solo ha conquistado dos divisiones como profesional, ha sido campeón mundial y olímpico en amateur, campeón internacional.

0: Ante Daniel Dubois, el 19 de julio en Wembley, es el único boxeador en la era de los cuatro organismos que ha sido campeón indiscutido tres veces. Su camino fue meteórico. Tras coronarse campeón europeo en 2008 y campeón olímpico en 2012, debutó como profesional en 2013. Apenas en su décima pelea, ya ostentaba el título crucero de la OMB. En 2018 unificó los cuatro cinturones del peso crucero y defendió todos sus títulos antes de subir al peso completo, donde también lo ha ganado todo. Hoy en día presume un récord perfecto de 24 victorias y 0 derrotas, con 15 knockouts. Y ha vencido a campeones como Anthony Joshua, Tyson Fury y Daniel Dubois. Su dominio ha sido técnico, estratégico y contundente. Y aunque muchos esperan una trilogía contra Fury, parece no haber rival que le haga sombra. El boxeo es también un deporte de apreciación de estilos, contextos y épocas. Pero si nos basamos en logros tangibles, nadie en el siglo XXI tiene un currículum como Usyk. Entonces, estamos ante el mejor boxeador del siglo XXI.
1: Qatar dejó de ser un proyecto, pasó a ser una realidad dentro del fútbol asiático. Durante años, su crecimiento estuvo ligado a un objetivo claro: competir en casa durante el Mundial 2022. Lo que inició como una preparación a largo plazo, terminó como un proceso que hoy le permite mantenerse entre las selecciones más fuertes de su región. Desde entonces, Qatar ha sabido capitalizar esa experiencia internacional. La base del equipo se mantiene. Futbolistas que ya han disputado torneos continentales entienden el ritmo del alto nivel. Uno de los nombres más destacados es Akram Afif, pieza clave en la generación ofensiva y uno de los jugadores más determinantes del plantel. A su lado, Al-Moez Ali, delantero capaz de definir en momentos importantes. En el mediocampo, Hassan Al-Haidos aporta liderazgo y orden en la construcción del juego. Este núcleo ha permitido a Qatar ser competitivo en torneos regionales. Hoy, Qatar no compite solo por experiencia. Compite para mantenerse como protagonista dentro de Asia. Después de 2022, el reto ya no es organizar, es competir.
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3: Lo que parecía un partidazo entre dos equipos protagonistas de la NBA terminó siendo una auténtica paliza. Los Oklahoma City Thunder no solo vencieron a Los Angeles Lakers, los humillaron en la duela. Y por si fuera poco, la noche terminó con una noticia que podría cambiarlo todo para los Lakers. El marcador final fue brutal: Thunder 139, Lakers 96. Más de 40 puntos de diferencia. Pero lo más impactante no fue solo el resultado, sino la forma. Desde el arranque del partido, Oklahoma dejó claro que iba en serio. Defensa intensa, transiciones rápidas y una ofensiva completamente imparable. Para el medio tiempo, el juego ya está prácticamente definido. 82-51 a favor del Thunder. Sí, una ventaja de más de 30 puntos en solo dos cuartos. El líder absoluto fue Shai Gilgeous-Alexander. El base canadiense firmó 28 puntos y volvió a demostrar por qué está teniendo una temporada de MVP. Pero lo más peligroso del Thunder no es solo su estrella, es el equipo completo. Jugadores como Isaiah Joe aportaron desde el perímetro, mientras que la rotación mantuvo la intensidad todo el partido. Este equipo está encendido, han ganado 16 de sus últimos 17 juegos. Del otro lado, los Lakers simplemente no existieron. Nunca encontraron ritmo, fallaron tiros clave y fueron superados en absolutamente todos los aspectos del juego. Sus mejores anotadores lo reflejan, muy por debajo de lo esperado para un equipo que busca competir en playoffs. Pero la verdadera preocupación llegó después. Luka Doncic tuvo que abandonar el partido por molestias en el tendón de la corva, una lesión que en este momento de la temporada es alarmante. El esloveno será evaluado en las próximas horas, pero en Los Ángeles ya hay nervios, porque perder a su estrella ahora podría ser un golpe durísimo rumbo a la postemporada. Así que mientras el Thunder manda un mensaje claro al resto de la NBA y se consolida como uno de los equipos más dominantes del momento, los Lakers se van con una derrota dolorosa y una incertidumbre aún mayor. En el tenis hay marcas importantes, y luego están las que parecen imposibles de romper. Durante años, Novak Djokovic dejó récords que definían el dominio absoluto en el circuito. Pero ahora hay un nuevo nombre que está cambiando la historia: Jannik Sinner. El italiano acaba de lograr algo brutal en el Masters 1000 de Miami: romper el récord de más sets consecutivos ganados en este nivel. La marca era de Djokovic, 24 sets seguidos desde 2016. Sinner no solo la alcanzó, la superó. Llegó a 30 sets consecutivos ganados, confirmando que no es una racha cualquiera, es dominio total. Para entender lo que significa esto, hay que ponerlo en contexto. Los Masters 1000 reúnen a los mejores jugadores del mundo. Aquí no hay partidos fáciles, cada ronda es una batalla. Ahora imagina no perder ni un solo set, no en un torneo, sino en varios seguidos. Eso es exactamente lo que hizo Sinner. Llegó a Miami después de ganar dos Masters 1000 consecutivos sin ceder un set. París e Indian Wells. Dominó a todos, sin fisuras, sin momentos de duda. Este récord no solo habla de victorias, habla de consistencia, de una mentalidad fría, de alguien que no se cae en los momentos clave. Porque ganar partidos es difícil, pero mantener un nivel perfecto durante semanas, eso es lo que separa a los grandes de los históricos. Y aquí es donde todo se vuelve interesante, porque romper un récord de Djokovic no es cualquier cosa, es meterte directamente en la conversación de los mejores de la era moderna, es decirle al circuito, ya no soy futuro, soy presente. Hoy, Sinner no solo está ganando, está dominando, y si mantiene este nivel, no solo va a romper más récords, podría convertirse en el nuevo rostro del tenis mundial. Porque cuando empiezas a superar leyendas, ya no hay vuelta atrás.
4: Cuando hablamos de la historia del béisbol moderno, es imposible no mencionar a dos figuras que marcaron una época con un nivel de dominio pocas veces visto. Barry Bonds y Roger Clemens, ambos íconos dejaron una huella imborrable en las grandes ligas, pero lo hicieron desde lugares muy distintos, lo que abre un debate fascinante sobre quién fue realmente más dominante. Barry Bonds es sinónimo de poder ofensivo. Con una carrera que abarcó 22 temporadas, Bonds no solo rompió récord, sino que redefinió lo que significaba ser un bateador completo. Su impresionante combinación de fuerza, precisión y velocidad lo convirtieron en una amenaza constante para cualquier lanzador. ¿Quién puede olvidar aquella temporada histórica de 2001, cuando Bonds conectó 73 home runs, estableciendo un récord que aún se mantiene? Y no solo eso, en 2004 logró un promedio de envasado de .609, con una cifra que habla por sí sola, sobre su capacidad para dominar el plato. Más allá de los números, Bonds tenía la habilidad de cambiar el rumbo de un partido con un solo swing, algo que muy pocos en la historia han logrado. Por otro lado, Roger Clemens dominaba desde la lomita con una autoridad inigualable. Su carrera se extendió por 24 temporadas y en todo ese tiempo fue el terror de los bateadores rivales. Clemens no solo acumuló 354 victorias y 4.672 ponches, sino que ganó 7 premios Cy Young, un testamento a su constancia y excelencia. Su repertorio de lanzamientos y su inteligencia para adaptarse a diferentes situaciones lo convirtieron en uno de los pitchers más temidos y respetados de su generación. Además, su capacidad para mantenerse en la élite hasta los 45 años demuestra una longevidad poco común en el deporte. Ahora bien, ¿quién fue más dominante? La respuesta no es sencilla. El debate se vuelve apasionante. Barry Bonds revolucionó la ofensiva moderna y estableció récords que parecían inalcanzables. Sin embargo, su carrera estuvo marcada por sospechas de uso de sustancias, un tema que inevitablemente afecta cómo se percibe su legado. Por su parte, Clemens también enfrentó controversias relacionadas con el dopaje, aunque nunca fue comprobado en la misma medida, y su ética de trabajo y capacidad para reinventarse con los años son ampliamente reconocidos. Ambos jugadores dominaron sus respectivos roles con una intensidad que pocos han igualado. Mientras Bonds redefinió el poder y la paciencia en el bateo, Clemens puso un estándar de excelencia y adaptabilidad en la montaña de lanzamientos. El valor que cada uno aportó al juego es incuestionable, y la comparación directa de un bateador y un pitcher siempre genera opiniones divididas. En conclusión, amigos míos, la pregunta sobre quién es más dominante depende de gran medida de qué aspecto del béisbol uno valore más: el poder destructivo y la capacidad de cambiar juegos con el bate, o el control y la capacidad de imponer respeto desde el montículo durante décadas. Lo que sí queda claro es que tanto Barry Bonds como Roger Clemens fueron fuerzas imparables que elevaron el nivel del béisbol y dejaron un legado que sigue siendo motivo de debate y admiración. Para Unánimo Deportes reportó Francisco Zuleta.
5: Durante 10 años, Alan Rangel caminó por los pasillos menos glamorosos del béisbol profesional. Autobuses de madrugada, estadios vacíos entre semanas, sueldos bajos, cambios de ciudad constantes. Todo eso formó parte del ecosistema de las ligas menores, un lugar donde el talento se forja a fuego lento y donde muchos simplemente se quedan en el camino. Pero Rangel, originario de Hermosillo, Sonora, resistió, y el pasado 6 de junio de 2025, esa perseverancia fue recompensada con su debut en las grandes ligas con los Phillies de Filadelfia. El escenario no fue cualquier parque, el histórico NC Park de Pittsburgh frente a los Pirates. Alan, un lanzador de derecho de 27 años, fue llamado desde el bullpen en la cuarta entrada. El equipo ganaba por 2 carreras. Era su momento, pero los nervios, estos no se entrenan, se hicieron notar de inmediato. Su primer bateador, Alexander Canario, recibió base por bolas. Luego Henry Davis le conectó un jonrón de 2 carreras, empate 4-4. El sueño por un instante parecía demoronarse en segundos. Sin embargo, lo que define a los grandes no es cómo empiezan, sino cómo responden. Tras una breve visita del coach de pitcheo, Caleb Cotton, Rangel tomó aire, se acomodó la gorra y regresó al montículo, lo que siguió como un double play y un elevado al jardín, inning cerrado, daños contenidos. En las siguientes entradas, el sonorense encontró su ritmo y consiguió su primer ponche en la MLB frente a Nick González y terminó su actuación tras tres innings de relevo sólido. Permitió 3 hits, 2 carreras limpias, dio 2 pasaportes y recetó un punch. Su ERA al terminar fue de 6.00 con un whip de 1.67. Después del juego, el manager Rob Thompson reconoció que lo vio nervioso, pero eligió su capacidad para recuperarse y darle estabilidad al equipo en una noche complicada. Rangel, por su parte, habló con emoción. Es un sueño cumplido, pensaba en mi esposa, en mi familia, en todo lo que pasó para llegar aquí. Y no es para menos, 10 años de espera no son fáciles de digerir, pero cada día de sacrificio lo llevó a este instante en la loma de Pittsburgh. La historia de Alan Rangel es una que merece ser contada una y otra vez, porque es la historia del esfuerzo silencioso, del trabajo sin reflectores y del amor por un juego que no siempre devuelve lo que uno invierte, hasta que un día todo cambia. En ese día llegó para Alan, y con suerte será el comienzo de una nueva etapa, ahora bajo las luces de las grandes ligas. Para Unánimo Deportes reportó Francisco Zuleta.
6: Cuando ves a Frank Ribéry, lo primero que resalta es su cicatriz, pero ahí empezó su historia. A los 2 años sufrió un accidente brutal, más de 100 puntos en el rostro y una infancia marcada por burlas. Esa herida no lo frenó, lo formó. Le dio carácter, hambre y una necesidad constante de demostrar quién era. Su camino no fue fácil. Pasó por el rechazo y ligas menores, hasta explotar en Francia y dar el salto al Bayern Múnich en 2007. Ahí se convirtió en la leyenda que todos conocemos. Lo ganó todo. Dominó Alemania y conquistó Europa en 2013 con una actuación clave en la final de Champions. Ese año, para muchos, fue el mejor jugador del mundo. Junto a Arjen Robben formó la Robbery, una dupla histórica que definió una era. Hoy, cada vez que el Bayern juega un partido grande, su nombre vuelve, porque antes de las nuevas figuras, hubo uno que convirtió una cicatriz en un símbolo de grandeza. Sin duda, una leyenda del Bayern Múnich. Para Unánimo Deportes reportó Francisco Zuleta.
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7: Hubo una época en la que el mundo del fútbol no giraba en torno a Messi ni a Cristiano Ronaldo. Antes del dominio total de esos dos colosos, hubo un brasileño elegante, veloz y letal, que fue considerado el mejor del planeta. Este es el perfil de Ricardo Isaacson dos Santos Leite. El mundo lo conoce como Kaká. Nacido en Brasilia, Kaká comenzó su carrera profesional en el Sao Paulo FC, donde rápidamente demostró que no era un mediapunta común, con una visión de juego privilegiada y una conducción en carrera casi imposible de frenar. El joven brasileño se ganó un lugar en el fútbol europeo. En 2003 fichó por el AC Milán. Allí se transformó en una superestrella mundial. Con los rossoneri, Kaká lo ganó casi todo. Serie A, Supercopa Italiana y la joya de la corona, la Champions League 2007, donde fue el máximo goleador del torneo. Ese año su fútbol era tan dominante, tan vistoso y tan efectivo que nadie pudo discutirlo. En 2007 Kaká hizo historia. Ganó el Balón de Oro, superando a un joven Cristiano Ronaldo y a un incipiente Lionel Messi. Fue el último en levantar ese trofeo antes de que comenzara la era del duopolio Messi-Cristiano. El brasileño lo logró con talento puro, sin polémicas, sin escándalos, solo fútbol. Kaká era un mediapunta atípico, medía casi 1.90, pero era ágil como un extremo. Su zancada, su cambio de ritmo, su capacidad para aparecer desde atrás y definir como un 9 lo convirtieron en un arma total. Y a eso se le sumaba una humildad y una fe que lo hacían distinto. Fuera de la cancha, Kaká era el caballero. Dentro, era el asesino silencioso. En 2009, Kaká fichó por el Real Madrid, en medio de una época de fichajes galácticos. Las lesiones, sin embargo, le jugaron una mala pasada. Aún así, dejó destellos de su magia y ganó varios títulos, incluyendo la Liga, Copa del Rey y la Supercopa de España. Después volvería al Milan y más tarde haría historia como uno de los primeros grandes nombres en la MLS con el Orlando City. Kaká no fue el más constante, ni el que rompió todos los récords, pero en su mejor momento fue el mejor de todos. En un mundo que luego sería dominado por dos monstruos, Kaká demostró que la elegancia también puede reinar. Fue el último romántico, el último Balón de Oro antes del reinado eterno de Cristiano y Lionel Messi. Kaká fue más que un futbolista, fue inspiración, fe, talento y humildad. Y por un instante fue el número uno del mundo, el hombre que superó a Cristiano Ronaldo y a Lionel Messi.
4: Detrás del éxito deportivo está el negocio. En la NFL 2025 el salario ya no solo mide talento, mide impacto, proyección y sobre todo poder de negociación. Hoy te revelo quiénes son los jugadores mejor pagados en las posiciones más importantes en el emparrillado y por qué su valor va mucho más allá del campo. Desde la retaguardia, Anthony Winfield Jr., safety de Tampa Bay, se embolsará 25 millones por año durante 5 temporadas. Su nuevo contrato lo convierte en el jugador mejor pagado en una posición que históricamente ha sido infravalorada, pero que hoy representa la última línea entre la victoria y el desastre. Presión desde los extremos. Miles Garrett de los Browns firmó por 160 millones en la misma línea. Max Gosby aseguró 106 millones por 3 años. El mensaje es claro. En la NFL moderna, el pass rusher es tan valioso como un mariscal de campo. Presionar es poder. La muralla invisible. Ronnie Stanley, tackle de los Ravens, cerró por 60 millones en 3 años. El motivo, proteger al quarterback, es proteger la inversión, y los equipos lo saben. El comodín ofensivo, Trey McBride, a la cerrada de Arizona, firmó una extensión por 76 millones. Ya no solo un receptor grande, es una pieza que rompe esquemas defensivos. Su rol híbrido lo hace más valioso que nunca. La nueva élite. Entre los receptores, Ja'Marr Chase lidera la tabla con 161 millones por 4 años, y lo sigue Justin Jefferson con 35 millones por año. Hoy, un receptor estrella puede cambiar la narrativa de una franquicia. Y en la cima, los arquitectos del juego. Dak Prescott encabeza la lista con 60 millones al año. Le siguen Burrow, Josh Allen, Trevor Lawrence y Jordan Love, todos rondando los 55 millones. Son la cara del equipo, la franquicia y el espectáculo global. La NFL ya no es solo un deporte, es una industria que premia el talento, pero también el momento, porque en el fútbol americano cobrar bien no solo depende de lo que haces, sino de cuánto lo haces. Para Unánimo Deportes reportó Francisco Zuleta.
3: Hay jugadores que entrenan toda su vida para tener talento, y hay otros que simplemente nacen con él. Nick Kyrgios era de esos. Potencia absurda, toque fino, confianza sin filtro. A los 19 años, en Wimbledon 2014, eliminó a nada menos que Rafael Nadal. El mensaje fue claro: aquí viene el próximo grande. Pero ese próximo grande nunca llegó a ser número uno. Kyrgios podía ganarle a cualquiera, tenía victorias sobre miembros del Big Three, jugaba sin miedo, hacía saques por abajo en puntos importantes, se reía en momentos de máxima tensión. Era talento puro. Pero mientras otros construían su legado desde la disciplina obsesiva, como Novak Djokovic, Kyrgios parecía competir solo cuando se sentía motivado. No entrenaba como los demás, no ocultaba su frustración, discutía con árbitros, se desconectaba en partidos clave, y en el tenis profesional, la constancia no es opcional. Es fácil decir que fue falta de profesionalismo, pero la historia es más compleja. Kyrgios ha hablado abiertamente sobre presión, ansiedad y salud mental. Ha dicho que el tenis no era su sueño de niño, que muchas veces jugaba sin sentir pasión real por el circuito. En un deporte donde la imagen es impecable y todo parece calculado, él mostraba lo que sentía, sin filtro. Eso lo convirtió en villano para algunos y en el jugador más auténtico para otros. En 2022 llegó a la final de Wimbledon, su gran oportunidad de cambiar la narrativa. Del otro lado estaba otra vez la estabilidad, la disciplina, la máquina competitiva, Novak Djokovic. Kyrgios jugó uno de los mejores partidos de su vida, pero perdió. La pregunta quedó flotando. ¿Fue talento desperdiciado o alguien que simplemente nunca quiso vivir bajo las reglas tradicionales del éxito? La historia de Kyrgios no es la del campeón perfecto, es la del talento que desafía el molde, que incomoda, que divide opiniones y que nos deja una pregunta más grande que el tenis. En el alto rendimiento, ¿qué pesa más? ¿El talento natural o la disciplina para sostenerlo todos los días?
4: La MLS vive un momento de exposición y detrás de ese crecimiento, la presencia de futbolistas latinoamericanos es cada vez más determinante. Lejos de ser un simple deporte numérico, su influencia se refleja en el estilo de juego, la conexión con la afición y, en muchos casos, en el éxito deportivo de sus clubes. Hoy, tres equipos marcan la pauta en cuanto a talento latino dentro de sus plantillas.
8: Unánimo Deportes presenta. ¿Sabía usted que Joe Naxhall se convirtió en el jugador más joven en participar en las Grandes Ligas? Tenía apenas 15 años de edad. Jugó para los Rojos de Cincinnati. Los equipos con más participaciones en una final de mundiales son Alemania 8, Brasil 7. En tercer lugar se encuentran Italia y Argentina con 6 finales cada uno y Francia con 4 finales. El equipo con más partidos disputados en un Mundial es Brasil con 114. En segundo lugar se encuentran Alemania con 112 partidos, seguida por Argentina con 88. Han existido peloteros que han jugado las 9 posiciones posibles de un juego de béisbol. Entre ellos el cubano Bert Campanaris de los Atléticos, para la época era de Kansas City, y el venezolano César Tovar de los Mellizos de Minnesota.
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0: Nacido en Bronzeville, Brooklyn, en 1966, Michael Gerard Tyson emergió de la pobreza extrema y un entorno violento para convertirse en el campeón mundial de los pesos pesados más joven de la historia. Bajo la tutela de Cus D'Amato, Tyson canalizó su furia y talento natural en un estilo de boxeo devastador. Con solo 20 años, en 1986, derrotó a Trevor Burbick para hacerse con el título de la WBC, iniciando una era de dominio absoluto. En su récord profesional están 50 victorias, 44 por nocaut y 6 derrotas. Tenía 20 años y 4 meses en su primer título mundial, y su apodo es Iron Mike. Tyson fue mucho más que un boxeador, fue un fenómeno global en los años 80 y principios de los 90. Su figura trascendió el deporte, convirtiéndose en ícono cultural. Su estilo agresivo, su físico intimidante y su aura de invencibilidad lo hicieron una figura dominante en medios, música, videojuegos y moda. Apareció en películas, programas de televisión y se inspiró personajes animados en 1991. Era tan reconocido como cualquier estrella del cine o la música. En videojuegos, Mike Tyson Punch-Out en 1987 es considerado un clásico de Nintendo. Presencia mediática, portada de Time, comerciales de Pepsi y colaboraciones musicales. Y su estilo, pantalones negros, sin bata, sin medias, directo al caos. En 1992, Tyson fue condenado por violación y sentenciado a 6 años de prisión. Su encarcelamiento marcó una ruptura en su carrera y dividió la opinión pública. Aunque muchos siguieron viéndolo como víctima del sistema y del entorno que lo formó, otros vieron en él una figura peligrosa y decadente. Fue liberado en 1995 tras cumplir 3 años de condena. Condena, violación de Desiree Washington. Tiempo de prisión, 3 años y repercusiones, pérdidas de títulos, contratos y reputación. Tyson regresó al ring con éxito inicial, recuperando títulos mundiales en 1996. Sin embargo, su segundo acto fue turbulento, derrotas contra Holyfield, la famosa mordida de 1997 y una caída definitiva tras perder ante Lennox Lewis en 2002. Pese a esto, nunca perdió su atractivo comercial. Incluso en sus derrotas, cada pelea era evento mediático global. Su presencia seguía magnetizada al público. Su pelea icónica, Tyson vs. Holyfield 2, 1997, La Mordida. Última pelea profesional en el 2005 y su regreso a exhibición 2020 contra Ray Jones Jr. Mike Tyson evolucionó de depredador impecable a figura pública compleja. Hoy es un empresario exitoso. Marca de cannabis, podcast, hotboxing, actor y símbolo de resiliencia. Ha hablado abiertamente sobre su salud mental, errores del pasado y espiritualidad. Su figura genera fascinación porque representa tanto el potencial de redención como la sombra del trauma. Es gladiador, víctima, símbolo de poder y una advertencia. Su podcast es Hotboxing with Mike Tyson. Sus negocios, Tyson 2.0, cannabis, apariciones en cine y televisión. Y su legado es el campeón más temido, el humano más vulnerable. Mike Tyson no solo dejó huella en el boxeo, dejó cicatrices en la cultura global desde la furia de Brooklyn hasta la paz interior. Su historia sigue siendo un reflejo brutal de los extremos humanos, gloria y ruina, poder y redención.
1: En el fútbol, la aparición de un talento precoz es siempre un espectáculo, pero cada cierto tiempo un jugador irrumpe no solo para brillar, sino para reescribir la historia. Tres nombres resuenan en esta conversación: Pelé, Kylian Mbappé y Lamine Yamal. Tres leyendas juveniles, tres trayectorias que nos obligan a preguntarnos quién ha sido el mejor de todos. Pelé, el rey que reinó con 17 años, el fútbol no era global en 1958 como lo es hoy, pero la hazaña de Pelé era tan monumental que trascendió fronteras. Con solo 17 años no fue un espectador en el Mundial de Suecia, sino el protagonista. Un hat-trick en semifinales y dos goles en la final le dieron a Brasil su primera Copa del Mundo. Su imagen alzando el trofeo con lágrimas en los ojos se convirtió en su símbolo eterno. Antes de la mayoría de edad, Pelé ya había transformado a su selección y había convertido al Santos en una potencia mundial, anotando goles a un ritmo que hoy parece de fantasía. Su impacto no fue solo deportivo, fue cultural. Mbappé, el relámpago que conquistó el mundo, 4 décadas después. El mundo se maravilló con la velocidad y la madurez de Kylian Mbappé. Con 18 años fue la pieza clave del Mónaco que rompió la hegemonía del PSG, ganando la Ligue 1 y alcanzando las semifinales de la Champions. Pero su granito llegó con 19 años en el Mundial 2018. Mbappé se convirtió en el líder de una selección francesa que, gracias a su determinación y a su imparable talento, levantó el trofeo. Su gol en la final contra Croacia lo unió a Pelé en un club exclusivo de ser únicos adolescentes en marcar en la final de la Copa del Mundo. Y sigue Lamine Yamal, el prodigio de la era digital, y ahora el fútbol asiste a un fenómeno sin precedentes. Con 16 años, Lamine Yamal ya era titular indiscutible en el Barcelona y un pilar en la selección española. Ha batido récords de precocidad en cada competición que ha jugado, la Liga, la Champions y por supuesto la Eurocopa 2024. Su despliegue de habilidad, su inteligencia de juego y su descaro son propios de un veterano. Yamal no solo ganó la Eurocopa, sino que fue nombrado mejor jugador joven del torneo, demostrando un liderazgo que no se mide en años, sino en calidad. El veredicto en la discusión es intentar declarar un ganador absoluto, que sería una injusticia. Pelé fue el genio que inventó el fútbol moderno, Mbappé la fuerza de la naturaleza que conquistó el mundo en la era de la globalización, y Yamal es el prodigio que desafía toda lógica en una era del dato y la tecnología. Cada uno es un reflejo de su tiempo y un faro para las generaciones venideras. La verdadera victoria no está en quién es mejor, sino en la fascinante discusión que sus carreras nos regalan. Para Unánimo Deportes, reportó Francisco Zuleta.
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1: Los Dallas Cowboys siguen siendo, pese a su irregular presente, el equipo más mediático de la NFL. Conocimos como America's Team, han construido un legado que trasciende lo deportivo, una marca global que combina títulos, historia y figuras icónicas. Elegir a los mejores jugadores de su historia es un reto que implica mezclar estadísticas, influencia cultural y momentos memorables. En el 10º puesto aparece Jason Witten, emblema moderno de la franquicia, líder histórico en recepciones y símbolo de consistencia por más de una década. Un escalón arriba está DeMarcus Wade, el cazador de mariscales que dominó ofensivas rivales con 117 capturas por su paso por los Dallas. El 8º lugar corresponde a Tony Dorsett, corredor explosivo de los 70s y 80s, autor de más de 12.000 yardas y el histórico acarreo de 99 yardas en Monday Night Football. El 7º puesto lo ocupa Michael Irvin, y líder emocional y receptor estrella de los 90, pieza esencial de la dinastía que conquistó 3 Super Bowls. En el 6º lugar está Larry Allen, considerado uno de los linieros más dominantes de todos los tiempos, un guard de fuerza descomunal que dio identidad a la trinchera ofensiva. El 5º lugar corresponde a Randy White, el temido master, motor de la ofensiva y co-MVP del Super Bowl 12º. En el 4º lugar es para Bob Lilly, apodado Mr. Cowboy, primer gran símbolo de franquicia y ejemplo de constancia y liderazgo. El podio inicia con Troy Aikman, mariscal de campo que comandó la dinastía de los 90s y levantó 3 trofeos Vince Lombardi. El 2º lugar es para Roger Staubach, capitán comeback, héroe de los 60s, protagonista de la mítica Hail Mary y referente eterno de la era Tom Landry. Y en la cima no podía ser otro, Emmitt Smith, líder histórico de la NFL en yardas y touchdowns por tierra, 3 anillos de Super Bowl, un MVP de liga y otro de Super Bowl, lo convierten en el rostro más exitoso de la historia de los Dallas Cowboys. Su consistencia, longevidad y protagonismo en la dinastía de los 90 hacen imposible discutir su lugar en este número 1. La historia de los Dallas Cowboys se mide en títulos, pero también en nombres que marcaron generaciones desde Lilly hasta Smith. Pasaron por Staubach, Aikman o Irving. Los mejores jugadores de la franquicia no solo construyeron victorias, cimentaron el mito de un equipo que, gana o pierda, siempre será el centro de atención de la NFL. Para Unánimo Deportes, reportó Francisco Zuleta.
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3: El rostro de las grandes ligas está marcado por grandes jugadores latinoamericanos cuya influencia va más allá de las estadísticas, por lo que te traemos el top 5 peloteros latinos que cambiaron la MLB. Alex Rodríguez, uno de los bateadores más completos de la historia. El dominicano terminó su carrera con 696 home runs, más de 2.000 carreras impulsadas, varias temporadas liderando en OPS y slugging, y una presencia mediática enorme. Su influencia en el marketing, el contrato récord con los Rangers y la forma en que redefinió el estrella latina multimillonaria lo ponen en este puesto. Mariano Rivera, el mejor cerrador de todos los tiempos. El panameño acumuló 652 salvamentos, todos con los New York Yankees. Ganó 5 series mundiales, fue 13 veces All-Star y es el único jugador votado al Salón de la Fama de forma unánime. Su cutter es legendario y la calma mental que mostraba en los momentos decisivos lo convirtieron en sinónimo de cerrador perfecto. Pedro Martínez, jugador dominicano que dominó toda su época. Ganó 3 veces el premio Cy Young, liderando en efectividad, ponches y dominio sobre los bateadores en varios campeonatos. Su paso por los Montreal Expos y principalmente por los Boston Red Sox dejó temporadas históricas que aún hoy se usan de referencia para comparar lanzadores de élite. Miguel Cabrera,
4: Miggy, venezolano, es uno de los bateadores más prolíficos de todos los tiempos. Acumuló más de 3.000 hits, 511 home runs y 1.881 carreras impulsadas. Ganó 2 MVP de la Liga Americana y logró una triple corona de bateo en 2012. Su consistencia, su talento y su poder con el bate lo ponen dentro del pasillo de los grandes latinos de la MLB. Roberto Clemente no solo fue uno de los primeros latinos en alcanzar la grandeza en la MLB, sino que su legado sigue siendo paradigmático. En 18 temporadas con los Pittsburgh Pirates, el puertorriqueño logró un promedio de bateo de .317, 3.000 hits, 240 home runs, 1.305 carreras impulsadas, 12 guantes de oro, 15 veces All-Star, MVP de la Liga Nacional en 1966, MVP de Serie Mundial en 1971 y 2 títulos con su equipo. Además, su aprobación en el Salón de la Fama llegó en 1973, poco después de su trágica muerte en un accidente aéreo que lo encontró realizando trabajo humanitario. Sin duda alguna, Roberto Clemente redefinió el béisbol a nivel mundial.
1: Ronaldo Nazario y Luis Suárez son dos formas de entender el 9. El brasileño encarnó el vértigo, arrancaba desde media cancha, eliminaba rivales a pura zancada y definía con una frialdad quirúrgica. Mientras que el uruguayo elevó la versión total del delantero, presión, apoyos, paredes y último pase, además de un olfato demoledor en el área. El pico de Ronaldo fue tan breve como incontestable. En el Barça 96-97 firmó 47 goles en 49 partidos y en el Inter del 97 y 98 dominó la Serie A más áspera. Después, tras dos lesiones gravísimas, regresó para ganar el Mundial 2002 con 8 tantos. Dos balones de oro colocan un prime que, con pura intimidación, pocos han igualado. Suárez construyó una obra larga y consistente en varias ligas. En el Liverpool 13-14 hizo 31 goles en 33 juegos sin penales. En el Barça 2015-2016 marcó 40 en liga, 59 goles en total para llevarse el pichichi y la bota de oro en una era dominada por Cristiano y Messi. Y en 2015 anotó en la final de Champions, pero aún tuvo cuerda para liderar el Atlético de Madrid campeón en 2020-2021. En selecciones, R9 dejó 62 goles en 98 con Brasil, dos mundiales, 1994 y 2002, y un idilio con los grandes escenarios. Suárez, máximo goleador histórico de Uruguay, 69 goles, fue campeón y MVP de la Copa América en 2011 y sostén ofensivo de 4 ciclos mundialistas. Los números dibujan perfiles distintos. Ronaldo ofrece el techo muy alto, un prime que cambió la percepción del puesto. Suárez, el cuerpo de una obra más completo y longevo, con goles y asistencias decisivas en distintos contextos tácticos. Uno fue el relámpago perfecto, el otro la tormenta que no se apagaba. ¿Quién fue el mejor 9 de su época? ¿El pico inigualable de Ronaldo o la consistencia total de Luis Suárez? Y ya que estábamos, para ti, ¿quién es el mejor 9 de todos los tiempos? Para Unánimo Deportes reportó Francisco Zuleta.
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5: El Miami Open está por comenzar y para celebrarlo repasamos 5 campeones legendarios que marcaron la historia del torneo. En el puesto número 5 está Carlos Alcaraz. El español conquistó Miami en 2022 con apenas 18 años, mostrando que una nueva generación llegaba al tenis. Luego se encuentra Andrea Agassi, uno de los grandes dominadores del torneo en los años 90 con múltiples títulos en Miami. En la tercera posición se encuentra Novak Djokovic. El serbio es uno de los máximos ganadores del torneo y dominó el Miami Open durante la década del 2010. La segunda posición se encuentra Pete Sampras. El estadounidense brilló en Miami durante su época dorada en el tenis mundial. Y en la primera posición se encuentra Roger Federer, uno de los jugadores más elegantes de la historia del tenis. También dejó su huella en Miami con títulos memorables. Con una historia llena de leyendas, el Miami Open sigue siendo uno de los torneos más espectaculares del tenis mundial.
1: ¿Estamos ante el primer mundial sin grupos de la muerte? El mundial 2026 no solo será histórico por jugarse en 3 países, sino por un cambio que está alterando la esencia del torneo. Por primera vez, la Copa del Mundo contará con 48 selecciones repartidas en 12 grupos de 4 equipos. Clasificarán los 2 primeros y varios terceros, lo que reduce drásticamente la posibilidad de ver varias potencias eliminándose entre sí desde la fase inicial. En este nuevo formato diluye el drama. Antes un mal partido podía dejar fuera un campeón del mundo. Hoy incluso perdiendo muchas selecciones tendrán margen de error. El sistema protege a grandes y aplaza los duelos de alto voltaje para las rondas eliminatorias. Nada que ver con los grupos de la muerte que marcaron época. Italia, Inglaterra y Uruguay juntos en Brasil 2014, España y Alemania chocando en Qatar 2022, o aquel grupo de 2006 con Italia, Estados Unidos, Ghana y República Checa, donde cualquiera podía caer. El Mundial 2026 promete más partidos, más países y más inclusión, pero menos crueldad temprana. La emoción no desaparece, solo se traslada. La gran pregunta es si el fútbol gana el espectáculo o pierde una de sus pruebas más salvajes. La respuesta llegará cuando ruede la pelota en Estados Unidos, México y Canadá. Para Unánimo Deportes reportó Francisco Zuleta.
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6: Hay tardes que definen temporadas. Igual el Manchester City dio un golpe de autoridad que retumba en toda Inglaterra. Con un Erling Haaland en modo bestia, los de Guardiola aplastaron 4-0 al Liverpool para meterse en semis de la FA Cup. No hubo piedad en Etihad. El androide noruego firmó un hat-trick espectacular, pero no estuvo solo. Antoine Semenyo fue una pesadilla constante, asistiendo a Haaland y anotando el tercero, apenas iniciando el complemento para liquidar cualquier esperanza de los Reds. La otra cara de la moneda fue Liverpool. Tras anunciar oficialmente que dejará el club al final de temporada, Mohamed Salah vivió una tarde para el olvido, fallando incluso un penal cuando el partido ya estaba sentenciado. Es el fin de una era que parece terminar de la forma más amarga en Anfield. Mientras el City mantiene vivo el sueño del doblete, los dirigidos por Arne Slot quedan sin FA Cup y con la Premier muy cuesta arriba. Ahora, su única tabla de salvación para unirse en blanco este año sería la Champions League. Les alcanzará con este nivel. ¿Crees que el Manchester City es el favorito indiscutible para ganar la FA Cup? Tras esta goleada, déjanos tu opinión y síguenos para más noticias y el mejor análisis deportivo. Por Héctor Samuel Rodríguez, para Unánimo Deporte.
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3: Raúl Jiménez sigue escribiendo su nombre en la historia del fútbol mexicano. En una carrera marcada por goles importantes, momentos difíciles y mucha resiliencia, el delantero ha logrado colocarse entre los máximos goleadores de la selección mexicana. Un lugar que no es para cualquiera, porque vestir la camiseta de México implica presión, expectativas y una historia pesada llena de grandes nombres. Desde sus inicios, Jiménez fue mostrando cualidades que lo hacían diferente. Presencia en el área, juego aéreo, inteligencia para moverse y una capacidad constante para aparecer en momentos clave. Pero su camino no ha sido sencillo. A lo largo de su carrera ha tenido que superar críticas, altibajos e incluso uno de los momentos más complicados que puede vivir un futbolista. Una lesión que puso en duda su continuidad. Y aún así volvió. Volvió para competir, a marcar goles y ahora a meterse en una lista histórica. Con sus más recientes anotaciones, Raúl Jiménez sigue escalando posiciones entre los máximos goleadores del Tri, acercándose a nombres que marcaron época en el fútbol mexicano. Jugadores que durante años fueron referentes y que hoy ven como Jiménez, se suma a esa conversación. Pero más allá de los números, hay algo que define este logro, la constancia. Porque mantenerse vigente en selección nacional durante tanto tiempo, seguir siendo opción y seguir marcando no es casualidad. Es trabajo, disciplina y carácter. Hoy, Raúl Jiménez no solo es un delantero más, es un referente. Un jugador que con cada gol se acerca aún más a lo más alto de la historia goleadora de México. Y aunque todavía hay camino por recorrer, la realidad es clara. Ya está entre los grandes y su historia todavía no termina.
4: Los mejores 5 equipos en la MLB 2025. Los Philadelphia Phillies lideran la división este de la Liga Nacional con .585 de porcentaje de victorias. Su bullpen es top en la MLB en cuanto a bases por bolas más hits por entrada lanzada y figura entre los mejores en promedio de carreras limpias permitidas, pichó independiente de la defensa y tasa de ponches, esencialmente tras el receso del Juego de las Estrellas. Aparecen los Detroit Tigers, quien encabeza la división central de la Liga Americana con .575 de porcentaje de victorias y mantienen un diferencial de carreras favorable. Con ello en mente, se proyectan con más del 99% de probabilidades de acceder a la postemporada. Los Ángeles Dodgers le han sacado jugo a su alineación elite y son líderes de la división oeste de la Liga Nacional con .576 de porcentaje de victorias. Están entre los 3 o 4 mejores equipos en los rankings de poder publicados recientemente, incluso después de la fecha límite de cambios. Milwaukee se suma a la lista con más de 70 victorias en la temporada y menos de 50 derrotas, además de un .627 de porcentaje de victorias e incluso un diferencial de carreras de más 138. Extendieron su racha ganadora a 10 juegos tras vencer 7-1 a los Pirates el 12 de agosto y ya han conseguido rachas consecutivas de 11 y de 10 victorias. Y en primer lugar, los Toronto Blue Jays, quienes encabezan la división este de la Liga Americana con .580 de porcentaje de victorias. Poseen el mejor récord contra equipos con marca ganadora en la Liga Americana con un porcentaje de 59.09%. Su pichó abridor tiene un promedio de carreras limpias de 3.21, el más bajo de toda la MLB. Y cómo no mencionar que cuentan con Vladimir Guerrero Jr., quien encabeza la ofensiva con un promedio de bateo de .301, más de 26 cuadrangulares y más de 87 carreras impulsadas.
5: El básquetbol ha sido moldeado por rivalidades históricas. Magic contra Bird, los Pistons contra Jordan y más recientemente LeBron contra Curry. Hoy una nueva disputa emerge, una que promete definir el futuro de la NBA en las próximas décadas. El enfrentamiento entre Luka Doncic y Jason Tatum. Son dos talentos generacionales, dos estilos opuestos que personifican la evolución del juego. Pero la pregunta que resuena con los aficionados y expertos es una. ¿Quién se alzará como el nuevo rey de la liga? Luka Doncic, el genio esloveno, es el director de orquesta con su visión de juego casi sobrenatural. Domina el balón como pocos en su historia. Su estilo, pausado pero letal, se basa en un arsenal ofensivo completo. Desde su famoso step back hasta su capacidad para encontrar pases imposibles, Doncic no solo anota, sino que controla cada faceta del partido, convirtiendo a sus compañeros en jugadores más eficientes. Sus números individuales son más estratosféricos y su impacto en el juego es innegable, lo que posiciona como uno de los talentos más puros de la liga. En la otra esquina tenemos a Jason Tatum, el alero prototipo del baloncesto por excelencia moderna. Con una fluidez y elegancia en su juego, Tatum es un anotador implacable, que destaca por su dominio en el mid-range y su capacidad para atacar el aro. A diferencia de Doncic, Tatum es una superestrella en ambos lados de la cancha, con una defensa de élite que le permite ser un factor determinante en cualquier momento, y su mentalidad de competidor inalcanzable lo ha llevado a las instancias más altas, demostrando que tiene lo necesario para liderar un equipo al campeonato. Las estadísticas directas, aunque son solo una parte de la historia, ofrecen una visión más clara. En sus enfrentamientos, Doncic promedia cifras superiores, destacándose especialmente las asistencias, lo que subraya su rol como creador de juego principal. Sin embargo, el éxito colectivo inclina la balanza a favor de Tatum. Él ya ha saboreado la gloria de un campeonato con los Celtics, un logro que pesa enormemente en la discusión sobre el legado y la capacidad de liderazgo. El anillo es el santo grial del baloncesto, una prueba irrefutable de que puedes llevar a tu equipo a la cima. Este duelo, en esencia, representa la colisión de dos filosofías, la genialidad individual y la creación de juego de Doncic versus la eficiencia y el juego completo de Tatum, que se complementa con una sólida defensa. Mientras Doncic se ha ganado el apodo de Luka Magic por su estilo impredecible y espectacular, Tatum es un asesino silencioso, metódico y letal. Ambos son dignos herederos de la realeza de la NBA, y cada uno tiene argumentos sólidos para reclamar el trono. Para Unánimo Deportes, reportó Francisco Zuleta.
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7: En la Fórmula 1, el camino de una promesa puede terminar en la cima del mundo o perderse entre oportunidades fallidas. Hoy repasamos a quienes alcanzaron la gloria. Los que sí cumplieron el destino, Jenson Button pasó de correr en escuderías discretas a protagonizar una de las sorpresas más grandes de la historia. En 2009, junto a Brown GP, dominó la temporada y se quedó con el campeonato mundial. Demostró que la paciencia y el momento adecuado pueden cambiarlo todo. Oscar Piastri. Desde las categorías inferiores fue señalado como futuro protagonista. En pleno 2025, en la máxima categoría, su talento lo coloca como uno de los aspirantes más serios a pelear un título en los próximos años. Las promesas que no se consolidaron. Chris Amon. Uno de los más hábiles de su generación, pero la mala fortuna lo siguió. Jamás ganó un gran premio en F1, a pesar de su consistencia. Sir Stirling Moss, considerado el mejor piloto sin corona. Acumuló victorias y récords, pero el campeonato siempre se le escapó. Otros como Ronnie Peterson, Gilles Villeneuve o Didier Pironi también dejaron huella. Pero accidentes, decisiones y la falta de un coche potente les impidieron la gloria. En la F1, la oportunidad, el equipo y hasta la suerte pueden definir si una promesa se convierte en campeón o en una leyenda incompleta.
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4: Los mexicanos del fútbol turco. El centrocampista Edson Álvarez se incorpora al Fenerbahce procedente del West Ham bajo la dirección técnica de José Mourinho, por lo que resulta ser el momento ideal para conocer a los mexicanos que han pasado por Turquía. Diego Reyes. El defensor mexicano llegó al Fenerbahce en la temporada 2018-2019. Su papel fue discreto con apenas 8 partidos de liga, con 324 minutos sin goles ni asistencias. Sergio Almaguer, el primer mexicano en jugar en Turquía, quien llegó en la temporada 2002-2003 al Galatasaray. Participó en apenas 4 partidos de liga y 3 de Champions, sin goles ni asistencias, aunque breve su paso abrió caminos para otros compatriotas como Giovanni Dos Santos. Durante la temporada 2009-2010, Giovanni Dos Santos fue cedido al Galatasaray desde el Tottenham. En esa breve estancia, jugó 14 partidos de liga y 4 en Copa, sin anotar, aunque repartió 3 asistencias. Rogelio Funes Mori. Aunque no era mexicano en su etapa en Turquía, Funes Mori pasó por Eskişehir Spor. Disputó 29 partidos de liga y 7 de Copa, con 8 goles en liga, 6 en Copa y 8 asistencias. Antonio El Tano Denigris. Denigris protagonizó la etapa más fructífera entre los mexicanos en Turquía. Entre 2006 y 2009 vistió las camisetas de Gaziantep Spor, Ankara Spor y Ankara Gücü. En total disputó 78 partidos de liga, sumando 26 goles y 6 asistencias, además de competir en copas nacionales, alcanzando más de 6.300 minutos de juego. Su sensacional etapa en Gaziantepspor fue la más destacada, 39 partidos con 15 goles y 2 asistencias.
5: ¿Sabías que Shohei Ohtani ha vuelto a liderar en ventas de jerseys en la MLB en 2025? Es su tercera vez consecutiva, y no es para menos. Con su desempeño increíble en el campo, compitiendo por su tercer MVP, Ohtani sigue arrasando con su popularidad. Pero no es el único. Aaron Judge, el cañonero de los Yankees, también sigue siendo un éxito de ventas, quedando en segundo lugar. Los Dodgers dominan la lista con Freddie Freeman en el tercer puesto y Mookie Betts en el cuarto, reflejando su poderío en la MLB y su marketing tras conquistar la Serie Mundial. En el top 5 también encontramos a Francisco Lindor y Juan Soto de los Mets de Nueva York, quienes siguen atrayendo a los fanáticos con su estilo de juego. Pero lo interesante es que hay nuevas caras en la lista, como Paul Sinkis, el prometedor lanzador de los Pirates de Pittsburgh, y Pete Crum Armstrong, un joven prospecto de los Cachorros de Chicago, que ha llamado la atención de muchos. Además, este año el jersey de Clayton Kershaw ha sido uno de los más vendidos, a pesar de que será su último año de la MLB, lo que le da un toque sentimental a este top 20. Si hay algo claro es que Shohei Ohtani sigue siendo el rey de los jerseys, pero los Dodgers, los Mets y otros equipos como Padres y los Bravos también tienen una gran presencia. Y si preguntas, ¿quién está dando la sorpresa? Pues bueno, Jarren Durán de los Medias Rojas de Boston y Eli de la Cruz de los Rojos de Cincinnati son los nuevos nombres a seguir. La MLB sigue siendo un espectáculo global, con jugadores de todo el mundo ganando corazones y vendiendo camisetas como pan caliente. Y eso solo va a seguir creciendo. Para Unánimo Deportes reportó Francisco Zuleta.
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8: Estos son 5 peleadores que han sido vetados de por vida de la UFC, ya sea por violaciones a las políticas antidopaje o por conductas antideportivas. En primer lugar está Ruslan Magomedov. Fue el primer peleador de la UFC vetado de por vida por la USADA, debido a 3 violaciones a la política antidopaje. Las infracciones incluyeron un positivo por ostarina, otro por agentes anabólicos y la negativa a someterse a un control antidopaje. En segundo lugar está Usmar Parjarés, conocido por no soltar las llaves de sumisión a tiempo. Parjarés fue despedido y vetado de por vida de la UFC después de mantener una llave al tobillo sobre...

0: selección. Gilbert Meléndez. Meléndez fue suspendido por un año tras dar positivo por drogas para mejorar el rendimiento. Aunque regresó al octágono posteriormente, en 2019 fue despedido por la UFC, marcando el fin de su carrera en la organización. Y en quinto lugar está TJ Dillashaw. Dillashaw fue suspendido por 2 años tras dar positivo por eritropoyetina, una sustancia prohibida. Aunque su suspensión fue temporal y regresó a competir, este caso destaca por la gravedad de la infracción y el impacto en su reputación.
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1: En la historia de la Fórmula 1, solo unos pocos monoplazas han logrado trascender la competición para convertirse en leyendas. Son máquinas que no solo ganaron, sino que aplastaron a la competencia, reescribiendo los límites de lo que era posible. Estas son las joyas de la ingeniería que dejaron una huella imborrable. No podemos hablar de dominio sin mencionar al McLaren 4 cuartos MP de 1988, conducido por la dupla de ensueño Ayrton Senna y Alan Prost. Este coche es estadísticamente el más dominante de la historia. Ganó 15 de 16 carreras, una proeza impensable que se logró gracias a un chasis revolucionario diseñado por Gordon Murray y la fiabilidad inigualable de un motor Honda V6 Turbo, que es el último año de vida una obra maestra de potencia y resistencia. Saltamos varias décadas para encontrarnos con la máquina que consolidó la era híbrida de Mercedes, el W11 de 2020. Este monoplaza no solo era rápido, sino que era tecnológicamente innovador. Con el genio Lewis Hamilton al volante, él se benefició de una unidad de potencia Mercedes superior y de innovaciones como el polémico sistema DAS, que permitía a los pilotos ajustar la dirección en marcha. Era un coche tan superior que rara vez se vio en aprietos, firmando 13 victorias en 17 carreras. Más recientemente, el mundo de la Fórmula 1 fue testigo de un dominio sin precedentes con el Red Bull RB19 de 2023, diseñado por el legendario Adrian Newey y llevado al límite por Max Verstappen. Este monoplaza pulverizó récords al ganar 21 de las 22 carreras de la temporada. Su éxito se basó en una aerodinámica excepcional, una plataforma increíblemente estable que aprovecha al máximo el efecto del suelo y una eficiencia en el manejo de neumáticos que sus rivales solo podían soñar. Finalmente, el Ferrari F2004, que simboliza el apogeo del imperio de Michael Schumacher a principios de los 2000. Este coche, fruto del trabajo del equipo de ensueño de Gene Todt, Ross Brawn y Rory Browning, era una máquina perfecta, con un motor V10 de Ferrari potente y fiable, y una asociación exclusiva de neumáticos Bridgestone que le dio una ventaja crucial al F2004.

0: Stowe en Ford dominó la temporada con 15 victorias en 18 carreras, dejando claro que era una clase aparte. Estos monoplazas no solo son coches de carreras, son el reflejo de una era, la culminación de la ingeniería humana y el talento de pilotos extraordinarios. Son en esencia la razón por la que la Fórmula 1 sigue siendo la cúspide del automovilismo. Para Unánimo Deportes, reportó Francisco Zuleta.
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0: Andrés Guardado se despidió de la selección mexicana con una huella difícil de igualar. 5 Copas del Mundo, 3 títulos de Copa Oro y el récord absoluto de partidos disputados con la camiseta verde. Entre 2005 y 2024 acumuló más de 180 apariciones, 28 goles y una cifra similar en asistencias. Cifras que lo colocan como uno de los futbolistas más consistentes y longevos de la historia del Tri. Su debut llegó en diciembre de 2025 ante Hungría con apenas 19 años. En un inicio fue extremo zurdo, rápido y encarador. Con el paso de los años se transformó en un mediocampista organizador y capitán, y símbolo de liderazgo de 2 generaciones distintas de la selección. En mundiales dejó su sello. Estuvo presente en Alemania 2006, Sudáfrica 2010, Brasil 2014, Rusia 2018 y Qatar 2022. Disputó 13 partidos mundialistas, segundo lugar histórico para un mexicano, solo detrás de Rafael Márquez. En Brasil de 2014 firmó uno de sus momentos más recordados, el gol que abrió el camino a la victoria ante Croacia. En la región de CONCACAF fue determinante. Guardado levantó 3 Copas Oro en 2011, 2015 y 2019. En la edición 2015 fue capitán y elegido mejor jugador del torneo, confirmando su papel protagónico en la década. Los números y la regularidad lo sostienen como un candidato inevitable a los primeros puestos del ranking histórico del Tri. Sin embargo, la discusión por el top 3 abre constantes inevitables. Márquez con su legado como capitán mundialista, Ochoa con sus actuaciones memorables en Copas del Mundo, Hugo Sánchez con la estatuilla de leyenda global y Chicharito como máximo goleador histórico. Guardado no tuvo la exposición mediática de Hugo ni la épica de Márquez u Ochoa en momentos puntuales, pero sí una carrera sostenida en el máximo nivel con títulos, liderazgo y récords. Por eso la pregunta queda abierta: ¿merece entrar en el podio histórico de la selección mexicana o su lugar está asegurado en el top 5 indiscutible? Para Unánimo Deportes, reportó Francisco Zuleta.
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2: Los Bulls de Chicago han tenido figuras que cambiaron su historia. Hoy repasamos a 5 de ellos, auténticos referentes dentro y fuera de la duela. 5 DeMar DeRozan. Su llegada le dio al equipo un impulso ofensivo inmediato. En más de 200 apariciones con Chicago, mantiene promedios de 25.5 puntos, 4.7 rebotes y 5.1 asistencias. Se consolidó como una de las armas más confiables en el perímetro. Quad Derrick Rose. Número 1 del draft 2008, con 22 años, se convirtió en el MVP más joven en la historia de la NBA. A lo largo de su trayectoria ha registrado 17.4 puntos y 5.2 asistencias por juego. En 2025, los Bulls retiraron su dorsal en honor a su impacto. 3 Dennis Rodman, especialista en dominar la pintura. Conserva el mejor promedio de rebotes en una campaña con los Bulls, 16.1 por partido. Su paso por Chicago dejó una media de 15.3 rebotes y 5.2 puntos. Pieza clave en la defensa y la intensidad del equipo. Dewey Scottie Pippen. El socio perfecto de Jordan. Protagonista en los 6 títulos del equipo. En las finales promedió 19 puntos, 8.3 rebotes y 5.9 asistencias. 7 veces All-Star y 10 veces parte del mejor quinteto defensivo. Dejó un legado que lo llevó al Salón de la Fama. On Michael Jordan. Símbolo absoluto de la franquicia. Condujo a Chicago a 6 campeonatos, promedió 30.1 puntos, 6.2 rebotes y 5.3 asistencias en su carrera. Su actuación en las finales de 1993, con 41 puntos por encuentro, sigue siendo un hito. 5 nombres que marcaron una era, redefinieron lo que significa vestir la camiseta de los Bulls. ¿A quién quitas? ¿A quién pones?
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0: El último mercado de fichajes ha encendido la rivalidad fuera de la cancha entre la Liga MX y la MLS, con movimientos que han dado titulares y generado debate en todo el continente. En Estados Unidos, la MLS sacó la chequera como nunca. El LAFC rompió récord histórico con la llegada de Heung-Min Son por más de 26 millones de dólares. A esto se suman incorporaciones de peso como Rodrigo De Paul al Inter Miami y Thomas Müller al Vancouver Whitecaps, y la irrupción del San Diego FC con 2 fichajes bomba, Irving Chucky Lozano y el danés Ander Dager, ambos como jugadores franquicia. Incluso hubo espacio para apuestas creativas como el préstamo del turco Sandy Sonder al LAFC. En total, solo con las operaciones más mediáticas, la liga estadounidense superó los 40 millones de dólares invertidos. En México, la Liga MX apostó por nombres de peso mundial. Tigres sorprendió con Ángel Correa procedente del Atlético de Madrid en una operación estimada en hasta 11 millones de euros. Monterrey cerró un ícono como Sergio Ramos, mientras que Pumas hizo un doble golpe con Keylor Navas y Aaron Ramsey. Aunque el gasto en el traspaso fue menor al de la MLS, muchos llegaron libres. El impacto mediático y la experiencia es incuestionable. Y el Club América el día de hoy dio a conocer imágenes de Alan Saint-Maximin, el jugador francés que llega como estrella al club americanista. La tendencia es clara, la MLS combina estrellas con plenitud y alto gasto, mientras que la Liga MX apuesta por figuras consagradas en el fútbol internacional y fichajes de primer nivel. Quién ganó el mercado depende del cristal con el que se mire. La MLS lidera en inversión y proyección internacional, pero la Liga MX respondió con jerarquía y nombres que encenderán la temporada y harán vender bastantes boletos. Para Unánimo Deportes reportó Francisco Zuleta.
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3: Con el inicio de la nueva temporada de la Fórmula 1 y la nueva dominancia de Mercedes, trae recuerdos de la última vez que Mercedes tuvo el auto más competitivo de la parrilla y dos pilotos a la misma altura. En la historia reciente de la Fórmula 1, pocas rivalidades dentro de un mismo equipo han sido tan intensas como la que protagonizaron Lewis Hamilton y Nico Rosberg en Mercedes AMG Petronas Fórmula 1 Team. Lo curioso es que todo comenzó con una amistad. Ambos pilotos se conocieron cuando eran niños compitiendo en karting y durante años compartieron el mismo sueño, llegar a la Fórmula 1. Sus caminos fueron distintos al inicio. Hamilton debutó en 2007 con McLaren y rápidamente se convirtió en campeón del mundo un año después. Rosberg llegó en 2006 con Williams F1 Team, mostrando talento, aunque sin un auto que le permitiera pelear por títulos. Pero todo cambió en 2013, cuando Hamilton decidió unirse a Mercedes. Un año después, en 2014, comenzó la era de los motores híbridos y Mercedes construyó el auto más dominante de la parrilla. De repente, la lucha por el campeonato parecía estar solo entre sus dos pilotos. Ese año, Hamilton logró quedarse con el título tras varias batallas en pista contra Rosberg. En 2015, el británico volvió a imponerse y consiguió otro campeonato, mientras la relación entre ambos pilotos se volvía cada vez más tensa. Todo llegó a su punto máximo en 2016. Hamilton y Rosberg protagonizaron choques, polémicas y una lucha constante por cada punto del campeonato. La batalla se decidió hasta la última carrera de la temporada en Abu Dhabi. Rosberg terminó segundo en esa carrera, resultado suficiente para convertirse en campeón del mundo de Fórmula 1 por primera vez. Pero lo más sorprendente llegó después. 5 días más tarde, Rosberg anunció su retiro de la Fórmula 1 justo después de alcanzar el mayor logro de su carrera. Hoy, mientras Mercedes busca volver a luchar por los primeros lugares en la Fórmula 1, la rivalidad entre Hamilton y Rosberg sigue siendo recordada como una de las más intensas en la historia del equipo. Una historia que demostró que cuando dos pilotos luchan por el mismo campeonato dentro del mismo garage, la competencia puede convertirse en una verdadera guerra deportiva.
0: Serena Williams, quien celebra su cumpleaños el 26 de septiembre, es considerada una de las tenistas más grandes de todos los tiempos. Con 23 títulos de Grand Slam en individuales, sigue siendo la jugadora con más títulos en la era abierta, un logro que la coloca en un lugar destacado en la historia del tenis. A lo largo de su carrera ha dominado los escenarios más importantes, destacándose por su fortaleza mental y su capacidad para mantenerse en la cima. Su impacto en el tenis femenino es innegable, con victorias de Wimbledon en el Abierto de Estados Unidos, el Abierto de Australia y Roland Garros ha demostrado una capacidad impresionante para adaptarse a diferentes superficies. Además, junto a su hermana Venus, ha conquistado 14 títulos de Grand Slam en dobles, mostrando el dominio conjunto en el tenis de élite. Las rivalidades han sido parte crucial de su carrera. Su enfrentamiento con Venus, su hermana, ha sido uno de los más emocionantes del tenis, con Serena llevándose la victoria en 19 de 31 encuentros. Además, su dominio contra María Sharapova, con un historial de 20-2, ha sido una de las rivalidades más seguidas en la historia del deporte. Además, la carrera de Serena no ha estado exenta de controversias. En 2009, un altercado con una juez de línea en el Abierto de Estados Unidos le puso en el centro de la polémica, reflejando su carácter fuerte y la presión constante de estar en el ojo público. Estos incidentes han sido parte de su historia, pero también la han mostrado como una figura humana que lucha por lo que cree. Serena ha enfrentado desafíos fuera de la cancha, especialmente después de ser madre en 2017. Las complicaciones de su salud tras su parto y la larga recuperación afectaron su rendimiento, pero su regreso fue una clara muestra de que su resiliencia ha superado barreras físicas, emocionales y sociales, convirtiéndose en un ejemplo para las generaciones venideras. Aunque Margaret Court ostenta el récord de 24 Grand Slams, el impacto de Serena en la era moderna del tenis la ha convertido en un símbolo de poder y éxito. Su legado no solo se mide en títulos, sino en la forma en que ha transformado el tenis femenino, inspirando a millones. Es su cumpleaños, hoy celebramos su impacto y su lugar en la historia del tenis. Para Unánimo Deportes reportó Francisco Zuleta.
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2: El Mundial 2026 puede marcar el inicio de una nueva era. Mientras algunos buscan repetir la historia, otros están listos para escribirla. Número 7. Vitinha. El mediocampista portugués se ha consolidado como el eje en la salida de balón de su selección. Su rol en el equilibrio del mediocampo será clave si Portugal quiere competir en instancias finales. Número 6. Pedri. En España, su lectura de juego y capacidad para controlar el ritmo lo convierten en una de las piezas más influyentes del equipo. Si el equipo ibérico aspira al título, su desempeño en la generación de juego será determinante. Número 5. Vinícius Jr. Brasil deposita gran parte de su explosividad ofensiva en sus desbordes. Su capacidad para romper líneas defensivas puede marcar la diferencia en partidos cerrados. Número 4. Jude Bellingham. Inglaterra lo utiliza como enlace entre defensa y ataque. Su llegada desde segunda línea y presencia en el área rival lo posicionan como uno de los más completos del torneo. Número 3. Erling Haaland. Noruega encuentra en él su principal referencia ofensiva. Su eficacia frente al arco puede convertir a su selección en una de las sorpresas del campeonato. Número 2. Jamal Musiala. Alemania confía en su creatividad para desequilibrar en el último tercio. Su capacidad para generar ventajas en espacios reducidos puede ser decisiva en eliminatorias. Número 1. Lamine Yamal. España apuesta por su talento como uno de los líderes ofensivos más jóvenes del plantel. Tras convertirse en el debutante más joven en la historia de la selección absoluta, su evolución lo coloca como uno de los futbolistas a seguir en el torneo. En 2026, el Mundial no solo puede definir campeones, puede definir a las futuras leyendas.
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2: Colombia vuelve a escena. La tricolor regresa a la Copa del Mundo con una misión clara. Después de quedarse fuera en 2022, hay que demostrar que su ausencia fue solo un tropiezo, no el final del camino. La historia mundialista de Colombia tiene momentos que aún resuenan. Desde aquel debut en 1962, hasta su punto más alto en Brasil 2014, donde llegó a los cuartos de final. Una versión atrevida, ordenada y peligrosa. Ese mundial marcó a una generación y colocó nuevamente a Colombia en el radar. Tras el golpe de no clasificar a Qatar 2022, el proyecto necesitaba un giro. Con un nuevo cuerpo técnico, Colombia apostó por reconstruirse. El resultado fue una eliminatoria sólida y un boleto ganado sin atajos. Luis Díaz es el estandarte ofensivo, velocidad pura. Va acompañado por futbolistas que ya compiten en ligas de máximo nivel. Colombia no llega como favorita, y ahí está su mayor fortaleza. En 2026, Colombia no solo regresa al Mundial, regresa para hacerse notar.
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16: Argentina ha dejado huella en la Premier League, pero pocos países lo hicieron con tantos goles. Este es el top 5 goleadores argentinos en la historia del fútbol inglés. En el puesto 5, Julián Álvarez. Más de 20 goles en la Premier. Un paso breve, con rol distinto, pero siempre decisivo. En el número 4, Alexis McAllister. Superando los 20 goles. Desde el mediocampo, también marca diferencia. En el tercer lugar, Manuel Lanzini. 27 goles en la Premier League. Un jugador constante y referente en el West Ham. Carlos Tevez ocupa el peldaño de plata con 84 goles en Inglaterra. Un delantero total. Marcó época en el Manchester United y luego con el City. Pero en el número uno, el máximo goleador argentino en la historia de la Premier. Sergio Kun Agüero, 184 goles. Una cifra histórica. Nadie de Argentina se le acerca. Y no solo eso, es uno de los máximos goleadores extranjeros en la liga. 5 títulos de Premier y una carrera que lo dejó en la élite. Así es la historia argentina en Inglaterra. Goles, talento y nombres que quedaron para siempre.
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16: Ferrari es sinónimo de pasión y grandeza en la Fórmula 1. A lo largo de su historia, ha tenido figuras que marcaron épocas. Repasamos a los 5 pilotos que elevaron el caballino rampante a la cima. Fernando Alonso. El español defendió los colores de Ferrari entre 2010 y 2014. No logró ser campeón, pero dejó cifras destacadas. 11 victorias y 44 podios. Actualmente Alonso suma más de 100 podios en la Fórmula 1. Niki Lauda. El austríaco escribió páginas doradas al coronarse en 1975 y 1977 con Ferrari. En su trayectoria en la máxima categoría consiguió 25 triunfos, 54 podios y 24 poles. Niki es recordado por su espectacular regreso tras el grave accidente en Nürburgring en 1976. Sebastian Vettel. Llegó a Ferrari con 4 títulos mundiales previos. Aunque no añadió más campeonatos, aportó 14 victorias con el caballino. A lo largo de su carrera acumuló 53 triunfos, 57 poles y 122 podios, uno de los más ganadores en la historia de la Fórmula 1. Alberto Ascari, considerado un pionero de Ferrari. El primero en dar campeonatos consecutivos a la escudería, 1952 y 1953. Sus números impresionan. En 32 carreras, obtuvo 13 victorias y 17 podios. Uno de los pilotos más efectivos de todos los tiempos. Michael Schumacher, el nombre más grande ligado a Ferrari. De 1996 a 2006, construyó una era de dominio absoluto. 72 victorias y 5 campeonatos consecutivos entre 2000 y 2004. 68 poles y decenas de récords. La referencia del éxito para la escudería. 5 gigantes forjaron el mito de Ferrari en la Fórmula 1. ¿Y tú? ¿A quién consideras el piloto más grande en la historia de la escudería?
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0: Kylian Mbappé acaba de alcanzar una cifra verdaderamente significativa. 60 goles en la UEFA Champions League. Lo hizo con un poderoso triplete en el partido donde el Real Madrid venció 5-0 al Al-Karaitat Mati. Con ese hat-trick, el francés reafirma su vocación goleadora y entra al exclusivo club de los máximos artilleros de Europa. Estos 60 tantos los ha logrado en 89 partidos oficiales, fase de grupos en adelante, con clubes como Mónaco, PSG y ahora el Real Madrid. Eso lo coloca ya como el sexto máximo goleador histórico de la Champions, con un camino que apenas empieza. Pero, ¿qué tan cerca está de Messi y de Cristiano? Cuando Mbappé alcanzó su gol número 60, tenía 26 años y 284 días. En ese mismo rango, Messi ya lo había logrado antes con 26 años y 86 días. Además, lo hizo en solo 80 partidos. En cambio, Cristiano llegó a los 60 goles un poco más tarde, con 29 años y 21 días, tras disputar 98 partidos para lograrlo. Hoy la diferencia con los dos gigantes es amplia. Mbappé está a 69 goles de Messi y 80 de Cristiano, pero los ritmos importan tanto como las cifras absolutas. Y si hablamos de quienes pueden empezar a dejar atrás, tiene al alcance Raúl González Blanco con 71 goles, tan solo 11 asistencias, después vienen Benzema con 90 y Robert Lewandowski con 105, estos como escalones más altos. ¿Puede acercarse a Messi y a Cristiano? Sí, si mantiene promedios altos en Champions durante los próximos años, a modo de estimado con apenas 10 goles por temporada, podría ganar 60, 80 tantos en 7 u 8 campañas. Si eleva esa marca, el salto se reduce. Mbappé ya puso la señal, todavía no emergen los cambios en lo más alto del podio, pero la historia se cuece con prisa. En la élite del gol, la pregunta ahora no es si podría acercarse, sino cuándo lo hará. Para Unánimo Deportes reportó Francisco Zuleta.
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0: Lamar Jackson nació el 7 de enero de 1997 en Pompano Beach, Florida, y desde sus primeros pasos en
17: Unánimo Deportes presenta. ¿Sabía usted que el primer trofeo que tuvo la Copa del Mundo tenía como nombre Jules Rimet? La regla principal era que la selección que lograra ganarla tres veces tenía la oportunidad de llevársela a su país. Esto lo logró Brasil cuando ganó en México 1970. Pero en 1983 se robaron el trofeo y tal parece que lo fundieron porque nunca se encontró por más recompensas que se ofrecieron. ¿Sabía usted que al menos 600 boxeadores han fallecido a causa de golpes durante una pelea? Por eso el boxeo es considerado un deporte muy peligroso. Se dice que Mike Tyson peleó por primera vez luego de que un sujeto desconocido matara a su mascota. Así lo dijo el mismo Mike Tyson. El mexicano Pepino Cuevas es considerado el más joven de los campeones mundiales. Con solo 18 años se le consideró como la mejor izquierda del mundo, gracias a su fama de rompehuesos con su poderosa y potente izquierda.
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0: Cuando hablamos de la historia del béisbol moderno, es imposible no mencionar a dos figuras que marcaron una época con un nivel de dominio pocas veces visto. Barry Bonds y Roger Clemens, ambos íconos, dejaron una huella imborrable en las grandes ligas, pero lo hicieron desde lugares muy distintos, lo que abre un debate fascinante sobre quién fue realmente más dominante. Barry Bonds es sinónimo de poder ofensivo. Con una carrera que abarcó 22 temporadas, Bonds no solo rompió récord, sino que redefinió lo que significaba ser un bateador completo. Su impresionante combinación de fuerza, precisión y velocidad lo convirtieron en una amenaza constante para cualquier lanzador. ¿Quién puede olvidar aquella temporada histórica de 2001, cuando Bonds conectó 73 home runs, estableciendo un récord que aún se mantiene? Y no solo eso, en 2004 logró un promedio de envasado de .609, con una cifra que habla por sí sola, sobre su capacidad para dominar el plato. Más allá de los números, Bonds tenía la habilidad de cambiar el rumbo de un partido con un solo swing, algo que muy pocos en la historia han logrado. Por otro lado, Roger Clemens dominaba desde la lomita con una autoridad inigualable. Su carrera se extendió por 24 temporadas y en todo ese tiempo fue el terror de los bateadores rivales. Clemens no solo acumuló 354 victorias y 4.672 ponches, sino que ganó 7 premios Cy Young, un testamento a su constancia y excelencia. Su repertorio de lanzamientos y su inteligencia para adaptarse a diferentes situaciones lo convirtieron en uno de los pitchers más temidos y respetados de su generación. Además, su capacidad para mantenerse en la élite hasta los 45 años demuestra una longevidad poco común en el deporte. Ahora bien, ¿quién fue más dominante? La respuesta no es sencilla. El debate se vuelve apasionante. Barry Bonds revolucionó la ofensiva moderna y estableció récords que parecían inalcanzables. Sin embargo, su carrera estuvo marcada por sospechas de uso de sustancias, un tema que inevitablemente afecta cómo se percibe su legado. Por su parte, Clemens también enfrentó controversias relacionadas con el dopaje, aunque nunca fue comprobado en la misma medida, y su ética de trabajo y capacidad para reinventarse con los años son ampliamente reconocidos. Ambos jugadores dominaron sus respectivos roles con una intensidad que pocos han igualado. Mientras Bonds redefinió el poder y la paciencia en el bateo, Clemens puso un estándar de excelencia y adaptabilidad en la montaña de lanzamientos. El valor que cada uno aportó al juego es incuestionable, y la comparación directa de un bateador y un pitcher siempre genera opiniones divididas. En conclusión, amigos míos, la pregunta sobre quién es más dominante depende de gran medida de qué aspecto del béisbol uno valore más: el poder destructivo y la capacidad de cambiar juegos con el bate, o el control y la capacidad de imponer respeto desde el montículo durante décadas. Lo que sí queda claro es que tanto Barry Bonds como Roger Clemens fueron fuerzas imparables que elevaron el nivel del béisbol y dejaron un legado que sigue siendo motivo de debate y admiración. Para Unánimo Deportes reportó Francisco Zuleta.
21: Insólito, el Chelsea ha decidido borrar a su estrella Enzo Fernández y no es por bajo rendimiento. El argentino ha sido sancionado tras lanzar indirectas que no cayeron nada bien en Londres. Su deseo de vestir de blanco. Tú soy yo tras las recientes entrevistas de Enzo, donde a pesar de tener contrato largo en Stamford Bridge, confesó que siempre le gustaría Madrid, a él y a su familia. Un niño directo al Real Madrid y el técnico Liam Rossignol no dejó pasar, confirmando que el jugador cruzó una línea imperdonable. Rossignol fue tajante en rueda de prensa. Es decepcionante que Enzo hable así, fue lo que dijo. El estratega aseguró que la cultura del club está por encima de cualquier nombre y que, aunque la puerta no está cerrada para siempre, el argentino queda fuera de los deudos clave ante el Port Valley y, lo más grave, contra el Manchester City. Y la sanción llega en el peor momento posible, o sea, sin Enzo en la media, el Chelsea se juega la vida ante el City para mantener vivas sus esperanzas de clasificar en la próxima Champions. ¿Es este el principio del fin para el campeón del mundo en Inglaterra? ¿Y tú, crees que la sanción es justa o el Chelsea está exagerando con el castigo de Enzo? Déjanos tu opinión y síguenos para más noticias y el mejor análisis deportivo. Por Héctor Samuel Rodríguez, para Unánimo Deportes.
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23: América Latina tiene historia en la NBA. Recordamos a cinco jugadores que abrieron camino a lo más alto del baloncesto mundial. Posición 5, Horacio Llamas. En 1997, hizo historia al convertirse en el primer mexicano en jugar en la NBA con los Phoenix Suns. Su breve paso por la liga abrió la puerta para que el talento mexicano llegara a la élite. Posición 4, Nene Hilario. Con casi dos décadas en la liga, fue un referente de constancia y fortaleza. El brasileño brilló con Denver y Houston, promedió dobles dígitos en puntos y se ganó el respeto por su poder físico y su compromiso en defensa. Posición 3, Al Horford. El dominicano fue ejemplo de liderazgo y consistencia. Capaz de adaptarse a diferentes estilos de juego, su presencia defensiva y su experiencia lo convierten en uno de los latinos más influyentes de su generación. Posición 2, Luis Scola. Integrante de la generación dorada, destacó por su inteligencia táctica, precisión en el tiro y su carácter competitivo. Su paso por la NBA dejó claro que el baloncesto argentino podía competir al más alto nivel. Posición 1, Manu Ginóbili. Símbolo del talento y la entrega, Ginóbili cambió la historia de los San Antonio Spurs. Ganó 4 anillos y se convirtió en el máximo referente latino en la historia de la NBA. Estos 5 jugadores son el reflejo del espíritu latino en la NBA, un legado que sigue inspirando a nuevas generaciones.
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2: Hay jugadores que entrenan toda su vida para tener talento, y hay otros que simplemente nacen con él. Nick Kyrgios era de esos. Potencia absurda, toque fino, confianza sin filtro. A los 19 años, en Wimbledon 2014, eliminó a nada menos que Rafael Nadal. El mensaje fue claro, aquí viene el próximo grande. Pero ese próximo grande nunca llegó a ser número uno. Kyrgios podía ganarle a cualquiera, tenía victorias sobre miembros del Big Three. Jugaba sin miedo, hacía saques por abajo en puntos importantes, se reía en momentos de máxima tensión. Era talento puro. Pero mientras otros construían su legado desde la disciplina obsesiva, como Novak Djokovic, Kyrgios parecía competir solo cuando se sentía motivado. No entrenaba como los demás, no ocultaba su frustración, discutía con árbitros, se desconectaba en partidos clave, y en el tenis profesional, la constancia no es opcional. Es fácil decir que fue falta de profesionalismo, pero la historia es más compleja. Kyrgios ha hablado abiertamente sobre presión, ansiedad y salud mental. Ha dicho que el tenis no era su sueño de niño, que muchas veces jugaba sin sentir pasión real por el circuito. En un deporte donde la imagen es impecable y todo parece calculado, él mostraba lo que sentía, sin filtro. Eso lo convirtió en villano para algunos y en el jugador más auténtico para otros. En 2022 llegó a la final de Wimbledon, su gran oportunidad de cambiar la narrativa. Del otro lado estaba otra vez la estabilidad, la disciplina, la máquina competitiva, Novak Djokovic. Kyrgios jugó uno de los mejores partidos de su vida, pero perdió. La pregunta quedó flotando. ¿Fue talento desperdiciado o alguien que simplemente nunca quiso vivir bajo las reglas tradicionales del éxito? La historia de Kyrgios no es la del campeón perfecto, es la del talento que desafía el molde, que incomoda, que divide opiniones y que nos deja una pregunta más grande que el tenis. En el alto rendimiento, ¿qué pesa más? ¿El talento natural o la disciplina para sostenerlo todos los días?
6: En el fútbol no solo se vive con goles, también con locura. Estas son celebraciones más raras, creativas y divertidas que han dejado huella en la historia del fútbol. Empecemos con Peter Crouch y el robot en el año del 2006. El delantero inglés se volvió viral con su baile del robot tras marcar un gol. Bebeto y la cuna en el Mundial de 1994. Celebró el nacimiento de su hijo simulando mecerlo en brazos. Se volvió una de las más imitadas del mundo. Mario Balotelli, Why Always Me. En el 2011 se levantó la camiseta tras un gol contra el United y mostró el mensaje. Iceland Theme, celebración vikinga. En la Euro de 2016, gol y luego un ritual vikingo con todo el estadio. Sjarnan FC, los reyes de las celebraciones. Hicieron una pesca ficticia, una selfie humano y hasta una coreografía de cámara lenta. Francesco Totti y el selfie con la curva sur. Gol en el clásico romano. Se fue directo al público y se tomó una selfie con los hinchas. Robbie Fowler, esnifando la línea. Simuló inhalar una línea en el campo y fue multado duramente. Nicolás Anelka y el gesto político. Celebración con mensaje que causó polémica internacional. Edmilson y su oración eterna. Tardó tanto rezando que el árbitro casi lo amonesta por perder tiempo. Estas fueron celebraciones icónicas. ¿Por qué marcar un gol ya es increíble, pero celebrando con estilo? Eso es otra cosa.
0: Tom Brady no necesita presentación, su nombre ya forma parte de la historia del deporte, no solo en el fútbol americano. Su camino comenzó lejos de los focos, en San Mateo, California, donde jugó tanto béisbol como fútbol americano. De hecho, estuvo a punto de tomar el diamante profesional, pero eligió el emparrillado, una decisión que cambiará la NFL para siempre. Pese a no ser una promesa destacada, Brady llegó a la Universidad de Michigan, donde esperó pacientemente su turno. Su paso por los Wolverines no fue espectacular, pero sí suficiente para captar la atención de los Patriots, que lo eligieron en una modesta sexta ronda del draft en el año 2000. Nadie imaginaba lo que estaba por venir. Cuando el quarterback titular de los New England se lesionó, Brady tomó el control y nunca más lo soltó. Bajo la dirección de Bill Belichick se convirtió en el rostro de una dinastía que marcó dos décadas. Su estilo no era el más vistoso, pero su precisión, su inteligencia y su capacidad para rendir bajo presión lo elevaron a un nivel distinto. Durante casi 20 años con los Patriots, Brady ganó títulos, rompió récords y se transformó en un símbolo de excelencia. Su disciplina fuera del campo, su preparación física y mental y su liderazgo silencioso lo distinguieron de cualquier otro mariscal de campo. Mientras otros bajaban el ritmo con la edad, él parecía desafiarla. Y cuando muchos pensaban que su carrera llegó a su fin, decidió empezar de nuevo. Firmó con los Buccaneers de Tampa Bay y en su primera temporada los llevó al campeonato. Ya no se trataba de probar algo, se trataba de dejar claro que el éxito no era solo cuestión del sistema, sino del carácter. Más allá del terreno de juego, Tom Brady ha construido un emporio que va más allá de las marcas de salud hasta inversiones en equipos deportivos. También firmó un millonario contrato como analista de televisión, aunque su figura sigue estando más ligada a la cancha que a los micrófonos. Hoy, ya retirado, su legado está más vivo que nunca. No por los anillos ni por los premios individuales, sino por cómo redefinió y qué significa ganar. Por convertir en la perseverancia en una virtud y por demostrar que no hace falta ser el favorito para llegar a la cima. Tom Brady es, en resumen, el hombre que cambió las reglas del juego. Para Unánimo Deportes, reportó Francisco Zuleta.
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5: 2026, el año que marcará una era en el deporte mundial. El telón deportivo del año se levanta en Italia. Milán y Cortina d'Ampezzo recibirán a los mejores atletas del mundo en los Juegos Olímpicos de Invierno del 6 al 22 de febrero. Serán 17 días donde el hielo y la nieve concentrarán la atención global, con disciplinas históricas y nuevas sedes que buscarán dejar huella. Pero en plena fiebre olímpica, la NFL se robará una noche, el Super Bowl 60, específicamente el 8 de febrero en el Levi's Stadium de California. El evento deportivo americano más visto del planeta volverá a marcar la agenda cultural, mediática y comercial del año, con millones de ojos puestos en un solo partido. Marzo llega con rivalidades nacionales al máximo nivel. Del 5 al 17, el Clásico Mundial de Béisbol 2026 reunirá a las mejores selecciones de Estados Unidos, Puerto Rico y Japón. Grandes ligas, pasión latina y duelos históricos en un torneo que cada edición gana más peso y prestigio. Poco después aparece un aperitivo de lujo. España y Argentina, campeones de Europa y América, se enfrentarán el 27 de marzo en Qatar por la finalísima, un duelo de estilos, generaciones y títulos que sirven como termómetro global. La F1 no solo correrá, cambiará. La temporada 2026 marcará el inicio de nuevas regulaciones técnicas con autos distintos y un campeonato que promete reordenar la parrilla. Arranca en Australia en marzo y termina en Abu Dhabi en diciembre, con 24 grandes premios y con una cita histórica en Madrid. Pero en mitad de año, del 11 de junio al 19 de julio, el fútbol vivirá uno de los mejores momentos de la historia. La Copa del Mundo 2026, organizada por México, Estados Unidos y Canadá. Por primera vez, 48 selecciones, más de 100 partidos y un mapa futbolístico continental. Y el tenis no se queda congelado. El Australian Open abrirá la temporada en enero, seguido por el Roland Garros, Wimbledon y el US Open, sosteniendo la narrativa eterna del tenis, constancia, grandeza y legado. Un calendario que no da respiro, desde la nieve italiana hasta el calor del mundial, pasando por estadios, pistas y diamantes. El deporte no descansará y nosotros tampoco.
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12: Este fin de semana, el fútbol escocés se paraliza con una nueva edición del Old Firm, el clásico entre Rangers y Celtic, una de las rivalidades más intensas y antiguas del mundo del deporte. Más allá de los 3 puntos en juego, cada enfrentamiento entre estos dos gigantes de Glasgow carga con más de un siglo de historia, tensiones sociales, religiosas y culturales que lo hacen único. El próximo partido se perfila como decisivo en la lucha por el título de la Scottish Premiership. Rangers llega con un leve margen de ventaja, pero Celtic, actual campeón, busca revalidar su supremacía más que un simple partido, es una batalla por el honor y la identidad. El primer encuentro entre estos equipos se disputó en 1988, año de la fundación del Celtic. Desde entonces, la rivalidad no ha dejado de crecer. Lo que comenzó como un enfrentamiento deportivo entre clubes vecinos, pronto adquirió dimensiones sociales y religiosas. El Celtic representa históricamente a la comunidad católica e inmigrante irlandesa de Glasgow, mientras que los Rangers están asociados a la comunidad protestante y unionista. Lo que distingue al Old Firm de otros clásicos es la profunda carga simbólica que representa. Los enfrentamientos no solo se disputan en la cancha, sino también en las calles y en la vida cotidiana de Glasgow. A lo largo de los años, esta rivalidad ha sido escenario de violencia, tensiones políticas, pero también de momentos de unión y respeto. En cuanto a números, Rangers es el club más laureado del fútbol mundial en cuanto a títulos nacionales, pero el Celtic ha tenido periodos de dominio tanto a nivel local como europeo. En enfrentamientos directos, la balanza ha estado muy pareja a lo largo de décadas, alternando hegemonías. Y estos son momentos clave de este clásico. En 1967, el Celtic gana la Copa de Europa con los Lisbon Lions. En 1999, el primer clásico jugado en el Celtic Park con hinchas visitantes en un ambiente de máxima tensión. En 2012, los Rangers descienden por problemas financieros, lo que suspendió la rivalidad por 4 años. Y en 2016, el Old Firm regresa oficialmente tras el ascenso de Rangers, encendiendo nuevamente la pasión. El Old Firm no es solo uno de los clásicos más vistos del mundo, sino también uno de los más cargados de simbolismo. Cada vez que el Celtic y Rangers se enfrentan, se revive una historia que va más allá del fútbol y que representa las múltiples caras de una ciudad dividida en 2 colores, el verde y el azul.
0: Desde su regreso al montículo, Shohei Ohtani no solo ha retomado su rol como lanzador tras una cirugía Tommy John, también ha elevado su nivel ofensivo hasta alcanzar un territorio reservado solo para leyendas. Con los Dodgers, el japonés ha escrito su propio capítulo en la historia de la MLB, batiendo marcas que parecían imposibles. Aquí repasamos los 5 récords más impactantes que ha logrado desde que viste la camiseta angelina. En el quinto lugar destaca su racha de 10 juegos consecutivos con al menos una carrera impulsada. Nadie en la historia de los Dodgers lo había hecho antes, ni siquiera figuras como Roy Campanella o Eddie Brown, una muestra de consistencia quirúrgica para producir ofensivamente cada noche. En el cuarto peldaño encontramos su reciente racha de 5 partidos seguidos conectando un jonrón, alcanzada en julio de 2025. Con esto empató el récord de la franquicia y dejó claro que no hay lanzador que pueda respirar tranquilo cuando Shohei Ohtani entra al plato. Su tercer récord es una auténtica bomba, más home runs en una temporada en la historia de los Dodgers. En 2024, Ohtani sacudió 54 cuadrangulares, superando la marca que tenía Shao Green desde 2001. Un poder descomunal que sigue superando sus propios límites en 2025. Pero lo verdaderamente inédito llegó con su cuarto récord en la segunda posición de este conteo. Ohtani se convirtió en el primer jugador en la historia de la MLB en alcanzar una temporada de 50 jonrones y 50 bases robadas. Lo logró además en un partido histórico. Se fue de 6-6 con 3 jonrones, 10 impulsadas y 2 robos, una actuación que no se había visto jamás. Y en la cima de esta lista está su impacto en postemporada, el récord de más carreras impulsadas en una serie de campeonato de la Liga Nacional con los Dodgers, con 9. Fue determinante para llevar al equipo de la Serie Mundial y confirmó que Ohtani no solo brilla en temporada regular, sino también en los momentos de máxima presión. Con apenas 30 años, Ohtani ya ha pulverizado marcas ofensivas, ha vuelto a lanzar con efectividad y todavía promete más. Su talento desafía la lógica y cada aparición suya es una cita con la historia. Para Unánimo Deportes, reportó Francisco Zuleta.
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1: Los mexicanos del fútbol turco. El centrocampista Edson Álvarez se incorpora al Fenerbahçe procedente del West Ham bajo la dirección técnica de José Mourinho, por lo que resulta ser el momento ideal para conocer a los mexicanos que han pasado por Turquía. Diego Reyes. El defensor mexicano llegó al Fenerbahçe en la temporada 2018-2019. Su papel fue discreto con apenas 8 partidos de liga, con 324 minutos sin goles ni asistencias. Sergio Almaguer, el primer mexicano en jugar en Turquía, quien llegó en la temporada 2002-2003 al Galatasaray. Participó en apenas 4 partidos de liga y 3 de Champions, sin goles ni asistencias, aunque breve su paso abrió caminos para otros compatriotas como Giovanni Dos Santos. Durante la temporada 2009-2010, Giovanni Dos Santos fue cedido al Galatasaray desde el Tottenham. En esa breve estancia, jugó 14 partidos de liga y 4 en Copa, sin anotar, aunque repartió 3 asistencias. Rogelio Funes Mori. Aunque no era mexicano en su etapa en Turquía, Funes Mori pasó por Eskişehir Spor. Disputó 29 partidos de liga y 7 de Copa, con 8 goles en liga, 6 en Copa y 8 asistencias. Antonio El Tano de Nigris. De Nigris protagonizó la etapa más fructífera entre los mexicanos en Turquía. Entre 2006 y 2009 y

0: nacionales, alcanzando más de 6.300 minutos de juego. Su sensacional etapa en Gaziantepspor fue la más destacada, 39 partidos con 15 goles y 2 asistencias.
1: Durante más de una década, el mediocampo del Real Madrid tuvo un motor de lujo. La dupla Modric-Kroos, un legado que difícilmente será igualado. Luka llegó al Madrid en 2012, en medio de dudas, pero no tardó en despejarlas. Modric combinó visión, temple y sacrificio. Con el 10, se volvió sinónimo de garantía en el Bernabéu. Más de 500 partidos oficiales, múltiples asistencias y goles clave, el croata fue el artista silencioso en cada conquista. Ganó 6 Champions League, 4 Ligas y fue Balón de Oro en 2018. Un hito que ningún otro madridista había logrado desde Cristiano Ronaldo. Del otro lado, Toni aterrizó en 2014 tras conquistar el Mundial. Precisión quirúrgica, control absoluto del ritmo del juego y pases que parecían telepáticos. También superó los 400 encuentros con el club y fue parte esencial del mismo palmarés glorioso que Modric. 5 Champions, 4 Mundiales de clubes, 4 Ligas, entre otros. Anunció su retiro tras la Euro 2024, dejando atrás una carrera con regularidad envidiable. Ambos marcaron época. Modric con su garra y desequilibrio, o Kroos con su cabeza fría y precisión absoluta. Modric y Kroos. Dos nombres, un legado y referentes imborrables en el madridismo.
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3: El Bernabéu está a punto de afrontar uno de los desafíos más grandes de su historia, convertirse en una sede oficial de un partido de temporada regular de la NFL. No es solo una exhibición, es la liga más poderosa del mundo aterrizando en Madrid y exigiendo una transformación real del estadio. La remodelación ha sido clave. El techo retráctil, el videomarcador de 360 grados y el césped hipógeno ya lo convierten en un área multiuso, pero para la NFL hacía falta algo más. Su campo es más largo y más estrecho, así que el Madrid tuvo que mover obra seria, demoler filas de los fondos, instalar gradas retráctiles y ganar los metros exactos para encajar las end zones, una auténtica cirugía arquitectónica. Dentro también cambia todo, vestuarios ampliados, salas auxiliares, banquillos gigantes y cabinas técnicas al estilo domingo americano. Cada equipo viaja con casi 100 personas, así que la logística se elevó a un nivel que el fútbol europeo no suele manejar. La operación del partido es puro estándar NFL. Clear Bag Policy. Controles estrictos, accesos médicos regulados y un dispositivo de seguridad masivo. El túnel subterráneo y el nuevo aparcamiento permiten mover camiones y producción sin bloquear la castellana. Es un montaje 5 veces mayor que el de un partido de liga. Y el impacto visual y comercial es enorme. Branding de la NFL por todo el estadio, merchandising exclusivo, colaboraciones con el Real Madrid y un halftime show de nivel internacional. Madrid se convierte en un escaparate global y en un imán para miles de visitantes. En resumen, esto no es un experimento. Es una prueba de fuego. Si todo sale bien, el Bernabéu puede convertirse en una sede fija de la NFL en Europa. Y ahora mismo parece más preparado para dar este salto. Para Unánimo Deportes reportó Francisco Zuleta.
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1: El Mundial 2026 será el más grande de la historia, pero ni con 48 equipos hubo espacio para todos. Porque después del repechaje, selecciones gigantes quedaron fuera. Este es el top 5 grandes ausentes. En el puesto 5, Gales, semifinalista en la Eurocopa de 2016, ahora eliminada en el camino final rumbo al Mundial. Una generación que no logró sostenerse. En el número 4, Chile, bicampeón de América, pero nuevamente fuera de una Copa del Mundo, sin recambio generacional y lejos de su mejor versión. En el tercer lugar, Nigeria, una de las selecciones más fuertes de África, con talento en Europa, pero eliminada de forma sorpresiva. Polonia fue otra gran decepción. Ni con figuras como Robert Lewandowski fue suficiente. Cayeron en el repechaje ante Suecia, donde también murió la esperanza mundialista. Pero en el número 1, la ausencia más grande de todas, Italia. 4 veces campeona del mundo. Y fuera, otra vez. Tercer mundial consecutivo sin clasificar. Una caída histórica para una selección de este calibre. Así es el Mundial 2026. Más equipos que nunca, pero también ausencias que pesan.
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1: LeBron rompió otro récord. Y de nuevo, está cambiando a la NBA. Porque ya no es solo el máximo anotador. Ahora también es el jugador con más partidos en la historia de la NBA. LeBron James alcanzó los 1.612 juegos en temporada regular. Y con eso superó una marca que llevaba décadas intacta. El récord pertenecía a Robert Parrish, un símbolo de longevidad en la liga. Pero LeBron lo hizo distinto. No solo llegó, se mantuvo dominante. A sus 41 años, en su temporada número 23, con tres equipos distintos en su carrera, Cavaliers, Heat y Lakers. Más de dos décadas en la élite, sin desaparecer, sin reinventarse, solo evolucionando. Porque mientras otros se retiraban, LeBron seguía compitiendo. Más de 43.000 puntos en su carrera, miles de rebotes, miles de asistencias. Y ahora, más partidos que nadie en la historia. Una marca que no solo mide tiempo, mide constancia, mide disciplina, mide legado.
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4: Insólito, el Chelsea ha decidido borrar a su estrella Enzo Fernández en las por bajo rendimiento. El argentino ha sido sancionado tras lanzar indirectas que no cayeron nada bien en Londres. Su deseo de vestir de blanco. Esto se oyó tras las recientes entrevistas de Enzo, donde a pesar de tener contrato largo en Stamford Bridge, confesó que siempre le gustaría Madrid, a él y a su familia. Un niño directo al Real Madrid y el técnico Liam Rossignol no dejó pasar, confirmando que el jugador cruzó una línea imperdonable. Rossignol fue tajante en rueda de prensa. Es decepcionante que Enzo hable así, fue lo que dijo. El estratega aseguró que la cultura del club está por encima de cualquier nombre y que, aunque la puerta no está cerrada para siempre, el argentino queda fuera de los deudos clave ante el Port Valley y, lo más grave, contra el Manchester City. Y la sanción llega en el peor momento posible, o sea, sin Enzo en la media, el Chelsea se juega la vida ante el City para mantener vivas sus esperanzas de clasificar en la próxima Champions. ¿Es este el principio del fin para el campeón del mundo en Inglaterra? ¿Y tú, crees que la sanción es justa o el Chelsea está exagerando con el castigo de Enzo? Déjanos tu opinión y síguenos para más noticias y el mejor análisis deportivo. Por Héctor Samuel Rodríguez, para Unánimo Deportes.

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0: presente en el Real Madrid. Luka fue un prodigio adelantado a su tiempo. Antes de los 20 ya era campeón y MVP de la Euroliga, dominando Europa con una madurez que no correspondía con su edad. La NBA tardó poco en entenderlo. Tras su llegada a los Dallas Mavericks, se convirtió en un rookie del año y en una superestrella inmediata, acumulando números históricos y actuaciones que lo pusieron en la conversación con leyendas. Pero el gran giro llegó en 2025, cuando aterrizó en Los Ángeles Lakers para compartir escenario con LeBron James y liderar una era de la franquicia. Hoy, en marzo de 2026, Doncic vive uno de sus puntos más altos. Lidera la NBA en anotaciones con más de 30 puntos por partido, firma noches de 50 y hasta 60 puntos y se mantiene como candidato firme al MVP. Su impacto ha transformado a los Lakers en contendientes reales, combinando su talento con figuras como Austin Reeves, el mismo LeBron James o incluso Bronny James. Porque Doncic no solo domina desde el físico, sino desde la inteligencia. Controla el ritmo, decide cuándo atacar y convierte lo difícil en rutina. Para Unánimo Deportes, reportó Francisco Zuleta.
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0: En las calles de Les Ulis, un suburbio al sur de París, Thierry Daniel Henry dio sus primeros pasos no solo como futbolista, sino como un símbolo de una generación. Hijo de padres antillanos, creció en un entorno modesto, donde el fútbol era un refugio y promesa. Su talento precoz lo llevó al Clairefontaine, la cadena de élite de fútbol francés, y con solo 17 años ya debutaba con el AS Monaco de Arsène Wenger. Su despegue definitivo ocurrió con el Arsenal, donde bajo la dirección de Wenger se convirtió en una leyenda, máximo goleador histórico del club, pieza clave del equipo campeón invicto de la Premier League 2003-2004 y 4 veces Bota de Oro. Henry definió el rol de delantero, veloz, elegante, cerebral. Su número 14 no era solo un dorsal, era una declaración de estilo. En selección nacional fue protagonista de la era dorada del fútbol francés. Campeón del mundo en el 98, campeón de Europa en el 2000 y líder silencioso de una generación de oro. Con 51 goles fue durante años el máximo artillero de Les Blues. Su aporte fue determinante, aunque muchas veces opacado por nombres más mediáticos. Pero hubo una noche que confirmó su categoría universal. El 2 de mayo de 2009, en el corazón del Santiago Bernabéu, Thierry Henry y el Barcelona protagonizaron una de las mayores humillaciones al Madrid. El marcador fue un contundente 6-2 y el francés firmó un doblete con una frialdad de los elegidos. El primero fue una definición quirúrgica tras dejar atrás a Cannavaro y el segundo una aparición letal al espacio. En medio de un equipo coral, Henry destacó como solista. Aquella noche no solo venció a los galácticos, los desdibujó. Retirado en 2014, Henry se ha reinventado como un comentarista y entrenador. Tras dirigir al Mónaco y al Monterreal, impactó y lidera la selección sub-21 de Francia y el equipo olímpico. Su legado no se mide solo en goles, sino en la elegancia de su juego y en su actual compromiso con formar parte de las nuevas generaciones. Thierry Henry no solo marcó una época, sino que le inspiró. Para Unánimo Deportes, reportó Francisco Zuleta. Durante 10 años, Alan Rangel caminó por los pasillos menos glamorosos del béisbol profesional. Autobuses de madrugada, estadios vacíos entre semanas, sueldos bajos, cambios de ciudad constantes. Todo eso formó parte del ecosistema de las ligas menores, un lugar donde el talento se forja a fuego lento y donde muchos simplemente se quedan en el camino. Pero Rangel, originario de Hermosillo, Sonora, resistió, y el pasado 6 de junio de 2025, esa perseverancia fue recompensada con su debut en las grandes ligas con los Phillies de Filadelfia. El escenario no fue cualquier parque, el histórico NC Park de Pittsburgh frente a los Pirates. Alan, un lanzador de derecho de 27 años, fue llamado desde el bullpen en la cuarta entrada. El equipo ganaba por 2 carreras. Era su momento, pero los nervios, estos no se entrenan, se hicieron notar de inmediato. Su primer bateador, Alexander Canario, recibió base por bolas. Luego Henry Davis le conectó un jonrón de 2 carreras, empate 4-4. El sueño por un instante parecía demoronarse en segundos. Sin embargo, lo que define a los grandes no es cómo empiezan, sino cómo responden. Tras una breve visita del coach de pitcheo, Caleb Cotton, Rangel tomó aire, se acomodó la gorra y regresó al montículo, lo que siguió como un double play y un elevado al jardín, inning cerrado, daños contenidos. En las siguientes entradas, el sonorense encontró su ritmo y consiguió su primer ponche en la MLB, frente a Nick González, y terminó su actuación tras 3 innings de relevo sólido. Permitió 3 hits, 2 carreras limpias, dio 2 pasaportes y recetó un ponche. Su ERA al terminar fue de 6.00 con un WHIP de 1.67. Después del juego, el manager Rob Thompson reconoció que lo vio nervioso, pero eligió su capacidad para recuperarse y darle estabilidad al equipo en una noche complicada. Rangel, por su parte, habló con emoción. Es un sueño cumplido. Pensaba en mi esposa, en mi familia, en todo lo que pasó para llegar aquí. Y no es para menos. 10 años de espera no son fáciles de digerir, pero cada día de sacrificio lo llevó a este instante en la loma de Pittsburgh.

0: La historia de Alan Rangel es una que merece ser contada una y otra vez, porque es la historia del esfuerzo silencioso, del trabajo sin reflectores y del amor por un juego que no siempre devuelve lo que uno invierte, hasta que un día todo cambia. En ese día llegó para Alan, y con suerte será el comienzo de una nueva etapa, ahora bajo las luces de las grandes ligas. Para Unánimo Deportes reportó Francisco Zuleta.
1: El Miami Open está por comenzar y para celebrarlo repasamos 5 campeones legendarios que marcaron la historia del torneo. En el puesto número 5 está Carlos Alcaraz. El español conquistó Miami en 2022 con apenas 18 años, mostrando que una nueva generación llegaba al tenis. Luego se encuentra a Andre Agassi, uno de los grandes dominadores del torneo en los años 90 con múltiples títulos en Miami. En la tercera posición se encuentra Novak Djokovic. El serbio es uno de los máximos ganadores del torneo y dominó el Miami Open durante la década del 2010. La segunda posición se encuentra Pete Sampras. El estadounidense brilló en Miami durante su época dorada en el tenis mundial. Y en la primera posición se encuentra Roger Federer, uno de los jugadores más elegantes de la historia del tenis. También dejó su huella en Miami con títulos memorables. Con una historia llena de leyendas, el Miami Open sigue siendo uno de los torneos más espectaculares del tenis mundial.
0: La Copa Libertadores 2025 está en marcha y aunque la contienda será feroz, hay 5 equipos que destacan por su historia, calidad de plantel y rendimiento en las primeras fases. Aquí te presento a los grandes favoritos para alzar el trofeo de este año. En el número 5 está Vélez de Sarsfield. Vélez, con una plantilla valorada en 50 millones, ha demostrado ser un equipo sólido y especialmente en defensa. Aunque no es el favorito, su rendimiento en la fase de grupos, donde terminó segundo, y su estilo táctico lo convierten en un equipo a tener en cuenta en la fase de eliminación. El número 4 es para Estudiantes de La Plata. Estudiantes, con una plantilla de 45 millones, ha demostrado un fútbol equilibrado y eficaz, liderando a su grupo de forma invicta. El equipo se caracterizó por su juego colectivo y su solidez defensiva, lo que lo convierte en un rival difícil de superar en las instancias finales. En el número 3 está Flamengo de Brasil. Flamengo sigue siendo uno de los grandes de Sudamérica, con una plantilla millonaria de 219.1 millones de euros, con una estrella como Gabigol, Pedro y Arrascaeta. Aunque no terminó primero en su grupo, la calidad individual de su plantel y su capacidad para brillar en los momentos decisivos lo convierten en uno de los principales candidatos al título. El número 2 es para River Plate. River Plate es sin duda uno de los equipos más fuertes en esta edición. Con una plantilla valorada en 97.65 millones de euros, los de Gallardo avanzaron como líderes invictos de su grupo. Jugadores como Juan Fernando Quintero y Miguel Borja son clave de su ataque, y su equilibrio entre defensas y ataque lo posicionan como un serio aspirante al título de 2025. Y el número 1 es para Palmeiras de Brasil. Palmeiras es el principal favorito para conquistar la Copa Libertadores 2025, con una plantilla valorada en 238 millones de euros y una defensa sólida combinada con un ataque letal. El equipo paulista tiene todo para llegar lejos. La experiencia de su plantilla y los jóvenes que vienen a progresar lo convierten en el gran favorito para alzar la Copa. Equipos como Vélez, Estudiantes, Flamengo, River Plate y Palmeiras, la Copa Libertadores 2025 promete ser una edición emocionante. Estos clubes con plantillas de lujo y grandes historias en el torneo lucharán con todo por la gloria. Sin embargo, será la consistencia de las fases eliminatorias lo que realmente decidirá el nuevo campeón. Para Unánimo Deportes reportó Francisco Zuleta.
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3: Oleksandr Usyk, el mejor boxeador del siglo XXI. El ucraniano no solo ha conquistado 2 divisiones como profesional, ha sido campeón mundial y olímpico en amateur, campeón indiscutible de peso crucero y recientemente se convirtió en campeón indiscutido del peso completo tras derrotar a Tyson Fury el 18 de mayo de 2024 e incluso reafirmarlo con un knockout ante Daniel Dubois el 19 de julio en Wembley. Es el único boxeador en la era de los 4 organismos que ha sido campeón indiscutido 3 veces. Su camino fue meteórico. Tras coronarse campeón europeo en 2008 y campeón olímpico en 2012, debutó como profesional en 2013. Apenas en su 10ª pelea, ya ostentaba el título crucero de la OMB. En 2018 unificó los 4 cinturones del peso crucero y defendió todos sus títulos antes de subir al peso completo, donde también lo ha ganado todo. Hoy en día presume un récord perfecto de 24 victorias y 0 derrotas con 15 knockouts y ha vencido a campeones como Anthony Joshua, Tyson Fury y Daniel Dubois. Su dominio ha sido técnico, estratégico y contundente, y aunque muchos esperan una trilogía contra Fury, parece no haber rival que le haga sombra. El boxeo es también un deporte de apreciación de estilos, contextos y épocas, pero si nos basamos en logros tangibles, nadie en el siglo XXI tiene un currículum como Usyk. Entonces, ¿estamos ante el mejor boxeador del siglo XXI?
0: El Bernabéu está a punto de afrontar uno de los desafíos más grandes de su historia, convertirse en una sede oficial de un partido de temporada regular de la NFL. No es solo una exhibición, es la liga más poderosa del mundo aterrizando en Madrid y exigiendo una transformación real del estadio. La remodelación ha sido clave, el techo retráctil, el videomarcador de 360 grados y el césped hipógeno ya lo convierten en un área multiuso, pero para la NFL hacía falta algo más. Su campo es más largo y más estrecho, así que el Madrid tuvo que mover obra seria, demoler filas de los fondos, instalar gradas retráctiles y ganar los metros exactos para encajar las end zones, una auténtica cirugía arquitectónica. Dentro también cambia todo, vestuarios ampliados, salas auxiliares, banquillos gigantes y cabinas técnicas al estilo domingo americano. Cada equipo viaja con casi 100 personas, así que la logística se elevó a un nivel que el fútbol europeo no suele manejar. La operación del partido es puro estándar NFL. Clear Bag Policy, controles estrictos, accesos médicos regulados y un dispositivo de seguridad masivo. El túnel subterráneo y el nuevo aparcamiento permiten mover camiones y producción sin bloquear la Castellana. Es un montaje 5 veces mayor que el de un partido de liga. Y el impacto visual y comercial es enorme. Branding de la NFL por todo el estadio, merchandising exclusivo, colaboraciones con el Real Madrid y un halftime show de nivel internacional. Madrid se convierte en un escaparate global y en un imán para miles de visitantes. En resumen, esto no es un experimento. Es una prueba de fuego. Si todo sale bien, el Bernabéu puede convertirse en una sede fija de la NFL en Europa. Y ahora mismo parece más preparado para dar este salto. Para Unánimo Deportes reportó Francisco Zuleta.
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0: La temporada 2024-2025 marcó el inicio de un nuevo formato en la UEFA Champions League, introduciendo cambios significativos en el calendario y la carga de partidos para los equipos. Este ajuste ha generado preocupaciones sobre el impacto en la salud y el rendimiento de los futbolistas. El nuevo formato amplió la competencia de 32 a 36 equipos, eliminando la tradicional fase de grupos por la liga única, donde cada equipo disputa 8 partidos contra 8 rivales distintos, 4 en casa y 4 fuera. Este cambio incrementó el número total de partidos en la competición, pasando de 125 a 189. Lo que extendió la fase de liga desde septiembre hasta enero. Equipos como el Real Madrid, que participan en múltiples competiciones, pueden llegar a jugar hasta 72 partidos en una sola temporada, incluyendo Champions, competiciones nacionales y el nuevo Mundial de Clubes. Este aumento en la cantidad de encuentros eleva el riesgo de lesiones y afecta el bienestar de los jugadores. La sobrecarga de partidos ha sido asociada con un incremento en lesiones físicas y problemas de salud mental. Estudios indican que la incidencia de lesiones graves ha aumentado un 25% en la última década entre futbolistas que disputan más de 50 partidos por temporada. Además, el temor constante a las lesiones afecta negativamente el bienestar emocional de los jugadores. Jugadores y entrenadores han expresado su preocupación. Carlo Ancelotti, entrenador del Real Madrid, afirmó que el equipo no jugará si no se garantiza 72 horas de descanso entre partidos, destacando la importancia de la recuperación. Asimismo, FIFPro ha instado a priorizar la salud de los futbolistas en la planificación de calendarios, resaltando los riesgos asociados con la creciente carga de partidos. Se han propuesto medidas como limitar el número de partidos por jugador al año y establecer periodos obligatorios de descanso para mitigar estos efectos. En resumen, el nuevo formato de la Champions League ha llevado a un aumento en la carga de partidos, generando preocupaciones sobre la salud y el rendimiento de los futbolistas. Es esencial que las organizaciones deportivas revisen y ajusten los calendarios para equilibrar la competencia y el bienestar de los jugadores. Para Unánimo Deportes, reportó Francisco Zuleta.

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4: En el fútbol, muchos juegan con los pies, pero solo los elegidos juegan con el cerebro. En este mes de la mujer, honramos al actual Balón de Oro y símbolo de lucha, Aitana Bonmatí. Formada en la Masía del Fútbol Club Barcelona, Aitana creció jugando entre chicos, curtiéndose en un entorno exigente. Ella heredó su ADN, visión periférica, control perfecto y una inteligencia táctica que le hace parecer que juega en un segundo antes que las demás.
5: Del 2023 al 2025, el fútbol femenino ha tenido una sola dueña. Aitana no solo lideró al Barcelona a la gloria europea y a España a conquistar el Mundial, sino que hizo historia al ganar 3 balones de oro consecutivos. No solo la mejor del planeta, es la arquitecta que ha redefinido el fútbol moderno.
4: Pero el legado de Aitana va más allá de los títulos. Tras el escándalo de la final del Mundial, se convirtió en una voz inquebrantable por el respeto y la igualdad en el fútbol femenino, demostrando que su liderazgo también está fuera de la cancha.
5: Con 3 balones de oro en su vitrina, ¿crees que alguien pueda quitarle el trono a Aitana en este 2016? Déjanos tu opinión y síguenos para más noticias y el mejor análisis deportivo. Por Héctor Samuel Rodríguez, para Unánimo Deportes.
6: Futbolistas que se convirtieron en entrenadores exitosos. El fútbol está lleno de grandes jugadores que tras retirarse decidieron continuar su legado desde el banquillo. Algunos han logrado igualar o incluso superar sus éxitos como futbolistas, demostrando que el talento en la cancha no siempre garantiza ser un gran entrenador, pero en algunos casos sí lo hace. Empecemos con Pep Guardiola, el genio del mediocampo a estratega revolucionario. Guardiola fue un mediocampista clave en el FC Barcelona de Johan Cruyff, ganando la primera Champions League del club en 1992. Como entrenador, revolucionó el fútbol con su estilo de juego basado en la posesión y la presión alta. Su Barcelona es considerado uno de los mejores equipos de la historia, con un triplete en 2009 y múltiples títulos en España y Europa. También ha sido exitoso en Bayern Múnich y Manchester City, donde ha dominado la Premier League. Zinedine Zidane, de la elegancia en el campo a la gloria en el banquillo. Como jugador, Zidane fue un mago del balón, campeón del mundo con Francia en 1998 y autor de uno de los goles más icónicos en una final de Champions. Como entrenador del Real Madrid ganó 3 Champions League consecutivas, algo que nadie había logrado en la era moderna. Su capacidad de gestión de vestuario y su mentalidad ganadora lo convirtieron en un técnico exitoso desde el inicio. Carlo Ancelotti, un mediocampista con inteligencia táctica. Ancelotti tuvo una gran carrera como jugador en la Roma y en el AC Milan, donde ganó la Champions League como mediocampista. Pero su mayor éxito llegó como entrenador con títulos en las 5 grandes ligas de Europa, 4 Champions League en su palmarés, 2 con el Milan y 2 con el Real Madrid, siendo el técnico con más trofeos en esta competición. Su capacidad de adaptación y gestión de estrellas lo han mantenido en la élite por décadas. Diego "El Cholo" Simeone. De guerrero en la cancha a líder en el banquillo. Simeone era un mediocampista aguerrido y un líder natural en equipos como Atlético de Madrid, Inter y la selección argentina. Como entrenador, ha llevado al Atlético a competir de tú a tú con gigantes como Real Madrid y Barcelona, logrando 2 títulos de liga y llegando a 2 finales de Champions. Su estilo de juego intenso y su mentalidad de lucha han definido una era en el club colchonero. Johan Cruyff, el hombre que cambió el fútbol. Cruyff, uno de los mejores jugadores de la historia y el cerebro del fútbol total, con el Ajax y la selección de Países Bajos. Como entrenador, transformó al Barcelona en los años 90, instaurando la filosofía de juego que inspiró a Guardiola y a todo el club. Su legado va más allá de los títulos, ya que su influencia sigue presente en la forma en la que se juega el fútbol moderno. Ser un gran futbolista no garantiza el éxito como entrenador, pero estos 5 ejemplos demuestran que la inteligencia táctica, el liderazgo y la mentalidad ganadora pueden trasladarse del campo al banquillo. Hay muchos otros casos como Antonio Conte, Didier Deschamps y Vicente del Bosque, que también lograron éxitos en ambas facetas.
7: Durante más de una década, el mediocampo del Real Madrid tuvo un motor de lujo. La dupla Modric-Kroos, un legado que difícilmente será igualado. Luka llegó al Madrid en 2012, en medio de dudas, pero no tardó en despejarlas. Modric combinó visión, temple y sacrificio. Con el 10, se volvió sinónimo de garantía en el Bernabéu. Más de 500 partidos oficiales, múltiples asistencias y goles clave, el croata fue el artista silencioso en cada conquista. Ganó 6 Champions League, 4 ligas y fue Balón de Oro en 2018. Un hito que ningún otro madridista había logrado desde Cristiano Ronaldo. Del otro lado, Toni aterrizó en 2014 tras conquistar el Mundial. Precisión quirúrgica, control absoluto del ritmo del juego y pases que parecían telepáticos. También superó los 400 encuentros con el club y fue parte esencial del mismo palmarés glorioso que Modric. 5 Champions, 4 Mundiales de clubes, 4 Ligas, entre otros. Anunció su retiro tras la Euro 2024, dejando atrás una carrera con regularidad envidiable. Ambos marcaron época. Modric con su garra y desequilibrio, o Kroos con su cabeza fría y precisión absoluta. Modric y Kroos. 2 nombres, un legado y referentes imborrables en el madridismo.
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9: ¿Sabías que el retiro de Bill Russell fue el más polémico de toda la NBA? En 1972, los Celtics decidieron retirar su mítico número 6, pero lo hicieron a puerta cerrada, sin público. La razón, Russell no quería un homenaje en una ciudad donde había sufrido episodios de racismo y donde su relación con los aficionados era complicada. Solo estuvieron presentes sus compañeros y la prensa. Décadas después, en 1999, el equipo tuvo que repetir la ceremonia, esta vez con el Garden lleno. Pero la polémica volvió en 2022. Tras su muerte, la NBA anunció que el número 6 quedaría retirado en toda la liga, un hecho inédito en el básquet profesional estadounidense. Fue un homenaje histórico que lo puso al nivel de Jackie Robinson en el béisbol o Wayne Gretzky en la NHL. Sin embargo, la decisión abrió debate. ¿Se deben retirar dorsales de manera global o debería ser un honor exclusivo de cada franquicia? Este debate se intensificó porque varios equipos ya tenían retirado el 6 por otras razones, como los 76ers con Julius Erving o franquicias que lo dedicaron a su afición. Así que la decisión de la NBA mezcló significados y obligó a replantear qué representa un dorsal en el deporte. Para evitar conflictos, la liga aplicó una cláusula especial. Quienes ya usaban el número 6 podían mantenerlo, como LeBron James, aunque el mismo regresó al 23 por respeto. Hoy, poco a poco, el dorsal desaparece en las canchas y se convertirá en el número intocable. Más allá de la controversia, el mensaje es claro. Bill Russell no solo fue un 11 veces campeón y 5 veces MVP, también un símbolo de la lucha de los derechos civiles, y por eso, su 6 ya no le pertenece a un equipo, sino a toda la historia de la NBA. Para Unánimo Deportes, reportó Francisco Zuleta.
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7: Ferrari es sinónimo de pasión y grandeza en la Fórmula 1. A lo largo de su historia, ha tenido figuras que marcaron épocas. Repasamos a los 5 pilotos que elevaron el caballino rampante a la cima. Fernando Alonso. El español defendió los colores de Ferrari entre 2010 y 2014. No logró ser campeón, pero dejó cifras destacadas. 11 victorias y 44 podios. Actualmente, Alonso suma más de 100 podios en la Fórmula 1. Niki Lauda. El austríaco escribió páginas doradas al coronarse en 1975 y 1977 con Ferrari. En su trayectoria en la máxima categoría consiguió 25 triunfos, 54 podios y 24 poles. Nicky es recordado por su espectacular regreso tras el grave accidente en Nürburgring en 1976. Sebastian Vettel llegó a Ferrari con 4 títulos mundiales previos. Aunque no añadió más campeonatos, aportó 14 victorias con el caballín.
1: Unánimo Deportes presenta. ¿Sabía usted que un balón de fútbol flotó durante un año por el océano desde las costas de Japón hasta las de Alaska? Casi 6.000 kilómetros. El balón pertenecía a un niño japonés quien perdió todas sus pertenencias en el tsunami que afectó a ese país en el 2011. La persona que encontró el balón flotando en la costa de Alaska divulgó el hallazgo y lo devolvió por correo. ¿Sabía usted que de los muchos campeones del mundo, pocos han logrado retirarse invictos? Estos son Rocky Marciano, Laszlo Papp, Ricardo Finito López, Jack McAuliffe, Terry Marsh y Floyd Mayweather. El puertorriqueño Wilfredo Benítez sigue ostentando el récord de ser el boxeador más joven en ganar un título mundial tras derrotar al colombiano Antonio Cervantes Kid Pambelé por decisión dividida en 1977. Benítez consiguió defender su título superligero 2 veces antes de dejarlo vacante. Solo tenía 17 años. 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
12: La historia de Anthony Edwards, talento indiscutible, carácter indomable. Anthony Edwards, escolta de los Minnesota Timberwolves, es una de las figuras más electrizantes y polémicas de la NBA. Nacido en Atlanta en 2001, quedó huérfano a los 14 años tras la muerte de su madre y su abuela en un mismo año. Ese dolor marcó su carácter competitivo. Se forjó como atleta en la Universidad de Georgia y fue seleccionado con el pick 1 del draft de 2020. En la temporada 2022-2023, Edwards promedió 24.6 puntos, 5.8 rebotes y 4.4 asistencias por partido, consolidándose como el líder ofensivo de los Wolves. En los playoffs de ese mismo año, elevó su rendimiento a 31.6 puntos por juego, destacando su capacidad para brillar en momentos cruciales. Sin embargo, su carrera ha estado cargada de controversias. En abril de 2025 fue multado con $50,000 por encararse con un aficionado de los Lakers con una frase vulgar, además de realizar gestos obscenos. Con esa sanción, Edwards acumula más de $882,000 en multas por acciones como insultar árbitros, lanzar balones a la grada, lenguaje inapropiado en entrevistas y uso de lenguaje homofóbico en redes. Incluso perdió $500,000 por una suspensión tras recibir su 16ª falta técnica de la temporada. A los 23 años, Edwards está llamado para ser el rostro de la NBA, pero su rebeldía lo mantiene al filo de la polémica. Su historia combina superación, explosividad en la cancha y un temperamento que lo sigue alejando del molde tradicional de una superestrella.
9: En la última década, pocos debates han encendido tanto al aficionado mexicano como el de quién ha sido el mejor 9 de la Liga MX, el yucateco Henry Martín o el francés André Pierre Guignac. Ambos han dejado huella, cada uno con su estilo. Henry, símbolo del Club América, ha construido una carrera sólida con goles, asistencias y liderazgo. Hasta el torneo actual, suma más de 95 goles en Liga MX con las Águilas y ha sido clave en títulos nacionales. Es un delantero con mucha movilidad, gran capacidad para asociarse y aportar al juego colectivo. No solo anota, sino que también genera juego. Y por su parte tenemos al killer y playmaker André Pierre Guignac. Él ha sido sinónimo de contundencia. Llegó en 2015 a Tigres y desde entonces ha marcado la diferencia. Con más de 170 goles en la Liga MX, es el máximo goleador histórico del Tigres y un ícono absoluto del fútbol regiomontano. Su potencia física, remate y presencia en partidos decisivos lo convirtieron en figura de liguillas, finales y torneos internacionales, incluyendo la Conca Champions 2020, que llevó a Tigres al Mundial de Clubes. En cuanto a títulos, Guignac arrastra 5 campeonatos de liga, trofeos de campeones de campeones y distinciones individuales como goleador del torneo y el Balón de Oro. Henry, aunque con menos palmarés, ha sido constante, confiable y un protagonista en el equipo más exigente del país. En 2024 sumó 16 goles y 10 asistencias en una temporada de alto nivel. Ambos tienen argumentos sólidos. Guignac domina la estadística y la historia, mientras que Henry representa el mérito del jugador nacional, que se ganó su lugar a base de trabajo, goles y liderazgo. Entonces la pregunta queda abierta, ¿quién ha sido el mejor 9 de la Liga MX en la era reciente? ¿El artillero francés de Tigres o el capitán americanista que nunca se rinde? Para Unánimo Deportes reportó Francisco Zuleta.
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9: La Major League Soccer ya no es aquella liga en desarrollo que busca veteranos de Europa para sumar espectáculo. Hoy la MLS compite en grande, invierte fuerte y ficha talento con proyección global. Prueba de ello son las 5 contrataciones más costosas en su historia. Aquí te veo el top 5 del quinto al primero. En el número 5 está Ezequiel Barco, Atlanta United, 13 millones. En 2018 Atlanta apostó por el joven talento argentino de Independiente. Barco marcó el inicio de una era donde la MLS dejó de ser solo un retiro dorado. En el número 4 está Gonzalo Pity Martínez, Atlanta United, 115 millones. Un año después llegó el Pity desde River Plate. Campeón de América, llegó con un prestigio y responsabilidad de liderar el nuevo proyecto ofensivo del club. En el número 3 está Thiago Almada con el Atlanta United de 16 millones. En 2022 el fichaje de Almada desde Vélez confirmó la estrategia. Jóvenes con futuro europeo. Hoy es campeón del mundo y figura destacada de la liga. Seguimos con el número 2, que es Kevin Dinkey con el Cincinnati FC de 16.2 millones. Cincinnati rompió el molde en 2025 al fichar al tocolés Dinkey desde Bélgica, un 9 potente que elevó el perfil competitivo del club. Emmanuel Lateta, Atlanta United, es el número 1 de este top, 22 millones, récord absoluto. Lateta llegó desde el Middlesbrough en 2025, explosivo letal y con una proyección increíble. Atlanta vuelve a dejar en claro que va en serio. La MLS ya no es un destino secundario, hoy es una liga que invierte, que arriesga y que sueña en grande. Estos fichajes no solo elevan el nivel de cancha, sino que posicionan el fútbol estadounidense como un actor serio en el mercado global. ¿Quién romperá el siguiente récord? Para Unánimo Deportes reportó Francisco Zuleta.
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7: Una nueva propuesta legislativa agita las aguas del boxeo profesional en Estados Unidos. Se trata de la reforma a la llamada Ley Muhammad Ali. Firmada en el año 2000, la normativa aparece nuevamente en la mesa. El 23 de julio de 2025 por los congresistas Brian Jack, Georgia, y Sharice Davis, Kansas. La premisa, transformar las bases del pugilismo. Entre las propuestas están mejorar las condiciones de los boxeadores, modernizar el reglamento federal y equilibrar el poder entre promotores, peleadores y organismos reguladores. Sus puntos más destacados incluyen creación de las organizaciones unificadas de boxeo, UBO. Un sistema alternativo a los actuales entes como el CMB, AMB, FIB y OMB, con reglas centralizadas y criterios más claros. Salario base por round. Los pugilistas recibirían al menos $150 por asalto, asegurando un ingreso digno, incluso para los menos mediáticos. Cobertura médica garantizada. Antes, durante y después de las peleas, las promotoras deberán ofrecer un seguro médico integral. Mayor autonomía para promotoras emergentes. Un ejemplo es TKO Group, consorcio dueño de UFC y la WWE. Esta empresa, liderada por Dana White y con inversión de Arabia Saudita, a cargo de Turki Alal Sheikh, podría organizar eventos sin depender de los organismos tradicionales. Aunque el proyecto apenas fue presentado en el Congreso, ya cuenta con apoyo de figuras clave. Loni Ali, viuda del legendario Muhammad Ali, y de la Asociación de Comisiones de Boxeo de Estados Unidos. Esta reforma propone un escenario más justo en un deporte donde los golpes más duros muchas veces vienen fuera del ring.
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6: ¿Sabías que durante años los futbolistas en México no podían cambiar de equipo libremente aunque su contrato ya hubiera terminado? Eso no es una historia del siglo pasado, es el polémico y silencioso Pacto de Caballeros en la Liga MX. El Pacto de Caballeros no era una ley escrita, no aparecía en ningún reglamento, pero todos los equipos de la Liga MX lo seguían como si fuera obligatorio. Básicamente, un jugador terminaba contrato con su equipo, no podía firmar con otro club mexicano a menos que su antiguo equipo le diera permiso, aunque ya fuera legalmente un agente libre. Eso significaba que si un futbolista no renovaba su contrato, quedaba prácticamente vetado en toda la liga. Si quería seguir jugando en México, tenía que pagar por su carta o negociar con el club que ya no le pagaba. El club seguía teniendo control sobre él, aunque ya no tuviera ningún contrato vigente. Los clubes lo hacían para protegerse, no querían perder jugadores gratis y querían evitar que un equipo rival se llevara fácilmente a una figura. Pero en la práctica era un sistema de control y castigo. Si el jugador no se alineaba, lo congelaban. Era una práctica con tintes casi mafiosos, disfrazada de acuerdo de caballeros, aunque de caballeroso tenía poco. Durante años se supo, pero nadie hablaba, hasta que los jugadores comenzaron a alzar la voz. En 2018, tras protestas, huelgas simbólicas y presión pública, la Federación Mexicana de Fútbol anunció el fin oficial del Pacto de Caballeros, aunque muchos aseguran que de manera informal todavía quedan rastros de este sistema. El fútbol es pasión, sí, pero también es trabajo, y como cualquier trabajo, los derechos laborales deben respetarse. El Pacto de Caballeros fue una etapa oscura en la historia del fútbol mexicano, y aunque oficialmente ya no existe, la memoria de esta injusticia no se olvida tan fácil.
9: Desde su primera victoria hasta su última remontada histórica, Max Verstappen ha demostrado una habilidad excepcional para dominar la Fórmula 1. Aquí te traigo las 5 victorias más épicas de su carrera, clasificadas de la quinta a la primera. En el número 5 está el Gran Premio de España 2016 en el circuito de Barcelona-Cataluña. En mayo de 2016, Max Verstappen se convirtió en el piloto más joven en ganar en el Gran Premio de Fórmula 1, y lo hizo de forma espectacular. Apenas en su debut con Red Bull, aprovechó el incidente entre los pilotos de Mercedes para tomar el liderato y no soltarlo hasta la bandera cuadros. Su primera victoria en la Fórmula 1 marcó el inicio de una carrera llena de promesas. En el número 4, Gran Premio de Brasil 2016, Autódromo José Carlos Paz. Verstappen volvió a brillar en Brasil 2016, donde bajo condiciones de lluvia logró una remontada impresionante. Desde la 14ª posición, el joven neerlandés demostró su destreza en condiciones difíciles, adelantando a varios pilotos con maniobras precisas y control absoluto del coche. Esta victoria en intervalos consolidó su reputación como un talento emergente en Fórmula 1. En el número 3 está el Gran Premio de Austria 2018, Red Bull Ring. En 2018, Verstappen logró su primera victoria en Austria, hogar de su equipo Red Bull. Salió desde la cuarta posición y con una conducción agresiva y estratégica superó a pilotos como Charles Leclerc y Sebastian Vettel para asegurar el triunfo. La victoria en el Red Bull Ring fue una demuestra de su capacidad para manejar la presión y su relación especial con la afición austriaca. En el número 2 está el Gran Premio de México 2021 en el Autódromo Hermanos Rodríguez. La victoria de Verstappen en México en 2021 fue clave en su lucha por el campeonato mundial. Salió segundo, pero gracias a una parada en boxes estratégica y una gestión impecable de la carrera, supera a Lewis Hamilton y logró una victoria crucial. Este triunfo fue fundamental para mantener su ventaja en el campeonato y acercarse a su primer título mundial. En el número 1 regresamos a Brasil, pero ahora en 2024, en el Autódromo José Carlos Pace. La remontada más épica de Verstappen llegó en Brasil 2024 desde la 17ª posición. Bajo condiciones de lluvia extrema, Max demostró su maestría al adelantar a varios competidores y adaptarse a una pista resbaladiza. Este triunfo no solo destacó su talento, sino que también su capacidad mental para gestionar la presión y superar obstáculos, consolidando aún más su estatus como uno de los grandes de la Fórmula 1. Estas victorias no solo reflejan el talento de Verstappen, sino también su habilidad para adaptarse a cualquier circunstancia, mostrando siempre una mentalidad ganadora que lo ha catapultado a la cima de la Fórmula 1. Para Unánimo Deportes reportó Francisco Zuleta.
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13: Antes de ser el fichaje más caro en la historia del fútbol femenino, Catarina Macario ya era una historia distinta. Nació en Brasil, en São Luís, pero su vida cambió a los 12 años, cuando se mudó a Estados Unidos persiguiendo un sueño: jugar fútbol profesional. Un sueño que no era tan común para una niña en su contexto, pero Macario no solo lo tuvo claro, lo convirtió en destino. En la Universidad de Stanford, su nombre empezó a sonar fuerte: goles, talento y una técnica diferente. Tanto así que terminó ganando el Trofeo Hermann, el premio más importante del fútbol universitario en Estados Unidos. Ahí dejó de ser promesa, se convirtió en realidad. Europa no tardó en voltear a verla. Llegó al Olympique de Lyon, el equipo más dominante del fútbol femenino, y luego al Chelsea, donde consolidó su nivel en la élite. Pero su camino no fue perfecto. Una lesión grave la dejó fuera por meses, frenando uno de los mejores momentos de su carrera. Y aún así, regresó. Porque Macario no es solo talento, es resiliencia. Hoy su historia da un giro enorme. Deja Europa para volver a casa, San Diego, pero no como una jugadora más, sino como el fichaje más grande en la historia del fútbol femenino. Un contrato millonario, una apuesta total a la NWSL y una señal clara: el fútbol femenino está cambiando. Macario representa algo más grande que goles o títulos. Representa una generación que ya no tiene límites, que puede elegir dónde jugar, cuánto ganar y cómo construir su carrera. De Brasil a Estados Unidos, de promesa universitaria a estrella mundial. Y ahora, símbolo de una nueva era, porque la historia de Catarina Macario no es solo la de una futbolista, es la de un cambio en el juego.
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9: Cuando hablamos de la historia del béisbol moderno, es imposible no mencionar a dos figuras que marcaron una época con un nivel de dominio pocas veces visto. Barry Bonds y Roger Clemens, ambos íconos, dejaron una huella imborrable en las grandes ligas, pero lo hicieron desde lugares muy distintos, lo que abre un debate fascinante sobre quién fue realmente más dominante. Barry Bonds es sinónimo de poder ofensivo. Con una carrera que abarcó 22 temporadas, Bonds no solo rompió récord, sino que redefinió lo que significaba ser un bateador completo. Su impresionante combinación de fuerza, precisión y velocidad lo convirtieron en una amenaza constante para cualquier lanzador. ¿Quién puede olvidar aquella temporada histórica de 2001, cuando Bonds conectó 73 home runs, estableciendo un récord que aún se mantiene? Y no solo eso, en 2004 logró un promedio de envasado de .609, con una cifra que habla por sí sola, sobre su capacidad para dominar el plato. Más allá de los números, Bonds tenía la habilidad de cambiar el rumbo de un partido con un solo swing, algo que muy pocos en la historia han logrado. Por otro lado, Roger Clemens dominaba desde la lomita con una autoridad inigualable. Su carrera se extendió por 24 temporadas y en todo ese tiempo fue el terror de los bateadores rivales. Clemens no solo acumuló 354 victorias y 4,672 ponches, sino que ganó 7 premios Cy Young, un testamento a su constancia y excelencia. Su repertorio de lanzamientos y su inteligencia para adaptarse a diferentes situaciones lo convirtieron en uno de los pitchers más temidos y respetados de su generación. Además, su capacidad para mantenerse en la élite hasta los 45 años demuestra una longevidad poco común en el deporte. Ahora bien, ¿quién fue más dominante? La respuesta no es sencilla. El debate se vuelve apasionante. Barry Bonds revolucionó la ofensiva moderna y estableció récords que parecían inalcanzables. Sin embargo, su carrera estuvo marcada por sospechas de uso de sustancias, un tema que inevitablemente afecta cómo se percibe su legado. Por su parte, Clemens también enfrentó controversias relacionadas con el dopaje, aunque nunca fue comprobado en la misma medida, y su ética de trabajo y capacidad para reinventarse con los años son ampliamente reconocidos. Ambos jugadores dominaron sus respectivos roles con una intensidad que pocos han igualado. Mientras Bonds redefinió el poder y la paciencia en el bateo, Clemens puso un estándar de excelencia y adaptabilidad en la montaña de lanzamientos. El valor que cada uno aportó al juego es incuestionable, y la comparación directa de un bateador y un pitcher siempre genera opiniones divididas. En conclusión, amigos míos, la pregunta sobre quién es más dominante depende de gran medida de qué aspecto del béisbol uno valore más: el poder destructivo y la capacidad de cambiar juegos con el bate, o el control y la capacidad de imponer respeto desde el montículo durante décadas. Lo que sí queda claro es que tanto Barry Bonds como Roger Clemens fueron fuerzas imparables que elevaron el nivel del béisbol y dejaron un legado que sigue siendo motivo de debate y admiración. Para Unánimo Deportes reportó Francisco Zuleta. En la historia de la Fórmula 1, solo unos pocos monoplazas han logrado trascender la competición para convertirse en leyendas. Son máquinas que no solo ganaron, sino que aplastaron a la competencia, reescribiendo los límites de lo que era posible. Estas son las joyas de la ingeniería que dejaron una huella imborrable. No podemos hablar de dominio sin mencionar al McLaren 4 cuartos MP de 1988, conducido por la dupla de ensueño Ayrton Senna y Alan Prost. Este coche es estadísticamente el más dominante de la historia. Ganó 15 de 16 carreras, una proeza impensable que se logró gracias a un chasis revolucionario diseñado por Gordon Murray y la fiabilidad inigualable de un motor Honda V6 Turbo, que es el último año de vida una obra maestra de potencia y resistencia. Saltamos varias décadas para encontrarnos con la máquina que consolidó la era híbrida de Mercedes, el W11 de 2020. Este monoplaza no solo era rápido, sino que era tecnológicamente innovador. Con el genio Lewis Hamilton al volante, él se benefició de una unidad de potencia Mercedes superior y de innovaciones como el polémico sistema DAS, que permitía a los pilotos ajustar la dirección en marcha. Era un coche tan superior que rara vez se vio en aprietos, firmando 13 victorias en 17 carreras. Más recientemente, el mundo de la Fórmula 1 fue testigo de un dominio sin precedentes con el Red Bull RB19 de 2023, diseñado por el legendario Adrian Newey y llevado al límite por Max Verstappen. Este monoplaza pulverizó récords al ganar 21 de las 22 carreras de la temporada. Su éxito se basó en una aerodinámica excepcional, una plataforma increíblemente estable que aprovecha al máximo el efecto del suelo y una eficiencia en el manejo de neumáticos que sus rivales solo podían soñar. Finalmente, el Ferrari F2004, que simboliza el apogeo del imperio de Michael Schumacher a principios de los 2000. Este coche, fruto del trabajo del equipo de ensueño de Gene Todt, Ross Brawn y Rory Browning, era una máquina perfecta, con un motor V10 de Ferrari potente y fiable, y una asociación exclusiva de neumáticos Bridgestone que le dio una ventaja crucial al F2004. El F2004 dominó la temporada con 15 victorias en 18 carreras, dejando claro que era una clase aparte. Estos monoplazas no solo son coches de carreras, son el reflejo de una era, la culminación de la ingeniería humana y el talento de pilotos extraordinarios. Son en esencia la razón por la que la Fórmula 1 sigue siendo la cúspide del automovilismo. Para Unánimo Deportes, reportó Francisco Zuleta.
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9: Thomas Müller está a un paso de convertirse en el nuevo rostro estelar de la MLS. El veterano campeón del mundo, leyenda del Bayern Múnich y símbolo de la Bundesliga, prepara su desembarco en Vancouver Whitecaps, una franquicia canadiense que apunta alto. Aunque el club no ha hecho un anuncio oficial, los reportes coinciden. El acuerdo existe y los Discovery Rights, requisitos clave en la peculiar estructura de la liga norteamericana, ya estarían prácticamente negociados. De confirmarse, Müller se uniría a una corriente que crece con fuerza, la de figuras consagradas del fútbol alemán que terminan su carrera en la MLS. El caso más reciente y sonado fue el de Marco Reus, ídolo del Borussia Dortmund, quien fichó por el LA Galaxy en 2024. Reus llegó con etiqueta de jugador franquicia y desde entonces ha aportado jerarquía, experiencia y calidad al equipo argelino. A este fenómeno se han sumado otros nombres presentes, Choupo-Moting y Emil Forsberg, reforzados en 2024 al New York Red Bulls, ambos con pasado destacado en la Bundesliga y con contratos de jugadores franquicia. Sus incorporaciones no fueron simbólicas, sino parte de un proyecto deportivo que busca combinar juventud con líderes experimentados. Este patrón no es nada nuevo. En años anteriores, cracks como Bastian Schweinsteiger, Sheeran Shaqiri, Thorsten Frings o Pavel Pardo también probaron suerte en la MLS tras dejar huella en Alemania. Pero lo que antes pareció ocasional, hoy se perfila como una estrategia constante de seducción de talento europeo, apuntando a nombres que combinan carisma, currículum y aún gasolina competitiva. En el horizonte cercano también asoman otros perfiles. Uno de los rumores más insistentes es posiblemente el fichaje de Timo Werner por los Red Bulls de Nueva York, en un movimiento que cerraría un círculo para el delantero tras su paso por el RB Leipzig y su aventura fallida en la Premier. A la fecha no hay acuerdo oficial, pero las conversaciones están vivas. La atracción es mutua. Para los jugadores alemanes, la MLS ofrece un entorno competitivo sin la presión europea, con cualidades atractivas, condiciones fiscales favorables y un mercado donde su figura se transforme en legado. Para los clubes de la liga, ficharlos representa experiencia, marketing y una narrativa clara. Aquí también se escribe historia. Si Thomas Müller firma, no será solo un refuerzo más, será el símbolo de una nueva etapa de exportación Bundesliga hacia el fútbol norteamericano. Y si algo ha demostrado la MLS, es que sabe convertir el ocaso de una carrera europea en el inicio de una nueva historia con acento americano. Para Unánimo Deportes, reportó Francisco Zuleta.
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9: ¿Estamos ante el primer mundial sin grupos de la muerte? El mundial 2026 no solo será histórico por jugarse en tres países, sino por un cambio que está alterando la esencia del torneo. Por primera vez, la Copa del Mundo contará con 48 selecciones repartidas en 12 grupos de 4 equipos. Clasificarán los dos primeros y varios terceros, lo que reduce drásticamente la posibilidad de ver varias potencias eliminándose entre sí desde la fase inicial. En este nuevo formato diluye el drama. Antes un mal partido podía dejar fuera un campeón del mundo. Hoy incluso perdiendo muchas selecciones tendrán margen de error. El sistema protege a grandes y aplaza los duelos de alto voltaje para las rondas eliminatorias. Nada que ver con los grupos de la muerte que marcaron época. Italia, Inglaterra y Uruguay juntos en Brasil 2014, España y Alemania chocando en Qatar 2022, o aquel grupo de 2006 con Italia, Estados Unidos, Ghana y República Checa, donde cualquiera podía caer. El Mundial 2026 promete más partidos, más países y más inclusión, pero menos crueldad temprana. La emoción no desaparece, solo se traslada. La gran pregunta es si el fútbol gana el espectáculo o pierde una de sus pruebas más salvajes. La respuesta llegará cuando ruede la pelota en Estados Unidos, México y Canadá. Para Unánimo Deportes, reportó Francisco Zuleta.
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9: ¿Alcaraz vs Sinner es de verdad la nueva gran rivalidad del tenis? En un circuito que parecía huérfano tras el ocaso del Big Three, dos jóvenes, uno español y otro italiano, han tomado el control absoluto. Carlos Alcaraz y Jannik Sinner no solo juegan bien, consolidan finales, dominan majors y obligan al tenis a girar alrededor de ellos. Lo que antes era Federer-Nadal o Djokovic-Nadal, hoy tienen nuevos protagonistas. Su temporada 24-25 fue la chispa, tres finales de Grand Slam en un solo año, algo que ni Federer ni Nadal lograron al inicio de su rivalidad, con París para Alcaraz, Wimbledon para Sinner y una Nueva York otra vez para el español. Cada choque tiene un sabor distinto. Roland Garros fue épico, Wimbledon fue revancha histórica y el ATP Final se expuso el reino de Sinner bajo techo. Lo mejor es que no juegan parecido. Alcaraz es creatividad, agresión, caos controlado, y Sinner es precisión, frialdad y una línea de fondo quirúrgica. Fuego contra hielo, cuando se enfrentan las superficies cuentan, los ajustes tácticos cuentan y cada uno obliga al otro a evolucionar. Ese es el sello de las grandes rivalidades. ¿Y pertenecen al Olimpo? En números de capítulos aún están lejos de Federer Nadal o Djokovic Nadal, pero en intensidad, protagonismo y relevancia competitiva ya compiten en esa mesa. Son el Big Two de esta era. Lo que se reparten los títulos, los que llenan portadas y los que firman partidos que ya son clásicos. Si algo está claro es que el tenis encontró, por fin, su nueva historia para contar. Y apenas estamos viendo el prólogo. Para Unánimo Deportes reportó Francisco Zuleta.
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7: El Mundial 2026 no será solo fútbol, será una despedida. Una generación histórica está por jugar su último torneo. Este es el top 5 leyendas que dirán adiós tras el Mundial 2026. En el puesto 5, James Rodríguez, el héroe de Brasil 2014. Un talento puro. Marcó una era con Colombia y podría cerrar su historia en su último Mundial. En el número 4, Neymar. El último gran 10 de Brasil. Lesiones, talento y una carrera que siempre estuvo bajo los reflectores. 2026 podría ser su última oportunidad de liderar a su país. En el tercer lugar, Luka Modric. Balón de oro, finalista del mundo. Y uno de los mediocampistas más elegantes de la historia. A sus 40 años todo apunta a su despedida internacional. En el segundo lugar, Cristiano Ronaldo. Más de 2 décadas en la élite. Récords, goles y una obsesión por competir que nunca se apagó. 2026 podría ser su último baile con Portugal. Y en el número 1, Lionel Messi, campeón del mundo en Qatar. El jugador que ya lo ganó todo. Podría cerrar su historia en su sexto mundial. Un final a la altura de una carrera irrepetible. Así se va una generación. La que dominó el fútbol mundial por más de 15 años.
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9: Lorena Ochoa, nacida el 15 de noviembre de 1981 en Guadalajara, Jalisco, México, es sin duda una de las figuras más importantes en la historia del golf femenino. Desde muy pequeña mostró un talento increíble para este deporte, apoyada siempre por su familia que le impulsó a seguir sus sueños. A los 15 años, Lorena ya se había coronado campeona amateur en México y su carrera despegó aún más cuando decidió estudiar en la Universidad de Arizona. Allí no solo destacó en los estudios, sino también brilló en el golf universitario, ganando varios campeonatos y mostrando al mundo que tenía un futuro prometedor. En 2002 dio el salto al profesionalismo y rápidamente se posicionó como una jugadora a seguir en el circuito LPGA. Su habilidad, su swing fluido y su fortaleza mental la convirtieron en una competidora implacable. A lo largo de su carrera profesional, Lorena logró 27 victorias en torneos LPGA y un total de 31 en todas las competencias en las que participó. Uno de los mayores logros fue convertirse en la primera mexicana y segunda latinoamericana en alcanzar el número 1 en el ranking mundial de golf femenino, posición que mantuvo durante 158 semanas consecutivas, casi 3 años, desde abril de 2007 hasta febrero de 2010, un récord que habla de su dominio absoluto en esta época. Entre sus triunfos destaca la victoria del Women's British Open en 2007, uno de los 4 majors más prestigiosos del golf femenino. También fue nombrada jugadora del año de la LPGA en 2 ocasiones, en 2007 y 2008, y rompió récord en ganancias acumuladas, convirtiéndose en la golfista femenina con mayores premios económicos de su época. Pero más allá de las cifras y trofeos, Lorena Ochoa es admirada por su estilo de juego completo, que combina precisión, un pot efectivo y calma increíble en momentos decisivos. Su ética de trabajo y profesionalismo fueron ejemplo para muchas generaciones. En 2010, en pleno auge de su carrera, Lorena sorprendió al mundo al anunciar su retiro para enfocarse en su vida personal y familiar. Sin embargo, su legado quedó intacto y desde entonces ha dedicado esfuerzos a promover el golf y la educación en México a través de su fundación. Lorena no solo cambió la historia del golf mexicano, sino que también abrió las puertas para que muchas mujeres latinoamericanas soñaran en grande y tuvieran un referente mundial. Su nombre siempre estará asociado con la excelencia, la pasión y el impulso de un deporte que hoy goza de muchos más reconocimientos gracias a su influencia. Para Unánimo Deportes reportó Francisco Zuleta.
7: En la NFL moderna, el talento se paga y se paga muy bien. Los mariscales de campo siguen dominando la lista de los contratos más lucrativos. Aquí te presentamos a los 10 jugadores que más ganan por año en la temporada 2025. 10. Lamar Jackson, 52 millones anuales. El quarterback de Baltimore, continúa siendo una inversión clave para su franquicia, destacando por su dinamismo dentro y fuera de la bolsa de protección. 9. Justin Herbert, 52.5 millones anuales. El mariscal de los Chargers también renovó por una suma que lo coloca entre los grandes. 8. Jared Goff, 53 millones anuales. Tras liderar el resurgir de los Lions, Goff se posiciona entre los quarterbacks mejor pagados de la liga. 7. Brock Purdy, 53 millones anuales. De ser la última selección del draft a uno de los contratos más grandes, la historia de Purdy es oro puro. 6. Tua Tagovailoa, 53.1 millones anuales. Aunque su juego ha tenido altibajos, Miami ha respaldado a su quarterback con una cifra más que considerable. 5. Jordan Love, 55 millones anuales. Luego de consolidarse como titular en Green Bay, Love entra al top gracias a una extensión que sorprendió a muchos. 4. Trevor Lawrence, 55 millones anuales. Con su renovación a largo plazo, el joven mariscal de los Jaguars se asegura un lugar en la élite económica de la liga. 3. Joe Burrow, 55 millones anuales. El líder de los Bengals se mantiene firme entre los mejor pagados, gracias a su consistencia y liderazgo en el campo. 2. Josh Allen, 55 millones anuales. Buffalo apuesta todo por su estrella y su salario refleja esa confianza. Allen, Lawrence, Love y Burrow comparten el mismo promedio anual. ¿Esto desatará una intensa competencia entre ellos? 1. Dak Prescott, 60 millones anuales. El líder de los Cowboys encabeza el listado, convirtiéndose en el jugador

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7: La historia de Anthony Edwards, talento indiscutible, carácter indomable. Anthony Edwards, escolta de los Minnesota Timberwolves, es una de las figuras más electrizantes y polémicas de la NBA. Nacido en Atlanta en 2001, quedó huérfano a los 14 años tras la muerte de su madre y su abuela en un mismo año. Ese dolor marcó su carácter competitivo. Se forjó como atleta en la Universidad de Georgia y fue seleccionado con el pick 1 del draft de 2020. En la temporada 2022-2023, Edwards promedió 24.6 puntos, 5.8 rebotes y 4.4 asistencias por partido, consolidándose como el líder ofensivo de los Wolves. En los playoffs de ese mismo año, elevó su rendimiento a 31.6 puntos por juego, destacando su capacidad para brillar en momentos cruciales. Sin embargo, su carrera ha estado cargada de controversias. En abril de 2025 fue multado con $50,000 por encararse con un aficionado de los Lakers con una frase vulgar, además de realizar gestos obscenos. Con esa sanción, Edwards acumula más de $882,000 en multas por acciones como insultar árbitros, lanzar balones a la grada, lenguaje inapropiado en entrevistas y uso de lenguaje homofóbico en redes. Incluso perdió $500,000 por una suspensión tras recibir su 16ª falta técnica de la temporada. A los 23 años, Edwards está llamado para ser el rostro de la NBA, pero su rebeldía lo mantiene al filo de la polémica. Su historia combina superación, explosividad en la cancha y un temperamento que lo sigue alejando del molde tradicional de una superestrella.
8: Ser campeón de UFC ya es difícil, pero hacerlo en dos categorías de peso es algo reservado para la élite mínima. En toda la historia del octágono, solo 11 peleadores lo han logrado y cada uno lo hizo rompiendo barreras distintas. Todo comenzó con Randy Couture, el pionero que probó que se podía subir y bajar entre pesos pesados y semipesados sin perder vigencia. Después apareció BJ Penn, uno de los talentos más naturales del deporte, capaz de reinar en Werder y luego dominar la división ligera. La explosión mediática llegó con la era del Champ Champ. Conor McGregor fue el primero en sostener dos cinturones al mismo tiempo, pluma y ligero. Luego lo siguieron Daniel Cormier, Amanda Núñez y Henry Cejudo, cada uno imponiendo su estilo, poder, dominio absoluto y credenciales olímpicas. Después vino la etapa de los consagrados que cambiaron de categoría para ampliar su legado. George St. Pierre volvió tras 4 años fuera para coronarse en mediano, y John Jones, tras años como rey del semipesado, subió para ganar el título pesado con una autoridad impresionante. La nueva generación también dejó huella. Alex Pereira se convirtió en el doble campeón en tiempo récord. Lidia Topuria conquistó pluma y ligero con un invicto intacto. Y el más reciente, Islam Makhachev. Él dio el salto a welter en UFC 322 para convertirse en otro doble campeón y prolongar la era Dagestani. 11 nombres, 11 caminos, un mismo nivel de grandeza. Dominar dos divisiones y quedarse grabados para siempre en la historia de la UFC. Para Unánimo Deportes reportó Francisco Zuleta.

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1: ¿Quién es realmente el gran rey MVP de las grandes ligas? El reciente tercer MVP consecutivo de Shohei Ohtani no solo marca un capítulo histórico, vuelve a encender la conversación sobre los jugadores que más veces han levantado este premio y donde se ubica hoy el fenómeno japonés. Arriba de todo, sin discusión, está Barry Bonds. Sus 7 MVP siguen siendo una montaña imposible de escalar. 4 llegaron de forma consecutiva en un periodo donde rompió récords de poder, porcentaje y productividad que todavía pertenecen irreales. Le guste a quien le guste, esta cifra es la vara máxima del premio. Pero detrás viene Ohtani, que ya se adueñó del segundo lugar histórico con 4 MVP, todos unánimes y repartidos entre Liga Americana y Liga Nacional. Ningún pelotero había logrado algo así. Su combinación de bateador élite y lanzador de impacto lo mantienen como el único jugador activo que realmente puede soñar con recordar la distancia de Bonds. Luego aparece el Club Dorado de los 3 MVPs, un grupo tan icónico que parece un paseo por la historia del béisbol. Ahí están Aaron Judge, figura dominante de la última era, Mike Trout, el jugador más completo de los años 2010, y Albert Pujols, símbolo absoluto de consistencia y poder. A su lado conviven leyendas como Mickey Mantle, Joey DiMaggio, Yogi Berra, Stan Musial, Mike Smith y Alex Rodríguez, que definieron generaciones enteras y moldearon el ADN del juego. En resumen, Bonds tiene 7, Ohtani con 4 y una constelación de superestrellas con 3. Una lista que no solo mide premios, sino legado, impacto y dominio absoluto. Y si Ohtani mantiene ese ritmo, quizás estemos presenciando en tiempo real el ascenso del único jugador capaz de desafiar la cima que parecía intocable. Para Unánimo Deportes reportó Francisco Zuleta.
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1: El mercado de fichajes en España dejó refuerzos de peso que prometen elevar la competitividad de la liga. De jóvenes talentos, estrellas consolidadas, repasamos los 5 movimientos más impactantes de este verano. En el número 5 está Thiago Almada, del Atlético de Madrid. El argentino de 24 años llega desde Botafogo por unos 21 millones de euros y firma hasta 2030. Su regate, visión y último pase lo convierten en una pieza que Simeone necesitaba para activar sus delanteros. Almada es un enganche puro en la liga que pedía más fantasía. En el número 4 está Franco Mastantuono, en Real Madrid. A sus apenas 17 años, el mediapunta argentino aterriza en el Bernabéu tras pagar su cláusula de 45 millones de euros a River Plate. Blindado hasta 2031, es considerado uno de los talentos más grandes de su generación. Sin presión inmediata, crecerá arropado por estrellas como Jude Bellingham, Kylian Mbappé o Vinicius Jr. En el número 3 pondré a Alex Baena, del Atlético de Madrid. Tras brillar en el Villarreal, el Atleti pagó 45 millones más 5 en variables por un jugador de 23 años que ya está en asistencias y pases clave. Baena llega con un contrato hasta 2030 y el reto de ser un cerebro ofensivo rojiblanco, un perfil que recuerda al mejor Griezmann creador. En el número 2 está Marcus Rashford, al FC Barcelona. En busca de revitalizar su carrera, Rashford aterriza cedido desde el Manchester United con opción a compra. A sus 27 años aporta velocidad, gol y experiencia internacional para el Barça, que necesitaba un atacante capaz de fijar defensas y atacar los espacios. Puede ser un refuerzo inmediato sin gran riesgo económico. Y el número 1 es para Trent Alexander-Arnold, al Real Madrid, el movimiento más sonado. El lateral inglés deja Liverpool para firmar hasta 2031 con el Madrid, que adelantó su llegada al Mundial de Clubes pagando alrededor de 10 millones de libras adicionales. Con 26 años, Trent ofrece lo que pocos en el mundo, capacidad de organizar el ataque desde la lateral, cambios de juego milimétricos y un balón parado de élite. Un fichaje que puede definir la banda derecha blanca durante la próxima década. ¿Quién será el fichaje del año? Almada aporta magia, Mastantuono es futuro, Baena asegura regularidad y Rashford representa el impacto inmediato, y Trent Alexander-Arnold llega como un fichaje galáctico. La temporada decirá si el golpe de efecto lo da una estrella consolidada o la irrupción de un joven talento. Para Unánimo Deportes reportó Francisco Zuleta.
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2: Lo que parecía un partidazo entre dos equipos protagonistas de la NBA terminó siendo una auténtica paliza. Los Oklahoma City Thunder no solo vencieron a Los Angeles Lakers, los humillaron en la duela. Y por si fuera poco, la noche terminó con una noticia que podría cambiarlo todo para los Lakers. El marcador final fue brutal: Thunder 139, Lakers 96. Más de 40 puntos de diferencia. Pero lo más impactante no fue solo el resultado, sino la forma. Desde el arranque del partido, Oklahoma dejó claro que iba en serio. Defensa intensa, transiciones rápidas y una ofensiva completamente imparable. Para el medio tiempo, el juego ya está prácticamente definido, 82-51 a favor del Thunder. Sí, una ventaja de más de 30 puntos en solo dos cuartos. El líder absoluto fue Shai Gilgeous-Alexander. El base canadiense firmó 28 puntos y volvió a demostrar por qué está teniendo una temporada de MVP. Pero lo más peligroso del Thunder no es solo su estrella, es el equipo completo. Jugadores como Isaiah Joe aportaron desde el perímetro, mientras que la rotación mantuvo la intensidad todo el partido. Este equipo está encendido, han ganado 16 de sus últimos 17 juegos. Del otro lado, los Lakers simplemente no existieron. Nunca encontraron ritmo, fallaron tiros clave y fueron superados en absolutamente todos los aspectos del juego. Sus mejores anotadores lo reflejan, muy por debajo de lo esperado para un equipo que busca competir en playoffs. Pero la verdadera preocupación llegó después. Luka Doncic tuvo que abandonar el partido por molestias en el tendón de la corva, una lesión que en este momento de la temporada es alarmante. El esloveno será evaluado en las próximas horas, pero en Los Ángeles ya hay nervios, porque perder a su estrella ahora podría ser un golpe durísimo rumbo a la postemporada. Así que mientras el Thunder manda un mensaje claro al resto de la NBA y se consolida como uno de los equipos más dominantes del momento, los Lakers se van con una derrota dolorosa y una incertidumbre aún mayor.
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1: Bajamos el telón pensando en el Madrid, hablando del Madrid, mirando hacia Madrid. Una semana generosa en noticias, tristemente enfocable para el Real Madrid. Y digo tristemente porque la imagen que dejó su presidente y la que está dejando institucionalmente el Madrid desafortunadamente contradice contra todo lo que se habla de la jerarquización y la nobleza, de la grandeza de un equipo como el Real Madrid. Se salió de cauce, o se está saliendo de cauce, o se salió de cauce el tema disciplinario, se sobrepasó, se culpó al presidente y el presidente no soportó la crítica. Dos o tres medios se enfocaron en él, él no soportó, reportó conferencia de prensa, solicitó conferencia de prensa, hizo un papelón, pero un papelón grosero, despistado, extraviado, desordenado, revisando en el móvil lo que no encontraba, no sé si el móvil lo tenía al derecho o al revés, no, los papeles que tenía sobre la mesa parecía que se los hubieran alcanzado a propósito mal, acusó lo que no tenía que acusar, dijo lo que no tenía que decir, pidió cabezas de periodistas, que es una práctica que en él es muy larga de data y que ahora ya se hizo evidente. Antes se le había ocultado y se le pasaba. Ahora pedir cabezas de periodistas, por favor. La tiranía no puede llegar al fútbol. Y eso es lo que está pasando en el Real Madrid. Y eso trae secuelas además, ¿no? Porque las futbolísticas, el equipo se refleja en la cancha, lo que administrativamente está mostrando desde la pirámide superior, que es la presidencia del equipo. Mbappé entró tarde a jugar el último partido, Eli, contra el Real Oviedo, entre otras cosas, que tiene mucho que ver con Pachuca porque ahora lo dirige Almada. Pero el Oviedo no tiene nada. Pero bueno, ya está descendido, no pasa nada. No jugó Mbappé. Y al final del partido, Mbappé pidió hablar. Y cuando pide hablar, quieren escuchar lo que dijo Mbappé y después reaccionamos a lo que dijo Mbappé, que creo que es lo que arma un lío, porque a él lo pitan cuando entra a la cancha. Y él pide hablar. Observemos y escuchemos lo que dijo Mbappé al final del partido del por qué no jugó.
2: Estoy muy bien, 100%. Yo no he jugado porque el míster me ha dicho que para él soy el cuarto delantero de la plantilla, detrás de Mastantuono, Vini y Gonzalo. Yo al final acepto y juego el tiempo que tengo a jugar. Y yo pienso que ha jugado bien, ha dado una asistencia a Jude y hemos jugado bien, hemos ganado. Es importante ganar en casa y siempre ser positivo. Pregunta al míster, ¿qué crees que te digo? No. Sí, yo estaba listo para ser titular, pero es su decisión. No puede estar enfadado con un míster. Hay que siempre que hay que respetar la opinión de un míster. Salió de trabajar duro el entreno, de trabajar duro en los partidos para esperar ser titular.
1: Bueno, explosivo, ¿no? Es decir, que en el Madrid esta declaración. Sí, es que en cualquier equipo, en Pachuca o en el equipo de la esquina del barrio, en la esquina del barrio el técnico va a coger trompadas al jugador que diga eso, así de fácil. Ahí lo llama y le dice cosas y le zampó tres trompadas. Salir a decir esto, y Arbeloa después extraviado él y en la conferencia de prensa cuando le dicen, no sé, me entendió mal, me interpretó mal, yo no he dicho eso. A ver, ¿cómo entendemos este desmadre? Perdóneme el término que es así de procas, pero creo que es la forma de definir toda esta historia que está viviéndose en el Real Madrid.
3: Para mí, decepcionante lo egocéntrico de Kylian Mbappé, ¿no? Entiendo perfectamente que es un tipo que ha sido campeón del mundo, pero con el Madrid no ha ganado nada de manera colectiva, ¿no? Entonces, sí, sus números, sus goles, esos son condecoraciones individuales. Y por supuesto que con goles ha rendido. Álvaro Arbeloa, dentro de la conferencia, dice, supongo que la segunda parte de la temporada fue mejor, con un poco de ironía, ¿no? Entendiendo que no fue mejor, obviamente, la segunda parte de la temporada para Kylian Mbappé. Pero, ¿sabes? El momento que se está viviendo, que todo está muy caliente, que hay obviamente estrés por la falta de resultados, que la gente se metió contigo y te pitó, sí, ¿por qué? Porque no te has comportado de manera inteligente, ¿no? Por más que el Madrid te haya dado días para que te fueras a descansar o a recuperar o lo que haya querido hacer Kylian Mbappé, por sentido común no te andas exhibiendo con tu novia en un yate, ¿no? O no te andas de vacaciones con tu novia. ¿Por qué? Porque se supone que te estás recuperando, una para estar con el Madrid y la otra rumbo a la Copa del Mundo, ¿no? Entonces, no es un momento para divertirte y para irte a disfrutar. Es un momento para recuperarte, concentrarte y apoyar al club que te paga, porque el que le paga es el Real Madrid. Entonces, ya desde ahí, el valemadrismo de Kylian Mbappé estaba que no dábamos crédito. Después llegas esto a poner como carnada Arbeloa, me parece hasta mala leche de Kylian Mbappé, Ricardo. O sea,
1: claro que es mala
3: tú
1: leche.
3: Estás poniéndolo, es decir, totalmente con toda la mala leche. O sea, inclusive hasta un tono burlón, riéndose, cuando lo pitan también se ríe. O sea, ¿qué está pasando por la cabeza de Kylian Mbappé? Y simplemente al ver esto que dice, refuerza la felicidad y la tranquilidad que sintió Luis Enrique cuando se lo quitaron del PSG, ¿no? Es un tipo que por más que seas un extraordinario jugador, este tipo de acciones no le sirven a un grupo que está en crisis, como hoy está el Real Madrid.
1: Hoy justamente leía temprano a José Félix Díaz en el diario AS, que es el director, él hizo parte de una serie de grupos de trabajo antes, entre ellos creo que el Chiringuito, estuvo José Félix mucho tiempo ahí. Y ahora es director del diario A, reemplazó a Alfredo Relaño. Entonces, Relaño, que fue otra de las víctimas de Florentino en su descabellada conferencia de prensa. Digo que Relaño y Segurola y todos esos que querían atentar y sacarlo a él. Bueno, Florentino se salió de madre, de verdad, en todo lo que... ¡Qué horror! Dejó de ver, en una hora desperdició y mancilló y hizo un desastre con su imagen. Una imagen que tenía 70 u 80 años que tiene de edad él, construyéndola con grandeza. En una hora se encargó él mismo de dinamitarla y de generar una explosión de su personalidad pública en un estrado como el del Real Madrid. Pero bueno, hoy dice José Félix Díaz que hay reunión de emergencia en el Madrid y que no importa cómo sean los nombres y apellidos, si hay que tomar una decisión. Así termina su artículo. No importa si en el Madrid hay que tomar una decisión. Ahora, ya después de uno ver a Florentino, yo ya no sé si será cierto. Antes le creía algo a Florentino, pero la credibilidad en el presidente, para el periodista, para la percepción, al menos en el particular mío, la credibilidad con respecto a Florentino ha ido decreciendo. Ya cada vez uno lo ve como, no sé si está diciendo algo serio o algo en broma, o está reaccionando a las broncas, está siendo visceral, no está siendo pensante, está siendo más emotivo, está siendo poco analítico. Entonces, claro, ya uno no sabe si es real o no es real todo esto. Y de él depende que se reconduzca otra vez el Real Madrid. O si no, que en las elecciones que él pide que se hagan a la velocidad de la luz para que no pierda, porque está pidiéndolas a esa velocidad, es para que no haya tiempo de que haya otro candidato. Entonces, sí, sí. Así son. Pero, Eli, ¡qué locura! Es decir, yo no había visto un jugador profesional hablar así públicamente de su técnico con la crudeza, la frialdad y la ironía, como tú dices, porque fue irónico. Yo soy muy respetuoso de mi técnico, el técnico me dijo que soy el cuarto delantero. A ver, ¿quién se cree que Mbappé para decir que... Es decir, no nos haga creer que él es el cuarto delantero del Real Madrid.
3: No, y aparte, mala leche, poca autocrítica, no, a ver, dice, yo cumplí, ganamos. Aparte del fracaso del Madrid, también tiene que estar el involucrado porque eres parte del equipo, punto. O sea, no hay forma de salvar a Kylian Mbappé y qué pena que un jugador que es uno de los mejores del mundo, sin duda, eso nadie se lo quita, no tenga la inteligencia para manejarse en un equipo como el Real Madrid.
1: Esta historia, como en el cine, continuará.
3: Sí.
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3: Chao.
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2: Unánimo Deportes presenta. ¿Sabía usted que, según informes antropológicos, hay comunidades aborígenes de Oceanía que no conocen el presidente de su país, pero sí saben quién es Pelé, Maradona y Messi? El Estadio Tamaulipas en México se encuentra ubicado geográficamente en dos municipios diferentes. Medio campo está en Ciudad Madero y el otro medio en Tampico. A los 25 años, Lionel Messi superó a las glorias del fútbol como Johan Cruyff, Marco Van Basten y Michael Platini al obtener mayor cantidad de balones de oro. A la edad de 46 años, Bernard Hopkins se convirtió en el boxeador más viejo en ganar un título. Fue en el 2011 cuando se enfrentó al canadiense Jim Pascal por el cinturón de los semicompletos. Hopkins ganó por decisión unánime esa pelea en Montreal. 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
8: ¿Cómo les va? Bienvenidos al Bar Deportivo. Inter Miami vuelve a ganar, golea de visitante con un Messi realmente estratosférico. La verdad que el nivel que tiene, la velocidad y el físico hace pensar a muchos en una gran Copa del Mundo. Además, Vamos a hablar de salarios acá, de la plata, del dinero, de cuánto gana Polanco, ¿sí? ¿Cuánto gana Polanco? No, bueno, ojalá Polanco ganara lo que vamos a hablar. De cuánto ganan los jugadores en MLS, el sindicato de futbolistas, como siempre lo hace a esta etapa del año, anunció la lista oficial de los garantizados, ¿no? Se dice garantizados, salarios garantizados. Además de esto, Copa Libertadores. Lo dijo Jorge Mas, no le creímos, lo ninguneamos y parece que es una realidad. Muchos temas para hoy, viene Patotas, hablamos de Saprissa Herediano, también nos trae la apuesta para Nashville frente a Los Ángeles FC, tenemos de todo. ¿Cómo le va, Polanco? ¿Qué dice? ¿Cómo está?
9: ¿Qué pasa, mi amigo Diego Jora? ¿Cómo le va? Un gusto saludarles a todos. Aquí estamos en una nueva edición del Bar Deportivo. Miami vuelve a poner las aguas en su nivel. Bueno, más allá de los resultados que vamos teniendo, siempre las declaraciones del amigo Hoyos dan siempre de qué hablar. Así que espero que no vaya a salir con una de esas de sus mensajes,
8: es
9: Diego.
8: Manifiesta Hoyos. Así se llama. No se llama Guillermo Hoyos, se llama Manifiesta Hoyos.
9: No, de esos mensajes de los cuales. ¿Y este por dónde viene ahora? ¿Y este qué quiere decir ahora? Pero bueno, hablemos de plata, Diego. Hablemos de plata mejor.
8: Muy bien, hablemos de plata. El sindicato de futbolistas de MLS dio a conocer la lista oficial de los jugadores que, los salarios de todos los jugadores en realidad, pero acá le vamos a traer los que más ganan. Leo Messi sufrió un incremento salarial del año pasado a este y se fue a 28.3 millones de dólares garantizados. Recordemos que renovó contrato con Inter Miami y se acuerdan que cuando fue esa renovación se extendió bastante la parte de cuando se hizo oficial y decíamos, ¿qué pasa? Bueno, había una negociación porque querían más dinero por las ganancias que le está trayendo Leo Messi a la liga. Claro. En recaudación por boletos, en camisetas, en la gente que paga para verlo, en el sistema de televisión, bueno, un poco de todo, ¿no? ¿Sabe qué es lo más gracioso de todo esto, Polanco? Entre comillas digo gracioso, que el valor que gana Leo Messi es superior a toda la plantilla de Cincinnati.
9: Sí, y eso que tiene a un tal Evander y a un jugador que es uno de los más caros, el caso de Denki, que son dos jugadores espectaculares. De hecho, Denki fue quizás uno de los más caros en su momento de la liga, pero después obviamente la liga ha fichado jugadores importantes y todo lo demás. Pero ese dato me llamó la atención, por esos dos jugadores que le mencioné, lo cual nos habla de una brecha importante entre los que están ahí arriba, hablo de la plantilla de Cincinnati, y el resto, obviamente, que tendrá un salario, digamos, modesto, moderado, digamos, en cuanto a los salarios que la misma liga paga. Pero me parece que es más que atractivo el hecho de poner en perspectiva a Leo Messi, que ese es Diego Cora, el salario que cobra como futbolista, lo que está escrito.
8: Garantizado, en el sindicato. Exactamente.
9: Exacto. De ahí, Diego, los bonos, los patrocinadores y todo lo demás suman, como dijo el señor Jorge Mas, ¿cuánto dijo, Diego? ¿80 o 75 80 millones?
8: $80 millones.
9: Póngale la inflación que tenemos hoy en día, Diego Cora, no te extrañe que estemos arriba de los 100 millones de dólares de
8: Diego.
9: De Messi, ganando en Major League Soccer. ¡Lo es, Diego! La inflación hoy en día te lleva a eso. Eso te lleva
8: a eso. Yo sé que hay mucha inflación en el país hoy en día, pero es mucho. Bueno, mire, señor director, ¿puede poner de vuelta la lista, por favor, de los salarios para que sigamos viendo? El jugador que está en segundo lugar, que más dinero gana en MLS, es Yun Min-son, ¿no? Obviamente, algo que también es acorde, digamos, ¿no? Son vino de Premier League, de Tottenham como figura, y gana 11.2 millones. En tercer lugar está. Sí, me parece que está bien.
9: En tercer lugar.
8: Rodriguito De Paul, 9.7 millones. Recordemos que De Paul primero lo trajeron a préstamo porque no tenían lugar de juego de franquicia. Claro. Y vino por 2 pesos y después le compensaban. Bueno, 9.7 millones. Y aquí está, ¿por qué el Chucky Lozano no va a la Copa del Mundo y lo mira desde afuera sin ningún problema. Hay 9.3 millones de razones para este año. La verdad es que sí, ¿cómo que no lo vas a entender?
9: ¡Claro! ¡Esto es plata! Y me parece que él sabe perfectamente que está en un escenario en el que nunca antes en su vida, escuche, nunca antes en su vida había ganado tanta plata junta. Porque en Europa, si acaso llegó a ganar 2 millones en Napoli, ganaba millón y medio en Holanda, él no recaudó nunca una cantidad de dinero tan abundante como la que precisamente está ganando, está devengando en San Diego. ¿Querrá usted decir, no, pero es un jugador tóxico, no, es un jugador que complica? Es un...
8: sí, está bien.
9: Lo que quiera. Ha sido así su carrera, han hecho deal con él, han tratado de manejarlo, lo han logrado unos, otros no, pero a la larga, el señor Lozano tiene todo el derecho, y perdóneme, el planeta entero creo que lo entendería. Claro, si ya nos ponemos la camisa de la selección mexicana, Diego dirá, che, Lozano, ¿cómo es posible que por la plata renuncie a jugar la selección si la camisa está primero? Eso suena muy romántico, me parece, ¿no? Suena muy romántico para la
8: realidad. No, a ver, yo creo, a ver, yo soy un poco romántico en eso, Polanco, digo, ¿no? O sea, pero también, a ver, lo hago desde este análisis. Para mí la selección es lo principal y tendrían que ir a jugar, no importa lo que sea, no importa el dinero, es lo principal. Pero acá hay una situación que se está dando. Él para jugar el Mundial tendría que perder alrededor de 5 o 6 millones de dólares. Si se va a otro equipo, ¿no? Digo, el fútbol mexicano, le van a pagar 3 sí. máximo como figura.
9: No.
8: Supongamos, 4 no, con que mucha no. furia.
9: Aparte que no.
8: Bueno,
9: aparte
8: supongamos que lo consiga.
9: En México le tienen tomada la placa. En México le tienen bien, tomada la placa. Bien, es tóxico, es complicado. Manzana podrida, lo que usted quiera.
8: Está bien, pero supongamos que lo consiga. Supongamos que lo consiga. Pues vamos a suponer que él tiene un contrato de 4 millones
9: América,
8: de dólares.
9: El América le puede pagar
8: ¿Quién
9: eso.
8: ¿Quién está dispuesto de todos nosotros a perder 5.3 millones de dólares? Dígamelo ya.
9: No, no, nadie.
8: Nadie. No nos mintamos, seamos sinceros. No queremos perder ni 2 pesos. Van a perder 5.3 millones de dólares. No.
9: Totalmente.
8: O sea, lo entiendo, lo entiendo. Lo del Chucky es sumamente entendible. Sumamente entendible. Bueno, después está Fosberg, está Mukhtar, con salarios entre 6, 5.4 sí. millones. Hay distintos jugadores que van ocupando los primeros rankings de los 10 mejor pagados de la liga. En ese ranking va a entrar, si viene, que lo dudo mucho. Bueno, está también el señor Almirón, que ahora vemos que gana 7.6 millones.
9: Buena plata.
8: El señor Lewandowski. ¿Por qué digo que lo dudo mucho? Porque el fútbol árabe, que se puede llevar a Lewandowski, si acá le ofrecen 15, que es la oferta de Chicago, por 20, supuestamente le acaba de ofrecer 90.
9: ¡Bah! ¡Estamos locos!
8: 90, yo digo... Muchachos, si por 20 va corriendo, ¿para qué tirar 70 más? Pero bueno, esa gente está sentada arriba de un barril de petróleo o de un tanque de gas, entonces vio, no tiene ningún problema de tirar 70 millones como nosotros gastaríamos 70 dólares en ir a comer, digamos, ¿no?
9: No, es una locura. Y por eso decía, un jugador de 38 años, ¿vas a pagar tanta plata por él? O sea, pero está bien, los árabes, ellos lo hacen, ellos lo fabrican y no tienen ningún problema en tratar de pagar esa cantidad de dinero por un jugador que está bien, tiene nombre, es histórico, de los, después de Cristiano, después de Messi, es uno de los que es el tercer máximo goleador, creo, si no lo sobrepasaron, de lo que es el planeta fútbol hoy en día. Entonces, me parece, Diego, que puede esperar lo de Lewandowski para MLS, pero si hay un dato que quiero compartir también sobre esto, porque el mismo sindicato, Diego, dio a conocer aquellos equipos que ganan, los que tienen mejor salario, mejor budget, diría usted.
8: Exactamente.
9: Aquí están, porque entonces entendemos el por qué algunos son más guapos que otros, ¿no? Mire Miami. Tiene el presupuesto de 50, casi 55 millones. Los Ángeles tiene, ojo, tiene 32 millones de Los Ángeles. Atlanta después tiene 27, después viene el Galaxy, que es una lágrima, equipo más malo. Vancouver, que es un equipo muy competitivo, mire, es el quinto equipo que tiene un salario decente.
8: Señalar,
9: Chucky Lozano ayuda muchísimo, segura, para que los 34 millones de San Diego en el budget. Después viene Cincinnati, Nashville, Columbus y el equipo de Chicago Fire. Me quedo con esos 10. Pero lo que quiero rescatar acá es la brecha que hay entre el primero y el segundo. Diego, con la competencia que hay de estos equipos y con las armas que pelean estas escuadras, vemos el por qué hoy en día, en la parte futbolística, son de los que dan un sabor diferente a la liga. Porque miren Seattle Sounders para acá. Lo tenemos a Seattle Sounders acá en este ranking de los primeros 15. No está, Diego.
8: No.
9: No lo veo.
8: No.
9: ¿Y por qué lo menciono?
8: Maneja un bache bajo siempre Seattle Sounders.
9: Pero es otra política, Diego, de hacer muy buenos equipos. Sin tirar billete como a usted le gusta, como usted a sus equipos le gustan, Diego, lo hacen de manera distinta. Me gusta realmente
8: sí.
9: Cómo lo hacen ellos.
8: Bueno, a ver, también aquí hay una diferencia en esto. Preste usted atención, ¿no? O sea,
9: ¿cuál?
8: Inter Miami tiene 54 millones de dólares en lo que es el salario del plantel o el bache, que en realidad para el cupo por jugador franquicia solo computan 200 mil dólares lo de Messi a lo que tiene que ver con la franquicia, ¿no? Como un DP, digamos, y lo de claro. Paul y lo de todos los DP. Pero Vancouver, que tiene 25 millones de dólares, o sea, menos de la mitad de Miami, 24,559, si no veo mal, tiene 32 jugadores. Miami tiene 5 jugadores menos, tiene 27 jugadores.
9: Sí.
8: 27 bueno. jugadores. O sea, Miami es uno de los planteles más cortos, por eso a veces lo sufre, y ahora tuvo que hacer el contrato a uno de los chicos, a
9: Pemberton.
8: Exactamente, porque queda corto. Muchas veces queda corto con lo que gasta, obviamente, con Messi, ¿no? Y ahora de Paul y bueno, y algunos otros. Claro. Otros salarios más. Pero sí, la diferencia en ese caso, obviamente, la hace Messi y es muy grande.
9: Sí.
8: Entonces, pero la hace en la cancha, Polanco, también, ¿eh? La hace en la cancha, ¿cómo? También, ¿eh? Esto es la Messi sí. League Soccer. La diferencia la hace en la cancha también, ¿eh?
9: Sí, es cierto. Y a la larga, gracias al señor Jonathan por este dato, pero me parece, Diego, que después de todo esto, esa diferencia de budget que tiene el Inter Miami, el resto de equipos terminan sacando una muy buena parte de la plata que genera Inter Miami. Si no, el escenario que hemos visto donde quiera que se desplaza el equipo de Miami, dejando estadios llenos, convocando grandes asistencias en estadios que no son los habituales de esos equipos a los cuales visita, Colorado, por ejemplo, metieron casi más de 75 mil espectadores y obviamente, olvídate, Diego Cora, ahí Colorado. Cerró ya los números de la temporada, números negros para el cierre del año después de la plata que les cayó ese día.
8: No, seguro. Bueno, eso mismo va a pasar con unos equipos ahora en el Mundial, ¿no? Están a 46 convocados de MLS ahí en la Copa del Mundo, a 11 mil dólares por día que le paga a FIFA a los equipos. Es una buena platita también para algunos, ¿no?
9: Nada mal.
8: Es una buena platita para algunos. Bueno, metámonos en el partido. Gana Inter Miami 5-3 de visita. El primer tiempo mejor para Miami. Termina 1-1. Gol de Leo Messi al minuto 24. Denki después lo empata de penal en el 41 con un penal que para mí no era.
9: Raro.
8: Que para mí no era. En el segundo tiempo, como siempre, Miami sale dormido. Se pone a ganar 2-1 Cincinnati. Parecía que se venía en la noche. Pero enseguida se consigue el 2-2, obviamente, ¿con quién? Con Messi, también. En un pique corto que hace una diagonal hacia el centro del área, todos los defensores están parados. Él pasa la pelota, y cuando pasa la pelota, los defensores se olvidan de él. Y es de él donde en un pique corto saca ventaja y la va a buscar para siempre hacer el gol. Digo, siempre va al centro atrás. Yo me imagino que los entrenadores le deben mostrar 10.000 videos a los jugadores. ¡Miren el centro atrás! ¡Miren el centro atrás! Pero después no lo pueden marcar. No lo pueden marcar, después es la realidad. Tuvo minutos Silvetti, salió Suárez y metió a Silvetti, el señor Hoyos hizo un gol apenas entró, Berterame había puesto el 4-3 y tercero de Messi que aquí hay una polémica, y ahora voy a contar por qué. Para el 5-3, gol número 910 en la carrera de Messi. Cristiano, que está complicado, 71, por no decir de otra manera, 71, con conseguir, conseguir el título allá en Arabia, ¿no? Situación que está compleja. El otro día lo veíamos con una cara de que no lo podía creer, que perdieron, que le empataron el partido en el último minuto y no pudo ser campeón. Bueno, Messi se le acerca en goles. No, pero hay una situación con ese gol de Messi. Creo que la liga se lo va a dar a Celentano, al arquero de Cincinnati, como autogol.
9: Sí, sí. El aparentemente. Del minuto 89. El del minuto 89.
8: Exactamente.
9: Que es el que,
8: sí, sí, el quinto.
9: Alcanza. Yo le dije cuando cae el gol, porque la pelota es de Messi, parte frontal del área, busca el espacio, la pone al rincón, toca en el palo y la pelota no entra directamente, va como a cruzar parte enfrente de la línea de gol, pero Celentano está en el piso y alcanza a chocar en él el balón. Y es como se desvía al marco y va para el 5-3. Me parece, Diego...
8: Está bien, pero si el balón va al arco, obviamente el arquero lo trata de sacar, pero se le mete igual, o sea, no debería ser autogol.
9: No, el arquero tirado en el césped, vio que la pelota venía... Entonces, No tuvo tiempo para reaccionar, conecta en él la pelota y va para adentro. Creo, Diego, que la lección que hoy vemos de parte de Inter Miami es el punch a la ofensiva. Como siempre, sí. Me dirá usted, es un cuadro que no tiene problemas para hacer goles, pero es un boquete enorme allá atrás en cuanto a la función defensiva. Lo cual es que le ha marcado. Usted dijo que el penal soft, como se dice, ¿no? De esos penales... penalitos, diría usted. Esos, el tipo lo marca. A ver, me recuerda el de Falcón contra Orlando, más o menos.
8: Exacto. Sí, sí, más penalito. Le cobran así, agarre a Luján sobre Denki, pero no hay. Bueno.
9: Exacto, un agarrón supuestamente. Denki la vende y pasa lo que pasa. Pero lo que yo no puedo creer es el 3-2, porque se puso a ganar Cincinnati 3-2, con esa gran jugada de Evander, en donde nadie marca, en donde por
8: golazo.
9: Ahí... De Paul le hace sombra a Diego, pero renuncia a acompañarlo, porque tal vez físicamente ya no le da. Pero comienza a caminar y ve que el tipo encamina la portería y nadie sale, nadie viene. Los volantes aquí no existen en la marca, y eso lo ha mencionado el señor Cora acá, que es un debe que tiene esta escuadra. Yo sé que el señor Hoyos pueda presumir de que esto es una máquina haciendo goles. Hizo 9 goles en estos 2 partidos, Diego, ¿verdad? Es así. 5 hoy y 4
8: bueno,
9: el otro día.
8: Él lo dijo hoy en la previa, Elmer, hoy en la previa. Él dijo, bueno, muchas veces si tenés problemas en la parte defensiva o en las transiciones, lo mejor es asegurar el resultado anotando, ¿no? O sea, que dio a entender que, bueno, que quiere ganar sí. De esta manera. Lo cierto es que este equipo ha recibido una cantidad de goles impresionante.
9: Demasiado.
8: Hoy 3 más.
9: De hecho, hoy demasiado. Si no, remitámonos a la famosa pregunta aquella, Diego, en la conferencia de prensa del por qué ha recibido 19 goles en 5 partidos. Diego Cora, ha recibido 5 goles en 2 partidos, Los 2 del
8: está bien,
9: otro día.
8: Pero voy con una a favor, Polanco, voy con una a favor. Miami, que es el equipo que más visitante ha jugado por su estadio, que no lo tenía terminado,
9: de acuerdo.
8: Que tiene más partidos como visitante. En 9 partidos visitante que fue Miami, suma 24 goles. Es un promedio visitante. De más de 2 goles por partido. Visitante.
9: Tremendo, tremendo.
8: ¿Vio? Es muy bueno. Visitante. Entonces, ese es un dato también que hay que darle a favor a ellos. Ojo, con todo respeto. Miami hoy, sin Messi, es huracán. Es huracán. Hoy.
9: Paremos acá.
8: O sea, no me puede usted decir. No sé la preparación que ha hecho Messi para la Copa del Mundo, pero usted lo ve hoy a un tipo de 38 años y repasemos el partido de vuelta y vuela con respecto a algunos. Cuando él hace el pique corto, no va a correr siempre, ¿no? Obviamente, no estamos hablando de correr 100 metros. Cuando él suelta la pelota y hace el pique corto para ir a recibir, no lo puede agarrar nadie. Vuela, está bien físicamente, está bien. Pleno.
9: Está bien. Pero yo digo que este equipo, cuando, si bien son técnicos distintos, de pronto jugadores distintos, porque tenías Alba, tenías Busquets en aquel momento. Cuando no tuvo a Messi este equipo el año pasado, Diego, de igual manera solventó algunos partidos que tenía. No tuvo la necesidad de recurrir a otra forma de jugar. Bueno, utilizando las mismas armas, pero quizás con otros artistas, por ahí más o menos. Ya.
8: Bueno, en su momento Tata Martino, teniendo muy pocos partidos a Messi, hizo la temporada récord.
9: Correcto, correcto. Me parece, Diego, que su comentario está fuera de lugar. Este equipo tiene demasiada calidad para que usted me diga que es Huracán. Huracán es el equipo de Diego Cora de la Liga Argentina.
8: ¿Y usted dice que mi equipo no tiene calidad? ¿Usted dice que mi equipo no tiene calidad?
9: Pero es que vos estás diciendo que es Huracán. No, me estoy metiendo. Mi respeto para la gente del Globo, en primer lugar. Pero no para el señor Cora, que él fue el que tiró el nombre de Huracán. Por lo tanto, me parece que estás... No te quede ese papel de ser humilde cuando gastas 55 millones en presupuesto, Diego, para que me digas que Leo Messi es este es el Deportivo Leo Messi. No, tienen calidad también.
8: Pero
9: Messi.
8: Polanco, si le saco a Messi, que son 22 millones, ¿no? 400, se quedan 22 millones y medio Miami de plantel.
9: Te alcanza, Diego, te alcanza. Pero en todo caso, no. Me parece, Diego.
8: O sea, a Huracán le sobra. En eso tiene razón. Pero a ver, aquí, vamos a ir por parte. O sea, el sistema, vamos al general de Miami para que se entienda lo que estoy diciendo. A ver, el arquero Sinclair cumple. ¿Está bien? Cumple. A algunos le gusta. Ha cumplido. ¿Ha recibido muchos goles? Sí, muchísimo. Para mí no es culpa de él.
9: Pero claro, si no tiene defensa.
8: Del sistema defensivo, es medio pelo, Polanco. La línea de fondo no es gran cosa. Hoy un buen partido de Mikael. En la mitad de la cancha, o sea,
9: pare la pelota, porque aquí usted nos ha vendido algo y quiero que sea consecuente con lo que dijo en su momento. Señor Jonathan, sí. Estoy hablándole al señor Cora, quiero ver su cara y su expresión. Porque me parece que nos perdimos algo. El medio campo no ayuda a marcar. Por lo tanto, podré poner a Mateus en su mejor momento, a Tazotti, a Pepe, si usted quiere.
8: A Gattuso.
9: A Gattuso, cualquier... No, Gattuso no era central. Cualquier de los defensas grandes que usted quiera mencionarme. Sí. Diego, no van a funcionar en este equipo porque quedan expuestos, quedan jugados ya, porque el resto del equipo
8: no hace la tarea. Compartimos 100% eso. Tiene toda la razón en eso. Yo le doy toda la razón en eso. Usted lo tiene. Por eso digo, o sea, en serio, Polanco, que tenga a De Paul, está bien, marca la diferencia, tiene nombre, que tenga a Suárez también, pero después el resto no, Polanco. O sea, si hoy Messi no tuviera el nivel que tiene, Miami no gana de visita si te hacen tres goles. No gana de visita si te hacen tres goles.
9: Oficial, Celentano autogol, Diego. Celentano autogol. Por lo tanto, se queda
8: 909 goles para Messi. Goles. Le robaron un gol.
9: Le robaron un gol. No hay problema. Pero bueno, Diego, me parece que entre todo esto que estamos mencionando, muy bien por Inter Miami, pero me queda un debe. Me dirán que el señor Hoyos es un gran técnico y todo lo demás. El señor Hoyos ha hecho jugar mejor a este equipo de lo que lo hacía con el señor Mascherano.
8: No.
9: Diego.
8: No.
9: No. A ver, con el periódico de lunes bajo el brazo, como siempre decimos, te puedo matar esa teoría. Diego, viene goleando y viene ganando. O sea,
8: sí, no te puedo... de visitante, sí.
9: Sí. Ah, de visitante. Sí. Es cierto, de visitante. Exacto. Usted quiere verlo. Quiere verlo.
8: 4-2 a Toronto, 5-3 a Cincinnati. La verdad, yo digo una cosa, yo pensé que Cincinnati iba a ser un equipo mucho más fuerte para Miami. Hoy Cincinnati no lo fue. Cometió errores tremendos. Miaga en defensa cometió un montón de errores. El propio Celentano cometió un montón de errores, que siempre es un arquero seguro.
9: Pero pregunto, acá, más allá de que nosotros le pegamos y todo, me parece que tiene mérito el señor Hoyos, Diego. No podemos decir tapar una realidad que con la propuesta que él tiene y con un gran ejecutor en la cancha como Leo Messi, que no es un cualquiera, no es un Pedro Pérez, Me parece, Diego, que con eso el señor Hoyos viene navegando con una bandera que por ahora le da credenciales, como usted me dijo, para quedarse por mucho más tiempo como técnico de Inter Miami, aunque a algunos no guste.
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0: Unánimo Deportes presenta. ¿Sabía usted que el primer trofeo que tuvo la Copa del Mundo tenía como nombre Jules Rimet? La regla principal era que la selección que lograra ganarla tres veces tenía la oportunidad de llevársela a su país. Esto lo logró Brasil cuando ganó en México 1970. Pero en 1983 se robaron el trofeo y tal parece que lo fundieron porque nunca se encontró por más recompensas que se ofrecieron. ¿Sabía usted que al menos 600 boxeadores han fallecido a causa de golpes durante una pelea? Por eso el boxeo es considerado un deporte muy peligroso. Se dice que Mike Tyson peleó por primera vez luego de que un sujeto desconocido matara a su mascota. Así lo dijo el mismo Mike Tyson. El mexicano Pepino Cuevas es considerado el más joven de los campeones mundiales. Con solo 18 años se le consideró como la mejor izquierda del mundo, gracias a su fama de rompehuesos con su poderosa y potente izquierda.
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5: Bueno, después del agarrón con el señor Polanco y que propone al señor Hoyos, bueno, como el superentrenador, Vamos a meternos
6: con
5: en
6: razón el Armada, en tema... con razón el Jacksonville Armada hizo grandes cosas con él. Muy bien con su idea futbolística, me encanta.
5: Sí. Vamos a meternos primero en un tema, señor Llena, tampoco un topic genérico, ahí que nos vamos a meter en un tema que se dio a conocer de último momento hoy, que se rumorea. Hace un tiempo atrás, ustedes recordarán que el señor Jorge Mas, dueño de Inter Miami, salió muy así libremente a decir: queremos jugar la Copa Libertadores. Después, en el primer partido con CACAF, Champions Cup, Nashville lo voló. Pero bueno, queremos jugar la Copa Libertadores, queremos que Messi juegue la Copa Libertadores. Y en ese momento nos llamó un poco la atención, ¿por qué este hombre ahora dice esto, no? O sea, o se volvió muy hablador y ya está agrandado, porque claro, ganó el título de MLS, o acá hay algo atrás. Y acá hay algo atrás. Algo atrás hay que es lo siguiente: el señor Domínguez y el señor Chiquitapia, que le gusta mucho el crecimiento económico,

0: aquí que Televisa acaba de comprar los derechos de la Copa Libertadores para México y para Estados Unidos también. Entonces, ahí empezaron a haber varias especulaciones. Si Televisa invirtió en la Copa Libertadores ahora, es porque los equipos mexicanos van a jugar Copa Libertadores. Si no, ¿para qué Televisa invierte en Copa Libertadores si no le interesó el torneo en realidad? Siempre tuvo la posibilidad de tenerlo y nunca le interesó, Polanco. Siempre se lo dejó a Fox. ¿No? Entonces empieza la especulación. Pero esa especulación se movió a un nivel más alto y se habla de que en el 2027 cuatro equipos de CONCACAF, ya no hablamos de fútbol mexicano solamente, cuatro equipos de CONCACAF van a jugar la Copa Libertadores. Cuéntenme ustedes, ¿qué equipo de CONCACAF se imagina en Copa Libertadores?
1: A ver, ¿el América de México?
0: Muy bien, América de México, obviamente.
1: La grandeza de América.
0: Televisa es el dueño, es obviamente.
1: Por supuesto. Salto para acá y los millonarios, Inter Miami. ¿Sí?
0: Si a Messi lo invitaron al Mundial del Club, no lo invita a jugar a la Copa Libertadores.
1: Claro.
0: ¿Cómo lo van a jugar a la Copa Libertadores?
1: ¿Vancouver Whitecaps? ¿Vancouver Whitecaps puede ser?
0: Olvídate.
1: ¿Sí? ¿No?
0: Olvídate.
1: ¿Y Cruz Azul?
0: Claro.
1: Y no sé, Guadalajara puede ser por aquellas experiencias y lo que hicieron en Copa Libertadores, en la Bombonera, no sé.
0: Yo creo que de MLS, no va a ser un equipo que tenga que viajar muchísimas horas. O sea, olvídese del Seattle Sounder, olvídese de Vancouver, olvídese de Toronto, olvídese de Montreal, hasta olvídese de los de Nueva York, me parece, quizás.
1: Oh, un equipo de West Coast. Oh,
0: algo más. que sea cerquita, ¿me entiende? Que se pueda armar.
1: Claro.
0: O sea,
1: y Los Ángeles FC.
0: ¿Dónde juega, por ejemplo, Inter Miami? Y lo mandamos a jugar a Colombia, por ejemplo. Está jugando Copa Libertadores, ¿o no?
1: ¿Cuánto vuelo?
0: Dos horitas y media, Bogotá.
1: ¿En serio?
0: Claro.
1: Wow.
0: Claro.
1: A ver. Lo que tengo entendido, Diego, que incluso el formato cambiaría.
0: Si no los pueden poner. Por eso, Polanco, le digo. Algo más zonal, Polanco. Se acabó el grupo de Nacional de Montevideo, River de Argentina, Inter Miami.
1: Y el Carabobo de Venezuela.
0: Y el de Venezuela. No. Esos viajes de ir 9 horas para allá, 9 horas para el otro lado. No. No circula eso, Polanco. Tiene que ser algo más cerquita, ¿me entiende? Más cerquita. Si armamos un par de zonas, ¿qué le parece?
1: Sí.
0: Zona A, zona B. Sí. Una zona para la parte baja del continente, la otra zona para la parte alta.
1: Uruguay, Argentina, Brasil, por ahí los equipos se reparten, ahí meten un poquito Perú también, ¿ya? Dentro de esa zona.
0: Claro. Entonces después hacemos campeonato tipo MLS, que hoy el Chiqui Tapia le encanta, los arman en Argentina, ¿no? Entonces hacemos zona A, zona B, después se enfrentan y chao. Claro, espera, tenemos que viajar para un partido, todo. Nada más. Ah, bueno,
1: liguilla, ¿no? Pero para un...
0: Me parece que eso es lo que se debe estar.
1: Pero eso viene cuando, Diego, de acuerdo a lo que vos sabés.
0: 2027.
1: Que es cuando arranca TUDN en los Estados Unidos con la cobertura de la Copa Libertadores y Copa Sudamericana.
0: Exactamente. 2027. Interesante.
1: Salto de calidad, los futbolísticos, salto de calidad para las dos ligas, para Major League Soccer y para la Liga MX, que ya probó en su momento, que jugó finales en su momento, ¿ya? Y le fue como le fue, ganaron una sudamericana a los Tuzos del Pachuca una vez, que fue el equipo que hizo algo a nivel sudamericano. Al América le robaron aquella final contra el Arsenal.
0: Arsenal de Sarandí.
1: Del señor Grondona.
0: De Don Grondona.
1: Y en América con el ruso

0: Ilovski como técnico, me acuerdo de eso, me acuerdo de
1: Exactamente. Sí. Siempre dice el ruso, ¿cómo me robaron? Dice,
0: ¿Cómo me
1: ¿cómo me robaron?
0: robaron?
1: ¿Cómo me robaron? Dice Brailovsky siempre.
0: Muy buena, muy
1: Bárbaro.
0: buena.
1: Es verdad, es verdad. Ojalá que no pase más eso, ¿no? Porque aquella viajes de Tigres con River y Guiñán mostrando el pie, que lo
0: Sí.
1: había pisado Maidana y todas las situaciones que se dieron. O, por ejemplo, Tigre que tuvo que ir a jugar a la ciudad más alta de Bolivia. 4.000 y
0: Cusco.
1: pico de metros
0: Ah, pero
1: jugó.
0: perdón,
1: No, no, no, no,
0: pero
1: no.
0: fue también.
1: En Bolivia,
0: Ah, ok.
1: la ciudad donde jugó la selección boliviana las eliminatorias ahora.
0: Sucre no fue
1: No me
0: en
1: acuerdo, no me acuerdo cuál es. No me acuerdo cuál es. Si le digo,
0: Okay.
1: le miento. Pero es el
0: Sí.
1: estadio que está a 4.000 metros de altura, el más alto que hay.
0: O que fue el último donde derrotaron a Brasil 1-0. Sí, en ese, ¿verdad?
1: Exactamente,
0: Oh, exacto, sí,
1: exactamente.
0: cierto, es más alto, tiene razón, tiene razón.
1: Exactamente. Así que bueno, seguramente esto es lo que veremos, ¿eh? Una Copa Libertadores que si se metió la televisora para traer, siempre estuvo acá con la cadena Fox, ¿no? Si ahora se
0: Sí,
1: metió
0: correcto.
1: Televisa para
0: Bing
1: tenerlo en Estados Unidos y México,
0: Sport en el pasado reciente.
1: también beIN Sports en el pasado reciente. Bueno, pero México siempre la tuvo Fox. En México Fox.
0: No,
1: Fox
0: no,
1: México.
0: ya no. Bueno, hoy es Disney Plus. Hoy es Disney
1: En
0: Plus,
1: México
0: digamos.
1: también. Ok.
0: Sí, Disney
1: Bueno,
0: Plus.
1: si se metieron a este torneo, no es porque tengan pocos torneos, porque obviamente
0: Sí.
1: tienen la Liga MX y todo, pero es interesante, es interesante.
0: En el alto,
1: Quizás
0: Diego, en
1: antes,
0: el alto jugó Bolivia. El alto.
1: en el alto, ahí
0: En el
1: está.
0: alto, estadio
1: Quizás,
0: principal del alto. Ya.
1: quizás antes de que Messi se retire del fútbol, lo veamos jugar Copa Libertadores, el sueño de Ricky Tapia. Así le dicen al chiqui ahora para no comerse juicios los que hablan mal de
0: Exacto, pero aquí hay un detalle también. Leo Messi, Diego, ¿alcanzará estirar su carrera para el 2027 todavía? ¿Vos crees?
1: Bueno, el otro día lo hablábamos, ¿se acuerda? Que después del Mundial hay que ver qué es lo que
0: Él
1: sucede.
0: se
1: O
0: va a
1: sea,
0: preguntar muchas cosas.
1: él tiene contrato hasta el 2028. Él
0: Sí,
1: tiene
0: de
1: contrato hasta el
0: acuerdo.
1: 2028. Él dijo que él se siente muy bien el otro día en la entrevista que le hicieron, que está con mucha ganas y la verdad que físicamente yo veo la liga, el otro día lo vi a Cristiano y lo veo a Messi y digo, a Cristiano se le está notando la edad. A Messi todavía no. A Messi todavía. Y en una liga que ustedes, y sabemos que esta liga es muy física, esta liga es muy física. Puede tener menos calidad, pero física es muy física.
0: Pregúntale a James.
1: Física es muy física. Bueno, hablando de eso, James hoy jugó su último partido, ahora arrancó como titular en Minnesota, ¿no? Antes de irse, ya
0: Sí.
1: Minnesota hizo oficial la salida de James rumbo a la selección Colombia después de este partido.
0: Es correcto. Le desearon suerte en sus proyectos y todo, pero para nada, no terminaron de. Él alcanzó 130 minutos en toda su trayectoria en la liga. De hecho, el de hoy fue su segundo partido como titular. No sé cuánto jugó ahora mismo. Déjeme ver si yo puedo ver algunos detalles del juego, pero sé que arrancó titular. Sé que arrancó titular, pero nada más, Diego. Lamentablemente no tengo el minuto a minuto acá del partido. Aquí lo tengo ya. Aquí lo tengo ya y tengo el timeline de. Si hubo cambios y a qué hora se fue James, si es que dejó el partido, porque sí arrancó el encuentro. Y me parece que no. Me parece que sigue en la cancha, digo. Oh, no, se fue. Se fue al minuto 64. Chancalay. Chancalay llegó al 64 por James Rodríguez. Así que
1: Siempre es
0: 1 a
1: el mismo
0: 0 estaban
1: cambio, ¿vio?
0: perdiendo. Sí, exacto. Es el
1: Siempre es el
0: mismo
1: mismo
0: cambio.
1: cambio que hace el entrenador.
0: Sí.
1: Siempre
0: Porque es un equipo
1: sale Chancalay,
0: defensivo,
1: entra
0: Diego.
1: James.
0: Sí, es
1: Claro,
0: un equipo
1: sí.
0: defensivo y el cual obviamente hace bloque bajo, después vamos todos trazo largo, o sea, es un cuadro que no elabora mucho, ya, porque es un cuadro que se ha armado de esa manera.
1: Ah, exactamente. Bueno, así que James ya comienza con su preparación para la Copa del Mundo. Estará viajando el 17, como confirmó el otro día, y se unirá a la selección Colombia. Vamos a empezar aquí a hablar en el bar deportivo más de todo lo que tiene que ver con el Mundial, que estamos a 28 días del comienzo y hay muchas novedades, ya se empiezan a conocer las listas. Hagamos una pausa, se viene Patotas con todos los pronósticos deportivos.
2: 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Unánimo Deportes presenta. ¿Sabía usted que no se sabe a ciencia cierta cuánto dinero ganó George Foreman vendiendo parrillas para asar? Pero algunos aseguran que la compañía Salton Inc., fabricante de las parrillas, le pagó 138 millones por usar solo su nombre. Además, recibía 40% de las ganancias de cada parrilla vendida. Dicen que llegó a ganar 4 millones y medio de dólares al mes. El 6 de marzo de 1970, a la edad de 17 años, con la asistencia de la mayoría de sus compañeros de escuela, Wilfredo Benítez ganó el primero de los tres títulos mundiales en su carrera. El puertorriqueño, nacido en los Estados Unidos, fue el púgil más competente y agresivo del boxeo latinoamericano en su época. El equipo que más veces ha disputado un mundial es la selección de Brasil, con 20 participaciones. En segundo lugar se encuentran Alemania e Italia con 18, seguidos por Argentina con 16.
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1: Seguimos en el Bar Deportivo, en la app de Aijar, y es momento de hablar con el señor Rafa Torres. Bienvenido, Rafa, ¿cómo le va? Gracias por unirse aquí a este debate, a esta mesa. Vamos a hablar un poco de pronósticos deportivos, así se dice, perdón. ¿Cómo está?
6: Bien, Diego, muy bien, muchas gracias. Saludos también a Elmer. Y felicitarlo, porque en la última edición que estuve con ustedes, un partido de Inter en contra de Orlando, Elmer, para sorpresa de todos, pronosticó que ganaba Orlando. Y claro, vaya pronóstico, de ir perdiendo 3-0, Orlando gana 4-3.
0: Unos 800 pesos por ahí llegaron, Rafa, por ahí llega su porcentaje un día de estos, ¿ok? Para, creo que todavía...
1: Llegaron, porque el otro día se quejaba que usted no le había pagado. Yo le dije, no, Rafa no paga, Rafa dice las apuestas dónde va.
0: Sí,
1: no,
0: sí,
1: él no es el que tengo, paga, ¿no?
0: Como Rafa me asesoró, pues yo tengo que darle de buena onda, no tengo.
1: Una comisión.
0: Tengo una pregunta para el señor Rafa. Lo veo, Diego, lo veo cara de chivermano a Rafa. ¿Qué decís vos?
6: No.
1: ¿Ya? Pero si tiene la del Manchester United puesta, ¿por qué dice chivermano? Si es de Manchester United, ¿no ves?
0: No, sí,
6: por y ya empiezan los catorrazos fuertes por acá.
0: Es un pensamiento nada más, ya. Pero bueno.
6: Ese
0: misterio lo vamos a resolver otro día, ¿ok, Rafa? Ahí déjela.
1: Yo creo que él es de los que vuela, Polanco, me parece.
0: Sí.
6: Que ahora andamos volando vuela, bajo, por cierto.
0: Andamos volando bajo.
1: Exactamente, sí, volando bajo. Pero bueno, sabe que si enseguida vuelven eso enseguida vuelven, le acomodan todo ahí y ya, listo.
0: Y dale, ya. Todo lo del pobre
1: y ya
0: robado.
1: Está. Ya está. Bueno, hablemos de pronóstico deportivo. ¿Hoy qué me trajo, Rafa? Cuénteme un poquitito. ¿Cuál es el primer pronóstico que tenemos para hablar hoy?
6: Diego, Elmer, pues vamos a platicar de la MLS, de la amada MLS.
1: Muy bien.
6: Nashville bien. Recibiendo a LAFC el fin de semana.
1: Lindo agarrón.
6: Sí, muy bueno. Los dos tienen buena racha y están en la parte alta de la tabla. Nashville,
1: bueno,
6: arranca. Adelante.
1: No, no, lo que le iba a preguntar, o sea, ¿me va a hablar de una situación en la cual es uno favorito a ganar o usted me va a recomendar una combinación como para ganar un poco más de dinerito?
6: Yo le voy a recomendar una combinación para ganar un poquito más de dinerito y además creo que va a ser un partido donde vamos a ver muchos goles, entonces conviene mucho apostarle a que habrá muchos goles porque Nashville es una máquina ofensiva, 3.6 goles promedia por partido como local y en el 100% de sus juegos en casa superaron la línea de 2.5 goles. Nada más para empezar con Nashville. Un dato importante en cuanto a la cantidad de goles que hacen. Y el LAFC llega en un muy mal momento defensivo, ha permitido 10 goles en sus últimos 4 partidos. Entonces podría ser un partido de muchos goles.
0: Rafa, o sea, si yo digo que ese partido... Si yo digo si ese partido acaba 1-0, ¿qué pasa conmigo? Yo no creo en que los dos equipos vayan a golear porque fueron eliminados de CONCACAF Champions, entonces vienen con bajón. Entonces yo digo, ¿sabes qué? Rafa, se van a guardar y quizás va a ser un partido de 1-0. ¿Qué pasa con eso?
6: Bueno, después del pronóstico de Orlando hay que tomar muy en serio este pronóstico también, porque se puede dar, ¿no?
0: Claro, hay que tomarlo claro. En serio. Ayúdeme.
6: Por más exótico que parezca, hay que tomarlo en serio. ¿Qué pasa con esto? Bueno, pues podríamos apostar por el under de 2.5 goles, que es lo que propone el casino como línea, sí. Y nos estaría pagando un momio de menos 120, que eso es un momio interesante. Pero si quedan 1-0, podríamos ir con un momio que apuesta mejor, que es que no ambos equipos anotan, que nada más va a anotar uno, sin importar quién gane. Y ese nos paga más 125. Ese momio está interesante. Y si queremos ir todavía más allá, podríamos apostar por un 0-0. Y ese 0-0 nos paga más 850.
0: ¡Epa! Esa es buena, esa es buena.
1: Es un montón eso, ¿eh? 850 es un montón. Ahora, lo que le trajo Rafa aquí a la gente es muy bueno porque es más 3.75 con un over de 2.5 goles. Sí, y Nashville ganando, ¿no?
6: Y Nashville ganando, exacto. Con esa combinación de tres, nos llevamos un más 375. Que insisto, creo que va a haber muchos goles. Vamos, todos los juegos de local de Nashville han terminado con al menos 4 goles esta temporada. Ya sea en combinación de ellos, pero al menos 4.
1: Lo veo muy bajito, Polanco. Lo que decía antes, o sea, 3.6 goles de promedio de local es un montón para un equipo.
6: Sí, es mucho. Y si lo combinamos con lo que mencionaba del LAFC en su mal momento defensivo, que en los últimos 10 goles, en los últimos 10 partidos ha recibido 4 goles, pues normalmente eso hace que haya muchos goles. Otro dato para Nashville es que anota el primer gol en el 80% de sus partidos en casa y una vez que anota el primer gol en casa no pierde, siempre gana. Entonces ahí está la justificación para que haya over de goles, la victoria de Nashville y ya si lo quieren ya en exceso, ambos anotan. El AFC por ahí podría hacer otro gol. O irnos con el pick de Elmer del 0-0, ¿no? Para los más atrevidos. Uh-huh.
0: Claro.
1: Bueno, también me trajo algo de fútbol centroamericano, ¿no? Final de Costa Rica, tenemos partido de ida.
6: Sí, tenemos el partido de ida de Saprissa en contra de Herediano. Hay que tomar en cuenta que es el partido de ida del segundo torneo. En Costa Rica juegan una gran final el campeón del primer torneo contra el campeón del segundo torneo y el campeón del primer torneo fue Saprissa. Entonces técnicamente Herediano tendría que ganarle dos finales a Saprissa, pero vamos a hablar nada más de este partido. Saprissa es favorito en menos 132, el Herediano se va hasta más 400, es altísimo el momio del Herediano, el casino no le está dando prácticamente ninguna posibilidad, y el empate nos lo pone en más 220. Es decir, el casino le ve más probabilidades todavía a un empate que a una posible victoria del Herediano. Saprissa en este partido, además de su ventaja como local, que es un estadio que pesa, anota primero en el 67% de sus partidos como local. Y ojo, Herediano recibió primero en el 56% de sus visitas. Esta combinación hace que sea muy probable que Saprissa anote el primer gol del partido y eso nos pagaría un más 100, solamente con que Saprissa anote el primer gol del partido, que en porcentajes debe tener un 70-73% de probabilidades de que eso suceda.
0: Wow, muy bueno, muy buenísimo. Bueno, y sobre todo porque los resultados, si hay un equipo que tiene muy buena defensa, es Herediano. No sé en ese sentido si nos puede llevar por otro lado la apuesta, Rafa, porque si bien es cierto, es ofensiva muy fuerte la que tiene Saprissa, pero el otro cuadro es bastante equilibrado, medio amarrete, más allá de que sea un argentino el que lo dirige.
1: Sí, no, ¿por qué? ¿Por qué la nacionalidad?
0: No, yo digo.
6: Solo fue un dato cultural.
1: ¿Qué pasó? Ok. Geopolítico.
6: Geopolítico. Sí, Herediano. Mira, Herediano, como bien dices, la defensa en eso basa prácticamente todo lo que han logrado. El 58% del tiempo que juegan como visitantes, los partidos van empatados. Y en el 28 minutos promedio van ganando fuera de casa. Todo eso basado cuando tienen 0 goles en contra, que es muy probable que reciban pocos goles, ¿no? Por lo que lo han venido haciendo. Y otro dato buenísimo, tienen 100% de efectividad defendiendo ventajas como visitante. Cada vez que Herediano mete el primer gol como visitante, no ha perdido. Esta temporada no perdió. Entonces, si basamos un pick al revés hacia la defensa de Herediano, podríamos apostar a que Herediano no pierde el partido. Se me hace muy aventurado decir que lo gana, pero que no lo pierde. Y nos iríamos con un pick de menos 120 al empate o al Herediano, que es una doble oportunidad.
0: Muy bien.
1: Claro.
0: Me gusta
1: un
0: 0-0 ahí.
1: Ahora, el casino ve obviamente más favorito al Saprissa también por historia, ¿no? Digamos, ¿no? Tiene ese bagaje, ¿no? Del grande, de historia y todo eso, ¿no?
6: Y el estadio de Saprissa pesa mucho en finales, ¿no? Claro, es un estadio.
0: El monstruo morado.
6: Muchísimo. El monstruo morado. Entonces, por eso lo ven favorito, más todos los datos que acabamos de mencionar.
1: Muy bien, Rafa, gracias por traer nuestro pronóstico deportivo. Vamos a estar hablando con ustedes después, repasando cómo quedaron los partidos y a ver si ganamos algo de dinerito. Nos vamos. Gracias a ustedes por escuchar el VAR Deportivo.
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2: Unánimo Deportes presenta. ¿Sabía usted que en septiembre de 1947 Sugar Ray Robinson se retiró por primera vez del boxeo citando que soñaba matar a sus oponentes y pidió ayuda a un ministro de una iglesia? El ministro le aseguró que era solo un mal sueño y lo convenció de regresar al boxeo. Lamentablemente, en la siguiente pelea, Sugar Ray Robinson aplastó a Jimmy Doyle en el octavo asalto con un brutal gancho de izquierda que envió a Doyle al mundo de la inconsciencia. Doyle nunca se recuperó y desgraciadamente murió. Tenía solo 22 añitos de edad. Sugar Ray Robinson le dio todas las ganancias de las siguientes 4 peleas a la madre de Jimmy Doyle. El equipo con más goles marcado en un mundial es Brasil con 237. En segundo lugar se encuentran Alemania con 232 y Argentina con 152. El jugador con más partidos disputados en un mundial es el argentino Lionel Messi con 26. En segundo lugar se encuentran el alemán Lothar Matthäus con 25, seguido por otro alemán, Marislav Klose, con 24 partidos. 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
15: Para que veas.
16: ¿Cómo está? Qué gusto saludarlos. Bienvenidos, bienvenidos. Aquí comienza el show de La Octava Sports. La realidad es que hay que decirlo con todas sus letras. Viene el famoso inventado debate de Francisco Guillermo Ochoa, que hoy al final del día dio declaraciones. Hoy estuvo presente en la conferencia, llegó el lunes, entrenó ya el lunes y pues ahí anda ya echando desmadre Guillermo Ochoa, Francisco Guillermo Ochoa, Paco Memo, Guapo Memo Ochoa, para que empiece el famoso debate constante de la historia de Guillermo Ochoa. ¿Cuál es? ¿Estará en su sexto mundial? ¿Vendrá el empuje para que sea el portero titular? ¿Tendrá o no el nivel? Están todos los anuncios. Bastaba ver el partido de Chivas contra Cruz Azul, previo, post, en todos sus programas. Ya estaban los anuncios con Raúl Alonso Jiménez, con Guillermo Ochoa, incluso hasta con Álvaro Fidalgo, que no juega ni un minuto allá en el equipo del Betis. Pero es muy curioso cómo este tema se va a desgastar tanto hasta el mero 11 de junio. Yo no sé si sea eso una buena oportunidad o algo importante para que Javier Aguirre tenga al tal Rangel compitiendo al máximo por el puesto, o sea, algo tan desgastante que realmente no podemos soportar que Guillermo Ochoa, un portero que siempre ha dado mucho de qué hablar, que es un histórico, más allá de que es el portero más goleado en la historia del planeta Tierra y que no ha tenido buenas oportunidades y todo lo que hemos dicho de representantes y todo, hoy pues nos asumamos a su liderazgo, ¿no? El portero del 7-0, el portero contra Chile, el portero de las grandes goleadas, ese liderazgo al que a veces nunca ha podido llevar a buen puerto a la selección nacional, hoy se vuelve a hipotecar en él, hoy se vuelve a confiar en él, hoy se pide que aunque se fue a una liga de ultramedio megapelo, o sea, haber jugado en la expansión con el Atlante hubiera sido mejor, para Guillermo Ochoa que jugara en la Liga Chipriota, pero bueno, sabemos que nunca le ha gustado la toxicidad, porque a él así la asume toxicidad del fútbol mexicano, y hoy pues tener ahí a Guillermo Ochoa dando las declaraciones, para muchos es un alivio, para otros es un abuso, una constante exageración. La realidad es que, bueno, habló Guillermo Ochoa, lo vamos a escuchar, y para variar tendrá que venir este eterno debate del portero de la selección nacional. Pero bueno, lo importante es que estén hablando los jugadores, ¿eh? Lo importante es que mientras ya en todo el mundo están dando las listas, ya conocemos cuál va a ser la lista de Francia, la lista de Países Bajos, la lista de Inglaterra, las listas de selecciones como Japón, Nueva Zelanda, pues México seguramente va a alargar la oportunidad hasta el 1 de junio. Dice, ¿para qué la anticipo? Yo me voy a aguantar, yo no la voy a armar de a pedo, aguántenme y hasta el final. Pero bueno, es bueno que los jugadores mexicanos, por lo menos como Reyes, como Ochoa, estén atendiendo a los medios de comunicación y sobre todo mandando mensajes, porque estamos a 27 días de que arranque el Mundial y muchos siguen debatiendo si hay o no ambiente mundialista. Muchos siguen debatiendo si hay o no fiebre o pasión por el Mundial. Mientras tanto, nosotros nos seguimos rasgando las vestiduras por Francisco Guillermo Ochoa. Guapo Memo, que lo vamos a escuchar. Aquí comienza el show de la Octava Sports. Gracias por conectarte, banda. Gracias. Ya lo saben, ahorita que pueda, y vamos a ir a...

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1: Habla Guillermo Ochoa, seleccionado nacional.
2: Bueno, creo que primero es una responsabilidad esto, ¿no? No es algo que alguien me haya regalado. Hay mucho trabajo detrás, mucho esfuerzo, mucho sacrificio. Tampoco voy a ser me quiero hacer el mártir, pero no ha sido sencillo. Y tampoco me voy a poner a exponer todas las situaciones que he pasado para poder estar acá. Es un tema mío que yo decidí y que lo asumo. Entonces, a partir de ahí, el estar acá, pues eso siempre es una responsabilidad. Tiene una responsabilidad bonita. Es algo que pues me he ganado con mi paso por selección, con mi presencia en la cancha. Y a los chicos, pues bueno, creo que es importante el contagiarles estas ganas y este deseo y este orgullo por estar a la selección, de representar a tu país, de poder estar en un mundial. Que vean que estoy trabajando y luchando para poder estar en la lista final, así como ellos, que tampoco va a ser sencillo, y que eso nos va a complementar a todos. Entonces, a partir de ahí, creo que como experiencia me ha pasado que, bueno, estando en México, había cosas que para poder crecer no las pude y no tenía cómo aprenderlas en México. Y el irme a Europa, el irme a ver otras cosas, pues me hizo el cambiar muchos hábitos, el cambiar muchas creencias que pensábamos que era lo normal de un futbolista profesional en México, y eso me ha ayudado a mantenerme durante bastantes años. Entonces, creo que a los chicos es el tratar de mostrarles y de estar con ellos con hechos, con entusiasmo, con el día a día en la cancha, de que esto es un trabajo constante, que es un trabajo de día a día, de crecimiento, y que no hay que dar nada por sentado, ¿no? Que la selección hay que estar preparado para 90 minutos o para un minuto que pueda hacer diferencia. No, porque haya jugado, vaya a significar que Javier, que el míster decida que por eso me tiene que poner, para nada. Esto me lo tengo que ganar durante todo este tiempo, durante los días aquí en entrenamiento, y aún así, o los partidos amistosos, y aún así, a día de hoy, pocos se acuerdan de los partidos amistosos previos a las Copas del Mundo, ¿no? Ya se acuerdan de lo que pasó en las Copas del Mundo. Entonces, no, yo tengo que estar listo siempre, y estoy listo, tengo que estar listo, preparado. Y no nada más yo, todos los que estemos tenemos que tener la mentalidad de venir a la selección a aportar, porque aquí hay que dar, no hay que pedir ni exigir. Entonces, la única que puedes poner en problemas al entrenador es estando bien físicamente, estando bien mentalmente y preparado. Te digo, yo estoy listo si así decide el entrenador, y espero estar en la lista final pues para jugar el día 11. Y si decide que no, también estar listo, porque se necesita de todos, ¿no? Es un mundial que es importante para la selección, importante para el fútbol mexicano, para la gente, para el país, y tenemos que estar todos en el mismo camino.
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3: Saludarlos, bienvenidos. Aquí comienza parte del show del Octavio Sport. Ya lo decíamos en la editorial, Carlos Ponce de León, servidor Enrique Beas. Habló Guillermo Ochoa. Yo creo que viene ahí Javier Aguirre, la gente de comunicación de la selección mexicana, a decir: a ver, de una vez vamos a quitarnos este tema engorroso de Guillermo Ochoa. Ya estuvo aquí en la semana, vamos a ponerlo, vamos a escucharlo. Que al final del día la experiencia hable, que él mismo sopese el tema de decir por qué está ahí, a qué viene al Mundial, qué es lo que estará buscando. Guillermo Ochoa en este grupo, la experiencia que le tiene que dar, ahí está, lo escuchamos a Paco Memo, el portero de los rizos, el portero de los comerciales, el portero de las grandes goleadas, mi Charlie. A mí se me hace muy engorroso, pero bueno, hoy lo vuelven a poner ahí en el tema de la agenda, mi querido Carlos Ponce, un saludo con mucho gusto.
4: ¿Qué pasa, mi querido Enrique? Pues yo creo que eres de los pocos que realmente no entienden el peso que tiene Francisco Guillermo Ochoa, un peso tal que no sería raro que fuera titular de la selección en la inauguración del Mundial. O sea, a pesar de que está el tal Rangel, que ha cumplido el proceso, ante la baja de Luis Ángel Malagón, que era el favorito para llegar como titular, sería muy lógico que me
3: muestre. ¿Viste el video del titular? Papá del Malagón cuando le salió ya en la estampita de Panini, güey.
4: Sí, mira.
3: A mí me sigue doliendo que Panini se equivoque tanto para este proceso mundialista. Pues tantos errores. Digo, lo de Francia, por ejemplo, es sorpresa, ¿no? Porque está Coman y este Kingsley Coman y Camavinga, ¿no? Que no van, son los dos errores de Francia, ¿no? Pecatas minutos al final del día ahí, pero acá en México, que es anfitrión, va a haber 6-7 que no van a estar.
4: Pero, lo de Malagón pues termina por ser una lesión que no estaba.
3: No, de acuerdo, porque él iba a estar en el Mundial. ¿Quién sabe si de titular, como estaban las cosas? Pero sí, oye, va a estar en el Mundial.
4: En el evento de la presentación de Panini, invitaron a Marcel Ruiz para presentar el álbum negro, de la cual hay 2026 ediciones nada más. Y pues Marcel decía, bueno, si alguien tiene la estampita mía, regálemela porque no me ha salido Marcel Ruiz, que no está en la lista mundialista. O sea, sí, hay muchas incongruencias ahí en el álbum.
3: Déjame hacerte la pregunta derecha de la flecha, Charlie, pero en serio, güey. Sí, o sea, hoy estamos tú y yo y... Hoy no hay necesidad de hacer aspavientos ni de contradecir a Carlos.
4: ¿Y qué? ¿Los demás salieron de vacaciones o qué?
3: A Miguel Ángel, Luis Castillo, Nacho el Fantasma Suárez, le mandamos un fuerte abrazo, comida de su suegro. Fuerte abrazo al Nachete querido. Luis Enrique Alfonso, narración del cierre de la Liga Francesa. Y Miguel Ángel, Luis Castillo, mudanza. ¿Cómo la famosa tema de mudanzas? Pero Charlie, Yo he venido a que el tema de Guillermo Ochoa se me hace absurdo que el fútbol mexicano le dedique tanto tiempo a esto. Tanto tiempo. Pues y tú, la pregunta obligada es, ¿le puede ganar la carrera al Tala por su experiencia? O sea, ¿tú sí crees que Guillermo Ochoa, bueno, no crees, entiendes, sabes, interpretas que Guillermo Ochoa sí va a ser titular el 11 de junio ante Sudáfrica?
4: Sí, no lo veía raro. O sea, entiendo que es... pues ahí la decisión del Vasco, pero yo no lo veía nada raro porque, como dijo el sabio de la portería, el colorido sabio de la portería, Jorge Campos, pues nunca hemos tenido problemas en la portería. O sea, la verdad es que creo que tampoco marca una gran diferencia para la selección mexicana.
3: Sí, Charlie, yo creo que hoy sí. Mira, tú que estuviste en el estadio el miércoles, ¿viste cómo el trabajo hoy por hoy del fútbol modernizado es la salida del pie del portero? O sea, Mier Iguali era el jugador siempre de respaldo, siempre de apoyo, que además te traza salidas y de rompimientos constantes. Mira, en el caso de Chivas, cuando el juego, cuando viene la parte de la presión acumulativa del rival, lo que hace tanto tal Rangel, que lo tiene muy bien trabajado, y lo que hace Iguali es un servicio muy bueno colocado al 9 del equipo para reposicionar, ¿no? Reorientar. Y eso no lo tiene Guillermo Ochoa, perdón, no lo tiene Guillermo Ochoa. Guillermo Ochoa no creció con ese fútbol. Es normal, Guillermo Ochoa es otro tipo de portero, otro tipo de atajador, no tiene juego de pies. Y hoy Javier Aguirre, una cosa es que Javier Aguirre todo el mundo le diga obsoleto, que es un viejito cascarrabias y 20,000 cosas, pero su cuerpo técnico y sobre todo su cuerpo de porteros es lo que busca. Y es por eso que el tal Rangel tiene ya mega ganadísima la titularidad. Este debate sí urge por todos los demás.
4: No la tiene ganada, Enrique.
3: No, sí. Mira, surge por personajes como tú. La titularidad está para el tal Rangel. Y yo te estoy dando las razones por las cuales.
4: Ahora, normalmente el equipo que rompe las líneas desde el portero es porque no tiene la capacidad de salir jugando.
3: No, es que depende mucho de las presiones. Tú estuviste en el CAEP, ¿cómo fue el partido del miércoles?
4: Por eso, pero un equipo que intenta, como va a ser el equipo mexicano, de tener el control de la pelota, pues no necesita que el portero salga con eso. Y la otra es, pues qué tanto realmente vas a necesitar un portero con presencia ante un asedio del rival. O sea, ni Sudáfrica.
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4: Quizás Corea, pero ni siquiera Chequia. Entiendo que van a venir a proponer el partido. Van a tratar de que México pues no abra. Entonces ahí el tema es, pues no vas a tener un portero tan activo que tenga que buscar estos despejes largos. Yo creo que no lo vas a necesitar. Y en cambio, sí vas a necesitar un personaje que cargue con la responsabilidad de liderazgo, con ser el referente del equipo en cancha, y no lo tenemos. Por más que Edson Álvarez llegue a tiempo y que esté listo para poder jugar, Francisco Guillermo Ochoa hoy es el jugador en activo que tiene la mayor presencia, personalidad y capacidad para portar el gafete de capitán en un campo mundialista. Yo entendería eso. Al final, mira, cualquiera de los dos, el que sea titular, no creo que sea sorpresa. Insisto, es un tema de gustos. Y yo creo que al final Javier Aguirre sí se va a decantar por Ochoa. Pero si aparece el tal Arangel, también va a ser algo normal.
3: O sea, todo el mame que te avientas para decir, ay, sí, pero va a jugar Ochoa. Eso es lo que a mí me lastima.
4: Yo creo que sí, yo tú. Creo. Pero si juega el tal Arangel,
3: vuelves a hacer no este diferencia. Debate de playeras en lugar de argumentos no, futboleros. No, pero bueno.
4: No.
3: Y entonces como uno es Chiva, cree que uno lo está haciendo por ser Chiva para el tema del tal Arangel, y no, hoy el tal Arangel tiene mejores condiciones. A ver, el tal Arangel tiene oportunidades, y tú lo sabes, Charlie, y me sorprende que no le hayas dado su cabida, pues, hoy tú que eres una de las voces más importantes del mundo de Instagram, y que saque su tacita y decir, me estás diciendo que el tal Arangel se va a ir a Europa después del Mundial. Sí, te estoy diciendo que se va a ir a Europa.
4: No, se va a ir a Europa.
3: Se va a ir a Europa, el tal Arangel.
4: El tal Arangel. La de la portería es una de las posiciones más cuidadas en Europa para no dársela a un extranjero. Tal Arangel no tiene
3: oportunidad.
4: Pasaporte europeo.
3: Tiene oportunidad.
4: Mi querido Enrique, si Memo Ochoa, estando en su prime, no pudo posicionarse en Europa, siempre jugó en equipos de, no mediana tabla, en equipos chicos.
3: Tiene oportunidad, todo lo que les he dicho en ese programa.
4: O sea, el tal Arangel, de que puede ir a Portugal.
3: Se ha terminado con el tiempo corroborando, incluido el que me quisieron desacreditar, del tema del desmadre de los seleccionados de esta concentración, y ahí está lo que se armó. Ustedes me quisieron desacreditar, pero bueno.
4: Pero desacreditar, ¿por qué? Tú dijiste que los iban a prestar en liguilla.
3: Se los
4: dijo. Dijiste que los iban a prestar.
3: Estaban a punto de cerrarlo, pero no se convenció por todo el desmadre.
4: No, Enrique, no te enseñó la Federación Mexicana. No escuchaste no oíste a Mikel Arriola en el evento al que fuiste de Nacho Treyes. ¿No escuchaste lo que dijo?
3: Sí, ahí estuve. Buen evento, por cierto. Ya empecé a leer el libro maravilloso, de Don Nacho Treyes. Oye, fíjate que también estoy haciendo aquí el ejercicio también en mi TikTok y aquí hay un par de comentarios. Dice... a ver, este baboso, ¿quién es? Él dice, tus mentiras, como siempre, que tú le inventes, no quiere decir que sean verdad, siempre vendiendo humo. Gracias, Eniel, gracias por escribir.
4: Oye, ¿y por qué no estamos hablando del partido de ayer?
3: Ahí viene, pero viene con un ángulo. ¿Sabes qué? Están muy preocupados por el tema de Guillermo Ochoa. Te voy, y luego te voy a contar.
4: ¿Quién esta está historia. Preocupado? Tú estás preocupado.
3: Da hay alguien ahí que quiere sembrar el tema de Guillermo Ochoa en esta redacción.
4: Da lo mismo.
3: Pero bueno, oye, rápidamente, para cerrar este tema, así irnos ya al toma y daca y nos vamos al corte a hablar de todo este desmadre. ¿Cuándo va a dar la lista? ¿Se va a esperar Javier Aguirre hasta
4: primero
3: el
4: de junio.
3: 26?
4: Hasta el primero de junio. Primero de junio se publica la lista.
3: Oye, pero si ya todos los demás, 26. Las demás elecciones ya la están dando, ¿por qué no hacer
4: pero
3: eso?
4: Pero no todas, no todas. No. Hay quien se adelantó y aún así los que se adelantaron a dar la de 26, de cualquier forma dieron una de 55 a la FIFA.
3: Sí, pero...
4: Porque es un requisito.
3: Pero es como ahí, o sea, ¿cómo se ve los que ya tienen el proyecto bien afinadito y listo para trabajar,
4: claro,
3: no?
4: Claro, es una diferencia, sí, claro.
3: ¿Y nosotros para cuándo, papá?
4: Pues es que no lo tenemos ni afinado, ni delineado, ni... O sea, Javier Aguirre ha de traer una alineación, una plantilla ya en la cabeza, pero el problema es que pues las lesiones también están a la orden del día. Sigue esperando a Julián Araujo, está viendo cómo regresa Luis Chávez, está esperando que Edson Álvarez resuelva el tema de lo que va a ser en Europa, y además de que pues juegue ya algo, ¿no? Álvaro Fidalgo, pues me lo sentaron y no ha vuelto a jugar. En fin, hay muchísimas cosas ahí que todavía se tienen que ajustar.
3: Vaya, hasta que dices lo de Álvaro Fidalgo, cree que... Ya también le querías poner una ofrenda. Y sí, va a estar Álvaro Fidalgo el titular. Hoy comandan las aguas, sería mejor que juegue Marcel Ruiz que Álvaro Fidalgo
4: a ver,
3: el titular.
4: Cuando llegó al Betis, que fue cuando tú armaste el relajo y dijiste que tú no lo veías titular, yo creo que, ¿qué te gusta? El 75% de los mexicanos aficionados al fútbol lo veíamos titular. Hoy, evidentemente, que no ha jugado en el Betis, que ya lo borró totalmente el conjunto bético, pues evidentemente es una pregunta, ¿no? O sea, ¿va a jugar o no va a jugar? Claro que debe ser una interrogante para Javier. Cuando se fue al Betis, todo mundo dijimos es titular porque es titular seguro, 100%.
3: Sí o sí. Bueno, vamos a escuchar a Ledesma, que también habló.
4: Es más, fíjate la ironía del caso. Richie Ledesma, qué liguilla ha tenido Richie Ledesma, ¿no? Que está en duda ahí para mañana, pero yo creo que se va a jugar. Charly Rodríguez, qué clase de liguilla, el golazo que se aventó contra Chivas.
3: No, pero mira, Charly Rodríguez siempre juega muy bien.
4: Marcel Ruiz.
3: Pero nunca ha sido un jugador de selección Charly Rodríguez.
4: Ah, es que entonces tenemos una de los 26.
3: Una mendiga asistencia y ni un gol, Charly.
4: No. De los 26 no hacemos 11, no tenemos 11 que sean jugadores
3: realidad,
4: de selección.
3: Es la realidad.
4: Es lo que tenemos, es el nivel que tenemos. Pero además, Charly Rodríguez, o sea, híjole, no sé. O sea, de repente hay conceptos que tiras que son muy, muy de aficionado, que no concuerdan.
3: Hola.
4: Pues, ¿Dónde ves el nivel? No, yo nunca hablo de aficiones porque. Nunca hablo del Atlante, que es mi equipo.
3: Ya la gente sabe que eres el nuevo reportero de las bufandas.
4: No, ya quisiera. Del Atlante sí, del Atlante, que es mi equipo, sí, pero fuera de eso no.
3: Oye, a ver, aquí hay mensajitos, déjame leerlos antes de escuchar a Israel Reyes. Y ahorita vamos a entrarle ya al tema de estos. Dice, deja de decir estupidez, es tripón, dice Luis Guerrero Treviño, y di la verdad sobre el desastre que será esta selección. Que será esta selección Chiva con puro fraude, como tu picador, el Insecto González.
4: No, los hormiga González.
3: ¿Cuántos goles metiste en la Liga Lindavista, Kikín? Un chingo. Qué bueno que te acuerdes. Fueron muchos goles. Fui de los mejores goleadores constantemente en la Liga Lindavista.
4: eso no, por cierto, eso ayer, ni tú te lo crees.
3: No, neta. Ayer no sabes qué partido me aventé. Con uno menos contra el CUM. Ahí manejando bien la pelota en medio campo, ¿no? Pero bueno. Dice, mientras esté entrenando, dijo Aguirre Fidalgo, dice Juan Francisco, Ochoa más grande que Pumas, hablan antes de Memo que de las alérgicas al jabón.
4: Sí, no entiendo por qué no estamos hablando del partido de ayer.
3: Estamos
4: no
3: en plena entiendo. Liguilla, 3 días de vivir una nueva final de Cruz Azul Pumas y ustedes dándole la bola al anciano. Sí. ¿Por qué? ¿Por qué dice Abreu con el tema de Ochoa, güey?
4: Ah, no te hagas
3: Me cae mal, es que sabes que yo estoy seguro que alguien está sembrando Ochoa huevo aquí. Y creo saber quién es.
4: Bueno, pues ya creo, vamos a corte o lo que sea.
3: Dice, buenas tardes a ambos. ¿Dónde puedo comprar el vaso que tienes? Veas, me interesa. Saludos a ambos. Fíjate que yo no lo estoy haciendo anunciando. Yo sí lo tuve que pagar porque son remar. Ah, ¿también tú traes este?
4: Sí, a mí sí
3: tú
4: me lo
3: traes
4: regalaron.
3: Con los vivos rojos, ¿no?
4: No, pues
3: son en la tiendita
4: también.
3: Esta de... Pues después, la verdad es que hay muchos lugares, ¿eh?
4: Yo sí, es que ya me dieron vajilla, ¿eh? Porque ya no lo veo.
3: Oye, ¿y dónde está el pin que te mandó la gente de la FIFA? Gracias, no, por cierto, a la gente
9: está
3: de
9: en
3: FIFA.
9: Mi casa. Hoy no lo traigo.
3: Charly Rodríguez sí, es el Némesis de Giovanni Dos Santos, brilla en clubes, pero en selección no. El abuelo del Mundial, dice, el mil goles, jajaja, saludos, Ponce. Bueno, si les parece, vamos a una pausa.
4: A ver, no me déjame dejarte esto. Si entonces Charly Rodríguez y todos estos son de estos jugadores que brillan en clubes y que no pueden estar en selección, dime qué onda con Guillermo Ochoa, que es un equipo que brilla en selección, no tanto en clubes. ¿Quién debería de ser titular en la apertura del Mundial 2026?
3: A ver, siempre le quieres dar la vuelta. Ahí está el señor de la bufanda, el reporfa número uno del América, Carlos Ponce de León. Ya eres más americanista
4: no lo
3: que Raúl el Pollo Ortiz, güey. Más que hasta de, ya eres más americanista que el Burro Van Rankin y el Pollo Ortiz. Dice, no seas arrogante, era mejor tu jefe. Sigo jugando con mi papá, afortunadamente. Gracias. Vamos a una pausa. Bueno, no, escuchamos a Israel Reyes y regresamos con el toma y daca de la liguilla. Venga. Y hay un tema que sé que Carlos...
4: Vaya, Ponce, la liguilla. Qué buena liguilla. Y tú hablando de Memo Ochoa.
3: Ayer no estuvo bueno el juego, pero ahorita lo platicamos.
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10: Referencia a eso, creo que sí es algo distinto porque saben, creo que todos saben que es algo que quiero cumplir, es un sueño. Creo que esto, el estar acá, te catapulta, si haces muy bien las cosas, a cumplir muchas cosas, a vivir muchas metas futuras. Entonces, estoy muy ilusionado por lo que voy a hacer, lo que vamos a hacer con México, todos los muchachos, pero también eso es una motivación extra para mí, es algo que me mueve en día a día y por lo que trabajo también.
11: Ah, Isra, León Lecanda, ESPN. Preguntarte también sobre este tema. Estabas, ¿no?, en tu periodo de vacaciones en Italia y se te relaciona mucho con la Roma, con otros clubes de la Serie A, y ha sido además una liga en donde los mexicanos pues han marcado buena diferencia, ¿no? Sí. Por ejemplo, Johan Vázquez hoy en la actualidad. ¿Te ves ahí específicamente en un club de Italia?
10: A ver, si me veo o no me veo, pues me puedo ver en el Barcelona, claro, también, y sería increíble, ¿sabes? Pero vaya, ir a Italia, creo que yo he ido muy bien. Claro que yo estoy abierto, primero Dios, a lo que sea mejor para mí. No es como que yo quisiera decir, yo quiero estar aquí, ahí se me va a poner, porque pues tampoco es cerrar de puertas en otros lados, etcétera. Yo lo pienso y lo vivo así. Confío que si se me cumple esto, se me va a dar donde sea mejor. Italia es una liga muy, muy, muy, muy competitiva, muy física. Es algo que también de alguna forma me haría mejorar en eso. No sé, son tantas cosas que yo estoy trabajando, que estoy confiando en lo que sea mejor para mi carrera. Claro que estoy preparándome para lo que es el Mundial, que es el, pues, que es mi meta inmediata con los muchachos, y lo que pase después, pues al final pasará. Creo que no solamente se percibe fuera, creo que es algo, quizá lo perciben porque se transmite también desde dentro del campo con nosotros. Creo que estos últimos dos partidos dimos algo distinto a lo que se veía últimamente, a lo que venían, creo que sintiendo toda la gente y nosotros también. Creo que veníamos, o al menos últimamente, ya viendo un equipo muy distinto, un equipo más fuerte, con mejor manejo de balón, etcétera. Y eso nos hizo sentir nosotros todavía mucho más cómodos, con más esperanza y con más fe que podemos hacer cosas distintas. Sí lo sentimos, la verdad, por más que estemos a todavía varias semanas de lo que es el Mundial, sentimos que podemos hacer algo muy distinto. La verdad, sí te lo transmito así porque se siente, porque se sabe, independientemente de que hoy inmediatamente no sabemos cómo vamos a jugar ese partido inaugural, sabemos de qué manera lo vamos a jugar, con qué garra, con qué ganas, de qué manera queremos representar. Y creo que a fin de cuentas, qué bueno que mucho tiempo antes esté sintiendo esto y se esté transmitiendo hacia todas las personas, porque es algo que la verdad, te repito, lo sentimos y confiamos que empecemos con el pie derecho esto y que todas las fases le hagamos muy bien y que lleguemos a lo más alto como México y representar de la mejor manera al país.
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1: Habla Efraín Juárez, director técnico Club Universidad.
23: Nada, un partido así, un partido largo, un partido entendiendo que ellos tenían que aprovechar su localía para sacar una ventaja importante y luego meterse en CU. Sabíamos cómo lo habíamos planteado, lo tenía muy claro desde el lunes, martes, cómo queríamos que se fuera este partido. Y bueno, hoy hay que ir a casa con nuestra gente, plantear un buen partido y a buscar el resultado.
24: ¿Sí?
23: No, ese partido era aparte. Ese partido ya lo expliqué, ya lo hablé.

0: importantes estas horas, estas después del partido, para recuperar, para que el equipo se muestre bien, fresco físicamente el domingo. E invitar a toda la gente a que seguimos en el mismo barco, estamos ilusionados y que al final creo que ellos también se sienten con la capacidad de que CU pueda pasar el domingo para ir por el pase a la final. Muchas gracias.
1: Habla Esteban Solari, director técnico Club Pachuca.
2: Creo que era muy importante sacar una ventaja, era muy importante jugar el partido que jugamos. No es fácil contra un gran equipo con buenos jugadores como Espuma, que lograr la ventaja que logramos, sacar un resultado, ganar en casa, ponernos adelante en la eliminatoria, que era importante también, porque obviamente ellos tienen la ventaja de la posición de la tabla. Y después también valoramos mucho las formas nosotros en este club y nos gusta ser un equipo, como dije antes en la conferencia de la semana, un equipo que va a buscar el partido, que busca o genera ocasiones. Hoy generamos, no sé si 6-7 ocasiones y algunas aproximaciones más. Quizás las sensaciones que podríamos haber ampliado y llevarnos algo más. Pero son partidos difíciles porque son semifinales. Estoy muy contento con el desempeño de mi equipo. Estoy muy feliz con la entrega. Estoy muy feliz con las formas, como dije recién. Haber ido a buscar, presionar alto y no haber conseguido ningún gol. A un equipo que creo que en los últimos 20 partidos había anotado. Entonces eso habla también de la fortaleza del equipo nuestro y de que pudimos contener a un equipo que tiene buenos contragolpes, lo dejamos patear creo que una vez en todo el partido, al arco. Yo creo que eso es muy importante también, para mí, para mi equipo y para el proyecto que tenemos en este club. Después, obviamente, la serie está totalmente abierta, sí dimos un paso importante, hay que reconocerlo, porque ahora estamos por delante nosotros con este gol, pero faltan 90 minutos, es un campo difícil contra un equipo que seguramente va a pelear, pero nosotros este año hemos hecho grandes partidos fuera de casa, entonces tenemos personalidad, tenemos ganas de ir a pasar a la final, pero bueno, hay que ir a luchar los 90 minutos que faltan y va a ser un partido seguramente muy disputado como este. Bueno, Enner de entrada tiene un esguince de tobillo, aparentemente puede llegar a ser algo muy, muy, muy leve, no parece ser nada importante. Lo van a valorar, pero estaba caminando bien, así que no, gracias a Dios no es nada importante. Y después, con respecto a la jugada, bueno, es una desconcentración y son cosas que a veces suceden en el fútbol. De adentro de la cancha no pareció para más. Quizás desde la computadora parece otra cosa, desde la televisión. Yo ya lo dije, a los árbitros hay que respetarlos, ayudarlos, confiar en ellos. Y de la misma manera que vamos a confiar en la vuelta, en que sea un partido. Porque también es verdad que ellos pidieron varios penales y cosas así que no existían. Y me gustan los árbitros que dejan seguir, que dejan que el VAR defina cosas. Si el VAR definió que era roja, bueno, ahora ha sido roja. La verdad que me gustó la actuación.
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4: Carlos Ponce de León, Efraín Juárez. Fíjate, tiene razón Solari. El equipo más goleador del torneo se le apagó la pólvora después de haberle hecho el tercer gol al América. Esa cara de los Pumas en sus últimos, son 90 más 60 minutos, son 150 minutos que Pumas se olvidó de ser el equipo que era de líder general.
5: No, desde la ida, de los cuartos de final, toda la liguilla.
4: Liguilla. Pero en la liguilla de Tomás hizo 6 goles, güey. Hizo 6 goles al América y con eso, o sea, un equipo
5: analiza, que está bien. Analiza los seis goles. Cuatro son errores del América. Cuatro, que se los regaló, o sea, que fueron, pues sí, errores del América, hay que aprovecharlos, estoy de acuerdo. Pero al final de cuentas, si tú revisas el tiempo de posesión, ¿sabes? Me encanta una cuenta en X que se llama Statistics, que hace muy buenos análisis. Pone que el promedio, ¿cómo se llama esta?
4: Pusieron que Cruz Azul era amplio favorito, güey, no mames. ¿Qué? Para ganar el título.
5: Estadísticamente, Enrique, tampoco, no todo es con los colores del corazón. Pero bueno, está bien. No estoy hablando de Cruz Azul y Chivas. Pumas generó a la expectativa de gol. Tuvo la expectativa de gol más baja en este partido, de todos los partidos que ha tenido Pumas este clausura 26, que fue el mejor equipo de la competencia, eso no se lo quita a nadie, que sigue siendo favorito para avanzar, por supuesto. Pero esta parte, que eso hay que elogiárselo a Chivas, pero brutal. Para mí, Milito se ganó ya en esta liguilla sin saber quién va a ser el campeón. Se ganó ser el mejor técnico de la temporada con todo y que no fue líder. Porque Chivas y Pumas, los dos tienen el objetivo de llegar a la gran final, son los dos líderes y los dos tenían la ventaja o tienen la ventaja reglamentaria del empate global. Pero los dos eligieron rutas.

0: distintas para llegar al mismo objetivo. Por un lado, Chivas dijo, yo no voy a ir a aguantar mi ventaja, yo voy a ir a atacar. Oye, pero tiene 6 bajas, 5 en selección, Aguirre no está. Dijo Milito, yo me voy a ir a parar al Estadio Azteca y voy a ir a buscar a ganar la Cruz Azul en su casa. Y ve nada más el partidazo que nos dieron, ve el partidazo. Y en los cuartos de final, muy, muy similar, se olvidó de eso en Tigres. Yo creo que ahí Tigres... Por eso creo que Guido Pizarro pierde la serie.
1: No es que les haya olvidado, es que Chivas los comieron, güey, en el juego.
0: Por eso,
1: porque empezó ganando como jugó Chivas Guido con la ida, y
0: así como jugó Guido la ida, la debió haber jugado la vuelta. Pero bueno, Chivas en esta liguilla nos ha dado una clase, una masterclass de lo que significa. Ahora sí voy a agarrar uno de tus conceptos que tanto me choca, que habla siempre de los sentimientos. Ahora sí agarro el tema del corazón. ¿Qué hace de corazón del rebaño de decir, voy a seguir atacando, voy a ser valiente, voy a seguir permanentemente buscando la victoria? Para mí, en el fútbol profesional, hoy los equipos que buscan, que tienen estas características de Chivas, son los que tienen que tener la mejor recompensa. Chivas escoge eso y termina una serie espectacular. Y Pumas, con las mismas características, decide proteger primero su arco, decide proteger la ventaja que ya tiene en el global, decide especular. Yo puse un término que no le ha gustado a los auriazules y que me están, pues, ya sabes, atendiendo en redes sociales, de que ha sido ratonero. Pero, pues perdón, así es el concepto. El concepto es Pumas ha sido ratonero. La muestra es contra este Pachuca. ¿Qué clase de falta de convicción para decir, oye, fui el mejor equipo de la temporada? Pachuca, te voy a ir a sacar el partido para que tú tengas que venir a hacer el gasto el domingo a CEU. Pero fue Pumas el que se dio la iniciativa, fue Pumas el conservador, fue Pumas el que se dio. Incluso cuando cae el gol de Pachuca, tú dices, ah, vaya, ya va a despertar Pumas. Ni así pudieron, ni así. Es más, cuando viene la expulsión de Bauerman, que sí es cierto, fue hasta el final del partido, ni ahí se notó ya un Pumas que digas qué aguerrido. Yo creo que lo mejor que le pudo pasar a la serie para los espectadores es... neutrales, digamos, es que haya ganado Pachuca, porque entonces sí, el domingo vamos a ver un equipo de Pumas necesitado de ir a ganar y por fin vamos a ver todas estas armas ofensivas que tiene Universidad, que son muchísimas, que tiene un plantel brutal y vamos a ver una cara bien distinta. Pero si me das a escoger de quién se ha llevado esta liguilla, pues definitivamente es Chivas y Milito. Hay que reconocerle que nos han regalado un espectáculo brutal y Pumas, pues Pumas va. Yo, ¿sabes qué he pensado, Enrique? Y que esto es un tema que tiene que ver con los equipos grandes. Si América estuviera jugando como Pumas, aniquilaríamos a las Águilas. Diríamos lo peor de las Águilas, porque un equipo grande tiene que ganar y gustar. Tiene que tener las dos. No se puede ser conformista con una o con otra. Entonces, pues estos Pumas, si quieren mantener la etiqueta de grande, sí tendría que cambiar su forma de jugar. Aún así, insisto, para mí, Pumas es favorito para llegar a la final.
1: Que en el caso también de Pachuca, sí que decirlo, ¿no? Más allá de Elías Montiel y de Cristian Rivera, pues tiene Ener Valencia, lo de Robert Núñez, que a lo mejor no estuvo tan atinado, lo de Usama Idrissi, qué partido ayer de Idrissi, cómo se les escabullía, cómo llegaba. Al final de ver al Pocho Guzmán todavía ahí, creo que lo de Eduardo Santos hay que estar atentos. Pero y cuando tú ves el tema de la banca, que está el experimentado Quiñones, está Salomón Rondón en el caso de Pachuca, y ves un poco ayer quién tenía en la banca el equipo de Pumas, Santiago Trigos, a lo mejor por ahí, que entró Antuna y no hizo mucho.
0: Oye, Antuna y un niño, ¿te parecen mal la banca?
1: No, el tiro está parejo, pero creo yo que en la cancha tiene mejores futbolistas Pachuca que Pumas, para mí.
0: Hombre, el plantel
1: el único tete a tete que gana Pumas es el de Keylor Navas contra Carlos Moreno.
0: Y mira, Carlos Moreno, que para mí tendría que estar en lugar de Acevedo en la selección. O sea, no.
1: Dice Efraín Juárez, no fue factor Keylor Navas, ¿cómo no, cabrón? O sea, ayer sin Keylor estás en el 2-0.
0: Es que apenas te estás dando cuenta que Efraín es maquiavélico. Efraín sale a la rueda de prensa para tratar de transformar a la de a huevo la narrativa. Es un tipo que inventa, que miente y que intenta ser hasta chistoso, intenta caerle bien y guiñarle el ojo, y ya sabes, con tal de cambiar la narrativa de lo que realmente pasó. Perdón, pero cuando dijo contra América, yo vi un solo equipo en el estadio, pues es porque nada más vio hacia el partido, ¿no? Porque nada más veía hacia un lado o algo por el estilo. Es mentira lo que dijo Efraín. A ver, ojo, ¿se vale? Sí, sí, se vale. El Tuca Ferretti, bajo esos mismos conceptos, fundamentó una dinastía brutal de Tigres. Brutal. Que no nos gusten a los aficionados neutros, sí se vale también criticarlo, ¿no? Y ¿sabes qué es lo peor? Que esto le puede dar un latigazo muy fuerte, porque si no llega a ser campeón, entonces sí, ni jugaste bien, ni cumpliste con el objetivo, pero
1: te para quedaste ti, Charlie, con una sigue terrible... siendo, ¿qué final pones tú? Después de las
0: Idas. Pumas Chivas, sí.
1: Pumas Chivas. Ojalá. ¿Qué final sería, eh?
0: Que no están cerradas las series, no. Cruz Azul va a salir también a comerse.
1: ¿Vas mañana al Jalisco?
0: Al estadio. No.
1: Ya nos está esperando Elías Quijada, ¿eh? De avanzada. Buena fiesta de previa y post.
0: No. Esta vez no.
1: 2500 el viajecito por Santa Lucía. Ahí tú dirás.
0: No. Ah, muy bien, a mí me encanta volar desde el AIFA, es lo mejor que hay.
1: Esperamos mañana a Elías Quijada y un servidor en Guadalajara.
0: No, paso, muchas gracias, qué amable, pero muchas gracias.
1: Pero bueno, vamos a una pausa.
0: Vamos a la final, ahí sí, vamos a la final.
1: Ah, pues eso sí.
0: Nos vemos ahí el jueves.
1: Pausa y volvemos.
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12: México no solo juega mundiales, los respira. Ha estado en 17 copas del mundo, más que cualquier otro fuera de Europa y Sudamérica. Pero su historia es una mezcla de orgullo y una deuda que pesa.
13: Negrete, el tiro.
12: Por sus canchas pasaron íconos eternos. 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México no clasificó. Es anfitrión. Y eso convierte cada partido en una obligación histórica. 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Pero también existe una herida abierta, el famoso quinto partido que nunca llega. Por eso será la tercera oportunidad del mejor técnico mexicano, Javier el Vasco Aguirre. México juega con el estadio, con la gente, con la presión de todo un país. 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
1: ¡Ay, perro! ¡Qué bien, eh! Que todos esos contenidos que tenemos listos para todos ustedes. Faltan 27 días para hashtag la radio del mundial. Créanmelo, vamos a hacer una locura de proyecto. El programa a partir del lunes 8 de junio cambia. No va a ser a las 3 de la tarde, hora del centro de la República Mexicana. Será a las 5 de la tarde, de lunes a lunes, hasta que tengamos campeón del mundo el domingo 19 de julio. Gianni Infantino habló en exclusiva. Gianni Infantino habló para darle varios puntos a toda la gente, muchas dudas de cara a lo que es el Mundial. Escuchamos al presidente de la FIFA.
14: Habla Gianni Infantino, presidente de la FIFA, de cara a la Copa del Mundo.
15: Bueno, los preparativos van realmente muy bien. La emoción está creciendo mucho. Llevamos años esperando esto. Y el inicio ya es muy pronto, así que es hora de que empiece. Estamos trabajando en la ceremonia de apertura, en donde por supuesto celebraremos el fútbol, pero también celebramos la música. Tenemos algunos artistas increíbles que se van a presentar en México, en Canadá, en los Estados Unidos, y las ceremonias de apertura para unir fútbol, música y unir al mundo. Estamos trabajando en las canchas también, porque la escena es la cancha y debe estar perfecta. Llevamos trabajándolas por 5 años para trabajar estas páginas y asegurarnos de que cada estadio tenga un campo perfecto. Y ahora las estamos instalando en todas partes. Por ejemplo, en el estadio de Nueva York, en Nueva Jersey, el estadio de la final. Es importante que los campos estén absolutamente fantásticos y así será. Estamos viendo ahora que se anuncian los equipos. Las listas provisionales se entregan esta semana. Las listas finales a principios de junio. Y todos se preparan para ver qué jugadores serán los seleccionados para estar en sus equipos nacionales. Las selecciones ya han elegido sus campamentos base y todos están listos, y los campamentos base también están listos, 48 para los 48 equipos, por supuesto, y para ser el hogar de estos 48 equipos fuera de casa, pero ahí es en donde se van a reunir con sus fans y los harán sentir como si estuvieran en casa. Así que estamos listos, listos para abrir las puertas al mundo, para dar la bienvenida a Estados Unidos, Canadá y México. Más de 6 o 6.5 millones de aficionados, decenas de millones en las 16 ciudades anfitriones y en estos 3 maravillosos países. 6 millones de personas. Y todo esto empieza en un mes, empieza muy pronto. Nosotros estamos listos. No, no solo se trata de estadios. Por supuesto, conseguimos a los 3 países anfitriones que se involucren con este gran y único evento deportivo en el mundo. El mejor evento deportivo en la historia del deporte de nuestro mundo. Así que las 16 ciudades anfitrionas trabajan insaciablemente para asegurarse que los aficionados estén en su sitio. Hay festivales de la FIFA y también lugares públicos en las 16 ciudades, en los 3 países. cada alcalde, gobernador, cada líder de estos países está participando para asegurarse que todos vivan una experiencia inolvidable. También estamos trabajando con Fanatics del 16 al 19 de julio. Estaremos presentes en el Javits, en el centro Javits para el Fanatics Festival, y es algo muy nuevo, la rueda de prensa previo a la final que tendrá lugar en este festival de Fanatics. Otra experiencia increíble. Como saben, también colaboramos con Global Citizen para producir el primer espectáculo de medio tiempo de la final. Un espectáculo de medio tiempo con artistas increíbles que se anunciarán muy pronto. Artistas increíbles y también increíbles artistas que estarán haciendo todo alrededor de Chris Martin de Coldplay, que hará todo el show con Global Citizen, nuestro socio en Times Square, para la final, que se hará cargo de que sea una experiencia inolvidable para todos los que estén presentes durante el fin de semana de la final del Mundial de la FIFA. Bueno, estoy emocionado por el primer saque inicial, cuando el balón empiece a rodar, los partidos, los goles, los jugadores increíbles, los fans que invadirán estos tres países anfitriones y que traerán alegría, traerán pasión. Por supuesto, tendremos al equipo fuerte habitual que queda a rendir, aunque los anteriores campeones del mundo ahí solo son 8 y solo 7 de estos se han calificado al Mundial. Pero hay algunas sorpresas que hemos visto en los últimos Mundiales. En semifinales tuvimos equipos de 3 continentes diferentes. En la fase eliminatoria de los 5 continentes. Así que podemos ver que es muy difícil predecir quién puede ganar y habrá siempre sorpresas increíbles. Hay algunos equipos debutantes, hay algunos equipos que participan regularmente. Bueno, ya veremos, pero por supuesto lo que queremos es unir al mundo, y nuestro mundo, por supuesto, también lo necesita. Queremos inspirar, queremos crear oportunidades y queremos celebrar el fútbol más bonito del mundo.
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1: Gianni Infantino con puntos importantes.
17: Unánimo Deportes presenta. ¿Sabía usted que el lanzador más joven en ganar un Cy Young Award fue Dwayne Gooden, de los Mets de Nueva York en 1985? ¿Sabía usted que a lo largo de los mundiales de fútbol solo 8 países lo han ganado? Brasil 5 veces, Alemania e Italia 4, Argentina 3, Uruguay 2 e Inglaterra, Francia y España lo han ganado una sola vez. ¿Sabía usted que según se estima el boxeo tiene sus orígenes en Mesopotamia alrededor del año 5000 a.C.? Mesopotamia es la región donde hoy están Irak, Irán, Siria y Turquía. Para los egipcios también era una práctica popular. Los griegos también practicaron el boxeo, el cual iba fuertemente ligado a sus dioses. Tanto fue la importancia del boxeo para los griegos que en el año 688 a.C. lo incluyeron en sus primeros Juegos Olímpicos. 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
24: Detrás del éxito deportivo está el negocio. En la NFL 2025 el salario ya no solo mide talento, mide impacto, proyección y sobre todo poder de negociación. Hoy te revelo quiénes son los jugadores mejor pagados en las posiciones más importantes en el emparrillado y por qué su valor va mucho más allá del campo. Desde la retaguardia, Anthony Winfield Jr., safety de Tampa Bay, se embolsará 25 millones por año durante 5 temporadas. Su nuevo contrato lo convierte en el jugador mejor pagado en una posición que históricamente ha sido infravalorada, pero que hoy representa la última línea entre la victoria y el desastre. Desde los extremos, Myles Garrett de los Browns firmó por 160 millones en la misma línea. Max Gosby aseguró 106 millones por 3 años. El mensaje es claro: en la NFL moderna, el pass rusher es tan valioso como un mariscal de campo. Presionar es poder. La muralla invisible: Ronnie Stanley, tackle de los Ravens, cerró por 60 millones en 3 años. El motivo: proteger al quarterback es proteger la inversión, y los equipos lo saben. El comodín ofensivo: Trey McBride, a la cerrada de Arizona, firmó una extensión por 76 millones. Ya no solo un receptor grande, es una pieza que rompe esquemas defensivos. Su rol híbrido lo hace más valioso que nunca. La nueva élite. Entre los receptores, Ja'Marr Chase lidera la tabla con 161 millones por 4 años, y lo sigue Justin Jefferson con 35 millones por año. Hoy, un receptor estrella puede cambiar la narrativa de una franquicia. Y en la cima, los arquitectos del juego. Dak Prescott encabeza la lista con 60 millones al año. Le siguen Burrow, Josh Allen, Trevor Lawrence y Jordan Love, todos rondando los 55 millones. Son la cara del equipo, la franquicia y el espectáculo global. La NFL ya no es solo un deporte, es una industria que premia el talento, pero también el momento, porque en el fútbol americano cobrar bien no solo depende de lo que haces, sino de cuánto lo haces. Para Unánimo Deportes reportó Francisco Zuleta.
25: Noruega, tierra de montañas, auroras boreales y vikingos. Pero hoy también es la casa de una selección que vive el mejor momento de su historia reciente, y está nada a volver de un mundial después de casi 3 décadas. La última vez que Noruega jugó un mundial fue en Francia 98. Este año lograron una de las mayores sorpresas de su historia. Le ganaron 2-1 a Brasil, el campeón defensor. Y aquí va un dato curioso: ese triunfo fue la única victoria oficial de Noruega sobre Brasil en toda la historia. Y además, Noruega jamás ha perdido contra la Cañariña en partidos oficiales. Otro dato es que en los 90s, bajo el entrenador Egil Olsen, Noruega llegó a ser el número 2 del mundo en el ranking FIFA. Sí, por arriba de selecciones gigantes como Argentina, Italia o Francia. Y un dato aún más viejo es que en los Juegos Olímpicos de 36, Noruega ganó la medalla de bronce, eliminando nada más y nada menos que al anfitrión Alemania. El presente nórdico. Hoy, Noruega vive un renacimiento, con Erling Haaland, uno de los mejores goleadores del planeta, y Martin Odegaard, capitán del Arsenal y cerebro de la selección de los vikingos. Tienen una dupla de